0: escenario más favorable, como usted nos comenta, para estas iniciativas Provida y Profamilia?
1: Entonces, estamos trabajando en el Instituto Isabela, esta entidad, esta organización que yo presido, estamos trabajando muy fuertemente para que las mujeres en situaciones de vulnerabilidad que recojan al aborto, por ejemplo, que no pasen por eso, que sean acogidas. Y estamos intentando pasar unas leyes que protejan también el nacituro y el bebé en el vientre pueda tener los mismos derechos muy claros, muy ciertos, que están en nuestra Constitución Federal de Brasil, también en la Cámara de los Diputados. Tenemos también un otro proyecto de ley que trata de del Día Nacional del Nacituro del Bebé en el Vientre, que está muy, muy cerca de pasar. Entonces, vemos un congreso más, más pro vida, más familia, y tenemos muchas buenas esperanzas que eso se pase luego en 2027.
0: Y en el caso de la presidencia, si Flavio Bolsonaro gana estas elecciones, ¿qué escenario prevé para las políticas y proyectos relacionados con la defensa de la vida y la familia?
1: Entonces, ahí tendremos un canal mucho más abierto para elevar las sugerencias de políticas públicas. Vemos que las personas que están envolvidas en un futuro gobierno, si pasa bien en la segunda vuelta, en el fin del mes, en 3 semanas, tendremos un gobierno mucho más abierto a oír y a implementar políticas públicas en estas pautas relacionadas a la vida desde la concepción y la familia también. Hay un proyecto de ley que hace 4 años que está parado, que es acerca de la libertad educacional. Tenemos acá en Brasil una gran inseguridad jurídica para las familias que están practicando el homeschooling y también tenemos mucha esperanza que eso va a pasar más rápido porque las familias están sufriendo mucho.
0: Y en caso, si Luis Ignacio Lula da Silva es reelegido, ¿qué escenario se podría esperar en estos mismos temas?
1: Entonces, en estos temas tenemos está muy difícil trabajar con el gobierno actualmente porque están muy cerrados para hablar de estos temas y asegurar, son totalmente contrarios a las familias educadoras que hacen el homeschooling, están totalmente en contrario a la pauta de la vida. Entonces está bastante difícil. Creemos que si hay un nuevo gobierno con Lula, tenemos de nuevo las puertas cerradas, pero tenemos un Congreso muy, muy diferente y eso va a hacer con que el propio gobierno será casi imposible de gobernar, porque la gran mayoría estará contraria al gobierno.
0: Muchas gracias, Andrea Hoffman, por su análisis.
1: De nada, estoy a disposición.
2: De Brasil pasamos a Estados Unidos con información sobre las próximas elecciones de medio término, una evaluación del gobierno en funciones. A continuación, una perspectiva desde los electores de raíces hispanas. Veamos el informe de EWTN News Nightly.
3: Si los apoyas de nuevo en 2026, no tendrás a quien culpar más que a ti mismo. Si tu empresa quiebra, si no puedes encontrar mano de obra para trabajar en tu restaurante o en tu empresa de construcción de viviendas, o para los ganaderos o quien sea, porque ya sabes, te engañaron una vez, la culpa es de ellos. Si te engañan de nuevo, la culpa es tuya.
4: Una nueva encuesta de NBC News Telemundo publicada esta semana revela un cambio significativo entre los votantes latinos, impulsado en gran medida por las preocupaciones sobre la economía y la aplicación estricta de las leyes de inmigración. La encuesta muestra que el 59% prefiere que los demócratas controlen el Congreso, mientras que solo el 35% prefiere que lo controlen los republicanos. Y en las elecciones a la Cámara de Representantes, los datos muestran que el 60% de los votantes hispanos probables respalda a los candidatos demócratas, en comparación con solo el 39% que apoya a los republicanos. Mientras tanto, los republicanos siguen buscando el voto latino, basándose en los valores familiares y católicos, afirmando que un voto por los demócratas es un voto a favor de fronteras abiertas y el aumento de la delincuencia, además del aborto a petición.
3: Sospecho que los demócratas temen que reconocer la humanidad de un niño nacido, vivo y que respira, en una clínica de abortos, puede terminar conduciendo a la protección de los niños por nacer.
4: Mientras otros republicanos están distanciando ahora del presidente Trump en el tema de la inmigración.
5: Señor presidente, algunas de sus medidas de control migratorio han ido demasiado lejos. En julio, el 50% de las 50.000 personas detenidas no tenían antecedentes penales. Tenga cuidado con lo que sus asesores le dicen sobre la política migratoria. Los mismos hispanos que lo ayudaron a llegar a la Casa Blanca en 2024 hoy se sienten traicionados.
0: Por otro lado, en Colombia, la Iglesia profundizó en los desafíos del Ministerio del Exorcismo para definir criterios claros sobre cómo discernir cuando una persona realmente necesita este sacramental y cuáles son los riesgos para quienes lo buscan. Para lograrlo, obispos, exorcistas y profesionales de distintas áreas que apoyan este ministerio unieron sus perspectivas y delimitaron las pautas de actuación.
6: La búsqueda de un exorcista para librarse del diablo puede estar marcada por la necesidad de encontrar una respuesta rápida ante el sufrimiento o el desconcierto, pero también puede llevar a algunas personas hacia quienes ofrecen esta ayuda sin contar con la autorización de la Iglesia.
7: Pero también en esto es un llamado a todos los católicos, porque personas que no están en comunión con la Iglesia se toman unos atributos que son peligrosos e irresponsables porque abren una puerta que difícilmente se puede cerrar.
8: Que la gente sepa que no todos que se presentan como exorcistas son exorcistas de verdad. Hay que tener un nombramiento.
9: Frente a estas situaciones, la Comisión Episcopal de Doctrina convocó a cerca de 80 delegados del Ministerio del Exorcismo en el país.
7: Exorcista no es alguien que se levantó en la mañana diciendo voy a expulsar demonios. Esto amerita una formación, amerita un proceso, amerita oración y amerita que el sacerdote, repito, el sacerdote legítimamente nombrado por aquel que tiene sucesión apostólica.
9: El curso profundizó en los criterios que deben acompañar el ministerio desde la cultura del cuidado.
8: Fue centrado sobre los abusos que se pueden pasar en estas realidades del exorcismo. Abusos tanto de carácter litúrgico, cuanto de carácter teológico, cuanto de otros tipos de abusos que se pueden cometer o por ignorancia o por prepotencia.
10: No sería justo que por falta de formación, falta de conocimiento de parte nuestra, nosotros en vez de curar heridas, causemos otras.
11: Muy importante nuestro comportamiento, siempre fundamentados en la verdad y con actitudes que sean netamente evangélicas.
9: La autorización eclesial es uno de los primeros criterios, pero no determina por sí solo que una persona necesite un exorcismo.
12: Puede ser que en el proceso de discernimiento realmente se pueda determinar que no se trata necesariamente de la influencia del demonio. Por eso es posible encontrar exorcistas que llevan muchos años de ser exorcistas, pero nunca han hecho un exorcismo, porque no han tenido la necesidad de hacerlo.
9: Esta orientación también está contemplada en el catecismo, que señala que antes de proceder a un exorcismo debe comprobarse que no se trate de una enfermedad mental.
12: Por eso el exorcista puede, en algunos casos, tener un equipo que le ayude a eso, desde la ciencia, la psicología, la psiquiatría, el trabajo social, que puede llevar a determinar qué cosas pueden afectar la vida de la persona.
9: Los criterios profundizados durante el curso también alcanzan la preparación y la vida espiritual del sacerdote que ejerce este ministerio.
7: Por ser un sacerdote de oración, por ser un sacerdote con una vida espiritual digna, bella, loable, referenciada toda siempre en Cristo. Un sacerdote que frecuente la confesión para que la gracia de Dios esté en él. Un sacerdote que tenga la pastoral de la buena escucha. Un sacerdote que tenga la posibilidad desde sus capacidades de velar en el buen criterio por darle orden a lo que en el corazón de una persona puede estar desordenado. Y un sacerdote que crea en la existencia del diablo.
9: Frente a las tentaciones del diablo, la Iglesia recuerda que cada creyente está llamado a vivir una auténtica vida cristiana y sacramental.
12: Si nosotros llevamos una auténtica vida cristiana, pues seguramente vamos a saber protegernos del mal. La participación en la Eucaristía, la confesión, el alimentarse de la oración, de la lectura o de la escucha de la palabra de Dios. Es decir, todos esos elementos que la vida cristiana nos provee para fortalecer nuestra fe.
6: La Conferencia Episcopal anunció la sistematización de los criterios abordados durante estos días de formación para emitir orientaciones y establecer protocolos concretos al respecto en cada iglesia y en cada caso particular. En Colombia, Lida Lozada, EWTN Noticias.
2: Hacemos una pausa y al volver.
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2: León, hermano del camino, la canción del Papa en Perú que refleja su corazón de pastor.
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0: Además, conocemos una abadía en Roma que rescata libros centenarios del Vaticano.
2: Regresamos con más noticias con Enfoque Católico.

0: Vaticano es una abadía cerca de Roma, más que un lugar de vida monástica. Detrás de sus puertas rescatan tesoros de conocimiento que nos llevan a Dios. Explicamos a continuación.
1: A solo unos kilómetros de Roma, en la localidad de Grottaferrata, se encuentra la abadía de San Nilo. Fundada en el año 1004, sigue siendo hoy en día un lugar de peregrinación y de vida monástica, pero es mucho más que eso. El obispo Manuel Nin, exarca de la abadía, explicó a EWTN Noticias que también es sede de importantes actividades culturales y artísticas.
2: La abadía de Santa María de Grottaferrata.
3: Santa María de Grottaferrata es un lugar de vida cristiana, pero también es un lugar de trabajo. Aquí nos encontramos en uno de los talleres más importantes de la abadía, el taller de restauración de libros. Hace muchos años la abadía llegó a tener incluso una imprenta. Actualmente este lugar acoge libros antiguos, algunos muy antiguos, otros muy deteriorados. Libros que salen de ese taller restaurados, renovados y devueltos a la belleza original que tenían en el momento de su impresión o de su copia manuscrita.
2: Copiatura a nivel de manuscrito.
1: Desde 1931, la abadía de Grottaferrata alberga el Laboratorio de Restauración de Libros Antiguos, el primer taller de restauración de libros que adoptó un enfoque científico de la conservación. En la actualidad, tres profesionales laicos trabajan allí a tiempo completo. Una de ellas es Alessandra Belfiori, técnica de restauración especializada en la conservación de libros y manuscritos históricos.
4: Porque en los últimos años la restauración ha cambiado notablemente. Mientras que antes se consideraba el libro únicamente por lo que contenía, es decir, por el texto que albergaba, ahora se considera el libro como un objeto en su totalidad.
1: Los libros llegan a este laboratorio con muchos tipos diferentes de daños y cada problema requiere un protocolo de conservación muy específico. Esto es especialmente cierto en el caso de los volúmenes que tienen siglos de antigüedad, en los que cada intervención debe planificarse y llevarse a cabo con sumo cuidado para preservar tanto la integridad del material como su valor histórico.
4: Dado que trabajamos intensamente con manuscritos del siglo XVII, los daños que se observan en estos volúmenes antiguos suelen estar relacionados con la tinta. Para solucionarlo, llevamos a cabo un proceso de tratamiento en húmedo para eliminar la acidez y detener su avance. Posteriormente, el papel se refuerza con papel de seda japonés, un papel ultra delgado fabricado con fibras de algodón puro. Este material refuerza el papel original al tiempo que preserva su legibilidad, lo que permite que el texto siga siendo claramente visible.
1: Muchos de los libros proceden del Vaticano, sobre todo de los archivos, que a menudo se conservan bajo tierra. Eso significa que están expuestos a todo tipo de factores, desde la humedad hasta las inundaciones. Otro problema habitual, las polillas. En muchos casos, las páginas que llegan al laboratorio están completamente agujereadas. Este taller de restauración se encarga de libros y documentos de inmenso valor histórico, lo que lo convierte en uno de los centros más importantes para la conservación del patrimonio cultural.
4: Hay que decir que por este taller han pasado algunos tesoros verdaderamente extraordinarios, entre los que destaca, ante todo, el Códice Atlántico de Leonardo da Vinci, que considero la obra más importante que se ha restaurado aquí. Se dice que el monje encargado de su restauración se lo llevaba a su habitación e incluso dormía con él debajo de la cama por miedo a que se lo robaran.
1: Entre los muros de una abadía milenaria, los textos centenarios cobran nueva vida. Con cuidado meticuloso y una gran dedicación, sus especialistas conservan y restauran libros de extraordinario valor histórico y simbólico, devolviéndolos a bibliotecas de toda Italia y garantizando que estos tesoros inestimables puedan transmitirse a las generaciones futuras.
5: Cada vez falta menos para la llegada del Papa León XIV al Perú y un grupo encargado de una parte muy especial es el coro Aguchita, quienes son los intérpretes y autores del himno León Hermano del Camino, el himno oficial que ellos ganaron en un concurso realizado por el Instituto de Radio y Televisión del Perú, con la Conferencia Episcopal del Perú, también con el Arzobispado de Lima. Y justamente me acompaña Jaime Montoya, quien es el director del coro Aguchita. Jaime, qué gusto tenerte con nosotros en EWTN Noticias.
6: Gracias por la invitación y muchos saludos a todos los televidentes. Contento de estar aquí en el país y poder aportar en esta muestra de fe para la llegada del Papa.
5: Así es. Jaime, ¿qué significa para ti y para ustedes como el coro Aguchita poder interpretar el himno delante del Papa León XIV?
6: Son varias cosas. En principio es una emoción muy grande de que pueda ser reconocido el trabajo pastoral, porque lo hacemos mediante la música, nuestro trabajo pastoral es mediante la música, y que sea reconocido, ¿no? Y lo otro, la emoción, pues, de tener al estar cerca del Papa, de su santidad, y poder darles un poquito de ese talento que el Señor nos ha brindado y lo estamos poniendo a servicio.
5: Definitivamente, y además el himno tiene pues instrumentos muy peruanos, ¿no? Que resaltan y destacan también a nuestra cultura. ¿Podrías interpretarnos de repente el corito? Es la parte más emocionante de la canción.
6: Sí.

0: Maravilloso, qué hermoso. De verdad que aquí, cuando uno escucha una canción, puede sentirla, ¿no? Toca las fibras más profundas de nuestro ser y realmente es lo que hace y además la letra, ¿no? ¿Qué esperan como coro Gauchita también que sientan también los peruanos y el Papa cuando escucha esta canción?
1: Dos cosas. Primero, con el Papa, pensamos que pueda sentir que hemos recogido un poco y hemos entendido lo que él quiere dar, expresar con respecto al ser misionero y al ser pastor. Y con el pueblo de Dios, que pueda sentir que tenemos, que el Papa está cerca. Y con el Papa me refiero al Papa, a la Iglesia, al clero, que no es solamente cuatro paredes, sino también sale a buscar a aquellos, a los más necesitados, al pobre, al oprimido, al que necesita abrigo, al que está en la cárcel, como bien lo dice en Mateo, para poder abrir el corazón y darle lo que uno tiene.
0: La unidad que busca también el Papa León, que reconstruir aquí en nuestro país,
1: así
0: ¿no es cierto?
1: Es.
0: ¿Ya tienen confirmados las fechas, los lugares donde se va a presentar como coro Gauchita en este tiempo donde nos va a visitar el Papa León?
1: Tenemos algunas fechas. Tenemos, por ejemplo, vamos a estar el 12 de noviembre con el encuentro con jóvenes. Falta definir en dónde, porque en principio era en el estadio de la U, pero parece que lo han cambiado, así que falta definir dónde. Luego, el 16, previo a la misa, vamos a estar cantando para motivar a la comunidad antes de la celebración. También estamos en las conversaciones de estar en la Nunciatura, cuando venga el Papa, el 11 para recibirlo cantando, con toda la gente que se reúne ahí, y el 12 en un evento en la Plaza de Armas.
0: Van a ser, ¿no?, entonces varios encuentros. Donde
1: aquí en Lima. Luego estamos en conversaciones en Chiclayo. Estamos tratando de tener conversaciones en Cusco. Por ahí todavía estamos en conversaciones para concretar ciertas fechas, ¿no?
0: Increíble, increíble que también vayan a presentarse en los otros lugares en provincia donde va a estar nuestro Santo Padre. Por favor, Jaime, también para que nuestros televidentes los conozcan, ¿nos podrías comentar un poco y recordar sobre todo cómo nace el coro Gauchita, que también tiene el nombre de una beata peruana?
1: Así es. El coro Gauchita nace a raíz de la beatificación, justamente como decías, de una hermana asesinada por Sendero Luminoso en el año 90. La hermana María Agustina Rivas López, una hermana que desde la sencillez y la humildad buscaba trabajar con las niñas, con las mujeres y con los niños que están en alto riesgo para poder darles un poco de dignidad y puedan trabajar. He trabajado en el colegio de las religiosas de Nuestra Señora de la Caridad del Buen Pastor, donde pertenecía a Gauchita, e íbamos ya con un pequeño grupo a cantar al lugar del martirio años antes de su beatificación.

0: Esperando pues poder verlos en vivo en los eventos donde también va a estar el Papa León XIV, y sin duda el coro cuenta pues con la intercesión de la Beata Agüchita. Y nos despedimos, amigos, entonces escuchando León, hermano del camino. Muchas gracias por haber estado con
1: A
0: nosotros.
1: ti.

Estimados amigos, tengan todos y cada uno de ustedes una cordial bienvenida a La Luz de la Vida. Agradecemos a Jure Duisch, Jorge Linares, Oscar Maima, José Lobón, que como siempre nos están apoyando desde la ciudad de Arequipa para poder llegar con La Luz de la Vida hasta sus espacios de trabajo, hasta sus hogares. Hoy, desde la ciudad de Lima, les acompaña un servidor, Henry Moreno. Estamos con el libro Darse y hoy la meditación que nos propone la Madre María Luisa de Jesús y del Corazón Inmaculado de María Santísima tiene por nombre Dame esa agua. Está en San Juan capítulo 4 versículo 15. No te pido, Dios mío, el agua sensible de las dulzuras de tu amor, sino el agua de tu amor hecho testimonio y deber. Quiero repetir esto porque es muy profundo esta primera meditación en esta frase que nos hace la Madre María Luisa. De hecho, el tema del agua es un tema recurrente, uno de los temas recurrentes a lo largo de todas las Sagradas Escrituras. Lo encontramos desde el principio en el Génesis hasta el final en el Apocalipsis. Las aguas que salen del templo y que van recorriendo por distintas perspectivas y líneas el templo. Y inmediatamente uno lo conecta con esa devoción de la Divina Misericordia, del corazón de Jesús, del cual brotan rayos, fuentes de agua blancas y azules, blancas relacionadas con el bautismo, blancas o azules o pálidas, y rojo, perdón, es el otro color, relacionado con la sangre de Cristo, con la Eucaristía, los sacramentos, ¿no? Y entonces, es un agua que brota del corazón de Jesús, es un agua que nos purifica. Tiene mucho que ver con este pasaje donde el Señor, en las Sagradas Escrituras, nos dice, meteré mi ley en tu pecho, y la escribiré en tu corazón, y yo seré tu Dios, y ustedes serán mi pueblo, en ese corazón del cual manan las fuentes de la salvación, como Manuel costado de Cristo, justamente con el agua y con la sangre, lo blanco y lo rojo, donde nace la iglesia, donde nacen los sacramentos. Por eso, teniendo en cuenta toda esta gran tradición de la iglesia, dice la madre, no te pido, Dios mío, el agua sensible de las dulzuras de tu amor. El agua sensible de las dulzuras de tu amor. Si bien es cierto que de estas aguas del corazón de Jesús también manan aguas sensibles que expresan el amor de Dios, y de hecho hubo santas a las que les dio a escoger entre esas aguas sensibles o las aguas no muy sensibles cuando abrazamos la cruz, siempre los santos eligieron el camino de la cruz. Porque la gran reflexión era, ¿cómo? Tú con cruz, tú crucificado y yo sin cruces, Señor. Por eso la madre dice, sino el agua de tu amor, hecho testimonio y deber. Detengámonos en esas dos palabras, testimonio y deber. No podemos ser auténticos cristianos si no damos testimonio de vida. Es decir, si no somos testigos. Y ser testigos es ser mártires. Y ser mártires no solo significa dar la vida de manera cruenta y sangrienta, porque existe también el martirio cotidiano de cada día, que es el cumplimiento del deber. La Virgen de Fátima le dice a Sor Lucía en algún momento, mucho después de las apariciones de Fátima, en un momento en que se le aparece y le da un mensaje de nuestro Señor Jesucristo diciéndole, nuestro Señor ya no pide ni siquiera grandes cosas para la santificación de los seres humanos. Lo único que pide es que cumplan con su deber. Por allí pasa la santidad. De esto no nos podemos excluir. Todos tenemos una obligación en el cumplimiento del deber. Entonces tenemos que preguntarnos si estamos cumpliendo con nuestro deber como padres de familia, como trabajadores. El cumplimiento de deber nos santifica y son las aguas que tenemos que pedir. No en el transporte de un éxtasis puedo decirte que te amo, sino en el éxtasis que me haga salir de mí por la fidelidad. No en los éxtasis sensibles, en los arrobamientos que han tenido algunos santos porque Dios lo ha querido,
en la transfixión que tuvo Santa Teresa de Jesús o alguna de las santas del corazón de Jesús que fueron atravesadas con flechas de amor y quedaron allí extáticas. No, no está en eso la expresión del amor. De hecho, en eso está la expresión del amor de Dios sobre esos santos, la expresión del amor de Dios sobre nosotros. Pero la expresión del amor es en los éxtasis que nos hagan salir de nosotros porque somos fieles a Dios. ¿Y qué significa ese salir de nosotros? No un salir en éxtasis, no arrobamientos, no estar a palmos del suelo como un San Martín de Porres cuando oraba, o un San José de Cupertino, sino en el salir de nuestro egoísmo. Eso significa salir de nosotros mismos en la cotidianidad. Cristo vive en nosotros y ya no nosotros, sino Cristo en nosotros, como San Pablo. Pero eso significa salir de nuestro egoísmo. Ese es el auténtico éxtasis, fiel, el de todos los días, en la vida ordinaria. El padre Garrigó Lagrange, gran teólogo dominico, cuando habla de la vida de la meditación y la de contemplación en los seres humanos que quieren vivir una verdadera vida espiritual, nos dice y nos afirma que esa vida de meditación y de contemplación no es una cosa extraordinaria, no es algo que esté alejado de las almas más sencillas. Todo lo contrario, la vida de meditación y la vida de la contemplación hacen parte de la vida ordinaria. Esto no es solamente de los santos que eran extáticos y se levantaban grandes palmos encima de la tierra, no. Esto hace parte de la vida ordinaria y se adquiere como un hábito constante y fiel en la vida de oración. No olvidemos esto. A veces pensamos que esto solamente es de grandes santos y grandes almas, pues está a nuestro alcance. No es la visión de tu gloria la que deseo. Más bien deseo el agua de la nube oscura por tu gloria, porque no quiero tus dones, sino a ti mismo. Es decir, Señor, prefiero los truenos, los relámpagos, las tormentas, los huracanes que se desatan en la vida diaria, esa cruz que yo tengo que abrazar, eso es lo que yo quiero con tal de que tú seas glorificado. Y eso se llama, según los padres de la Iglesia y los grandes maestros del Espíritu, la plenitud del amor. Que pocas almas llegan a este estado, porque pocas almas están dispuestas a sacrificarse por el solo amor de Dios. El amor tiene unas etapas, en el sentido de que muchas veces Dios nos va atrayendo, y al principio cuando Dios nos atrae, nos dejamos atraer porque sabemos que Dios es algo conveniente para nosotros, hemos entendido que allí está la verdad, que estábamos viviendo una mentira, pero todavía es un amor imperfecto, porque estamos viendo las conveniencias con respecto a Dios, porque nos va a dar el cielo, porque nos va a dar la gloria si somos fieles, porque entre más fieles seamos, más mérito tendremos y por lo tanto más cerca vamos a estar de Él, y es así. Pero sin embargo, esto todavía es un amor imperfecto, porque Dios lo permite, pero quiere que nos despojemos hasta de nuestros quereres y nuestras ambiciones. Recuerden, cuando San Pedro le dice a nuestro Señor Jesucristo, nosotros lo hemos dejado todo por ti, como diciendo, ¿qué nos va a tocar? Y el Señor les dice que efectivamente el 100 por 1 en esta vida y la vida eterna, pero no es el amor perfecto. El amor perfecto es el amor que solo piensa en la gloria de Dios y nada más. Por eso decía Santa Teresa, no me mueve mi Dios para quererte el cielo que me tienes prometido, ni me mueve el infierno tan temido para dejar por eso de ofenderte. Tú me mueves, Señor. Muéveme el verte clavado en una cruz y escarnecido. Muéveme ver tu cuerpo tan herido. Muéveme tus afrentas y tu muerte. Muéveme al fin tu amor de tal manera que así no hubiera cielo te quisiera y así no hubiera infierno te adorara. No me tienes que dar porque te quiera. Entonces, es el amor, el solo amor, la sola gloria de Dios, no el temor por el infierno, no el ansiar grandes méritos por tener grande cielo, no, es solo Dios. Y es decir, la gran noticia
es que es así, pero nosotros no tenemos por qué pensar en ello, pero es así, que pensando en solo Dios, Dios nos dará lo mejor para nosotros. Y creemos que Dios no va a ser generoso, y creemos que Dios no nos va a dar cosas mejores de las que nosotros pensamos, pues a eso es a lo que nos invita. Y esa es la meditación que nos está hoy dando la Madre María Luisa. No te pido el consuelo de tus caricias, sino la caricia seca de saberme tostar en la parrilla de mi deber a fuego lento por tu gloria. ¿Por qué cita una parrilla? Porque fue lo que hizo San Lorenzo, que se dejó quemar en una parrilla por amor a Dios. Y Dios le concedió, no sé si que no le doliera, o la fortaleza para decir, por favor, gírenme porque ya estoy bastante quemado de un lado. Un sentido del humor que nadie tendría en ese momento tan duro. Pero la cosa fue que lo dijo San Lorenzo. Pues aquí ella toma esas palabras y dice, lo único que quiero es saberme tostar en tu parrilla. Es decir, traducido a nuestro deber del día de hoy, en hacer tu voluntad. Lo que tú quieras, como tú quieras, cuando tú quieras, porque tú quieres. Porque la vida, si no es por ese único latido y razón de tu gloria, no me interesa, Señor. Bueno, aquí vale la pena hacer otra pausa y compartirles algo que creo que yo ya lo he dicho varias veces, pero me da pie esto para volver a decirlo, para los que no lo han escuchado. Y para los que ya lo han escuchado, pues paciencia y ahondar más en él. Santa Laura Montoya, una gran santa colombiana que evangelizó a los indígenas, en alguna oportunidad meditaba sobre la santidad y decía, miren, yo he llegado a la conclusión que buscar la santidad es un bagazo, es un desperdicio, eso no tiene sentido, porque eso es una cosa muy grande para mí y yo soy tan pequeña, tan miseria, tan llena de fragilidad, ¿qué hago yo buscando la santidad? ¿Acaso es que la santidad podemos hacernos santos? El único que hace santos es Dios. Buscar la santidad es un bagazo. Pero dar gloria a Dios, eso sí que lo puedo hacer. Eso sí que es una motivación grande para mí. Claro que puedo darle gloria a Dios. Y me voy a esforzar por darle la mayor gloria a Dios. A mayor gloria de Dios. Entonces, si lo analizamos bien, en realidad es lo mismo, pero con palabras distintas. Porque la santidad es darle la gloria a Dios. No nos hacemos santos para que nos digan qué santos somos. No nos hacemos santos para mirarnos en un espejo y ver qué santos y qué buenos somos. No, nos hacemos santos porque le queremos agradar a Dios, porque le queremos glorificar, porque queremos hacer su voluntad. Entonces, si se dan cuenta, yo puedo decir, quiero dejarme santificar por Dios o quiero darle gloria a Dios. Para ella fue más, tanto a nivel, digamos, psicológico y en la práctica, algo mucho mejor decir, voy a darle gloria a Dios, en vez de decir, quiero santificarme. Pero, en el fondo es lo mismo. Y pongo el ejemplo porque tal vez para muchas mentes, como en el caso de la mía, nos ayuda más pensar en esa gloria de Dios, que a la larga es lo mismo, la santificación. Pero lo digo porque aquí, justamente, ella está diciendo, porque la vida, si no es por ese único latido y razón de tu gloria, no me interesa, Señor. Entonces lo que importa es la gloria de Dios. Santa Isabel de la Trinidad también decía la gloria. Lo que importa es la glorificación. No deseo el transporte jubiloso del amor sensible con tal que mi amor sea sensible a ti. No me importa que no se me ponga la piel de gallina cuando estoy ante el Santísimo Sacramento, que a veces se me pone. Pero no es eso lo que busco. No me voy a quedar pensando que si no tengo sentimiento y ganas y entusiasmo, hoy no voy ante el Santísimo, porque eso no es lo que Dios espera de mí. Lo que Dios espera a mí es el acto de mi voluntad, de que con ganas o sin ganas le diga, Señor, aquí estoy, aunque sea unos segundos. Si quiero dar testimonio de ti sobre el potro de mi quehacer monótono e igual de cada día. Dice, sí, quiero hacer eso. Quiero estar en el potro del cumplimiento del deber, relacionado con ese potro donde torturaban a los cristianos y los estiraban en el potro por decir que amaban a Cristo. Pues tal vez no seamos dignos de que nos den el don del martirio cruento como esos cristianos que los ponían en ese potro,
pero sí tenemos el potro diario y cotidiano del cumplimiento del deber, seco, muchas veces sin ganas. A ese podemos ir. Y que mi agua no sea lo más cómodo, no lo más ligero, no lo más suave, no lo más agradable, sino lo más evangelio, lo más tú en todo. Por supuesto, aquí tendríamos que evaluarnos en el sentido de qué tan cómodos estamos, qué tanto buscamos la comodidad. Eso no tiene nada que ver con que una persona tenga más recursos o menos recursos. Hay personas y santos en la historia que Dios les concedió tener muchos recursos, como un Abraham, como un Job, como un rey San Luis de Francia, el emperador Enrique, si no estoy mal, en Alemania, que es santo. Tenían recursos, pero no estaban apegados a ellos. Y no estaban apegados a ellos porque no buscaban la comodidad, el entretenimiento y lo más agradable en esos recursos. Entendían que eran recursos dados por Dios para el bien de todos. Entonces, no está en eso. Tenemos que evaluar qué hacemos con los recursos que Dios nos ha dado y cómo tenemos que buscar solo a Dios en todo. Que en este escúleo sagrado de lo más perfecto sepa yo tenderme y dejarme descoyuntar fibra a fibra, y sin encharcar mi cuerpo en sangre, sepa bañar mi espíritu en ella, lo que dijimos, no necesariamente el martirio cruento, pero sí el martirio incruento de cada día, el alfilerazo de cada día, transformación de todos mis segundos en gustos de Dios, que es lo que se conoce en la vida espiritual como presencia de Dios. Nosotros tenemos maneras de orar que nos da la tradición de la Iglesia. Una se llama oración en exclusiva, donde yo me pongo ante Dios en exclusiva, en oración, Dios y mi alma y Dios, y nadie más y nada más. Frente al Santísimo, cerrando mi habitación, frente a unas imágenes que tengo en la Iglesia, pero es una oración exclusiva. Hay otra oración que se llama en concomitancia, que es la oración que yo puedo hacer durante el desarrollo de mi trabajo, que también puedo hacer que mi trabajo sea oración, y eso es presencia de Dios. También se conoce como presencia de Dios, la oración concomitante. Y tenemos que hacerla para que no perdamos el tiempo, para que el tiempo se transforme en mérito para el cielo, pero sobre todo, como estamos meditando el día de hoy, para gloria de Dios. Transformación de todos mis segundos en gustos de Dios. Cuesta arriba de pequeñas exactitudes que quedan siempre en la sombra. Secretos de anunciación. Esto es una buena cosa, ¿no? Yo creo que no todo lo tenemos que estar diciendo. Tenemos que saber guardar silencio. Y no hay mejor silencio que los secretos que guardamos con Dios. Entiéndase, los secretos en cuanto a la vida espiritual, que no andamos por allá difundiéndolo todo y entonces se nos desparrama. Descarnar propio que ha traído como consecuencia una encarnación de Dios con precintos de silencio. Con respecto a esto de convertirse en una encarnación de Dios, es decir, ya no soy yo quien vive, sino Cristo quien vive en mí, también había un santo que decía, tenemos que llegar a ser santas misas vivientes, hostias vivas. No solamente, por supuesto, consumimos la sagrada hostia en el sacramento de la Eucaristía, cosa muy principal, pero Dios quiere que también nosotros nos hagamos Eucaristía, hostias vivas, y eso requiere una presencia de Dios continua donde solo importa su gloria, solo Él. Mi constante delicadeza y cortesía con los demás, que constituirán tal vez una inmolación lenta, claro, para poder ejercer la auténtica caridad, es decir, estar en el otro, estar en el prójimo, tengo que tener ausencias totales de mí, despojos totales de mí, desprendimiento, desencarnarme de mí mismo, de mis egoísmos, en últimas, de mi amor propio. Porque el amor propio es la cosa más dañina que podemos tener. ¿Cómo nos amamos a nosotros? ¿Cuántas largas nos damos para nuestros gustos? Por eso decían que lo último que muere es el amor propio y muere 5 minutos después de la muerte física. Así de obsesivo es el amor propio.
Mi puntualidad en prevenir para no llegar tarde, en combinar para que no haya retrasos, en disponerlo todo para que comience a su hora, en punto, en equilibrar las cosas para no hacer esperar a nadie. Detalles estos que como mansa lluvia se deslizarán en bendiciones de paz y de felicidad, sobre todo cuando yo toque. Ecos del yo, hago lo que a él le agrada. Aquí eso hay que entenderlo muy bien. Está hablando de detalles del orden, de la armonía, de la belleza que podemos aplicar en nuestra cotidianidad. Muchas veces, psicologías modernas, mal expresadas, mal entendidas, incluso mal estructuradas, nos pueden decir que estos formatos de orden son psicorrígidos y que una persona que vive dentro de estos formatos termina siendo generando pues un estrés tremendo, una rigidez que le puede causar estrés, que le puede oprimir su vida y que debería relajarse. Pero todo hay que tenerlo en su medida. Cuando la Madre María Luisa está expresando esto es porque Dios es orden. Y Dios es justicia, y Dios es belleza, y Dios es bondad, y Dios se preocupa del otro. Por lo tanto, la puntualidad, todos estos detalles que nos está diciendo, necesitamos hacerlos, pero de tal manera que no se tense tanto que se rompa el arco, ¿no? Como da ese ejemplo. Ni muy flojo que no suene, ni muy tenso que se rompa. Ese camino medio. Pero hay que tener orden, hay que tener belleza, hay que tener bondad. De lo contrario, la vida es imposible y no podremos vivir según las dimensiones de Dios. Terminemos diciendo en lo que nos queda, vámonos al final. Antes de soñar con la inmensidad del mar, tratemos con mimo primero las gotas de agua. Antes de pensar en convertirnos en grandes santos, primero cumplamos con nuestro deber. Y así Dios nos convertirá en santos. Y sobre todo lo principal, le daremos gloria a Dios. Nunca el mar sería grande sin la cooperación de la humilde gota. Como cuando la madre Teresa de Calcuta estaba en la playa y habían muchos, creo que eran, no sé si caracoles o estrellas de mar regadas por toda la playa, y ella agarró una y la empezó a lanzar, y alguien se le acercó a preguntarle, pero madre, ¿qué está haciendo? Lo que hace es inútil porque mire, hay miles, no las va a devolver todas al mar. Y ella dijo, bueno, tal vez no las devuelva todas, pero para esta que acabo de lanzar, ya tuvo sentido. Tal vez no tengamos miles de almas que convertir, primero porque nosotros no convertimos, sino es Dios quien convierte. Pero nos utiliza como instrumentos de conversión, y tal vez no lleguemos a miles, pero podemos llegar a una. Y entre otras cosas, primero la nuestra. Nadie puede salvar a otros si antes no se salva a sí mismo. Pero podemos salvar a otros, esos que Dios nos pone de manera concreta, diariamente. Con humildad, con pequeñez. ¿Para qué castillos que se remonten hasta el cielo si después quedan solo unos cuantos ladrillos partidos de todo? ¿De qué te vale ganar el mundo entero si al final pierdes tu vida? Nos dice el Señor. Y se lo recordó San Ignacio de Loyola a San Francisco Javier. Hay almas a quienes Dios les pide que se deshagan como mosto. Almas lagares donde la sed divina se alivia. Horas lentas y definitivas de prensa, de exprimir y de santificación. Pide a Cristo solamente almas como los réditos de tu deshacer. Pues pidámosle a la Virgen Santísima que sea ella la que nos ayude a ponernos al alcance de Dios y nos dejemos exprimir por su amor. Él ya nos lo dijo, tomad mi yugo y aprended de mí, ¿no? Que soy manso y humilde de corazón porque mi yugo es llevadero y mi carga ligera. Él sabrá exprimir todo lo que hay de oscuro en nosotros para purificarnos y que podamos dar ríos de agua viva, como dicen las Sagradas Escrituras. Queridos amigos, hasta aquí el programa del día de hoy. A la Santísima Virgen María le pedimos al final que recoja todas nuestras intenciones y a ella le decimos, bajo tu amparo nos acogemos, Santa Madre de Dios. No deseches las súplicas que te dirigimos en nuestras necesidades. Antes bien, líbranos de todo peligro. Oh siempre Virgen gloriosa y bendita. Amén. Queridos amigos, el agradecimiento y la invitación para que Dios mediante nos acompañen en un próximo espacio de La Luz de la Vida.

0: Dice San Juan: queridísimos, amémonos los unos a los otros, porque el amor es que Theo, de Dios sale y nada más que de Dios. En el infierno no hay amor. Si hubiese amor, allí estaría Dios. El amor es el instinto del bien. En el infierno no hay bien. Si hubiese bien, ahí está Dios. Para encontrarse con la vida, en el infierno no hay vida. Si hubiese vida, ahí estaría Dios. En el infierno reina la muerte, una vida que toda ella es muerte. La muerte solo es la vida podrida. Eso es la muerte. La vida podrida, eso es la muerte.
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0: 7 de octubre del año 2026, celebrando a Nuestra Señora del Rosario y por lo tanto también a Nuestra Señora del Encuentro con Dios, puesto que es una advocación nueva de hace 26 años, pero que se une perfectamente a la devoción a la Virgen del Rosario, que como saben, hoy se celebró aquella batalla de Lepanto, donde la Virgen fue vencedora de una forma que demostró que en realidad todas las batallas se ganan con la paz, es decir, con la fe, con el alma limpia. Es la única forma de ganar la batalla de la vida. Entonces, esta es nuestra invitación. Hermana Polly Williams, bienvenida en este día que para nosotros es gran fiesta.
1: Gracias, hermana Carmen. Es el día grande porque es Nuestra Señora del Encuentro con Dios y que ella permita que muchas almas también tengan ese encuentro personal con nuestro Señor a través de su corazón y de ser pequeños como pretende el reinado de María.
0: Muy bien dicho. Pequeños como el niño Jesús, pero mirando hacia arriba. Lo estamos viendo presidiéndonos en una postura que puede parecer un poco extraña porque la fotografía está tomada desde un ángulo a lo mejor un poco inusual, ¿no? Vemos al niño en brazos de María. Yo creo que atado con el amor del rosario, ¿no? Pero él mirando siempre a su Padre Dios. Este es el gran misterio de Nuestra Señora del Encuentro con Dios. Es decir, ella a su hijo lo respeta infinitamente como hijo de Dios y lo educa para hacer la voluntad del Padre. Lo educa para morir en la cruz y resucitar por todos nosotros. Impresionante escuela, ¿verdad? Por eso lo hemos querido titular Nuestra Señora del Rosario, Escuela de Santidad. Pero, ¿qué nos dice hoy, hermana, el padre Rodrigo Molina sobre Nuestra Señora del Encuentro con Dios?
1: Nuestra Señora del Encuentro con Dios es la educadora, la maestra por excelencia. Por ella habla e instruye el Espíritu Santo. Entonces, hermana Carmen, en este momento pues de encuentro personal con Dios, vamos a pedirle a la Virgen Santísima que ella sea esa maestra por excelencia y nos permita tener un contacto pleno con el Espíritu Santo, que le dejemos actuar en nosotros, con ese sí que tanto dio María y lo sigue dando desde el cielo.
0: Me encanta, que lo siga dando. Y lo da, pues como hemos reflexionado muchas veces en este programa, lo da no solo a ser la madre de Jesús, la madre del Dios vivo, como dijo en Guadalupe, sino que también da un sí, lo dio desde el inicio, como muy bien os has dicho, hermana Polly, y nos lo sigue dando a ser nuestra madre. Sí, tu madre y la mía y la de todos, por muy pecadores que seamos. Precisamente cuanto más necesitados estamos de su amor, ella repite su sí para participar en nuestra salvación. Vamos con la primera sección. Carlos, adelante.
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0: Bueno, qué bonito es que, ya que es el día de Nuestra Señora del Encuentro con Dios, 7 de octubre, el día, repetimos, de la Virgen del Rosario, pues hermana, que a lo mejor recordemos un poquito, no del todo, porque ya hemos dedicado programas a ello, las raíces de esta advocación, ¿eh? Tanto del Rosario, del Encuentro con Dios. Y para ello, pues nos podemos inspirar hoy. De una forma simbólica, no pretendemos hacerlo con perfección. En las cuatro partes del rosario, los misterios. A ver, amigos, ¿cómo están? En el chat nos tienen que demostrar hoy su conocimiento de la Madrecita del Cielo. A ver, empiecen a contestar a las preguntas que nos encanta, ¿verdad que sí, hermana Poli?
1: Sí, vamos, Carmen. A ver, sí, bueno, hoy vamos los típicos misterios del Rosario, hermana
0: Es
1: Carmen,
0: lo que vamos a pedir que nos
1: pero a ver
0: digan.
1: si no le pueden decir, ¿verdad?
0: O sea,
1: Es muy
0: ¿son
1: fácil.
0: misterios de qué? ¿Misterios de pena? ¿Misterios de nacimiento? A ver, ¿cómo se describen las cuatro partes del
1: Y
0: rosario?
1: también se pueden unir cuando nosotros también estamos como en esos estados o momentos así de... Vamos a dejar ahí en incógnita, que creo que está muy obvio.
0: Ustedes nos lo saben decir. Por ejemplo, bueno, hoy estamos a miércoles, de suyo tocaría rezar un misterio triunfante, no digo la palabrita, pero vamos a rezar los de la infancia de Jesús, ¿eh? En concreto, el segundo misterio hoy en nuestro programa. Por todas las intenciones de ustedes, por eso ya saben que agradecemos mucho pues que compartan esas intenciones que tienen en su corazón para rezar juntos, con fe, con sencillez, como se le habla a una madre. Entonces, digo, en nuestra vida. Es decir, el Santo Rosario no es algo, hermana, cada vez uno lo va entendiendo más, no es algo superpuesto a nuestra vida, algo raro, sino que es nuestra propia vida está formada de momentos, pues, de felicidad, momentos en que entendemos, como dice la Biblia, hay un tiempo para correr, un tiempo para detenerse, un tiempo para hablar, otro para callar.
1: Sí, y también, hermana Carmen, esos momentos de, bueno, de tristeza, ya vamos dando un matiz sin decir muy exactamente, pero la Virgen también va tejiendo con nosotros y en nuestra vida esa vida misma de Jesús, ese saborear en los pequeños momentos de nuestra existencia y sobre todo que los oyentes captáramos ese amor de María que nos tiene, que nos capture y que nosotros captemos también que ella nos ama, pero sobre todo entreguémosle en este mes del rosario rezar muchos rosarios, porque de verdad que rezar el rosario transmite paz, está uno más tranquilo, más centrado.
0: Muy bien dicho, centrado pues en la verdad, en nuestro verdadero centro, que es Dios en medio de nuestra alma, y como muy bien lo has dicho. Fíjate que vamos a comentar también hoy un poquito lo que los distintos papas, no todos ellos porque sería un programa muy extenso, nos han dicho, sino que más bien los pontífices durante este último cuarto de siglo, ¿no? ¿Qué nos han dicho sobre el rosario, sobre María como mediadora maternal de todas las gracias que recibimos de Dios? Él lo ha querido así. Ha querido hacerse hombre, salvarnos, Jesús, haciéndose hombre, en las entrañas de María, de una forma tan concreta, tan humana, tan sencilla y tan maravillosa. ¿Por qué lo queremos corregir? ¿No es Él nuestro más sabio padre? Pues yo creo que hoy, si bien el día 5 de octubre ha habido una fiesta que para mí es preciosa, que es la acción de gracias y petición, ¿no? Lo pueden buscar, investíguenlo, Témporas de Acción de Gracias y Petición. Bueno, pues hemos dado gracias por toda la creación. Pues hoy es un día hermoso para dar gracias, nos decía un sacerdote muy querido de todos nosotros, que es el padre Francisco Javier Maía. Me gustó mucho porque dijo que la encarnación, el momento en que el arcángel San Gabriel viene a anunciarle a María y a proponerle de parte de Dios nuestro Señor ser madre de Jesús, Entonces se va a producir el segundo gran Big Bang, ¿no es verdad, hermana? De la historia, lo que va a cambiar todo, una nueva creación. Ahí comienza nuestra redención, gracias a María. Y bueno, yo creo que es muy bonito, hermana, según lo vamos a ir leyendo, compartiendo, pues obtener una visión como un poco panorámica de lo que hace nuestra madre, lo que ha hecho en la vida de cada uno de nosotros cuando la dejamos actuar. Vamos a tratar de reflexionar en nuestra infancia, en nuestros momentos difíciles, en lo que nos ha salido bien, también los momentos preciosos de nuestra vida, ¿no? Esto nos va a llenar de esperanza.
1: Hermana Carmen, y también, al escuchar la palabra, los frutos de dejarla actuar, sobre todo también con algo muy sencillo, ¿no? Una fruta, por ejemplo, uno la disfruta y es como un postre, o pues lo mismo en lo espiritual, cuando realmente como que dejamos ese lugar para rezar el rosario, pues ese momento de, voy a decir la palabra, gozo, porque es una delicia el descubrir, poder rezar el rosario y meditar en la vida de Jesús. El evangelista San Lucas pues nos transmite la infancia de Jesús y en estos misterios podemos como deleitarnos en ese momento de meditación. Y si descubrimos esa riqueza que tiene el valor del rosario, de ganar la batalla de Lepanto, ¿no? Es como el rosario puede y puede, pero ganarle sobre todo ahora, en este momento, para que triunfe la familia, ¿no? La familia tradicional.
0: Esta es la gran guerra, digamos, la gran lucha del mundo de hoy, la gran batalla, efectivamente, contra ese Goliat que está empeñado en destruir la familia, como muy bien acabas de decir, y además de muy buena fuente, porque esto nos lo comentaba en el siglo XX la hermana Lucía de Fátima, como un mensaje histórico, la gran batalla de Satán contra la humanidad se centra en destruir la familia. Para ello, primero destruir la maternidad. Por supuesto, de una vez se destruye la paternidad. Entonces, una vez que va rompiendo a las personas, es de verdad cruel, a más no poder. Por eso nosotros nos vamos con la Virgen del Rosario.
1: Bueno, hermana
0: ¿qué es
1: Carmen,
0: lo expresa, hermana, el nombre?
1: El nombre de la Virgen del Rosario, pues,
0: del encuentro.
1: Y del encuentro con Dios, vamos a irlo leyendo poco a poco, expresa esa identidad de la persona, el sentido de su existencia, lo que, bueno, per se, es como lo que hace que la persona sea lo que es, y la Virgen, ella queda como en segundo plano, ¿ves? Y ella quiere destacar precisamente en sumergirse en el silencio y ser ese arte de servir sin destacar. Es que es una mamá en todo el sentido de la palabra, ¿no? Que está pendiente hasta en los más mínimos detalles, pero en el silencio, no dándose protagonismo, sino como a escondidas, pero en el buen sentido, cuando se entiende esta palabra escondida, ¿no? De hacer las cosas sin protagonismos. Bueno, la Virgen del Encuentro es... Creo que es especialista en esto.
0: Claro que sí, hermana, muy bien dicho. Como en las bodas de Caná, por ejemplo, ¿no? Un momento muy clave para entender esto. Ella está, ve las necesidades, capta perfectamente, involucra a su Hijo Jesucristo con ese poder de persuasión maternal que no necesita repetir las cosas porque su Hijo la ama, confía en ella y le obedece. Así de simple, porque su Hijo ve en ella la voluntad del Padre también, siempre la ha visto, se ha dejado educar por ella, pero en fin, da tanto de sí nuestro tema.
1: Hermana Carmen, y no, quisiera también resaltar el sentido de su existencia, sobre todo porque pues hoy en día los jóvenes como que no tienen ese sentido de la vida, o estos letreros de, bueno, la vida tiene, hay algo, ¿no? Como... Pues es que la vida tiene algo muchísimo más que esta misma vida. Si en esta vida, si nos portamos bien, cumplimos los mandamientos y disfrutamos del bien que hacemos, pues tenemos que jugarnos todo para ganar esa eternidad feliz. Entonces pensaba, que María comunica esa existencia y nos comunica su amor, sobre todo porque cada uno de nosotros y todos tenemos pues un lugar, nuestros nombres poseen una historia, cada uno revela todo un tesoro de acontecimientos, ¿no? Hermana Carmen, y sobre todo también quería hacer como un paréntesis, ahora que hablábamos de hacer como el contra, ¿no? La familia es la unión y es la célula vital de la sociedad, es el núcleo, es como donde estamos los seres humanos y nos tenemos que amar con las dificultades, la dificultad de la convivencia, pero es ahí donde María ejerce su existencia y su maternidad como madre. Y nunca está solo. Quería hacer referencia para las personas que se sienten solas, pues rezando el rosario también van a sentir esa compañía de la Virgen, que ella está con nosotros.
0: Maravilloso. ¿Cómo nació? Pero esto yo creo que no nos va a dar tiempo hoy a explicarlo, sino que hacemos referencia a otros programas donde sí lo hemos explicado, el nombre de Nuestra Señora del Encuentro con Dios. Por lo menos solamente diremos que esto se debe a un encuentro providencial maravilloso entre un sacerdote de Ciudad Real, de Villanueva, de los Infantes, y tenemos pues el encuentro con el padre Rodrigo Molina a través de un matrimonio encantador al que tuve la suerte de conocer, que son Loreto y Paquita Rodríguez, que son un encanto de personas. Él ya está en el cielo y ella pues es una escritora de poemas tan maravillosos que vamos a compartir uno en la segunda parte.
1: Hermana Carmen, y también es importante, bueno, rescatar, ¿no?, que cada uno y el nombre en concreto significa una misión. En concreto, a lo largo también de toda la historia, la Iglesia no cesa de acudir a la Santísima Virgen invocándola con nombres diversos para todos los momentos y las situaciones de la vida. Por ejemplo, bueno, en las advocaciones de auxilio de los cristianos, salud de los enfermos, puerta del cielo, son como eslabones de la misma cadena de pensamientos amorosos que nos conducen siempre por su intercesión maternal al encuentro con Cristo. Ella como que siempre nos conquista, no sabe cómo hacer para con su rosario rescatarnos precisamente del mal y estar ahí atenta a nuestras necesidades.
0: ¿Tú crees que no sabe cómo hacer? Es una forma de hablar.
1: Es una forma de hablar muy colombiana, hermana Carmen.
0: Es verdad. No, no lo dices, que no sé cómo hacer para demostrarte que te amo, ¿no? Bueno, pues es que la Virgen sí sabe cómo hacerlo y lo hace. Pero claro, tenemos que, como tú has dicho, captarlo, darnos cuenta de esos detalles que tiene en nuestra vida y agradecérselos. Este es otro motivo para rezar en esta fiesta o esta solemnidad para nosotros del reinado de María. En realidad, litúrgicamente, es una memoria obligatoria, pero qué bonito que la fiesta de Nuestra Señora del Encuentro con Dios le ofrezcamos, al menos, rezarle hoy el Santo Rosario, para ganar esas batallas de nuestra vida contra los enemigos de nuestra salvación y por tantas causas como el mundo necesita. Sabes que el Papa estuvo rezando el día 1, lo he podido ver, qué preciosidad, con unos 700 niños de la diócesis de Roma en el Jardín del Vaticano, que tiene una gruta imitando la gruta de Lourdes, estuvo rezando el Santo Rosario y después, durante toda esta semana, culminando hoy, la Asociación Internacional Ayuda a la Iglesia Necesitada ha invitado a 1 millón de niños a rezar del 1 al 7 de octubre el Santo Rosario.
1: Bueno, estamos en la semana y en el día perfecto para rezar el Santo Rosario. Y también quería citar, hermana Carmen, un texto de Santo Tomás de Villanueva que dice: puerta feliz por la cual entró Dios en el hombre y el hombre entra en Dios. Puerta del cielo y puerta del mundo, puerta de Dios y puerta del hombre. Por esta puerta entra Dios en el mundo y entra el hombre en el cielo. O sea, ese encuentro de Dios y el hombre entre el cielo y la tierra se produce en María Santísima. Esto es para también todas las mujeres que nos sintamos orgullosas de María Santísima, que es como esa conexión que nos hace directo la entrada del cielo. Pongamos en nuestras manos, en sus manos, en las manos maternales de María, nuestra existencia.
0: Son manos seguras para nuestra pequeñez y desvalimiento, diríamos. Bueno, sabes que varios santos y doctores de la Iglesia han descubierto y siguen descubriendo el profundo calado de lo que es este misterio de la mediación mariana. Es decir, es muy sencillo. Todas las gracias que Jesús ha merecido para nuestra salvación en su vida, en su santísima muerte, en la cruz, en su resurrección, todas las gracias que Jesús ha ganado, por así decir, para nosotros, para toda la humanidad, Él, como es, esto pasa con la gente que ama, no quiere hacerlo solo, quiere que María, que su Santísima Madre, que tanto ha participado en su dolor, participe en el reparto de estas gracias, porque una madre es la que mejor lo va a hacer. Por eso siempre que recurrimos a ella, como nos dice San Juan Pablo II, ella nos guía hacia el encuentro con la Santísima Trinidad, hacia el encuentro con el Padre, con el Hijo, con el Espíritu Santo. Pero todavía yo creo que nadie ha contestado, ¿verdad, Carlos?, a la pregunta. Quizás nos hemos enredado, era fácil. Los misterios que rezamos en el rosario son misterios de... Son, hay que decir, cuatro palabras, porque son cuatro momentos de la vida.
1: Y se rezan en diferentes días de la semana. Bueno, si no, más adelante lo decimos, o lo decimos de una vez.
0: No, ya lo diremos después. Vamos a darles una oportunidad a ver nuestros amigos que se conecten en este día. Aunque puede ocurrir que también los amigos de NSE, que significa justamente Nuestra Señora del Encuentro, muchos de ellos estén conectados en este momento con NSE Perú.
1: Ah, muy bien.
0: Claro, porque están haciendo una conexión completa durante este día de gran fiesta.
1: Una gran transmisión de NSE.
0: Exactamente. Entonces... bueno, nos sumamos, formamos parte del equipo.
1: Muy bien. Y el Papa San Pablo VI dice que todo encuentro con María acaba en un encuentro con Jesús. Precisamente ella no se queda en ella, ella nos lleva a su Hijo. Siempre una devoción a María, una consagración a la Virgen para ser o intentar perfeccionarnos en la virtud, vivir una vida cristiana pues consecuente a lo que leemos o asistimos a misa, a los sacramentos, pues que se note, ¿no? Que vibre esas ganas y ese deseo de ser santos también. Entonces hay una sinfonía, para por así expresarlo, de los santos, de la Escritura, que a veces no emplean la palabra encuentro, pero emplean la palabra, por ejemplo, unión, comunión, identificación, interiorización. Vivir la relación con María, es de Luis María Griñón de Montfort, es algo que no sea con la palabra encuentro.
0: Aunque no sea con la palabra
1: encuentro. Aunque no sea con la palabra encuentro, pero tiene una relación, ¿no? Ese unión, comunión, todo lo que sea como unión. Y creo que algo importante que se puede rescatar, hermana Carmen, es como la virtud de la obediencia, que nos lo dice tan simple, y a los que nos cuesta mucho la obediencia, pues...
0: A todos.
1: Sí, pero algunos como que cuesta más que otros, hermana Carmen. Y es que la Virgen lo hace muy simple en las bodas de Caná, que volvemos a este ejemplo reiterado, pero a ver si aprendemos, ella lo dice, ¿no? Haced lo que Él os diga.
0: No dice la Virgen, hagan lo que yo les mando.
1: Y eso que es mujer, y es la que domina la situación, porque Jesús no la hizo quedar mal, hermana Carmen.
0: No la hizo quedar mal, pero porque ve en ella esa humildad. También María, en este momento, es modelo de toda madre.

0: Qué bien se está en ese prado al lado de María, ¿verdad, hermana?
1: Ay, hermana Carmen, una delicia. A ver si conseguimos un bosque así.
0: Un bosque interior, ¿no? Como el alma que aun en medio de las tormentas, pues María pone paz. Esa es la mejor paz. No cuando todo va bien y no hay problemas.
1: No, hay que hacerse un refugio, una ermita interior.
0: Claro, muchos santos lo han hecho,
1: Sí,
0: ¿eh?
1: sí.
0: Y entonces ahí está María y nos acoge siempre que lo queremos. Bueno, hermana, ¿qué tal si nos vamos ahora con la sección siguiente? Pero ahora sí, hermana, tienes que dar la respuesta.
1: Pero hermana
0: ¿Cuáles son esos
1: Carmen,
0: misterios del rosario que todavía no nos han dicho?
1: bueno, creo que hay días específicos en la semana que se rezan los misterios gozosos,
0: El lunes y el sábado.
1: lunes y sábado, los dolorosos martes y viernes, y los gloriosos miércoles y domingo, y el especial que instituyó San Juan Pablo II, los misterios de luz.
0: El jueves,
1: Por
0: ¿eh?
1: supuesto.
0: Los misterios de luz. Bueno, pues ahora nos vamos a la...

0: sección siguiente y vamos a compartir algo precioso, una sorpresa.
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0: Bueno, la hermana Carmen nos tiene un secreto para esta santa costumbre en este día tan especial de Nuestra Señora del Encuentro con Dios, porque nos va a recitar una poesía.
2: Sí, que no la he escrito yo, sino Paquita Sánchez Remiro, la persona, yo diría, el corazón humano que estuvo allí captando, hermana, que puso todo. Ella es maestra y fue directora de un centro escolar junto con su esposo. Una mujer muy inteligente, pero sobre todo llena de vitalidad y llena de fe, rebosante de fe, que supo captar el deseo de María, pues de darse a conocer al mundo como Nuestra Señora del Encuentro con Dios. Bueno, me parece que Paulino Berrío, que hace tiempo que no sabíamos de Paulino, ¿qué alegría más grande nos da?
0: Pues mire, ha acertado perfectamente, hermana Carmen, con los misterios, claro. Gozosos, dolorosos, gloriosos y luminosos. Y lo mejor es que nos diga que lo reza todas las semanas, ¿verdad?
2: O sea, que lo reza a todos, ¿verdad que sí, Paulino? Contéstenos, que esto nos interesa muy mucho. Bueno, pues miren, la santa costumbre del pueblo de Dios que se nos ha ocurrido hoy es que, yo no sé si a ustedes les pasa, pero a veces uno quisiera expresarle a María pues algo, alguna palabra de amor, de confianza, tal, pero no sabe cómo hacerlo, ¿no? Y es que yo creo que las palabras de cada día no salen. Entonces, pues en forma de poesía es más fácil, y Paquita, que ha escrito miles de poemas, no exagero, miles de poemas a María, tiene uno titulado Las cuentas de mi rosario.
0: Y también hay la frase típica, ¿no?, de San Juan Pablo II, el rosario es mi oración predilecta.
2: La pone ella como leyenda antes de comenzar el soneto, que dice así. Mientras a lo mejor Carlos nos ayuda a contemplar alguna imagen de la Virgen del Rosario, si buenamente se puede, y si no, la tenemos aquí entre nosotras. Cuenta a cuenta, con rítmica armonía, sois, en clave de amor, notas filiales, notas blancas, y en brazos maternales, partitura de eterna sinfonía. Saciáis la sed del mundo en su sequía, que busca el agua viva en manantiales de dolor, gozo o gloria, que a raudales derraman tus misterios cada día. Sois camino a seguir en cada instante, fortaleza del débil caminante. Sois voz ardida y paz que se comparte. Sendas de luz del hombre en su andadura, en vuelo vertical hacia la altura, para alcanzarte, madre, y abrazarte.
0: Bueno,
2: esto es el Santo Rosario para Paquita Sánchez Remiro, que lo ha compartido con nosotros. Y bueno, yo creo que es una invitación a todos para que en el secreto de nuestro corazón también le recitemos pues aquellos versos que nos salgan del alma a la Virgen.
0: ¿Y qué te parece si nos vamos a la última sección, hermana Carmen?
2: Claro que sí, a rezar.
0: Para rezar el segundo misterio de gozo, la visitación de la Virgen María, por supuesto, a su prima Santa Isabel.
2: Bueno, comenzaremos por unirnos a las intenciones de Paulino Berrío, al que recuerdo, y le mando un saludo de verdad muy afectuoso en el Señor, y a todos los que pues estén ahora en estos momentos con nosotros. Nos vamos entonces, sin más, directamente con este misterio del Santo Rosario, que, como anunciabas, hermana, es el segundo misterio de gozo. Y vamos a verlo en una, digamos, una versión en cine simplificada, como una composición de lugar para ayudarnos a meditar este misterio del Rosario. Esta es una producción de NSE Radio TV, mejor dicho, cine, en Perú, que se realizó en Perú, y bueno, por la cual estamos muy, no sé cómo decir, muy filialmente orgullosos, Ojalá que a muchas personas les nos anime a rezar mejor el rosario. ¿Qué tal, Carlos? ¿Lo ha podido localizar? Adelante.
3: La visitación de Nuestra Señora a su prima Santa Isabel. Aconteció que en cuanto Isabel oyó el saludo de María, saltó la criatura en su vientre. Se llenó Isabel de Espíritu Santo.
4: Padre nuestro que estás en el cielo, santificado sea tu nombre.
5: Venga a nosotros tu reino.
6: Hágase tu voluntad en la tierra como en el cielo.
7: Danos hoy nuestro pan de cada día. Perdona nuestras ofensas, como también nosotros perdonamos a los que nos ofenden. No nos dejes caer en la tentación y líbranos del mal. Amén.
4: Dios te salve María, llena eres de gracia, el Señor es contigo. Bendita tú eres entre todas las mujeres y bendito es el fruto de tu vientre, Jesús.
7: Santa María, Madre de Dios, ruega por nosotros pecadores, ahora y en la hora de nuestra muerte. Amén.
4: Dios te salve María, llena eres de gracia, el Señor es contigo. Bendita tú eres entre todas las mujeres y bendito es el fruto de tu vientre, Jesús.
7: Santa María, Madre de Dios, ruega por nosotros pecadores, ahora y en la hora de nuestra muerte. Amén.
4: Dios te salve María, llena eres de gracia, el Señor es contigo. Bendita tú eres entre todas las mujeres y bendito es el fruto de tu vientre, Jesús.
7: Santa María, Madre de Dios, ruega por nosotros pecadores, ahora y en la hora de nuestra muerte. Amén.
4: Dios te salve María, llena eres de gracia, el Señor es contigo. Bendita tú eres entre todas las mujeres y bendito es el fruto de tu vientre, Jesús.
7: Santa María, Madre de Dios, ruega por nosotros pecadores, ahora y en la hora de nuestra muerte. Amén.
4: Dios te salve María, llena eres de gracia, el Señor es contigo. Bendita tú eres entre todas las mujeres y bendito es el fruto de tu vientre, Jesús.
7: Santa María, Madre de Dios, ruega por nosotros pecadores, ahora y en la hora de nuestra muerte. Amén.
4: Dios te salve María, llena eres de gracia, el Señor es contigo. Bendita tú eres entre todas las mujeres y bendito es el fruto de tu vientre, Jesús.
7: Santa María, Madre de Dios, ruega por nosotros pecadores, ahora y en la hora de nuestra muerte. Amén.
4: Dios te salve María, llena eres de gracia, el Señor es contigo. Bendita tú eres entre todas las mujeres y bendito es el fruto de tu vientre, Jesús.
7: Santa María, Madre de Dios, ruega por nosotros pecadores, ahora y en la hora de nuestra muerte. Amén.
4: Dios te salve María, llena eres de gracia, el Señor es contigo. Bendita tú eres entre todas las mujeres y bendito es el fruto de tu vientre, Jesús.
7: Santa María, Madre de Dios, ruega por nosotros pecadores, ahora y en la hora de nuestra muerte. Amén.
4: Dios te salve María, llena eres de gracia, el Señor es contigo. Bendita tú eres entre todas las mujeres y bendito es el fruto de tu vientre, Jesús.
7: Santa María, Madre de Dios, ruega por nosotros pecadores, ahora y en la hora de nuestra muerte. Amén.
4: Dios te salve María, llena eres de gracia, el Señor es contigo. Bendita tú eres entre todas las mujeres y bendito es el fruto de tu vientre, Jesús.
7: Santa María, Madre de Dios, ruega por nosotros pecadores, ahora y en la hora de nuestra muerte. Amén.
4: Gloria al Padre, y al Hijo, y al Espíritu Santo,
7: como era en el principio, ahora y siempre, por los siglos de los siglos. Amén. María, Madre de Gracia, Madre de Piedad y Misericordia, defiéndenos del enemigo y ampáranos ahora y en la hora de nuestra muerte. Amén. Oh Jesús mío, perdona nuestros pecados, líbranos del fuego del infierno, llevad al cielo a todas las almas, especialmente a las más necesitadas de vuestra misericordia.
2: Bien, amigos, ahí hemos podido comprobar pues esta filmación del misterio segundo de gozo, hermana, con San José, la anciana Isabel la Virgen Santísima, para ayudarnos simplemente a rezar mejor el rosario. Y ustedes no quieren ayudar a NSE en estas producciones cinematográficas que tienen un costo, qué duda cabe, ¿no? Para que podamos desarrollarlas cada vez más. Hermana, ¿cómo lo pueden hacer nuestros amigos?
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0: Y si no, el Señor les inspire en su corazón.
2: 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Y bueno, hermana, nos queda despedirnos en este día de gozo, de dolor. Lo hemos visto misteriosamente en el rostro de María, ¿no? Incluso en ese momento del Magnificat.
0: Sí, estaba, ¿verdad? Sí, un poco triste,
2: es,
0: ¿no?
2: Es una mezcla porque no deja de ser un misterio.
0: Ay, hermana Carmen, perdona, mira, está Soreli, que es una de las...
2: Bueno, Soreli Bustamante.
0: Siempre es nuestra oyente estrella.
2: Gracias, ¿verdad?, por tu fidelidad, Soreli, que siempre nos emociona, claro que sí. Y Gigante, el saludo, claro, porque hoy es el gran día de Nuestra Señora del Encuentro con Dios. Soreli es una de las personas que reza el Santo Rosario desde Medellín, si no me equivoco, Colombia.
0: Bueno, María Carmen, también quiero aprovechar para darle gracias a Ana Peña, que es una
2: colaboradora ¿no?,
0: de NSE desde Chile, que nos ayuda también con la... el WhatsApp de Barcelona, y ella también va dando a conocer las pequeñas producciones que se hacen, y la verdad que es un apoyo muy grande.
2: Bueno, pues Ale, Ana, para ti nuestro saludo, nuestra oración en este día hermosísimo del 7 de octubre. Nos despedimos diciéndole a la Virgen Nuestra Señora del Encuentro con Dios:
0: ruega por nosotros.
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2: ¿Qué te dice Jesús hoy en el Evangelio? El Evangelio de hoy está tomado de San Lucas, capítulo 11, versículo del 15 al 26. En el pasaje de hoy, Cristo tiene una fuerte disputa con los fariseos porque ellos le echan en cara que expulsa a los demonios con el poder de Belcebú. Pero Jesús les responde que un reino dividido no puede subsistir. Aquí el Señor nos deja claro dos cosas. Primera, que si Él es capaz de expulsar demonios, quiere decir que es más poderoso que ellos. Luego, si estamos en gracia de Dios, hermanos, si tenemos a Dios con nosotros, no debemos temer nada. El demonio no puede nada contra un alma a quien Dios protege. Y aún la misma Virgen Santísima, al aplastarle la cabeza a Satanás, lo ha vencido. Luego, donde está María, no está el demonio. Y después nos enseña el Señor a conocer la táctica del enemigo para no dejarnos engañar y que sepamos defendernos contra él, porque el demonio existe y continuamente está buscando apartarnos de Dios. Nos dice Jesús, cuando el demonio ha sido expulsado de un alma, anda por parajes áridos buscando descanso y no hallándolo dice, volveré a mi casa de donde he salido. Y llegando a ella la encuentra barrida y adornada. Entonces toma otros 7 espíritus más perversos que él, y entrando en la casa se establece allí, y viene a ser el fin de ese hombre peor que el principio. Es decir, hermanos, que el demonio procede como un general. Cuando pierde una posición importante, prepara la contraofensiva. Reorganiza el ejército, lo refuerza y se lanza a la conquista de la posición. Cuando nosotros decidimos dejar el pecado, hacer una buena confesión, volvernos a Dios, hacer un plan de vida, un propósito de ser más santos, entonces el demonio pierde su posición y su poder o influencia sobre mi alma. pero no se queda tranquilo, sino que empieza a buscar cómo entrar de nuevo y con más fuerza. Esa es la razón por la cual cuando uno comienza a servir a Dios en serio, parece que todo se complica. Surgen problemas familiares, de salud, económicos, laborales. Nos sentimos más tentados, con más dificultades. No debemos asustarnos de eso. Al contrario, es buena señal. Es señal de que el enemigo está furioso porque ahora ya no tiene dominio sobre mí y me hace la vida imposible para que me desanime o dude y abandone a Dios. Por eso es importante que después de nuestra conversión no debe quedar nuestra alma vacía y libre, sino que debemos hacer que un nuevo dueño tome posesión de nuestro corazón y mande en él, Dios. Si yo me contento con no pecar, pero no me fortalezco mediante la oración, los sacramentos, la mortificación, tarde o temprano volveré a caer y peor. En la lucha espiritual nunca debemos tomar vacaciones. Aunque estemos en gracia de Dios, no debemos descuidarnos. Y si tenemos la desgracia de caer en pecado, corramos a confesarnos y levantémonos con nuevos ánimos. A veces lo que pierde las almas no es tanto el que caigan en pecados o vicios, o aún en pequeñas faltas, sino el que se acostumbren a vivir así, sin luchar. Para esta lucha continua contra el enemigo, es muy eficaz y recomendable la devoción a María. El demonio le tiene terror a la Virgen, al rezo del Santo Rosario. Una vez un exorcista preguntó al demonio por qué odiaba tanto el Rosario, y este contestó que era una cadena que lo ataba y de la que no podía soltarse. Así que cuando nos sintamos tentados o bajo alguna insidia diabólica, acudamos a María con confianza y ella nos auxiliará y hará que salgamos vencedores.

0: Dice San Juan: queridísimos, amémonos los unos a los otros, porque el amor ecceo, de Dios sale y nada más que de Dios. En el infierno no hay amor. Si hubiese amor, ahí estaría Dios. El amor es el instinto del bien. En el infierno no hay bien. Si hubiese bien, ahí está Dios. Para encontrarse con la vida, en el infierno no hay vida. Si hubiese vida, ahí estaría Dios. En el infierno reina la muerte, una vida que toda ella es muerte. La muerte solo es la vida podrida. Eso es la muerte. La vida podrida. Eso es la muerte.
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Estimados amigos, reciban un cordial saludo. Hoy es 9 de octubre y la Santa Madre Iglesia nos recuerda a San Luis Beltrán, patrono de Colombia. Este santo misionó las regiones selváticas del norte de Colombia y se vio libre como por milagro de los más terribles peligros contra su vida. Nació en Valencia, España, en 1526 y fue bautizado en la misma pila bautismal en la que habían bautizado 175 años antes a San Vicente Ferrer, el cual era familiar de su padre. Tuvo el honor de que la ordenación sacerdotal se la confiriera Santo Tomás de Villanueva, y a estos grandes hombres de Dios los imitó siendo extremadamente humilde y practicando la obediencia en grado heroico. Santa Teresa de Jesús le escribió preguntándole si debía fundar un convento en su ciudad. Nuestro santo le respondió: "El asunto sobre el cual me pide información es tan importante que me dediqué por varios días a pedirle a nuestro Señor que me iluminara lo que le debía responder. Ahora le digo que sí, que lo debe fundar, y le añado una noticia más. Su comunidad va a ser tan ayudada por Dios que dentro de 50 años será una de las más importantes en la Iglesia Católica". Y de esta manera sucedió. Ejerció el cargo de maestro de novicios en su comunidad de padres dominicos casi por 30 años y formó gran número de fervorosos religiosos. Para librarse del deseo de sobresalir ante los demás, colocó en la puerta de su habitación un gran letrero con esta frase de San Pablo: "Si lo que busco es agradar a la gente, ya no seré servidor de Cristo". En 1562 fue enviado como misionero a las tribus de indios en el norte de Colombia. Cuando llegó no sabía hablar sino el español, pero Dios le concedió el don de lenguas y en poco tiempo aprendió a hablar en los idiomas de sus indígenas de una manera tan admirable que nadie se explicaba cómo lo había logrado. En casi 7 años, de 1562 a 1569, convirtió miles de indios desde Panamá hasta el Golfo de Urabá en regiones palúdicas y llenas de toda clase de mosquitos y de alimañas peligrosas. En los registros que dejó escrito por su propia mano, señala que bautizó más de 15.000 indios, predicó a tribus sumamente salvajes que varias veces trataron de asesinarlo, pero no lo lograron. Pero sus más peligrosos enemigos eran ciertos colonizadores españoles que cometían toda clase de injusticias contra los indígenas y que al ser reprendidos por el santo misionero se propusieron eliminarlo. Primero le ofrecieron un vaso de refresco que contenía un fuerte veneno. Él le dio la bendición al vaso y este se rompió en muchos pedazos. Los indios narraban que un colono quiso disparar su escopeta contra el misionero y que la escopeta estalló retorciéndole su cañón y quedando en forma de cruz. El santo tenía una fe capaz de conseguir milagros. Cuentan que cuando deseaba convertir a algún pecador hacía esta penitencia: "Al anochecer, en esas selvas, aparecen millones y millones de mosquitos muy hambrientos. Él se quitaba la camisa y dejaba que le picaran, y de vez en cuando les decía: hermanitos, ya comieron lo suficiente. Ahora déjenle el puesto a sus compañeros que también quieren comer". Y los miles de mosquitos se iban para que llegaran los otros que estaban también muy hambrientos. En 1569 fue llamado a España a seguir formando los futuros misioneros. A estos les insistía en que el arma más poderosa para ganar almas es rezar mucho y hacer sacrificios. Y le repetía que las buenas palabras del que enseña religión deben ir siempre acompañadas de buenas obras, porque si con el mal ejemplo destruimos lo bueno que sembramos, con la predicación eso es fatal. Murió el 9 de octubre del año 1581. San Luis Beltrán, nuestro santo para el día de hoy.

Examen de conciencia. Vamos a tener a continuación un rato de reflexión ante el Señor para que examines tu conciencia y puedas buscar y hacer realidad ese anhelo de corregirte para llegar a ser santo. Este examen consta de 5 puntos. Te invito a que vayas examinando tu conciencia siguiendo estos puntos que te vamos a indicar. En primer lugar, dale gracias a Dios. Primero por el don de tu vida, por existir. Dale gracias por el don de la fe, por haberte salvado con su muerte en la cruz.

dale gracias a tu Padre Dios por todos los beneficios que te ha concedido con tanta generosidad en el día de hoy, tanto materiales, salud, trabajo, como espirituales, el don de conocerle a Él. Y dale gracias también por las cruces de cada día que te ayudan a unirte a Jesús.

Ahora pídele a Jesús luz. Señor, que vea. Dame sabiduría para ver en qué te he fallado hoy. Dame tu propia luz para que reconozca cosas que por mí mismo no sé ver.

pídele también a Jesús valentía. Pídele su gracia para que odies el mal, para que no seas amigo de ningún pecado, para que tus debilidades no te hagan apartarte de Él. Pídele la valentía para decir no a todo lo que Él no ama, todo lo que te puede separar de Él.

después de haber orado a Dios, después de haberle agradecido todo lo que te da con tanto amor, y después de haberle pedido esta luz y esta valentía, llega el momento de que examines tu conciencia. Vamos a repasar mentalmente todo este día. También podemos repasar la vida pasada, lo que has hecho en años anteriores. Y piensa con serenidad, pero con sinceridad, en los momentos en que quizás has ofendido a tu Padre Dios.

puede ayudarte a pensar si has fallado concretamente en alguno de los mandamientos de la ley de Dios. Puedes ir repasándolos mentalmente. Primero, el más grande de ellos, del que muchas veces no nos confesamos: el pecado de no amar a Dios sobre todas las cosas. Puedes recordar, por ejemplo, si no te has avergonzado de Dios ante tus amigos, ante los compañeros de trabajo. ¿Has amado de verdad a Dios sobre todas las cosas? ¿Has amado de verdad a Dios?

También puedes, si te ayuda, repasar los pecados capitales. Esas fuerzas negativas que todos tenemos dentro por el pecado original. Y debes ser consciente de que existen esas pasiones malas en ti para poderlas superar. En primer lugar, la pereza.

Otro pecado del que a veces no somos conscientes es el negro pecado de la envidia. ¿Has deseado el mal a alguien porque le va mejor que a ti? ¿O te has enfadado, te has enojado porque las cosas no te salen tan bien como a los demás?

la avaricia. En esto quizás pienses que nunca has pecado de avaricia, pero Dios te ha dado muchos dones. ¿Qué haces con ellos? ¿No te podría reprochar Jesús, quizás, el haber enterrado tus talentos, no ponerlos al servicio de los demás, guardarte para ti todas las cosas y no saber compartir?

también existe el pecado capital de la ira. Este es un pecado muy común que además hace mucho daño a los que nos rodean. Reflexiona en tu manera de ser. ¿No te enfadas demasiado con los demás?

Por último, el más grave de todos los pecados capitales, que es más difícil de cazar, porque se esconde más, es más diabólico, es el pecado de la soberbia. ¿Cuándo somos soberbios? Cuando no obedecemos, cuando pensamos, yo haría esto si lo hago por mí, pero porque me lo han mandado, no lo haré. Ese tipo de reacción, de rebeldía, es tan contraria a la vida de Jesucristo. También es soberbia el no querer pedir las cosas que necesitas a tu Padre Dios. Piénsalo. Quizás te has desesperado en alguna situación solamente por no abajarte a pedir cosas.

puedes reflexionar también en cómo cumples tus deberes de Estado. Esto toca a la virtud de la justicia. En tu trabajo, en tus obligaciones, en tu estudio, ¿realmente aprovechas el tiempo al máximo? ¿Haces bien todo lo que tienes que hacer? ¿O quizás de una forma un poco superficial, sin acabar bien los detalles, sin puntualidad?

Jesús quiere que seas como Él, que irradies el perfume de Cristo. Pero piensa, ¿cómo ha sido tu actitud, tus gestos, tus palabras, tu amabilidad o tu mal humor?

¿Cómo es tu actitud ante los demás? Cuando te interrumpen, cuando te piden un favor, ¿has tenido mansedumbre y humildad? ¿O por el contrario, rebeldía, irritabilidad? Piensa si has sido generoso o egoísta. Si has quizás hablado de cosas que no debías. Si has criticado a los demás sin motivo o injustamente. Si has faltado a la caridad.

Piensa ahora en tus actitudes ante los problemas sociales, ante las conversaciones que tienes con los demás. ¿Realmente en tus opiniones has sido coherente en todo con tu condición de cristiano?

Bien, después de haber reflexionado en cómo te has comportado en este día con Dios, con los demás, contigo mismo, procura dolerte de tus pecados, de tus faltas. Piensa que a Jesús le duele que no le pidas perdón, porque es tu mejor amigo, tu Padre, tu santificador. Por eso ahora reza conmigo el acto de contrición. Señor mío Jesucristo, Dios y hombre verdadero, Creador, Padre y Redentor mío, por ser vos quien sois bondad infinita y porque os amo sobre todas las cosas, me pesa de todo corazón de haberte ofendido. También me pesa porque podéis castigarme con las penas del infierno. Ayudado de vuestra divina gracia, propongo firmemente nunca más pecar, confesarme y cumplir la penitencia que me fuere impuesta. Amén.

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2: Oración para antes del descanso nocturno, completas. Viernes. Dios mío, ven en mi auxilio.
3: Señor, date prisa en socorrerme. Gloria al Padre, y al Hijo, y al Espíritu Santo, como era en el principio, ahora y siempre, por los siglos de los siglos. Amén.
2: Examen de conciencia. Hermanos, llegados al fin de esta jornada que Dios nos ha concedido, reconozcamos humildemente nuestros pecados. Todos examinan en silencio su conciencia.

0: que has sido enviado a sanar los corazones afligidos, Señor, ten piedad.
1: Señor, ten piedad.
0: Tú que has venido a llamar a los pecadores, Cristo, ten piedad.
1: Cristo, ten piedad.
0: Tú que estás sentado a la derecha del Padre para interceder por nosotros, Señor, ten piedad.
1: Señor, ten piedad. Dios Todopoderoso, tenga misericordia de nosotros, perdone nuestros pecados y nos lleve a la vida eterna.
0: Himno. Antes de cerrar los ojos, los labios y el corazón, al final de la jornada, buenas noches, Padre Dios.
1: Gracias por todas las gracias que nos ha dado tu amor. Si muchas son nuestras deudas, infinito es tu perdón. Mañana te serviremos en tu presencia mejor. A la sombra de tus alas, Padre nuestro, abríganos. Quédate junto a nosotros y danos tu bendición.
0: Antes de cerrar los ojos, los labios y el corazón, al final de la jornada, buenas noches, Padre Dios.
1: Gloria al Padre Omnipotente, gloria al Hijo Redentor, gloria al Espíritu Santo, tres personas, solo un Dios. Amén.
0: Antífona. Señor Dios mío, de día te pido auxilio, de noche grito en tu presencia. Dice Jesús en el Evangelio según San Lucas. Esa es vuestra hora, la del poder de las tinieblas. Salmo 87. Oración de un hombre gravemente enfermo. Señor, Dios mío, de día te pido auxilio, de noche grito en tu presencia. Llegue hasta ti mi súplica, inclina tu oído a mi clamor.
1: Porque mi alma está colmada de desdichas, y mi vida está al borde del abismo. Ya me cuentan con los que bajan a la fosa. Soy como un inválido.
0: Tengo mi cama entre los muertos, como los caídos que yacen en el sepulcro, de los cuales ya no guardas memoria porque fueron arrancados de tu mano.
1: Me has colocado en lo hondo de la fosa, en las tinieblas del fondo. Tu cólera pesa sobre mí, me echas encima todas tus olas.
0: Has alejado de mí a mis conocidos, me has hecho repugnante para ellos. Encerrado no puedo salir, y los ojos se me nublan de pesar.
1: Todo el día te estoy invocando, tendiendo las manos hacia ti. ¿Harás tú maravillas por los muertos? ¿Se alzarán las sombras para darte gracias?
0: ¿Se anuncia en el sepulcro tu misericordia o tu fidelidad en el reino de la muerte? ¿Se conocen tus maravillas en la tiniebla o tu justicia en el país del olvido?
1: Pero yo te pido auxilio. Por la mañana irá a tu encuentro mi súplica. ¿Por qué, Señor, me rechazas y me escondes tu rostro?
0: Desde niño fui desgraciado y enfermo. Me doblo bajo el peso de tus terrores. Pasó sobre mí tu incendio, tus espantos me han consumido.
1: Me rodean como las aguas todo el día, me envuelven todos a una. Alejaste de mí amigos y compañeros, mi compañía son las tinieblas.
0: Gloria al Padre, y al Hijo, y al Espíritu Santo.
1: Como era en el principio, ahora y siempre, por los siglos de los siglos. Amén. Señor, Dios mío, de día te pido auxilio, de noche grito en tu presencia.
0: Lectura del libro del profeta Jeremías. Tú estás en medio de nosotros, Señor. Tu nombre ha sido invocado sobre nosotros. No nos abandones, Señor, Dios nuestro.

0: responsorio. A tus manos, Señor, encomiendo mi espíritu.
1: A tus manos, Señor, encomiendo mi espíritu.
0: Tú, el Dios leal, nos librarás.
1: Encomiendo mi espíritu.
0: Gloria al Padre, y al Hijo, y al Espíritu Santo.
1: A tus manos, Señor, encomiendo mi espíritu.
0: Sálvanos, Señor, despiertos. Protégenos mientras dormimos, para que velemos con Cristo y descansemos en paz. Cántico evangélico Nunc Dimittis. Cristo, luz de las naciones y gloria de Israel. Ahora, Señor, según tu promesa, puedes dejar a tu siervo irse en paz.
1: Porque mis ojos han visto a tu Salvador, a quien has presentado ante todos los pueblos.
0: Luz para alumbrar a las naciones y gloria de tu pueblo Israel.
1: Gloria al Padre, y al Hijo, y al Espíritu Santo.
0: Como era en el principio, ahora y siempre, por los siglos de los siglos. Amén.
1: Sálvanos, Señor, despiertos, protégenos mientras dormimos, para que velemos con Cristo y descansemos en paz.
0: Oremos. Señor, Dios Todopoderoso, ya que con nuestro descanso vamos a imitar a tu Hijo, que reposó en el sepulcro, te pedimos que al levantarnos mañana le imitemos también, resucitando a una vida nueva. Por Jesucristo nuestro Señor.
1: Amén.
0: El Señor Todopoderoso nos conceda una noche tranquila y una muerte santa.
1: Amén.
0: Antífona final a la Santísima Virgen María. Bajo tu protección nos acogemos,
1: Santa Madre de Dios. No deseches las súplicas que te dirigimos en nuestras necesidades. Antes bien, líbranos siempre de todo peligro, oh Virgen gloriosa y bendita.
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Oraciones de la noche. Tú, si estás en gracia, eres templo de Dios. Por tanto, también lo es tu habitación. Es lógico que, junto a tu cama, tengas alguna imagen de Cristo, de la Virgen. No has de acostarte tranquilo si en tu habitación tienes, por el contrario, fotografías o cuadros que sean una tentación para tu castidad. Antes de dormirte, puedes decir alguna jaculatoria, por ejemplo, «Como me echo en esta cama, me echaré en la sepultura. Ampárame en la hora de mi muerte, Virgen pura». Jesús, José y María, os doy el corazón y el alma mía. Jesús, José y María, asistidme en mi última agonía. Jesús, José y María, con vos descanse en paz el alma mía.

¿Evitar tal mala costumbre? Después de él, este examen de conciencia detenido, que también puedo apuntar para ir comparando los resultados y mejorar cada día, hablarlo después con el director espiritual, conviene siempre rezar de corazón el acto de contrición. Nunca sabemos si vamos a amanecer al día siguiente. Es bueno siempre que nos acostamos, como dice la Sagrada Escritura, no dejes entrar en tu alma por un resquicio al diablo. Nunca. Por eso vamos a terminar la jornada pidiendo perdón con toda sencillez filial a nuestro Dios. Señor mío Jesucristo, Dios y hombre verdadero, Creador, Padre y Redentor mío, por ser vos quien sois bondad infinita y porque os amo sobre todas las cosas, me pesa de todo corazón haberos ofendido. Propongo firmemente nunca más pecar, confesarme, cumplir la penitencia que me sea impuesta y apartarme de todas las ocasiones de ofenderos. Os ofrezco mi vida, obras y sufrimientos en satisfacción de todos mis pecados, que os suplico y confío en vuestra misericordia infinita, me los perdonéis por los méritos de vuestra preciosísima sangre, pasión y muerte, y la intercesión de la Santísima Virgen María, y me deis gracias para enmendarme y para perseverar en vuestro santo servicio hasta el fin de mi vida. Así sea.

Además del examen de conciencia, del acto de contrición, antes de acostarte, reza las oraciones que más te agraden. Aparte del Padre Nuestro, del Ave María y Gloria, por ejemplo, estos extractos de los Salmos. Bendice, alma mía, al Señor, y no olvides ninguno de sus favores. El Señor perdona todos tus pecados. Él es compasivo y misericordioso, lento a la ira y rico en clemencia. No está siempre acusando, ni guarda rencor perpetuo. No nos trata como merecen nuestros pecados, ni nos paga según nuestras culpas. Tan lejos como está el cielo de la tierra, tan lejos como está el este del oeste, así aleja de nosotros nuestras culpas. El Señor es bueno y compasivo, tan bueno para los que le aman como un padre para con sus hijos.

antes que se acabe el día, Creador de todas las cosas, te pedimos por tu gran misericordia que nos guardes esta noche. Aparta bien lejos de nosotros todos los malos sueños. Sujeta a Satanás, nuestro enemigo, y guárdanos de todo pecado. Padre, vela por nosotros. Jesucristo, bendícenos. Espíritu Santo, quédate con nosotros. Sálvanos, Señor, despiertos. Protégenos mientras dormimos, para que despertemos con Cristo y descansemos en paz. Amén.

Dígnate, Señor, guardarnos sin pecado esta noche. Ten piedad de nosotros. Venga sobre nosotros tu misericordia, conforme a la esperanza que tenemos puesta en ti. En ti, Señor, he esperado. No seré jamás defraudado. Señor, oye mi oración y llegue a ti mi clamor. Amén. Te suplicamos, Señor, que vengas a esta habitación y apartes de ella al demonio. Permanezcan aquí tus santos ángeles.

ángeles que nos guarden en paz, y tu bendición descienda por siempre sobre nosotros. Amén. Señor, danos tu gracia para que seamos sobrios y estemos alerta, porque el diablo, nuestro enemigo, como león rugiente, anda a nuestro alrededor buscando a quien puede devorar. Señor, apiádate de nosotros, ayúdanos para que le resistamos firmes en la fe y concédenos una noche tranquila y una muerte santa. Amén.

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1: ¿Qué te dice Jesús hoy en el Evangelio? El Evangelio de hoy está tomado de San Lucas, capítulo 11, versículo del 15 al 26. En el pasaje de hoy, Cristo tiene una fuerte disputa con los fariseos porque ellos le echan en cara que expulsa a los demonios con el poder de Belcebú. Pero Jesús les responde que un reino dividido no puede subsistir. Aquí el Señor nos deja claro dos cosas. Primera, que si Él es capaz de expulsar demonios, quiere decir que es más poderoso que ellos. Luego, si estamos en gracia de Dios, hermanos, si tenemos a Dios con nosotros, no debemos temer nada. El demonio no puede nada contra un alma a quien Dios protege. Y aún la misma Virgen Santísima, al aplastarle la cabeza a Satanás, lo ha vencido. Luego, donde está María, no está el demonio. Y después nos enseña el Señor a conocer la táctica del enemigo para no dejarnos engañar y que sepamos defendernos contra él, porque el demonio existe y continuamente está buscando apartarnos de Dios. Nos dice Jesús, cuando el demonio ha sido expulsado de un alma, anda por parajes áridos buscando descanso y no hallándolo dice, volveré a mi casa de donde he salido. Y llegando a ella la encuentra barrida y adornada. Entonces toma otros 7 espíritus más perversos que él, y entrando en la casa se establece allí, y viene a ser el fin de ese hombre peor que el principio. Es decir, hermanos, que el demonio procede como un general. Cuando pierde una posición importante, prepara la contraofensiva. Reorganiza el ejército, lo refuerza y se lanza a la conquista de la posición. Cuando nosotros decidimos dejar el pecado, hacer una buena confesión, volvernos a Dios, hacer un plan de vida, un propósito de ser más santos, entonces el demonio pierde su posición y su poder o influencia sobre mi alma. Pero no se queda tranquilo, sino que empieza a buscar cómo entrar de nuevo y con más fuerza. Esa es la razón por la cual cuando uno comienza a servir a Dios en serio, parece que todo se complica. Surgen problemas familiares, de salud, económicos, laborales. Nos sentimos más tentados, con más dificultades. No debemos asustarnos de eso. Al contrario, es buena señal. Es señal de que el enemigo está furioso porque ahora ya no tiene dominio sobre mí y me hace la vida imposible para que me desanime o dude y abandone a Dios. Por eso es importante que después de nuestra conversión no debe quedar nuestra alma vacía y libre, sino que debemos hacer que un nuevo dueño tome posesión de nuestro corazón y mande en él, Dios. Si yo me contento con no pecar, pero no me fortalezco mediante la oración, los sacramentos, la mortificación, tarde o temprano volveré a caer y peor. En la lucha espiritual nunca debemos tomar vacaciones. Aunque estemos en gracia de Dios, no debemos descuidarnos. Y si tenemos la desgracia de caer en pecado, corramos a confesarnos y levantémonos con nuevos ánimos. A veces lo que pierde las almas no es tanto el que caigan en pecados o vicios, o aún en pequeñas faltas, sino el que se acostumbren a vivir así, sin luchar. Para esta lucha continua contra el enemigo, es muy eficaz y recomendable la devoción a María. El demonio le tiene terror a la Virgen, al rezo del Santo Rosario. Una vez un exorcista preguntó al demonio por qué odiaba tanto el Rosario, y este contestó que era una cadena que lo ataba y de la que no podía soltarse. Así que cuando nos sintamos tentados o bajo alguna insidia diabólica, acudamos a María con confianza y ella nos auxiliará y hará que salgamos vencedores.
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2: Estimados amigos, reciban un cordial saludo. Hoy es 9 de octubre y la Santa Madre Iglesia nos recuerda a San Luis Beltrán, patrono de Colombia. Este santo misionó las regiones selváticas del norte de Colombia y se vio libre como por milagro de los más terribles peligros contra su vida. Nació en Valencia, España, en 1526 y fue bautizado en la misma pila bautismal en la que habían bautizado 175 años antes a San Vicente Ferrer, el cual era familiar de su padre. Tuvo el honor de que la ordenación sacerdotal se la confiriera Santo Tomás de Villanueva, y a estos grandes hombres de Dios los imitó siendo extremadamente humilde y practicando la obediencia en grado heroico. Santa Teresa de Jesús le escribió preguntándole si debía fundar un convento en su ciudad. Nuestro santo le respondió: "El asunto sobre el cual me pide información es tan importante que me dediqué por varios días a pedirle a nuestro Señor que me iluminara lo que le debía responder. Ahora le digo que sí, que lo debe fundar, y le añado una noticia más. Su comunidad va a ser tan ayudada por Dios que dentro de 50 años será una de las más importantes en la Iglesia Católica". Y de esta manera sucedió. Ejerció el cargo de maestro de novicios en su comunidad de padres dominicos casi por 30 años y formó gran número de fervorosos religiosos. Para librarse del deseo de sobresalir ante los demás, colocó en la puerta de su habitación un gran letrero con esta frase de San Pablo: "Si lo que busco es agradar a la gente, ya no seré servidor de Cristo". En 1562 fue enviado como misionero a las tribus de indios en el norte de Colombia. Cuando llegó no sabía hablar sino el español, pero Dios le concedió el don de lenguas y en poco tiempo aprendió a hablar en los idiomas de sus indígenas de una manera tan admirable que nadie se explicaba cómo lo había logrado. En casi 7 años, de 1562 a 1569, convirtió miles de indios desde Panamá hasta el Golfo de Urabá en regiones palúdicas y llenas de toda clase de mosquitos y de alimañas peligrosas. En los registros que dejó escrito por su propia mano, señala que bautizó más de 15.000 indios. Predicó a tribus sumamente salvajes que varias veces trataron de asesinarlo, pero no lo lograron. Pero sus más peligrosos enemigos eran ciertos colonizadores españoles que cometían toda clase de injusticias contra los indígenas y que, al ser reprendidos por el santo misionero, se propusieron eliminarlo. Primero le ofrecieron un vaso de refresco que contenía un fuerte veneno. Él le dio la bendición al vaso y este se rompió en muchos pedazos. Los indios narraban que un colono quiso disparar su escopeta contra el misionero y que la escopeta estalló, retorciéndole su cañón y quedando en forma de cruz. El santo tenía una fe capaz de conseguir milagros. Cuentan que cuando deseaba convertir a algún pecador hacía esta penitencia: "Al anochecer, en esas selvas, aparecen millones y millones de mosquitos muy hambrientos. Él se quitaba la camisa y dejaba que le picaran, y de vez en cuando les decía: 'Hermanitos, ya comieron lo suficiente. Ahora déjenle el puesto a sus compañeros que también quieren comer.' Y los miles de mosquitos se iban para que llegaran los otros que estaban también muy hambrientos". En 1569 fue llamado a España a seguir formando los futuros misioneros. A estos les insistía en que el arma más poderosa para ganar almas es rezar mucho y hacer sacrificios. Y le repetía que las buenas palabras del que enseña religión deben ir siempre acompañadas de buenas obras, porque si con el mal ejemplo destruimos lo bueno que sembramos, con la predicación eso es fatal. Murió el 9 de octubre del año 1581. San Luis Beltrán, nuestro santo para el día de hoy.
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Capítulo séptimo. La reforma del Carmen. Amigos oyentes, en el capítulo anterior estuvimos haciendo todo un panorama sobre las distintas clases en la Universidad de Salamanca, donde está estudiando actualmente Fray Juan de Santo Matías, sus profesores, los distintos cursos, materias, etc. Y acabábamos diciendo que en el colegio donde está viviendo mientras estudia Fray Juan de Santo Matías, ha ido a visitarlo el general de la orden, Fray Juan Bautista Rubeo. El 14 de agosto de 1567 llega a Medina del Campo la Madre Teresa. Viene a fundar su segundo convento de descalzas. La reforma se extiende. Ya ha superado las primeras dificultades. Ha ganado la primera batalla dada contra su obra. Las murallas de Ávila, íntegras y firmes con sus torreones de granito, sus almenas aspilleradas y sus arcos maravillosos de las puertas de San Vicente y del Alcázar, han sido testigos del primer triunfo de la Madre Reformadora. Se ha visto atacada por todos: monjas de la Encarnación, frailes de distintas órdenes, beatas, hasta el concejo en pleno, con todas las autoridades de la ciudad, ha presentado pleito contra el primer convento de la Madre. Han intentado deshacérselo por la fuerza y por la justicia. Pero en todo, ha triunfado ya el talento, la energía y la virtud de Teresa de Ahumada. 4 años lleva ya la Madre viviendo con aquellas ángeles de sus hijas en el convento de San José, cuando llega a Ávila el general de la orden, Fray Juan Bautista Rubeo. Es el primer general que visita Castilla. El 12 de abril de 1567 celebra capítulo en el convento del Carmen, adosado al interior de la muralla norte, y visita el conventito de San José. La Madre Teresa, aunque recelosa al principio, le da cuenta de su vida y de su obra, de sus temores y de sus propósitos. El reverendísimo padre, satisfecho de la persona y de la labor de la reformadora, la anima a proseguirla, le da patentes para fundar nuevos conventos de descalzas en Castilla y le autoriza para redactar las constituciones para sus monjas. Cuando el general sale de Ávila para Madrid, ya existen entre él y la madre una recíproca veneración y un afecto sincero que no romperán, al menos de parte de Santa Teresa, ni los desagradables encuentros que se producirán en los peores días de la reforma. No le había hablado la Madre Teresa de su proyecto de reformar los frailes. Lo ha hecho, por su indicación, el obispo de Ávila, don Álvaro de Mendoza. No accedió de momento el general y partió de Ávila sin conceder la licencia. Pero la madre tiene prisa y escribe directamente al padre Rubeo insistiendo en la demanda. Mientras tanto, sin esperar la respuesta, impaciente por hacer una nueva fundación que ya tiene planeada hace tiempo, parte para Medina del Campo. Es el 14 de agosto cuando llega a la Villa Castellana. El 15 se inaugura la fundación, pero no hay posibilidad de permanecer en la casa, que está casi en ruinas. Paredes desmoronadas, corralillo de tapias caídas, desván destartalado, puertas desvencijadas. Mientras se acondiciona para convento, la madre y sus monjas se recogen en el piso alto de la casa de un noble mercader, Blas de Medina, que les ha ofrecido hospedaje. El futuro convento está en la calle de Santiago, próximo a la parroquia de este nombre, la casa de Blas de Medina, en la Plaza Mayor, cerca de la Colegiata de Ladrillo.

Y aquí es donde viene a visitar a la madre el prior del convento de Santa Ana. Es Fray Antonio de Heredia. Ya se conocen. Hasta se habían escrito. Le escribió la madre encargándole la compra de la casa para convento, y él, en la madrugada del 14, salió hasta Arévalo al encuentro de la fundadora para prevenirla de las condiciones de la casa comprada. Él ha sido también el primero en recibirlas a su llegada. Les ha prestado, de la iglesia de Santa Ana, el recado de altar para el día de la inauguración y ha hecho traer de su convento cena y comida para la madre y sus monjas. Sabemos que la madre Teresa le habla de sus proyectos de reforma entre los frailes, pero ¿cuándo? ¿Era además un secreto para el padre Antonio? No lo sabemos. Llegada la madre a Medina, el padre Heredia emprende un viaje a Toledo. Va comisionado por el provincial, en calidad de vicario, para hacer la visita a aquel convento. Ignoramos la fecha exacta, pero tiene que ser a últimos de agosto o primeros de septiembre. Estando allí, llega la patente del general autorizando la fundación de dos conventos reformados. Viene encomendada la ejecución al provincial, Fray Alonso González, y al prior de Ávila, Fray Ángel de Salazar. Pero el despacho es dirigido directamente al procurador general, Fray Mariano de León, que reside en Toledo. Así pues, alcanza al padre Heredia la patente del general y a él se la entregan después que Fray Juan Bautista Figueredo ha sacado una copia que queda en poder del procurador general. ¿Había hablado ya la madre Teresa de sus proyectos al padre Antonio? ¿Quién conoció antes la autorización del general? ¿No sería el propio padre Heredia el que a su regreso de Toledo le trajo a la madre la noticia y la patente? Ello es que hablan un día sobre la reforma de los frailes y el padre Antonio se ofrece, entusiasmado, a ser el primero. La madre Teresa siente un gozo reprimido. No duda de la virtud del prior del Carmen de Medina. Dice ella, siempre fue buen fraile y recogido y muy estudioso y amigo de su celda, que era letrado. Hasta sabe que intenta pasarse a la Cartuja y le han dado palabra de admitirle, pero es algo entrado en años. Cerca de 60 tiene ya el padre Antonio. Está hecho a otra vida. Le gusta el adorno de la celda, el hábito pulido, la impecable apariencia de todo lo exterior. No le falta un pero, al decir de Juan de Ávila, que le conoce y trata por estos días. Por eso teme la madre que no aguante el rigor que va a exigir la reforma, y más en sus comienzos. Le ruega, pues, prudentemente que espere y que se prepare.

Otra visita recibe la madre reformadora, probablemente aún en el piso alto de la casa de Blas de Medina, la del padre Fray Pedro de Orozco. Es joven, estudiante aún en la Universidad de Salamanca, ha venido a cantar la primera misa. Es natural de Medina. La madre piensa sin duda en aquella juventud inteligente y enérgica que tiene ante sus ojos, en contraste con los muchos años de Fray Antonio de Heredia. Pero no se le ofrece el joven para su obra. Quizá la madre no hizo más que tantear el terreno sin llegar a revelar claramente sus propósitos. Sin embargo, parece que ella pregunta quizá por algún joven carmelita universitario que tenga mucho espíritu. Sería lo ideal. Fray Pedro de Orozco le habla de un condiscípulo suyo, joven también y universitario. Tiene 25 años. Se ha destacado en Salamanca por su virtud, por su penitencia, por su recogimiento. Y está en Medina, porque ha venido, como él, a cantar la primera misa. Se llama Fray Juan de Santo Matía. A la Madre Teresa se le debe ensanchar el pecho. Si pudiera hablar con él. Y se prepara para la entrevista. Ignoramos el día exacto en que se encuentran por primera vez los dos sublimes reformadores del Carmen. Debe de ser entre septiembre y octubre de este año de 1567. Tiene la madre 52 años. Está en la madurez de sus energías físicas, de sus ilusiones reformadoras y de su santidad. Allí está, con su hermoso rostro enmarcado en la toca monjil, frente ancha, cejas color rubio oscuro, ojos negros vivos y redondos y los tres lunares. Tiene las manos lindas y pequeñas. Suponemos la simpática expresión de su cara al ver aparecer la menuda figura de Fray Juan de Santo Matía. Llega este en plena juventud de sus 25 años. Rostro ovalado, tez morena, ojos vivos, mirada profunda. Ya sabe la madre, después de los informes de Fray Pedro de Orozco, que aquel fraile de menguada estatura es un gigante de la virtud. Pronto se convence de que lo es también en el talento. Le llamará su cenequita.

La Madre Teresa le expone, como a Fray Antonio de Heredia, sus proyectos de reforma para los frailes. Ya tiene la patente del general que autoriza la fundación de 2 conventos en Castilla. Fray Juan le revela sus intenciones de pasarse a la Cartuja. Anhela vida más retirada que la que ofrece el Carmen. Espíritu contemplativo, busca el retiro del mundo para entregarse a Dios en una vida de penitencia, oración y místico recogimiento. La reformadora le ataja. Todo eso puede hallarlo en la Orden de la Virgen. ¿Y cuánto más servirá al Señor con ello?, le dice. Fray Juan le promete hacerlo. Solo pone una condición: que no se tarde mucho. Y la madre corre alborozada a comunicárselo a sus monjas. Ayúdenme, hijas, a dar gracias a Dios nuestro Señor, que ya tenemos fraile y medio para comenzar la reforma de los religiosos. Si Fray Juan pensaba trocar inmediatamente el Carmen por la Cartuja, dando por terminados sus estudios en Salamanca, debió de tenerlo secreto para los superiores. De otra manera, no es fácil que, tras la conversación con la Madre Teresa, hubiera podido volver a la universidad. Como debió de guardar reserva acerca del compromiso adquirido con la insigne reformadora también. Los superiores del Carmen no le hubieran dejado matricularse de nuevo. La cosa es que regresa a Salamanca y el 24 de noviembre aparece matriculado en la universidad como teólogo. Mientras tanto, la madre, que sale para Ávila, Madrid, Toledo y Malagón, se preocupará de buscar casa y negociar todo lo necesario para el primer convento de descalzos. Y así se hace.

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1: Cuando quieras orar, entra en tu cuarto, cierra la puerta. Tu Padre, que está en lo secreto, te espera.

0: Por la señal de la Santa Cruz de nuestros enemigos, líbranos, Señor Dios nuestro, en el nombre del Padre, y del Hijo, y del Espíritu Santo.
1: Amén.
0: Acto de contrición.
2: Señor mío Jesucristo, Dios y hombre verdadero, Creador, Padre y Redentor mío, por ser vos quien sois bondad infinita, y porque os amo sobre todas las cosas, me pesa de todo corazón haberos ofendido. También me pesa porque podéis castigarme con las penas del infierno. Ayudado de vuestra divina gracia, propongo firmemente nunca más pecar, confesarme y cumplir la penitencia que me fuere impuesta. Amén.
0: Un credo al Sagrado Corazón de Jesús.
2: Creo en Dios Padre Todopoderoso, Creador del cielo y de la tierra. Creo en Jesucristo, su único Hijo, nuestro Señor, que fue concebido por obra y gracia del Espíritu Santo. Nació de Santa María Virgen, padeció bajo el poder de Poncio Pilato, fue crucificado, muerto y sepultado, descendió a los infiernos, al tercer día resucitó de entre los muertos, subió a los cielos y está sentado a la derecha de Dios Padre Todopoderoso. Desde allí ha de venir a juzgar a vivos y muertos. Creo en el Espíritu Santo, la Santa Iglesia Católica, la comunión de los santos, el perdón de los pecados, la resurrección de la carne y la vida eterna. Amén.
0: Primer misterio: la oración del Señor en el huerto. En medio de su angustia oraba con más intensidad: Abba, Padre, tú lo puedes todo, aparta de mí este cáliz, pero no se haga como yo quiero, sino como tú quieres. Padre nuestro que estás en el cielo, santificado sea tu nombre, venga a nosotros tu reino, hágase tu voluntad en la tierra como en el cielo.
3: Danos hoy nuestro pan de cada día, perdona nuestras ofensas, como también nosotros perdonamos a los que nos ofenden. No nos dejes caer en la tentación y líbranos del mal. Amén.
0: Dios te salve María, llena eres de gracia, el Señor es contigo. Bendita tú eres entre todas las mujeres y bendito es el fruto de tu vientre, Jesús.
3: Santa María, Madre de Dios, ruega por nosotros pecadores, ahora y en la hora de nuestra muerte. Amén.
0: Dios te salve María, llena eres de gracia, el Señor es contigo. Bendita tú eres entre todas las mujeres y bendito es el fruto de tu vientre, Jesús.
3: Santa María, Madre de Dios, ruega por nosotros pecadores, ahora y en la hora de nuestra muerte. Amén.
0: Dios te salve María, llena eres de gracia, el Señor es contigo. Bendita tú eres entre todas las mujeres y bendito es el fruto de tu vientre, Jesús.
3: Santa María, Madre de Dios, ruega por nosotros pecadores, ahora y en la hora de nuestra muerte. Amén.
0: Dios te salve María, llena eres de gracia, el Señor es contigo. Bendita tú eres entre todas las mujeres y bendito es el fruto de tu vientre, Jesús.
3: Santa María, Madre de Dios, ruega por nosotros pecadores, ahora y en la hora de nuestra muerte. Amén.
0: Dios te salve María, llena eres de gracia, el Señor es contigo. Bendita tú eres entre todas las mujeres y bendito es el fruto de tu vientre, Jesús.
3: Santa María, Madre de Dios, ruega por nosotros pecadores, ahora y en la hora de nuestra muerte. Amén.
0: Dios te salve María, llena eres de gracia, el Señor es contigo. Bendita tú eres entre todas las mujeres y bendito es el fruto de tu vientre, Jesús.
3: Santa María, Madre de Dios, ruega por nosotros pecadores, ahora y en la hora de nuestra muerte. Amén.
0: Dios te salve María, llena eres de gracia, el Señor es contigo. Bendita tú eres entre todas las mujeres y bendito es el fruto de tu vientre, Jesús.
3: Santa María, Madre de Dios, ruega por nosotros pecadores, ahora y en la hora de nuestra muerte. Amén.
0: Dios te salve María, llena eres de gracia, el Señor es contigo. Bendita tú eres entre todas las mujeres, y bendito es el fruto de tu vientre, Jesús.
3: Santa María, Madre de Dios, ruega por nosotros pecadores, ahora y en la hora de nuestra muerte. Amén.
0: Dios te salve, María, llena eres de gracia, el Señor es contigo. Bendita tú eres entre todas las mujeres, y bendito es el fruto de tu vientre, Jesús.
3: Santa María, Madre de Dios, ruega por nosotros pecadores, ahora y en la hora de nuestra muerte. Amén.
0: Dios te salve, María, llena eres de gracia, el Señor es contigo. Bendita tú eres entre todas las mujeres, y bendito es el fruto de tu vientre, Jesús.
3: Santa María, Madre de Dios, ruega por nosotros pecadores, ahora y en la hora de nuestra muerte. Amén.
0: Gloria al Padre, y al Hijo, y al Espíritu Santo.
3: Como era en el principio, ahora y siempre, por los siglos de los siglos. Amén.
2: María, Madre de gracia, Madre de piedad y misericordia, defiéndenos del enemigo y ampáranos, ahora y en la hora de nuestra muerte. Amén. Oh Jesús mío, perdonad nuestros pecados, libradnos del fuego del infierno, llevad al cielo a todas las almas, especialmente a las más necesitadas de vuestra misericordia.
0: Segundo misterio: la flagelación del Señor. Y Pilato, queriendo complacer a la gente, le soltó a Barrabás, y a Jesús, después de azotarlo, lo entregó para que lo crucificaran. Padre nuestro que estás en el cielo, santificado sea tu nombre. Venga a nosotros tu reino. Hágase tu voluntad en la tierra como en el cielo.
3: Danos hoy nuestro pan de cada día. Perdona nuestras ofensas, como también nosotros perdonamos a los que nos ofenden. No nos dejes caer en la tentación y líbranos del mal. Amén.
0: Dios te salve, María, llena eres de gracia, el Señor es contigo. Bendita tú eres entre todas las mujeres, y bendito es el fruto de tu vientre, Jesús.
3: Santa María, Madre de Dios, ruega por nosotros pecadores, ahora y en la hora de nuestra muerte. Amén.
0: Dios te salve, María, llena eres de gracia, el Señor es contigo. Bendita tú eres entre todas las mujeres, y bendito es el fruto de tu vientre, Jesús.
3: Santa María, Madre de Dios, ruega por nosotros pecadores, ahora y en la hora de nuestra muerte. Amén.
0: Dios te salve, María, llena eres de gracia, el Señor es contigo. Bendita tú eres entre todas las mujeres, y bendito es el fruto de tu vientre, Jesús.
3: Santa María, Madre de Dios, ruega por nosotros pecadores, ahora y en la hora de nuestra muerte. Amén.
0: Dios te salve, María, llena eres de gracia, el Señor es contigo. Bendita tú eres entre todas las mujeres, y bendito es el fruto de tu vientre, Jesús.
3: Santa María, Madre de Dios, ruega por nosotros pecadores, ahora y en la hora de nuestra muerte. Amén.
0: Dios te salve, María, llena eres de gracia, el Señor es contigo. Bendita tú eres entre todas las mujeres, y bendito es el fruto de tu vientre, Jesús.
3: Santa María, Madre de Dios, ruega por nosotros pecadores, ahora y en la hora de nuestra muerte. Amén.
0: Dios te salve, María, llena eres de gracia, el Señor es contigo. Bendita tú eres entre todas las mujeres, y bendito es el fruto de tu vientre, Jesús.
3: Santa María, Madre de Dios, ruega por nosotros pecadores, ahora y en la hora de nuestra muerte. Amén.
0: Dios te salve, María, llena eres de gracia, el Señor es contigo. Bendita tú eres entre todas las mujeres, y bendito es el fruto de tu vientre, Jesús.
3: Santa María, Madre de Dios, ruega por nosotros pecadores, ahora y en la hora de nuestra muerte. Amén.
0: Dios te salve, María, llena eres de gracia, el Señor es contigo. Bendita tú eres entre todas las mujeres, y bendito es el fruto de tu vientre, Jesús.
3: Santa María, Madre de Dios, ruega por nosotros pecadores, ahora y en la hora de nuestra muerte. Amén.
0: Dios te salve, María, llena eres de gracia, el Señor es contigo. Bendita tú eres entre todas las mujeres, y bendito es el fruto de tu vientre, Jesús.
3: Santa María, Madre de Dios, ruega por nosotros, pecadores, ahora y en la hora de nuestra muerte. Amén.
0: Dios te salve, María, llena eres de gracia, el Señor es contigo. Bendita tú eres entre todas las mujeres, y bendito es el fruto de tu vientre, Jesús.
3: Santa María, Madre de Dios, ruega por nosotros, pecadores, ahora y en la hora de nuestra muerte. Amén.
0: Gloria al Padre, y al Hijo, y al Espíritu Santo.
3: Como era en el principio, ahora y siempre, por los siglos de los siglos. Amén.
2: María, Madre de gracia, Madre de piedad y misericordia, defiéndenos del enemigo y ampáranos, ahora y en la hora de nuestra muerte. Amén. Oh Jesús mío, perdonad nuestros pecados, librarnos del fuego del infierno, llevad al cielo a todas las almas, especialmente a las más necesitadas de vuestra misericordia.
0: Tercer misterio, la coronación de espinas. Los soldados se llevaron a Jesús al pretorio, lo desnudaron y trenzando una corona de espinas se la ciñeron en la cabeza y se burlaban de él. Padre nuestro que estás en el cielo, santificado sea tu nombre, venga a nosotros tu reino, hágase tu voluntad en la tierra como en el cielo.
3: Danos hoy nuestro pan de cada día, perdona nuestras ofensas, como también nosotros perdonamos a los que nos ofenden. No nos dejes caer en la tentación y líbranos del mal. Amén.
0: Dios te salve María, llena eres de gracia, el Señor es contigo. Bendita tú eres entre todas las mujeres y bendito es el fruto de tu vientre, Jesús.
3: Santa María, Madre de Dios, ruega por nosotros pecadores, ahora y en la hora de nuestra muerte. Amén.
0: Dios te salve María, llena eres de gracia, el Señor es contigo. Bendita tú eres entre todas las mujeres y bendito es el fruto de tu vientre, Jesús.
3: Santa María, Madre de Dios, ruega por nosotros pecadores, ahora y en la hora de nuestra muerte. Amén.
0: Dios te salve María, llena eres de gracia, el Señor es contigo. Bendita tú eres entre todas las mujeres, y bendito es el fruto de tu vientre, Jesús.
3: Santa María, Madre de Dios, ruega por nosotros pecadores, ahora y en la hora de nuestra muerte. Amén.
0: Dios te salve María, llena eres de gracia, el Señor es contigo. Bendita tú eres entre todas las mujeres, y bendito es el fruto de tu vientre, Jesús.
3: Santa María, Madre de Dios, ruega por nosotros pecadores, ahora y en la hora de nuestra muerte. Amén.
0: Dios te salve María, llena eres de gracia, el Señor es contigo. Bendita tú eres entre todas las mujeres, y bendito es el fruto de tu vientre, Jesús.
3: Santa María, Madre de Dios, ruega por nosotros pecadores, ahora y en la hora de nuestra muerte. Amén.
0: Dios te salve María, llena eres de gracia, el Señor es contigo. Bendita tú eres entre todas las mujeres, y bendito es el fruto de tu vientre, Jesús.
3: Santa María, Madre de Dios, ruega por nosotros pecadores, ahora y en la hora de nuestra muerte. Amén.
0: Dios te salve María, llena eres de gracia, el Señor es contigo. Bendita tú eres entre todas las mujeres, y bendito es el fruto de tu vientre, Jesús.
3: Santa María, Madre de Dios, ruega por nosotros pecadores, ahora y en la hora de nuestra muerte. Amén.
0: Dios te salve, María, llena eres de gracia, el Señor es contigo. Bendita tú eres entre todas las mujeres, y bendito es el fruto de tu vientre, Jesús.
3: Santa María, Madre de Dios, ruega por nosotros pecadores, ahora y en la hora de nuestra muerte. Amén.
0: Dios te salve María, llena eres de gracia, el Señor es contigo. Bendita tú eres entre todas las mujeres, y bendito es el fruto de tu vientre, Jesús.
3: Santa María, Madre de Dios, ruega por nosotros pecadores, ahora y en la hora de nuestra muerte. Amén.
0: Dios te salve María, llena eres de gracia, el Señor es contigo. Bendita tú eres entre todas las mujeres, y bendito es el fruto de tu vientre, Jesús.
3: Santa María, Madre de Dios, ruega por nosotros, pecadores, ahora y en la hora de nuestra muerte. Amén.
0: Gloria al Padre, y al Hijo, y al Espíritu Santo.
3: Como era en el principio, ahora y siempre, por los siglos de los siglos. Amén.
2: María, Madre de gracia, Madre de piedad y misericordia, defiéndenos del enemigo y ampáranos, ahora y en la hora de nuestra muerte. Amén. Oh Jesús mío, perdonad nuestros pecados, librarnos del fuego del infierno, llevad al cielo a todas las almas, especialmente a las más necesitadas de vuestra misericordia.
0: Cuarto misterio. Jesús con la cruz a cuestas. Tomaron a Jesús y cargando él mismo con la cruz, salió al sitio llamado de la calavera, que en hebreo se dice Gólgota. Padre nuestro que estás en el cielo, santificado sea tu nombre, venga a nosotros tu reino, hágase tu voluntad en la tierra como en el cielo.
3: Danos hoy nuestro pan de cada día, perdona nuestras ofensas, como también nosotros perdonamos a los que nos ofenden. No nos dejes caer en la tentación y líbranos del mal. Amén.
0: Dios te salve María, llena eres de gracia, el Señor es contigo. Bendita tú eres entre todas las mujeres y bendito es el fruto de tu vientre, Jesús.
3: Santa María, Madre de Dios, ruega por nosotros pecadores, ahora y en la hora de nuestra muerte. Amén.
0: Dios te salve María, llena eres de gracia, el Señor es contigo. Bendita tú eres entre todas las mujeres, y bendito es el fruto de tu vientre, Jesús.
3: Santa María, Madre de Dios, ruega por nosotros pecadores, ahora y en la hora de nuestra muerte. Amén.
0: Dios te salve, María, llena eres de gracia, el Señor es contigo. Bendita tú eres entre todas las mujeres, y bendito es el fruto de tu vientre, Jesús.
3: Santa María, Madre de Dios, ruega por nosotros pecadores, ahora y en la hora de nuestra muerte. Amén.
0: Dios te salve María, llena eres de gracia, el Señor es contigo. Bendita tú eres entre todas las mujeres, y bendito es el fruto de tu vientre, Jesús.
3: Santa María, Madre de Dios, ruega por nosotros pecadores, ahora y en la hora de nuestra muerte. Amén.
0: Dios te salve María, llena eres de gracia, el Señor es contigo. Bendita tú eres entre todas las mujeres, y bendito es el fruto de tu vientre, Jesús.
3: Santa María, Madre de Dios, ruega por nosotros pecadores, ahora y en la hora de nuestra muerte. Amén.
0: Dios te salve María, llena eres de gracia, el Señor es contigo. Bendita tú eres entre todas las mujeres, y bendito es el fruto de tu vientre, Jesús.
3: Santa María, Madre de Dios, ruega por nosotros pecadores, ahora y en la hora de nuestra muerte. Amén.
0: Dios te salve María, llena eres de gracia, el Señor es contigo. Bendita tú eres entre todas las mujeres, y bendito es el fruto de tu vientre, Jesús.
3: Santa María, Madre de Dios, ruega por nosotros pecadores, ahora y en la hora de nuestra muerte. Amén.
0: Dios te salve María, llena eres de gracia, el Señor es contigo. Bendita tú eres entre todas las mujeres, y bendito es el fruto de tu vientre, Jesús.
3: Santa María, Madre de Dios, ruega por nosotros pecadores, ahora y en la hora de nuestra muerte. Amén.
0: Dios te salve, María, llena eres de gracia, el Señor es contigo. Bendita tú eres entre todas las mujeres, y bendito es el fruto de tu vientre, Jesús.
3: Santa María, Madre de Dios, ruega por nosotros pecadores, ahora y en la hora de nuestra muerte. Amén.
0: Dios te salve María, llena eres de gracia, el Señor es contigo. Bendita tú eres entre todas las mujeres, y bendito es el fruto de tu vientre, Jesús.
3: Santa María, Madre de Dios, ruega por nosotros pecadores, ahora y en la hora de nuestra muerte. Amén.
0: Gloria al Padre, y al Hijo, y al Espíritu Santo.
3: Como era en el principio, ahora y siempre, por los siglos de los siglos. Amén.
2: María, Madre de gracia, Madre de piedad y misericordia, Defiéndenos del enemigo y ampáranos, ahora y en la hora de nuestra muerte. Amén. Oh Jesús mío, perdonad nuestros pecados, libradnos del fuego del infierno, llevad al cielo a todas las almas, especialmente a las más necesitadas de vuestra misericordia.
0: Quinto misterio, la crucifixión y muerte del Señor. Y cuando llegaron al lugar llamado la calavera, lo crucificaron. Vinieron las tinieblas sobre toda la tierra hasta la hora nona. Y Jesús, clamando con voz potente, dijo: Padre, a tus manos encomiendo mi espíritu. Y dicho esto, expiró. Padre nuestro que estás en el cielo, santificado sea tu nombre. Venga a nosotros tu reino. Hágase tu voluntad en la tierra como en el cielo.
3: Danos hoy nuestro pan de cada día. Perdona nuestras ofensas, como también nosotros perdonamos a los que nos ofenden. No nos dejes caer en la tentación y líbranos del mal. Amén.
0: Dios te salve, María, llena eres de gracia, el Señor es contigo. Bendita tú eres entre todas las mujeres, y bendito es el fruto de tu vientre, Jesús.
3: Santa María, Madre de Dios, ruega por nosotros, pecadores, ahora y en la hora de nuestra muerte. Amén.
0: Dios te salve, María, llena eres de gracia, el Señor es contigo. Bendita tú eres entre todas las mujeres, y bendito es el fruto de tu vientre, Jesús.
3: Santa María, Madre de Dios, ruega por nosotros, pecadores, ahora y en la hora de nuestra muerte. Amén.
0: Dios te salve, María, llena eres de gracia, el Señor es contigo. Bendita tú eres entre todas las mujeres, y bendito es el fruto de tu vientre, Jesús.
3: Santa María, Madre de Dios, ruega por nosotros, pecadores, ahora y en la hora de nuestra muerte. Amén.
0: Dios te salve, María, llena eres de gracia, el Señor es contigo. Bendita tú eres entre todas las mujeres, y bendito es el fruto de tu vientre, Jesús.
3: Santa María, Madre de Dios, ruega por nosotros, pecadores, ahora y en la hora de nuestra muerte. Amén.
0: Dios te salve, María, llena eres de gracia, el Señor es contigo. Bendita tú eres entre todas las mujeres, y bendito es el fruto de tu vientre, Jesús.
3: Santa María, Madre de Dios, ruega por nosotros, pecadores, ahora y en la hora de nuestra muerte. Amén.
0: Dios te salve, María, llena eres de gracia, el Señor es contigo. Bendita tú eres entre todas las mujeres, y bendito es el fruto de tu vientre, Jesús.
3: Santa María, Madre de Dios, ruega por nosotros, pecadores, ahora y en la hora de nuestra muerte. Amén.
0: Dios te salve, María, llena eres de gracia, el Señor es contigo. Bendita tú eres entre todas las mujeres, y bendito es el fruto de tu vientre, Jesús.
3: Santa María, Madre de Dios, ruega por nosotros, pecadores, ahora y en la hora de nuestra muerte. Amén.
0: Dios te salve, María, llena eres de gracia, el Señor es contigo. Bendita tú eres entre todas las mujeres, y bendito es el fruto de tu vientre, Jesús.
3: Santa María, Madre de Dios, ruega por nosotros, pecadores, ahora y en la hora de nuestra muerte. Amén.
0: Dios te salve, María, llena eres de gracia, el Señor es contigo. Bendita tú eres entre todas las mujeres, y bendito es el fruto de tu vientre, Jesús.
3: Santa María, Madre de Dios, ruega por nosotros, pecadores, ahora y en la hora de nuestra muerte. Amén.
0: Dios te salve, María, llena eres de gracia, el Señor es contigo. Bendita tú eres entre todas las mujeres, y bendito es el fruto de tu vientre, Jesús.
3: Santa María, Madre de Dios, ruega por nosotros, pecadores, ahora y en la hora de nuestra muerte. Amén.
0: Gloria al Padre, y al Hijo, y al Espíritu Santo.
3: Como era en el principio, ahora y siempre, por los siglos de los siglos. Amén.
2: María, Madre de gracia, Madre de piedad y misericordia, defiéndenos del enemigo y ampáranos, ahora y en la hora de nuestra muerte. Amén. Oh Jesús mío, perdonad nuestros pecados, libradnos del fuego del infierno, llevad al cielo a todas las almas, especialmente a las más necesitadas de vuestra misericordia.
0: Letanías lauretanas. Señor, ten piedad.
1: Señor, ten piedad.
0: Cristo, ten piedad.
1: Cristo, ten piedad.
0: Señor, ten piedad.
1: Señor, ten piedad.
0: Cristo, óyenos.
1: Cristo, óyenos.
0: Cristo, escúchanos.
1: Cristo,

0: Purísima,
1: ruega por nosotros.
0: Madre Castísima,
1: ruega por nosotros.
0: Madre Intacta,
1: ruega por nosotros.
0: Madre Incorrupta,
1: ruega por nosotros.
0: Madre Inmaculada,
1: ruega por nosotros.
0: Madre Amable,
1: ruega por nosotros.
0: Madre Admirable,
1: ruega por nosotros.
0: Madre del Buen Consejo,
1: ruega por nosotros.
0: Madre del Creador,
1: ruega por nosotros.
0: Madre del Salvador,
1: ruega por nosotros.
0: Virgen Prudentísima,
1: ruega por nosotros.
0: Virgen digna de veneración,
1: ruega por nosotros.
0: Virgen digna de alabanza,
1: ruega por nosotros.
0: Virgen Poderosa,
1: ruega por nosotros.
0: Virgen Clemente,
1: ruega por nosotros.
0: Virgen Fiel,
1: ruega por nosotros.
0: Espejo de Justicia,
1: ruega por nosotros.
0: Trono de la Sabiduría,
1: ruega por nosotros.
0: Causa de nuestra alegría,
1: ruega por nosotros.
0: Vaso Espiritual,
1: ruega por nosotros.
0: Vaso Digno de Honor,
1: ruega por nosotros.
0: Vaso Insigne de Devoción,
1: ruega por nosotros.
0: Rosa Mística,
1: ruega por nosotros.
0: Torre de David,
1: ruega por nosotros.
0: Torre de Marfil,
1: ruega por nosotros.
0: Casa de Oro,
1: ruega por nosotros.
0: Arca de la Alianza,
1: ruega por nosotros.
0: Puerta del Cielo,
1: ruega por nosotros.
0: Estrella de la Mañana,
1: ruega por nosotros.
0: Salud de los Enfermos,
1: ruega por nosotros.
0: Refugio de los Pecadores,
1: ruega por nosotros.
0: Consuelo de los Migrantes,
1: ruega por nosotros.
0: Consoladora de los Afligidos,
1: ruega por nosotros.
0: Auxilio de los Cristianos,
1: ruega por nosotros.
0: Reina de los Ángeles,
1: ruega por nosotros.
0: Reina de los Patriarcas,
1: ruega por nosotros.
0: Reina de los Profetas,
1: ruega por nosotros.
0: Reina de los Apóstoles,
1: ruega por nosotros.
0: Reina de los Mártires,
1: ruega por nosotros.
0: Reina de los Confesores,
1: ruega por nosotros.
0: Reina de las Vírgenes,
1: ruega por nosotros.
0: Reina de todos los Santos,
1: ruega por nosotros.
0: Reina concebida sin pecado original,
1: ruega por nosotros.
0: Reina asunta al Cielo,
1: ruega por nosotros.
0: Reina del Santísimo Rosario,
1: ruega por nosotros.
0: Reina de la Familia,
1: ruega por nosotros.
0: Reina de la Paz,
1: ruega por nosotros.
0: Mediadora maternal de todas las gracias,
1: ruega por nosotros.
0: Nuestra Señora del Encuentro con Dios,
1: ruega por nosotros.
0: Cordero de Dios que quitas los pecados del mundo,
1: perdónanos, Señor.
0: Cordero de Dios que quitas los pecados del mundo,
1: escúchanos, Señor.
0: Cordero de Dios que quitas los pecados del mundo,
1: ten misericordia de nosotros.
0: Ruega por nosotros, Santa Madre de Dios,
1: para que seamos dignos de alcanzar las promesas de nuestro Señor Jesucristo.
0: Oremos. Te rogamos, Señor y Dios nuestro, que concedas a nosotros, tus siervos, gozar de perpetua salud de alma y cuerpo, y por la gloriosa intercesión de la bienaventurada siempre Virgen María, ser librados de la tristeza presente y disfrutar de la eterna alegría. Por Cristo nuestro Señor.
1: Amén.
0: Por las intenciones del Sumo Pontífice, para ganar las indulgencias concedidas. Padre nuestro que estás en el cielo, santificado sea tu nombre. Venga a nosotros tu reino. Hágase tu voluntad en la tierra como en el cielo.
1: Danos hoy nuestro pan de cada día. Perdona nuestras ofensas, como también nosotros perdonamos a los que nos ofenden. No nos dejes caer en la tentación y líbranos del mal. Amén.
0: Dios te salve María, llena eres de gracia, el Señor es contigo. Bendita tú eres entre todas las mujeres, y bendito es el fruto de tu vientre, Jesús.
1: Santa María, Madre de Dios, ruega por nosotros, pecadores, ahora y en la hora de nuestra muerte. Amén.
0: Gloria al Padre, y al Hijo, y al Espíritu Santo.
1: Como era en el principio, ahora y siempre, por los siglos de los siglos. Amén.
0: Por las benditas almas del purgatorio. Padre nuestro que estás en el cielo, santificado sea tu nombre. Venga a nosotros tu reino. Hágase tu voluntad en la tierra como en el cielo.
1: Danos hoy nuestro pan de cada día. Perdona nuestras ofensas, como también nosotros perdonamos a los que nos ofenden. No nos dejes caer en la tentación y líbranos del mal. Amén.
0: Dios te salve María, llena eres de gracia, el Señor es contigo.

0: Bendita tú eres entre todas las mujeres, y bendito es el fruto de tu vientre, Jesús.
1: Santa María, Madre de Dios, ruega por nosotros, pecadores, ahora y en la hora de nuestra muerte. Amén.
0: Gloria al Padre, y al Hijo, y al Espíritu Santo.
1: Como era en el principio, ahora y siempre, por los siglos de los siglos. Amén.
0: Por las intenciones del reinado de María y sus miembros. Padre nuestro que estás en el cielo, santificado sea tu nombre. Venga a nosotros tu reino. Hágase tu voluntad en la tierra como en el cielo.
1: Danos hoy nuestro pan de cada día. Perdona nuestras ofensas, como también nosotros perdonamos a los que nos ofenden. No nos dejes caer en la tentación y líbranos del mal. Amén.
0: Dios te salve María, llena eres de gracia, el Señor es contigo. Bendita tú eres entre todas las mujeres y bendito es el fruto de tu vientre, Jesús.
1: Santa María, Madre de Dios, ruega por nosotros pecadores, ahora y en la hora de nuestra muerte. Amén.
0: Gloria al Padre, y al Hijo, y al Espíritu Santo.
1: Como era en el principio, ahora y siempre, por los siglos de los siglos. Amén.
0: Una salve al Inmaculado Corazón de María. Dios te salve, Reina y Madre de Misericordia, vida, dulzura y esperanza nuestra. Dios te salve. A ti llamamos los desterrados hijos de Eva. A ti suspiramos, gimiendo y llorando, en este valle de lágrimas. Ea pues, Señora abogada nuestra, vuelve a nosotros esos tus ojos misericordiosos, y después de este destierro, muéstranos a Jesús, fruto bendito de tu vientre. Oh clementísima, oh piadosa, oh dulce siempre Virgen María, ruega por nosotros, Santa Madre de Dios, para que seamos dignos de alcanzar las promesas de nuestro Señor Jesucristo. Amén. Ave María Purísima,
1: sin pecado concebida.

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1: Capítulo 12. Más lleno de sol que el verano.

0: Las cigarras cantaban en el pinar de alrededor de la ermita. Eran los primeros días de junio. Hacía mucho calor. Un sol implacable echaba llamas en el azul deslumbrante del cielo. Los rayos violentos y espesos caían como una lluvia de fuego. Nada escapaba a este incendio. En el bosque, las cortezas de los árboles crujían con el calor. Sobre las cuestas escarpadas de la montaña se secaba la hierba y amarilleaba entre las rocas calientes. A la orilla del bosque, los árboles y las plantas pequeñas, todavía infladas por las lluvias de primavera, bajaban tristemente la cabeza. Sin embargo, junto al pequeño oratorio, algunos manzanos cuyas hojas comenzaban a llenarse de frutos parecían estar muy bien en medio de este calor. El gran sol, como el fuego, pone a prueba a los seres. Les obliga a rebelarse. Ninguna hinchazón se les resiste. No deja lugar más que a la madurez. Solo el árbol que ha anudado sus frutos se ofrece sin miedo a su brillo y a su ardor. En las horas más cálidas del día, le gustaba a Francisco venir bajo los pinos. Escuchaba a las cigarras y se asociaba interiormente a su canto. Seguía mal de los ojos, pero su corazón estaba tranquilo. En medio del gran calor, gustaba ya la paz de la tarde. A veces pensaba en el cercano capítulo de Pentecostés, en la cantidad de hermanos que en esta ocasión iba a haber reunidos en Asís. Se imaginaba las dificultades que de nuevo iban a surgir y mostrarse, más fuertes y más temibles que nunca, en el seno de su gran familia. Pero pensaba en ello ahora sin la menor turbación, sin que se le apretara el corazón. Aun los recuerdos penosos que ese pensamiento traía inevitablemente a su alma no le alteraba su serenidad. No es que se hubiera hecho indiferente. El amor por los suyos y sus exigencias no habían cesado de crecer y profundizarse, pero estaba en paz. Para él también la hora de la madurez había llegado. No se cuidaba de saber si él llevaría muchos frutos, pero velaba para que su fruto no fuera amargo. Solo eso importaba. Sabía que todo lo demás le sería dado por añadidura. Por encima de él, las cigarras no dejaban de cantar. Sus notas estridentes tenían el brillo de la llama. Caían de las ramas altas semejantes a lenguas de fuego. Francisco estaba sentado en el pinar cuando vio venir hacia él a través del bosque a un hermano alto, todavía joven, de andar lento pero decidido. Reconoció al hermano Tancredo. Francisco se levantó, fue hacia él y lo abrazó. «Paz a ti», le dijo. «¡Qué agradable sorpresa me das! ¡Qué calor habrás pasado subiendo!» «Sí, padre», respondió el hermano secándose la frente y la cara con la manga, «pero no importa». El hermano levantó la cabeza y suspiró. Francisco le invitó a sentarse a la sombra de los pinos. «¿Qué es lo que no marcha bien? Cuenta». «Ya lo sabes, padre», dijo Tancredo. «Desde que no estás entre nosotros, la situación no ha cesado de empeorar. Los hermanos, hablo de los que quieren permanecer fieles a la regla y a tu ejemplo, están desanimados y desorientados. Se les dice y se les repite que tú te has quedado atrás, que es preciso saber adaptarse y por esto inspirarse en la organización de las otras grandes órdenes y que es necesario formar sabios que puedan rivalizar con los de las otras órdenes, que la simplicidad y la pobreza son cosas muy bellas, pero que no hay que exagerarlas, y que en todo caso no bastan, que la ciencia, el poder y el dinero son también indispensables para obrar y para lograr algo. Eso es lo que dicen. Seguramente siguen siendo los mismos los que hablan así, observó simplemente Francisco. Sí, padre, son los mismos. Tú los conoces. Se les llama los innovadores, pero han seducido a muchos y la desgracia es que, por reacción contra ellos, algunos hermanos se dejan ir a toda clase de excentricidades del peor gusto, bajo pretexto de austeridad y de simplicidad evangélica. Por ejemplo, Los hermanos que han tenido que ser llamados al orden recientemente por el obispo de Fondi, porque se descuidaban completamente y dejaban crecer una barba de largura desmesurada. Otros han salido de la obediencia y se han casado. ¿No se dan cuenta de que obrando así desacreditan a todos los hermanos y echan agua al molino de los innovadores? Ante tales abusos, estos tienen buena ocasión para imponer su voluntad. Se presentan como defensores de la regla. Tomado entre estos innovadores y estos excéntricos está el rebañito fiel, que gime porque está sin pastor. Una verdadera pena. En fin, se acerca el capítulo de Pentecostés. Es nuestra última esperanza. ¿Vendrás a él, padre? Sí, iré. Pienso incluso ponerme en camino sin tardar, respondió simplemente Francisco. Los hermanos fieles esperan que vas a volver a tomar el gobierno y que reprimirás los abusos y rechazarás a los recalcitrantes, que ya es hora. ¿Crees tú que los otros querrán saber de mí? Preguntó Francisco. Es preciso imponerse, padre, hablándoles claro y fuerte y amenazándoles con sanciones. Es preciso resistirles de cara. No hay más que ese medio, volvió a decir Tancredo. Francisco no respondió. Cantaban las cigarras. El bosque suspiraba por momentos. Una ligera brisa atravesó el pinar, levantando un olor fuerte a resina. Francisco se callaba. Su mirada estaba fija en el suelo sembrado de agujas y de ramitas secas. Se puso a pensar que la menor chispa caída al azar sobre esta alfombra bastaría para abrasar todo el bosque. «Escucha», dijo Francisco después de algunos instantes de silencio. «No quiero dejarte en ilusión. Hablaré claro, puesto que lo deseas. No me consideraría hermano menor si no estuviese en este estado. Yo soy el superior de mis hermanos. Voy al capítulo, hago allí un sermón, doy mi parecer, y si cuando he terminado me dicen, tú no tienes lo que nos haces falta, eres iletrado, despreciable, ya no te queremos como superior porque no tienes ninguna elocuencia, eres simple y pasado, y soy arrojado vergonzosamente, cargado del desprecio universal, pues mira, te digo, si no recibo eso con la misma frente, con la misma alegría interior y conservando idéntica mi voluntad de santificación, yo no soy, pero de ningún modo, un hermano menor. Muy bien, padre, pero eso no resuelve la cuestión, objetó Tancredo. ¿Qué cuestión? Preguntó Francisco. Tancredo le miró con una cara espantada. ¿Qué cuestión? Repitió Francisco. Pues la de la orden, exclamó Tancredo. Acabas de describirme tu estado de alma. Yo te admiro, pero no puedes pararte en ese punto de vista personal y pensar únicamente en tu perfección. Están los otros. Tú eres su guía y su padre. No puedes abandonarlos. Tienen derecho a tu apoyo. Es preciso no olvidarlos. Es verdad, Tancredo. Están los otros. He pensado muchísimo en esto, créeme, dijo Francisco. Pero no se ayuda a los hombres a practicar la dulzura y la paciencia evangélicas, comenzando por golpear con el puño a todos los que no son de nuestro parecer, sino más bien aceptando uno mismo los golpes. ¿Y dónde te dejas la cólera de Dios? Replicó vivamente Tancredo. ¿Hay cóleras santas? Cristo hizo restallar el látigo por encima de la cabeza de los vendedores, y no solamente por encima de sus cabezas, sin duda. A veces es necesario arrojar a los vendedores del templo. Sí, con pérdida y ruido. Eso también es imitar a Cristo. Tancredo había elevado el tono. Se había animado. Hablaba con furia, con gestos terminantes. Su rostro se había enrojecido. Hizo un movimiento para levantarse, pero Francisco le puso la mano sobre el hombro y lo retuvo. «Vamos, hermano Tancredo, escúchame un poco», le dijo con calma. «Si el Señor quisiera arrojar de delante de su rostro todo lo que hay de impuro y de indigno, ¿crees que habría muchos que pudiesen encontrar gracia? Seríamos todos barridos, pobre amigo mío. nosotros como los otros. No hay tanta diferencia entre los hombres desde este punto de vista. Felizmente, a Dios no le gusta hacer limpieza por el vacío. Eso es lo que nos salva. Ha arrojado una vez a los vendedores del templo. Lo ha hecho para mostrarnos que él era el dueño de su casa, pero ya lo habrás notado. No lo ha hecho más que una sola vez y como jugando. Después, se ofreció a sí mismo a los golpes de sus perseguidores y nos ha mostrado de ese modo lo que es la paciencia de Dios. No una impotencia de tratar con rigor, sino una voluntad de amar que no se retira. Sí, padre, pero obrando como dices, abandonas la partida pura y simplemente. La orden irá a su pérdida y la iglesia sufrirá mucho con ello. En lugar de un renuevo, no contará sino con una ruina más. Eso es todo, replicó Tancredo. Pues bien, yo te lo digo. La orden continuará a pesar de todo, afirmó Francisco con vigor, pero sin salir de su calma. El Señor me ha dado esta seguridad. El porvenir de la orden es asunto suyo. Si los hermanos son infieles, suscitará a otros, y es posible que ya hayan nacido. En cuanto a mí, el Señor no me ha pedido convencer a los hombres a fuerza de elocuencia o de ciencia, menos aún de obligarlos. Simplemente, me ha hecho saber que yo debía vivir según la forma del Santo Evangelio, y cuando me dio hermanos, hice escribir una regla en pocas palabras. El señor Papa me la confirmó. Entonces estábamos sin pretensiones y sometidos a todos. Yo quiero permanecer en este estado hasta el fin. Entonces, ¿hay que dejar que los otros obren a su aire y soportarlo todo sin decir nada? Volvió a decir Tancredo. En cuanto a mí, dijo Francisco, yo quiero estar sometido a todos los hombres y a todas las criaturas de este mundo, tanto como desde lo alto Dios lo permita. Tal es la condición del hermano menor. No, en eso verdaderamente yo no te sigo, no te comprendo, dijo Tancredo. No me comprendes, respondió Francisco, porque esta actitud de humildad y de sumisión te parece cobardía y pasividad. Pero se trata de algo muy distinto. Yo también he estado mucho tiempo sin comprender, medio abatido en la noche, como un pajarito agarrado en la trampa. Pero el Señor tuvo piedad de mí. Me ha hecho ver que la más alta actividad del hombre y su madurez no consiste en la prosecución de una idea, por muy elevada y muy santa que sea, sino en la aceptación humilde y alegre de lo que es, de todo lo que es. El hombre que sigue su idea permanece cerrado en sí mismo. No comunica verdaderamente con los otros seres. No llega a conocer nunca el universo. Le falta el silencio, la profundidad y la paz. La profundidad de un hombre está en su poder de acogimiento. La mayor parte de los hombres permanecen aislados en sí mismos, a pesar de todas las apariencias. Son como insectos que no llegan a despojarse de su caparazón. Se agitan desesperadamente en el interior de sus límites. A fin de cuentas, se encuentran como al principio. Creen haber cambiado algo, pero mueren sin haber visto ni siquiera la luz. No se han despertado nunca a la realidad. Han vivido en sueños. Tancredo se callaba. Las palabras de Francisco le parecían tan extrañas. ¿Era Francisco o él el que soñaba? Le irritaba verse colocado entre los soñadores. Él estaba seguro de sí, de lo que veía y de lo que sentía. Pero, entonces, ¿todos los que intentan hacer algo en este mundo son soñadores? Dijo después de un momento de silencio. Yo no digo eso, respondió Francisco, pero pienso que es difícil aceptar la realidad. Y a decir verdad, ningún hombre la acepta nunca totalmente. Queremos siempre añadir un codo a nuestra estatura, de una u otra manera. Tal es el fin de la mayor parte de nuestras acciones. Aun cuando pensamos trabajar por el reino de Dios, es muchas veces eso lo que buscamos. Hasta que un día, tropezando con un fracaso profundo, no nos queda más que esta sola realidad desmesurada. Dioses.
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0: En nombre del Padre y del Hijo y del Espíritu Santo.
1: Amén.
0: La gracia de nuestro Señor Jesucristo, el amor del Padre y la comunión del Espíritu Santo estén con ustedes.
1: Y con tu espíritu.
0: Hermanos, para celebrar dignamente estos sagrados misterios, reconozcamos nuestros pecados.

0: Yo confieso ante Dios Todopoderoso y ante ustedes, hermanos, que he pecado mucho de pensamiento, palabra, obra y omisión, por mi culpa, por mi culpa, por mi gran culpa. Por eso ruego a Santa María, siempre Virgen, a los ángeles, a los santos y a ustedes, hermanos, que intercedan por mí ante Dios nuestro Señor. Dios Todopoderoso, tenga misericordia de nosotros, perdone nuestros pecados y nos lleve a la vida eterna.
1: Amén.

0: Dios Todopoderoso y Eterno, desbordas con la abundancia de tu amor los méritos y los deseos que te suplican. Derrama sobre nosotros tu misericordia para que perdones lo que pesa en la conciencia y nos concedas aún aquello que la oración no menciona. Por nuestro Señor Jesucristo, tu Hijo, que vive y reina contigo en la unidad del Espíritu Santo y es Dios, por los siglos de los siglos.
1: Amén. Lectura de la carta del apóstol San Pablo a los Gálatas. Hermanos, reconozcan que hijos de Abraham son los de la fe. En efecto, la Escritura, previendo que Dios justificaría a los gentiles por la fe, le adelantó a Abraham la buena noticia de que por ti serán benditas todas las naciones. Así pues, los que viven de la fe son bendecidos con Abraham el fiel. En cambio, cuantos viven de las obras de la ley están bajo la maldición, porque está escrito: maldito quien no se mantenga en todo lo escrito en el libro de la ley, cumpliéndolo. Que en el ámbito de la ley nadie es justificado resulta evidente, pues el justo por su fe vivirá. En cambio, la ley no procede de la fe, sino que quien los cumpla vivirá por ellos. Cristo nos rescató de la maldición de la ley, haciéndose por nosotros maldición, porque está escrito: maldito todo el que cuelga de un madero, y esto para la bendición de Abraham alcance a los gentiles en Cristo Jesús, y para que recibieran por la fe la promesa del Espíritu. Palabra de Dios.
2: Te alabamos, Señor.
1: El Señor recuerda siempre su alianza.
2: El Señor recuerda siempre su alianza.
1: Doy gracias al Señor de todo corazón, en compañía de los rectos en la asamblea. Grandes son las obras del Señor, dignas de su estudio para los que las aman.
2: El Señor recuerda siempre su alianza.
1: Esplendor y belleza son sus obras, su justicia dura por siempre. Ha hecho maravillas memorables, el Señor es piadoso y clemente.
2: El Señor recuerda siempre su alianza.
1: Él da aliento a los que lo temen, recordando siempre su alianza. Mostró a su pueblo la fuerza de su obra, dándoles la heredad de los gentiles.
2: El Señor recuerda siempre su alianza.

0: El Señor esté con ustedes.
1: Y con tu espíritu.
0: Lectura del Santo Evangelio según San Lucas.
1: Gloria a ti, Señor.
0: En aquel tiempo, habiendo expulsado Jesús a un demonio, algunos de entre la multitud dijeron: por arte de Belcebú, el príncipe de los demonios, echa a los demonios. Otros, para ponerlo a prueba, le pedían un signo del cielo. Él, conociendo sus pensamientos, les dijo: todo reino dividido contra sí mismo va a la ruina y cae casa sobre casa. Si pues también Satanás se ha dividido contra sí mismo, ¿cómo se mantendrá su reino? Pues ustedes dicen que yo echo los demonios con el poder de Belcebú. Pero si yo echo los demonios con el poder de Belcebú, los hijos de ustedes, ¿por arte de quién los echan? Por eso ellos mismos serán sus jueces. Pero si yo echo los demonios con el dedo de Dios, entonces es que el reino de Dios ha llegado a ustedes. Cuando un hombre fuerte y bien armado guarda su palacio, sus bienes están seguros. Pero cuando otro más fuerte lo asalta y lo vence, le quita las armas de que se fiaba y reparte su botín. El que no está conmigo está contra mí, el que no recoge conmigo desparrama. Cuando el espíritu inmundo sale de un hombre, da vueltas por lugares áridos, buscando un sitio para descansar, y al no encontrarlo, dice: volveré a mi casa de donde salí. Al volver se la encuentra barrida y arreglada. Entonces va y toma otros 7 espíritus peores que él y se mete a vivir allí. Y el final de aquel hombre resulta peor que el principio. Palabra del Señor.
1: Gloria a ti, Señor Jesús.
0: Amados hermanos en nuestro Señor Jesucristo, unas breves palabras. Jesús no admite, diríamos, una postura neutra frente a él. El que no está conmigo está contra mí. Sabemos, nos lo dice nuestra fe, que los demonios se oponen a Jesús. Y además, como afirma el Evangelio de hoy, se unen en una nefasta y perversa solidaridad para alejarnos de Dios. Debemos pensar con seriedad si de verdad estamos en el ámbito de Jesús. Esto no es una cuestión de bonitas palabras, sino que es necesario que profundicemos con sinceridad en nuestra vida. Debemos percibir en qué ámbitos de nuestra vida no estamos con Jesús y ser claros en reconocer que estos están marcados por el maligno. Y no se trata de hacer una tragedia, sino de detectar al enemigo que deja huella en nosotros a través de acciones concretas: mentiras, rencores, murmuraciones, egoísmos, sensualidad, ira, etc. Por eso hay que dejar que Cristo entre en todos los ámbitos de nuestra vida privada, pero también en nuestra vida pública. Dejar que entre Cristo, si no, pues pasará esto de que se va el demonio de un hombre, pero ese hombre no se llena de Cristo, no se llena de Dios, y el demonio vuelve a entrar en él. Pues que todos los ámbitos de nuestra vida, todo esté lleno de Cristo.
1: Reflexionamos sobre el Evangelio y la homilía que acabamos de escuchar.

0: Hermanos, dirijamos nuestra oración a Dios Padre Todopoderoso, que quiere que todos los hombres se salven y lleguen al conocimiento de la verdad, por la Santa Iglesia de Dios, para que se digne custodiarla y defenderla. Roguemos al Señor.
1: Te lo pedimos, Señor.
0: Por los pueblos de toda la tierra, para que vivan en concordia y paz verdadera. Roguemos al Señor.
1: Te lo pedimos, Señor.
0: Por nosotros mismos y por nuestra comunidad, para que el Señor nos acepte como ofrenda agradable, roguemos al Señor.
1: Te lo pedimos, Señor.
0: Por las intenciones y necesidades de los que guían nuestras comunidades, roguemos al Señor.
1: Te lo pedimos, Señor.
0: Por nuestros enfermos y nuestros difuntos, roguemos al Señor.
1: Te lo pedimos, Señor.
0: Por nuestros bienhechores, vivos y difuntos, roguemos al Señor.
1: Te lo pedimos, Señor.
0: Oh Dios, refugio y fortaleza nuestra, escucha las oraciones de tu iglesia y concédenos por tu bondad lo que te pedimos con fe. Por Jesucristo nuestro Señor.
1: Amén.

0: Oren, hermanos, para que este sacrificio mío y suyo sea agradable a Dios Padre Todopoderoso.
1: El Señor reciba de tus manos este sacrificio para alabanza y gloria de su nombre, para nuestro bien y el de toda su santa Iglesia.
0: Acepta, Señor, el sacrificio establecido por ti y por estos santos misterios que celebramos en razón de nuestro ministerio, perfecciona en nosotros como conviene la obra santificadora de tu redención. Por Jesucristo nuestro Señor.
1: Amén.
0: El Señor esté con ustedes.
1: Y con tu espíritu.
0: Levantemos el corazón.
1: Lo tenemos levantado hacia el Señor.
0: Demos gracias al Señor nuestro Dios.
1: Es justo y necesario.
0: En verdad es justo darte gracias, Señor Padre Santo, Dios de la alianza y de la paz, porque tú llamaste a Abraham y le mandaste salir de su tierra para constituirlo Padre de todas las naciones. Tú suscitaste a Moisés para librar a tu pueblo y guiarlo a la tierra de promisión. Tú, en la etapa final de la historia, has enviado a tu Hijo como huésped y peregrino en medio de nosotros para redimirnos del pecado y de la muerte. Y has derramado el Espíritu para hacer de todas las naciones un solo pueblo nuevo que tiene como meta tu reino, como estado la libertad de tus hijos, como ley el precepto del amor. Por estos dones de tu benevolencia, unidos a los ángeles y a los santos, cantamos con gozo el himno de tu gloria.

Padre misericordioso, te pedimos humildemente por Jesucristo, tu Hijo nuestro Señor, que aceptes y bendigas estos dones, este sacrificio santo y puro que te ofrecemos, ante todo por tu Iglesia Santa y Católica, para que le concedas la paz, la protejas, la congregues en la unidad y la gobiernes en el mundo entero, con tu servidor el Papa León, con nuestro obispo Javier, con el obispo auxiliar Raúl y todos los demás obispos que, fieles a la verdad, promueven la fe católica y apostólica. Acuérdate, Señor, de tus hijos.

y de todos los aquí reunidos cuya fe y entrega bien conoces, por ellos y todos los suyos, por el perdón de sus pecados y la salvación que esperan, te ofrecemos y ellos mismos te ofrecen este sacrificio de alabanza a ti, eterno Dios, vivo y verdadero. Reunidos en comunión con toda la Iglesia, veneramos la memoria ante todo de la gloriosa siempre Virgen María, Madre de Jesucristo, nuestro Dios y Señor, la de su esposo San José, la de los santos apóstoles y mártires, Pedro y Pablo, Andrés, Santiago y Juan, Tomás, Santiago, Felipe, Bartolomé, Mateo, Simón y Tadeo, Lino, Cleto, Clemente, Sisto, Cornelio, Cipriano, Lorenzo, Crisógono, Juan y Pablo, Cosme y Damián, y la de todos los santos. Por sus méritos y oraciones, concédenos en todo.

Dios, en el cuerpo y la sangre de tu Hijo amado, Jesucristo nuestro Señor, el cual la víspera de su pasión tomó pan en sus santas y venerables manos, y elevando los ojos al cielo, hacia ti, Dios Padre suyo todopoderoso, dando gracias, te bendijo, lo partió y lo dio a sus discípulos, diciendo: tomen y coman todos de él, porque esto es mi cuerpo, que será entregado por ustedes.

Del mismo modo, acabada la cena, tomó este cáliz, Dios en sus santas y venerables manos, dando gracias, te bendijo y lo dio a sus discípulos, diciendo: tomen y beban todos de él, porque este es el cáliz de mi sangre, sangre de la alianza nueva y eterna, que será derramada por ustedes y por muchos para el perdón de los pecados. Hagan esto en conmemoración mía.

0: Este es el misterio de la fe.
1: Anunciamos tu muerte, proclamamos tu resurrección. Ven, Señor Jesús.
0: Por eso, Padre, nosotros, tus siervos y todo tu pueblo santo, al celebrar este memorial de la muerte gloriosa de Jesucristo, tu Hijo nuestro Señor, de su santa resurrección del lugar de los muertos y de su admirable ascensión a los cielos, te ofrecemos, Dios de gloria y majestad, de los mismos bienes que nos has dado, el sacrificio puro, inmaculado y santo, pan de vida eterna y cáliz de eterna salvación. Mira con ojos de bondad esta ofrenda y acéptala, como aceptaste los dones del justo Abel, el sacrificio de Abraham, nuestro padre en la fe, y la oblación pura de tu sumo sacerdote Melquisedec. Te pedimos

humildemente, Dios Todopoderoso, que esta ofrenda sea llevada a tu presencia hasta el altar del cielo por manos de tu ángel, para que cuantos recibimos el cuerpo y la sangre de tu Hijo, al participar aquí de este altar, seamos colmados de gracia y bendición. Por Cristo nuestro Señor. Amén. Acuérdate también, Señor, de tu hija Manuela Flores, que nos ha precedido con el signo de la fe y duerme ya el sueño de la paz.

0: A ellas, Señor, y a cuantos descansan en Cristo, concédeles el lugar del consuelo, de la luz y de la paz. Por Cristo nuestro Señor. Amén. Y a nosotros, pecadores siervos tuyos, que confiamos en tu infinita misericordia, admítenos en la asamblea de los santos, apóstoles y mártires, Juan el Bautista, Esteban, Matías y Bernabé, Ignacio, Alejandro, Marcelino y Pedro, Felicidad y Perpetua, Águeda, Lucía, Inés, Cecilia, Anastasia y de todos los santos. Y acéptanos en su compañía, no por nuestros méritos, sino conforme a tu bondad. Por Cristo, Señor nuestro, por quien sigues creando todos los bienes, los santificas, los llenas de vida, los bendices y los repartes entre nosotros. Por Cristo, con Él y en Él, a ti Dios Padre Omnipotente, y la unidad del Espíritu Santo, todo honor y toda gloria, por los siglos de los siglos.
1: Amén.
0: Fieles a la recomendación del Salvador y siguiendo su divina enseñanza, nos atrevemos a decir: Padre nuestro que estás en el cielo, santificado sea tu nombre, venga a nosotros tu reino, hágase tu voluntad en la tierra como en el cielo. Danos hoy nuestro pan de cada día. Perdona nuestras ofensas, como también nosotros perdonamos a los que nos ofenden. No nos dejes caer en la tentación y líbranos del mal. Líbranos de todos los males, Señor, y concédenos la paz en nuestros días para que, ayudados por tu misericordia, vivamos siempre libres de pecado y protegidos de toda perturbación, mientras esperamos la gloriosa venida de nuestro Salvador Jesucristo.
1: Tuyo es el reino, tuyo el poder y la gloria por siempre, Señor.
0: Señor Jesucristo, que dijiste a tus apóstoles: la paz les dejo, mi paz les doy. No tengas en cuenta nuestros pecados, sino la fe de tu Iglesia, y conforme a tu palabra, concédele la paz y la unidad. Tú que vives y reinas por los siglos de los siglos.
1: Amén.
0: La paz del Señor esté siempre con ustedes.
1: Y con tu espíritu.
0: Dense fraternalmente la paz.

Este es el Cordero de Dios que quita el pecado del mundo. Dichosos los invitados a la cena del Señor. Señor, no soy digno de que entres en mi casa, pero una palabra tuya bastará para sanarme.

En estos momentos en que obviamente no puedes comulgar de forma sacramental, sí lo puedes hacer de forma espiritual. La Iglesia nos estimula a multiplicar siempre que podamos estas comuniones espirituales, que puedes hacer en estos términos o parecidos. Creo, Señor Jesús, que estás realmente presente en el Santísimo Sacramento del altar. Me pesa de verdad haberte ofendido. Te amo sobre todas las cosas y deseo con ardor recibirte. Pero ya que no puedo hacerlo ahora sacramentalmente, ven al menos espiritualmente a mi corazón. Quisiera recibirte con todo el amor, la pureza, la humildad y la fe que tuvo la Santísima Virgen María para recibirte. Quédate conmigo y no permitas que jamás me aparte de ti.

Después de comulgar, el Señor está presente realmente dentro de nosotros durante unos 20 minutos, que es el tiempo que tardan en disolverse las especies eucarísticas. Es el momento ideal para dar gracias al Señor por todos los beneficios recibidos, tanto materiales como espirituales. La existencia, la redención, la fe, la salud. Pidamos al Señor nuestra conversión y la de nuestros familiares. Pidamos por nuestra perseverancia en el camino del bien y todas aquellas gracias que más necesitamos y no sabemos pedir. También existen algunas oraciones propias de la liturgia que podemos rezar en este momento. Alma de Cristo, santifícame. Cuerpo de Cristo, sálvame. Sangre de Cristo, embriágame. Agua del costado de Cristo, lávame. Pasión de Cristo, confórtame. Oh buen Jesús, óyeme. Dentro de tus llagas, escóndeme. No permitas que me aparte de ti. Del maligno enemigo, defiéndeme. En la hora de mi muerte, llámame. Y mándame ir a ti, para que con tus ángeles y santos te alabe y te bendiga por los siglos de los siglos. Amén. Tomad, Señor, y recibid toda mi libertad, mi memoria, mi entendimiento y toda mi voluntad, todo mi haber y mi poseer. Vos me lo disteis, a vos, Señor, lo torno, todo es vuestro. Disponed de ello a toda vuestra voluntad. Dadme vuestro amor y gracia, que ésta me basta. Amén. Miradme, oh mi amado y buen Jesús. Postrado ante vuestra santísima presencia, os ruego con el mayor fervor, imprimáis en mi corazón vivos sentimientos de fe, esperanza y caridad, verdadero dolor de mis pecados, y propósito firmísimo de jamás ofenderos, mientras que yo, con todo el amor y compasión de que soy capaz, voy considerando vuestras cinco llagas, comenzando por aquello que dijo de vos, oh buen Jesús, el santo profeta David. Han taladrado mis manos y mis pies, y se pueden contar todos mis huesos.

0: Oremos. Concédenos, Dios Todopoderoso, que nos alimentemos y saciemos en los sacramentos recibidos hasta que nos transformemos en lo que hemos tomado. Por Jesucristo nuestro Señor.
1: Amén.
0: El Señor esté con ustedes.
1: Y con tu espíritu.
0: La bendición de Dios Todopoderoso, Padre, Hijo y Espíritu Santo, descienda sobre ustedes.
1: Amén.
0: Pueden ir en paz.
1: Demos gracias a Dios.
0: San Miguel Arcángel, defiéndenos en la batalla. Sé nuestro amparo contra la perversidad y acechanza del demonio. Reprímale, Dios, pedimos suplicantes. Y tú, príncipe de la milicia celestial, arroja al infierno con el divino poder a Satanás y a los otros espíritus malignos que andan dispersos por el mundo, para la perdición de las almas. Amén.

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1: ¿Qué te dice Jesús hoy en el Evangelio? El Evangelio de hoy está tomado de San Lucas, capítulo 11, versículo del 15 al 26. En el pasaje de hoy, Cristo tiene una fuerte disputa con los fariseos porque ellos le echan en cara que expulsa a los demonios con el poder de Belcebú. Pero Jesús les responde que un reino dividido no puede subsistir. Aquí el Señor nos deja claro dos cosas. Primera, que si Él es capaz de expulsar demonios, quiere decir que es más poderoso que ellos. Luego, si estamos en gracia de Dios, hermanos, si tenemos a Dios con nosotros, no debemos temer nada. El demonio no puede nada contra un alma a quien Dios protege. Y aún la misma Virgen Santísima, al aplastarle la cabeza a Satanás, lo ha vencido. Luego, donde está María, no está el demonio. Y después nos enseña el Señor a conocer la táctica del enemigo para no dejarnos engañar y que sepamos defendernos contra él, porque el demonio existe y continuamente está buscando apartarnos de Dios. Nos dice Jesús, cuando el demonio ha sido expulsado de un alma, anda por parajes áridos buscando descanso y no hallándolo dice, volveré a mi casa de donde he salido. Y llegando a ella la encuentra barrida y adornada. Entonces toma otros 7 espíritus más perversos que él, y entrando en la casa se establece allí, y viene a ser el fin de ese hombre peor que el principio. Es decir, hermanos, que el demonio procede como un general. Cuando pierde una posición importante, prepara la contraofensiva. Reorganiza el ejército, lo refuerza y se lanza a la conquista de la posición. Cuando nosotros decidimos dejar el pecado, hacer una buena confesión, volvernos a Dios, hacer un plan de vida, un propósito de ser más santos, entonces el demonio pierde su posición y su poder o influencia sobre mi alma. Pero no se queda tranquilo, sino que empieza a buscar cómo entrar de nuevo y con más fuerza. Esa es la razón por la cual cuando uno comienza a servir a Dios en serio, parece que todo se complica. Surgen problemas familiares, de salud, económicos, laborales. Nos sentimos más tentados, con más dificultades. No debemos asustarnos de eso. Al contrario, es buena señal. Es señal de que el enemigo está furioso porque ahora ya no tiene dominio sobre mí y me hace la vida imposible para que me desanime o dude y abandone a Dios. Por eso es importante que después de nuestra conversión no debe quedar nuestra alma vacía y libre, sino que debemos hacer que un nuevo dueño tome posesión de nuestro corazón y mande en él, Dios. Si yo me contento con no pecar, pero no me fortalezco mediante la oración, los sacramentos, la mortificación, tarde o temprano volveré a caer y peor. En la lucha espiritual nunca debemos tomar vacaciones. Aunque estemos en gracia de Dios, no debemos descuidarnos. Y si tenemos la desgracia de caer en pecado, corramos a confesarnos y levantémonos con nuevos ánimos. A veces lo que pierde las almas no es tanto el que caigan en pecados o vicios o aún en pequeñas faltas, sino el que se acostumbren a vivir así, sin luchar. Para esta lucha continua contra el enemigo es muy eficaz y recomendable la devoción a María. El demonio le tiene terror a la Virgen, al rezo del Santo Rosario. Una vez un exorcista preguntó al demonio por qué odiaba tanto el Rosario, y este contestó que era una cadena que lo ataba y de la que no podía soltarse. Así que cuando nos sintamos tentados o bajo alguna insidia diabólica, acudamos a María con confianza y ella nos auxiliará y hará que salgamos vencedores.

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0: Un cordialísimo saludo, amigos. Y ya saben, es la hora en que ustedes en sus casas nos invitan a merendar o a desayunar aquí a Montserrat Campos y a mí, a la hermana Carmen.
2: Claro, ¿no? Que sí.
0: ¿Entramos en la casa de nuestros amigos?
2: Hombre, si nos abren la puerta, son tan amables, pues sí, nos hace mucha ilusión.
0: ¿Verdad que sí? Nos sentamos en su mesa y conversamos un ratito con ellos. Y además tenemos cosas simpatiquísimas para compartir que has preparado hoy.
2: Sí, bueno, cosas de la vida.
0: ¿Sabes? Es como cuando uno va a casa de unos amigos y uno lleva un pastelito o lleva algo para compartir.
2: Una plantita o alguna cosita, un detalle.
0: Un detalle. Pues nosotros les traemos varios detalles en este día, varias historias simpatiquísimas. Y para comenzar, lo has titulado con tres palabras.
2: Ah, pensamiento.
0: Sí, pero el programa es
2: ¿amamos a Dios? Vaya pregunta que me he hecho a mí misma. Como me la he hecho y que me la hago a mí misma, pues entonces pienso que quizá muchos estarán con mi idea, no sé. ¿Le amamos realmente?
0: Claro, porque una cosa son las palabras y otra cosa es...
2: son los hechos.
0: La vida de cada día, que es lo que nos demuestra. Pues vamos allá y verán que viene a ser como un test este programa, un test pero muy simpático, muy agradable. Primero, tres pensamientos.
2: Tres pensamientos. Dice, cuando un pájaro hace su nido, solo necesita una rama de árbol, no necesita más. Cuando un ciervo o cualquier otro animalito bebe agua del río, solo toma la que necesita. Y nosotros acumulamos cosas porque tenemos el corazón vacío y lo hemos de llenar de muchas cosas para poder ser felices.
0: Los seres humanos, ¿verdad?
2: Los seres humanos.
0: Si vamos a tomar más agua, pues a lo mejor sí que... O si no es agua, no te cuento, muchísima más de la que mucho más de lo que necesitamos,
2: lo que se necesita,
0: ¿no?
2: Sí.
0: Y así, es verdad. La naturaleza, las criaturas de Dios nos dan unos ejemplos de equilibrio, de belleza... Contemplas un bosque, por eso nos hace tanto bien ir a pasear a la naturaleza.
2: Sí, muy bien, sí.
0: Y es que aprendes, efectivamente, para qué ha hecho Dios las cosas. Si te quedas contemplando una fuente, por ejemplo, un río, un riachuelo, un manantial, y te extasías. Y en cambio, mira, te cuento una cosa muy, muy simpática sobre esto. Un sacerdote, el padre Morales, era un pedagogo excepcional. Él estaba en un campamento con los chicos... Y de momento, pues estaban en una casa y tenían ahí, pues como siempre, ¿no? Las habitaciones chiquititas y un montón de duchas porque eran muchos chicos.
2: Muchos chicos, sí.
0: Entonces, este padre, que era muy, muy ordenado, pues antes de salir con ellos a la excursión, se da una vuelta por las duchas y ve cómo las habían dejado los chicos, cómo lo habían dejado de ordenado.
2: Depende de la edad, puede ser terrible.
0: Pues ya verás. Entonces, pero no les dijo nada. Se los llevó al mar, ahí con las rocas y la playa y eso. No había nadie. Se los lleva y les dice, ahora, sentados aquí unos minutos y contemplad lo que hace Dios, la obra de Dios. Y todos lo miraron. Y luego ya después de pasar el día allí, cuando volvieron a casa, les dice, ahora, entrad aquí, en la ducha, y dice, y esta es la obra de los hombres.
2: ¡Qué buen ejemplo!
0: Sí, se les quedó grabado, ¿eh?
2: Sí, les quedó grabado.
0: La próxima vez ordenaré mejor la ducha.
2: Vale más una imagen que mil palabras. Sí, es verdad.
0: No, al fin y al cabo soy hijo de ese Dios que ha hecho ese mar tan, tan espectacular. Bueno,
2: ese mar que a veces ahora se ve lleno de bolsas de plástico y de cosas, cuidado, que lo destrozamos
0: pues
2: todo,
0: eso,
2: ¿eh?
0: Lo
2: destrozamos todo.
0: Exactamente, pues eso no debe ser. No debe ser. Esa casa tan maravillosa que nos ha dado nuestro Padre Dios, pues también se debe notar que lo amamos en la forma en que tratamos los regalos que nos hace.
2: Claro, hemos de cuidarlo todo.
0: Tú me has traído hoy esta carpeta para hacer el programa, una carpeta muy ordenada, aquí pone para hermana Carmen, todo bien. Y si yo, en lugar de leerlo con cuidado, te la rompo toda y te la devuelvo toda rota, ¿qué me dirías? Bueno, y te digo, te quiero mucho, Monse.
2: Sí, te diría, no sé, ya sabes que a mí me molesta mucho que se escriba por encima y cosas. No sé cómo te lo diría, pero te lo diría. No sé cómo te lo diría.
0: ¿Pero qué pensarías?
2: Pensaría que, que eso no se hace.
0: Pues, claro. ¿Qué pensará nuestro Padre Dios?
2: Ay, Dios mío, lo que puede pensar de todos. Pero ¿cómo le fallamos cada dos segundos?
0: Sí, pero tiene paciencia y nos ama mucho. Y él tiene paciencia porque, fíjate, a lo mejor hemos tardado un montón de siglos en descubrir que eso, que se puede ser más respetuoso con la creación, o hemos tardado más siglos en caer en la cuenta de una cosa. Uh-huh. Él tiene paciencia.
2: Es igual, pero sí, tardamos tiempo, pero... En eso hay una cosa que es la sabiduría y quizá la cosa de este programa, ¿no? Vas aprendiendo a lo largo de los años. Yo me explicaba, por ejemplo, ¿por qué siempre están dando por la televisión Heidi? Es una serie para niños, niña mona y tal, Heidi, ¿no? Y pensaba, ¿pero por qué siempre están dando? Pero si ya lo hemos visto. Claro, lo hemos visto nosotros, pero no lo hemos visto los que han ido naciendo.
0: Claro.
2: No. Pues entonces es esto. Claro, nosotros aprendemos, ya podemos ser más ordenados, pero los que vienen de detrás, pues tienen que aprender. Tienen que aprender.
0: Y la misma paciencia que han tenido con nosotros la debemos tener
2: con ellos, claro,
0: demás.
2: Claro. Bueno.
0: Nadie nace aprendido, como se suele decir. Oye, Montserrat, ¿qué relación tienen estos pensamientos que nos has dicho? Cuando un pájaro hace su nido, solamente necesita una ramita de árbol. Y cuando un ciervo bebe agua del río, solamente toma lo que necesita. ¿Y por qué lo pones en conexión con el Evangelio del último domingo del año que dice: «Os aseguro que cada vez que lo hicisteis, que habéis tratado bien a uno de estos mis humildes hermanos, conmigo lo hicisteis», dice Jesús?
2: Porque yo pienso, como has dicho antes, simplemente por lo que has dicho antes muy bien, que la naturaleza está totalmente equilibrada y que, claro, que hay animales feroces que entre ellos se destrozan, pero no lo hacen simplemente cuando tienen hambre, cuando tienen necesidad. O sea, normalmente...
0: Normalmente, ¿sabes que hay excepciones?
2: Normalmente, hay excepciones, claro, siempre pueden hacer...
0: Pero hay algún animal, no me acuerdo ahora, a ver, amigos, si ustedes nos ayudan, no sé si es el lince o el jaguar, uno de estos, que es feroz... Y que mata, pero es la excepción, mata a su presa por gusto de matarla.
2: Y no se la come. Porque toda la regla tiene excepción, ¿no?
0: Pero normalmente...
2: Sí, pero normalmente, quiero decir, él no va... O sea, si un pajarito va a hacer su nido ahí, dejará que el otro lo haga en otra rama. Si lo hace a su lado, quizás se enfadará y se pelearán.
0: Sí.
2: Y cada uno se va respetando, ¿no?
0: Sí.
2: Esto, más que nada, lo he puesto por esto. Porque si respetamos el conjunto de la naturaleza, que a mí me gusta tanto... Creo que con mucha más necesidad hemos de respetar al hombre, que es la creación, es el máximo de la creación.
0: Muy bien dicho. ¿Y qué te parece si para entender, para ir llenando más en profundidad este tema y entrar en ese evangelio que nos habla de Jesús en el juicio final y que dice qué es lo que nos va a preguntar y aquello de... Porque tenía hambre y me diste de comer, tenía sed, me diste de beber, estaba sin techo y me hospedaste, enfermo y me visitaste, etcétera. Y dice, ¿cuándo hemos hecho esto, Señor? Cuando lo hiciste a uno de tus hermanos. Por eso, como lo hiciste con uno de esos pobres, ven conmigo al cielo. Pues hemos traído un cuento, o tú has traído un cuento muy especial.
2: Sí, un cuento que oí y que me pareció que para el programa y para esta cita bíblica era ideal.
0: ¿Y qué te parece si lo contamos ahora?
2: Yo creo que perfecto.
0: Bueno, vamos a pedirle a nuestro compañero Raúl García que nos ayude con un poquito de música, que además la has elegido, una música muy especial.
2: Sí, música de Beethoven, un adagio, o sea, un tiempo lento, del concierto emperador, Dios nuestro Señor es el emperador.
0: Es verdad,
2: ¿no?
0: más que rey.
2: Por eso, Cristo Rey.
0: Sí. Rey de reyes.
2: Y entonces es Beethoven.
0: Vamos a contarles esta historia, fíjense bien, para luego contarla a sus amigos.

0: Este cuento de León Tolstói, que es un autor ruso, explica la historia de Martín. Martín era un hombre, ya entrado en años, que se ganaba la vida como zapatero. Él vivía solo, en una casita pequeña, porque su mujer había muerto ya desde muy joven y habían tenido un hijito, pero también había enfermado y había fallecido. Y por todo esto que había pasado, el zapatero Martín estaba muy enojado con Dios. Es decir, estaba ya casi indiferente, no pensaba mucho en esto. Pero ocurrió una cosa.
1: Cierto día llegó a la casa de Martín un curita que le traía como trabajo hacer una nueva funda y que había de ser de cuero para su Biblia. Para que esta funda fuera perfecta, le dejó el libro para que tomara las medidas. Esa noche, luego de cenar, sintió la necesidad de abrir la Biblia que el cura le había dejado y leyó exactamente esa cita, Mateo 25, 31-46.
0: Y decía aquello, ¿eh? Porque habéis dado de comer al hambriento, a mí me recibiste, etc. Cuando terminó de leer, cansado por el trabajo de todo el día, nuestro zapatero se quedó dormido sobre la misma mesa. Y estaba tan dormido que soñó. ¿Y qué sueño? Escuchó la voz de Dios que le decía: Martín, mañana vengo a visitarte.
1: Al otro día se despertó sobresaltado, nervioso, pero contento. Dios iría a visitarlo a su casa. Desayunó y se puso a limpiar y ordenar todo.
0: En eso, mientras estaba en plena tarea, golpeó a su puerta un anciano que estaba exhausto de tanto caminar. Martín, el zapatero, hizo pasar al anciano dentro de casa, le ofreció el mejor sillón que tenía para descansar y le sirvió un té. Y cuando el anciano ya había descansado lo suficiente para seguir su camino, le dio las gracias y se marchó. Martín siguió con los preparativos para recibir la gran visita de Dios.
1: Al rato, golpearon nuevamente la puerta. «Es el Señor», pensó Martín. Pero al abrir, solo vio a una mujer con un bebé en brazos, que venía a pedirle: «Señor, estoy sola con mi niño y no tenemos que comer desde hace días. ¿Podría usted ayudarme con algo?» Martín la hizo pasar, le dio algo de comer a ella y calentó bastante leche para el bebé. Cuando hubieron comido lo suficiente, la mujer se levantó, agradeció a Martín con un beso en las manos y se marchó.
0: Martín estaba cada vez más ansioso y no veía la hora en que llegara su gran invitado, el Señor. Y estas interrupciones, pues él las iba manejando, iba tratando bien a todo el mundo. Y mientras estaba limpiando bien su casita para la visita de Dios, miró por la ventana de su casa y vio a un niño de la calle, con la ropa toda rota y sucia. Entonces abrió un cajón de su casa en el que reservaba aquella ropita que había sido de su niño pequeño. Tomó las más lindas prendas, salió y sin tardar se las ofreció al niño de la calle. Imagínense qué contento se puso, con una sonrisa de oreja a oreja. Entonces Martín entró nuevamente en su casa y siguió preparando todo para la gran visita de Dios.
1: Así estuvo todo el día, hasta que a la noche, cansado por el trabajo, se sentó y se quedó dormido. Tan dormido estaba que hasta soñó. ¡Y qué sueño! En el sueño vio a Jesús y le dijo: «Señor, estuve todo el día esperándote. Limpié, ordené, preparé todo y vos me fallasteis». Y en el mismo sueño volví a escuchar la voz de Dios que le decía: «¿Cómo que te fallé? No fui a tu casa, sí fui, y no una, sino tres veces. Y una vez vestido de anciano, me ofreciste descanso y comida.
0: Más tarde fui en forma de madre cansada y de bebé hambriento, y me atendiste muy bien. Y por último fui también como niño de la calle y me diste lo mejor que tenías. ¿No te acuerdas acaso que todo lo que hacéis por el más pequeño de mis hermanos, conmigo lo hacéis?»
1: En eso Martín se despertó y se puso alegre como nunca. Claro.
0: (Risa) ¿Por qué estaba tan alegre nuestro amigo Martín?
1: Hombre, porque había hecho la voluntad del Señor. Realmente había cumplido con tres obras, con obras de misericordia. Y eso es lo único, parece ser, por todos los escritos que vamos leyendo, de lo que nos pedirá cuentas.
0: Pero, Montserrat, es que es impresionante. Tienes razón. Lo dice San Mateo en el capítulo 25. Léanlo, amigos, léanlo. San Mateo, capítulo 25. Tú sabes, yo conocí una vez un sacerdote, que el padre Rodrigo Molina, que lo quiero muchísimo, ya está en el cielo. Él es el que ha lanzado la idea de esta emisora, entre otras muchas cosas buenas. Y él una vez, me acuerdo que nos dio un examen y nos dijo el tema.
1: ¿Os dijo?
0: El tema del examen.
1: Ah, el tema del examen.
0: Nos dijo la pregunta que nos iba a hacer, las preguntas. Y nos dijo, ahora les dejo 2 horas para que lo estudien a fondo. Porque lo que yo quiero es que todos aprueben este examen. Y fue así, nos dejó en una biblioteca que podíamos mirar todos los libros que queríamos, prepararnos bien el examen, 2 horas, y después hacerlo, pero sabíamos qué preguntas eran. Y a mí eso se me quedó grabado, Montserrat, porque hay muchos profesores, o por lo menos en las escuelas habituales, no es así. El examen siempre es como la gran incógnita de qué me van a preguntar, y a lo mejor no estoy preparado y no puedo copiar y tal. No, el padre nos dijo, miren, lo que yo les voy a preguntar es esto, esto y esto. Estudienlo bien, porque lo que yo quiero es que lo capten bien.
1: Claro.
0: No que estudien para el examen, sino que se empapen bien. Pues eso es lo que hace Dios. Nos ha dicho la pregunta del examen del juicio final.
1: Sí, sí.
0: ¿Y cuál va a ser esa pregunta?
1: ¿En qué no le vamos a fallar realmente si vamos a hacer, si vamos a amar al prójimo como nosotros mismos?
0: O sea, cuando yo vea a un hermano mío, a un prójimo necesitado, si está sin ropa, tratar de ayudarle a encontrar la ropa que necesita. A lo mejor yo no la tengo, porque a lo mejor yo también soy pobre, pero puedo buscar la manera de solucionar su problema. O si tiene hambre, pues ayudarle a ver cómo le ayudo, cómo le puede llegar esa comida, etcétera. Y el Señor dice, es que ¿cómo me vais a amar a mí si no amáis a vuestro hermano que veis?
1: Claro, y eso es tan difícil, porque por orgullo, por soberbia, porque te enfadas con uno y luego no quieres dar el brazo a torcer, por tantas cosas no amamos a nuestro prójimo o no le ayudamos suficientemente.
0: Uh-huh.
1: ¿Sabes qué es impresionante?
0: Cuéntame.
1: Ya me ha pasado 2 veces, 3 veces, en muy poco tiempo, ver llorar a la gente por la calle.
0: Ah, sí, ¿eh? Sí. A mí también me ha pasado.
1: Sí, yo no había visto o no me había fijado, quizá no me había fijado. Esta última vez fue un señor que iba con un niño, unos 8 años más o menos, porque estaba entre las edades de mis nietos, y estaba sentado en un banco llorando desconsoladamente.
0: ¿El señor?
1: El señor.
0: ¡Ay!
1: El señor, iba un señor, pero se veía el papá y el niño, era una de mediana edad, ¿no? Pero cómo lloraba desconsoladamente.
0: ¡Ay, Dios mío!
1: Claro, yo me acerqué y le pregunté si le podía ayudar en alguna cosa.
0: Qué bien.
1: Y me dijo que le iban a desahuciar.
0: Ay,
1: ya.
0: ¡Ay, Dios mío! O sea, sí, le iban
1: a quitar
0: echar
1: la
0: de su casa.
1: A quitar la casa porque no podía pagar el alquiler. Claro, yo ahí sí que no podía hacer nada en absoluto porque no podía hacer nada.
0: Claro,
1: no
0: claro.
1: Estaba dentro de mis posibilidades ayudarle. Lo digo porque, no sé, que no se asuste la gente de preguntar a uno qué le pasa, porque a veces nos asustamos. Yo, la única cosa que me se ocurrió fue que fuera la asistente social de la parroquia, en mi parroquia, que precisamente ese día estaba recibiendo.
0: ¿Lo acompañaste o cómo fue?
1: No, porque él estaba al lado, o sea, no tenía, no había necesidad, estaba al lado. Le pregunté si yo podía hacer algo, que claro, y que allí alguna solución le darían, porque
0: claro,
1: le dirían cosas que yo en ese momento no podía decirle. No, con eso no quiero decir lo que yo he hecho de bueno o malo.
0: No, pero es para
1: quiero decir que no nos asustemos cuando vemos a alguien llorando por la calle de preguntarle qué le pasa.
0: Claro.
1: Porque eso, bueno, ocurrió, por ejemplo, en el metro de Nueva York, ¿no? Una persona que falleció en el metro y me parece que estuvo todo el día, dando los viajes del metro de ida y vuelta, y nadie se había preocupado de por qué esta persona estaba ahí sin vida.
0: ¡Qué fuerte!
1: Es fuerte, ¿eh?
0: ¿Sabes por qué? Es lo que tú dices, porque a lo mejor tienen miedo la gente a meterse en problemas y dice, ¡ay, pero si yo me acerco y si es un no sé cuánto! Si
1: Pero siempre puedes darle una palabra
0: claro,
1: de cariño.
0: Claro,
1: siempre
0: claro.
1: Tenemos el no, Por supuesto. Mire, yo no puedo hacer eso.
2: O avisar por lo, avisar por lo menos.
1: Eso mismo.
2: Si estoy en el tren o así, veo que pasa algo, si yo no lo puedo solucionar, avisar al responsable de ese lugar.
1: Claro.
2: Mire que está ocurriendo esto, que hay una persona ahí, mire a ver si le ocurre algo.
1: Que no nos dé miedo, no nos dé miedo de acercarnos a las personas que están sufriendo.
2: Has tocado un tema importante, el miedo, el riesgo.
1: El riesgo, ahí está el riesgo. Sí.
2: Pues fíjate que el padre Rodrigo Molina, al que hemos nombrado hace un momento... Yo ayer mismo escuchaba una conferencia grabada de él de hace años y él comentaba esto, que si queremos ser santos y seguir a Jesús, debemos superar el miedo y saber arriesgarnos.
1: Sí, sí, sí.
2: Porque la vida de Jesús fue puro riesgo.
1: Y tanto que se arriesgó, mira cómo acabó, pobrecito.
2: Y acabó en la cruz, ¿no? Bueno, sí. acabó siendo el rey del universo.
1: Acabó bien, claro.
2: pero
1: dentro de las miradas de los hombres,
2: claro,
1: acabó derrotado.
2: Te van a criticar, te van a hacer la vida imposible. Incluso, te voy a decir más, Jesús, por eso mismo de que él hacía milagros a los pobres, a los enfermos, a todos... No le dejaban en paz. Acuérdate que el Evangelio dice que no podían ni comer tranquilos con sus apóstoles. ¿Por qué? Porque como él era tan bueno, pues todos le tocaban a la puerta, le seguían a todas partes.
1: ¿Pero por qué le tocaban? Por egoísmo muchas veces, ¿eh?
2: Ah, eso sí. A mí que me solucione mi problema y
1: después
2: luego nada.
1: Ya está, ¿no? Sí.
2: Pero no siempre.
1: No todo el mundo, no, claro que no. Tuvo muchos seguidores. Mm-hmm. Bueno, que aunque luego le dejaron, que también es comprensible, ¿eh? Porque de repente te viene el rey que te va a solucionar todos los problemas según el punto de vista, no sé, de las personas de a pie, por decirlo de alguna manera. Y luego resulta que le pegan, le ponen una corona de espinas y luego le crucifican, ¿no?
2: Misterios de la vida. Oye, habías traído aquí una pequeña historia que no nos vendría nada mal. Para ver que a veces, bueno, mejor que ustedes mismos saquen la moraleja. Un hombre observa, a lo mejor le pasa a usted, amigo, que nos está oyendo, que sus hijos son muy buenos para la música. Y toma una decisión. ¿Qué decisión tomó?
1: Comprar un piano.
2: Ah, muy bien hecho.
1: Sí.
2: Podía comprarlo.
1: Pero
2: pues,
1: un piano de verdad, bueno. Un piano bueno, no electrónico, bueno, vertical, de buena madera. De esos que solamente... Bueno, no lo digo.
2: Un piano bueno.
1: Bueno.
2: Normal. Y entonces pidió a los de la tienda que lo trajeran a su casa. Él estaba trabajando. Y cuando llegó, después del trabajo, llegó a su casa, se encontró con un panorama. Estaba ahí el piano en la casa y los hijos, los niños, mirando el piano así y mirándolo por todas partes.
1: Eran niños modernos, ¿eh?
2: Ah, ¿y por qué miraban por todas partes el piano?
1: Porque los niños, como están electronizados,
2: ahí va,
1: estaban buscando el botón por el cual se ponía en marcha.
2: Y no lo encontraban.
1: Y no lo encontraban. Y ese solo tenía que pulsar las teclas.
2: Tenía que pulsar las teclas.

0: Moraleja. Si tengo un piano, no tengo que buscarle el botón. Tengo que aprender a tocar. Si tengo un corazón de carne, tengo un alma, soy capaz de amar. No lo voy a hacer con magia. Lo tengo que hacer poniéndome también a la obra.
1: Poniéndome a la obra. De corazón.
0: De corazón.
1: Eso que decimos, lo hace de corazón.
0: Para ponerse a tocar el piano, lo que hemos estudiado, escuchado este estudio de Chopin, pues él le echó muchas horas.
1: Pero muchas, muchas.
0: Claro, sí. Y entonces si yo quiero aprender a amar para ir al cielo, tengo que ponerme a hacer el bien. Bueno, pues un ejemplo es ese. Si veo a alguien, incluso un desconocido, que necesita algo, que necesita de mí. Mira, yo de verdad a veces pienso, yo a veces paso delante de un mendigo, muchas veces, porque hay muchos, ¿no? Y cuando, bueno, yo por mi profesión, diríamos, de misionera, yo no tengo dinero para dar y es de lo que más me duele. Pero como tú dices, una sonrisa es gratuita, ¿eh?
1: Una pequeña solución.
0: Una palabra o buscarle.
1: A veces puedes buscar una pequeña
0: exactamente,
1: solución.
0: Exactamente. Ver que esa persona es un hermano tuyo y que a Dios le interesa. Y entonces tú, como a un hermano, no le vas a dejar ahí sin
1: claro,
0: nada.
1: Yo creo que
0: ¿Qué
1: sí.
0: Puedo hacer por ti? Si no, esa religión no vale. No, no vale. Es lo que dice el padre Molina. Vas a demostrarme tu fe con tus obras. Bueno, Montse, con tantas buenas ideas se ha pasado el tiempo de la visita. Amigos, ¿qué tal? ¿Nos despedimos de ustedes y nos vuelven a invitar a su casa otro día? A ver qué nos dicen.
1: Yo creo que sí, que nos invitarán.
0: Me parece
1: otra
0: que
1: vez.
0: Sí. A mí uno de Cuzco me acaba de decir que sí, que me
1: sí.
0: Va a invitar a su casa.
1: Pues iremos a Cuzco.
0: A Cuzco la próxima vez.
1: La próxima
0: y si
1: vez
0: no, a Colombia,
1: difícil.
0: A Chile, a Argentina, a casa de todos ustedes. Gracias, Montserrat.
1: Muchas gracias a vosotros.
0: Por traer este piano, por traer tantas cosas buenas, por traer la historia de Martín el Zapatero. Adiós también a nuestro amigo Raúl García. Él también se despide. Hasta la próxima vez. Hasta pronto.

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estimados amigos, tengan todos y cada uno de ustedes una cordial bienvenida a La Luz de la Vida. Agradecemos a Jure Duish, Jorge Linares, Oscar Maima, José Lobón, que como siempre nos están apoyando desde la ciudad de Arequipa para poder llegar con La Luz de la Vida hasta sus espacios de trabajo, hasta sus hogares. Hoy, desde la ciudad de Lima, les acompaña un servidor, Henry Moreno. Estamos con el libro Darse y hoy la meditación que nos propone la Madre María Luisa de Jesús y del Corazón Inmaculado de María Santísima tiene por nombre Dame esa agua. Está en San Juan capítulo 4, versículo 15. No te pido, Dios mío, el agua sensible de las dulzuras de tu amor, sino el agua de tu amor hecho testimonio y deber. Quiero repetir esto porque es muy profundo esta primera meditación en esta frase que nos hace la Madre María Luisa. De hecho, el tema del agua es un tema recurrente, uno de los temas recurrentes a lo largo de todas las Sagradas Escrituras. Lo encontramos desde el principio en el Génesis hasta el final en el Apocalipsis. Las aguas que salen del templo y que van recorriendo por distintas perspectivas y líneas el templo. Y inmediatamente uno lo conecta con esa devoción de la Divina Misericordia, del corazón de Jesús, del cual brotan rayos, fuentes de agua blancas y azules, blancas relacionadas con el bautismo, blancas o azules o pálidas, y rojo, perdón, es el otro color, relacionado con la sangre de Cristo, con la Eucaristía, los sacramentos, ¿no? Y entonces, es un agua que brota del corazón de Jesús, es un agua que nos purifica. Tiene mucho que ver con este pasaje donde el Señor, en las Sagradas Escrituras, nos dice, meteré mi ley en tu pecho, y la escribiré en tu corazón, y yo seré tu Dios, y ustedes serán mi pueblo, en ese corazón del cual manan las fuentes de la salvación, como manó el costado de Cristo.

justamente con el agua y con la sangre, lo blanco y lo rojo, donde nace la iglesia, donde nacen los sacramentos. Por eso, teniendo en cuenta toda esta gran tradición de la iglesia, dice la madre, no te pido, Dios mío, el agua sensible de las dulzuras de tu amor. El agua sensible de las dulzuras de tu amor. Si bien es cierto que de estas aguas del corazón de Jesús también manan aguas sensibles que expresan el amor de Dios, y de hecho hubo santas a las que les dio a escoger entre esas aguas sensibles o las aguas no muy sensibles cuando abrazamos la cruz, siempre los santos eligieron el camino de la cruz. Porque la gran reflexión era, ¿cómo? Tú con cruz, tú crucificado y yo sin cruces, Señor. Por eso la madre dice, sino el agua de tu amor hecho testimonio y deber. Detengámonos en esas dos palabras, testimonio y deber. No podemos ser auténticos cristianos si no damos testimonio de vida. Es decir, si no somos testigos. Y ser testigos es ser mártires. Y ser mártires no solo significa dar la vida de manera cruenta y sangrienta, porque existe también el martirio cotidiano de cada día, que es el cumplimiento del deber. La Virgen de Fátima le dice a Sor Lucía en algún momento, mucho después de las apariciones de Fátima, en un momento en que se le aparece y le da un mensaje de nuestro Señor Jesucristo diciéndole: nuestro Señor ya no pide ni siquiera grandes cosas para la santificación de los seres humanos. Lo único que pide es que cumplan con su deber. Por allí pasa la santidad. De esto no nos podemos excluir. Todos tenemos una obligación en el cumplimiento del deber. Entonces tenemos que preguntarnos si estamos cumpliendo con nuestro deber como padres de familia, como trabajadores. El cumplimiento de deber nos santifica y son las aguas que tenemos que pedir. No en el transporte de un éxtasis puedo decirte que te amo, sino en el éxtasis que me haga salir de mí por la fidelidad. No en los éxtasis sensibles, en los arrobamientos que han tenido algunos santos porque Dios lo ha querido, en la transfixión que tuvo Santa Teresa de Jesús, o alguna de las santas del corazón de Jesús que fueron atravesadas con flechas de amor y quedaron allí extáticas. No, no está en eso la expresión del amor. De hecho, en eso está la expresión del amor de Dios sobre esos santos, la expresión del amor de Dios sobre nosotros. Pero la expresión del amor es en los éxtasis que nos hagan salir de nosotros porque somos fieles a Dios. ¿Y qué significa ese salir de nosotros? No un salir en éxtasis, no arrobamientos, no estar a palmos del suelo como un San Martín de Porres cuando oraba, o un San José de Cupertino, sino en el salir de nuestro egoísmo. Eso significa salir de nosotros mismos en la cotidianidad. Cristo vive en nosotros y ya no nosotros, sino Cristo en nosotros, como San Pablo. Pero eso significa salir de nuestro egoísmo. Ese es el auténtico éxtasis, fiel, el de todos los días, en la vida ordinaria. El padre Garrigó Lagrange, gran teólogo dominico, cuando habla de la vida de la meditación y la de contemplación en los seres humanos que quieren vivir una verdadera vida espiritual, nos dice y nos afirma que esa vida de meditación y de contemplación no es una cosa extraordinaria. No es algo que esté alejado de las almas más sencillas. Todo lo contrario, la vida de meditación y la vida de la contemplación hacen parte de la vida ordinaria. Esto no es solamente de los santos que eran extáticos y se levantaban grandes palmos encima de la tierra. No, esto hace parte de la vida ordinaria y se adquiere como un hábito constante y fiel en la vida de oración. No olvidemos esto. A veces pensamos que eso solamente es de grandes santos y grandes almas, pues está a nuestro alcance. No es la visión de tu gloria la que deseo, más bien deseo el agua de la nube oscura por tu gloria, porque no quiero tus dones, sino a ti mismo. Es decir, Señor, prefiero los truenos, los relámpagos, las tormentas, los huracanes que se desatan en la vida diaria, esa cruz que yo tengo que abrazar,
Eso es lo que yo quiero con tal de que tú seas glorificado. Y eso se llama, según los padres de la iglesia y los grandes maestros del espíritu, la plenitud del amor. Que pocas almas llegan a este estado, porque pocas almas están dispuestas a sacrificarse por el solo amor de Dios. El amor tiene unas etapas, en el sentido de que muchas veces Dios nos va atrayendo, y al principio cuando Dios nos atrae, nos dejamos atraer porque sabemos que Dios es algo conveniente para nosotros, hemos entendido que allí está la verdad, que estábamos viviendo una mentira, pero todavía es un amor imperfecto porque estamos viendo las conveniencias con respecto a Dios, porque nos va a dar el cielo, porque nos va a dar la gloria si somos fieles, porque entre más fieles seamos, más mérito tendremos y por lo tanto más cerca vamos a estar de Él, y es así. Pero sin embargo, esto todavía es un amor imperfecto, porque Dios lo permite, pero quiere que nos despojemos hasta de nuestros quereres y nuestras ambiciones. Recuerden, cuando San Pedro le dice a nuestro Señor Jesucristo, nosotros lo hemos dejado todo por ti, como diciendo, ¿qué nos va a tocar? Y el Señor les dice que efectivamente, el ciento por uno en esta vida y la vida eterna, pero no es el amor perfecto. El amor perfecto es el amor que solo piensa en la gloria de Dios y nada más. Por eso decía Santa Teresa, no me mueve mi Dios para quererte el cielo que me tienes prometido, ni me mueve el infierno tan temido para dejar por eso de ofenderte. Tú me mueves, Señor. Muéveme el verte clavado en una cruz y escarnecido. Muéveme ver tu cuerpo tan herido. Muéveme tus afrentas y tu muerte. Muéveme al fin tu amor de tal manera que así no hubiera cielo te quisiera y así no hubiera infierno te adorara. No me tienes que dar porque te quiera. Entonces, es el amor, el solo amor, la sola gloria de Dios, no el temor por el infierno, no el ansiar grandes méritos por tener grande cielo. No, es solo Dios. Es decir, la gran noticia es que es así, pero nosotros no tenemos por qué pensar en ello, pero es así, que pensando en solo Dios, Dios nos dará lo mejor para nosotros. Y creemos que Dios no va a ser generoso, y creemos que Dios no nos va a dar cosas mejores de las que nosotros pensamos, pues a eso es a lo que nos invita. Y esa es la meditación que nos está hoy dando la Madre María Luisa. No te pido el consuelo de tus caricias, sino la caricia seca de saberme tostar en la parrilla de mi deber a fuego lento por tu gloria. ¿Por qué cita una parrilla? Porque fue lo que hizo San Lorenzo, que se dejó quemar en una parrilla por amor a Dios. Y Dios le concedió, no sé si que no le doliera, o la fortaleza para decir, por favor, gírenme porque ya estoy bastante quemado de un lado. Un sentido del humor que nadie tendría en ese momento tan duro. Pero la cosa fue que lo dijo San Lorenzo. Pues aquí ella toma esas palabras y dice, lo único que quiero es saberme tostar en tu parrilla. Es decir, traducido a nuestro deber del día de hoy, en hacer tu voluntad. Lo que tú quieras, como tú quieras, cuando tú quieras, porque tú quieres. Porque la vida, si no es por ese único latido y razón de tu gloria, no me interesa, Señor. Bueno, aquí vale la pena hacer otra pausa y compartirles algo que creo que yo ya lo he dicho varias veces, pero me da pie esto para volver a decirlo, para los que no lo han escuchado. Y para los que ya lo han escuchado, pues paciencia y ahondar más en él. Santa Laura Montoya, una gran santa colombiana que evangelizó a los indígenas, en alguna oportunidad meditaba sobre la santidad y decía, miren, yo he llegado a la conclusión que buscar la santidad es un bagazo, es un desperdicio, eso no tiene sentido, porque eso es una cosa muy grande para mí y yo soy tan pequeña, tan miseria, tan llena de fragilidad, ¿qué hago yo buscando la santidad? ¿Acaso es que la santidad podemos hacernos santos? El único que hace santos es Dios. Buscar la santidad es un bagazo. Pero dar gloria a Dios, eso sí que lo puedo hacer. Eso sí que es una motivación grande para mí. Claro que puedo darle gloria a Dios.
y me voy a esforzar por darle la mayor gloria a Dios, a mayor gloria de Dios. Entonces, si lo analizamos bien, en realidad es lo mismo, pero como con palabras distintas. Porque la santidad es darle la gloria a Dios. No nos hacemos santos para que nos digan qué santos somos. No nos hacemos santos para mirarnos en un espejo y ver qué santos y qué buenos somos. No, nos hacemos santos porque le queremos agradar a Dios, porque le queremos glorificar, porque queremos hacer su voluntad. Entonces, si se dan cuenta, yo puedo decir, quiero dejarme santificar por Dios o quiero darle gloria a Dios. Para ella fue más, tanto a nivel, digamos, psicológico y en la práctica, algo mucho mejor decir, voy a darle gloria a Dios, en vez de decir, quiero santificarme. Pero en el fondo es lo mismo. Y pongo el ejemplo porque tal vez para muchas mentes, como en el caso de la mía, nos ayuda más pensar en esa gloria de Dios, que a la larga es lo mismo, la santificación. Pero lo digo porque aquí justamente ella está diciendo, porque la vida, si no es por ese único latido y razón de tu gloria, no me interesa, Señor. Entonces lo que importa es la gloria de Dios. Santa Isabel de la Trinidad también decía la gloria. Lo que importa es la glorificación. No deseo el transporte jubiloso del amor sensible, con tal que mi amor sea sensible a ti. No me importa que no se me ponga la piel de gallina cuando estoy ante el Santísimo Sacramento, que a veces se me pone. Pero no es eso lo que busco. No me voy a quedar pensando que si no tengo sentimiento y ganas y entusiasmo, hoy no voy ante el Santísimo, porque eso no es lo que Dios espera de mí. Lo que Dios espera a mí es el acto de mi voluntad, de que con ganas o sin ganas le diga al Señor, aquí estoy, aunque sea unos segundos. Si quiero dar testimonio de ti sobre el potro de mi quehacer monótono e igual de cada día. Dice, sí, quiero hacer eso. Quiero estar en el potro del cumplimiento del deber, relacionado con ese potro donde torturaban a los cristianos y los estiraban en el potro por decir que amaban a Cristo. Pues tal vez no seamos dignos de que nos den el don del martirio cruento como esos cristianos que los ponían en ese potro, pero sí tenemos el potro diario y cotidiano del cumplimiento del deber, seco, muchas veces sin ganas. A ese podemos ir. Y que mi agua no sea lo más cómodo, no lo más ligero, no lo más suave, no lo más agradable, sino lo más evangelio, lo más tú en todo. Por supuesto, aquí tendríamos que evaluarnos en el sentido de qué tan cómodos estamos, qué tanto buscamos la comodidad. Eso no tiene nada que ver con que una persona tenga más recursos o menos recursos. Hay personas y santos en la historia que Dios les concedió tener muchos recursos, como un Abraham, como un Job, como un rey San Luis de Francia, el emperador Enrique, si no estoy mal, en Alemania, que es santo. Tenían recursos, pero no estaban apegados a ellos. Y no estaban apegados a ellos porque no buscaban la comodidad, el entretenimiento y lo más agradable en esos recursos. Entendían que eran recursos dados por Dios para el bien de todos. Entonces, no está en eso. Tenemos que evaluar qué hacemos con los recursos que Dios nos ha dado y cómo tenemos que buscar solo a Dios en todo. Que en este escúleo sagrado de lo más perfecto sepa yo tenderme y dejarme descoyuntar fibra a fibra, y sin encharcar mi cuerpo en sangre, sepa bañar mi espíritu en ella, lo que dijimos, no necesariamente el martirio cruento, pero sí el martirio incruento de cada día, el alfilerazo de cada día, transformación de todos mis segundos en gustos de Dios, que es lo que se conoce en la vida espiritual como presencia de Dios. Nosotros tenemos maneras de orar que nos da la tradición de la Iglesia. Una se llama oración en exclusiva, donde yo me pongo ante Dios en exclusiva, en oración, Dios y mi alma y Dios, y nadie más y nada más. Frente al Santísimo, cerrando mi habitación, frente a unas imágenes que tengo en la iglesia, pero es una oración exclusiva. Hay otra oración que se llama en concomitancia, que es la oración que yo puedo hacer
durante el desarrollo de mi trabajo, que también puedo hacer que mi trabajo sea oración, y eso es presencia de Dios. También se conoce como presencia de Dios, la oración concomitante. Y tenemos que hacerla para que no perdamos el tiempo, para que el tiempo se transforme en mérito para el cielo, pero sobre todo, como estamos meditando el día de hoy, para gloria de Dios. Transformación de todos mis segundos en gustos de Dios. Cuesta arriba de pequeñas exactitudes que quedan siempre en la sombra. Secretos de anunciación. Esto es una buena cosa, ¿no? Yo creo que no todo lo tenemos que estar diciendo. Tenemos que saber guardar silencio. Y no hay mejor silencio que los secretos que guardamos con Dios. Entiéndase, los secretos en cuanto a la vida espiritual, que no andamos por allá difundiéndolo todo y entonces se nos desparrama. Descarnar propio que ha traído como consecuencia una encarnación de Dios con precintos de silencio. Con respecto a esto de convertirse en una encarnación de Dios, es decir, ya no soy yo quien vive, sino Cristo quien vive en mí, también había un santo que decía, tenemos que llegar a ser santas misas vivientes, hostias vivas. No solamente, por supuesto, consumimos la sagrada hostia en el sacramento de la Eucaristía, cosa muy principal, pero Dios quiere que también nosotros nos hagamos Eucaristía, hostias vivas, y eso requiere una presencia de Dios continua donde solo importa su gloria, solo Él. Mi constante delicadeza y cortesía con los demás, que constituirán tal vez una inmolación lenta, claro, para poder ejercer la auténtica caridad, es decir, estar en el otro, estar en el prójimo, tengo que tener ausencias totales de mí, despojos totales de mí, desprendimiento, desencarnarme de mí mismo, de mis egoísmos, en últimas, de mi amor propio. Porque el amor propio es la cosa más dañina que podemos tener. ¿Cómo nos amamos a nosotros? ¿Cuántas largas nos damos para nuestros gustos? Por eso decían que lo último que muere es el amor propio y muere 5 minutos después de la muerte física. Así de obsesivo es el amor propio. Mi puntualidad en prevenir para no llegar tarde, en combinar para que no haya retrasos, en disponerlo todo para que comience a su hora en punto, en equilibrar las cosas para no hacer esperar a nadie. Detalles estos que como mansa lluvia se deslizarán en bendiciones de paz y de felicidad, sobre todo cuando yo toque. Ecos del yo, hago lo que a él le agrada. Aquí eso hay que entenderlo muy bien. Está hablando de detalles del orden, de la armonía, de la belleza que podemos aplicar en nuestra cotidianidad. Muchas veces, psicologías modernas, mal expresadas, mal entendidas, incluso mal estructuradas, nos pueden decir que estos formatos de orden son psicorrígidos y que una persona que vive dentro de estos formatos termina siendo generando pues un estrés tremendo, una rigidez que le puede causar estrés, que le puede oprimir su vida y que debería relajarse. Pero todo hay que tenerlo en su medida. Cuando la Madre María Luisa está expresando esto es porque Dios es orden. Y Dios es justicia, y Dios es belleza, y Dios es bondad, y Dios se preocupa del otro. Por lo tanto, la puntualidad, todos estos detalles que nos está diciendo, necesitamos hacerlos, pero de tal manera que no se tense tanto que se rompa el arco, ¿no? Como da ese ejemplo. Ni muy flojo que no suene, ni muy tenso que se rompa. Ese camino medio. Pero hay que tener orden, hay que tener belleza, hay que tener bondad. De lo contrario, la vida es imposible y no podremos vivir según las dimensiones de Dios. Terminemos diciendo en lo que nos queda, vámonos al final. Antes de soñar con la inmensidad del mar, tratemos con mimo primero las gotas de agua. Antes de pensar en convertirnos en grandes santos, primero cumplamos con nuestro deber. Y así Dios nos convertirá en santos. Y sobre todo lo principal, le daremos gloria a Dios. Nunca el mar sería grande sin la cooperación de la humilde gota. Como cuando la madre Teresa de Calcuta estaba en la playa y habían muchos, creo que eran, no sé si caracoles o estrellas de mar regadas por toda la playa, y ella agarró una y la empezó a lanzar,
Y alguien se le acercó a preguntarle, pero madre, ¿qué está haciendo? Lo que hace es inútil porque mire, hay miles, no las va a devolver todas al mar. Y ella dijo, bueno, tal vez no las devuelva todas, pero para esta que acabo de lanzar, ya tuvo sentido. Tal vez no tengamos miles de almas que convertir, primero porque nosotros no convertimos, sino es Dios quien convierte. Pero nos utiliza como instrumentos de conversión, y tal vez no lleguemos a miles, pero podemos llegar a una. Y entre otras cosas, primero la nuestra. Nadie puede salvar a otros si antes no se salva a sí mismo. Pero podemos salvar a otros, esos que Dios nos pone de manera concreta, diariamente. Con humildad, con pequeñez. ¿Para qué castillos que se remonten hasta el cielo si después quedan solo unos cuantos ladrillos partidos de todo? ¿De qué te vale ganar el mundo entero si al final pierdes tu vida? Nos dice el Señor. Y se lo recordó San Ignacio de Loyola a San Francisco Javier. Hay almas a quienes Dios les pide que se deshagan como mosto, almas lagares donde la sed divina se alivia, horas lentas y definitivas de prensa, de exprimir y de santificación. Pide a Cristo solamente almas como los réditos de tu deshacer. Pues pidámosle a la Virgen Santísima que sea ella la que nos ayude a ponernos al alcance de Dios. Y nos dejemos exprimir por su amor. Él ya no lo dijo. Tomad mi yugo y aprended de mí, ¿no? Que soy manso y humilde de corazón porque mi yugo es llevadero y mi carga ligera. Él sabrá exprimir todo lo que hay de oscuro en nosotros para purificarnos y que podamos dar ríos de agua viva, como dicen las Sagradas Escrituras. Queridos amigos, hasta aquí el programa del día de hoy. A la Santísima Virgen María le pedimos al final que recoja todas nuestras intenciones y a ella le decimos, bajo tu amparo nos acogemos, Santa Madre de Dios. No deseches las súplicas que te dirigimos en nuestras necesidades. Antes bien, líbranos de todo peligro, oh siempre Virgen gloriosa y bendita. Amén. Queridos amigos, el agradecimiento y la invitación para que Dios mediante nos acompañen en un próximo espacio de La Luz de la Vida.

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0: Da mucha alegría, queridísimos oyentes, saber que todos nosotros, desde que nacemos, Dios nos pone a, podríamos decir, a un amigo que siempre va a estar toda la vida junto a nosotros. Es un amigo espiritual, ya saben a qué me refiero, al ángel de la guarda. Todos tenemos uno, como nos lo va a explicar nuestro invitado del día de hoy. Y no solamente las personas, las naciones, los países tienen un ángel que los guarda, los cuida y los guía hacia Dios. Bueno, un cordialísimo saludo para todos nuestros oyentes en este día que estamos, con la gracia de Dios, haciendo este programa en directo desde aquí, desde España, en la ciudad de Barcelona, esta ciudad tan preciosa. Y sobre todo, cuando digo preciosa, me refiero a que tiene muchas iglesias antiguas, su catedral preciosa también, antiquísima, y eso es lo que le da a esta ciudad esa belleza. Y estamos en conexión con nuestros compañeros de Radio Católica Mundial en la ciudad de Birmingham, en Alabama. Bueno, pero antes que nos vayamos al Perú, todavía no a ver al Papa, pero sí a conectar con nuestro Padre Crosby, que tanto lo quiere nuestra audiencia, porque ya lleva mucho tiempo con nosotros y además es que nos dice las cosas tan claras que a veces, bueno, nos sentimos que nos va a dar un infarto, pero muchos oyentes, no, ya se está riendo el Padre, muchos oyentes agradecen la claridad del Padre Crosby.

0: Ahí tenemos la voz ya del padre Crosby, pero vamos primero, si me permite, padre, a decir las preguntas de esta semana. Primera, ¿cómo se representa en la iconografía a San Pedro? La segunda, ¿de qué virtud fue ejemplo Job? Y la tercera, ¿cuántos libros bíblicos componen el Pentateuco? Bueno, ahora sí, nos vamos a Perú. Bueno, nos vamos un poco antes de que llegue el Papa, porque a ver si da tiempo al final del programa que el padre Crosby nos diga, y nuestro invitado especial de hoy, nos diga cómo está el ambiente en nuestro queridísimo Perú, porque va a llegar el Papa, que también es peruano, y los peruanos con orgullo dirán, viene un compatriota nuestro aquí al Perú. Bueno, bienvenido, padre Crosby, al programa.
1: Muy amable, hermanita, que Dios me la bendiga, aquí me tiene, pues.
0: Bueno, aquí tenemos al padre Crosby, que nos va a decir las verdades, como se dice en España, las verdades. Bueno, ¿se acuerdan que el día 2 de octubre celebrábamos la fiesta de los santos ángeles custodios? Y también unos días más adelante, ¿verdad, padre? Celebrábamos los tres arcángeles, Miguel, Gabriel y Rafael. Y hay una cosa, como empecé el programa, hay una cosa cierta, que es verdad, que cada uno de nosotros, desde que nacemos, tenemos un ángel y que nos acompaña. Entonces, padre Crosby, ¿dónde aparece en la Sagrada Escritura que esto es ciertamente así? Porque a lo mejor algunos, a lo mejor no han caído todavía en la cuenta, o dirán, bueno, eso es un cuento chino, ¿cómo vamos a tener un ángel siempre con nosotros? Bueno, padre, entonces aclárenoslo según la Sagrada Escritura.
1: Bueno, para comenzar, voy, arranco por lo que ha dicho. A mucha gente piensa que es cuento chino, en el sentido de que no reparan que eso es parte de nuestra fe. Y a veces, y tendríamos que recurrir antes que la Sagrada Escritura a nuestro credo lo que he conocido como el credo largo, el credo niceno-constantinopolitano, que el año pasado hemos estado celebrando sus 1700 años de aniversario, ¿no? En donde comienza alabando al Padre Eterno, creador de todo lo visible y lo invisible. Entonces tenemos que arrancar con eso, porque a veces nos hemos vuelto tan materialistas y que solamente creemos en lo que vemos. Somos, o alguna gente cree, pero al estilo Santo Tomás, no, yo creo si veo, ¿no? Entonces, y piensa, está, confían más en los sentidos naturales o animales que tenemos que en los sentidos preternaturales o sobrenaturales que Dios también nos ha puesto a nosotros. Y el instrumento, por supuesto, para poder acceder a ellos es la fe, que para eso Dios nos lo deja, ¿no? Entonces tendríamos que recurrir primero a este credo. ¿Sabemos lo que repetimos o lo repetimos sin darnos cuenta, ¿no? Que es creador de lo visible y de lo invisible. Y eso invisible es tan real como lo que podemos ver, e incluso más, porque lo que podemos ver puede estar sujeto a nuestra percepción, que puede ser alucinada, que puede ser una percepción dañada, y percibimos mal las cosas, ¿no? Entonces las vemos seguro con los prejuicios que tenemos y qué sé yo. Entonces a veces eso invisible es mucho más real, pero tenemos que aprender a conocerlo. Y dentro de este ámbito de lo invisible están los seres creados por Dios, que son espíritus puros, pero que no tienen algo material y que no se pueden ver. ¿Que pudiéramos verlo? Claro que sí. Hay muchas cosas, por ejemplo, en la vida que Dios nos ha ido permitiendo, que antes eran invisibles y ahora se pueden ver. Por ejemplo, antiguamente no se podía ver una célula. Se inventó el microscopio y se puede. Y los microbios lo mismo, y es más, no solamente eso, sino tenemos ahora microscopios electrónicos que Dios ha permitido que el hombre lo pueda ver, hasta el genoma humano. ¿Quién iba a conocer, pensar que se iba a poder ver un gen? Y sin embargo se logra ver lo que antes era invisible, ¿no? Entonces también Dios nos ha puesto, más que un microscopio, nos ha puesto el instrumento de la fe, con lo cual se agudiza lo místico en el ser humano, y que pudiera haber ángeles también y criaturas, como dice el Salmo, ha creado los ángeles un poco superior que a los hombres, ¿no? Entonces nosotros hemos quedado dañados, y por eso que a veces no percibimos esa realidad espiritual que existe, que no es cuento chino, que no es cosa de niños, porque a veces dice gente, cuando rezábamos de niños, ángel aguarda, cruz de compañía, no me desamparen de noche ni de día, y en fin, eso es cosa de niños, y junto con Papá Noel nos tumbamos al ángel de la guarda, ¿no? Sí. Entonces esas cosas pasan. Y porque pensamos que las cosas de niños son falsas, y no es así, porque nos ha metido también una serie de cuentos que son pura ficción, pero las realidades espirituales existen, que no son cuentitos, son realidades. Tenemos que profundizar en esto que nos llama el credo. Y ahora pasamos a la Sagrada Escritura. En la Sagrada Escritura, tanto en el Antiguo Testamento como en el Nuevo, constantemente se habla de estos seres espirituales que no tienen materia, que no se ven esto a simple vista con los ojos por culpa del pecado, por culpa del pecado, porque si no hubiese habido pecado, hasta Dios se le podía ver. Eso lo vemos en el paraíso terrenal, en el Génesis, como el hombre Adán y Eva iban de la mano con Dios en el paraíso, conversaban, y quien se esconde es el hombre, no es Dios.
0: Así
1: Dios
0: es.
1: No es que quiere, no es Dios el que quiere ser invisible. Nosotros dejamos de verlo por vergüenza, por culpa, por miedo, todo eso que, por eso es lo que siembra el demonio, ¿no? Entonces, Dios hubiera querido que siempre viéramos ahora lo que ahora llamamos invisible, pero el hombre en su pecado ha dejado de verlo. Entonces la Sagrada Escritura nos habla tanto en el Antiguo Testamento, ¿no?, ya arrancando desde el Génesis, que fue expulsado Adán y Eva por un ángel, y así constantemente, tanto de los seres que son preternaturales, son espirituales, buenos y malos, ¿ah? Buenos y malos, por ejemplo, de los malos en Isaías 14, normalmente habla de la caída de Luzbel y se convierte en Lucifer, ¿no? Entonces ahí es donde, y vamos a ver a lo largo de toda la Sagrada Escritura, el profeta Ezequiel, por ejemplo, habla, tomando mucho de las tradiciones de las ciudades en las cuales pasó el pueblo judío, por ejemplo, de Babilonia, de los persas, ¿no? La palabra querubín, la palabra ángel, todo eso viene de la ya de culturas, podríamos decir, paganas, pero sin embargo, Dios nos revela qué tiene de verdad eso y qué no. Entonces, vemos que la Sagrada Escritura, tanto en el Antiguo Testamento como en el Nuevo, vemos son cerca de 400 veces que se habla de los ángeles, ¿ah? Uh-huh. Eso significa que esto no es poca cosa. Esto significa que son realidades que deberíamos nosotros tener familiaridad con ellos.
0: Sí.
1: Más aún, si nuestro Señor Jesucristo, que es Dios y hombre verdadero, perfecto hombre, perfecto Dios, nos lo dice. Entonces tenemos que parar nuestras antenas cuando si Jesús dijo, oye, ahí tenemos que estar atentos, porque no ha hablado un simple profeta. Si estamos atentos a lo que dice Ezequiel, lo que dice Isaías, ¿cuánto más a lo que dice Dios en persona?
0: Así
1: y
0: es.
1: Jesús ha dicho que cada uno de nosotros tenemos un ángel que nos cuida, ¿no?
0: Uh-huh.
1: Entonces eso, y hay de aquel que tocase un niño, dice, ¿no? Sus ángeles se encargarían de reaccionar. Entonces tenemos a nuestros ángeles de la guarda. Usted mencionó en la introducción algo muy interesante, que es verdad, que no solamente tenemos el ángel de la guarda personal, sino también cada ciudad, cada sí. pueblo, cada organización. Es decir, Dios es tan bueno que sabe que existen el demonio, que son los ángeles caídos, hay que conocer esa realidad también, y que pudieran a nosotros raptar nuestra fe y que pudieran a nosotros dañarnos, ¿no? Entonces nos pone ángeles para cuidarnos, precisamente para que nosotros reaccionemos. Así que la Sagrada Escritura está plagada, está llena de, he utilizado la palabra plaga como diciendo pues está abundante, ¿no? Pero no
0: sí,
1: porque sea
0: sí,
1: malo.
0: Sí.
1: sí, sí, sino porque está... siempre bueno aclarar. Entonces, y de que se habla constantemente, o sea, no es cuestión de un cuento. Si se hubiese dicho una sola vez, también hay que tomarlo en cuenta, pero acá más de 400 ya la cosa cambia, ¿no?
0: Así
1: significa
0: es.
1: Que son realidades que no debemos ignorar y que debemos agradecer, porque Dios nos lo pone para que nos cuide. Usted ha mencionado dos fechas importantes que la Iglesia conmemora, que es el 29 de septiembre para los arcángeles y el 2 para los ángeles custodios de la guarda. Por algo la Iglesia los conmemora, ¿no?
0: Así es.
1: No es por gusto. O sea, es porque son realidades. Si nosotros tuviéramos la formación catequética buena y adecuada, ¿cómo le agradeceríamos al Todopoderoso? Y sobre esto hay mucho tema, por ejemplo, que por qué los ángeles tienen alas, de dónde salió eso, y que hay mucho pan que rebanar al respecto, pero no me quiero ir en todo el programa, no sé si me he dejado entender,
0: sí,
1: mi querida
0: sí.
1: hermana.
0: Sí, incluso padre, yo, sí. bueno, quizás no tiene mucho, sí, algo porque que ver con el programa, pero sí, yo cuando usted estaba hablando, porque en algún momento mencionó a Luzbel, que luego fue Lucifer, también para que nuestros oyentes vean la gravedad del pecado, yo digo, le voy a hacer al padre Crosby, que parece una enciclopedia espiritual. Le voy a preguntar, bueno, padre, ¿qué pecado hizo que Luzbel pasara a ser Lucifer, porque parece increíble que un, es decir, que un querubín o un serafín pase a ser negrura, por decirlo de alguna manera, ¿no? No claridad, esa claridad que da Dios, sino negrura. Es que parece increíble, padre.
1: Así es. Bueno, lo que menciona la Sagrada Escritura, hay que tomarla en cuenta y analizarla, ¿no? Dice con toda claridad, es verdad que también se referían a los reinos de este mundo, es verdad, ¿no?
0: Sí.
1: Pero también eso tiene que ver con los reinos preternaturales, espirituales. El Luzbel quiso apartarse de Dios, y al apartarse de Dios, él dio origen a la soberbia, él dio origen al querer tomar el lugar de Dios.
0: Revelarse.
1: Entonces, el grave problema de Luzbel es querer dejar a Dios de lado, y es lo que nos enseña a nosotros.
0: Sí.
1: ¿Qué cosa es el ateísmo? Tanto el ateísmo cultural como el ateísmo de declarado, ¿no? Es decir, ir apartando a Dios. Lo que hace la masonería, dice, Dios está lejos, yo sí creo, pero Dios está lejos, no tiene nada que ver. Basta que yo lo aparte para pensar que yo puedo vivir sin Dios, tontamente, pues si nosotros no podríamos ni respirar si no fuera por la voluntad divina, ¿no? Pero sin embargo la torpeza de Luzbel, que él da origen a eso. Y entonces no solamente quiere ocupar el lugar de Dios, que ya es un acto de rebelión eso, ya es un acto de rebeldía, porque es una cosa como decir, y eso se lo transmite a Adán y a Eva, ¿no? Entonces, es decir, ya puedes vivir sin Dios, no le hagas caso a Dios, tú crees en Dios, puedes creer, pero no le hagas caso, ¿no?
0: Sí.
1: Entonces, igualito pasa, esa es la trampa que normalmente Satanás pone. Y él le cae por eso, por esa soberbia, por ese querer existir, olvidándose que todos los atributos que él puede haber tenido son un don de Dios.
0: Sí.
1: ¿No? Que él no hubiera tenido las maravillas que hubiera tenido, las capacidades que hubiera tenido, y eso ocurre con mucha gente hoy en día y se replica. ¿Cuánta gente dice, no, yo lo que tengo es fruto de mi esfuerzo? Yo lo que tengo es fruto de mi trabajo y no que Dios, aquí no, Dios no tiene nada que ver, caramba, pero ¿quién te ha dado los talentos para que puedas trabajar? ¿Quién te ha dado la salud para que puedas trabajar? ¿O tú te has comprado un kilo de salud en algún lado? ¿Dónde venden salud? ¿Dónde venden seguridad? Esto es un don de Dios.
0: Así
1: entonces
0: es.
1: Cuando uno se aparta de esa realidad en la cual uno tiene que ubicarse, ¿no? Y decir, caramba, soy criatura y Dios es el creador, y si no fuera por el creador no existiría simplemente, y una vez existiendo simplemente me acabaría, me moriría, ¿no? Y si estoy vivo es por el don de Dios. Eso es lo que está pasando hoy en día en nuestra sociedad, y ese es el gran engaño que el demonio pone, ¿no? En las personas, vivan apartados de Dios, aléjense de Dios, ¿no? Y ese fue el pecado por el cual cae Luzbel y se convierte en Lucifer. Da origen al mal él. Quiere vivir sin Dios, sabe que existe, sabe, pero él dice, yo ahora soy yo, ¿no? Entonces, el egocentrismo, y ahí está el por eso que Jesús viene, porque el cristiano no puede ser egocéntrico, tiene que ser cristocéntrico, poner en el centro de su existencia a Cristo, nuestro Señor, nuestro Salvador. Pues Luzbel, en ese momento da origen al mal, porque él quiere ocupar el trono de Dios, él quiere, y por eso que aparece el arcángel San Miguel, que le agarra a espadazos y le dice, pues, ¿quién como Dios, no? Nadie como él. Así lo ubica. No sé si me he dejado entender, mi querida hermana, pero aquí hay mucho pan que rebanar.
0: Sí. Perfectamente, padre. Pues vamos a hacer la primera pausa porque todos se preguntarán nuestros oyentes. Vamos a hablar de cómo nos ayudan los ángeles, la función, pero también que le propuse al padre, porque ahora esto de la nueva era, la New Age, está trayendo el tema de los ángeles, pero muy mal desenfocados. Entonces, yo quería hoy también tocarlo después a lo largo del programa, porque nos están confundiendo mucho. Entonces, también lo queríamos tocar para aclarar y que no nos dejemos llevar de cosas que no son ciertas, sino esta nueva era, que es rarísima, es decir, es un pulpo que no sabemos dónde tiene la cabeza, pero que está ocupando todos los estamentos de la sociedad, incluso, perdón que lo diga, pero también dentro de la Iglesia se está dando mucho esto de la nueva era, y nosotros tenemos que pelear santamente por todo lo que es auténtico. Bueno, pues vamos a tener la primera pausa y luego seguimos con el padre Crosby.
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0: Yo ahora le quería hacer una pregunta al padre, pero también, viendo un poco muy breve, porque va a hablar el padre Crosby, nos lo va a aclarar. Uno dice, sí, yo tengo un ángel de la guarda, pero bueno, ¿cómo me ayuda? Porque yo no lo noto. Sin embargo, hay santos que sí. Por ejemplo, uno lee a Santa Gema Galgani, uy, y es que el ángel hasta le llevaba cartas a su director espiritual, que estaba en Lucca, lejos. O Santa Micaela del Santísimo Sacramento, que también ella mandaba al ángel que le dijera a otra persona tal que viniera porque lo necesitaba, y esa persona aparecía porque el ángel de Santa Micaela lo llamaba. Pero yo, la hermana, bueno, yo por lo menos le digo, bueno, ángel, veja, y no, resulta que no, nadie va a llamar a nadie. Entonces uno dice, pero padre, esto cómo... Es real que nos ayudan, pero ¿por qué los santos tienen esa vivencia? Debe ser, claro, porque son mucho más santos que nosotros. Esa vivencia con los ángeles y nosotros pareciera que los ignoramos, que no sentimos su presencia. Explíquenos, padre.
1: Sí, bueno, las personas somos distintas, ¿no? Entonces, sí. Vamos a ver gente que es más mística, que es más espiritual, menos espiritual. Sí. Y a veces no vemos más allá de nuestras narices, ¿no? Entonces hay gente que se le habla y parece que le está hablando uno a la pared. Bueno, pensemos nuevamente en Santo Tomás, que tenía a Dios delante y él decía, no creo hasta ver, ¿no? Entonces, es decir, ¿puede llegar el hombre a obstruirse de esa manera? Sí, puede. Todo es fruto del pecado, fruto de la concupiscencia, no cometida por uno mismo, sino porque ya uno vive en un ambiente de pecado, un ambiente social, en el cual requerimos de qué cosa, de un aprendizaje, de una formación, lo que antiguamente se llamaba formación remota. Qué lindo es cuando tenemos unos padres que nos van llevando hacia la fe ya desde el vientre materno, ¿no?
0: Sí.
1: Yo me acuerdo de mi mamita en paz descanse, no sé si lo he contado acá en otro programa, que cuando estaba gestando a mi hermanita, la última, bueno, ya mi hermanita es grandaza ahora, ¿no? Ya es una profesional, en fin. Pero esto, cuando estaba encinta, mi mamita rezaba con mi hermanita que estaba en su vientre, ¿no? Entonces ya, sí, ya le estaba enseñando a rezar desde el vientre materno. Y cuando, por supuesto, da luz, le va rezando, las primeras palabras eran rezar, rezar, rezar. Entonces, a eso yo voy. Cuando una persona tiene una formación remota buena, se le facilita las cosas espirituales y místicas, ¿no?
0: Sí.
1: Entonces hay personas que van conociendo las cosas, las realidades espirituales, las realidades no visibles por los ojos materiales, sino por los ojos del alma, a veces tarde, como San Agustín, ¿no? Tarde te conocí, tarde te amé, Señor. Entonces, pero el Señor igual puede hacer prodigios, pero si estamos disponibles, ¿no? Entonces le es más fácil a una persona, si es que está bien educada en la fe, repito, remotamente. Ya saben que hay una formación remota, una próxima y otra inmediata, ¿no? Entonces, la persona que ha recibido próximamente una formación le ayuda. Si pone de su parte, Dios va a poner su gracia, ¿no? Entonces va a ser la maravilla. Si no pone de su parte, se le va a hacer más dificultoso. Y así, dichoso los que creen sin ver, dice nuestro Señor Jesucristo. Pues hay personas, repito, que son más fáciles para esto. Entonces, claro, una persona ha sido bien formada y se le ha enseñado que no es un cuento la existencia del ángel. Por ejemplo, varias veces he mencionado eso de que a veces ponen en los dibujos animados, qué sé yo, que tenemos un angelito bueno en una oreja y en la otra un diablito, ¿no? Uh-huh. Eso que se pone como dibujos, eso es verdad.
0: Sí, sí.
1: Existe, o sea, existe el ángel de la guarda que está a mi lado y existe el diablito que me va sugiriendo cosas. Es decir, Si yo agudizo mis sentidos espirituales, no solamente los materiales, sino los espirituales, y comienzo a tratar en cosas de fe y cosas místicas espirituales, puedo lograr saber cómo actúa el ángel en nuestra vida. Si soy una persona displicente, una persona indiferente, pues eso pasa incluso, o no empática, eso pasa incluso con las personas con las cuales convivimos. A veces estamos en una casa y las personas con las cuales yo convivo no existen. No existen, ¿no? Entonces eso pasa, y si son personas que son visibles y no existen, ¿no? Es decir, no les tomo en cuenta, no sé si están bien, no sé si sufren, no sé si están, soy totalmente displicente, indiferente. ¿Cuánto más pues con los seres espirituales? Sí. Entonces, en cambio, el santo es empático, no solamente visiblemente, sino con lo invisible. Por eso que Jesucristo pone al mismo nivel, parece mentira, ¿no? Amar a Dios con toda nuestra alma y al prójimo como a uno mismo. Sí. ¿No? Entonces, es decir, no ser indiferente. El llamado de Dios para Caín, ¿cuál fue? ¿Dónde está tu hermano? ¿Acaso soy guardián de mi hermano? Sí, pues, somos guardianes. Es que no podemos ser indiferentes con los seres que tenemos al lado, visibles o invisibles. ¿Ya? Entonces, tanto con las personas a las cuales las volvemos invisibles, porque no existe, no me preocupa, son como tantos psicópatas sueltos que hay ahí que no le importa el sentimiento del otro ni lo que existe. Bueno, lo hacemos peor todavía pues con los ángeles, ¿no? Entonces, ¿cómo puede haber santos? Eso me suena a cuento, ¿no? Que Santa Gema u otros santos hablaban y veían, pues les parece cuento porque simple y llanamente ellos no lo han vivido.
0: Exacto.
1: ¿No? No lo han vivido, pero si lo viven, si comienzan a formarse, no es cuestión de sugestión, no es cuestión de que yo me voy a alucinar acá y me voy a imaginar, simplemente no, es simplemente conectar con lo espiritual, conectar con lo verdadero, lo místico. Entonces, de esa manera, me doy cuenta, es como, por ejemplo, ¿no? Sí. Hemos quedado desfasados, estamos ahora en la radio. Antiguamente se hablaba mucho de sintonizar bien el dial, no sé si por allá también se habla igual. Entonces, sí. Entonces, cuando se movía un poquito el dial, ya no escuchábamos nada, ¿no? Sí, sí. ¿Por qué? Porque se desfasó de del biciclo, de cómo le llaman, los kilociclos le llamaban antiguamente también. Había interferencia y simplemente no conectaba. Pues así hemos quedado nosotros desconectados, pues. Tenemos que aprender a sintonizar. Y cuando uno diga, aquí es, mira, acá se escucha. O sea, acá, aquí es, ¿no? Entonces, igualito, si aprendemos a sintonizar en el campo de la fe, en el campo de la espiritualidad, no son imaginaciones, hemos conectado.
0: Así es.
1: Hemos sintonizado. Y entonces, de esa manera, podemos darnos cuenta de la exquisita realidad de la presencia de nuestros ángeles alrededor nuestro, según lo que nos enseña Dios, y por supuesto que decimos, sí, verdaderamente me ayuda. Lo que humildemente podríamos narrar mil de cosas, experiencia, cómo los ángeles ayudan y acompañan, ¿no? Desde cosas tan simples, ¿no? Se me viene a la cabeza una cosa pequeña, y esto como pequeño testimonio, pero ustedes pueden decir, sí, imaginación, pero no, ¿no? Me acuerdo que yo en cierto tiempo yo tenía que levantarme 5 de la mañana en punto porque tenía que hacer algunas cosas, ¿no? Pero yo decía, Dios mío, me va a venir un sueño. ¿Ahora qué voy a hacer? Porque no, me voy a quedar seco. Entonces yo qué cosa decía. Y ahora, no, porque yo era de los que dormía y aunque me pusieran 50 despertadores ahí, no me despertaba. Entonces siempre me ponía y daba y más que todo por el trabajo, porque uno a veces tenía, ¿no? Sí. Entonces, o después de una vigilia, o sabe Dios qué, uno se seca, uno se queda seco. Pero la cosa es que ya recurrí al ángel de la guarda y le dije, angelito, por caridad, sé tú mi despertador. Puede creer, y se lo dije con fe, no se lo dije con abuso, como diciendo, oye, tú sírveme, pero sí le pedí. Puede creer que a partir de ahí abría mis ojos y cuando veía el reloj, 5 de la mañana en punto.
0: Uy, sí.
1: Y
0: entonces, se ve que tiene usted santidad, parece, padre, se ve que tiene santidad.
1: O por lo menos los santos quieren que sea, porque no quieren que los ángeles están ahí que pujan para que me ayude, para ayudar. Pero ahí vemos una gran ayuda. Y eso que me pasa a mí le puede pasar a cualquiera si comienza a sintonizar el dial de las cosas espirituales y místicas. No sé si me estoy dejando entender, mi querida hermanita.
0: Sí, muy bien, padre. Y que es lo que usted dice, nos falta fe porque nos falta vida de oración, que es donde la fe coge de fuerza se aumenta, pero como no tenemos vida de oración, nuestra fe está por los suelos. Entonces, claro, no tenemos, qué bien Padre Crosby lo ha dicho, no tenemos esa vivencia con lo sobrenatural. Somos como topos que solo vemos lo terrenal, pero no lo espiritual. Y es cierto, y cuando uno entra ya en esta vida de oración, ya va viendo las cosas, no va teniendo como un criterio para ver si esto es de Dios, si esto no. Todo eso, claro. Y es verdad, ¿no, Padre? Ya uno va teniendo un olfato espiritual, ¿verdad?
1: Sí, y Dios se deja oler. Santos se dejan oler, se manifiestan. Entonces ya no es una cosa de imaginación de uno, ya no es que uno sea sugestionado, como digo, sino que ya son realidades preternaturales y después sobrenaturales que se van manifestando. Entonces eso es una realidad, por eso se habla del olor de santidad, porque verdaderamente se huele, ¿no? O sea, conecta con uno de nuestros sentidos animales para que nos demos cuenta de estas hermosas realidades, ¿no?
0: Sí, muy bien, Padre. Bueno, vamos a poner la segunda.

0: esta pausa y entramos también en esto de la nueva era, porque aquí sí que viene la confusión total. Entonces el padre Crosby creo que nos va a aclarar mucho.
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0: Bueno, padre Crosby, le estamos entendiendo perfectamente. Creo que está muy claro lo que
2: nos... Me alegro.
0: Sí, padre. Y háblenos un poquito, padre, de la función, entonces, de los ángeles. Y según también, porque creo que en el catecismo viene en el número 334, el catecismo de la Iglesia Católica.
2: Mire usted, la función de los ángeles es puesta por Dios mismo en persona. Para comenzar, están para servir y alabar al Señor en el cielo. Se me viene a la cabeza ahorita San Esteban apedreado y se le abre el cielo y ve al Hijo del Hombre que con ángeles que suben y bajan, ¿no? Lo mismo dice el profeta Daniel, por ejemplo, ¿no? Que habla, él ve al hijo, ve como un hijo de hombre, pero primero ve que ángeles suben y bajan por todos lados. Es decir, sí, la primera función es servir, adorar y acompañar a Dios Todopoderoso, estar en plena disponibilidad a lo que Dios le encomiende. Y una de las tareas que Dios le encomienda al ángel es que nos cuide, que nos acompañe, porque somos nosotros como la niña de sus ojos, sí, cosa que le dio tanta rabia al diablo también, ¿no? Porque decía, ¿cómo? Pues el hombre es inferior que nosotros y Dios prefiere al hombre. Bueno, así nos quiere Dios, pues somos amados por él, ¿no? Y eso le dio mucha envidia también al demonio. Entonces, esas funciones maravillosas las pone Dios mismo. Por lo tanto, si alguna persona puede pensar, y ahí viene lo que usted menciona, ¿no? Lo que es el error en el credo sobre los ángeles, que los ángeles se mandan por sí mismos y que ellos son los que deciden qué es lo que se tiene que hacer y no sé cuánto. Mentira, esto es un mandato divino. Están ellos sujetos plenamente a Dios. Así como el demonio se separó de Dios y por eso sufre el eterno castigo, sí, ¿no? Porque a veces uno se imagina que el diablo está contento en el infierno. No, en el infierno sufre permanentemente, es un castigo el infierno. Entonces él es por eso que envidia la felicidad del santo, ¿no? No la soporta. Entonces el ángel tiene las funciones puestas por Dios. Si uno se desliga de esa función dada por Dios, vienen los errores. Sí. Y esto es lo que hoy en día estamos viviendo por la nueva era, y qué sé yo, ya lo mencioné al principio, de ir apartando a Dios. Esa es la trampa del diablo, apartar a Dios de nuestra mente. Y pensar que los ángeles de por sí tienen facultades y potencias que ellos solos, autónomamente de Dios, pueden ejercer. Entonces viene una idolatría sobre los ángeles, ¿no? Entonces la gente se aleja de la realidad. Los ángeles verdaderos y los buenos están permanentemente con Dios y ejecutan lo que Dios les manda. Y qué hermoso, y cómo no ser agradecidos al Todopoderoso que ponga seres que tienen cualidades mayores que las nuestras, para que nos cuiden,
0: sí,
2: para que velen por nosotros, ¿cómo no agradecerle? Entonces, el error grande es pensar que estos ángeles se mandan. Por eso viene la nueva era, y que la angiología, y que son ceras y medias que hay por aquí, y la gente cuando no está bien formada, porque todo tiene que ver ahí, por eso que hablé de la formación remota, cuando no están bien formadas se creen cuentos. Sí. Por eso que San Pablo nos previene, ¿no? Que tenemos que estar muy cuidados, que no se infisionen, ¿no? Ideologías extrañas, filosofías extrañas. Y hoy en día hay grupos que dicen, no, esto no es religión, esto es una filosofía. Ya está, pues, están poniendo la palabra en la boca de San Pablo, ¿no? Que no dejemos que se infisionen en nuestra fe estas filosofías extrañas, que vienen de credos paganos, ¿no? Que de hindúes, que vienen de... ¿Sabe Dios cuántas cosas? Porque pueden haber errores que se van infusionando hoy en día. Está de moda tanta cosa asiática, ¿no? Entonces, ahí es donde se infusionan filosofías de Italia. Y ellos mismos lo dicen. No es religión, es filosofía. Y ahí está, pues, el diablo que se mete y entonces adultera. ¿Qué cosa es la nueva era si no es alejar a Dios por nuestras potencias, no por nuestras cualidades? Es decir, nosotros somos lo que podemos valernos por nosotros, y los ángeles que son nuestros compinches, ¿no? Los ángeles que son nuestros, y ya no, pero alejados de Dios. ¿no? Alejado. Eso es la

0: las agendas estas bárbaras que se están inficionando por todos lados. Por eso que tenemos que estar precavidos, sí, ¿no? Y recurrir constantemente. Usted mencionó el catecismo. ¿Qué cosa es el catecismo? El catecismo es un libro que, bueno, el catecismo de la Iglesia Católica es tomado del catecismo romano, que es donde está todo el depósito, un fide, donde está todo el magisterio de la Iglesia, todo lo que Jesucristo enseñó a los apóstoles y los apóstoles a los padres de la Iglesia. Eso es el catecismo romano. Y de allí sale el catecismo de la Iglesia Católica actual que conocemos, ¿no? Como para ir aclarando cosas en nuestro tiempo actual, porque el otro está desde hace 2000 años, pues, ¿no? Entonces va aclarándonos cosas. Y ahí nos está diciendo claramente cómo el ángel tiene esa función. Una función de cuidado, de envío, de anuncio. Siempre son enviados de Dios, ¿no? Entonces, y son enviados para una tarea específica. Y qué hermoso saber que nos pone a alguien que nos cuide desde que nacemos hasta que nos vamos de acá, ¿no? Porque el ángel no está, a no ser que yo lo margine, ¿no? Si yo lo margino, el ángel no es que se vaya, sino que ya yo lo he marginado, pues está ahí que me mira esperando que lo cojamos, ¿no? Hay que dejarnos guiar, se me viene a la cabeza Tobías, ¿no? Sí. Como San Rafael se aparece allí y lo acompaña en su vida diaria, su vida cotidiana. Es una cosa linda. Nos dejamos acompañar, ¿no? Acompañar por estos enviados de Dios. ¿O es que lo pensamos que no los envía Dios, sino que tienen ya cualidad? Nunca me olvidaré una persona buena, pero con llena de error en la cabeza. Ella decía, no, mis ángeles, ay, cada vez que una plumita la veo caer, yo sé que es mi ángel que ha pasado. Ay, que han pasado las palomas, le han tirado plumas y ella cree que son los ángeles. Ay, Jesús, la gente, ay, la gente tan creyendo que cosas, Dios mío. Pero es que así hay gente, así llega el error de ser, porque la gente es cándida, pues. Sí. Es cándida, entonces se cree en cuento. Ay, la plumita es mi ángel. O sea, está creyendo que los ángeles tienen. Ya yo le mencioné en su momento de dónde viene eso de las alas, ¿no? Eso viene de los persas, ¿no? Que hablaban de los seres ángeles, que era una forma de hablar para decir que los ángeles no están limitados al espacio, que pueden volar. Entonces, claro, en esa época escribir no era tan común, pero sí graficar. Entonces, para hacer entender que los seres podían moverse sin necesidad de estar sometidos a la ley de la gravedad y qué sé yo, entonces le ponían alas. Pero no es necesariamente que tengan alas, es un lenguaje para que uno entienda, ¿no? Porque sí. Si no estamos pensando porque las plumitas del ángel, ¿no? Es decir, ya que crear en sueño. No sé si me estoy dejando entender,
1: sí,
0: hermanita.
1: Sí, muy bien.
0: Pero por ahí va el asunto.
1: Sí, y también sí. Le quería preguntar, porque es que esto de la, bueno, ya hemos pasado a esto de la nueva era, es que le ponen, sí. Pareciera que hay un montón de nombres, pero padre, es que en la Sagrada Escritura, ¿qué? ¿De qué ángeles o arcángeles o conocemos el nombre? Porque la nueva era da un montón de nombres, ¿a cuál más raro? A los ángeles, que como usted ha dicho muy bien, hay un peligro porque están dándole como una potestad a los ángeles prescindiendo de Dios, como si ellos fueran autónomos, y muy bien lo ha explicado el padre Crosby, que no, los ángeles obedecen a Dios. Entonces, padre, en realidad, ¿de qué ángeles o arcángeles o de estos seres espirituales conocemos los nombres en sí que hayan sido revelados en la Sagrada Escritura?
0: Sí. Bueno, la Sagrada Escritura menciona sobre todo los nombres de los tres arcángeles que ya conocemos. Exacto. Miguel, Rafael, ¿no? Y Gabriel, perdón, pero esos son los nombres que se mencionan, hay los apócrifos que mencionan a Uriel y qué sé yo, pero acá el problema no es que si tienen nombre o no tienen nombre, eso ya es cosa de Dios. Dios se le ocurre ponerle nombre a alguien, sí, lo puede tener, pero de que nosotros querramos saberlo, es que también otro error de la nueva era, sí. No solamente es pensar que son autónomos de Dios los ángeles, sino que son como nuestras mascotas, sí. Porque al final le ponemos nombre como al perrito, ¿no? Entonces a todos le queremos poner nombre. Incluso eso pasa con nuestras devociones, cuando nuestra fe no está bien formada, ¿no? Por ejemplo, estamos en pleno mes morado aquí en el Perú, bueno, en el mundo entero ahora también ya del Señor de los Milagros, ¿no? Entonces hay mucha gente que dice, yo creo en el Señor de los Milagros porque hace todo lo que yo le digo. Porque me da todo lo que yo le pido. O sea, he convertido al Señor de los Milagros en mi servidumbre. ¿no? Entonces ahí viene el problema, mi genio de la lámpara, ¿no? Que yo le pido mis deseos y él me conoce. Y no es así, pues. Pues lo mismo le trasladamos nosotros esto a los ángeles. Ellos hacen lo que nosotros les decimos, más si vemos su plumita si nos cae en la cabeza, y entonces ellos van a obedecernos. Ya son como los genios de la lámpara. Nos vamos apartando de Dios y con facilidad caemos en el error. Sí. Y por eso es que nosotros ya no conocemos la verdadera función. Lo importante no es el nombre que tengan, sino la tarea que les ha dado. Porque cada nombre significa una tarea, hasta el nombre de Jesucristo, que significa el Salvador, el ungido, ¿no? Sí. Tiene una tarea que nos va a salvar. Pues el ángel ya nos la están diciendo la tarea. Son ángeles custodios. Sí. Ángeles de la guarda, ya no lo están diciendo, entonces su nombre es ese, su nombre es, y que tantos tienen el mismo nombre, si hoy en día hay muchos que se llaman Pedro también, ¿no? Hay muchos que se llaman Juan, eso es verdad, también todos se llaman ángeles de la guarda, quedémonos con eso y no estar inventando que queremos ponerle nombre como igual que los perritos, sí, no, señor. Que mi mascota se llama no sé qué, mi ángel también se llama fulano, no pues, eso es caer en la ridiculez fiducial por falta de formación, no sé si me he dejado entender,
1: sí. Sí, muy bien, padre. Creo que nos ha quedado muy claro. Cuidado con esto de la nueva era, porque se está metiendo en todas partes y estamos cayendo muy fácilmente. Y muy bien, siempre nos dice el padre, es la falta de formación. Es que los católicos no estamos formados. Nos creemos cualquier viento de doctrina, que también esto se dice, ¿verdad? Y entonces, padre, pues ahí caemos y ¿cómo dice un católico ignorante? Es un próximo protestante o un futuro protestante, y es verdad.
0: Un seguro protestante,
1: exacto.
0: Claro.
1: Padre, pues los minutos que nos quedan, es que antes de que iniciáramos el programa estuvimos hablando un poquito con el padre Crosby del viaje del Papa. Voy a aprovechar porque es que estamos muy emocionados, bueno, cuando vino a España, ahora en Francia, sí, sí, que ha sido un renovar, ojalá dure este renovar en la fe del Papa, pero ahora va el salto a América. Y además es que lo vamos a entender perfectamente porque habla muy bien el español. Y entonces recordemos que el Papa nació, bueno, en Chicago, pero también tiene la nacionalidad peruana. Entonces, padre, usted que está, además está en el lugar que primero va a pisar el Papa, ¿verdad? ¿Cómo va a ser el viaje?
0: Así es. Una cosa maravillosa, como usted menciona, porque viene a su casa. Es lo que el lema que tenemos acá en el Perú, es que vuelve a casa. Sí. Vuelve a su casa, vuelve al Perú. Y una cosa anecdótica, ¿no? En días pasados ha habido elecciones acá de gobernadores y alcaldes y esa cosa. Y resulta que en los planillones del Chiclayo estaba Prevost, que tenía que venir a votar.
1: ¡Anda!
0: Sí, eso es una anécdota muy simpática. Espero que no le caiga la multa por no haber venido a multar.
1: Claro, porque ahí en Perú pone multa si no se vota.
0: Sí, así. De repente le cae su multita por no haber venido a votar. Ya va a venir. Pero eso es una anécdota muy simpática.
1: Claro,
0: para
1: padre,
0: que veamos nosotros que...
1: Sí, ¿cuál dice usted que es el lema? Perdón, el lema de la venida del Papa.
0: Vuelve a su casa.
1: ¡Ay, qué bonito!
0: Que vuelve a casa.
1: ¡Qué bonito!
0: Sí, sí, el Papa sí, pero vuelve a casa, es muy lindo. Y las canciones, también la canción de recibo tiene que ver con eso también. Es muy hermoso. Pero hay todo, pues, una emotividad con fundamento. Si cuando ha venido San Juan Pablo, cuando ha venido el Papa Francisco, ha habido una sensación de una emoción muy grande, porque verdaderamente se sacude toda la nación católica.
1: Sí.
0: Pero ahora más si sabemos que es peruano, ¿no? Entonces es una cosa muy linda y que él nos conoce.
1: Claro.
0: Que él nos conoce, ¿no?
1: Sí,
0: y viene
1: sí.
0: aquí al Callao, que ha trabajado con nosotros, pues, el tiempo que ha estado de administrador apostólico en el Callao, ¿no?
1: Sí.
0: O sea que él va a reconocer, nos va a reconocer a algunos que hemos trabajado con él acá, y por lo tanto es una cosa, una emoción muy grande.
1: Sí, sí.
0: Y de hecho que viene aquí al Callao, porque aquí está el grupo aéreo número 8, que es de la zona militar donde viajan todas las autoridades. Y esa es la zona donde va a él a venir. De hecho, que arranca por el Callao. Después va a visitar un asilo de ancianos, donde se aquí en el mismo Callao. Y de ahí va a hacer su recorrido, que ustedes lo pueden ver por la internet, todo lo que está planificado en el Perú, ¿no?
1: Uh-huh.
0: O sea, hay toda una sensación de gratitud a Dios. Eso a mí me enternece sobremanera,
1: pues,
0: porque
1: sí.
0: mueve nuestras fibras.
1: Sí,
0: ¿no?
1: Sí,
0: usted
1: sí.
0: ha mencionado España, ha mencionado Francia, porque la fibra católica está ahí, muy a pesar
1: Exacto.
0: de que el día el diablo haga lo que sea, a pesar del diablo, a pesar de lo que sea, las fibras católicas se mueven.
1: Así es.
0: El año pasado, por ejemplo, en Francia, que habían estado burlándose ahí en los Campos Elíseos, burlándose de la Última Cena, que se dio unos gordos,
1: verdad,
0: horribles, feos,
1: verdad,
0: y qué sé yo, pues ahora los Campos Elíseos llenos de gente, más de no sé cuántos millones de gente ahí, lleno de fe.
1: Sí, sí.
0: Entonces
1: sí,
0: ahí está, la fe se impone, por más que el diablo haga lo que sea. Creo que en el programa de ustedes he mencionado, o en otro, no sé, que cuando San Juan María Vianney estaba exorcizando y en plena Revolución Francesa, todas esas épocas tan difíciles, y le pregunta al diablo, ¿no? ¿Y por qué no tienes poder tú para hacer que toda Francia se vuelva atea? No, a pesar de la Revolución Francesa, la masonería y lo que sea. Y decía el diablo, no quería ni mencionar su nombre, por esa que anda dando vueltas por todos lados, ¿no? Decía esa, por la Virgen que
1: por
0: se apareció
1: Virgen
0: en Lourdes, en la,
1: sí,
0: en la Salette y qué sé yo. Es decir, la fibra católica está, ¿no?
1: Sí.
0: Está allí la formación. Y eso es lo que yo siento, que aquí en el Perú,
1: qué
0: ¿no?
1: Bonito.
0: Que hemos tenido ya 500 años de evangelización, esto que no ha sido inútil, que ha dado fruto de santidad. Quizá no con la cantidad que tiene Francia, porque Francia está más vieja que Perú, ¿no? En la evangelización,
1: sí.
0: Pero esto igual hay fruto de santidad maravilloso.
1: Claro.
0: Entonces, eso mueve la fibra de las personas fieles. Por ejemplo, cuando aquí Santa Rosa de Lima hemos celebrado en agosto, ¿no? Hay tantas sectas que el diablo ha puesto por todos lados y que son avaladas por los ateos y qué sé yo, porque la función de las sectas es atacar a la Iglesia Católica, ¿no?
1: Uh-huh.
0: Entonces aquí hay más de 30.000 sectas que todas dicen que la fundó Jesucristo, ¿no? Pero su afán es destruir la fe católica del pueblo.
1: Así es.
0: ¿Acaso lo logran? No lo logran.
1: Uh-huh.
0: No lo logran, ¿no? O sea, por más que se empeña, no sé si les he contado a ustedes esa anécdota cuando vino acá San Juan Pablo II, que habían anunciado al cardenal Landazuri que tengan cuidado porque a la hora que iba a doblar el papa, porque era la primera vez que venía en la historia peruana un papa acá. Entonces, que se habían preparado todos los sectarios, ahí estaban mormones, testigos de Jehová, evangélicos, metodistas, todos los siete patitos se habían juntado ahí para atacar al Papa.
1: Sí,
0: ¿ya?
1: Sí,
0: y entonces
1: sí.
0: le avisan al Papa y le dice, por si acaso, por ahí va a haber un grupo. Entonces el Papa se sonrió y entonces cuando ha visto el grupo que ya se venían encima, se ha volteado él, les ha hecho la señal de la cruz y todos se arrodillaron. se olvidaron que eran sectarios. le salió la fibra católica. Eso es lo que a mí me enternece, pues.
1: Uy,
0: acá
1: sí,
0: ahora
1: sí.
0: Hay una revolución de sectarios. Usted va a ver por así, por las calles de Lima, por todos lados sectarios tocando puertas desesperados para hablar más de la Iglesia Católica, para decir que somos idólatras, papólatras y que hay una serie de cosas para no recibir. ¡Tontos! Ellos mismos van a terminar en las palmas ahí arrodillados.
1: Así
0: porque
1: es.
0: La fibra católica va a aflorar. Eso es lo que le comparto sobre la venida del Santo Padre, que para nosotros, por supuesto, es
1: muy
0: la venida
1: claro.
0: de la persona puesta por nuestro Señor Jesucristo.
1: Así
0: en
1: es.
0: Persona para ser su vicario. Y su sombra sigue haciendo milagros. Y eso es lo que nosotros esperamos.
1: ¿Y cuánta gente,
0: así, mi querida hermanita, sí.
1: Padre, en estadísticas, cuánta gente se espera que haya en La Palma, que es donde se va a celebrar la Santa Misa?
0: Sí, es un lugar muy enorme, muy grande, porque es una zona militar en donde se hacen una serie de experimentos y cosas grandes. Cuando vino el Papa Francisco vinieron más de 1 millón. Ahora se había dicho que lo mínimo va a ser 1.5 millones, pero se espera que hasta 3 millones de fieles puedan entrar, porque pueden entrar más, pero en realidad el problema de la seguridad, el aforo, tiene que estar custodiado.
1: Así
0: entonces
1: es.
0: Como aquí interviene no solamente pues la Conferencia Episcopal, sino también Cancillería Peruana, el Estado y qué sé yo, y los especialistas comienzan a mencionar que bueno, es una masa de 3 millones, ya más de 3 millones, ya la cosa está pues brava para ayudar, ¿no? Porque hay gente que a veces pierde un poco los papeles de las emociones, se chancan y qué sé yo, ¿no? Se desmayan. Claro que todo está previsto para que la gente esté bien atendida, ¿no?
1: Sí,
0: pero
1: sí.
0: De todas maneras, o sea, se espera que el máximo que se pueda permitir que vayan sea 3 millones.
1: Qué
0: pero
1: bien.
0: Esto, sí, pero es un montón de gente, pues, ¿no?
1: Sí. Uy, cuando llegue a Chiclayo estará eso, bueno.
0: Oh. Eso también.
1: Hace poco,
0: allá se ha...
1: así, sí. Perdón, padre, hace poco en agosto, que era aquí el verano, vino una chica de nuestro grupo de jóvenes de Lima, creo que eran de Lima, sí, venían pues de visita, creo que iban a Fátima y vinieron, y una de ellas, tan simpática, traía una foto de ella cuando se confirmó, que la confirmó el obispo, bueno, Prevot, y entonces estaba toda orgullosa, dice, y ahora es el Papa. Bueno, llevaba esa foto plastificada para que no se le rompiera. Impresionante.
0: Claro,
1: bueno,
0: contenta,
1: cuando vaya allí
0: feliz.
1: Va a ser impresionante, ¿eh?
0: Sí. Ya lo creo. Es que además él ha sido un obispo muy querido,
1: sí,
0: ¿no?
1: ¿Verdad?
0: O sea, no ha sido un obispo, pues, ¿cómo se llama? No. Claro que hay detractores, porque en todas partes hay gente buena y gente mala.
1: Así es.
0: Hay gente detractores que van a estar ahí fastidiando, que no, que los siete patitos. Siempre hay gente así, eso no nos debe
1: así
0: sorprender.
1: Así es.
0: Pero la mayoría de la feligresía lo recuerda con mucho cariño y satisfacción, ¿no?
1: Qué alegría.
0: Entonces, ¿cómo no darle gracias a Dios? Y Chiclayo, no solamente Chiclayo, todo el norte.
1: Sí.
0: Y cuando digo norte, no solamente me refiero yo a Perú, sino los países del norte van a venir de ¿cómo se llama? De Ecuador, se van a venir de Colombia, de todas partes, ¿ah? Bueno, todo lo que fue Perú en su momento van a
1: así
0: venir, ¿no?
1: Es.
0: Esto.
1: Porque el virreinato,
0: cuando fue el virreinato del Perú,
1: todo, sí.
0: Todo era Perú, todo era desde Panamá hasta Tierra del Fuego, todo era Perú, ¿no? Así es que, y ya después se crearon los otros virreinatos, así que en el fondo siguen teniendo la fibra peruana, ¿cómo no van a estar contentos? Así que van a venir, ahí esas son las emociones que tenemos acá.
1: Bueno, bueno, padre, se aceptan invitaciones, ¿eh? Para irnos al Perú.
0: Oh, por favor, vengan rápido porque ya no hay espacio. Pero vengan, que siempre hay forma para recibirlos.
1: Les voy a decir a mis compañeros de NS de Lima que me manden, o de aquí, que me manden de corresponsal allí para no perderme
0: nada. Ahí está. Claro, sería precioso.
1: Sí.
0: Hágalo.
1: Bueno, padre, pues claro, estamos, miren ustedes que son peruanos, aquí también Carlos, el técnico es peruano, pero igualmente la fe nos une a todos los países, somos una nación en el espíritu, por lo tanto, nos tenemos que alegrar también de nuestros hermanos del Perú, como si fuéramos nosotros, todos somos uno, somos iglesia, ¿verdad que sí, padre?
0: Así es. Un regalo del cielo. Somos Hispanoamérica, pues.
1: Exacto.
0: Somos Iberoamérica, ¿no?
1: Exacto.
0: O sea, eso no se ha perdido, no se va a perder jamás, aunque le arda a quien sea.
1: Exactamente. Muy bien, padre. Bueno, pues vamos a encomendar este viaje también a Uruguay y Argentina. Que el Papa, bueno, que dé mucho fruto. Y lo vamos a encomendar a la Virgen. Y, padre, si le parece, vamos a rezar entonces las tres Ave Marías para que la Virgen, que es la que nos lleva a Dios, bendiga este programa, este viaje del Papa a América, a la América Católica. María, Madre mía, por el poder que te concedió el Padre, líbranos de caer en pecado. Dios te salve, María, llena eres de gracia, el Señor es contigo, bendita tú eres entre todas las mujeres y bendito es el fruto de tu vientre, Jesús.
2: Santa María, Madre de Dios, ruega por nosotros los pecadores, ahora y en la hora de nuestra muerte. Amén.
1: María, Madre mía, por la sabiduría que te concedió el Hijo, líbranos de caer en pecado. Dios te salve, María, llena eres de gracia, el Señor es contigo, bendita tú eres entre todas las mujeres y bendito es el fruto de tu vientre, Jesús.
2: Santa María, Madre de Dios, ruega por nosotros los pecadores, ahora y en la hora de nuestra muerte. Amén.
1: María, Madre mía, por el amor que te concedió el Espíritu Santo, líbranos de caer en pecado. Dios te salve, María, llena eres de gracia, el Señor es contigo. Bendita tú eres entre todas las mujeres y bendito es el fruto de tu vientre, Jesús.
2: Santa María, Madre de Dios, ruega por nosotros los pecadores, ahora y en la hora de nuestra muerte. Amén.
1: Bueno, padre Crosby, como siempre le agradecemos mucho su participación después de tantos años con nosotros y aún sigue ahí sin cansarse, porque sabemos que el Padre lo hace por el bien de todos nosotros, de las almas. Y también le agradezco su claridad en la doctrina, porque eso es lo que necesitamos. Nada de ambigüedades, nada de abstracciones, sino la verdad. Bueno, Padre Crosby, muchísimas gracias. Y le espero el próximo mes. Procuraré que no sea durante la visita del Papa, para invitarle nuevamente al programa. Gracias, Padre.
0: Muy amable. Que Dios le bendiga, pues.
1: Bueno, y nosotros, nada, nos despedimos de todos nuestros oyentes, que Dios los bendiga, y también que todos encomendemos este viaje del Santo Padre, porque es una bendición de Dios para los países que visita. No crean que es como una visita ahí, como cualquier cosa, no. El bien que ha hecho en Francia, en España, en los países donde ha estado, y ahora lo va a hacer con toda seguridad en nuestro querido Perú, Uruguay y Argentina. Bueno, pues nada más, que Dios los bendiga a todos y que la Sagrada Familia los acompañe.
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1: Santo Rosario. Por la señal de la Santa Cruz, de nuestros enemigos, líbranos, Señor Dios nuestro, en el nombre del Padre, y del Hijo, y del Espíritu Santo.
2: Amén.
1: Acto de contrición.
3: Señor mío Jesucristo, Dios y hombre verdadero, Creador, Padre y Redentor mío, por ser vos quien sois bondad infinita, y porque os amo sobre todas las cosas, me pesa de todo corazón haberos ofendido. También me pesa porque podéis castigarme con las penas del infierno. Ayudado de vuestra divina gracia, propongo firmemente nunca más pecar, confesarme y cumplir la penitencia que me fuere impuesta. Amén.
1: Un credo al Sagrado Corazón de Jesús.
3: Creo en Dios Padre Todopoderoso, Creador del cielo y de la tierra. Creo en Jesucristo, su único Hijo, nuestro Señor, que fue concebido por obra y gracia del Espíritu Santo. Nació de Santa María Virgen, padeció bajo el poder de Poncio Pilato, fue crucificado, muerto y sepultado, descendió a los infiernos, al tercer día resucitó de entre los muertos, subió a los cielos y está sentado a la derecha de Dios Padre Todopoderoso. Desde allí ha de venir a juzgar a vivos y muertos. Creo en el Espíritu Santo, la Santa Iglesia Católica, la comunión de los santos, el perdón de los pecados, la resurrección de la carne y la vida eterna. Amén.
1: Primer misterio: la encarnación del Hijo de Dios. El ángel Gabriel fue enviado por Dios a una virgen llamada María. El ángel le dijo: concebirás en tu vientre y darás a luz un hijo, y le pondrás por nombre Jesús. Padre nuestro que estás en el cielo, santificado sea tu nombre. Venga a nosotros tu reino. Hágase tu voluntad en la tierra como en el cielo.
4: Danos hoy nuestro pan de cada día. Perdona nuestras ofensas, como también nosotros perdonamos a los que nos ofenden. No nos dejes caer en la tentación y líbranos del mal. Amén.
1: Dios te salve María, llena eres de gracia, el Señor es contigo, bendita tú eres entre todas las mujeres, y bendito es el fruto de tu vientre, Jesús.
4: Santa María, Madre de Dios, ruega por nosotros pecadores, ahora y en la hora de nuestra muerte. Amén.
1: Dios te salve María, llena eres de gracia, el Señor es contigo, bendita tú eres entre todas las mujeres, y bendito es el fruto de tu vientre, Jesús.
4: Santa María, Madre de Dios, ruega por nosotros pecadores, ahora y en la hora de nuestra muerte. Amén.
1: Dios te salve, María, llena eres de gracia, el Señor es contigo, bendita tú eres entre todas las mujeres, y bendito es el fruto de tu vientre, Jesús.
4: Santa María, Madre de Dios, ruega por nosotros pecadores, ahora y en la hora de nuestra muerte. Amén.
1: Dios te salve María, llena eres de gracia, el Señor es contigo, bendita tú eres entre todas las mujeres, y bendito es el fruto de tu vientre, Jesús.
4: Santa María, Madre de Dios, ruega por nosotros pecadores, ahora y en la hora de nuestra muerte. Amén.
1: Dios te salve María, llena eres de gracia, el Señor es contigo, bendita tú eres entre todas las mujeres, y bendito es el fruto de tu vientre, Jesús.
4: Santa María, Madre de Dios, ruega por nosotros pecadores, ahora y en la hora de nuestra muerte. Amén.
1: Dios te salve María, llena eres de gracia, el Señor es contigo, bendita tú eres entre todas las mujeres, y bendito es el fruto de tu vientre, Jesús.
4: Santa María, Madre de Dios, ruega por nosotros pecadores, ahora y en la hora de nuestra muerte. Amén.
2: Dios te salve María, llena eres de gracia, el Señor es contigo. Bendita tú eres entre todas las mujeres, y bendito es el fruto de tu vientre, Jesús.
4: Santa María, Madre de Dios, ruega por nosotros pecadores, ahora y en la hora de nuestra muerte. Amén.
2: Dios te salve María, llena eres de gracia, el Señor es contigo. Bendita tú eres entre todas las mujeres, y bendito es el fruto de tu vientre, Jesús.
4: Santa María, Madre de Dios, ruega por nosotros pecadores, ahora y en la hora de nuestra muerte. Amén.
2: Dios te salve María, llena eres de gracia, el Señor es contigo. Bendita tú eres entre todas las mujeres, y bendito es el fruto de tu vientre, Jesús.
4: Santa María, Madre de Dios, ruega por nosotros pecadores, ahora y en la hora de nuestra muerte. Amén.
2: Dios te salve María, llena eres de gracia, el Señor es contigo. Bendita tú eres entre todas las mujeres, y bendito es el fruto de tu vientre, Jesús.
4: Santa María, Madre de Dios, ruega por nosotros pecadores, ahora y en la hora de nuestra muerte. Amén.
2: Gloria al Padre, y al Hijo, y al Espíritu Santo.
4: Como era en el principio, ahora y siempre, por los siglos de los siglos. Amén.
3: María, Madre de Gracia, Madre de Piedad y Misericordia, defiéndenos del enemigo y ampáranos, ahora y en la hora de nuestra muerte. Amén. Oh Jesús mío, perdonad nuestros pecados, librarnos del fuego del infierno, llevad al cielo a todas las almas, especialmente a las más necesitadas de vuestra misericordia.
1: Segundo misterio: la visitación de Nuestra Señora a su prima Santa Isabel. Aconteció que en cuanto Isabel oyó el saludo de María, saltó la criatura en su vientre. Se llenó Isabel de Espíritu Santo.
5: Padre nuestro que estás en el cielo, santificado sea tu nombre. Venga a nosotros tu reino. Hágase tu voluntad en la tierra como en el cielo.
4: Danos hoy nuestro pan de cada día. Perdona nuestras ofensas, como también nosotros perdonamos a los que nos ofenden. No nos dejes caer en la tentación y líbranos del mal. Amén.
2: Dios te salve María, llena eres de gracia, el Señor es contigo. Bendita tú eres entre todas las mujeres y bendito es el fruto de tu vientre, Jesús.
4: Santa María, Madre de Dios, ruega por nosotros pecadores, ahora y en la hora de nuestra muerte. Amén.
2: Dios te salve María, llena eres de gracia, el Señor es contigo. Bendita tú eres entre todas las mujeres, y bendito es el fruto de tu vientre, Jesús.
4: Santa María, Madre de Dios, ruega por nosotros pecadores, ahora y en la hora de nuestra muerte. Amén.
2: Dios te salve María, llena eres de gracia, el Señor es contigo. Bendita tú eres entre todas las mujeres, y bendito es el fruto de tu vientre, Jesús.
4: Santa María, Madre de Dios, ruega por nosotros pecadores, ahora y en la hora de nuestra muerte. Amén.
2: Dios te salve María, llena eres de gracia, el Señor es contigo. Bendita tú eres entre todas las mujeres, y bendito es el fruto de tu vientre, Jesús.
4: Santa María, Madre de Dios, ruega por nosotros pecadores, ahora y en la hora de nuestra muerte. Amén.
2: Dios te salve María, llena eres de gracia, el Señor es contigo. Bendita tú eres entre todas las mujeres, y bendito es el fruto de tu vientre, Jesús.
4: Santa María, Madre de Dios, ruega por nosotros pecadores, ahora y en la hora de nuestra muerte. Amén.
2: Dios te salve María, llena eres de gracia, el Señor es contigo. Bendita tú eres entre todas las mujeres, y bendito es el fruto de tu vientre, Jesús.
4: Santa María, Madre de Dios, ruega por nosotros pecadores, ahora y en la hora de nuestra muerte. Amén.
2: Dios te salve María, llena eres de gracia, el Señor es contigo. Bendita tú eres entre todas las mujeres, y bendito es el fruto de tu vientre, Jesús.
4: Santa María, Madre de Dios, ruega por nosotros pecadores, ahora y en la hora de nuestra muerte. Amén.
6: Dios te salve María, llena eres de gracia, el Señor es contigo. Bendita tú eres entre todas las mujeres, y bendito es el fruto de tu vientre, Jesús.
7: Santa María, Madre de Dios, ruega por nosotros pecadores, ahora y en la hora de nuestra muerte. Amén.
6: Dios te salve María, llena eres de gracia, el Señor es contigo. Bendita tú eres entre todas las mujeres, y bendito es el fruto de tu vientre, Jesús.
7: Santa María, Madre de Dios, ruega por nosotros pecadores, ahora y en la hora de nuestra muerte. Amén.
6: Dios te salve María, llena eres de gracia, el Señor es contigo. Bendita tú eres entre todas las mujeres, y bendito es el fruto de tu vientre, Jesús.
7: Santa María, Madre de Dios, ruega por nosotros pecadores, ahora y en la hora de nuestra muerte. Amén.
6: Gloria al Padre, y al Hijo, y al Espíritu Santo.
7: Como era en el principio, ahora y siempre, por los siglos de los siglos. Amén.
3: María, Madre de gracia, Madre de piedad y misericordia, defiéndenos del enemigo y ampáranos, ahora y en la hora de nuestra muerte. Amén. Oh Jesús mío, perdonad nuestros pecados, librarnos del fuego del infierno, llevad al cielo a todas las almas, especialmente a las más necesitadas de vuestra misericordia.
1: Tercer misterio, el nacimiento del Hijo de Dios en el portal de Belén. Y sucedió que mientras estaban allí, le llegó a ella el tiempo del parto, y dio a luz a su hijo primogénito. Lo envolvió en pañales y lo recostó en un pesebre.
5: Padre nuestro que estás en el cielo, santificado sea tu nombre. Venga a nosotros tu reino. Hágase tu voluntad en la tierra como en el cielo.
4: Danos hoy nuestro pan de cada día. Perdona nuestras ofensas, como también nosotros perdonamos a los que nos ofenden. No nos dejes caer en la tentación y líbranos del mal. Amén.
6: Dios te salve María, llena eres de gracia, el Señor es contigo. Bendita tú eres entre todas las mujeres y bendito es el fruto de tu vientre, Jesús.
7: Santa María, Madre de Dios, ruega por nosotros pecadores, ahora y en la hora de nuestra muerte. Amén.
6: Dios te salve María, llena eres de gracia, el Señor es contigo. Bendita tú eres entre todas las mujeres, y bendito es el fruto de tu vientre, Jesús.
7: Santa María, Madre de Dios, ruega por nosotros pecadores, ahora y en la hora de nuestra muerte. Amén.
6: Dios te salve María, llena eres de gracia, el Señor es contigo. Bendita tú eres entre todas las mujeres, y bendito es el fruto de tu vientre, Jesús.
7: Santa María, Madre de Dios, ruega por nosotros pecadores, ahora y en la hora de nuestra muerte. Amén.
6: Dios te salve María, llena eres de gracia, el Señor es contigo. Bendita tú eres entre todas las mujeres, y bendito es el fruto de tu vientre, Jesús.
7: Santa María, Madre de Dios, ruega por nosotros pecadores, ahora y en la hora de nuestra muerte. Amén.
6: Dios te salve María, llena eres de gracia, el Señor es contigo. Bendita tú eres entre todas las mujeres, y bendito es el fruto de tu vientre, Jesús.
7: Santa María, Madre de Dios, ruega por nosotros pecadores, ahora y en la hora de nuestra muerte. Amén.
6: Dios te salve María, llena eres de gracia, el Señor es contigo. Bendita tú eres entre todas las mujeres, y bendito es el fruto de tu vientre, Jesús.
7: Santa María, Madre de Dios, ruega por nosotros pecadores, ahora y en la hora de nuestra muerte. Amén.
6: Dios te salve María, llena eres de gracia, el Señor es contigo. Bendita tú eres entre todas las mujeres, y bendito es el fruto de tu vientre, Jesús.
7: Santa María, Madre de Dios, ruega por nosotros pecadores, ahora y en la hora de nuestra muerte. Amén.
6: Dios te salve María, llena eres de gracia, el Señor es contigo. Bendita tú eres entre todas las mujeres, y bendito es el fruto de tu vientre, Jesús.
7: Santa María, Madre de Dios, ruega por nosotros pecadores, ahora y en la hora de nuestra muerte. Amén.
6: Dios te salve María, llena eres de gracia, el Señor es contigo.
8: Bendita tú eres entre todas las mujeres, y bendito es el fruto de tu vientre, Jesús.
4: Santa María, Madre de Dios, ruega por nosotros, pecadores, ahora y en la hora de nuestra muerte. Amén.
8: Dios te salve, María, llena eres de gracia, el Señor es contigo. Bendita tú eres entre todas las mujeres, y bendito es el fruto de tu vientre, Jesús.
4: Santa María, Madre de Dios, ruega por nosotros, pecadores, ahora y en la hora de nuestra muerte. Amén.
8: Gloria al Padre, y al Hijo, y al Espíritu Santo.
4: Como era en el principio, ahora y siempre, por los siglos de los siglos. Amén.
3: María, Madre de gracia, Madre de piedad y misericordia, defiéndenos del enemigo y ampáranos, ahora y en la hora de nuestra muerte. Amén. Oh Jesús mío, perdonad nuestros pecados, librarnos del fuego del infierno, llevad al cielo a todas las almas, especialmente a las más necesitadas de vuestra misericordia.
1: Cuarto misterio: la presentación del niño Jesús en el templo y la purificación de Nuestra Señora. Cuando se cumplieron los días de su purificación, según la ley de Moisés, lo llevaron a Jerusalén para presentarlo al Señor.
2: Padre nuestro que estás en el cielo, santificado sea tu nombre. Venga a nosotros tu reino. Hágase tu voluntad en la tierra como en el cielo.
4: Danos hoy nuestro pan de cada día. Perdona nuestras ofensas, como también nosotros perdonamos a los que nos ofenden. No nos dejes caer en la tentación y líbranos del mal. Amén.
8: Dios te salve, María, llena eres de gracia, el Señor es contigo. Bendita tú eres entre todas las mujeres y bendito es el fruto de tu vientre, Jesús.
4: Santa María, Madre de Dios, ruega por nosotros, pecadores, ahora y en la hora de nuestra muerte. Amén.
8: Dios te salve, María, llena eres de gracia, el Señor es contigo. Bendita tú eres entre todas las mujeres, y bendito es el fruto de tu vientre, Jesús.
4: Santa María, Madre de Dios, ruega por nosotros, pecadores, ahora y en la hora de nuestra muerte. Amén.
8: Dios te salve, María, llena eres de gracia, el Señor es contigo. Bendita tú eres entre todas las mujeres, y bendito es el fruto de tu vientre, Jesús.
4: Santa María, Madre de Dios, ruega por nosotros, pecadores, ahora y en la hora de nuestra muerte. Amén.
8: Dios te salve, María, llena eres de gracia, el Señor es contigo. Bendita tú eres entre todas las mujeres, y bendito es el fruto de tu vientre, Jesús.
4: Santa María, Madre de Dios, ruega por nosotros, pecadores, ahora y en la hora de nuestra muerte. Amén.
8: Dios te salve, María, llena eres de gracia, el Señor es contigo. Bendita tú eres entre todas las mujeres, y bendito es el fruto de tu vientre, Jesús.
4: Santa María, Madre de Dios, ruega por nosotros, pecadores, ahora y en la hora de nuestra muerte. Amén.
8: Dios te salve, María, llena eres de gracia, el Señor es contigo. Bendita tú eres entre todas las mujeres, y bendito es el fruto de tu vientre, Jesús.
4: Santa María, Madre de Dios, ruega por nosotros, pecadores, ahora y en la hora de nuestra muerte. Amén.
8: Dios te salve, María, llena eres de gracia, el Señor es contigo. Bendita tú eres entre todas las mujeres, y bendito es el fruto de tu vientre, Jesús.
4: Santa María, Madre de Dios, ruega por nosotros, pecadores, ahora y en la hora de nuestra muerte. Amén.
8: Dios te salve, María, llena eres de gracia, el Señor es contigo. Bendita tú eres entre todas las mujeres, y bendito es el fruto de tu vientre, Jesús.
4: Santa María, Madre de Dios, ruega por nosotros, pecadores, ahora y en la hora de nuestra muerte. Amén.
8: Dios te salve, María, llena eres de gracia, el Señor es contigo. Bendita tú eres entre todas las mujeres, y bendito es el fruto de tu vientre, Jesús.
4: Santa María, Madre de Dios, ruega por nosotros, pecadores, ahora y en la hora de nuestra muerte. Amén.
8: Dios te salve, María, llena eres de gracia, el Señor es contigo. Bendita tú eres entre todas las mujeres, y bendito es el fruto de tu vientre, Jesús.
4: Santa María, Madre de Dios, ruega por nosotros pecadores, ahora y en la hora de nuestra muerte. Amén.
2: Gloria al Padre, y al Hijo, y al Espíritu Santo.
4: Como era en el principio, ahora y siempre, por los siglos de los siglos. Amén.
3: María, Madre de gracia, Madre de piedad y misericordia, defiéndenos del enemigo y ampáranos, ahora y en la hora de nuestra muerte. Amén. Oh Jesús mío, perdonad nuestros pecados, librarnos del fuego del infierno, llevad al cielo a todas las almas, especialmente a las más necesitadas de vuestra misericordia.
1: Quinto misterio: el niño Jesús perdido y hallado en el templo. A los 3 días lo encontraron en el templo y le dijo su madre: «Hijo, ¿por qué nos has tratado así?». Él les contestó: «¿Por qué me buscabais? ¿No sabíais que yo debía estar en las cosas de mi Padre?».
2: Padre nuestro que estás en el cielo, santificado sea tu nombre. Venga a nosotros tu reino. Hágase tu voluntad en la tierra como en el cielo.
4: Danos hoy nuestro pan de cada día. Perdona nuestras ofensas, como también nosotros perdonamos a los que nos ofenden. No nos dejes caer en la tentación y líbranos del mal. Amén.
2: Dios te salve, María, llena eres de gracia, el Señor es contigo. Bendita tú eres entre todas las mujeres, y bendito es el fruto de tu vientre, Jesús.
4: Santa María, Madre de Dios, ruega por nosotros, pecadores, ahora y en la hora de nuestra muerte. Amén.
2: Dios te salve, María, llena eres de gracia, el Señor es contigo. Bendita tú eres entre todas las mujeres, y bendito es el fruto de tu vientre, Jesús.
4: Santa María, Madre de Dios, ruega por nosotros, pecadores, ahora y en la hora de nuestra muerte. Amén.
2: Dios te salve, María, llena eres de gracia, el Señor es contigo. Bendita tú eres entre todas las mujeres, y bendito es el fruto de tu vientre, Jesús.
4: Santa María, Madre de Dios, ruega por nosotros, pecadores, ahora y en la hora de nuestra muerte. Amén.
2: Dios te salve, María, llena eres de gracia, el Señor es contigo. Bendita tú eres entre todas las mujeres, y bendito es el fruto de tu vientre, Jesús.
4: Santa María, Madre de Dios, ruega por nosotros, pecadores, ahora y en la hora de nuestra muerte. Amén.
2: Dios te salve, María, llena eres de gracia, el Señor es contigo. Bendita tú eres entre todas las mujeres, y bendito es el fruto de tu vientre, Jesús.
4: Santa María, Madre de Dios, ruega por nosotros, pecadores, ahora y en la hora de nuestra muerte. Amén.
2: Dios te salve, María, llena eres de gracia, el Señor es contigo. Bendita tú eres entre todas las mujeres, y bendito es el fruto de tu vientre, Jesús.
4: Santa María, Madre de Dios, ruega por nosotros, pecadores, ahora y en la hora de nuestra muerte. Amén.
2: Dios te salve, María, llena eres de gracia, el Señor es contigo. Bendita tú eres entre todas las mujeres, y bendito es el fruto de tu vientre, Jesús.
4: Santa María, Madre de Dios, ruega por nosotros, pecadores, ahora y en la hora de nuestra muerte. Amén.
2: Dios te salve, María, llena eres de gracia, el Señor es contigo. Bendita tú eres entre todas las mujeres, y bendito es el fruto de tu vientre, Jesús.
4: Santa María, Madre de Dios, ruega por nosotros, pecadores, ahora y en la hora de nuestra muerte. Amén.
2: Dios te salve, María, llena eres de gracia, el Señor es contigo. Bendita tú eres entre todas las mujeres, y bendito es el fruto de tu vientre, Jesús.
4: Santa María, Madre de Dios, ruega por nosotros, pecadores, ahora y en la hora de nuestra muerte. Amén.
2: Dios te salve, María, llena eres de gracia, el Señor es contigo. Bendita tú eres entre todas las mujeres, y bendito es el fruto de tu vientre, Jesús.
4: Santa María, Madre de Dios, ruega por nosotros, pecadores, ahora y en la hora de nuestra muerte. Amén.
2: Gloria al Padre, y al Hijo, y al Espíritu Santo.
4: Como era en el principio, ahora y siempre, por los siglos de los siglos. Amén.
3: María, Madre de gracia, Madre de piedad y misericordia, defiéndenos del enemigo y ampáranos, ahora y en la hora de nuestra muerte. Amén. Oh Jesús mío, perdonad nuestros pecados, librarnos del fuego del infierno, llevad al cielo a todas las almas, especialmente a las más necesitadas de vuestra misericordia.
9: Letanías lauretanas. Señor, ten piedad.
10: Señor, ten piedad.
9: Cristo, ten piedad.
10: Cristo, ten piedad.
9: Señor, ten piedad.
10: Señor, ten piedad.
9: Cristo, óyenos.
10: Cristo, óyenos.
9: Cristo, escúchanos.
10: Cristo, escúchanos.
9: Dios Padre Celestial,
10: ten misericordia de nosotros.
9: Dios Hijo Redentor del mundo,
10: ten misericordia de nosotros.
9: Dios Espíritu Santo,
10: ten misericordia de nosotros.
9: Trinidad Santa, un solo Dios,
10: ten misericordia de nosotros.
9: Santa María,
10: ruega por nosotros.
9: Santa Madre de Dios,
10: ruega por nosotros.
9: Santa Virgen de las Vírgenes,
10: ruega por nosotros.
9: Madre de Cristo,
10: ruega por nosotros.
9: Madre de la Iglesia,
10: ruega por nosotros.
9: Madre de Misericordia,
10: ruega por nosotros.
9: Madre de la Divina Gracia,
10: ruega por nosotros.
9: Madre de la Esperanza,
10: ruega por nosotros.
9: Madre Purísima,
10: ruega por nosotros.
9: Madre Castísima,
10: ruega por nosotros.
9: Madre intacta,
10: ruega por nosotros.
9: Madre incorrupta,
10: ruega por nosotros.
9: Madre inmaculada,
10: ruega por nosotros.
9: Madre amable,
10: ruega por nosotros.
9: Madre admirable,
10: ruega por nosotros.
9: Madre del buen consejo,
10: ruega por nosotros.
9: Madre del Creador,
10: ruega por nosotros.
9: Madre del Salvador,
10: ruega por nosotros.
9: Virgen prudentísima,
10: ruega por nosotros.
9: Virgen digna de veneración,
10: ruega por nosotros.
9: Virgen digna de alabanza,
10: ruega por nosotros.
9: Virgen poderosa,
10: ruega por nosotros.
9: Virgen clemente,
10: ruega por nosotros.
9: Virgen fiel,
10: ruega por nosotros.
9: Espejo de justicia,
10: ruega por nosotros.
9: Trono de la sabiduría,
10: ruega por nosotros.
9: Causa de nuestra alegría,
10: ruega por nosotros.
9: Vaso espiritual,
10: ruega por nosotros.
9: Vaso digno de honor,
10: ruega por nosotros.
9: Vaso insigne de devoción,
10: ruega por nosotros.
9: Rosa mística,
10: ruega por nosotros.
9: Torre de David,
10: ruega por nosotros.
9: Torre de marfil,
10: ruega por nosotros.
9: Casa de oro,
10: ruega por nosotros.
9: Arca de la Alianza,
10: ruega por nosotros.
9: Puerta del Cielo,
10: ruega por nosotros.
9: Estrella de la Mañana,
10: ruega por nosotros.
9: Salud de los enfermos,
10: ruega por nosotros.
9: Refugio de los pecadores,
10: ruega por nosotros.
9: Consuelo de los migrantes,
10: ruega por nosotros.
9: Consoladora de los afligidos,
10: ruega por nosotros.
9: Auxilio de los cristianos,
10: ruega por nosotros.
9: Reina de los ángeles,
10: ruega por nosotros.
9: Reina de los patriarcas,
10: ruega por nosotros.
9: Reina de los profetas,
10: ruega por nosotros.
9: Reina de los apóstoles,
10: ruega por nosotros.
9: Reina de los mártires,
10: ruega por nosotros.
9: Reina de los confesores,
10: ruega por nosotros.
9: Reina de las vírgenes,
10: ruega por nosotros.
9: Reina de todos los santos,
10: ruega por nosotros.
9: Reina concebida sin pecado original,
10: ruega por nosotros.
9: Reina asunta al cielo,

0: Te rogamos, Señor y Dios nuestro, que concedas a nosotros, tus siervos, gozar de perpetua salud de alma y cuerpo, y por la gloriosa intercesión de la bienaventurada siempre Virgen María, ser librados de la tristeza presente y disfrutar de la eterna alegría. Por Cristo nuestro Señor.
1: Amén.
0: Por las intenciones del Sumo Pontífice, para ganar las indulgencias concedidas. Padre nuestro que estás en el cielo, santificado sea tu nombre. Venga a nosotros tu reino. Hágase tu voluntad en la tierra como en el cielo.
2: Danos hoy nuestro pan de cada día. Perdona nuestras ofensas, como también nosotros perdonamos a los que nos ofenden. No nos dejes caer en la tentación y líbranos del mal. Amén.
0: Dios te salve, María, llena eres de gracia, el Señor es contigo. Bendita tú eres entre todas las mujeres, y bendito es el fruto de tu vientre, Jesús.
2: Santa María, Madre de Dios, ruega por nosotros, pecadores, ahora y en la hora de nuestra muerte. Amén.
0: Gloria al Padre, y al Hijo, y al Espíritu Santo.
2: Como era en el principio, ahora y siempre, por los siglos de los siglos. Amén.
0: Por las benditas almas del purgatorio. Padre nuestro que estás en el cielo, santificado sea tu nombre. Venga a nosotros tu reino. Hágase tu voluntad en la tierra como en el cielo.
2: Danos hoy nuestro pan de cada día. Perdona nuestras ofensas, como también nosotros perdonamos a los que nos ofenden. No nos dejes caer en la tentación y líbranos del mal. Amén.
0: Dios te salve, María, llena eres de gracia, el Señor es contigo. Bendita tú eres entre todas las mujeres, y bendito es el fruto de tu vientre, Jesús.
2: Santa María, Madre de Dios, ruega por nosotros, pecadores, ahora y en la hora de nuestra muerte. Amén.
0: Gloria al Padre, y al Hijo, y al Espíritu Santo.
2: Como era en el principio, ahora y siempre, por los siglos de los siglos. Amén.
0: Por las intenciones del reinado de María y sus miembros. Padre nuestro que estás en el cielo, santificado sea tu nombre. Venga a nosotros tu reino. Hágase tu voluntad en la tierra como en el cielo.
2: Danos hoy nuestro pan de cada día. Perdona nuestras ofensas, como también nosotros perdonamos a los que nos ofenden. No nos dejes caer en la tentación y líbranos del mal. Amén.
0: Dios te salve, María, llena eres de gracia, el Señor es contigo. Bendita tú eres entre todas las mujeres, y bendito es el fruto de tu vientre, Jesús.
2: Santa María, Madre de Dios, ruega por nosotros, pecadores, ahora y en la hora de nuestra muerte. Amén.
0: Gloria al Padre, y al Hijo, y al Espíritu Santo.
2: Como era en el principio, ahora y siempre, por los siglos de los siglos. Amén.
0: Una salve al Inmaculado Corazón de María. Dios te salve, Reina y Madre de Misericordia, vida, dulzura y esperanza nuestra. Dios te salve. A ti llamamos los desterrados hijos de Eva. A ti suspiramos gimiendo y llorando en este valle de lágrimas. Ea pues, Señora abogada nuestra, vuelve a nosotros esos tus ojos misericordiosos y después de este destierro, muéstranos a Jesús, fruto bendito de tu vientre. Oh clementísima, oh piadosa, oh dulce siempre Virgen María, ruega por nosotros, Santa Madre de Dios, para que seamos dignos de alcanzar las promesas de nuestro Señor Jesucristo. Amén. Ave María Purísima,
2: sin pecado concebida.

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Capítulo octavo. Primera fundación de descalzos. Amigos oyentes, en el capítulo anterior hemos narrado el encuentro de Fray Juan de Santo Matías con la Madre Teresa de Jesús, Santa Teresa de Jesús. Hermoso encuentro. Dadas unas circunstancias, habla con él, siendo joven estudiante, venía a Medina del Campo a celebrar su primera misa y ahí le habla de sus proyectos de reforma y él acepta. Aunque mientras tanto sigue estudiando y es matriculado nuevo año en la Universidad de Salamanca. Ha pasado ya ese año. Estamos ahora en el verano de 1568. Fray Juan de Santo Matías, terminado el curso escolar de 1567-68, da por terminado sus estudios en la universidad y regresa a Medina en calidad de pasante de las clases que en el convento de Santa Ana funcionan. En Salamanca, la de las dos catedrales, la de palacios de piedras doradas y muros blasonados, la de universidad de fachada plateresca y claustros artesonados, la de los colegios mayores, iglesias, conventos y albergues estudiantiles innumerables, deja el estudiante de San Andrés el leve recuerdo de sus matrículas. Cuando entra en Medina, ya está aquí la Madre Teresa. Ha llegado el primero de julio. Viene de Malagón. Al pasar por Ávila, un caballero avilés, don Rafael Mejía, le ha ofrecido para primer convento de descalzos una casita de labranza que tenía en Duruelo, lugar situado al extremo occidental de la provincia. Y la madre ha pasado por allí dando un rodeo para verla. Ha sido el 30 de junio. Habla pues a Fray Antonio de Heredia y a Fray Juan de lo que va a ser el primer convento de descalzos. Es una casa pequeña, portal, cámara doblada, cocinilla, eso es todo. Si pueden resistir allí algún tiempo, Dios lo remediará. La madre no oculta nada. Cuando el 30 de junio trazaba a la vista del cortijo la posible transformación en convento, le había dicho la madre Antonia del Espíritu Santo que le acompañaba: «Cierto, madre, que no haya espíritu, por bueno que sea, que lo pueda sufrir. Vos no tratéis de esto». Pero el padre Heredia y Fray Juan le aseguran que estarían a gusto, aunque fuese en una pocilga, y la madre da por hecha la fundación. No falta más que la licencia de los dos provinciales del Carmen, el actual y el pasado, a quienes el general Rubeo ha comisionado para ello. Pero la madre se encarga de conseguirla. Mientras tanto, el padre Antonio debe allegar algo para la casa. Fray Juan, sin cargo que le sujete a Medina, puede ir con la madre a la fundación de Valladolid. Allí, al lado de las monjas, se informará de la vida descalza en tanto que llega la licencia de los provinciales para ir a Duruelo.

Los días que aún permanece la madre en Medina, está en contacto con Fray Juan. Ella habla a las monjas con encomio. El padre Fray Juan es, les dice, una de las almas más puras y santas que Dios tiene en su iglesia. Le ha infundido nuestro Señor grandes riquezas de sabiduría del cielo y hace que las monjas se confiesen con él. Al mismo tiempo, le preparan el hábito reformado. Lo preparan y se lo prueban. Un día, en plena intimidad, la Madre Teresa y sus monjas reja adentro. Fray Juan de Santo Matías reja afuera del locutorio. Tiene lugar la emocionada escena. El joven carmelita, despojado del fino paño del hábito de la observancia, se viste el de sayal y jerga y, desnudos los pies, ofrece a la madre la figura penitente del primer descalzo. Pero no es más que un ensayo. Fray Juan vuelve a vestir el hábito primitivo. Es el 9 de agosto cuando la madre Teresa emprende el viaje a Valladolid. Van con ella 6 monjas, una joven postulante en traje seglar llamada Francisca de Villalpando, el capellán del primer convento de San José y Fray Juan de Santo Matías en hábito de calzado. En la carretera de las monjas van con otros ajuares unos metros de sayal blanco y pardo para hacer el hábito a la joven postulante. Han salido al oscurecer y emplean toda la noche de agosto en recorrer las 8 leguas que separan Medina y Valladolid. Camino casi llano y en suave declive tras la pequeña elevación que hace el terreno a la salida de la villa castellana. Fray Juan entretiene a las monjas durante el viaje. Les habla de Dios, de la virtud, de la práctica de la oración. Años más tarde, las monjas recordarán lo corto que se les hizo el camino de 8 leguas oyendo al joven reformador. Cuando el día de San Lorenzo comienza a clarear, se encuentran ante la finca de Río de Olmos, un cuarto de legua antes de llegar a Valladolid. Es el sitio señalado para la fundación. La madre sufre una desilusión. La finca es deleitosa. Tiene huerta amplia y amena con vistas al río Pisuerga, que pasa bordeándola, amplio en su cauce, sombreado por chopos, álamos y negrillos. Hay hasta un viñedo de pámpanos verdeantes y racimos en agraz. Pero tiene que ser malsana por humedad y está demasiado lejos de la ciudad. La reformadora piensa que es desatino estar allí monjas, pero no se lo dice a sus hijas por no desanimarlas. Aunque cansada, la madre decide ir a oír misa al convento del Carmen. La acompañan seguramente las monjas, Julián de Ávila y Fray Juan de la Cruz. Está a media legua del río de Olmos, a la entrada de Valladolid, yendo a Medina. Aquí está el provincial de Castilla, Fray Alonso González. Es viejo y harto buena cosa y sin malicia. Él tiene que dar licencia juntamente con el provincial pasado, Fray Ángel de Salazar, para que el padre Antonio de Heredia y Fray Juan de Santo Matías puedan iniciar la reforma entre los frailes. Y al mismo tiempo que se acondiciona la finca de Río de Olmas para morada de las monjas, la madre negocia del provincial que autorice la fundación de Duruelo. Le ayudan el obispo de Ávila, su gran amigo, y la hermana de este, doña María de Mendoza. Nos escribe la madre reformadora: cuando yo tuve estas voluntades, ya me parecía que no faltaba nada. Y mientras esto sucede, cierre de la clausura en Río de Olmos por una tapia, acondicionamiento de la casita para convento, obtención de la licencia de los provinciales, Fray Juan pasa el día entre las monjas. Asiste a sus rezos, observa sus penitencias, se informa en detalle de la vida descalza y hace de confesor y director espiritual de la comunidad incipiente. Joven y primerizo aún en el oficio, Fray Juan procede ya, sin embargo, con absoluta libertad y dominio. Aconseja, corrige, hasta castiga. Un día, la sacristana, ignoramos el nombre de esta hermana, se olvida de poner corporales para la misa. Cuando lo advierte, se acerca disimuladamente a Fray Juan y le dice: «Padre,
Hágame la caridad de llevar estos corporales al altar que se me olvidaron y que no lo vea nuestra Madre Teresa. Y le responde Fray Juan: Vaya, hermana, no huya la reprensión. Lleve los corporales en la mano, descubiertos, y pase por delante de la Madre Fundadora. Y si le pregunta qué lleva, diga que los corporales. Hasta se atreve Fray Juan a oponerse a la opinión y parecer de la Madre Teresa en algunos negocios. La madre se enoja con él a ratos, pero no logra verle alterado un solo momento.

Conseguida la licencia de los provinciales para la fundación de Duruelo, la madre decide que, mientras el padre Antonio arregla sus asuntos en Medina y renuncia al priorato, vaya urgentemente Fray Juan a preparar la casa de don Rafael Mejía. Toda dilación es peligrosa. Debe entrar en ella como sea, antes de que surja un contratiempo. Una vez iniciada la obra, ya no será tan fácil que se vuelvan atrás e intenten deshacerla. Ya tiene Fray Juan allegadas algunas cosas para el nuevo convento. La madre le dio en Medina utensilios para la iglesia, parte de ajuar para la casa y algunos dineros correspondientes a la dote de la primera monja de allí. Por su parte, el padre Antonio, que llega estos días a Valladolid para hablar con la madre, trae, entre otras cosas, aunque pocas, 5 relojes de arena para regular con exactitud la nueva vida conventual. Y en el momento en que Fray Juan parte para Duruelo, la madre le da unas estampas de papel y un Cristo que acaba de traer a una novicia. Ya tiene para adornar las celdas y la iglesia. Se ha despedido del convento del Carmen próximo a la puerta del campo y sale de Río de Olmos con la preciosa y liviana carga. Estampas de papel, el Cristo, los dineros de la novicia. Lleva también una carta de la madre para el caballero de Ávila, don Francisco de Salcedo. Toma la vega del Pisuerga, siguiendo probablemente la orilla del río. Cruza el Duero y sube luego por tierras de Medina y Arévalo a lo más alto de la meseta castellana. El itinerario es Puente de Duero, Valdestillas, Olmedo, Arévalo, Ávila. Llega Fray Juan vistiendo aún el hábito de calzado. Se entrevista con don Francisco de Salcedo y le entrega la carta de la madre Teresa. Seguramente que no sabe Fray Juan el contenido exacto de la carta. La madre había escrito: Jesús sea con vuestra merced. Gloria a Dios, que después de 7 u 8 cartas que no he podido excusar de negocios, me queda un poco para descansar de ellas en escribir estos renglones para que vuestra merced entienda que con los suyos recibo mucho consuelo. Y no pienses tiempo perdido escribirme, que lo he menester a ratos, a condición que no me diga tanto de que es viejo, que me da en todo mi seso pena. Hable vuestra merced a este padre, se lo suplico, y favorézcale en este negocio, que aunque el padre es chico, entiendo es grande en los ojos de Dios. Cierto, él nos ha de hacer acá harta falta, porque es cuerdo y propio para nuestro modo, y así creo le ha llamado nuestro Señor para esto. No hay fraile que no diga bien de él, porque ha sido su vida de gran penitencia, aunque ha poco tiempo. Mas parece le tiene el Señor de su mano, que aunque hemos tenido aquí algunas ocasiones en negocios, y yo, que soy la misma ocasión que me he enojado con él a ratos, jamás le he visto con imperfección. Ánimo lleva, mas como es solo, ha menester lo que nuestro Señor le da para que lo tome tan a pechos. Él dirá a vuestra merced cómo acá nos va. Y añade la madre Teresa en posdata: torno a pedir el limosna a vuestra merced, que me hable a este padre y aconseje lo que le pareciere para su modo de vivir. Mucho me ha animado el espíritu que el Señor le ha dado y la virtud entre hartas ocasiones para pensar llevamos buen principio. Tiene harta oración y buen entendimiento. Llévelo el Señor adelante.

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1: Estimados amigos, reciban un cordial saludo. Hoy es 10 de octubre y la Santa Madre Iglesia nos recuerda a San Paulino de Rochester. Fue San Paulino un monje romano en el monasterio de San Andrés en Roma y en el año 601 fue enviado por San Gregorio Magno con San Melito y otros a ayudar a San Agustín y a llevarle el palio. Trabajó en Kent con la posible excepción de una misión a Anglia Oriental antes de 616 hasta 625, cuando acompañó a Ethelburga, la hermana del rey Eadbaldo de Kent, en su viaje a la corte de Northumbria para casarse con el rey Edwin, entonces pagano. Antes de salir de Kent fue consagrado obispo por San Justo, arzobispo de Canterbury. Logró convertir a Edwin y a una gran cantidad de personas y el bautismo del rey se realizó el 12 de abril de 627. Con la ayuda de San Edwin, estableció su diócesis en York y comenzó a construir una iglesia de piedra allí. Sus trabajos apostólicos en la instrucción y el bautizar a la gente del norte del país fueron incesantes y la tradición perpetúa su ministerio en Yavering, Catherick Bridge, Desbury, Easingwood, Southwell y en otros sitios, mientras que su propio nombre se conserva en la villa de Palingsburn en Northumbria. Ante la derrota de San Edwin en 633, Paulino llevó a salvo a la reina y a sus hijos a Kent, y como la reacción pagana bajo Penda hacía imposible la obra misionera en Northumbria, se dedicó a la diócesis de Rochester, entonces vacante. Fue después de su huida que le enviaron el palio desde Roma en el 634 para nombrarlo arzobispo de York, aunque los escritores anglicanos han discrepado entre ellos en cuanto a si él estuvo justificado en abandonar su arquidiócesis. Los escritores católicos, siguiendo a San Beda, han afirmado que él no tuvo alternativa y que fue la mejor decisión de lo que era aconsejable bajo estas circunstancias. San Beda lo describe como un hombre alto y delgado, con la figura algo inclinada, tenía pelo negro y la nariz aquilina y era de aspecto venerable y que inspiraba reverencia. Fue enterrado en su iglesia en Rochester y cuando reconstruyeron la catedral, el arzobispo Lanfranc trasladó sus reliquias a una urna de plata donde descansaron hasta la Reforma. En Inglaterra celebran su fiesta el 10 de octubre, día del aniversario de su muerte. Muy bien, queridos amigos, hasta aquí nuestro santo para el día de hoy.

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1: Coronilla de la Divina Misericordia. Padre nuestro que estás en el cielo, santificado sea tu nombre. Venga a nosotros tu reino, hágase tu voluntad en la tierra como en el cielo.
2: Danos hoy nuestro pan de cada día, perdona nuestras ofensas, como también nosotros perdonamos a los que nos ofenden. No nos dejes caer en la tentación y líbranos del mal. Amén.
0: Dios te salve María, llena eres de gracia, el Señor es contigo. Bendita tú eres entre todas las mujeres, y bendito es el fruto de tu vientre, Jesús.
2: Santa María, Madre de Dios, ruega por nosotros pecadores, ahora y en la hora de nuestra muerte. Amén.
3: Creo en Dios Padre Todopoderoso, Creador del cielo y de la tierra. Creo en Jesucristo, su único Hijo, nuestro Señor, que fue concebido por obra y gracia del Espíritu Santo, nació de Santa María Virgen, padeció bajo el poder de Poncio Pilato, fue crucificado, muerto y sepultado, descendió a los infiernos, al tercer día resucitó de entre los muertos, subió a los cielos y está sentado a la derecha de Dios Padre Todopoderoso. Desde allí ha de venir a juzgar a vivos y muertos. Creo en el Espíritu Santo, la Santa Iglesia Católica, la comunión de los santos, el perdón de los pecados, la resurrección de la carne y la vida eterna. Amén.
0: Dios mío, ven en mi auxilio.
2: Señor, date prisa en socorrerme. Gloria al Padre, y al Hijo, y al Espíritu Santo, como era en el principio, ahora y siempre, por los siglos de los siglos. Amén.
0: Padre eterno, te ofrezco el cuerpo y la sangre, el alma y la divinidad de tu amadísimo Hijo, nuestro Señor Jesucristo, en expiación por nuestros pecados y por los del mundo entero. Por su dolorosa pasión,
2: ten misericordia de nosotros y del mundo entero.
0: Por su dolorosa pasión,
2: ten misericordia de nosotros y del mundo entero.
0: Por su dolorosa pasión,
2: ten misericordia de nosotros y del mundo entero.
0: Por su dolorosa pasión,
2: ten misericordia de nosotros y del mundo entero.
0: Por su dolorosa pasión,
2: ten misericordia de nosotros y del mundo entero.
0: Por su dolorosa pasión,
2: ten misericordia de nosotros y del mundo entero.
0: Por su dolorosa pasión,
2: ten misericordia de nosotros y del mundo entero.
0: Por su dolorosa pasión,
2: ten misericordia de nosotros y del mundo entero.
0: Por su dolorosa pasión,
2: ten misericordia de nosotros y del mundo entero.
0: Por su dolorosa pasión,
2: ten misericordia de nosotros y del mundo entero.
0: Santo Dios, santo fuerte, santo inmortal,
2: ten misericordia de nosotros y del mundo entero.
0: Santo Dios, santo fuerte, santo inmortal,
2: ten misericordia de nosotros y del mundo entero.
0: Santo Dios, santo fuerte, santo inmortal,
2: ten misericordia de nosotros y del mundo entero.
0: Padre eterno, te ofrezco el cuerpo y la sangre, el alma y la divinidad de tu amadísimo Hijo, nuestro Señor Jesucristo, en expiación por nuestros pecados y por los del mundo entero. Por su dolorosa pasión,
2: ten misericordia de nosotros y del mundo entero.
0: Por su dolorosa pasión,
2: ten misericordia de nosotros y del mundo entero.
0: Por su dolorosa pasión,
2: ten misericordia de nosotros y del mundo entero.
0: Por su dolorosa pasión,
2: ten misericordia de nosotros y del mundo entero.
0: Por su dolorosa pasión,
2: ten misericordia de nosotros y del mundo entero.
0: Por su dolorosa pasión,
2: ten misericordia de nosotros y del mundo entero.
0: Por su dolorosa pasión,
2: ten misericordia de nosotros y del mundo entero.
0: Por su dolorosa pasión,
2: ten misericordia de nosotros y del mundo entero.
0: Por su dolorosa pasión,
2: ten misericordia de nosotros y del mundo entero.
0: Por su dolorosa pasión,
2: ten misericordia de nosotros y del mundo entero.
0: Santo Dios, santo fuerte, santo inmortal,
2: ten misericordia de nosotros y del mundo entero.
0: Santo Dios, santo fuerte, santo inmortal,
2: Ten misericordia de nosotros y del mundo entero.
0: Santo Dios, Santo fuerte, Santo inmortal.
2: Ten misericordia de nosotros y del mundo entero.
0: Padre eterno, te ofrezco el cuerpo y la sangre, el alma y la divinidad de tu amadísimo Hijo, nuestro Señor Jesucristo, en expiación por nuestros pecados y por los del mundo entero. Por su dolorosa pasión,
2: ten misericordia de nosotros y del mundo entero.
0: Por su dolorosa pasión,
2: ten misericordia de nosotros y del mundo entero.
0: Por su dolorosa pasión,
2: ten misericordia de nosotros y del mundo entero.
0: Por su dolorosa pasión,
2: ten misericordia de nosotros y del mundo entero.
0: Por su dolorosa pasión,
2: ten misericordia de nosotros y del mundo entero.
0: Por su dolorosa pasión,
2: ten misericordia de nosotros y del mundo entero.
0: Por su dolorosa pasión,
2: ten misericordia de nosotros y del mundo entero.
0: Por su dolorosa pasión,
2: ten misericordia de nosotros y del mundo entero.
0: Por su dolorosa pasión,
2: ten misericordia de nosotros y del mundo entero.
0: Por su dolorosa pasión,
2: ten misericordia de nosotros y del mundo entero.
0: Santo Dios, Santo fuerte, Santo inmortal,
2: ten misericordia de nosotros y del mundo entero.
0: Santo Dios, Santo fuerte, Santo inmortal,
2: ten misericordia de nosotros y del mundo entero.
0: Santo Dios, Santo fuerte, Santo inmortal,
2: ten misericordia de nosotros y del mundo entero.
0: Padre eterno, te ofrezco el cuerpo y la sangre, el alma y la divinidad de tu amadísimo Hijo, nuestro Señor Jesucristo, en expiación por nuestros pecados y por los del mundo entero. Por su dolorosa pasión,
2: ten misericordia de nosotros y del mundo entero.
0: Por su dolorosa pasión,
2: ten misericordia de nosotros y del mundo entero.
0: Por su dolorosa pasión,
2: ten misericordia de nosotros y del mundo entero.
0: Por su dolorosa pasión,
2: ten misericordia de nosotros y del mundo entero.
0: Por su dolorosa pasión,
2: ten misericordia de nosotros y del mundo entero.
0: Por su dolorosa pasión,
2: ten misericordia de nosotros y del mundo entero.
0: Por su dolorosa pasión,
2: ten misericordia de nosotros y del mundo entero.
0: Por su dolorosa pasión,
2: ten misericordia de nosotros y del mundo entero.
0: Por su dolorosa pasión,
2: ten misericordia de nosotros y del mundo entero.
0: Por su dolorosa pasión,
2: ten misericordia de nosotros y del mundo entero.
0: Santo Dios, Santo fuerte, Santo inmortal,
2: ten misericordia de nosotros y del mundo entero.
0: Santo Dios, Santo fuerte, Santo inmortal,
2: ten misericordia de nosotros y del mundo entero.
0: Santo Dios, Santo fuerte, Santo inmortal,
2: ten misericordia de nosotros y del mundo entero.
0: Padre eterno, te ofrezco el cuerpo y la sangre, el alma y la divinidad de tu amadísimo Hijo, nuestro Señor Jesucristo, en expiación por nuestros pecados y por los del mundo entero. Por su dolorosa pasión,
2: ten misericordia de nosotros y del mundo entero.
0: Por su dolorosa pasión,
2: ten misericordia de nosotros y del mundo entero.
0: Por su dolorosa pasión,
2: ten misericordia de nosotros y del mundo entero.
0: Por su dolorosa pasión,
2: ten misericordia de nosotros y del mundo entero.
0: Por su dolorosa pasión,
2: ten misericordia de nosotros y del mundo entero.
0: Por su dolorosa pasión,
2: ten misericordia de nosotros y del mundo entero.
0: Por su dolorosa pasión,
2: ten misericordia de nosotros y del mundo entero.
0: Por su dolorosa pasión,
2: ten misericordia de nosotros y del mundo entero.
0: Por su dolorosa pasión,
2: ten misericordia de nosotros y del mundo entero.
0: Por su dolorosa pasión,
2: ten misericordia de nosotros y del mundo entero.
0: Santo Dios, Santo fuerte, Santo inmortal,
2: ten misericordia de nosotros y del mundo entero.
0: Santo Dios, Santo fuerte, Santo inmortal,
2: ten misericordia de nosotros y del mundo entero.
0: Santo Dios, Santo fuerte, Santo inmortal,
2: ten misericordia de nosotros y del mundo entero.

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Historia de la Iglesia Católica. La Iglesia en el Imperio Romano Cristiano, siglos IV y siguientes. Las invasiones de los pueblos bárbaros, continuación. La Iglesia en Italia. Mientras los visigodos y los suevos se instalaban en España y los vándalos seguían devastando el norte de África, una nueva invasión caía desde el norte sobre Italia. Eran los hunos y pueblos afines capitaneados por Atila. En realidad, durante todo este siglo, Italia fue convertida en tierra de conquista de multitud de pueblos nómadas. Los hunos. Los hunos procedían del Asia Central y hacia el año 430 invadieron el centro de Europa, recogiendo en sus hordas a diversos pueblos vencidos. Durante varios años estuvieron devastando todo el centro de Europa hasta que al fin llegaron cerca de París, y en los campos cataláunicos les dieron batalla a los ejércitos unidos de los romanos y pueblos aliados capitaneados por el general Aecio. La batalla no fue decisiva, pero Atila volvió atrás con sus hordas y en el 452 entraba en Italia sembrando la destrucción por todas partes. Iba a entrar a saco en Roma cuando le salió al encuentro San León Magno y le subyugó con su presencia. Roma e Italia debían al Papa su salvación. Atila se retiró de Italia y murió poco después. El conglomerado que él capitaneaba se deshizo fácilmente. Los vándalos procedentes del África. Cuando en el 455 Valentiniano III fue asesinado por el usurpador Petronio Máximo, su viuda Eudoxia se vengó cruelmente llamando a Genserico, rey de los vándalos que dominaban en el África. Efectivamente, acudió este, se apoderó de Roma y la entregó durante 15 días al pillaje de sus hordas. Hecho esto, Genserico se volvió al África poco después, quedando Italia en manos de sus impotentes emperadores. Los ostrogodos. Este pueblo, que constituía la parte oriental del pueblo godo, se había convertido también al arrianismo por la predicación de Bulfilas. Su rey, Teodorico, del 471 al 526, educado militarmente en Constantinopla, se lanzó sobre Italia. El año 493 era dueño de todo el norte. Poco después se apoderó del resto, destronando a Odoacro. En sus relaciones con los católicos fue generalmente tolerante, y así la Iglesia continuó con toda su jerarquía en un periodo de relativa prosperidad. Solamente hacia el fin de su vida, no se sabe por qué causa, dio muestras de su fanatismo arriano, hizo ajusticiar al escritor Boecio y dejó perecer en la cárcel al Papa Juan I. Los lombardos. Desde el 380 había ocupado este pueblo la parte baja del Danubio y solo una parte de él había abrazado el arrianismo. Su rey Alboín consiguió reunir grandes ejércitos y al fin, invitado por Narsés, el año 568 entró en Italia y ocupó Milán y Pavía. Poco después quedaba dueño de todo el norte de Italia. En vano se esforzaron los generales bizantinos por arrojar a los nuevos invasores. Tampoco los católicos tuvieron en un principio muy buen trato. Así siguieron las cosas a la muerte de Alboín hasta que en el 585 se convirtió su rey Autaris por influjo de su esposa Teodolinda. Es cierto que siguieron favoreciendo el arrianismo, pero el catolicismo fue ganando terreno. No obstante, hasta algunos siglos más tarde no se convirtieron por completo y, de hecho, fueron durante algún tiempo los más terribles adversarios del Papa. La Iglesia en las Galias.
Las Galias, por su posición como país céntrico y de tránsito, fueron siempre el teatro en que se desarrollaron los más decisivos acontecimientos de la historia. Los visigodos, los vándalos, los suevos, los hunos, los álanos y otros pueblos fueron pasando por las Galias, si bien apenas dejaron rastro detrás de sí. Los dos pueblos que se asentaron definitivamente en este territorio fueron los borgoñones y los francos, de los cuales este último alcanzó luego una importancia extraordinaria. Los borgoñones tomaron como capital la ciudad de Lyon. Aunque abrazaron por algún tiempo el arrianismo con el contacto con los visigodos, dejaron desarrollarse sin obstáculos a la Iglesia Católica muy bien organizada allí entre los naturales. El obispo de Lyon, Paciente, desplegó a fines del siglo V gran actividad. Hiciéronse muchos esfuerzos por convertir a los arrianos, y el obispo Avito, muerto en el 519 de Vienne, consiguió disponer favorablemente hacia el catolicismo a su rey Gundobaldo, el cual publicó la célebre Lex Burgundiorum, que protegía positivamente la religión católica. Por fin, su hijo Sigismundo, muerto en el 524, abrazó definitivamente el cristianismo. Desde el año 523, el reino de los borgoñones quedó incorporado al de los francos, cuya suerte siguió en adelante. Conversión de los francos, Clodoveo. Pero el pueblo que había de poblar la mayor parte de las Galias y al fin darle su nombre es el de los francos. Una circunstancia digna de tenerse en cuenta es que fue el único entre los pueblos invasores que abrazó directamente y ya no volvió a abandonar el cristianismo ortodoxo. Los francos procedían del norte de Europa. Su rey más ilustre fue Clodoveo, del 481 al 511. Hombre de grandes cualidades, enérgico y apasionado. Partiendo de Flandes y Brabante, logró conquistar con la victoria de Soissons del 486 el reino de Siagrio, que le hizo dueño de la Galia romana hasta el Loira. Sujetó a los cabecillas salios y ripuarios, y más tarde dominó a los alamanes, con lo cual aumentó notablemente su poder. La conversión de Clodoveo al cristianismo tuvo lugar con ocasión de la guerra contra los alamanes del año 496. Esta conversión fue recibida por los contemporáneos con muestras de extraordinario regocijo, los cuales la compararon con la de Constantino el Grande. No hay duda de que esta conversión fue de grandísima importancia, pues ocurrió en un tiempo en que el gran rey de los ostrogodos, Teodorico, mantenía el arrianismo en un gran prestigio. Por esto, al abrazar el catolicismo ortodoxo el gran rey de los francos, se celebró este acontecimiento como uno de los más decisivos de la historia. Con sus victorias sucesivas incorporó a sus estados la Septimania y la Borgoña. Más aún, para afianzar la unión de todos los pueblos conquistados, Clodoveo hizo reunir el Concilio de Orleans en 511, al que asistieron 32 obispos presididos por Cipriano de Burdeos. Sus decisiones contribuyeron decididamente a la pacificación general del reino.

después de la conversión de Clodoveo. Sin embargo, no hay que suponer que la conversión de Clodoveo cambió de repente a todo el pueblo. Entre los príncipes reinaban las intrigas, la crueldad y el placer. Todavía dos siglos más tarde existían muchos paganos que no habían abandonado a sus ídolos. Solamente con los esfuerzos de los misioneros y de algunos santos prelados se fue obteniendo poco a poco su conversión. A la muerte de Clodoveo quedaron divididos sus estados en dos reinos, el de Austrasia y el de Neustria. Los dos siglos siguientes fueron un tejido de intrigas y guerras intestinas que amenazaron un tiempo la existencia del catolicismo franco. Entre sus reyes sobresale Dagoberto I, del 628 al 638, que consiguió reanimar de nuevo el cristianismo. Pero a su muerte se inició aquel periodo de inercia de los reyes merovingios denominados holgazanes, que entregaron el gobierno a los mayordomos de palacio, hasta que Pipino el Breve, el último de los mayordomos, se proclamó rey en el 751. En medio de estos altibajos de la Iglesia franca de este periodo, distinguiéronse hombres insignes. Tales fueron San Cesáreo de Arles, hombre de una actividad sorprendente contra la herejía semipelagiana y contra el paganismo aún existente; San Remigio de Reims, apóstol del norte después de las invasiones; San Germán de Auxerre; San Sidón Apolinar de Clermont; San Lupo de Troyes; San Gregorio de Tours, célebre por su historia de los francos, y otros muchos. En esta actividad misionera y en la cultura y pacificación de todo el reino tuvieron una parte muy importante los monjes. En todo el siglo VI se levantaron cerca de 200 monasterios en el territorio franco. Su más digno representante, fundador incansable de monasterios y gran predicador de penitencia, fue San Columbano, muerto el 615. Finalmente, en toda la actividad eclesiástica de este tiempo tuvo una parte decisiva el número extraordinario de sínodos celebrados en las diversas provincias de Francia. Baste decir que desde el 511 al 614 se celebraron más de 30 concilios nacionales.

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1: Estimados amigos, reciban un cordial saludo. Hoy es 10 de octubre y la Santa Madre Iglesia nos recuerda a San Paulino de Rochester. Fue San Paulino un monje romano en el monasterio de San Andrés en Roma y en el año 601 fue enviado por San Gregorio Magno con San Melito y otros a ayudar a San Agustín y a llevarle el palio. Trabajó en Kent con la posible excepción de una misión a Anglia Oriental antes de 616 hasta 625, cuando acompañó a Ethelburga, la hermana del rey Eadbaldo de Kent, en su viaje a la corte de Northumbria para casarse con el rey Edwin, entonces pagano. Antes de salir de Kent fue consagrado obispo por San Justo, arzobispo de Canterbury. Logró convertir a Edwin y a una gran cantidad de personas y el bautismo del rey se realizó el 12 de abril de 627. Con la ayuda de San Edwin, estableció su diócesis en York y comenzó a construir una iglesia de piedra allí. Sus trabajos apostólicos en la instrucción y el bautizar a la gente del norte del país fueron incesantes y la tradición perpetúa su ministerio en Yavering, Catherick Bridge, Desbury, Easingwood, Southwell y en otros sitios, mientras que su propio nombre se conserva en la villa de Palingsburn en Northumbria. Ante la derrota de San Edwin en 633, Paulino llevó a salvo a la reina y a sus hijos a Kent, y como la reacción pagana bajo Penda hacía imposible la obra misionera en Northumbria, se dedicó a la diócesis de Rochester, entonces vacante. Fue después de su huida que le enviaron el palio desde Roma en el 634 para nombrarlo arzobispo de York, aunque los escritores anglicanos han discrepado entre ellos en cuanto a si él estuvo justificado en abandonar su arquidiócesis. Los escritores católicos, siguiendo a San Beda, han afirmado que él no tuvo alternativa y que fue la mejor decisión de lo que era aconsejable bajo estas circunstancias. San Beda lo describe como un hombre alto y delgado, con la figura algo inclinada, tenía pelo negro y la nariz aquilina y era de aspecto venerable y que inspiraba reverencia. Fue enterrado en su iglesia en Rochester y cuando reconstruyeron la catedral, el arzobispo Lanfranc trasladó sus reliquias a una urna de plata donde descansaron hasta la Reforma. En Inglaterra celebran su fiesta el 10 de octubre, día del aniversario de su muerte. Muy bien, queridos amigos, hasta aquí nuestro santo para el día de hoy.

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1: Alumno Vicente Palacios, aquel que está en la esquina, por favor, ¿cómo se entra en la iglesia?
2: No, ¿por dónde se entra en la iglesia?
1: ¿Por dónde se entra en la iglesia?
2: Por el bautismo. En Valladolid, en la reválida, suspendieron a muchos estudiantes, porque todos decían, ¿por dónde se entra en la iglesia? Por la puerta. Fuera.
1: Fuera,
2: suspenso.
1: Fuera.
2: Por, ese, por la cero. Puerta. Hasta alguno dijo por el bautismo, dije, eso sí.
1: ¿Por dónde se entra en la iglesia? Por el bautismo.
2: ¿Y por qué la puerta de la iglesia es tan alta?
1: A ver, espere, déjenos pensar. ¿Por qué las puertas de las iglesias son tan altas?
2: Es para que pase el Altísimo.
1: Pues sabe usted que, aparte de una broma, eso también es verdad. Porque, por ejemplo, yo cuando estuve, bueno, tanto en España como me recuerdo cuando estuve en Medellín, allí en Colombia, país tan hermoso, pues en las fiestas de Pascua o en otros momentos solemnes, cuando entran las procesiones, ahí entran unos pasos altísimos dentro de...
2: Sí, sí.
1: Y sabe usted qué pasos tan bonitos también, donde se veía a Nuestro Señor montado en la borriquilla y todo. Y todo esto, entrando en la iglesia a todos los santos, eran altos.
2: Sí, sí.
1: Luego,
2: no solamente
1: tiene que entrar el Altísimo, que se hace pequeñísimo, ¿eh?
2: Usted ha estado por allí, entonces.
1: Sí,
2: ahora
1: en Colombia.
2: En Guatemala, un volcán ha matado a una cantidad enorme de personas, ¿eh?
1: Sí, en Guatemala.
2: Un volcán de fuego.
1: Es terrible. En Guatemala recuerdo hace muchos años también un seísmo, pero fue, fueron unos... También unos volcanes, pero que despidieron como un río de...
2: Lava.
1: De lava, pero también de barro. Unas inundaciones
2: de
1: barro.
2: Sí,
1: y
2: sí,
1: recuerdo
2: sí.
1: Las imágenes patéticas de una niña. No sé si usted se acuerda por televisión.
2: Sí, que
1: hace más de 30 años.
2: ¿Corría desnuda?
1: No, señor. Esta niña estaba de tal modo atrapada por vigas entre las piernas y tal, en el barro y en el agua iba subiendo, era una niña preciosa, tendría 8 o 9 años, ahora el nombre no lo recuerdo, pero estaba ella, le iba subiendo el nivel del agua, y entonces se acercaban en helicóptero los periodistas, porque era imposible sacarla, le hubieran tenido que cortar las piernas, y entonces se sabía que esa niña se iba a ahogar, y se sabía que según iba subiendo el agua, y la niña lo sabía. Pero a mí me impresionó muchísimo, fue poquito antes de hacerme misionera, ver esas imágenes y esta niña, la serenidad que tenía. Estaba llena de amor de Dios, de confianza.
2: Ya.
1: Y entonces, según iba subiendo el agua, le llegaba hasta aquí y ella no estaba desesperada, ¿no? Entonces daba un testimonio impresionante.
2: Qué serenidad, sí.
1: Qué
2: sí.
1: Serenidad, eso era una cosa grande.
2: Ya.
1: Pero hoy nosotros vamos a intentar seguir siempre los buenos ejemplos, y en este caso seguimos en nuestra peregrinación en Tierra Santa. Hemos empezado entrando en la iglesia, por el bautismo, no solo por la puerta, que por cierto, he conocido una iglesia en un monte cercano a Barcelona, en el Tibidabo, de unas madres jerónimas, que me explicaron, era una iglesia moderna, pero que la habían hecho muy bien, porque todo estaba basado en la vida cristiana. Entonces, lo primero que se encontraba al lado de la puerta era el baptisterio, claro, para
2: claro.
1: Y así todo, ¿no? Todo iba representando los sacramentos en su orden.
2: Ya, muy bien.
1: Bueno, queridos amigos, hoy tenemos, como siempre, en el pilotaje de este avión, que ya nos está dando el último periplo por Tierra Santa, al comandante Raúl García, y aquí en la torre de control tenemos a Vicente Palacios, que nos va a indicar por dónde tenemos que ir.
2: Muy bien.
1: A ver, ¿cuáles son los últimos vuelos por Tierra Santa y aterrizajes?
2: Claro, la cantidad de recuerdos de Tierra Santa es enorme, pero aquí vamos poniendo algunas cosas.
1: A ver, por ejemplo.
2: Sí, hay muchas congregaciones religiosas que tienen allí sus centros, claro. Porque
1: es
2: el centro de la cristiandad, los benedictinos, los claretianos, los
1: carmelitas.
2: Los carmelitas, claro.
1: Y los carmelitas, a ver si ustedes adivinan esto. Es facilísimo, ¿eh? ¿En qué monte tienen su convento principal los carmelitas? Esta pregunta de tan fácil,
2: claro.
1: Vamos...

0: El que no la sepa, de verdad que tiene falta. Vamos a ver nuestros amigos detrás del cristal, a ver si saben responder. ¿En qué monte tienen los carmelitas? No, pues no lo saben. No
1: el Carmelo,
0: pero
1: de ahí
0: claro,
1: viene,
0: por favor,
1: viene,
0: sí. Vamos a poner música porque él fue donde el profeta Elías
1: sí, desafió a los sacerdotes de Baal.
0: Exacto.
1: Y está el lugar aquel y desde arriba se ve el Megiddo y el Armagedón, el Valle del Armagedón.
0: Pues en el monte Carmelo, de ahí vienen los carmelitas. Vamos a descansar un poquito.
1: Sí.
0: Bueno, ya hemos descansado suficientemente y sabiendo todo esto, los jesuitas, usted averiguó si al final
1: sí,
0: la Compañía de Jesús tiene allí una casa.
1: Tienen un centro de estudios bíblicos también.
0: ¿Seguro?
1: Lo mismo que los dominicos, por ejemplo. Y además una casa de ejercicios.
0: También, qué bien.
1: También.
0: ¿Usted se acuerda? ¿Usted ha leído cuando? A ver, amigos, ¿quién fue el fundador de los jesuitas, de la Compañía de Jesús? Ultra fácil.
1: Claro.
0: A ver.
1: San Ignacio de Loyola.
0: ¿Y usted se acuerda del viaje de San Ignacio de Loyola a Tierra Santa? Ya sé que
1: sí,
0: usted no es tan
1: sí,
0: mayor,
1: no,
0: pero
1: fue a Venecia y de Venecia se iba a Tierra Santa.
0: Y además se fue, él hizo como una promesa, es muy bonito, ¿eh? Él hizo una promesa a nuestro Señor de no tomar ninguna, ¿cómo diríamos?, ninguna precaución monetaria. O sea, que se iba con lo puesto. Tanto es así que tenía unas monedas. Y le dieron unas monedas y él las dejó allí en la playa, por ahí, para no llevarse monedas.
1: Ya.
0: Impresionante. Le dieron un trozo de bizcocho y se lo guardó para el viaje, pero nada más. Incluso le vinieron como remordimientos de haber llevado aquel bizcocho. Dice, es que no he confiado suficientemente en Dios nuestro Señor.
1: En la providencia.
0: ¿Pero usted sabe lo que le pasó a él en Tierra Santa?
1: No recuerdo.
0: Él subió, y dígame, no sé si usted ha estado ahí, al monte de la Ascensión.
1: Sí, claro. Bueno, eso está entre Jerusalén y el monte delante está el torrente de Cedrón. En esa ladera es donde está todo eso. La iglesia del Dominus Flevit, la del el credo en todos los idiomas, sí.
0: Pero
1: y el lugar de la Ascensión también. Hay varios que se lo disputan. ¿No?
0: Sí, unos
1: no sé
0: dicen
1: seguro.
0: Que fue en el Tabor, sí, otros en el...
1: Sí, los árabes tienen allá un octógono, dicen que fue desde allí, desde aquella piedra, lo tienen cerrado y cobran por acercarse.
0: Pues a él no sé si le cobraría.
1: Hay
0: pero,
1: una iglesia
0: pero sí
1: sin
0: que
1: techo.
0: Le dieron... Ah, sí, es verdad, usted nos lo explicó,
1: sí,
0: porque
1: sí.
0: Claro, como Jesús subió... Pero no sé si usted sabe esto, él fue a Tierra Santa y ahí, claro, vibró muchísimo con los lugares donde estuvo
1: claro.
0: Jesús. Y entonces visitó también la cima del monte de la Ascensión. Y entonces ahí le dijeron que se veían, y él narra que lo vio, las huellas de las plantas
1: sí,
0: de Jesús.
1: Están.
0: ¿Verdad?
1: Están, se dice.
0: Y entonces luego, bueno, pues como siempre uno va en grupo, ya se retiraron. Pero estando ya pues abajo, en la casa, en el albergue donde estaban, empezó a pensar, él lo narra en su biografía, y dice... Ah, pero es que no me acuerdo hacia dónde miraban los pies de Jesús. Esto no me puedo ir de Tierra Santa sin acordarme de esto. Entonces, ¿qué hizo? Estaba prohibido volver a subir solo. Pero él aprovechó, no sé si era de noche o así, mientras nadie lo veía, y subió. Y cuando estaba arriba, pero lo vio, ¿eh? Cuando estaba arriba, sintió que llegaban unos brazos potentes que lo levantaron, lo sacudieron bien. El hombre lo regañó en árabe todo lo que pudo y lo bajó a la fuerza. Pero él pensó, pero al menos he visto hacia dónde miraban los pies de Jesús.
1: Yo creo que estaba en este octógono.
0: Claro, a él no le pudieron cobrar dinero porque no llevaba a blanca, pero sí le cobraron una buena regañina y una sacudida.
1: Sí.
0: Bueno, siempre ha habido tantos peregrinos durante toda la cristiandad que han querido visitar los lugares donde estuvo Jesús.
1: Siempre. En esa ladera ya había unos 200 conventos.
0: Ahora ya no.
1: Pero ahora no, ¿qué va? No, ahora hay algunas iglesias, las del Dominus Flevit.
0: Dominus Flevit significa el Señor...
1: Lloró. Porque él dijo, yo he querido reunir a tus hijos como la gallina reúne a sus polluelos, y tú no has querido.
0: Y el Señor lloró sobre Jerusalén sabiendo que en el año 70 iba a ser totalmente destruida.
1: Sí, en esa ladera hay muchas, muchas cosas allí que recuerdan, claro.
0: Dígame, por ejemplo, cuando usted estuvo en Belén...
1: Sí.
0: Usted nos quería contar a todos algo muy curioso que usted pudo visitar,
1: Sí, claro. Ahí,
0: aparte del lugar del nacimiento
1: la
0: de
1: gran
0: Jesús.
1: basílica la tienen los ortodoxos, pero abajo el lugar de nacimiento, supongo que también lo tienen, pero permiten a los católicos hacer casas.
0: Menos mal.
1: Y allí pues se pasa por distintos sitios, entre otros la cueva de San Jerónimo, porque él quería vivir allí junto al sitio donde había nacido Jesús. Y luego decía él a Roma, lo importante no es vivir en Belén, es vivir bien en Belén. Y él allí reunió a unos entendidos en hebreo, les pagaba un dinero y le ayudaron a traducir los libros de la Biblia, empezando por unos, otros y otros, porque las traducciones de la Biblia se hacían de latín, y de la traducción en latín hacían otra traducción en latín, y de esa otra y otra vez,
0: Y
1: al
0: se
1: final
0: iba
1: se iba
0: desvirtuando.
1: desvirtuando. La inerrancia de la Biblia se refiere solo al original.
0: A ver, vamos por partes. ¿Qué es la
1: Inerrancia es la
0: inerrancia?
1: falta de errores en la Biblia. No puede haber
0: No
1: errores.
0: puede haber errores.
1: Pero esto se refiere al original.
0: Claro,
1: En
0: porque si
1: las
0: yo hago una copia de una
1: allí habrá
0: traducción y otra.
1: 50 errores, claro. Entonces, la Iglesia y los expertos en la Biblia lo que miran es de acercarse al máximo al original. Y
0: Claro.
1: la van estudiando para ir quitando cosas imperfecciones, claro. Tantas como hay, claro.
0: Habrá muchas cosas que nosotros, además, no, como diría, en nuestro tiempo o en diferentes siglos, no somos capaces de entender porque estaban
1: Claro,
0: escritos con la mentalidad
1: claro,
0: de ese momento, pues
1: claro,
0: un dicho,
1: claro.
0: un giro,
1: Sí,
0: ¿verdad?
1: hay una cuestión aquí interesantísima. Se habla de los hermanos de Jesús. ¿Tuvo
0: Sí.
1: Jesús verdaderos hermanos? Entonces decimos, no, no, no, no. Eran parientes próximos, primos, lo que sea. Entonces los evangélicos dicen, cuidado, cuidado con esto. Coge usted el evangelio y en griego había dos palabras: el hermano de sangre, el auténtico, y el hermano pariente.
0: Uno era Adelfoy,
1: Sí,
0: que era
1: Adelfos, sí.
0: Adelfos.
1: Bueno, pues allí se usa hermano de sangre. Entonces no vengan ustedes con parientes próximos. Hermanos de sangre, lo dice el Evangelio. ¿Qué
0: ¿Y por qué
1: dice?
0: no pueden ser hermanos, o sea, parientes de sangre?
1: No, no, no.
0: Por ejemplo,
1: No,
0: yo
1: no,
0: con
1: no, no,
0: mis
1: no, pero
0: primos soy
1: no,
0: pariente de
1: había otra palabra,
0: sangre.
1: pero allí no dice pariente, allí dice hermano, hermano de sangre.
0: Bueno.
1: Entonces, ¿qué responde la Iglesia Católica? Efectivamente, pone hermano de sangre. Pero es que esto lo escribieron unos arameos pensando en arameo, pensando en hebreo. Escribía, no
0: A
1: sabían
0: ver,
1: el
0: a ver,
1: griego.
0: a ver,
1: A
0: aclárenos
1: ver,
0: esto.
1: sí, en el texto griego hay muchos errores. Muchos errores. En el Evangelio escrito en griego hay muchos errores.
0: ¿Por qué? Porque está mal traducido del
1: No, mal
0: arameo.
1: escrito porque no lo conocían el griego. Aquellos que habían venido de Israel, aquellos israelitas escribían en griego, pero no lo conocían. Entonces, escribían en griego pensando en arameo.
0: Ya, esto pasa muchas veces.
1: Claro.
0: Si ustedes hablan dos idiomas,
1: Entonces, claro, si
0: pues
1: no
0: se
1: lo conoce
0: fijarán
1: bien.
0: que ocurre a veces que yo estoy pensando en uno y hablando en el otro. Y entonces, por ejemplo, yo qué sé, quiero decir en inglés.
1: O en italiano, por ejemplo, salire. Salire no es salir. Salire en italano es uscire.
0: Exacto, es
1: La
0: verdad. Salir, uscire.
1: salita no es la salida, es la subida. Subire no es subir. Subire es sufrir. Subire il martirio. Subire. Y así tantas y tantas palabras, que pensamos que significan una cosa y son otra cosa.
0: Exacto,
1: Sí.
0: entonces esto quiere decir en resumen, porque no es nuestro tema de hoy,
1: Sí.
0: que son necesarios los estudiosos que vayan a los textos
1: Claro,
0: mismos
1: claro.
0: y que también sean santos, como
1: Claro,
0: fue el caso de San Jerónimo, ¿eh?
1: claro, claro.
0: Y que vivió, incluso él quiso vivir
1: En
0: en
1: Belén.
0: Belén
1: Y
0: y vivir
1: reunió
0: bien en
1: a
0: Belén.
1: unos sabios hebreos. Les reunió y les pagaba. Vamos a traducir esto, vamos a empezar por este libro. Venga, pim, pam, pim, pam,
0: Mire,
1: pim. Claro.
0: dicen de San Jerónimo, porque hasta los santos tienen algún defecto, que tenía un poquito de mal genio. Y entonces él, claro, era muy, muy vivo, ¿no? Muy
1: Sí, sí,
0: colérico.
1: sí, sí.
0: Y, por ejemplo, él, una de las cosas que hacía, porque era muy necesario, igual que hoy día, cuando había algún cristiano que se desviaba de la recta doctrina y que empezaba a inventarse
1: De la
0: cosas
1: ortodoxia.
0: claro, y a predicar cosas falsas, pues él se enojaba, le escribía y tal y cual. Y entonces, hubo uno que se llamaba Vigilancio, no sé si era un sacerdote o algo, y entonces pues que le escribió, y San Jerónimo le respondió metiéndose con él y diciéndole, tú te llamas Vigilancio, pero te deberías llamar Dormitancio, porque no estás vigilando nada.
1: Les destruía el valor de aquella obra.
0: Él sabía muchísimo, ¿eh? Es uno de los
1: Claro.
0: santos más sabios. Y también era amigo de San Agustín.
1: Sí, aunque estuvieron picados durante 7 años, un poco picados.
0: Por cuestiones importantes.
1: Claro, porque San Jerónimo pues decía, tú serás muy obispo, porque San Agustín decía, yo soy obispo, tú eres presbítero, nada más. Entonces has de hacerme más caso a mí que soy obispo. Y San Jerónimo decía, tú serás muy obispo, pero yo coloco el hebreo mejor que tú. Y estuvieron un poco picados. Al final se hicieron amigos, porque salieron unas herejías y se tuvieron que poner los dos juntos para luchar contra las herejías.
0: Esto es muy bonito, muy interesante estudiar la historia de la Iglesia. Y no nos hemos ido de Tierra Santa, sino que, claro, sí. Sobrevolando, es que sí. nos trae cantidad de recuerdos, claro. Sobre todo en Belén, la cueva donde vivió y vivió santamente San Jerónimo.
1: Y no se conoce su tumba, es curioso.
0: ¿No, verdad?
1: No.
0: Bueno, lo interesante no son tanto las tumbas, sino dónde estaremos, en el cielo junto a Jesús.
1: Una cosa muy curiosa también, en Emaús, todos sabemos lo de... Allí dicen, y hay un cuadro allá, que uno de los dos discípulos de Emaús era hermano de San José.
0: ¿Qué dice?
1: Imagínese, yo lo oí allí y me quedé aterrado.
0: Pero
1: todo,
0: eso...
1: Todo con una seguridad. ¡Wow! Sí, sí. Cleofás.
0: O sea, como si fuera tío de Jesús.
1: Sí, de Jesús, uno y de los discípulos.
0: Por poder puede ser.
1: Por poder puede ser, pero allí lo dicen y lo aseguran.
0: Bueno, pues
1: yo allí le besé el suelo.
0: Claro, no me extraña. Ahí estuvo Jesús, qué hermosura. Sigamos. Usted en Jerusalén ha visitado... Tengo entendido la iglesia de Santa Ana.
1: Sí.
0: ¿Dónde está situada?
1: Sí. Junto a la piscina de Bethesda, donde se lavaban a las ovejas antes del sacrificio. Se dice que allí tenía la casa los padres de la Virgen María. Los padres de la Virgen María.
0: Joaquín y Ana.
1: En la entrada, la iglesia es muy bonita, muy antigua, claro, estilo parecido un poco al románico, pero tiene un texto en hebreo en la entrada. Llegaron los
0: árabes, ¿en hebreo?
1: En árabe.
0: Ah.
1: Llegaron los árabes y destruyeron todos los templos cristianos. Ellos no querían ningún vestigio cristiano.
0: Qué barbaridad.
1: Pero llegaron a este templo, vieron el texto en árabe, y dijeron, esto hay que respetarlo. No sabían lo que ponía, pero había que respetarlo. Y por eso respetaron el templo, por aquel texto. Sí, el templo dentro tiene una acústica fabulosa, fabulosa, fabulosa.
0: La iglesia de Santa Ana en Jerusalén. Lo
1: junto
0: decimos
1: a la piscina,
0: por si alguien va a
1: sí,
0: Tierra Santa.
1: Junto
0: que
1: a la piscina Bethesda. Y entonces, entrando a la izquierda, vemos allí una imagen muy curiosa. Está Santa Ana, está sentada, y en sus brazos, tiene allí sobre el regazo, tiene a la Santísima Virgen, una niña. Y la Santísima Virgen en sus brazos tiene al niño Jesús. Están los tres en una sola escultura, pero preciosa, ¿eh? Entrando a la izquierda de esta iglesia.
0: Qué cosa más, curioso, más grande. Y nos vamos, porque este viaje hay que acabarlo con provecho hoy.
1: Sí.
0: Nos vamos un poquito a... ¿Qué tal si nos vamos a Jordania?
1: ¡Ah, hombre!
0: A Jordania, donde San Juan Bautista
1: qué
0: bautizaba.
1: Gran recuerdo, Kleger.
0: ¿Y qué es lo que vamos a ver allí?
1: Al otro lado del Jordán, está Jordania, claro, de ahí viene el nombre. Uh-huh. Y hay un templo fabuloso, precioso, maravilloso, en el lugar donde bautizaba San Juan Bautista. Allí van los cristianos de todas las confesiones a renovar las promesas de bautismo. Llevan unas túnicas blancas, muchos se meten en el agua, otros no. A mí me daban un poco repelús las nutrias, que se llaman. Son como ratas gigantes que están allí por el agua y salen y se acercan a la gente, son cariñosas, pero aquella especie de ratas tan enorme me da no sé qué.
0: Entonces usted se renovó su bautismo,
1: sí,
0: a pesar de las nutrias.
1: Con una concha nos echaban agua encima y nos decían unas palabras a todos. Bueno, entonces la Iglesia Católica está haciendo un centro de peregrinos con su templo y demás, exactamente en el otro lado, en el mismo lugar del Jordán. Claro, bautizaban al río. Entonces una orilla la tienen cogida los Jordán, la otra, los católicos quieren allí poner un gran templo. Y entonces yo sugerí que se podía hacer una degustación de langostas a la brasa con miel silvestre, que es lo que comía San Juan Bautista. A todos los peregrinos, unos bocadillos allí de langosta, que son saltamontes a la brasa, pero habría que hacerlo.
0: Claro, para vivir de verdad lo que él vivió allí.
1: Lo que él vivió allí.
0: Lo que pasa que si es miel silvestre es un poquito difícil recoger, sí, para todos.
1: Íbamos porque... en el autocar y nos dijeron, ¿qué prefieren ustedes? ¿Ver Jericó o el lugar donde bautizaban San Juan Bautista?
0: Vaya, entonces, qué difícil, ¿eh?
1: Sí, pero yo Jericó lo había visitado 2 veces. Ah. Y yo, no, el lugar de San Juan Bautista. Y fuimos mayoría y fuimos todos allí.
0: ¿Y qué vieron?
1: Me gustó mucho.
0: ¿Cómo allí era el lugar donde San Juan Bautista bautizaba?
1: Sí, un sitio precioso.
0: Era, ¿no?, un recodo del río Jordán.
1: Pero un lugar precioso, con mucha sombra, árboles altos, un lugar maravilloso.
0: ¿Y el río Jordán de suyo es muy amplio, muy ancho?
1: Eso podrá tener 3 metros de ancho, 4 metros de ancho, no tiene más. No. Allí quizás un poco más, es un remanso.
0: ¿Y es muy profundo?
1: Bueno, la gente se mete de pie dentro. No,
0: sí,
1: no,
0: pero no hay barcos.
1: No, ya, no. No, es un río, pero claro, un río menor. Es un país pequeño aquello. muy
0: De
1: pequeño.
0: acuerdo.
1: Sí,
0: O
1: sí.
0: sea que donde pasa el río Jordán hay fertilidad. Se puede
1: Sí,
0: decir que hay campos y
1: sí,
0: todo está.
1: sí. Bueno, campo sobre todo Galilea. Galilea es una provincia estupenda.
0: ¿Ah, sí?
1: Galilea,
0: Más que
1: claro.
0: Judea.
1: Oh, Judea es un lugar muy árido, muy seco. Los desiertos son terribles. Mire, subíamos por el autocar, por un valle, que yendo en autocar daba miedo. Yendo con autocar, Jesucristo dice, bajaba un hombre allí por no sé cuántos, por ir a asaltar unos ladrones. Es que allí le pueden asaltar, hasta el autocar le pueden asaltar allí. Porque son terrenos cal por todas partes. Y va bajando y hace curvas, todo entre
0: Eso
1: cal.
0: cerca de Jerusalén.
1: Cerca, bajando de Jerusalén a Jericó.
0: O sea que
1: Bajando.
0: Jerusalén está en lo
1: En lo
0: alto.
1: alto es Jericó, en lo bajo.
0: ¿A cuántos metros más o menos puede estar Jerusalén?
1: Hoy no lo sé, no lo sé.
0: Increíble, no sabe algo. No
1: Sí.
0: lo puedo creer, no lo puedo creer. Esto es
1: Tremendo.
0: único en la
1: En uno de
0: historia.
1: esos desiertos monté en un dromedario, claro, que le hacen unos meneos allá de arriba, para subir
0: El
1: allí,
0: dromedario es
1: para
0: el que
1: hacerse una foto.
0: tiene una sola
1: Una
0: jiba.
1: jiba, sí. Hay quien dice que el camello es un dromedario con jiba. Claro.
0: Y por cierto, bueno, es que ahora nos ha metido la curiosidad.
1: Sí.
0: Usted montado en el dromedario,
1: Sí.
0: pero un momento, o sea
1: El
0: que se sube
1: dromedario
0: usted.
1: se pone sentado en el suelo.
0: Vale, sí,
1: Entonces
0: porque
1: usted
0: si
1: se
0: no.
1: monta. Y
0: Pero
1: yo
0: se
1: le
0: monta arriba de la jiba.
1: encima de la jiba. Hay una silla ya puesta a
0: Qué
1: propósito.
0: inestable, ¿no?
1: No hay un sitio para agarrarse. Hay un sitio para agarrarse. Y entonces
0: ¿El
1: empieza y
0: sitio
1: hace un
0: cuál es? El
1: movimiento.
0: cuello del dromedario.
1: No, no,
0: Tiene
1: no.
0: bridas como un caballo.
1: Sí, se lo ponen igual, bueno, algo parecido, pero sí tiene un sitio donde usted se agarra del monte y se agarra aquello. Y entonces empieza el movimiento del para levantarse, pim, pam, pim,
0: Agárrate
1: pam, bueno.
0: bien.
1: Sí, entonces hacen allí las fotos los peregrinos.
0: Antes de
1: Y
0: caerse.
1: así se ganan un dinero, porque aquello es un desierto, pero desierto horrible, espantoso. Judea. Cuidado con esto, la montaña de Jerusalén, por un lado es toda verde, preciosa, porque las nubes dejan allí toda la humedad, pero por el otro lado es todo seco, todo árido.
0: Y un momentito. Jerusalén está construida sobre el monte.
1: Sobre el monte, claro.
0: Entonces, por un lado, Jerusalén tiene mucho verde,
1: Mucho verde. Y además es una ciudad
0: árboles.
1: tan. Y es tan extensa como París.
0: ¿Qué
1: Jerusalén,
0: dice?
1: tan extensa como París. Sí, tremendo,
0: Entonces,
1: tremendo.
0: ¿cubre todo el monte?
1: Todo el
0: O
1: monte.
0: incluso el llano también.
1: Bueno, se va extendiendo por todo aquello. Claro, coge otros
0: ¿Y
1: montes.
0: tiene hoy en día rascacielos, por ejemplo?
1: Tiene edificios muy altos. Tanto como rascacielos, no sé. Pero yo me pasé una tarde en un taxi, allí, con unos embotellamientos toda la tarde, corriendo por el taxi con Jerusalén.
0: Mejor hubiera sido
1: Bueno,
0: en el dromedario.
1: sí. Vi bajar por una cuesta un hombre en dromedario, pero a toda velocidad. Yo pensaba, debe tener permiso de conducir. Porque bajaba allí. Bueno, daba pánico verle.
0: O sea que entre los autos y los autobuses y los
1: Baja
0: taxis estaba
1: el
0: el
1: dromedario
0: dromedario.
1: corriendo a todo correr. Yo pensaba, este si cae, bueno, se hace picadillo. Bueno, cómo corría. Sí.
0: Vamos a descansar un poco de esta loca carrera.

0: Bueno, yo estoy agotada de este viaje, francamente. Nada más que de pensar en aquel hombre que iba bajando encima del dromedario a toda velocidad. Porque claro, si iba bajando una cuesta, el hombre tendría que estar así puesto hacia atrás, ¿no?
1: Y con esas patas que tienen tan largas, imagínese.
0: Y cómo se espante el animal. Bueno, una pregunta, es que ya nos ha picado la curiosidad. La jiba del dromedario es grasa, pero también es para conservar el agua.
1: Sí, claro. Lo llaman la nave del desierto, al dromedario. La nave. Para atravesar el desierto no hay otra solución. Porque lleva ya la humedad y acumulada. Fíjate. Y la grasa.
0: Entonces no hay que darle de beber durante toda la travesía.
1: Y cosa curiosa, no sé si está bien decirlo.
0: No, entonces si no sabes si está bien decirlo, vamos a dejarlo. Bueno. Porque ya estamos a punto de llegar.
1: Vale.
0: Ya vamos aterrizando.
1: Sí. A ver, la Basílica de las Naciones.
0: Uf, muy breve.
1: Sí, yo les dije que allí todo habla del dolor, todo habla de la pasión. Por ejemplo, los cristales son de alabastro, el altar tiene forma de cáliz, pero es que además las cúpulas son planas, para dar más impresión todavía de dolor.
0: Aplastamiento,
1: de aplastamiento.
0: Porque ahí fue donde nuestro Señor lloró sangre,
1: sí.
0: Por amor a nosotros, por todo el dolor que él asumía.
1: Si es posible que pase de mí este cáliz. Y allí tuve que hacer yo las lecturas y repetir las mismas palabras que dijo él allí mismo. Es tremendo.
0: Eso es inolvidable, ¿no?
1: Sí, hay que verlo porque allí es que había un ambiente que se cortaba.
0: Claro.
1: Tremendo.
0: Queridos amigos, ya emprendemos el vuelo de nuevo hacia nuestras casas.
1: Y hacia otro tema.
0: Y hacia otro tema que tocaremos en el próximo programa si Dios nos da vida y licencia.
1: Eso.
0: Gracias, Vicente Palacios. Que Dios le bendiga y le acompañe.
1: Muchas gracias.

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1: De la pluma de los santos. La tentación es un anillo por medio del cual Dios se desposa con el alma si ella es fiel. Santa Catalina de Siena.

0: En el programa de hoy, el Partido Liberal de Flavio Bolsonaro se consolida como la primera fuerza de la Cámara de Diputados en Brasil. Analizaremos el nuevo mapa político y el margen para legislar a favor de la vida y la familia.
1: Republicanos y demócratas buscan votos de los latinos de cara a las elecciones de medio término en Estados Unidos.
0: Exorcistas, obispos y especialistas de distintas áreas se reúnen en Colombia para delimitar pautas de acción para los exorcismos ante confusiones y riesgos de los fieles que piden este sacramental.
1: Una antigua abadía en Roma renueva la vida de los libros centenarios procedentes del Vaticano y de las bibliotecas de toda Italia.
2: Papa León, hermano del camino.
0: Papa León. León, hermano del camino, es el himno para recibir al Santo Padre en Perú que refleja su corazón de pastor y conecta a la gente con el Papa.
2: A ser misioneros.
0: Para Natalie, comenzando el programa.
1: Comenzamos el programa, Eddie, como siempre, con nuestros televidentes y nosotros informando desde los estudios en Lima, Perú.
0: Gracias por acompañarnos en EWTN Noticias. Soy Eddie Rodríguez Moreno.
1: Bienvenidos, yo soy Natalie Paredes. Iniciamos las noticias en Brasil, donde empieza a componerse el nuevo gobierno tras las elecciones generales. Si bien la presidencia se definirá en un balotaje el 25 de octubre, el Parlamento va configurando su estructura y el peso de las fuerzas políticas. El Partido Liberal, liderado por Flavio Bolsonaro, se convirtió en la principal agrupación con la bancada más numerosa en la Cámara de Diputados, 121 de los 503 escaños, y también el Senado, donde se proyecta que contará con 28 de los 81 senadores a partir de 2027. ¿Qué significa este nuevo escenario político para los proyectos de ley de defensa de la vida y la familia? Lo analizamos con Andrea Huffman, licenciada en Derecho y CEO del Instituto Isabel, Organización de Análisis e Incidencia en Políticas Públicas. Desde su experiencia trabajando directamente con diputados y senadores en temas de defensa de la vida y la familia, ¿cómo evalúa la nueva composición del Congreso elegida este domingo?
3: Entonces, tuvimos la primera vuelta de las elecciones en Brasil en este domingo y quedamos con una Cámara de Diputados y un Senado mucho más conservador, mucho más de derecha, y estamos bastante con mucha esperanza que en todas las cuestiones que trabajamos, especialmente las cuestiones de la vida, de la familia, de la libertad religiosa, tendremos mucho más voz para que todo que es bueno que pase para en nuestro país sea mejor el próximo año.
1: ¿Qué temas concretos podrían avanzar ahora teniendo en cuenta el perfil de la Cámara de Diputados y del Senado, ¿no? Que abre un escenario más favorable, como usted nos comenta, para estas iniciativas pro vida y pro familia.
3: Entonces, estamos trabajando en el Instituto Isabel, esta entidad, esta organización que yo presido. Estamos trabajando muy fuertemente para que las mujeres en situaciones de vulnerabilidad, que recojan al aborto, por ejemplo, que no pasen por eso, que sean acogidas. Y estamos intentando pasar unas leyes que protejan también el nacimiento. Y el bebé en el vientre pueda tener los mismos derechos muy claros, muy ciertos, que están en nuestra Constitución Federal de Brasil, también en la Cámara de los Diputados. Tenemos también un otro proyecto de ley que trata de del Día Nacional del Nacimiento del Bebé en el Vientre, que está muy, muy cerca de pasar. Entonces, vemos un Congreso más. Más pro vida, más familia, y tenemos muchas buenas esperanzas que eso se pase luego en 2027.
1: Y en el caso de la presidencia, si Flavio Bolsonaro gana estas elecciones, ¿qué escenario prevé para las políticas y proyectos relacionados con la defensa de la vida y la familia?
3: Entonces, ahí tendremos un canal mucho más abierto para elevar las sugerencias de políticas públicas. Vemos que las personas que están envolvidas en un futuro gobierno, si pasa bien en la segunda vuelta, en el fin del mes, en 3 semanas, tendremos un gobierno mucho más abierto a oír y a implementar políticas públicas en estas pautas relacionadas a la vida desde la concepción, y la familia también. Hay un proyecto de ley que hace 4 años que está parado, que es acerca de la libertad educacional. Tenemos acá en Brasil una gran inseguridad jurídica para las familias que están practicando el homeschooling, e também temos muita esperança que isso vá passar mais rápido, porque as famílias estão sofrendo muito.
1: E em caso, se Luiz Inácio Lula da Silva é reelegido, que cenário se poderia esperar em estos mesmos temas?
3: Então, em estos temas temos muita... Está muito difícil trabalhar com o governo atualmente porque estão muito cerrados para falar destes temas e assegurar. São totalmente contrários às famílias educadoras que fazem o homeschooling. Estão totalmente em contrário à pauta da vida. Então, está bastante difícil. Creemos que se há um novo governo com Lula, teremos de novo as portas cerradas, mas temos um Congresso muito diferente e isso vai fazer com que o próprio governo será quase impossível de governar, porque a grande maioria estará contrária ao governo.
1: Muchas gracias, Andrea Hoffman, por su análisis.
3: De nada, estoy a disposición.
0: De Brasil pasamos a Estados Unidos con información sobre las próximas elecciones de medio término, una evaluación del gobierno en funciones. A continuación, una perspectiva desde los electores de raíces hispanas. Veamos el informe de EWTN News Nightly.
4: Si los apoyas de nuevo en 2026, no tendrás a quién culpar más que a ti mismo. Si tu empresa quiebra, si no puedes encontrar mano de obra para trabajar en tu restaurante o en tu empresa de construcción de viviendas, o para los ganaderos o quien sea, porque ya sabes, te engañaron una vez, la culpa es de ellos. Si te engañan de nuevo, la culpa es tuya.
5: Una nueva encuesta de NBC News Telemundo publicada esta semana reveló un cambio significativo entre los votantes latinos, impulsado en gran medida por las preocupaciones sobre la economía y la aplicación estricta de las leyes de inmigración. La encuesta muestra que el 59% prefiere que los demócratas controlen el Congreso, mientras que solo el 35% prefiere que lo controlen los republicanos. Y en las elecciones a la Cámara de Representantes, los datos muestran que el 60% de los votantes hispanos probables respalda a los candidatos demócratas, en comparación con solo el 39% que apoya a los republicanos. Mientras tanto, los republicanos siguen buscando el voto latino, basándose en los valores familiares y católicos, afirmando que un voto por los demócratas es un voto a favor de fronteras abiertas y el aumento de la delincuencia, además del aborto a petición.
4: Sospecho que los demócratas temen que reconocer la humanidad de un niño nacido, vivo y que respira, en una clínica de abortos, puede terminar conduciendo a la protección de los niños por nacer.
5: Mientras otros republicanos están distanciando ahora del presidente Trump en el tema de la inmigración.
6: Señor presidente, algunas de sus medidas de control migratorio han ido demasiado lejos. En julio, el 50% de las 50.000 personas detenidas no tenían antecedentes penales. Tenga cuidado con lo que sus asesores le dicen sobre la política migratoria. Los mismos hispanos que lo ayudaron a llegar a la Casa Blanca en 2024 hoy se sienten traicionados.
1: Por otro lado, en Colombia, la Iglesia profundizó en los desafíos del Ministerio del Exorcismo para definir criterios claros sobre cómo discernir cuando una persona realmente necesita este sacramental y cuáles son los riesgos para quienes lo buscan. Para lograrlo, obispos, exorcistas y profesionales de distintas áreas que apoyan este ministerio unieron sus perspectivas y delimitaron las pautas de actuación.
7: La búsqueda de un exorcista para librarse del diablo puede estar marcada por la necesidad de encontrar una respuesta rápida ante el sufrimiento o el desconcierto, pero también puede llevar a algunas personas hacia quienes ofrecen esta ayuda sin contar con la autorización de la Iglesia.
8: Pero también en esto es un llamado a todos los católicos, porque personas que no están en comunión con la Iglesia se toman unos atributos que son peligrosos e irresponsables porque abren una puerta que difícilmente se puede cerrar.
9: Que la gente sepa que no todos que se presentan como exorcistas son exorcistas de verdad. Hay que tener un nombramiento.
10: Frente a estas situaciones, la Comisión Episcopal de Doctrina convocó a cerca de 80 delegados del Ministerio del Exorcismo en el país.
8: Exorcista no es alguien que se levantó en la mañana diciendo voy a expulsar demonios. Esto amerita una formación, amerita un proceso, amerita oración y amerita que el sacerdote, repito, el sacerdote legítimamente nombrado por aquel que tiene sucesión apostólica.
10: El curso profundizó en los criterios que deben acompañar el ministerio desde la cultura del cuidado.
9: Fue centrado sobre los abusos que se pueden pasar en estas realidades del exorcismo. abusos tanto de carácter litúrgico, cuanto de carácter teológico, cuanto de otros tipos de abusos que se pueden cometer o por ignorancia o por prepotencia.
11: No sería justo que por falta de formación, falta de conocimiento de parte nuestra, nosotros en vez de curar heridas causemos otras.
12: Muy importante nuestro comportamiento, siempre fundamentados en la verdad y con actitudes que sean netamente evangélicas.
10: La autorización eclesial es uno de los primeros criterios, pero no determina por sí solo que una persona necesite un exorcismo.
13: Puede ser que en el proceso de discernimiento realmente se pueda determinar que no se trata necesariamente de la influencia del demonio. Por eso es posible encontrar exorcistas que llevan muchos años de ser exorcistas, pero nunca han hecho un exorcismo, porque no han tenido la necesidad de hacerlo.
10: Esta orientación también está contemplada en el catecismo, que señala que antes de proceder a un exorcismo debe comprobarse que no se trata de una enfermedad mental.
13: Por eso el exorcista puede, en algunos casos, tener un equipo que le ayude a eso, desde la ciencia, la psicología, la psiquiatría, el trabajo social, que puede llevar a determinar qué cosas pueden afectar la vida de la persona.
10: Los criterios profundizados durante el curso también alcanzan la preparación y la vida espiritual del sacerdote que ejerce este ministerio.
8: Por ser un sacerdote de oración, por ser un sacerdote con una vida espiritual digna, bella, loable, referenciada toda siempre en Cristo. Un sacerdote que frecuente la confesión para que la gracia de Dios esté en él. Un sacerdote que tenga la pastoral de la buena escucha. Un sacerdote que tenga la posibilidad, desde sus capacidades, de velar en el buen criterio por darle orden a lo que en el corazón de una persona puede estar desordenado. Y un sacerdote que crea en la existencia del diablo.
10: Frente a las tentaciones del diablo, la Iglesia recuerda que cada creyente está llamado a vivir una auténtica vida cristiana y sacramental.
13: Si nosotros llevamos una auténtica vida cristiana, pues seguramente vamos a saber protegernos del mal. La participación en la Eucaristía, la confesión, el alimentarse de la oración, de la lectura o de la escucha de la palabra de Dios. Es decir, todos esos elementos que la vida cristiana nos provee para fortalecer nuestra fe.
7: La Conferencia Episcopal anunció la sistematización de los criterios abordados durante estos días de formación para emitir orientaciones y establecer protocolos concretos al respecto en cada iglesia y en cada caso particular. En Colombia, Lida Lozada, EWTN Noticias.
0: Hacemos una pausa y al volver.
2: 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Papá León.
0: León, hermano del camino, la canción del Papa en Perú que refleja su corazón de pastor.
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1: Además, conocemos una abadía en Roma que rescata libros centenarios del Vaticano.
0: Regresamos con más noticias con Enfoque Católico.

0: Vaticano es una abadía cerca de Roma, más que un lugar de vida monástica. Detrás de sus puertas rescatan tesoros de conocimiento que nos llevan a Dios. Explicamos a continuación.
1: A solo unos kilómetros de Roma, en la localidad de Grottaferrata, se encuentra la abadía de San Nilo. Fundada en el año 1004, sigue siendo hoy en día un lugar de peregrinación y de vida monástica, pero es mucho más que eso. El obispo Manuel Nin, exarca de la abadía, explicó a EWTN Noticias que también es sede de importantes actividades culturales y artísticas.
2: La abadía de Santa María de Grottaferrata.
3: Santa María de Grottaferrata es un lugar de vida cristiana, pero también es un lugar de trabajo. Aquí nos encontramos en uno de los talleres más importantes de la abadía, el taller de restauración de libros. Hace muchos años la abadía llegó a tener incluso una imprenta. Actualmente este lugar acoge libros antiguos, algunos muy antiguos, otros muy deteriorados. Libros que salen de ese taller restaurados, renovados y devueltos a la belleza original que tenían en el momento de su impresión o de su copia manuscrita.
2: Copiatura a nivel de manuscrito.
1: Desde 1931, la abadía de Grottaferrata alberga el Laboratorio de Restauración de Libros Antiguos, el primer taller de restauración de libros que adoptó un enfoque científico de la conservación. En la actualidad, tres profesionales laicos trabajan allí a tiempo completo. Una de ellas es Alessandra Belfiori, técnica de restauración especializada en la conservación de libros y manuscritos históricos.
4: Porque en los últimos años la restauración ha cambiado notablemente. Mientras que antes se consideraba el libro únicamente por lo que contenía, es decir, por el texto que albergaba, ahora se considera el libro como un objeto en su totalidad.
1: Los libros llegan a este laboratorio con muchos tipos diferentes de daños y cada problema requiere un protocolo de conservación muy específico. Esto es especialmente cierto en el caso de los volúmenes que tienen siglos de antigüedad, en los que cada intervención debe planificarse y llevarse a cabo con sumo cuidado para preservar tanto la integridad del material como su valor histórico.
4: Dado que trabajamos intensamente con manuscritos del siglo XVII, los daños que se observan en estos volúmenes antiguos suelen estar relacionados con la tinta. Para solucionarlo, llevamos a cabo un proceso de tratamiento en húmedo para eliminar la acidez y detener su avance. Posteriormente, el papel se refuerza con papel de seda japonés, un papel ultra delgado fabricado con fibras de algodón puro. Este material refuerza el papel original al tiempo que preserva su legibilidad, lo que permite que el texto siga siendo claramente visible.
1: Muchos de los libros proceden del Vaticano, sobre todo de los archivos, que a menudo se conservan bajo tierra. Eso significa que están expuestos a todo tipo de factores, desde la humedad hasta las inundaciones. Otro problema habitual, las polillas. En muchos casos, las páginas que llegan al laboratorio están completamente agujereadas. Este taller de restauración se encarga de libros y documentos de inmenso valor histórico, lo que lo convierte en uno de los centros más importantes para la conservación del patrimonio cultural.
4: Hay que decir que por este taller han pasado algunos tesoros verdaderamente extraordinarios, entre los que destaca, ante todo, el Códice Atlántico de Leonardo da Vinci, que considero la obra más importante que se ha restaurado aquí. Se dice que el monje encargado de su restauración se lo llevaba a su habitación e incluso dormía con él debajo de la cama por miedo a que se lo robaran.
1: Entre los muros de una abadía milenaria, los textos centenarios cobran nueva vida. Con cuidado meticuloso y una gran dedicación, sus especialistas conservan y restauran libros de extraordinario valor histórico y simbólico, devolviéndolos a bibliotecas de toda Italia y garantizando que estos tesoros inestimables puedan transmitirse a las generaciones futuras.
5: Cada vez falta menos para la llegada del Papa León XIV al Perú y un grupo encargado de una parte muy especial es el coro Aguchita, quienes son los intérpretes y autores del himno León Hermano del Camino, el himno oficial que ellos ganaron en un concurso realizado por el Instituto de Radio y Televisión del Perú, con la Conferencia Episcopal del Perú, también con el Arzobispado de Lima. Y justamente me acompaña Jaime Montoya, quien es el director del coro Aguchita. Jaime, qué gusto tenerte con nosotros en EWTN Noticias.
6: Gracias por la invitación y muchos saludos a todos los televidentes. Contento de estar aquí en el país y poder aportar en esta muestra de fe para la llegada del Papa.
5: Así es. Jaime, ¿qué significa para ti y para ustedes como el coro Aguchita poder interpretar el himno delante del Papa León XIV?
6: Son varias cosas. En principio es una emoción muy grande de que pueda ser reconocido el trabajo pastora, porque la pastora lo hacemos mediante la música, nuestro trabajo pastoral mediante la música, y que sea reconocido, ¿no? Y lo otro, la emoción, pues, de tener al estar cerca del Papa, de su santidad, y poder darles un poquito de ese talento que el Señor nos ha brindado y lo estamos poniendo a servicio.
5: Definitivamente, y además el himno tiene pues instrumentos muy peruanos, ¿no? Que resaltan y destacan también a nuestra cultura. ¿Podrías interpretarnos de repente el corito? Es la parte más emocionante de la canción.
6: Sí.

0: Maravilloso, qué hermoso. De verdad que aquí, cuando uno escucha una canción, puede sentirla, ¿no? Toca las fibras más profundas de nuestro ser y realmente es lo que hace y además la letra, ¿no? ¿Qué esperan como coro Guchita también, que sientan también los peruanos y el Papa cuando escucha esta canción?
1: Dos cosas. Primero, con el Papa, pensamos que pueda sentir que hemos recogido un poco y hemos entendido lo que él quiere dar a expresar con respecto al ser misionero y al ser pastor. Y con la del pueblo de Dios, que pueda sentir que tenemos, que el Papa está cerca. Y con el Papa me refiero al Papa, a la iglesia, al clero que no es solamente cuatro paredes, sino también sale a buscar a aquellos, a los más necesitados, al pobre, al oprimido, al que necesita abrigo, al que está en la cárcel, como bien lo dice en Mateo, para poder abrir el corazón y darle lo que uno tiene.
0: La unidad que busca también el Papa
1: La
0: León,
1: unidad.
0: que reconstruir aquí en nuestro país, ¿no es
1: Así
0: cierto?
1: es.
0: Ya tienen confirmados las fechas, los lugares donde se va a presentar como coro Guchita en este tiempo donde nos va a visitar el Papa León.
1: Tenemos algunas fechas. Tenemos, por ejemplo, vamos a estar el 12 de noviembre con el encuentro con jóvenes. Falta definir en dónde, porque en principio era en el estadio de la U, pero parece que lo han cambiado, así que va a falta definir dónde. Luego, el 16, previo a la misa, vamos a estar cantando para motivar a la comunidad antes de la celebración. También estamos en las conversaciones de estar en la Nunciatura cuando venga el Papa, el 11 para recibirlo cantando, con toda la gente que se reúne ahí, y el 12 en un evento en la Plaza de Armas,
0: Van a ser
1: ¿no?
0: entonces varios encuentros donde vamos
1: Aquí
0: a
1: en
0: tener la
1: Lima. Luego estamos en
0: oportunidad.
1: conversaciones en Chiclayo, estamos tratando de tener conversaciones en Cusco, por ahí todavía estamos en conversaciones para concretar ciertas fechas, ¿no?
0: Increíble, increíble que también vayan a presentarse en los otros lugares en provincia donde va a estar nuestro Santo Padre. Por favor, Jaime, también para que nuestros televidentes los conozcan, ¿nos podrías comentar un poco y recordar sobre todo cómo nace el coro Guchita, que también tiene el nombre de una beata peruana?
1: Así es. El coro Guchita nace a raíz de la beatificación, justamente como decías, de una hermana asesinada por Sendero Luminoso en el año 90. La hermana María Agustina Rivas López, una hermana que desde la sencillez y la humildad buscaba trabajar con las niñas, con las mujeres y con los niños que están en alto riesgo para poder darles un poco de dignidad y puedan trabajar. He trabajado en el colegio de las religiosas de Nuestra Señora de la Caridad del Buen Pastor, donde pertenecía a Guchita, e íbamos ya con un pequeño grupo a cantar al lugar del martirio años antes de su beatificación. Cuando nos dio la alegría el Papa Francisco de que la iban a beatificar, las hermanas no dudaron y me dijeron: Jaime, arma el coro para que cante en la beatificación. Y es así como se formó Guchita, de cinco distritos distintos, de Ate, de Salamanca, del San Luis, de La Victoria, de La Molina, de San Juan de Lurigancho, un poco hemos jalado, jalado, para que podamos armar ese coro bonito que se llamó en su honor, ¿no? El coro Guchita. Cantamos en la beatificación y manteníamos el contacto, y ahora, con la bendición de Dios, hemos participado de este concurso, ¿no?
0: Realmente es un himno maravilloso, Jaime. Les extendemos nuevamente nuestra felicitación por este himno y también esperando pues, poder verlos en vivo en los eventos donde también va a estar el Papa León XIV y sin duda el coro cuenta pues, con la intercesión de la Beata Aguchita. Y nos despedimos, amigos, entonces escuchando León, hermano del camino. Muchas gracias por haber estado con
1: A
0: nosotros.
1: ti.

principio, puesto que estamos buscando trabajo, vamos a poner ahí a quién amamos, en quién creemos, a quién estamos dispuestos a seguir hasta el fin, o vamos a poner cosas mucho más superficiales. Hoy queremos basarnos en San José, contemplar a San José, meditar en su vida con la hermana Dolores Eugenio para descubrir que lo esencial no es eso exterior.

Oración de León XIII a San José por la Iglesia. A ti, bienaventurado José, acudimos en nuestra tribulación, y después de implorar el auxilio de tu Santísima Esposa, solicitamos también confiadamente tu patrocinio. Por aquella caridad que con la Inmaculada Virgen María, Madre de Dios, te tuvo unido, y por el paternal amor con que abrazaste al niño Jesús, humildemente te suplicamos que vuelvas benigno los ojos a la herencia que con su sangre adquirió Jesucristo y con tu poder y auxilio socorras nuestras necesidades. Protege, providente custodio de la Divina Familia, a la escogida descendencia de Jesucristo. Aparta de nosotros toda mancha de error y de corrupción. Asístenos propicio desde el cielo, fortísimo libertador nuestro, en esta lucha con el poder de las tinieblas. Y como en otro tiempo libraste al niño Jesús del inminente peligro de su vida, así ahora defiende a la Iglesia Santa de Dios de las asechanzas de sus enemigos y de toda adversidad, y a cada uno de nosotros protégenos con tu perpetuo patrocinio, para que a ejemplo tuyo y sostenidos con tu auxilio podamos santamente vivir, piadosamente morir y alcanzar en los cielos la eterna bienaventuranza. Amén.

0: cómo conocemos a una persona, ¿verdad? Es lo que comentábamos al inicio de este programa dedicado a San José. Pues muchas veces, incluso al leer una biografía, pues lo que nos dan es muy superficial y nos quedamos en algo que satisface pues un poco la curiosidad pero no va al fondo. Y entonces, ¿realmente conocemos a la persona? Por eso siempre nos dice nuestra hermana Dolores, que está aquí con nosotros en la distancia física, pero muy cerquita por la fe, que aunque la Sagrada Escritura, el Evangelio, nos da ninguna palabra de San José y sobre él unos datos muy escuetos, sin embargo, nos dice muchísimo de su interior. Esto es maravilloso, es la riqueza de la palabra de Dios. Nos abre el misterio del alma de San José con las poquitas palabras que nos da. Bienvenida, hermana Dolores.
1: Gracias, hermana Carmen, y creo que hoy el programa va a ser muy interesante porque ciertamente lo que nos pasa a nosotros, quizás también por nuestra poca humildad, que nos defraudamos de las personas, siendo que deberíamos de querer a todas las personas sin que, bueno, produzca en nosotros ese desagrado o esa, en fin, eso que esa palabra defraudar. Sin embargo, la figura de San José, aunque como dices muy bien, él no se plasma en el Evangelio nada que él haya dicho de viva voz, pero sí lo que aparece, y por ahí se conoce la grandeza de San José, es lo

0: que hizo. Entonces es muy bonito descubrir todos nosotros que antes, lo confieso humildemente, antes no éramos devotos de San José, creo que ahora un poquito sí, pues no es que nos defraudara, es que no lo conocíamos nada. Y esto uno se pregunta, ¿y por qué no conocía yo a San José o quizás no le tenía devoción? Pues precisamente en el programa de hoy vamos a descubrir que es que a San José no lo conocíamos en su vida interior. Por eso estos programas en los cuales estamos descubriendo la grandeza de su santidad, que ciertamente también por fuera lo demostraría, porque todo lo de dentro redunda también fuera en nuestro comportamiento. Vamos a descubrir que San José nos deleita en cómo es su interior, sobre todo ese abandono a lo que Dios quisiera hacer con él, esa rectitud de intención que sin duda tendría, ese estar en las manos de Dios sin rechistar. Bueno, eso es una maravilla que lo estamos descubriendo y uno diría, bueno, ¿y por qué lo estamos descubriendo si en realidad en la Sagrada Escritura no se dice nada de su interior? Pero precisamente en lo que hizo, solo por lo que hizo, estar tan pronto cuando tener esa prontitud para hacer todo lo que el ángel le decía, eso nos demuestra que San José estaba muy abandonado en las manos de Dios. Por eso, como estamos titulando este programa, lo esencial es lo interior. ¿Por qué? Porque lo exterior redunda de lo interior.
1: Claro que sí, el gran problema que nos puede ocurrir, y de verdad que nuestra época, a pesar de ser muy hermosa, como todo lo que hace y permite el Señor, pero quizás por varios factores podemos adolecer un poquito de, pues de esta superficialidad, ¿no? Hoy en día yo quisiera también traer el tema de hoy, lo esencial es lo interior, a nuestro propio modo de vivir. Difícil, ¿verdad? Porque si estamos, pues eso, con los medios de comunicación, que muchas veces nos traen una faceta muy de barniz de los acontecimientos, de las personas, o vivimos una época muy de la imagen exterior, ¿no? Estamos todos preocupados por la imagen que damos, pero ¿quién se preocupa por lo esencial? Que al fin y al cabo, como estamos comentando, ¿verdad, hermana Dolores? Es lo único que vale de verdad. Todo lo que es superficial, pues pasa muy rápido. Hermana, ¿qué es eso esencial? Ya nos has dado algunos rasgos que descubrimos del alma, del centro de San José y que hace que lo amamos, porque un amor de verdad, una devoción, como decimos en la fe, que también para nosotros tener devoción a San José significa que confiamos mucho en él y que también, así como él lo hizo con el Señor, nosotros nos abandonamos un poquito en sus manos porque deseamos imitar su ejemplo. Pues para eso es que lo valoramos muchísimo. Entonces, ¿qué es lo que hemos descubierto en San José, hermana, en el Evangelio, que nos hace valorarlo tanto y confiar tanto en él?
0: Pues escuchando testimonios de personas que, bueno, que se han abandonado en las manos de San José y por supuesto han sentido la ayuda tan preciosa, podríamos decir, y tan paternal de San José. Primero, con respecto a él, yo creo que descubrimos en el Evangelio lo que hace un momento decía. Él no puso peros a lo que Dios quería hacer con él. Era una arcilla blanda en manos de Dios, pero no solamente externamente, por ejemplo, hacer la voluntad de Dios en tener que ir a la sinagoga, en tener que trabajar para sustentar a la familia, a su familia, la Virgen y Jesús, sino que internamente, porque todos los mensajes que le da el ángel, que en cierta manera es Dios el que se los está dando, es un esfuerzo ímprobo en en quitarse quizás o en mortificarse, el vencerse en lo que él quisiera, como tú una vez hace tiempo dijiste que, bueno, el ángel no se le apareció una semana antes y le dijo, mira, prevé que dentro de 8 días tendrás que ir a Egipto, sino que se le apareció ahí mismo y ahí mismo tuvo que huir. Entonces es una disposición totalmente con una blandura interior él a lo que Dios quisiera de él. Y por otra parte, con respecto a nosotros, yo creo que lo que más encandila de San José o lo que más nos atrae es que es esta palabra que he utilizado al principio, es que uno siente que a pesar de que uno cae tanto, que es tan miserable, que es tan poco santo, diríamos, como uno siente que no defrauda a San José, a Dios no le defraudamos, por supuesto, porque Dios nos busca para darnos todo su amor y conseguir a ver cómo nos atrae otra vez hacia él. San José, pienso que esto es muy bonito y además muy nos llena de un gran aliciente, que a pesar de que somos tan poco que no correspondemos quizás al amor que San José nos tiene, como que no le defraudamos, porque siente uno que a pesar de sus faltas, de sus miserias, de su no poder, uno siente que San José no se defrauda. San José está ahí junto a nosotros viendo cuál es la mejor forma de ayudarnos. Y yo creo que sus devotos lo sienten, como digo, a pesar de que vemos que caemos, de que vemos que no somos tan fieles como parece al Señor, pero San José está ahí dispuesto, un poco podría decir, como a cargar, a ayudarnos a cargar nuestras miserias. No se defrauda, no como que, ay, yo pensaba que era un gran devoto y mira, ahora está tan infiel al Señor. No, como que San José uno siente que está ahí dispuesto a ayudarnos, como se dice, en las buenas y en las malas. A mí esto me alienta mucho pensar que San José es ese amigo fiel que no defrauda en ningún momento.
1: Pues me encanta porque eso es lo que necesitamos. Y hermana, es que siempre comprobamos esta ley maravillosa del Espíritu, que eso que él vivió en la tierra, esa fidelidad y esa misma misión, ese encargo divino de ayudar a la Sagrada Familia, como tú dices, en las duras y en las maduras, en momentos muy complicados en que nada era evidente, en que había que hacer un acto de fe bien grande porque las cosas no marchaban como uno hubiera soñado, y sin embargo San José no se echa para atrás, no se pone como a exigir pues un GPS para guiarse allí por el camino de Egipto, no se pone a exigir, pues como comentabas, un plazo. Que esto lo hacemos tantas veces nosotros con el Señor. Cuando el Señor nos pide algo, bueno, Señor, bueno, pero interiormente como que, bueno, pero espera que yo me lo entienda bien, que yo vea si voy a tener fuerzas, que yo vea un poco el panorama, y entonces quizás, a ver, dentro de un año, no, pues no puede ser, no puede ser. San José tiene una disponibilidad como al minuto, una diligencia que indica lo que tú has dicho, esa flexibilidad interior, esa humildad interior, pero también indica para mí firmeza en su ser. Porque claro, tú lo comentabas en otro programa, si quizás hay personas que por temperamento son abiertas a todo y dispuestas a cambiar y dispuestas a seguir cualquier mensaje, pero atención. Los mensajes que recibió San José, ¿cómo lo diría? Incluían, tú lo has dicho, un vencimiento, incluían unos conflictos que había que asumir, que no eran nada fáciles. No era decidirse por la solución más sencilla, sino muchas veces por la más complicada. Y eso a nadie nos gusta. Entonces él, ¿por qué se atrevió a hacerlo así? Se lanzó a obedecer a Dios cuando era en un túnel negro donde la luz estaría. Él creyó, como Abraham, que la luz estaría al fondo, pero no la veía en muchas ocasiones. Bueno, pues vamos a pedirle a San José, ¿no? Poderle imitar en esta fe extraordinaria. Hermana, ha llegado el momento de compartir un poquito un canto a San José. En este caso, Felipe Gómez se pone en primera persona y lo titula: Soy un niño y mi nombre es José.

0: Seguimos con San José y lo esencial es lo interior. Hermana Dolores, quisiera que sigas compartiendo un poquito tu reflexión sobre este tema.
1: Es importante también ver ahora en los tiempos en que vivimos que parece que todo está en la epidermis, en el exterior, en todo un poco sin pensar que hay un interior. Es verdad, porque pocas personas vuelven a su interior buscándose, buscando a Dios que está dentro y no está fuera. Dios está más cerca de nosotros de lo que pensamos, está en nuestro mismo interior. Entonces, si Dios está en mi interior, lo principal es lo interior. Por eso decimos en el título, lo esencial en San José es lo interior. Pero no se nos debe de olvidar que cuando uno está como San José, esa vida interior que no significa, que significa nada más ni nada menos que está lleno del amor de Dios, participa de ese amor de Dios, no es para quedarse en su interior, esto es muy importante, no es para quedarse solo en su vida interior, en su vida espiritual, sino que el amor, esta vida interior que uno está recogido en Dios, tiene que lanzarse como esta fuerza centrífuga hacia afuera. Y San José lo hace muy bien, sobre todo guiando ahora al pueblo de Dios, por supuesto, a la Iglesia, al encuentro con Dios. Y una vez encontrado, no perderlo. Así que ciertamente lo esencial es lo interior, pero en San José también se revierte en frutos exteriores. Por eso cuando estaría tan lleno en su interior de Dios San José, que al decirles el ángel que tenía que huir, no lo duda y lo pone en práctica. A nosotros nos pasa lo contrario. Estamos convencidos de algo que es voluntad de Dios. Ay, sí, Señor, sí, yo te doy todo, todo, todo. Pero luego en la práctica no actúo como yo se lo he ofrecido al Señor. Entonces en San José hay una armonía total entre esa vida interior que está viviendo en Dios y luego poner en práctica todo lo que vive internamente con intensidad, se nota luego en las obras. Por eso a veces pienso, no hizo falta que San José hablara nada y que lo recogieran los evangelistas. Solo con lo que hizo ya nos podemos dar una idea de la riqueza interior de San José.
0: Y esto que acabas de decir, hermana, es maravilloso porque una vez más comprobamos, gracias a San José, que la llamada de todos nosotros, todas las personas, todos los bautizados, a la santidad no es una utopía, no es algo, uy, Dios mío, esto de ser santo, eso debe ser para los que hablan muy bien o los que han hecho muchos estudios de teología. No, no, no. Es que realmente está en las obras, en acoger a Dios en mi interior y dejar que Dios obre en mi vida. Y esto es lo que San José hizo y dejó hacer. Claro, aquí está todo. Por eso, y eso lo podemos hacer todos. Desde muchas veces la persona más sencilla, por supuesto, lo hará mejor. Por eso queremos dar gracias a Dios. Lo vamos a hacer también compartiendo un testimonio a continuación de uno de ustedes que nos hace llegar, pues, ¿por qué ama a San José? ¿Por qué le tiene devoción a este gran santo? Queremos que estos testimonios sean un aliciente para que ustedes todos se animen y con su celular, con su teléfono móvil, pueden grabar su propio testimonio y enviarlo a nuestra emisora. Entonces, vamos a escucharlo ahora, por favor, Raúl.
2: Soy Carmen Mañón de la República Dominicana. Una persona muy allegada me ha hablado de San José, de cómo fue un gran esposo, un excelente esposo con nuestra Virgen María. Él es experto dando muy buenos maridos y nada, yo estoy dentro del grupo, le exhorto a todas las solteras y los solteros también a que le pidan con fe que Dios va a escuchar nuestra oración a través de él. y nos concederá esa persona a nuestro lado que tanto necesitamos. Gracias.

separarme. Muchas gracias por este testimonio breve y contundente de una persona bien convencida que le pide a San José algo muy concreto y, por supuesto, que él está muy bien, diríamos, situado en el cielo para poderlo hacer y muy bien situado cerca de nuestro corazón. San José nos conoce también en lo esencial, en lo interior. Y quién mejor que él, ¿verdad?, para elegir efectivamente un buen consorte. Vamos pues a despedirnos ya hoy del programa En las manos de San José. Yo creo que hemos aprendido más sobre él, lo amamos más y ojalá que él nos ayude también a imitarlo. Hasta muy prontito. Que Dios los bendiga a todos. El correo para poder enviar su testimonio sobre San José podría ser muy bien este, tomen nota: nsemedellin@nseradio.com.

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1: De la pluma de los santos. Hay que servir a Dios por amor y no por temor. Al aparecerse nuestro Señor a los apóstoles, les dio la paz. Y cuando se separó de ellos, les dejó también la paz. Cardenal Merry del Val.

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8: Estimados amigos, tengan todos y cada uno de ustedes una cordial bienvenida a La House, el espacio para las familias que buscan el auténtico amor. Como siempre, agradecer todo el apoyo que nos brindan en la parte técnica desde la ciudad de Arequipa, Jorge Linares, Oscar Maima, José Lobón, Yure Duish. Hoy les acompañamos desde la ciudad de Lima en el espacio de reflexión, Paola Hidalgo y un servidor, Henry Moreno. Paolita, un cordial saludo.
9: Hola Henry, ¿cómo estás? Un cordial saludo para todos ustedes.
8: Seguimos con estos maravillosos textos de Monseñor Fulton Sheen, ya beato.
9: ¡Qué alegría!
8: ¡Qué alegría! Y seguramente que está intercediendo por nosotros desde el cielo para que nos ayude con la fuerza del Espíritu Santo a penetrar estas verdades que Él quiso plasmar aquí en estos temas. Y hoy el tema que se nos plantea se los vamos a presentar, pero primero nos vamos con el caso que plantea el tema para el día de hoy.
10: ¡No me lo puedo creer!
11: ¿El qué?
10: ¿Hoy? He conocido a la mujer de mi vida.
11: ¿Ah, sí? No me digas.
10: Sí, sí te lo digo. Y es el día más afortunado de mi vida.
11: Wow, vaya afortunado. ¿Y cómo es?
10: Es maravillosa. Es elegante, esbelta, a la vez deportiva. Con un buen porte, es maravillosa.
11: Eso suena como una princesa de un cuento de hadas.
10: Sí, ya sabía yo, búrlate, búrlate, pero no me vas a amargar el día. Es sencillamente maravillosa.
11: Ya, no me he querido burlar, solo intenté darle forma a lo que me describiste.
10: Sí, sigue, sigue, pero ya lo he dicho. Ya lo he dicho, no me vas a amargar. Hoy no me vas a amargar, hoy no podrás.
11: Bueno, ya, no me hagas caso, pero por favor, dame más detalles. ¿Cómo es su forma de ser? Es...
10: ¡maravillosa!
11: ¡Ay, sí! Ya sé que es maravillosa, es como la cuarta vez que lo dice, ¿sabes? Estoy por cambiar de opinión.
10: ¿En serio? ¿De opinión? ¿Cómo así?
11: Pues que ya no me parece una princesa de un cuento de hadas.
10: ¿De verdad?
11: De verdad, creo que se parece más a Wonder Woman.
10: ¿Wonder Woman? ¿En serio piensas eso?
11: Claro, con lo maravillosa que es, solo puede ser la Mujer Maravilla, Wonder Woman.
10: Ya sabía que ibas a salir con una tontería, pero no me voy a amargar, hoy es mi día.
11: No es eso, pero por favor, dime algo más que maravillosa.
10: Bueno, es...
11: ¿Sí?
10: Es...
11: ¿Sí?
10: Es fantástica.
11: Entiendo.
10: ¿Qué quieres decir?
11: Que por centésima vez te has enamorado.
10: ¿Verdad que sí?
11: Sí, de un amor platónico. Dulces sueños, amigo mío. Dulces sueños.

0: Y el tema para el día de hoy, las siete leyes del amor. A partir de la experiencia que tuvo la Santísima Virgen María, de siete momentos de su vida muy especiales, cada uno de estos momentos está asociado a una manera de amar. Y nos vamos a dar cuenta por qué. Y a la vez, esos siete momentos de la Virgen no son siete momentos que a ella le pertenecen en exclusiva, sino que si ella los ha vivido de esa manera, por el don tan grande que Dios le ha dado, es porque quiere transmitirnos a nosotros una enseñanza en cada momento del amor. Y esa enseñanza, en estas siete leyes del amor, cada uno de esos momentos tenemos que aprender y discernir cómo podemos aplicar esa manera que la Virgen tuvo de amar en nuestra relación de pareja, en la relación con nuestros hijos, en la relación con nuestro prójimo. Así que vámonos de lleno, nos metemos de lleno.
1: Sí, sí, algo que quería notar es que esto es como el pensamiento de Monseñor Fulton Sheen acerca de esas siete palabras que dijo nuestra madre en los evangelios, en San Lucas y en San Juan. Pero también que ustedes sepan que desde los padres de la iglesia, desde el comienzo del cristianismo y en todos estos 2000 años, la mayoría de santos, papas, especialmente los del siglo XX, han comentado las palabras de la Santísima Virgen María para que ustedes también las busquen y hagan oración pues, con estos maravillosos documentos.
0: De hecho hay, por ejemplo, los siete dolores de la Virgen, como con otra perspectiva.
1: Sí.
0: De todas maneras hay que decir que por supuesto que Monseñor Fulton Sheen, en esa visión a la vez clásica y a la vez contemporánea, se basa en el magisterio, se basa en los padres de la iglesia y a partir de eso hace su comentario, porque es una persona que reconoce todo el depósito de la fe.
1: Sí.
0: Pero lo lindo es que con ese matiz filosófico que él tiene, reflexivo y de buen humor, le va poniendo su matiz en cada una de estas reflexiones. Vámonos con la primera.
1: Muy bien.
0: Primero que todo nos dice, en la Sagrada Escritura la Santísima Virgen aparece hablando tan solo siete veces. Ese es el pensamiento clásico. Estas siete expresiones pueden ser utilizadas para explicar las siete leyes del amor. Primera ley, el amor es una elección. Parecería algo obvio, ¿no? Hubo tiempos en que, hablando de la relación de pareja, aunque aquí no está, digamos, no se está refiriendo solamente a la relación de pareja, pero había época en que la elección de pareja a veces no era elección del uno o del otro, elección por conveniencia,
1: por imposición,
0: política, imposición, etc. Pero en el fondo, el amor tiene que estar conectado de una manera definitiva con la libertad de la persona. Por lo tanto, es una elección. Todo acto de amor, nos dice Monseñor, es una afirmación, una preferencia, una decisión, pero es también una negación. Entonces pone este primer contraste entre afirmación y negación. Yo te amo significa que yo no amo a otra. Entonces la afirmación está en decir yo te amo. Me afirmo, elijo. Yo, al decir que amo, no puedo amar a otra. Porque eso es lo que nosotros entendemos que es una infidelidad. Porque el amor es una elección que implica deshacimiento de una modalidad anterior de vida, una ruptura con viejos lazos. De ahí lo dispuesto en el Antiguo Testamento, por lo tanto el hombre dejará a su padre, a su madre y se unirá a su mujer. Juntamente con estos desprendimientos hay también un profundo sentido de apego al ser humano. Entonces esta parte afirmativa y negativa ya en la pareja, en el matrimonio, tiene que ver con ese pasaje del Génesis. Por eso el hombre deja a su padre y a su madre. ¿Eso qué es? Negativo. ¿En qué sentido? En que me tengo que desprender. Tal vez del afecto humano de los más entrañables que hay es el amor a los padres. Es tan entrañable que está en el cuarto mandamiento, honrar a padre y madre. Pues inclusive Dios me pide que me desapegue de ese afecto cuando su voluntad se cumple en mí en el sacramento del matrimonio y estoy llamado a dejar a mi padre y a mi madre por conformar una familia nueva. Entonces tiene el aspecto negativo del desapego, pero tiene el aspecto positivo de que me voy a unir y me voy a dar a la otra persona en fidelidad, en totalidad, y eso es una expresión del amor.
1: Aquí hay algo que me parece muy lindo que lo dice Monseñor Dice, Dios ama al hombre inclusive en su pecado, pero no se entrometerá en la naturaleza humana con su amor. ¿Tú qué entiendes por eso?
0: Exactamente. El Señor respeta el amor en la persona porque es libre. ¿Cuál es el mayor regalo que nos ha dado Dios? La libertad, el libre albedrío. Y Él nos ha hecho, Él que es el amor, nos ha hecho por amor y nos llama al amor que es Él. Nuestra tendencia es al amor, es lo máximo que podemos tener, la máxima alegría es el amor, que es la plenitud del bien. Él no puede meterse allí, Él no puede obligarme a amarlo, si lo podemos decir así en términos de nuestra modernidad, no me puede obligar a amar. Dios nunca obliga a nadie a amar. El amor es una cosa espontánea, es una elección. Yo tengo que elegir amar a Dios. Él respeta eso. Por eso aquí lo está diciendo justamente eso, que Dios me puede amar a mí, incluso con mi pecado, porque me conoce, pero Dios no ama, eso es una frase que tienen los padres de la iglesia, Dios no ama, no me ama a mí, porque por más de que yo tenga pecado, me ama, pero me ama en lo que yo estoy llamado a hacer. Él no ama mi pecado, eso es una contradicción,
1: claro.
0: No me puede amar, pero me ama viéndome empecatado porque ve en mí lo que yo puedo llegar a ser, lo que Él, cuando me creó, a lo que me llamó. Y por eso estamos en tiempo de misericordia, para que nos dejemos blanquear, purificar de nuestro pecado por Dios y llegar a la meta que es el encuentro con Él, con el amor definitivo. Es por eso que Dios, como dice aquí Monseñor, me puede amar con mi pecado, pero no me puede forzar a que yo lo ame. Ahora, uno piensa en la familia, ¿no? Como digo, siempre intentemos volcar esto a la familia. Nosotros, pues, estamos con pecados en nuestra familia, nosotros mismos, nuestros hijos, tienen tendencias, el mundo. Y a veces quisiéramos obligarlos, si estamos intentando vivir una vida espiritual, obligarlos a que crean, por ejemplo. Y alguien se preguntará, pero ¿qué hago, hermano? ¿Cómo hago? O sea, yo veo que mi hijo tiene otra elección. Elige otras cosas, pero no elige a Dios. ¿Cómo hago? No lo puedo obligar a ir a la misa. No lo puedo obligar a amar a Dios. Pero miren, lo que pasa es que estas cosas se empiezan a trabajar, Paola, y yo creo que aquí tú puedes dar algo de tu experiencia como mamá desde muy pequeño. Es difícil que yo le vaya a pedir a mi hijo adolescente que ame a Dios si yo no le he enseñado a amar a Dios desde pequeño. Entra un poco como en contravía. Más bien da la impresión de que han elegido otro camino porque tal vez les hemos enseñado más a amar el mundo, las cosas del mundo que las cosas de Dios. Y Dios va a esperar, no me va a obligar.
1: Claro.
0: Pero Dios está ahí, llamando a la puerta, golpeando.
1: ¿Y qué tiene que ver esa primera palabra con las palabras de la Virgen? Que el amor es una elección.
0: Porque la Santísima Virgen María no fue forzada en el amor. Dios le mandó un embajador, el ángel Gabriel, preguntándole si quería aceptar, porque la elección tiene eso, ¿no? Yo elijo, en el amor elijo, y viene la reciprocidad. Dios eligió a María desde toda la eternidad, pero espera la respuesta de María.
1: Exacto, y la primera palabra que dijo nuestra madre y que está en el Evangelio de San Lucas, capítulo 1, pues es precisamente en la Anunciación. Cuando el ángel San Gabriel pues le pregunta precisamente si ella quiere ser madre de Dios y le explica quién es él será grande, llamado Hijo del Altísimo, y le dará el Señor Dios el trono de David, su padre, y reinará en la casa de Jacob por los siglos y su reino no tendrá fin. Imagínese toda la rimbombancia con que el ángel San Gabriel está hablando de nuestro Señor Jesucristo. Pero después de él haber dicho eso, nuestra madre dice, ¿cómo podrá ser esto? Pues yo no conozco varón.
0: Ahí está una pregunta muy importante, dice Monseñor, el cómo. Porque el amor nunca está libre de dificultades. ¿Cómo viviremos? ¿Cómo nos vamos a sostener? ¿Cómo nos vamos a casar? ¿Por qué no resolvemos primero las cosas materiales y luego nos casamos? El cómo siempre tiene dificultades. En el caso de María, ella pregunta el cómo. Ella no pregunta, ella no duda.
1: Ajá, como Zacarías.
0: Como Zacarías, que sí dudó y por eso le llegó el quedar mudo.
1: El castigo.
0: Por un tiempo, sí. Ese castigo medicinal, porque Dios siempre castiga de manera medicinal, buscando la salvación de las almas. Pero el caso de María, ella pregunta cómo para ponerse de una mejor manera en la voluntad de Dios. ¿Cómo será esto? Pues no conozco varón. Entonces, no hay que tenerle miedo al cómo. Hay que preguntárselo a Dios, como hizo la Santísima Virgen María, sabiendo que Dios siempre tiene vías de salida para que ese amor se concrete. Pero, digamos, la cosa definitiva en este primer punto es que ante la elección que Dios ha hecho desde la eternidad, espera una respuesta. Y obviamente que espera una respuesta que genere un encuentro con él. Lo
1: claro.
0: Último, lo que no esperaría es un desencuentro.
1: Exacto. Jesús espera que la respuesta sea, te elijo a ti,
0: claro,
1: Jesús.
0: Que es el fiat de María, ¿no?
1: Exacto.
0: He aquí la esclava. O sea, eso es una respuesta que lleva muchos programas para
1: que es nuestra segunda palabra.
0: Vamos a la segunda, como dice aquí, ley del amor.
1: Exacto.
0: Que dice Monseñor. La elección concluye en la identificación con el amado. Entonces, son pasos consecutivos. Ahora, el hecho de haber elegido implica identificarme con el amado. Ese amado que me ha preguntado en el caso de la Virgen, ¿quieres ser parte de la salvación de esta manera única? ¿Quieres prestarte en cuerpo y alma para la encarnación? Cuando ella acepta esa lección, se tiene que identificar con el amado. Dice Monseñor, todo amor ansía unidad. El aprovisionamiento de la carencia propia en el haber del ser amado. Es decir, estamos llenos de carencias. Pero en el amado encuentro el complemento de lo que yo no tengo.
1: Uh-huh.
0: Y Dios, pues también, porque Dios necesitaba algo que él no tenía, un cuerpo. Y lo pide en el caso de María. Y el plan eterno del Verbo que va a entrar y va a tener su cuerpo. Pero pide el cuerpo de María. Una vez que la voluntad hace la elección, como en el caso de María, fiat, se sigue la entrega, porque la libertad es nuestra solamente para darla. Uy, esto es un cachetazo al mundo de hoy, ¿no? La libertad que Dios nos ha dado es solamente para darla, para donarla. He aquí la esclava. Eso es una total contradicción hoy. Hoy es mi libertad para hacer lo que yo quiera. Yo elijo, ¿no te suena? ¿Qué hacer con mi cuerpo? Es una frase que hoy escuchamos mucho, especialmente a la mujer. Mi voluntad es mía para hacerla tuya. Es una frase que se halla en los labios de todo enamorado. La libertad existe para la dulce esclavitud del amor.
1: Esto me parece muy lindo. Ahora, aplicado esto en María es precioso, pero también es precioso aplicado en el matrimonio.
0: Claro.
1: Es lindo, porque realmente es esa la libertad que va a hacer que una pareja, un matrimonio funcione bien. En la medida en que ambos se donen, en la medida, y dice, la libertad existe para la dulce esclavitud del amor. Somos esclavos del amor, pues qué libertad más hermosa. Ahora, entendiendo bien que el amor y el origen del amor es el mismo Dios. Amor no son solo los sentimientos, amor no es solo sentir cosas deliciosas, atmósferas exquisitas, no. Dentro del amor también está la donación y el sacrificio, el querer el bien para aquel a quien yo amo.
0: Mira,
1: ese es el verdadero amor.
0: Mira qué bonito se puede conectar esto con la parte de la teología del cuerpo en Efesios 5, cuando dicen mujeres, sométanse a sus maridos, maridos, amen a sus mujeres. Tan controvertido. Porque inmediatamente, dice Juan Pablo II, uno se detiene en las palabras sometimiento y eso no le gusta a nadie. Y mucho menos en el contexto hoy en día de la mujer, ¿no? Entonces, cuando uno piensa en la esclavitud del amor, yo he escuchado una reflexión de Juan Pablo II que decía, miren, es que el asunto es que cuando entendemos que el misterio de Cristo que ha estado escondido a lo largo de todos los tiempos se centra en el amor, se centra en amar, y si yo por amor entrego mi libertad en la dulce esclavitud del amor, porque sé que Cristo lo ha hecho en la cruz por amor a nosotros, que somos sus esposas y Él es el esposo, entonces yo entiendo que esa es la lógica del amor. Y ya no me cuesta ese sometimiento, más bien lo busco. No me quedo en el significado de la palabra y lo que eso implica para mí, porque si yo parto de que me tengo que someter, implica obediencia, todas esas palabras que no gustan hoy en día. Pero no nos preguntemos eso, no. Preguntémonos la lógica del amor. Si yo lo hago por amor y entiendo que eso entra dentro del misterio de Cristo para la salvación de las almas, entonces es muy distinto. Siempre nos enfocamos como en lo negativo, como en los mandamientos. No robarás, no matarás, no harás esto. ¡Ay, los mandamientos! Siempre con no, no, no, no. Pero ¿por qué nos enfocamos en eso? ¿Por qué no nos enfocamos en que Dios, por amor, nos ha dejado eso para atraernos hacia Él? A sus esposas, que somos nosotros, nos ha dejado los caminos y los pasos. Por eso estamos hablando de estas siete leyes del amor. Entonces eso es muy interesante porque inmediatamente lo dice, ¿no? Y dice una cosa aquí que es fuerte, pero muy diciente. La diferencia entre la prostitución y el amor es que en la prostitución se realiza el ofrecimiento del cuerpo sin el alma. El amor, en el caso del amor verdadero, exige que la voluntad de amar preceda al acto de la posesión. Entonces, siempre el amor está primero. Es una entrega de alma y cuerpo. Es hacerse una sola carne por amor, porque Dios lo ha dispuesto así, porque es un reflejo del amor de Dios. Pero en el caso en que nos usamos y nos convertimos en objetos, siempre el cuerpo está precediendo. Y ahí ya no hay amor, no hay relación.
1: Hay solo egoísmo. Monseñor dice que cuando la Virgen dijo fiat, hagas, he aquí la esclava del Señor, hagas en mí según tu palabra, pues, ¿qué hizo la Virgen? Entregarse, someterse y celebrar las nupcias divinas. Claro, porque en ese momento, el Espíritu Santo cubrió a la Santísima Virgen con su sombra y en ese momento el Hijo de Dios, de alguna manera, se posó en su vientre purísimo. Ese hombre con dos naturalezas, una divina y otra humana, vivieron en la carne de María.
0: Y fíjate cómo lo concluye: en ninguna persona de este mundo, en ninguna, hubo jamás tal unidad de Dios y del hombre. Porque recuerden que este punto del amor es identificarse con el amado. Y seremos idénticos al amado cuando seamos uno con él. En ninguna persona de este mundo hubo jamás tal unidad de Dios y el hombre como lo experimentó María dentro de sí durante esos 9 mesecitos. Lo llevó aquel a quien los cielos no pueden contener. Ella, que ya era uno con él en la mente, lo fue entonces también en el cuerpo, cuando el amor logró su exaltitud al ser la madre de Dios. No hubiera, la madre del verbo, no hubiera podido ser así si no lo hubiera llevado en la mente antes. Era uno con él en la mente, era uno con él en el corazón y luego fue uno con él en el cuerpo. Vamos al tercer punto, la tercera clave, la tercera ley del amor. El amor requiere una constante desegotización. Ya vamos a entender ese término. Para el amor es fácil considerar al ser amado como garantizado y asumir como base que lo libremente ofrecido por toda la vida no necesita ser reembolsado, ¿no? Es decir, es un egoísmo para la posesión. Es como si yo comprara un objeto. Yo compro un objeto y como ya es mío, pues yo ya hago con ese objeto lo que quiero. Pero resulta que la persona no es un objeto. Yo no puedo en el contrato matrimonial, en la alianza matrimonial, pensar que he conseguido un objeto y que ya está todo solucionado. Por eso, esa frase que él dice, en el sentido de que no necesita ser reembolsado, o sea, no necesita ser renovado. Es una cosa, no lo alimentamos, pues eso se daña, eso se pudre, porque es algo vivo, es una persona, no es un objeto. Y es lo que está hablando de aquí, nos está diciendo justamente eso. Pero el amor puede ser tratado ya como una cosa antigua que no necesita cuidado. Entonces, el egoísmo de eso es mío, la posesión, o como una flor que precisa riego y atención. Puede llegar a ser tan posesivo que difícilmente llegue a tener conciencia de los derechos de los demás. Y eso se extiende, es esta reflexión, ¿no? Porque siempre habla del prójimo. Si una persona es así con respecto a su mujer, con respecto a sus hijos, está claro que lo va a hacer con respecto a todos los demás. Porque eso es una cosa que está ahí dentro de la persona. Por eso uno muchas veces también puede darse cuenta cuando ve las actitudes de las personas afuera, qué es lo que está pasando en la casa. Uh-huh. Porque eso es una cosa que se refleja. Uno dirá, no, ese hombre afuera es así, pero con su mujer es de otra manera, con sus hijos de otra manera. Yo creo que sería una excepción y una bien rara excepción. Pero en general, es que con nuestras actitudes vamos mostrando qué es lo que pasa adentro. El amor de Dios es inseparable del amor del prójimo. Las palabras de amor deben ser traducidas en la acción y deben ir más allá de los simples límites del hogar. La necesidad del prójimo puede llegar a ser tan imperativa que hasta puede ser preciso sacrificar el propio bienestar por los demás. El amor que nos expande al prójimo muere de su propio exceso. Punto final de esa clave del amor, Paola, porque yo alguna vez le escuché a Monseñor Ugarte, ex arzobispo del Cusco, una frase que él decía alguna vez en un encuentro de familias allá en el Cusco: no basta con conformar una bonita familia. Yo puedo pensar que tengo una familia muy católica, muy santa, pero me puedo podrir en medio del bien, entre comillas, si eso que tengo ahí dentro no se expande. Porque el amor no está hecho para estar comprimido, está hecho para expresarse a los demás y se tiene que dar al prójimo. Y eso se lo tenemos que enseñar a nuestros hijos.
1: Sí, de hecho, que lo hemos explicado también en Teología del Cuerpo, la diferencia entre amar y usar. Y el que verdaderamente ama a su esposa, ama a sus hijos, es una persona que sale de sí misma. Es una persona que su amor va hacia Dios y de Dios hacia el prójimo. En cambio, el que usa es el que se queda consigo mismo, es el que se queda mirándose el ombligo, es el que piensa solo en sí y en sí mismo y en sus intereses. Entonces, realmente el amor hay que estar constantemente vigilándolo, porque algunas pasa muchísimas veces, especialmente en el matrimonio, pues que nos rutinizamos el corre-corre de la vida, pues eso va haciendo pues que el amor pues se vaya, no sé,
0: dañando,
1: resquebrajando, si no estamos constantemente poniéndole atención al otro.
0: En el caso de la vida de María, ella lo vive en el misterio de la visitación, cuando se va a visitar a su prima Santa Isabel, estando ella encinta, para acudir a su prima anciana, que tiene necesidad. Y dice Monseñor Fulton Sheen, a partir de ese día, nadie que se jacte de su amor a Dios, por si creemos que amamos mucho a Dios, puede reclamar exención de la ley de amor al prójimo. Es imposible. Si digo que amo a Dios y no amo a mi prójimo, soy un mentiroso. María, además, en este misterio se apresura. No es solamente que hace el bien, es que se apresura a hacer el bien. Parece una palabrita sencilla, pero tiene una distancia enorme entre hacer el bien y apresurarse a hacer el bien. Uh-huh. Apresurarse a hacer el bien, de hacer el bien a apresurarse a hacer el bien, puede haber una vida o muchas vidas.
1: Y aquel que dice que tiene a Cristo en su corazón, dice Monseñor, pues si tú dices que tienes a Cristo, eso es inseparable del servicio de Cristo.
0: Exacto.
1: Ya la caridad. Es que realmente, si nosotros queremos ser libres como María, que eligió, ella fue libre, a ella nadie la obligó a ser la madre de Dios, ella conscientemente eligió ser la madre de Dios, pues obviamente ese vivir la fe, la esperanza de Dios, pues la llevó a la caridad, ¿ya? Las tres tienen que estar juntas.
0: Y la clave es que ella era, como dice aquí, finalizando, Monseñor, este punto, era portadora de Cristo.
1: Portadora.
0: Ahora, de hecho, era portadora de Cristo porque lo tenía en su vientre.
1: En su vientre.
0: Y santificó a San Juan Bautista. Pero eso nos llama a que nosotros seamos portadores de Cristo, porque nadie da lo que no tiene. Es imposible que nosotros podamos transmitir caridad si no tenemos a Cristo. Haremos un bien, pero caridad en el sentido cristiano solo lo podemos hacer con Cristo, porque eso implica un sacrificio, etcétera, etcétera. Vamos a la cuarta ley del amor. El amor es inseparable del gozo. Y es la típica frase que conocemos, pero tan contundente, de que un santo triste es un triste santo. No podemos vivir el amor, no podemos vivir la santidad amargadamente, llevándola como un lastre, como un peso intolerable. Ahí vamos arrastrándonos por la vida intentando vivir la santidad, porque ¿qué remedio tenemos? No. Dice Monseñor, la alegría máxima de una mujer es cuando trae un hijo al mundo. La alegría del padre es cambiar una mujer en madre. ¡Qué bonito! Porque va poniendo momentos de la vida de familia, momentos de la vida del ser humano. Cómo la alegría se trueca de una realidad a otra cuando portamos a Cristo. Esa que es mi mujer por el sacramento del matrimonio ahora es madre y es una gran alegría. El amor no puede durar sin alegrías, aun cuando éstas son dadas a veces como pagos anticipados de futuras responsabilidades. Vamos a entender esta frasecita muy bien. ¿Cómo así que Dios me puede dar unas alegrías como pago de futuras

0: y a sí mismo que tome con su cruz y me siga. Entonces como que me da un impulso, pero después me empieza a quitar esos dulcecitos y vamos quedando en la vía seca de la cotidianidad, de vivir la santidad en lo cotidiano, en lo rutinario, diríamos, y ahí es donde vamos demostrando esos pasos de fe.
1: A mí me gusta mucho, Henry, leer el comentario que hace el Papa Benedicto XVI sobre el Magnificat, porque él dice que el
0: Vamos
1: Magnificat,
0: a llegar a eso más adelante, el Magnificat, pero bueno,
1: aquí estamos en
0: llega
1: el amor
0: usted.
1: es inseparable del gozo, estamos en el Magnificat. Entonces dice el Papa Benedicto XVI que es el canto de los Anahuín. Los
0: Sí,
1: Anahuín son
0: los pequeños.
1: los pequeños, los pobres bíblicos, ¿no? Esos
0: Los pobres
1: pobres,
0: de espíritu de las bienaventuranzas.
1: exactamente. Y que la Virgen María, obviamente, de los 150 salmos del libro de los salmos y este, que es otro salmo, el canto de la Virgen, pues este es el más lindo de todos, más lindo que los 150 salmos del rey David. Es este el más lindo y que María, ese gozo y esa alegría, pues lo expresa primero alabando a Dios, porque si realmente somos alegres, no es porque nos riamos, como decía el padre Molina, mucha carcajada, pero ajenjo en el corazón, amargura en el corazón. Esa no es la verdadera alegría. La verdadera alegría es sostener toda mi vida en Cristo y es Cristo el motor, el que me da su alegría para yo expresarla a los demás. Alegría tampoco quiere decir vivir de sonrisa en sonrisa o de carcajada en carcajada, no. Esa alegría primero se tiene que manifestar como lo hace la Virgen, alabando a Dios. Ella empieza el Magnificat así: mi alma engrandece al Señor y exulta de júbilo mi espíritu en Dios, mi Salvador. La Virgen está alabando al Señor. Después la Virgen, todo el Magnificat es una acción de gracias, es otra característica de la alegría. Seamos agradecidos, que si hemos recibido algo bueno, que me ha alegrado, Dios mío, gracias, porque esto viene de tu mano. Las gracias no son para mí. No, el mérito no es mío, el mérito es del Señor. Y pues, dice, sí, dime.
0: No, fíjate que es bonito el precedente del Magnificat que da aquí, porque eso nos tiene que hacer reflexionar en cómo debemos expresar el amor de la mejor manera. Ese gozo al que se nos está invitando. Porque dice Monseñor, en los momentos de éxtasis, los amantes se preguntan dónde concluirá su amor. ¿Qué pasará con este amor tan intenso que estamos viviendo? ¿En dónde concluirá? Y me acuerdo que Juan Pablo II decía, buscar un puerto para el amor. Porque el amor se agota en el otro, tarde o temprano, pero en Dios nunca. Entonces, por eso dice acá, el amor debe buscar una explicación en el sentido de el río que desemboca siempre en el océano. Nuestro amor tiene que desembocar en ese puerto que es Dios. Cuando la pareja entiende esto, el asunto del amor está solucionado. Y cuando tienen esta convicción y son portadores de Cristo, como que espontáneamente sale el gozo a través del canto. Entonces dice Monseñor, cuando el éxtasis del amor procede de Dios, entonces cuando ese fin es Dios, es completamente natural y por lo tanto no artificial que sus goces se manifiesten en un canto. Y fue lo que hizo María. Es el canto por excelencia de las Sagradas Escrituras, el canto al amor.
1: Exacto.
0: Y ahora la pregunta es, ¿qué cantó María? ¿Le cantó a San José? No. No le cantó a San José. Y era su esposo.
1: Vamos un canto a Dios.
0: Le cantó a Dios, a ese
1: Exacto.
0: puerto, pero en Dios le cantó. O sea, en Dios está incluido todo. Y obviamente está incluido José, pero es el canto y la alabanza y la gloria a
1: A
0: Dios.
1: mí me parece que es el canto de la mujer, no tanto de la esposa o de la madre, sino de María como la mujer elegida, ya como la mujer del Apocalipsis, como la mujer del Calvario, porque decía el Papa Benedicto que María aquí parece una solista, ¿no? una cantante

0: eleva su canto al cielo, pero no quiere decir que sea un canto individualista, sino que ella nos tiene a todos, digamos que ella es consciente de que aunque ella está ahí cantando sola, tiene una misión en la que va a abarcar a todo el género humano, porque en el mismo Magnificat dice, su misericordia llega de generación en generación.
1: Si me permites, voy a leer lo que dice, que es tan bonito, Monseñor. Uh-huh. Lo expresa en palabras muy bonitas. Dice, esta reina del canto, ya le da un título, la reina del canto, miren qué bonito, entona ahora una canción diversa de todas las canciones de las demás madres. Es una canción diversa. Estas cantan sin excepción a sus bebés. Uno le podría preguntar a una mamá, ¿usted a quién le hubiera cantado? Si tiene al niño Jesús ahí, ¿a quién le hubiera cantado? Pero he aquí una madre que canta antes de que su hijo haya nacido. Dice solamente un fiat al ángel. Nada dice a José. Lo dice Monseñor. Pero entona un verso tras otro, una canción entera a Dios. ¿Quién se dignó mirar la humildad de su sierva? Así como el niño saltó en el seno de Isabel, así la canción saltó a los labios de María. Porque si un corazón humano puede estremecerse tanto hasta el éxtasis, ¿qué gozo experimentaría ella estando enamorada del grandioso corazón de Dios? Yo creo que, claro, sí, está cantándole a Dios. Monseñor dice, no le está cantando a José. Está cantando antes de que el niño nazca. Está cantando con el niño en su seno. Obviamente es un canto que está lleno del Espíritu Santo. Está cantando en Dios, para Dios. Ella es toda de Dios. Ella es toda transparencia de Dios. Ese es su canto. Y nosotros, como familia, estamos llamados a reproducir ese canto. Nuestro canto también tendría que ser en Dios, para Dios. Pero no significa una abstracción de que entonces yo me olvido de que tengo esposa, hijas y familia, como un amor idílico, donde nadie me perturbe. No, es que ese canto se tiene que traducir, por eso decía antes, en obras. Yo le canto a Dios y en Dios cuando mi amor se traduce en obras de amor dentro de mi casa. Cuando no me porto como el caso que escuchamos al principio del programa, o bueno, en alguna otra ocasión, de un amor machista, ¿no? Yo soy aquí el que mando, yo no me vengo con sutilezas, yo aquí la voz dura, porque si no aquí me manejan. ¿Qué tipo de amor es eso? Ese es un tipo de totalmente falso de amor. O pensar que con eso yo creo familia porque así lo vivieron mis abuelos y mis bisabuelos. No, pues entonces eso lo único que quiere decir es que tengo que cambiar.
0: Y que María aquí es profeta. Es profeta, ella ve el futuro, por eso ella dice, dichosa me llamarán todas las generaciones. Es el canto del gozo.
1: Vámonos al quinto punto, uno que es bien dificilito y que casi no nos gusta escuchar. El amor es inseparable del sufrimiento. Y ese mensaje nos quedó claro en una cruz. Dice Monseñor, puesto que el amor que exige lo eterno para satisfacerse es condicionado por el tiempo, siempre conocerá algún descontento e inadecuación. Claro, el amor es eterno, Dios es amor. Estamos hechos para la eternidad, pero resulta que amamos en el tiempo. Y el tiempo es una cosa muy distinta de lo eterno. Entonces, siempre se va a presentar algo que me cause descontento. Yo es como quiero poner un ejemplo muy cotidiano. Hace poquito nos comíamos un helado con nuestras hijas y una de nuestras hijas decía, ay, siempre me pongo tan triste cada vez que el helado se acaba, ¿no? Entonces, claro, porque aquí todo se acaba.
0: Todo se acaba.
1: Se acaba el helado, se acaba la comida rica.
0: Las vacaciones se acaban.
1: Y claro, el amor, si no lo renovamos en Dios, también, porque era lo que se decía en los puntos anteriores, ¿no? Necesitamos que sea vida, que lo alimentemos. Y aquí nos está diciendo justamente que el ingrediente que necesitamos es siempre tener unido el amor al sufrimiento, porque todos los sufrimientos, los descontentos, las inadecuaciones que tengamos en la vida, tenemos que entregárselas a Cristo para que Él nos dé la fuerza de amar en cualquier circunstancia, en las cosas buenas y en las cosas adversas. Es más, mirar toda cosa adversa o mala que me llega, también para mi bien.
0: Aquí la Virgen dice lo siguiente: cuando se le pierde su amado Pimpollo, su Jesucito, se le pierde en el templo por 3 días, y cuando San José y la Virgencita lo encuentran, la que habla es la Virgen, San José, muy calladito, y la Virgen le dice: hijo, ¿por qué has obrado así con nosotros? Mira que tu padre y yo, apenados, andábamos buscándote. Pues sí, digamos que no fue el primer sufrimiento que le hizo pasar nuestro Señor a la Virgencita. Ya en la cueva de Belén, pues ya Herodes mandó al ejército para que mataran al niño, y les tocó irse a ellos corriendo a Egipto. Y en Egipto, vaya uno a saber cuánto habrá sufrido la Sagrada Familia. Ya desde que el niño Jesús, pues ya San José y la Virgen estaban sufriendo. Y me gusta mucho este pasaje del niño Jesús en el templo, porque es que Jesús, la verdad, responde de una manera que uno no se espera. Uno no se espera, porque el niño dice lo siguiente: ¿y por qué me buscabais? ¿No sabéis que es preciso que me ocupe de las cosas de mi padre? Ay, Dios mío, mire, mucha gente que lee esto dice: ay, yo en el caso de José le hubiese dado una, le hubiese dado al niño. Pero claro, obviamente eso lo haríamos nosotros, que no entendemos los misterios de Dios. Pero el padre Molina, cuando reflexionaba sobre este hecho del niño en el templo, él decía que ahí Cristo nos está enseñando un poco como a controlar nuestra afectividad, ¿ya? No dejarnos llevar mucho por los afectos. O sea, nosotros amamos a nuestros hijos nos aman, pero es que aquí como que Dios, nos, de alguna manera con esa respuesta, el niño está diciendo: un momento, es que mi misión a los 12 años, la edad en que me hago adulto, pues de alguna manera ya me debo ocupar de las cosas de mi padre. Ya soy un adulto, ya tengo que hacer lo que mi padre me pide de ahora en adelante.
1: No, y de hecho, inclusive más que eso, porque sí es cierto que a los 12 años legalmente el judío se convertía en adulto, pero la frase que él dice es: no sabías o no sabíais que yo debería estar en las cosas de mi padre. Y es que estamos en las cosas del Padre si desde niño nos han enseñado a estar en las cosas del Padre. Y a uno no le cabe la menor duda de que él desde niño estaba en las cosas de su Padre. Es como decir, ¿qué les extraña? Ustedes saben que yo debo estar en las cosas de mi Padre. Esto ustedes lo tienen claro. Es que sobra decir que seguramente él les tuvo que haber hablado de esto mucho rato, durante esos primeros 12 años de vida, en palabras y en obras. Sabían, además, por todo el contexto que ha vivido la Santísima Virgen María, San José, eran santos. Entonces, sabían que debía estar en las cosas de su padre. Pero hay otros pasajes donde eso queda todavía más claro. Tu madre y tus hermanos te están buscando. ¿Quién es mi madre y mis hermanos? Los que hacen la voluntad de Dios son mi madre y mis hermanos. Entonces, a lo que estamos abocados es hacer la voluntad de Dios, a practicar la voluntad de Dios. ¿Cómo se relaciona esto con el amor? ¿Qué es lo que nos cuesta? ¿Me amas? Cumple mis mandamientos. Dios aboca el amor al cumplimiento de los mandamientos y nos está queriendo decir: no son los afectos, es el cumplimiento de la voluntad, el hecho de la voluntad. Se nos viene el tiempo encima, Paola. Sigamos.
0: Sexta palabra.
1: Todo amor, antes de ascender a un nivel superior, debe morir a un nivel inferior. Este es uno de esos puntos tremendos, porque se da al principio y se da hasta el final. Cuando llega el momento de la conversión, Dios me pide una cosa, es dejar el pecado. Y empezamos a dejar el pecado. Primero me pide dejar el pecado mortal, definitivamente. Es imposible que me pueda convertir, que Dios me convierta, si yo no dejo el pecado. Son contradicciones. Pero luego con el paso del tiempo y el paso de los días y de los meses y de los años, Dios nunca se queda quieto porque Él me quiere llevar a la plenitud del amor. Y en la plenitud del amor es muy paciente, pero también es tenaz Dios, porque al final quiere que nos desprendamos de todo para poder empezar a vivir el amor de cielo. Y no podemos vivir el amor de cielo si estamos amarrados al amor de este mundo. Y a veces estamos amarrados al amor de este mundo con hilos finísimos. Sí, voy a misa, rezo el rosario, hago obras de caridad, puede que haga todo eso, pero si examinamos, tenemos hilos finos que nos amarran y que todavía no queremos dejar, es la verdad. ¿Por qué? Porque todavía nos poseemos a nosotros mismos y no estamos haciendo la voluntad de Dios. Estoy hilando ya muy fino cuando se está caminando en la vida espiritual. Pero, para concluir, ¿por qué Dios pide esto? ¿Saben por qué? Esto no es de los grandes santos. Esto lo decía el gran teólogo Garrigó Lagrange, que tiene un libro que se llama Las tres edades de la vida interior. Porque es que todos, absolutamente todos, tenemos que pasar por el desprendimiento de la muerte. Allí vamos a quedar desprendidos, a la brava, porque ya toca. Lo único seguro en esta vida es eso. ¿Y por qué no nos empezamos a ensayar? ¿Por qué no lo hacemos ahora que tenemos conciencia de empezar a cortar esos hilos? En vez de estar esperando a que nos llegue un gran sufrimiento, un gran dolor, un gran fracaso, un totazo o que llegue la muerte.
0: Aquí en esta sexta palabra y séptima palabra, pues la Virgencita las dice en las bodas de Caná. Ustedes pueden encontrar este pasaje en el Evangelio de San Juan, capítulo 2 y versículo del 1 al 11. Pues la primera palabra o la sexta palabra de las que estamos hablando, la Virgencita dice, no tienen vino, no tienen vino. Y el padre Fulton Sheen dice, María en Caná tuvo la oportunidad de guardar el amor de su hijo solamente para ella. Tenía a su arbitrio la elección de continuar siendo tan solo la madre de Jesús. Pero en Caná, la Virgen, digamos como que se desprende de su hijo y comenzando ya la vida pública, le pide al hijo un milagro. Digamos que la Virgen quiere un poco anticipar la hora, ¿ya? Pero bueno, después el hijo le responde, después de que ella dice, no tienen vino, Jesús le dice, mujer, ¿qué nos va a mí y a ti? No es aún llegada mi hora.
1: Y eso se interpreta, para que entendamos bien en dónde está el desprendimiento, en que no le dice, madre, ¿a qué? A ti y a mí, y es su mamá, le dice, mujer. Y ahí está anticipando el papel que va a tener ella como madre espiritual de la humanidad, como mediadora maternal de todas las gracias, como corredentora, cuando al pie de la cruz también le diga, mujer, he ahí a tu hijo, he ahí a la humanidad, en Juan, mujer, a ti y a mí, ¿qué? O sea, tú y yo, ¿qué es lo que vamos a hacer ahora? ¿Qué es lo que tú quieres que hagamos? Aún no ha llegado mi hora, la de la cruz. La estás anticipando.
0: Y dice,
1: o sea, ella se le está adelantando como una buena discípula, podríamos decir.
0: Lo que pasa es que la Virgencita, lo leí hace poco en un libro que me ha encantado, que se llama Jesús el Novio, lo que está haciendo la Virgencita es como si fueran a una boda y están los novios, digamos que la Virgen está poniendo como el verdadero novio mesiánico a su propio hijo.
1: Claro.
0: Y Monseñor dice, Caná fue la muerte de la relación madre-hijo y comienzo del más elevado amor involucrado en la relación madre-humanidad redimida por Cristo.
1: Claro, ella empieza a asumir el papel de madre con respecto al prójimo porque está en el interés de los novios que se quedaron sin vino, dejando, o sea, poniéndose al servicio de ellos en vez de quedarse disfrutando de la cena con su hijo, sabiendo que más adelante no lo va a poder tener. ¿Y por qué no se quedó en eso? Tenía todo el derecho.
0: La Virgen se pudo haber quedado callada totalmente, claro, y quedarse con Jesús.
1: Vamos al último punto rápidamente, la finalidad, punto 7 de la ley del amor. La finalidad de todo amor humano es hacer la voluntad de Dios, que es un poco lo que habíamos anticipado.
0: Claro, finalmente la Virgen, su última palabra en el Evangelio es: háganlo. Haced lo que Él os diga.
1: Hacer, y lo dice ahí en Caná.
0: Y lo dice en Caná, en una boda.
1: Ahí está, esas siete leyes del amor, que simplemente se las dejamos. La primera, el amor es una elección. La segunda, la elección concluye en la identificación del amado. La tercera, el amor requiere una constante desegotización. Cuarta, el amor es inseparable del gozo. Quinta, el amor es inseparable del sufrimiento. Sexta, todo amor antes de ascender a un nivel superior debe morir al inferior. Y séptima, la finalidad de todo amor humano es hacer la voluntad de Dios. He aquí que no he venido a hacer sino la voluntad de mi eterno Padre. Hemos llegado hacia el final del programa, queridos amigos. Agradecerles como siempre su atención, su sintonía, e invitarlos para que Dios mediante nos acompañen en un próximo espacio de la House, el espacio para las familias que buscan
0: el auténtico amor.

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0: El ángel del Señor anunció a María.
1: Concibió por obra y gracia del Espíritu Santo.
0: Dios te salve, María, llena eres de gracia, el Señor es contigo. Bendita tú eres entre todas las mujeres, y bendito es el fruto de tu vientre, Jesús.
1: Santa María, Madre de Dios, ruega por nosotros pecadores, ahora y en la hora de nuestra muerte. Amén.
0: He aquí la esclava del Señor.
1: Hágase en mí según tu palabra.
0: Dios te salve, María, llena eres de gracia, el Señor es contigo. Bendita tú eres entre todas las mujeres, y bendito es el fruto de tu vientre, Jesús.
1: Santa María, Madre de Dios, ruega por nosotros pecadores, ahora y en la hora de nuestra muerte. Amén.
0: Y el Verbo se hizo carne
1: y habitó entre nosotros.
0: Dios te salve, María, llena eres de gracia, el Señor es contigo. Bendita tú eres entre todas las mujeres, y bendito es el fruto de tu vientre, Jesús.
1: Santa María, Madre de Dios, ruega por nosotros pecadores, ahora y en la hora de nuestra muerte. Amén.
0: Ruega por nosotros, Santa Madre de Dios,
1: para que seamos dignos de alcanzar las promesas de nuestro Señor Jesucristo.
0: Te suplicamos, Señor, que derrames tu gracia sobre nuestras almas, para que, habiendo conocido por el anuncio del ángel la encarnación de tu Hijo Jesucristo, por los méritos de su pasión y cruz, seamos llevados a la gloria de la resurrección, por el mismo Jesucristo nuestro Señor.
1: Amén.
0: Gloria al Padre y al Hijo y al Espíritu Santo,
1: como era en el principio, ahora y siempre, por los siglos de los siglos. Amén.
0: Ave María Purísima,
1: sin pecado concebida.
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1: Santo Rosario. Por la señal de la Santa Cruz, de nuestros enemigos, líbranos, Señor Dios nuestro, en el nombre del Padre, y del Hijo, y del Espíritu Santo.
2: Amén.
1: Acto de contrición.
3: Señor mío Jesucristo, Dios y hombre verdadero, Creador, Padre y Redentor mío, por ser vos quien sois bondad infinita, y porque os amo sobre todas las cosas, me pesa de todo corazón haberos ofendido. También me pesa porque podéis castigarme con las penas del infierno. Ayudado de vuestra divina gracia, propongo firmemente nunca más pecar, confesarme y cumplir la penitencia que me fuere impuesta. Amén.
1: Un credo al Sagrado Corazón de Jesús.
3: Creo en Dios Padre Todopoderoso, Creador del cielo y de la tierra. Creo en Jesucristo, su único Hijo, nuestro Señor, que fue concebido por obra y gracia del Espíritu Santo. Nació de Santa María Virgen, padeció bajo el poder de Poncio Pilato, fue crucificado, muerto y sepultado, descendió a los infiernos, al tercer día resucitó de entre los muertos, subió a los cielos y está sentado a la derecha de Dios Padre Todopoderoso. Desde allí ha de venir a juzgar a vivos y muertos. Creo en el Espíritu Santo, la Santa Iglesia Católica, la comunión de los santos, el perdón de los pecados, la resurrección de la carne y la vida eterna. Amén.
1: Primer misterio: la encarnación del Hijo de Dios. El ángel Gabriel fue enviado por Dios a una virgen llamada María. El ángel le dijo: concebirás en tu vientre y darás a luz un hijo, y le pondrás por nombre Jesús. Padre nuestro que estás en el cielo, santificado sea tu nombre. Venga a nosotros tu reino. Hágase tu voluntad en la tierra como en el cielo.
4: Danos hoy nuestro pan de cada día. Perdona nuestras ofensas, como también nosotros perdonamos a los que nos ofenden. No nos dejes caer en la tentación y líbranos del mal. Amén.
1: Dios te salve, María, llena eres de gracia, el Señor es contigo. Bendita tú eres entre todas las mujeres, y bendito es el fruto de tu vientre, Jesús.
4: Santa María, Madre de Dios, ruega por nosotros, pecadores, ahora y en la hora de nuestra muerte. Amén.
1: Dios te salve, María, llena eres de gracia, el Señor es contigo. Bendita tú eres entre todas las mujeres, y bendito es el fruto de tu vientre, Jesús.
4: Santa María, Madre de Dios, ruega por nosotros, pecadores, ahora y en la hora de nuestra muerte. Amén.
1: Dios te salve, María, llena eres de gracia, el Señor es contigo. Bendita tú eres entre todas las mujeres, y bendito es el fruto de tu vientre, Jesús.
4: Santa María, Madre de Dios, ruega por nosotros, pecadores, ahora y en la hora de nuestra muerte. Amén.
1: Dios te salve, María, llena eres de gracia, el Señor es contigo. Bendita tú eres entre todas las mujeres, y bendito es el fruto de tu vientre, Jesús.
4: Santa María, Madre de Dios, ruega por nosotros, pecadores, ahora y en la hora de nuestra muerte. Amén.
1: Dios te salve, María, llena eres de gracia, el Señor es contigo. Bendita tú eres entre todas las mujeres, y bendito es el fruto de tu vientre, Jesús.
4: Santa María, Madre de Dios, ruega por nosotros, pecadores, ahora y en la hora de nuestra muerte. Amén.
1: Dios te salve, María, llena eres de gracia, el Señor es contigo. Bendita tú eres entre todas las mujeres, y bendito es el fruto de tu vientre, Jesús.
4: Santa María, Madre de Dios, ruega por nosotros, pecadores, ahora y en la hora de nuestra muerte. Amén.
1: Dios te salve, María, llena eres de gracia, el Señor es contigo. Bendita tú eres entre todas las mujeres y bendito es el fruto de tu vientre, Jesús.
4: Santa María, Madre de Dios, ruega por nosotros pecadores, ahora y en la hora de nuestra muerte. Amén.
1: Dios te salve, María, llena eres de gracia, el Señor es contigo. Bendita tú eres entre todas las mujeres y bendito es el fruto de tu vientre, Jesús.
4: Santa María, Madre de Dios, ruega por nosotros pecadores, ahora y en la hora de nuestra muerte. Amén.
1: Dios te salve, María, llena eres de gracia, el Señor es contigo. Bendita tú eres entre todas las mujeres y bendito es el fruto de tu vientre, Jesús.
4: Santa María, Madre de Dios, ruega por nosotros pecadores, ahora y en la hora de nuestra muerte. Amén.
1: Dios te salve, María, llena eres de gracia, el Señor es contigo. Bendita tú eres entre todas las mujeres y bendito es el fruto de tu vientre, Jesús.
4: Santa María, Madre de Dios, ruega por nosotros pecadores, ahora y en la hora de nuestra muerte. Amén.
1: Gloria al Padre, y al Hijo, y al Espíritu Santo.
4: Como era en el principio, ahora y siempre, por los siglos de los siglos. Amén.
3: María, Madre de gracia, Madre de piedad y misericordia, defiéndenos del enemigo y ampáranos, ahora y en la hora de nuestra muerte. Amén. Oh Jesús mío, perdonad nuestros pecados, libradnos del fuego del infierno, llevad al cielo a todas las almas, especialmente a las más necesitadas de vuestra misericordia.
1: Segundo misterio: la visitación de Nuestra Señora a su prima Santa Isabel. Aconteció que en cuanto Isabel oyó el saludo de María, saltó la criatura en su vientre. Se llenó Isabel de Espíritu Santo. Padre nuestro que estás en el cielo, santificado sea tu nombre. Venga a nosotros tu reino. Hágase tu voluntad en la tierra como en el cielo.
4: Danos hoy nuestro pan de cada día. Perdona nuestras ofensas, como también nosotros perdonamos a los que nos ofenden. No nos dejes caer en la tentación y líbranos del mal. Amén.
1: Dios te salve, María, llena eres de gracia, el Señor es contigo. Bendita tú eres entre todas las mujeres y bendito es el fruto de tu vientre, Jesús.
4: Santa María, Madre de Dios, ruega por nosotros pecadores, ahora y en la hora de nuestra muerte. Amén.
1: Dios te salve, María, llena eres de gracia, el Señor es contigo. Bendita tú eres entre todas las mujeres y bendito es el fruto de tu vientre, Jesús.
4: Santa María, Madre de Dios, ruega por nosotros pecadores, ahora y en la hora de nuestra muerte. Amén.
1: Dios te salve, María, llena eres de gracia, el Señor es contigo. Bendita tú eres entre todas las mujeres y bendito es el fruto de tu vientre, Jesús.
4: Santa María, Madre de Dios, ruega por nosotros pecadores, ahora y en la hora de nuestra muerte. Amén.
1: Dios te salve, María, llena eres de gracia, el Señor es contigo. Bendita tú eres entre todas las mujeres y bendito es el fruto de tu vientre, Jesús.
4: Santa María, Madre de Dios, ruega por nosotros pecadores, ahora y en la hora de nuestra muerte. Amén.
1: Dios te salve, María, llena eres de gracia, el Señor es contigo. Bendita tú eres entre todas las mujeres y bendito es el fruto de tu vientre, Jesús.
4: Santa María, Madre de Dios, ruega por nosotros pecadores, ahora y en la hora de nuestra muerte. Amén.
1: Dios te salve, María, llena eres de gracia, el Señor es contigo. Bendita tú eres entre todas las mujeres y bendito es el fruto de tu vientre, Jesús.
4: Santa María, Madre de Dios, ruega por nosotros pecadores, ahora y en la hora de nuestra muerte. Amén.
1: Dios te salve, María, llena eres de gracia, el Señor es contigo. Bendita tú eres entre todas las mujeres y bendito es el fruto de tu vientre, Jesús.
4: Santa María, Madre de Dios, ruega por nosotros pecadores, ahora y en la hora de nuestra muerte. Amén.
1: Dios te salve, María, llena eres de gracia, el Señor es contigo. Bendita tú eres entre todas las mujeres, y bendito es el fruto de tu vientre, Jesús.
4: Santa María, Madre de Dios, ruega por nosotros, pecadores, ahora y en la hora de nuestra muerte. Amén.
1: Dios te salve, María, llena eres de gracia, el Señor es contigo. Bendita tú eres entre todas las mujeres, y bendito es el fruto de tu vientre, Jesús.
4: Santa María, Madre de Dios, ruega por nosotros, pecadores, ahora y en la hora de nuestra muerte. Amén.
1: Dios te salve, María, llena eres de gracia, el Señor es contigo. Bendita tú eres entre todas las mujeres, y bendito es el fruto de tu vientre, Jesús.
4: Santa María, Madre de Dios, ruega por nosotros, pecadores, ahora y en la hora de nuestra muerte. Amén.
1: Gloria al Padre, y al Hijo, y al Espíritu Santo.
4: Como era en el principio, ahora y siempre, por los siglos de los siglos. Amén.
3: María, Madre de gracia, Madre de piedad y misericordia, defiéndenos del enemigo y ampáranos, ahora y en la hora de nuestra muerte. Amén. Oh Jesús mío, perdonad nuestros pecados, librarnos del fuego del infierno, llevad al cielo a todas las almas, especialmente a las más necesitadas de vuestra misericordia.
1: Tercer misterio: el nacimiento del Hijo de Dios en el portal de Belén. Y sucedió que mientras estaban allí, le llegó a ella el tiempo del parto, y dio a luz a su hijo primogénito. Lo envolvió en pañales y lo recostó en un pesebre. Padre nuestro que estás en el cielo, santificado sea tu nombre. Venga a nosotros tu reino. Hágase tu voluntad en la tierra como en el cielo.
4: Danos hoy nuestro pan de cada día. Perdona nuestras ofensas, como también nosotros perdonamos a los que nos ofenden. No nos dejes caer en la tentación y líbranos del mal. Amén.
1: Dios te salve, María, llena eres de gracia, el Señor es contigo. Bendita tú eres entre todas las mujeres y bendito es el fruto de tu vientre, Jesús.
4: Santa María, Madre de Dios, ruega por nosotros, pecadores, ahora y en la hora de nuestra muerte. Amén.
1: Dios te salve, María, llena eres de gracia, el Señor es contigo. Bendita tú eres entre todas las mujeres, y bendito es el fruto de tu vientre, Jesús.
4: Santa María, Madre de Dios, ruega por nosotros, pecadores, ahora y en la hora de nuestra muerte. Amén.
1: Dios te salve, María, llena eres de gracia, el Señor es contigo. Bendita tú eres entre todas las mujeres, y bendito es el fruto de tu vientre, Jesús.
4: Santa María, Madre de Dios, ruega por nosotros, pecadores, ahora y en la hora de nuestra muerte. Amén.
1: Dios te salve, María, llena eres de gracia, el Señor es contigo. Bendita tú eres entre todas las mujeres, y bendito es el fruto de tu vientre, Jesús.
4: Santa María, Madre de Dios, ruega por nosotros, pecadores, ahora y en la hora de nuestra muerte. Amén.
1: Dios te salve, María, llena eres de gracia, el Señor es contigo. Bendita tú eres entre todas las mujeres, y bendito es el fruto de tu vientre, Jesús.
4: Santa María, Madre de Dios, ruega por nosotros, pecadores, ahora y en la hora de nuestra muerte. Amén.
1: Dios te salve, María, llena eres de gracia, el Señor es contigo. Bendita tú eres entre todas las mujeres, y bendito es el fruto de tu vientre, Jesús.
4: Santa María, Madre de Dios, ruega por nosotros, pecadores, ahora y en la hora de nuestra muerte. Amén.
1: Dios te salve, María, llena eres de gracia, el Señor es contigo. Bendita tú eres entre todas las mujeres, y bendito es el fruto de tu vientre, Jesús.
4: Santa María, Madre de Dios, ruega por nosotros, pecadores, ahora y en la hora de nuestra muerte. Amén.
1: Dios te salve, María, llena eres de gracia, el Señor es contigo. Bendita tú eres entre todas las mujeres, y bendito es el fruto de tu vientre, Jesús.
4: Santa María, Madre de Dios, ruega por nosotros, pecadores, ahora y en la hora de nuestra muerte. Amén.
1: Dios te salve, María, llena eres de gracia, el Señor es contigo. Bendita tú eres entre todas las mujeres, y bendito es el fruto de tu vientre, Jesús.
4: Santa María, Madre de Dios, ruega por nosotros pecadores, ahora y en la hora de nuestra muerte. Amén.
1: Dios te salve María, llena eres de gracia, el Señor es contigo. Bendita tú eres entre todas las mujeres, y bendito es el fruto de tu vientre, Jesús.
4: Santa María, Madre de Dios, ruega por nosotros, pecadores, ahora y en la hora de nuestra muerte. Amén.
1: Gloria al Padre, y al Hijo, y al Espíritu Santo.
4: Como era en el principio, ahora y siempre, por los siglos de los siglos. Amén.
3: María, Madre de gracia, Madre de piedad y misericordia, defiéndenos del enemigo y ampáranos, ahora y en la hora de nuestra muerte. Amén. Oh Jesús mío, perdonad nuestros pecados, libradnos del fuego del infierno, llevad al cielo a todas las almas, especialmente a las más necesitadas de vuestra misericordia.
1: Cuarto misterio: la presentación del niño Jesús en el templo y la purificación de Nuestra Señora. Cuando se cumplieron los días de su purificación, según la ley de Moisés, lo llevaron a Jerusalén para presentarlo al Señor. Padre nuestro que estás en el cielo, santificado sea tu nombre. Venga a nosotros tu reino. Hágase tu voluntad en la tierra como en el cielo.
4: Danos hoy nuestro pan de cada día. Perdona nuestras ofensas, como también nosotros perdonamos a los que nos ofenden. No nos dejes caer en la tentación y líbranos del mal. Amén.
1: Dios te salve, María, llena eres de gracia, el Señor es contigo. Bendita tú eres entre todas las mujeres, y bendito es el fruto de tu vientre, Jesús.
4: Santa María, Madre de Dios, ruega por nosotros, pecadores, ahora y en la hora de nuestra muerte. Amén.
1: Dios te salve, María, llena eres de gracia, el Señor es contigo. Bendita tú eres entre todas las mujeres, y bendito es el fruto de tu vientre, Jesús.
4: Santa María, Madre de Dios, ruega por nosotros, pecadores, ahora y en la hora de nuestra muerte. Amén.
1: Dios te salve, María, llena eres de gracia, el Señor es contigo. Bendita tú eres entre todas las mujeres, y bendito es el fruto de tu vientre, Jesús.
4: Santa María, Madre de Dios, ruega por nosotros, pecadores, ahora y en la hora de nuestra muerte. Amén.
1: Dios te salve, María, llena eres de gracia, el Señor es contigo. Bendita tú eres entre todas las mujeres, y bendito es el fruto de tu vientre, Jesús.
4: Santa María, Madre de Dios, ruega por nosotros, pecadores, ahora y en la hora de nuestra muerte. Amén.
1: Dios te salve, María, llena eres de gracia, el Señor es contigo. Bendita tú eres entre todas las mujeres, y bendito es el fruto de tu vientre, Jesús.
4: Santa María, Madre de Dios, ruega por nosotros, pecadores, ahora y en la hora de nuestra muerte. Amén.
1: Dios te salve, María, llena eres de gracia, el Señor es contigo. Bendita tú eres entre todas las mujeres, y bendito es el fruto de tu vientre, Jesús.
4: Santa María, Madre de Dios, ruega por nosotros, pecadores, ahora y en la hora de nuestra muerte. Amén.
1: Dios te salve, María, llena eres de gracia, el Señor es contigo. Bendita tú eres entre todas las mujeres, y bendito es el fruto de tu vientre, Jesús.
4: Santa María, Madre de Dios, ruega por nosotros, pecadores, ahora y en la hora de nuestra muerte. Amén.
1: Dios te salve, María, llena eres de gracia, el Señor es contigo. Bendita tú eres entre todas las mujeres, y bendito es el fruto de tu vientre, Jesús.
4: Santa María, Madre de Dios, ruega por nosotros, pecadores, ahora y en la hora de nuestra muerte. Amén.
1: Dios te salve, María, llena eres de gracia, el Señor es contigo. Bendita tú eres entre todas las mujeres, y bendito es el fruto de tu vientre, Jesús.
4: Santa María, Madre de Dios, ruega por nosotros, pecadores, ahora y en la hora de nuestra muerte. Amén.
1: Dios te salve, María, llena eres de gracia, el Señor es contigo. Bendita tú eres entre todas las mujeres, y bendito es el fruto de tu vientre, Jesús.
4: Santa María, Madre de Dios, ruega por nosotros, pecadores, ahora y en la hora de nuestra muerte. Amén.
1: Gloria al Padre, y al Hijo, y al Espíritu Santo.
4: Como era en el principio, ahora y siempre, por los siglos de los siglos. Amén.
3: María, Madre de gracia, Madre de piedad y misericordia, defiéndenos del enemigo y ampáranos, ahora y en la hora de nuestra muerte. Amén. Oh Jesús mío, perdonad nuestros pecados, librarnos del fuego del infierno, llevad al cielo a todas las almas, especialmente a las más necesitadas de vuestra misericordia.
1: Quinto misterio: el niño Jesús perdido y hallado en el templo. A los tres días lo encontraron en el templo y le dijo su madre: Hijo, ¿por qué nos has tratado así? Él les contestó: ¿Por qué me buscabais? ¿No sabíais que yo debía estar en las cosas de mi Padre? Padre nuestro que estás en el cielo, santificado sea tu nombre. Venga a nosotros tu reino. Hágase tu voluntad en la tierra como en el cielo.
4: Danos hoy nuestro pan de cada día. Perdona nuestras ofensas, como también nosotros perdonamos a los que nos ofenden. No nos dejes caer en la tentación y líbranos del mal. Amén.
1: Dios te salve, María, llena eres de gracia, el Señor es contigo. Bendita tú eres entre todas las mujeres y bendito es el fruto de tu vientre, Jesús.
4: Santa María, Madre de Dios, ruega por nosotros, pecadores, ahora y en la hora de nuestra muerte. Amén.
1: Dios te salve, María, llena eres de gracia, el Señor es contigo. Bendita tú eres entre todas las mujeres y bendito es el fruto de tu vientre, Jesús.
4: Santa María, Madre de Dios, ruega por nosotros, pecadores, ahora y en la hora de nuestra muerte. Amén.
1: Dios te salve, María, llena eres de gracia, el Señor es contigo. Bendita tú eres entre todas las mujeres y bendito es el fruto de tu vientre, Jesús.
4: Santa María, Madre de Dios, ruega por nosotros, pecadores, ahora y en la hora de nuestra muerte. Amén.
1: Dios te salve, María, llena eres de gracia, el Señor es contigo. Bendita tú eres entre todas las mujeres, y bendito es el fruto de tu vientre, Jesús.
4: Santa María, Madre de Dios, ruega por nosotros, pecadores, ahora y en la hora de nuestra muerte. Amén.
1: Dios te salve, María, llena eres de gracia, el Señor es contigo. Bendita tú eres entre todas las mujeres, y bendito es el fruto de tu vientre, Jesús.
4: Santa María, Madre de Dios, ruega por nosotros, pecadores, ahora y en la hora de nuestra muerte. Amén.
1: Dios te salve, María, llena eres de gracia, el Señor es contigo. Bendita tú eres entre todas las mujeres, y bendito es el fruto de tu vientre, Jesús.
4: Santa María, Madre de Dios, ruega por nosotros, pecadores, ahora y en la hora de nuestra muerte. Amén.
1: Dios te salve, María, llena eres de gracia, el Señor es contigo. Bendita tú eres entre todas las mujeres, y bendito es el fruto de tu vientre, Jesús.
4: Santa María, Madre de Dios, ruega por nosotros, pecadores, ahora y en la hora de nuestra muerte. Amén.
1: Dios te salve, María, llena eres de gracia, el Señor es contigo. Bendita tú eres entre todas las mujeres, y bendito es el fruto de tu vientre, Jesús.
4: Santa María, Madre de Dios, ruega por nosotros, pecadores, ahora y en la hora de nuestra muerte. Amén.
1: Dios te salve, María, llena eres de gracia, el Señor es contigo. Bendita tú eres entre todas las mujeres, y bendito es el fruto de tu vientre, Jesús.
4: Santa María, Madre de Dios, ruega por nosotros, pecadores, ahora y en la hora de nuestra muerte. Amén.
1: Dios te salve, María, llena eres de gracia, el Señor es contigo. Bendita tú eres entre todas las mujeres, y bendito es el fruto de tu vientre, Jesús.
4: Santa María, Madre de Dios, ruega por nosotros, pecadores, ahora y en la hora de nuestra muerte. Amén.
1: Gloria al Padre, y al Hijo, y al Espíritu Santo.
4: Como era en el principio, ahora y siempre, por los siglos de los siglos. Amén.
3: María, Madre de gracia, Madre de piedad y misericordia, defiéndenos del enemigo y ampáranos, ahora y en la hora de nuestra muerte. Amén. Oh Jesús mío, perdonad nuestros pecados, librarnos del fuego del infierno, llevad al cielo a todas las almas, especialmente a las más necesitadas de vuestra misericordia.
1: Letanías lauretanas. Señor, ten piedad.
0: Señor, ten piedad.
1: Cristo, ten piedad.
0: Cristo, ten piedad.
1: Señor, ten piedad.
0: Señor, ten piedad.
1: Cristo, óyenos.
0: Cristo, óyenos.
1: Cristo, escúchanos.
0: Cristo, escúchanos.
1: Dios Padre Celestial,
0: ten misericordia de nosotros.
1: Dios Hijo Redentor del mundo,
0: ten misericordia de nosotros.
1: Dios Espíritu Santo,
0: ten misericordia de nosotros.
1: Trinidad Santa, un solo Dios,
0: ten misericordia de nosotros.
1: Santa María,
0: ruega por nosotros.
1: Santa Madre de Dios,
0: ruega por nosotros.
1: Santa Virgen de las Vírgenes,
0: ruega por nosotros.
1: Madre de Cristo,
0: ruega por nosotros.
1: Madre de la Iglesia,
0: ruega por nosotros.
1: Madre de Misericordia,
0: ruega por nosotros.
1: Madre de la Divina Gracia,
0: ruega por nosotros.
1: Madre de la Esperanza,
0: ruega por nosotros.
1: Madre Purísima,
0: ruega por nosotros.
1: Madre Castísima,
0: ruega por nosotros.
1: Madre intacta,
0: ruega por nosotros.
1: Madre incorrupta,
0: ruega por nosotros.
1: Madre inmaculada,
0: ruega por nosotros.
1: Madre amable,
0: ruega por nosotros.
1: Madre admirable,
0: ruega por nosotros.
1: Madre del buen consejo,
0: ruega por nosotros.
1: Madre del Creador,
0: ruega por nosotros.
1: Madre del Salvador,
0: ruega por nosotros.
1: Virgen prudentísima,
0: ruega por nosotros.
1: Virgen digna de veneración,
0: ruega por nosotros.
1: Virgen digna de alabanza,
0: ruega por nosotros.
1: Virgen poderosa,
0: ruega por nosotros.

0: Enfermos.
1: Ruega por nosotros.
0: Refugio de los pecadores.
1: Ruega por nosotros.
0: Consuelo de los migrantes.
1: Ruega por nosotros.
0: Consoladora de los afligidos.
1: Ruega por nosotros.
0: Auxilio de los cristianos.
1: Ruega por nosotros.
0: Reina de los ángeles.
1: Ruega por nosotros.
0: Reina de los patriarcas.
1: Ruega por nosotros.
0: Reina de los profetas.
1: Ruega por nosotros.
0: Reina de los apóstoles.
1: Ruega por nosotros.
0: Reina de los mártires.
1: Ruega por nosotros.
0: Reina de los confesores.
1: Ruega por nosotros.
0: Reina de las vírgenes.
1: Ruega por nosotros.
0: Reina de todos los santos.
1: Ruega por nosotros.
0: Reina concebida sin pecado original.
1: Ruega por nosotros.
0: Reina asunta al cielo.
1: Ruega por nosotros.
0: Reina del Santísimo Rosario.
1: Ruega por nosotros.
0: Reina de la familia.
1: Ruega por nosotros.
0: Reina de la paz.
1: Ruega por nosotros.
0: Mediadora maternal de todas las gracias.
1: Ruega por nosotros.
0: Nuestra Señora del Encuentro con Dios.
1: Ruega por nosotros.
0: Cordero de Dios que quitas los pecados del mundo.
1: Perdónanos, Señor.
0: Cordero de Dios que quitas los pecados del mundo.
1: Escúchanos, Señor.
0: Cordero de Dios que quitas los pecados del mundo.
1: Ten misericordia de nosotros.
0: Ruega por nosotros, Santa Madre de Dios.
1: Para que seamos dignos de alcanzar las promesas de nuestro Señor Jesucristo.
0: Oremos. Te rogamos, Señor y Dios nuestro, que concedas a nosotros, tus siervos, gozar de perpetua salud de alma y cuerpo, y por la gloriosa intercesión de la bienaventurada siempre Virgen María, ser librados de la tristeza presente y disfrutar de la eterna alegría. Por Cristo nuestro Señor.
1: Amén.
0: Por las intenciones del Sumo Pontífice, para ganar las indulgencias concedidas. Padre nuestro que estás en el cielo, santificado sea tu nombre. Venga a nosotros tu reino. Hágase tu voluntad en la tierra como en el cielo.
1: Danos hoy nuestro pan de cada día. Perdona nuestras ofensas, como también nosotros perdonamos a los que nos ofenden. No nos dejes caer en la tentación y líbranos del mal. Amén.
0: Dios te salve María, llena eres de gracia, el Señor es contigo. Bendita tú eres entre todas las mujeres y bendito es el fruto de tu vientre, Jesús.
1: Santa María, Madre de Dios, ruega por nosotros pecadores, ahora y en la hora de nuestra muerte. Amén.
0: Gloria al Padre y al Hijo y al Espíritu Santo.
1: Como era en el principio, ahora y siempre, por los siglos de los siglos. Amén.
0: Por las benditas almas del purgatorio. Padre nuestro que estás en el cielo, santificado sea tu nombre. Venga a nosotros tu reino. Hágase tu voluntad en la tierra como en el cielo.
1: Danos hoy nuestro pan de cada día. Perdona nuestras ofensas, como también nosotros perdonamos a los que nos ofenden. No nos dejes caer en la tentación y líbranos del mal. Amén.
0: Dios te salve María, llena eres de gracia, el Señor es contigo. Bendita tú eres entre todas las mujeres y bendito es el fruto de tu vientre, Jesús.
1: Santa María, Madre de Dios, ruega por nosotros pecadores, ahora y en la hora de nuestra muerte. Amén.
0: Gloria al Padre y al Hijo y al Espíritu Santo.
1: Como era en el principio, ahora y siempre, por los siglos de los siglos. Amén.
0: Por las intenciones del reinado de María y sus miembros. Padre nuestro que estás en el cielo, santificado sea tu nombre. Venga a nosotros tu reino. Hágase tu voluntad en la tierra como en el cielo.
1: Danos hoy nuestro pan de cada día. Perdona nuestras ofensas, como también nosotros perdonamos a los que nos ofenden. No nos dejes caer en la tentación y líbranos del mal. Amén.
0: Dios te salve María, llena eres de gracia, el Señor es contigo. Bendita tú eres entre todas las mujeres y bendito es el fruto de tu vientre, Jesús.
1: Santa María, Madre de Dios, ruega por nosotros pecadores, ahora y en la hora de nuestra muerte. Amén.
0: Gloria al Padre y al Hijo y al Espíritu Santo.
1: Como era en el principio, ahora y siempre, por los siglos de los siglos. Amén.
0: Una salve al Inmaculado Corazón de María. Dios te salve, Reina y Madre de Misericordia,
2: vida, dulzura y esperanza.

0: nuestra. Dios te salve. A ti llamamos los desterrados hijos de Eva. A ti suspiramos gimiendo y llorando en este valle de lágrimas. Ea pues, Señora abogada nuestra, vuelve a nosotros esos tus ojos misericordiosos y después de este destierro, muéstranos a Jesús, fruto bendito de tu vientre. Oh clementísima, oh piadosa, oh dulce siempre Virgen María, ruega por nosotros, Santa Madre de Dios, para que seamos dignos de alcanzar las promesas de nuestro Señor Jesucristo. Amén.
1: Ave María Purísima,
2: sin pecado concebida.

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0: Bienvenidos amigos, ¿cómo se encuentran? Con mucha alegría estamos de nuevo con ustedes en este sábado dedicado a Nuestra Madre Santísima. Qué alegría poder contar siempre con la compañía de Nuestra Madre Bendita, sobre todo los sábados. Pidámosle antes de comenzar este rezo que nos acompañe, que ella misma nos enseñe. Ella fue la que le enseñó a Jesús a orar, quien lo creyera, imagínense. María enseñó a rezar a Jesús. Pues pidámosle, queridos amigos, que también nos enseñe a nosotros. ¿No crees, hermana María Teresa?
1: Claro que sí, hermana Paula. Como dice San Rafael Arnaiz, a mí me parece que cuanto más amor se le tiene a la Virgen, más amor tenemos a Dios. Es decir, que nuestro amor a Dios aumenta a medida que aumentamos el cariño a la Santísima Virgen. Y es natural. ¿Cómo vamos a querer a la Madre y no querer al Hijo? Imposible. ¿Y qué no conseguiremos de Dios si se lo pedimos por intercesión de María? Todo. Recuerden el milagro de Jesús en las bodas de Caná, que a pesar que aparentemente era una negativa lo que le daba Jesús, la Virgen, como lo conocía muy bien, hizo que los sirvientes llenaran esas tinajas de agua y transformó esa cantidad de agua en un vino sabroso. Así hará con nosotros. ¿Cuántas carencias no tenemos nosotros? Nos falta virtud, nos falta pureza, nos falta paciencia. Todo eso lo va a dar la Virgen Santísima si nosotros acudimos a ella. Por eso, en este sábado, ofrezcámosle todo el día en su honor y hagamos todo como si ella lo hiciera.
0: Así es, queridos amigos, pidámosle a la Virgen que interceda ante su Jesús para que convierta nuestra agua en vino, nuestra agua de debilidades, de miserias, de ese no poder concentrarnos en la oración. También eso es una carencia, es una debilidad de nuestra naturaleza humana. Pues pidámosle que ella le pida a Jesús que haga ese milagro y que transforme todas nuestras oraciones y nuestras acciones en verdadero vino, en verdadera alabanza de Dios. Rezaremos pues estas laudes del sábado de la tercera semana del Salterio en la página 1239. Señor, ábreme los labios.
1: Y mi boca proclamará tu alabanza.
0: Del Señor es la tierra y cuanto la llena, venid, adorémosle.
1: Del Señor es la tierra y cuanto la llena, venid, adorémosle.
0: Venid, aclamemos al Señor, demos vítores a la roca que nos salva. Entremos a su presencia dándole gracias, aclamándolo con cantos.
1: Del Señor es la tierra y cuanto la llena, venid, adorémosle.
0: Porque el Señor es un Dios grande, soberano de todos los dioses. Tiene en su mano las cimas de la tierra, son suyas las cumbres de los montes. Suyo es el mar, porque Él lo hizo, la tierra firme que modelaron sus manos.
1: Del Señor es la tierra y cuanto la llena, venid, adorémosle.
0: Entrad, postrémonos por tierra, bendiciendo al Señor, Creador nuestro. Porque Él es nuestro Dios y nosotros su pueblo, el rebaño que Él guía.
1: Del Señor es la tierra y cuanto la llena, venid, adorémosle.
0: Ojalá escuchéis hoy su voz, no endurezcáis el corazón como en Meribá, como el día de Masá en el desierto, cuando vuestros padres me pusieron a prueba y me tentaron, aunque habían visto mis obras.
1: Del Señor es la tierra y cuanto la llena, venid, adorémosle.
0: Durante 40 años aquella generación me asqueó y dije, es un pueblo de corazón extraviado que no reconoce mi camino. Por eso he jurado en mi cólera que no entrarán en mi descanso.
1: Del Señor es la tierra y cuanto la llena, venid, adorémosle.
0: Gloria al Padre, y al Hijo, y al Espíritu Santo, como era en el principio, ahora y siempre, por los siglos de los siglos. Amén.
1: Del Señor es la tierra y cuanto la llena, venid, adorémosle.
0: Al filo de los gallos viene la aurora, los temores se alejan como las sombras.
1: Dios Padre nuestro, en tu nombre dormimos y amanecemos.
0: Como luz nos visitas, Rey de los hombres, como amor que vigila siempre de noche.
1: Cuando el que duerme bajo el signo del sueño prueba la muerte.
0: Del sueño del pecado nos resucitas y es señal de tu gracia la luz amiga.
1: Dios que nos velas, tú nos sacas por gracia de las tinieblas.
0: Gloria al Padre y al Hijo, gloria al Espíritu, al que es paz, luz y vida, al uno y trino.
1: Gloria a su nombre y al misterio divino que nos lo esconde. Amén.
0: Tú, Señor, estás cerca y todos tus mandatos son estables. Te invoco de todo corazón, respóndeme, Señor, y guardaré tus leyes. A ti grito, sálvame, y cumpliré tus decretos. Me adelanto a la aurora pidiendo auxilio, esperando tus palabras.
1: Mis ojos se adelantan a las vigilias, meditando tu promesa. Escucha mi voz por tu misericordia, con tus mandamientos dame vida. Ya se acercan mis inicuos perseguidores, están lejos de tu voluntad.
0: Tú, Señor, estás cerca y todos tus mandatos son estables. Hace tiempo comprendí que tus preceptos los fundaste para siempre.
1: Gloria al Padre y al Hijo y al Espíritu Santo.
0: Como era en el principio, ahora y siempre, por los siglos de los siglos. Amén.
2: Tú, Señor, estás cerca y todos tus mandatos son estables.
0: Mándame tu sabiduría, Señor, para que me asista en mis trabajos. Dios de los padres y Señor de la misericordia, que con tu palabra hiciste todas las cosas y en tu sabiduría formaste al hombre para que dominase sobre tus criaturas y para regir el mundo con santidad y justicia y para administrar justicia con rectitud de corazón.
1: Dame la sabiduría asistente de tu trono y no me excluyas del número de tus siervos, porque siervo tuyo soy, hijo de tu sierva, hombre débil y de pocos años, demasiado pequeño para conocer el juicio y las leyes.
0: Pues aunque uno sea perfecto entre los hijos de los hombres, sin la sabiduría que procede de ti, será estimado en nada.
1: Contigo está la sabiduría conocedora de tus obras, que te asistió cuando hacías el mundo, y que sabe lo que es grato a tus ojos, y lo que es recto según tus preceptos.
0: Mándala de tus santos cielos y de tu trono de gloria envíala, para que me asista en mis trabajos y venga yo a saber lo que te es grato.
1: Porque ella conoce y entiende todas las cosas, y me guiará prudentemente en mis obras, y me guardará en su esplendor.
0: Gloria al Padre, y al Hijo, y al Espíritu Santo.
1: Como era en el principio, ahora y siempre, por los siglos de los siglos. Amén.
2: Mándame tu sabiduría, Señor, para que me asista en mis trabajos.
0: La fidelidad del Señor dura por siempre. Alabad al Señor todas las naciones, aclamadlo todos los pueblos.
1: Firme es su misericordia con nosotros, su fidelidad dura por siempre.
0: Gloria al Padre y al Hijo y al Espíritu Santo.
1: Como era en el principio, ahora y siempre, por los siglos de los siglos. Amén.
2: La fidelidad del Señor dura por siempre.
0: Cualquier cosa que hagáis, sea sin protestas ni discusiones, así seréis irreprochables y límpidos, hijos de Dios sin tacha, en medio de una gente torcida y depravada, entre la cual brilláis como lumbreras del mundo.

0: A ti grito, Señor, tú eres mi refugio.
1: A ti grito, Señor, tú eres mi refugio.
0: Y mi lote en el país de la vida.
1: Tú eres mi refugio.
0: Gloria al Padre y al Hijo y al Espíritu Santo.
1: A ti grito, Señor, tú eres mi refugio.
0: Ilumina, Señor, a los que viven en tinieblas y en sombra de muerte. Bendito sea el Señor, Dios de Israel, porque ha visitado y redimido a su pueblo, suscitándonos una fuerza de salvación en la casa de David, su siervo, según lo había predicho desde antiguo por boca de sus santos profetas.
1: Es la salvación que nos libra de nuestros enemigos y de la mano de todos los que nos odian, realizando la misericordia que tuvo con nuestros padres, recordando su santa alianza y el juramento que juró a nuestro padre Abraham.
0: Para concedernos que, libres de temor, arrancados de la mano de los enemigos, le sirvamos con santidad y justicia en su presencia todos nuestros días.
1: Y a ti, niño, te llamarán profeta del Altísimo, porque irás delante del Señor a preparar sus caminos, anunciando a su pueblo la salvación, el perdón de sus pecados.
0: Por la entrañable misericordia de nuestro Dios, nos visitará el sol que nace de lo alto, para iluminar a los que viven en tinieblas y en sombra de muerte, para guiar nuestros pasos por el camino de la paz.
1: Gloria al Padre, y al Hijo, y al Espíritu Santo.
0: Como era en el principio, ahora y siempre, por los siglos de los siglos. Amén.
2: Ilumina, Señor, a los que viven en tinieblas y en sombra de muerte.
0: Invoquemos a Dios, que colocó a María, Madre de Cristo, por encima de todas las criaturas celestiales y terrenas, diciendo con filial confianza:
1: mira a la madre de tu Hijo y escúchanos.
0: Padre de misericordia, te damos gracias porque nos has dado a María como madre y ejemplo.
1: Santifícanos por su intercesión.
0: Tú que hiciste que María meditara tus palabras, guardándolas en su corazón, y fuera siempre fidelísima esclava tuya.
1: Por su intercesión, haz que también nosotros seamos de verdad siervos y discípulos de tu Hijo.
0: Tú que quisiste que María concibiera por obra del Espíritu Santo.
1: Por intercesión de María, otórganos los frutos de este mismo Espíritu.
0: Tú que diste fuerza a María para permanecer junto a la cruz y la llenaste de alegría con la resurrección de tu Hijo.
1: Por intercesión de María, confórtanos en la tribulación y reanima nuestra esperanza.
0: Por las intenciones del Sumo Pontífice y las necesidades de la Santa Madre Iglesia, por intercesión de Santa María, auxilio de los cristianos y de todos los santos, roguemos al Señor.
1: Te rogamos, óyenos.
0: Concluyamos nuestras súplicas con la oración que el mismo Señor nos enseñó.
2: Padre nuestro que estás en el cielo, santificado sea tu nombre. Venga a nosotros tu reino. Hágase tu voluntad en la tierra como en el cielo. Danos hoy nuestro pan de cada día. Perdona nuestras ofensas, como también nosotros perdonamos a los que nos ofenden. No nos dejes caer en la tentación y líbranos del mal.
0: Oh Dios, fuente y origen de nuestra salvación, haz que mientras dura nuestra vida aquí en la tierra, te alabemos incesantemente y podamos así participar un día en la alabanza eterna del cielo. Por nuestro Señor Jesucristo, tu Hijo, que vive y reina contigo en la unidad del Espíritu Santo y es Dios por los siglos de los siglos.
1: Amén.
0: El Señor nos bendiga, nos guarde de todo mal y nos lleve a la vida eterna.
1: Amén.
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4: ¿Qué te dice Jesús hoy en el Evangelio? El Evangelio de hoy está tomado de San Lucas, capítulo 11, versículos del 27 al 28. Hoy contemplamos a una mujer que al ver pasar a Jesús le grita: «Dichoso el vientre que te llevó y los pechos que te amamantaron». Pero él repuso: «Dichosos más bien los que escuchan la palabra de Dios y la cumplen». A veces podemos caer en el error de pensar que Jesús desprecia este elogio que se hace a su madre, y es precisamente todo lo contrario. Esas palabras le debieron llegar como un dardo al corazón. Si Jesús ama tanto a las almas, y sobre todo a aquellas que cumplen de una manera más perfecta la voluntad de Dios, ¿cómo no amaría a su Madre Santísima, que fue la que de manera única e inigualable agradó a Dios por su fidelidad? Efectivamente, hermanos, María fue la elegida por Dios para darnos al autor de la vida. Pero Jesús quería enseñarnos que lo espiritual está muy por encima de lo carnal. Ciertamente María es dichosa por haber sido elegida como madre suya, pero mucho más dichosa por haber correspondido a las gracias de Dios. Y esto nos enseña que nosotros seremos dichosos no por los dones que Dios gratuitamente nos ha concedido, no por nuestras cualidades humanas o espirituales, no por nuestros talentos, sino solo si hacemos lo que Dios nos pide. Esa será nuestra mayor dicha, y en eso consiste la santidad, en cumplir perfectamente la voluntad de Dios. Por eso no importa si yo tengo mucho o si tengo poco, si soy una persona con mucho talento o pobre de él. Dios no mira eso. Eso a él no le interesa para nada. En el cielo no van a estar más altos los más inteligentes, ni los más cultos, ni los más brillantes, ni los más ricos. Esas cosas las medimos los hombres, pero Dios no. En el cielo va a estar más cerca de él aquel que haya cumplido mejor su voluntad y haya aceptado con amor lo que Dios le enviaba. No nos cansemos de estudiar mucho la vida de nuestra madre, de procurar imitarla. Ella vivió una vida muy sencilla y asequible para nosotros. No hizo milagros, no tuvo cosas extraordinarias. Hoy el Señor nos lo dice muy claro. Ella fue dichosa, no tanto por los dones de que fue enriquecida, sino por su correspondencia a la gracia. Y alguno se preguntará, en mi caso particular, ¿qué debo hacer para cumplir de la mejor manera la voluntad de Dios? Muy sencillo, hermanos. Procurar en mi día a día hacer bien lo que me toca. Cumplir bien mis obligaciones con mis hijos, con mi cónyuge, con mis padres. Ser responsable en el trabajo, en la escuela, en el hogar. Dedicar tiempo a mi vida espiritual. Procurar ayudar a los demás cuando necesiten de mí. Ser comprensivo con mi prójimo. Que en todo lo que haga busque agradar a Dios, aunque sea barriendo o lavando platos. Hacerlo todo con amor y por amor. Hermanos, no está en hacer cosas grandes, sino, como decía un santo, no está en hacer mucho, sino en amar mucho. Y a veces se hace mucho y se ama poco. Y sería mejor que se hiciese menos y se amase más. Y para eso ayudan mucho las jaculatorias, que son esas frases cortas, salidas del corazón y repetidas con mucha frecuencia a lo largo del día. Por ejemplo, Jesús, es por tu amor y por la salvación de las almas. Gracias, Señor, por todo lo que me das. Te ofrezco mi trabajo para glorificarte. Señor, que yo haga siempre lo que a ti te agrada. Padre Santo, concédeme la gracia de hacer siempre tu santa voluntad. Corazón de Jesús, que yo te ame cada vez más. Inmaculado Corazón de María, haz mi corazón semejante al tuyo. Espíritu Santo, guíame en todo momento. Cada uno puede inventar las que quiera. Yo he dado aquí algunos ejemplos. Y esas frases dichas con frecuencia van haciendo crecer mi amor a Dios y me atraen muchas bendiciones. Pidámosle mucho a la Virgen, Madre, que yo, al igual que tú, sepa escuchar siempre la voluntad de Dios y cumplirla.

de la pluma de los santos. Sin el socorro de María, nadie puede gustar la inefable dulzura de la miel celestial escondida en el tabernáculo. Pues así como por María se nos dio por primera vez el cuerpo de Jesús, así también por sus manos debe ser ofrecido sobre el altar y de sus manos recibido en la comunión. San Luis María Griñón de Montfort.

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Dentro de unos instantes comenzará en Nuestra Señora del Encuentro con Dios la Santa Misa. Es bueno que todos nos preparemos devotamente para escucharla y participar de esta Santa Misa en espíritu y de esta manera poder sacar el máximo fruto de ella. Jesús instituyó la Eucaristía para tres fines. Primero, para estar siempre presente con nosotros. Segundo, para ofrecerse por nosotros en el sacrificio del altar. Tercero, para darse como alimento espiritual en la Sagrada Comunión.

La misa es el sacrificio del cuerpo y la sangre de Cristo que se ofrece a Dios por ministerio del sacerdote en memoria y renovación del mismo sacrificio de la cruz. El sacrificio de la misa es el mismo sacrificio del Calvario. La única diferencia es que en la misa se da Jesús de forma incruenta y en el Calvario se dio de forma cruenta.

El sacrificio de la cruz bastó para redimirnos, porque es de valor infinito. Sin embargo, el sacrificio de la misa actualiza y perpetúa aquel sacrificio del Calvario, no para añadir eficacia al sacrificio de la cruz, sino para aplicarnos los méritos de la redención y los frutos del sacrificio del Calvario a nuestro tiempo de ahora.

Es Cristo quien actúa a través del sacerdote celebrante en la Santa Misa, y cuando éste pronuncia las palabras de la consagración, es el mismo Cristo quien las dice, por eso están en primera persona.

Relatando la última cena, el evangelista San Juan en su capítulo 13 nos dice: «Viendo Jesús que llegaba su hora de pasar de este mundo al Padre, habiendo amado a los suyos, los amó hasta el extremo».

Dentro de unos instantes comenzará en Nuestra Señora del Encuentro con Dios la Santa Misa. Es bueno que todos nos preparemos devotamente para escucharla y participar de esta Santa Misa en espíritu y de esta manera poder sacar el máximo fruto de ella. Jesús instituyó la Eucaristía para tres fines. Primero, para estar siempre presente con nosotros. Segundo, para ofrecerse por nosotros en el sacrificio del altar. Tercero, para darse como alimento espiritual en la Sagrada Comunión.

La misa es el sacrificio del cuerpo y la sangre de Cristo que se ofrece a Dios por ministerio del sacerdote en memoria y renovación del mismo sacrificio de la cruz. El sacrificio de la misa es el mismo sacrificio del Calvario. La única diferencia es que en la misa se da a Jesús de forma incruenta y en el Calvario se dio de forma cruenta.

0: Yo confieso ante Dios Todopoderoso y ante ustedes, hermanos, que he pecado mucho de pensamiento, palabra, obra y omisión, por mi culpa, por mi culpa, por mi gran culpa. Ruego a Santa María, Previrgen, a los ángeles, a los santos y a ustedes, hermanos, que intercedan por mí ante Dios nuestro Señor. Dios Todopoderoso tenga misericordia de nosotros, perdone nuestros pecados y nos lleve a la vida eterna.
1: Amén.

0: Concédenos, Señora, cuantos honramos la gloriosa memoria de la Santísima Virgen María, por su intercesión participar como ella de la plenitud de tu gracia. Por nuestro Señor Jesucristo, tu Hijo, que vive y reina contigo, en la unidad del Espíritu Santo y es Dios por los siglos de los siglos.
1: Amén. Lectura de la carta del apóstol San Pablo a los Gálatas. Hermanos, la Escritura lo encerró todo bajo el pecado, para que la promesa se otorgara por la fe en Jesucristo a los que creen. Antes de que llegara la fe, éramos prisioneros y estábamos custodiados bajo la ley hasta que se revelase la fe. La ley fue así nuestro ayo hasta que llegara Cristo a fin de ser justificados por fe. Pero una vez llegada la fe, ya no estábamos sometidos al ayo, pues todos son hijos de Dios por la fe en Cristo Jesús. Cuantos han sido bautizados en Cristo, se han revestido de Cristo. No hay judíos, griegos, esclavos y libres, hombres y mujeres, porque todos ustedes son uno en Cristo Jesús, y si son de Cristo, son descendientes de Abraham y herederos según la promesa. Palabra de Dios.
2: Te alabamos, Señor.
1: El Señor se acuerda de la alianza eternamente.
2: El Señor se acuerda de la alianza eternamente.
1: Cántale al son de instrumentos, hablen de sus maravillas, gloríense en su nombre santo, que se alegren los que buscan al Señor.
2: El Señor se acuerda de su alianza eternamente.
1: Recurran al Señor y a su poder, busquen continuamente su rostro, recuerden las maravillas que hizo, sus prodigios, las sentencias de su boca.
2: El Señor se acuerda de su alianza eternamente.
1: Estirpe de Abraham, su siervo, hijo de Jacob, su elegido. El Señor es nuestro Dios, Él gobierna toda la tierra.
2: El Señor se acuerda de su alianza eternamente.

0: El Señor esté con ustedes.
1: Y con tu espíritu.
0: Lectura del Santo Evangelio según San Lucas.
1: Gloria a ti, Señor.
0: En aquel tiempo, mientras Jesús hablaba a la gente, una mujer de entre el gentío, levantando la voz, le dijo: Bienaventurado el vientre que te llevó y los pechos que te criaron. Pero él dijo: Mejor, bienaventurados los que escuchan la palabra de Dios y la cumplen. Palabra del Señor.
1: Gloria a ti, Señor Jesús.

Amados hermanos en nuestro Señor Jesucristo, la felicidad y la gloria de la mujer se funda en los hijos. La frase, el pensamiento de la mujer que dice esta frase, ¿no? Dichoso el seno, el vientre que te llevó, los pechos que te criaron, es típicamente judía, oriental, ¿no? Pero Jesús valora otro modo, de otro modo, la gloria de la mujer y del hombre. Por el conocimiento y práctica de la palabra de Dios. Jesús siempre nos insiste en esto, en el oír la palabra de Dios y practicarla, cumplirla. Nos pone por San Mateo la parábola o ese ejemplo de los dos hombres, uno sensato que edifica sobre roca y el insensato, el necio, que edifica sobre arena. Y en varias otras ocasiones, la parábola del sembrador, por ejemplo, también dichosos más bien los que oyen la palabra de Dios y la cumplen. Y esta es también la gloria de María, que dijo: hágase en mí según tu palabra, y que fue ensalzada por Isabel, su pariente, porque creyó en la palabra de Dios. Creyó en la palabra de Dios. ¿Y qué es oír la palabra? Oír la palabra tiene un sentido enfático que sobrepasa la pura audición. Se trata de tres cosas. Primero, recibirla. Recibir la palabra. Recibirla en nuestro corazón. Segundo, aceptarla. Porque puedo recibir, escuchar y no aceptar, no estoy de acuerdo. Aceptarla. Y tercero, practicarla. Ponerla por obra. Por ejemplo, las bienaventuranzas, etcétera, todas las enseñanzas, sobre todo el sermón de la montaña que nos ha dejado San Mateo. Recibir, aceptar, practicar la palabra. Es el recibir cariñoso de la semilla en el seno de la tierra, guardándola para que fructifique la semilla que cayó en tierra buena. Son los que oyen la palabra de Dios, la guardan, la conservan en un corazón puro, noble, para que fructifique. Que la Virgen María nos enseñe a escuchar como ella la palabra y a ponerla por obra. En el año 1925, en abril de ese año,
Un misionero se encontraba en Lourdes, Francia, y entabló conversación con una enferma de unos 15 años, joven, extranjera. Le dijo que venía por segunda vez a Lourdes, aunque protestante, no era católica. Y le pregunté cuál era su enfermedad, dice el misionero. Y me contestó, sufría lesiones valvulares desde su nacimiento. ¿Cuántos médicos la habían examinado? Se admiraban de que continuase todavía con vida. No esperando ya remedio para su mal, había bebido de la fuente milagrosa de la que había oído hablar con entusiasmo a una señora católica. Observé después con extraordinaria confianza que tomaba parte en la procesión de los enfermos, sin que fuese bastante a estorbárselo la lluvia torrencial que en aquel momento caía. Le pregunté al ver esto si creía en la real presencia de Jesucristo en la Eucaristía. Oh, sí creo, contestó con entusiasmo. Pues los protestantes no creen. Así es, ¿verdad? No creen. Mi interés iba en aumento. Tenía ante mis ojos algo extraordinario. Hice varias preguntas sobre materias controvertidas entre ellos y nosotros, y como respondiese siempre de un modo claro y decidido, la interrogué si comprendía bien lo que me decía. Sí lo comprendo y sí lo creo. ¿Lo cree usted? Repliqué. ¿Desde hace 2 años? No. Hace 2 años no lo creía. ¿Ha recibido usted después alguna lección de catequesis, exposición o enseñanza católica? No. ¿Ha leído usted en estos años algún libro católico? Tampoco. ¿Ha leído usted al menos nuestro catecismo? No hice más que hojearle, pero me aprendí de memoria las oraciones que pone al principio. ¿Qué es, pues, lo que le ha hecho en estos 2 años para llegar a creer lo que creemos nosotros los católicos? Y aquí la respuesta que me dio la clave del enigma. He rezado estos 2 años, todos los días, el rosario. Y terminaba así el misionero, rezando el rosario, honrando a María, aquella joven que buscaba sinceramente la verdad, fue alumbrada con una luz interior, sobrenatural y conducida a la religión católica.

0: Elevemos nuestra oración a Dios, fuente de la sabiduría, que revela sus misterios a los pobres y sencillos. Lo hacemos animados por la mediación de María, la humilde hija de Sion, por los pastores del pueblo de Dios, para que sean fieles dispensadores de la palabra de verdad y no se dejen contagiar por la mentalidad engañosa del mundo. Roguemos al Señor.
1: Te lo pedimos, Señor.
0: Por los pobres y los que sufren, para que experimentando el misterio de la cruz sientan también la presencia cercana y maternal de María, Madre nuestra, roguemos al Señor.
1: Te lo pedimos, Señor.
0: Por las familias, para que guarden íntegro el sentido cristiano de la vida y resuelvan en el amor los problemas que surgen entre padres e hijos, roguemos al Señor.
1: Te lo pedimos, Señor.
0: Por las intenciones y necesidades de los que guían nuestras comunidades, roguemos al Señor.
1: Te lo pedimos, Señor.
0: Por nuestros enfermos y nuestros difuntos, roguemos al Señor.
1: Te lo pedimos, Señor.
0: Por nuestros bienhechores vivos y difuntos, roguemos al Señor.
1: Te lo pedimos, Señor.
0: Acoge, Padre, nuestras súplicas y derrama sobre nosotros la luz de tu Espíritu, para que como María sepamos glorificar tu nombre con la santidad de la vida. Por Jesucristo nuestro Señor.
1: Amén.

0: Oren, hermanos, para que este sacrificio mío y suyo sea agradable a Dios Padre Todopoderoso.
1: El Señor reciba de tus manos este sacrificio para alabanza y gloria de su nombre, para nuestro bien y el de toda su santa Iglesia.
0: Gozosos al venerar la memoria de la madre de tu Hijo, te ofrecemos, Señor, el sacrificio de alabanza y te pedimos por este sagrado intercambio que se acrecienten en nosotros los frutos de la redención eterna. Por Jesucristo nuestro Señor.
1: Amén.
0: El Señor esté con ustedes.
1: Y con tu espíritu.
0: Levantemos el corazón.
1: Lo tenemos levantado hacia el Señor.
0: Demos gracias al Señor nuestro Dios.
1: Es justo y necesario.
0: En verdad, es justo y necesario, es nuestro deber y salvación darte gracias siempre y en todo lugar, Señor Padre Santo, Dios Todopoderoso y Eterno, y alabarte debidamente en esta celebración en honor de la Virgen María. Ella, al aceptar a tu Verbo con inmaculado corazón, mereció concebirlo en su seno virginal, y al dar a luz al Creador, preparó el nacimiento de la Iglesia. Ella, al recibir junto a la cruz el testamento de tu amor divino, tomó como hijos a todos los hombres nacidos a la vida sobrenatural por la muerte de Cristo. Ella, esperando con los apóstoles la venida del Espíritu, al unir sus oraciones a la de los discípulos, se convirtió en el modelo de la Iglesia suplicante. Desde su asunción a los cielos, acompaña con amor materno a la Iglesia peregrina y protege sus pasos hacia la patria celeste hasta la venida gloriosa del Señor. Por eso, con los santos y todos los ángeles, te alabamos proclamando sin cesar.

Misericordioso te pedimos humildemente por Jesucristo, tu Hijo nuestro Señor, que aceptes y bendigas estos dones. Este sacrificio santo y puro que te ofrecemos, ante todo por tu Iglesia santa y católica, para que le concedas la paz, la protejas, la congregues en la unidad y la gobiernes en el mundo entero, con tu servidor, el Papa León, con nuestro obispo Javier, con el obispo auxiliar Raúl y todos los demás obispos que, fieles a la verdad, promueven la fe católica y apostólica. Acuérdate, Señor, de tus hijos.

y de todos los aquí reunidos cuya fe y entrega bien conoces, por ellos y todos los suyos, por el perdón de sus pecados y la salvación que esperan, te ofrecemos y ellos mismos te ofrecen este sacrificio de alabanza a ti, eterno Dios, vivo y verdadero. Reunidos en comunión con toda la Iglesia, veneramos la memoria ante todo de la gloriosa siempre Virgen María, Madre de Jesucristo nuestro Dios y Señor, la de su esposo San José, la de los santos apóstoles y mártires, Pedro y Pablo, Andrés, Santiago y Juan, Tomás, Santiago, Felipe, Bartolomé, Mateo, Simón y Tadeo, Lino, Cleto, Clemente, Sisto, Coronelio, Cipriano, Lorenzo, Crisógono, Juan y Pablo, Cosme y Damián, y la de todos los santos. Por sus méritos y oraciones, concédenos en todo tu protección. Por Cristo nuestro Señor. Amén. Acepta, Señor, en tu bondad esta ofrenda de tus siervos y de toda tu familia santa. Ordena en tu paz nuestros días, líbranos de la condenación eterna y cuéntanos entre tus elegidos. Por Cristo nuestro Señor. Amén. Bendice y santifica esta ofrenda, Padre, haciéndola perfecta, espiritual y digna de ti, que se convierta para nosotros en el cuerpo y la sangre de tu Hijo amado, Jesucristo nuestro Señor, el cual, la víspera de su pasión, tomó pan en sus santas y venerables manos, y elevando los ojos al cielo, hacia ti, Dios Padre suyo todopoderoso, dando gracias, te bendijo, lo partió y lo dio a sus discípulos, diciendo: tomen y coman todos de él, porque esto es mi cuerpo, que será entregado por ustedes.

Del mismo modo, acabada la cena, tomaste cáliz glorioso en sus santas y venerables manos. Dando gracias, te bendijo y lo dio a sus discípulos, diciendo: Tomen y beban todos de él, porque este es el cáliz de mi sangre, sangre de la alianza nueva y eterna, que será derramada por ustedes y por muchos para el perdón de los pecados. Hagan esto en conmemoración mía.

0: Este es el misterio de la fe.
1: Anunciamos tu muerte, proclamamos tu resurrección. Ven, Señor Jesús.
0: Por eso, Padre, nosotros, tus siervos y todo tu pueblo santo, al celebrar este memorial de la muerte gloriosa de Jesucristo, tu Hijo nuestro Señor, de su santa resurrección del lugar de los muertos y de su admirable ascensión a los cielos, te ofrecemos, Dios de gloria y majestad, de los mismos bienes que nos has dado, el sacrificio puro, inmaculado y santo, pan de vida eterna y cáliz de eterna salvación. Mira con ojos de bondad esta ofrenda y acéptala, como aceptaste los dones del justo Abel, el sacrificio de Abraham, nuestro padre en la fe, y la oblación pura de tu sumo sacerdote Melquisedec. Te pedimos humildemente, Dios Todopoderoso, que esta ofrenda sea llevada a tu presencia hasta el altar del cielo por manos de tu ángel, para que cuantos recibimos el cuerpo y la sangre de tu Hijo, al participar aquí de este altar, seamos colmados de gracia y bendición. Por Cristo nuestro Señor. Amén. Acuérdate también, Señor, de tus hijos que nos han precedido con el signo de la fe y duermen ya el sueño de la paz.

0: A ellos, Señor, y a cuantos descansan en Cristo, concédeles el lugar del consuelo, de la luz y de la paz. Por Cristo nuestro Señor. Amén. Y a nosotros, pecadores y hijos tuyos, que confiamos en tu infinita misericordia, admítenos en la asamblea de los santos apóstoles y mártires: Juan el Bautista, Esteban, Matías y Bernabé, Ignacio, Alejandro, Marcelino y Pedro, Felicidad y Perpetua, Águeda, Lucía, Inés, Cecilia, Anastasia y de todos los santos. Y acéptanos en su compañía no por nuestros méritos, sino conforme a tu bondad. Por Cristo, Señor nuestro, por quien sigues creando todos los bienes, los santificas, los llenas de vida, los bendices y los repartes entre nosotros. Por Cristo, con Él y en Él, a ti Dios Padre Omnipotente, en la unidad del Espíritu Santo, todo honor y toda gloria, por los siglos de los siglos.
1: Amén.
0: Fieles a la recomendación del Salvador y siguiendo su divina enseñanza, nos atrevemos a decir: Padre nuestro que estás en el cielo, santificado sea tu nombre, venga a nosotros tu reino, hágase tu voluntad en la tierra como en el cielo. Danos hoy nuestro pan de cada día, perdona nuestras ofensas, como también nosotros perdonamos a los que nos ofenden. No nos dejes caer en la tentación y líbranos del mal. Líbranos de todos los males, Señor, y concédenos la paz en nuestros días, para que, ayudados por tu misericordia, vivamos siempre libres de pecado y protegidos de toda perturbación, mientras esperamos la gloriosa venida de nuestro Salvador Jesucristo.
1: Tuyo es el reino, tuyo el poder y la gloria por siempre, Señor.
0: Señor Jesucristo, que dijiste a tus apóstoles: La paz les dejo, mi paz les doy. No tengas en cuenta nuestros pecados, sino la fe de tu Iglesia, y conforme a tu palabra, concédele la paz y la unidad. Tú que vives y reinas por los siglos de los siglos,
1: Amén.
0: la paz del Señor esté siempre con ustedes.
1: Y con tu espíritu.
0: Dense fraternalmente la paz.

Este es el Cordero de Dios que quita el pecado del mundo. Dichosos los invitados a la cena del Señor. Señor, no soy digno de que entres en mi casa, pero una palabra tuya bastará para sanarme.

En estos momentos en que obviamente no puedes comulgar de forma sacramental, sí lo puedes hacer de forma espiritual. La Iglesia nos estimula a multiplicar siempre que podamos estas comuniones espirituales que puedes hacer en estos términos o parecidos. Creo, Señor Jesús, que estás realmente presente en el Santísimo Sacramento del altar. Me pesa de verdad haberte ofendido. Te amo sobre todas las cosas y deseo con ardor recibirte. Pero ya que no puedo hacerlo ahora sacramentalmente, ven al menos espiritualmente a mi corazón. Quisiera recibirte con todo el amor, la pureza, la humildad y la fe que tuvo la Santísima Virgen María para recibirte. Quédate conmigo y no permitas que jamás me aparte de ti.

Después de comulgar, el Señor está presente realmente dentro de nosotros durante unos 20 minutos, que es el tiempo que tardan en disolverse las especies eucarísticas. Es el momento ideal para dar gracias al Señor por todos los beneficios recibidos, tanto materiales como espirituales. La existencia, la redención, la fe, la salud. Pidamos al Señor nuestra conversión y la de nuestros familiares. Pidamos por nuestra perseverancia en el camino del bien y todas aquellas gracias que más necesitamos y no sabemos pedir. También existen algunas oraciones propias de la liturgia que podemos rezar en este momento. Alma de Cristo, santifícame. Cuerpo de Cristo, sálvame. Sangre de Cristo, embriágame. Agua del costado de Cristo, lávame. Pasión de Cristo, confórtame. Oh buen Jesús, óyeme. Dentro de tus llagas, escóndeme. No permitas que me aparte de ti. Del maligno enemigo, defiéndeme. En la hora de mi muerte, llámame. Y mándame ir a ti, para que con tus ángeles y santos te alabe y te bendiga por los siglos de los siglos. Amén. Tomad, Señor, y recibid toda mi libertad, mi memoria, mi entendimiento y toda mi voluntad, todo mi haber y mi poseer. Vos me lo disteis, a vos, Señor, lo torno. Todo es vuestro. Disponed de ello a toda vuestra voluntad. Dadme vuestro amor y gracia, que ésta me basta. Amén. Miradme, oh mi amado y buen Jesús. Postrado ante vuestra santísima presencia, os ruego con el mayor fervor, imprimáis en mi corazón vivos sentimientos de fe, esperanza y caridad. Verdadero dolor de mis pecados, y propósito firmísimo de jamás ofenderos, mientras que yo, con todo el amor y compasión de que soy capaz, voy considerando vuestras cinco llagas, comenzando por aquello que dijo de vos, oh buen Jesús, el santo profeta David. Han taladrado mis manos y mis pies, y se pueden contar todos mis huesos.

0: Oremos. Fortalecido, Señor, con el alimento del cielo, te pedimos humildemente reconocer de palabra y seguir con nuestras obras a tu Hijo nacido de la Virgen fecunda, al que hemos recibido en este sacramento, el que vive y reina por los siglos de los siglos.
1: Amén.
0: El Señor esté con ustedes.
1: Y con tu espíritu.
0: La bendición de Dios Todopoderoso, Padre, Hijo y Espíritu Santo, descienda sobre ustedes.
1: Amén.
0: Pueden ir en paz.
1: Demos gracias a Dios.
0: San Miguel Arcángel, defiéndenos en la batalla. Sé nuestro amparo contra la perversidad y acechanza del demonio. Reprímale, Dios, pedimos suplicantes. Y tú, príncipe de la milicia celestial, arroja al infierno con el divino poder a Satanás y a los otros espíritus malignos que andan dispersos por el mundo para la perdición de las almas. Amén.

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1: Estimados amigos, reciban un cordial saludo. Hoy es 10 de octubre y la Santa Madre Iglesia nos recuerda a San Paulino de Rochester. Fue San Paulino un monje romano en el monasterio de San Andrés en Roma y en el año 601 fue enviado por San Gregorio Magno con San Melito y otros a ayudar a San Agustín y a llevarle el palio. Trabajó en Kent con la posible excepción de una misión a Anglia Oriental antes de 616 hasta 625, cuando acompañó a Ethelburga, la hermana del rey Eadbaldo de Kent, en su viaje a la corte de Northumbria para casarse con el rey Edwin, entonces pagano. Antes de salir de Kent fue consagrado obispo por San Justo, arzobispo de Canterbury. Logró convertir a Edwin y a una gran cantidad de personas y el bautismo del rey se realizó el 12 de abril de 627. Con la ayuda de San Edwin, estableció su diócesis en York y comenzó a construir una iglesia de piedra allí. Sus trabajos apostólicos en la instrucción y el bautizar a la gente del norte del país fueron incesantes y la tradición perpetúa su ministerio en Yavering, Catherick Bridge, Desbury, Easingwood, Southwell y en otros sitios, mientras que su propio nombre se conserva en la villa de Palingsburn en Northumbria. Ante la derrota de San Edwin en 633, Paulino llevó a salvo a la reina y a sus hijos a Kent, y como la reacción pagana bajo penda hacía imposible la obra misionera en Northumbria, se dedicó a la diócesis de Rochester, entonces vacante. Fue después de su huida que le enviaron el palio desde Roma en el 634 para nombrarlo arzobispo de York, aunque los escritores anglicanos han discrepado entre ellos en cuanto a si él estuvo justificado en abandonar su arquidiócesis. Los escritores católicos, siguiendo a San Beda, han afirmado que él no tuvo alternativa y que fue la mejor decisión de lo que era aconsejable bajo estas circunstancias. San Beda lo describe como un hombre alto y delgado, con la figura algo inclinada tenía pelo negro y la nariz aquilina y era de aspecto venerable y que inspiraba reverencia. Fue enterrado en su iglesia en Rochester y cuando reconstruyeron la catedral, el arzobispo Lanfranc trasladó sus reliquias a una urna de plata donde descansaron hasta la Reforma. En Inglaterra celebran su fiesta el 10 de octubre, día del aniversario de su muerte. Muy bien, queridos amigos, hasta aquí nuestro santo para el día de hoy.

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1: Hoy es un nuevo día.

0: María, Madre mía, por el poder que te concedió el Padre, líbrame de caer en pecado. Dios te salve María, llena eres de gracia, el Señor es contigo. Bendita tú eres entre todas las mujeres, y bendito es el fruto de tu vientre, Jesús.
1: Santa María, Madre de Dios, ruega por nosotros pecadores, ahora y en la hora de nuestra muerte. Amén.
0: María, Madre mía, por la sabiduría que te concedió el Hijo, líbrame de caer en pecado. Dios te salve María, llena eres de gracia, el Señor es contigo. Bendita tú eres entre todas las mujeres, y bendito es el fruto de tu vientre, Jesús.
1: Santa María, Madre de Dios, ruega por nosotros pecadores, ahora y en la hora de nuestra muerte. Amén.
0: María, Madre mía, por el amor que te concedió el Espíritu Santo, líbrame de caer en pecado. Dios te salve María, llena eres de gracia, el Señor es contigo. Bendita tú eres entre todas las mujeres, y bendito es el fruto de tu vientre, Jesús.
1: Santa María, Madre de Dios, ruega por nosotros pecadores, ahora y en la hora de nuestra muerte. Amén.
0: Ofrecimiento de obras. Por la señal de la Santa Cruz de nuestros enemigos, líbranos, Señor Dios nuestro, en el nombre del Padre, y del Hijo, y del Espíritu Santo.
1: Amén.
0: Divino Corazón de Jesús, por medio del Corazón Inmaculado de María Santísima, os ofrezco las oraciones, obras y trabajos del presente día, para reparar las ofensas que se os hacen, y por las demás intenciones por las cuales os inmoláis continuamente en el altar. Os las ofrezco en especial por el Papa y por las intenciones del apostolado de la oración de este mes.
2: Tomad, Señor, y recibid toda mi libertad, mi memoria, mi entendimiento y toda mi voluntad, todo mi haber y mi poseer. Vos me lo disteis, a vos, Señor, lo torno. Todo es vuestro, disponed de ello a toda vuestra voluntad. Dadme vuestro amor y vuestra gracia, que ésta me basta. Amén.
3: Oh Señora mía, oh Madre mía, yo me ofrezco del todo a vos, y en prueba de mi filial afecto, os consagro en este día mis ojos, mis oídos, mi lengua, mi corazón, en una palabra, todo mi ser. Ya que soy todo vuestro, oh Madre de bondad, guardadme y defendedme como cosa y posesión vuestra. Amén.
0: Oh custodio y padre de vírgenes, glorioso San José, a cuya fiel guarda fueron encomendados la misma inocencia Cristo Jesús y la Virgen de las Vírgenes María. Por estos dos seres queridos, Jesús y María, os ruego y suplico me alcancéis la gracia que, manteniéndome puro en la mente, limpio en el corazón y casto en el cuerpo, sea siempre siervo fiel de Jesús y María. Amén.
4: Ángel de la guarda, dulce compañía, no me desampares de noche ni de día, no me dejes solo que me perdería, ni vivir ni morir en pecado mortal. Jesús en la vida, Jesús en la muerte, Jesús para siempre. Amén, Jesús.
5: Como siempre, amigos oyentes, vamos a escuchar a continuación la vida de un santo, en este caso, Santo Tomás de Villanueva.

Santo Tomás de Villanueva. Santo Tomás fue denominado en el acta de canonización como el Santo Limosnero. Nace en Fuenllana, villa muy cercana a Villanueva de los Infantes, en España, donde transcurre toda su infancia y de donde toma el apellido. En la casa solariega de sus padres se respira un ambiente de profunda caridad y virtudes cristianas. Tanto aprovecha como estudiante en la Universidad de Alcalá que, finalizados los estudios, ocupa la cátedra de Filosofía Moral en la Universidad de Salamanca. Siguiendo la llamada de Dios, a los 28 años entra en la Orden de San Agustín y poco después es ordenado sacerdote. Es elegido varias veces prior y hace tal obra de reforma en su orden que le consideran como padre después de San Agustín. Como predicador, su palabra dura resuena en toda Castilla. Santo y sabio, el fruto de sus sermones es increíble. Hasta Carlos V y su corte escuchan con agrado a quien predica lo que vive, por lo que el emperador le nombra su predicador y consejero.

es nombrado arzobispo de Valencia. Cuando se entera del nombramiento, se resiste, pero al fin acepta el cargo por obediencia. Viaja a pie. Hace su entrada en Valencia vestido con pobre hábito en el año 1545, sin más equipaje que la Biblia, ni más cortejo que un fraile. Al verle tan pobre, el cabildo le obsequia con 4.000 ducados, que él hace llegar inmediatamente al hospital de la ciudad. Su vida es austerísima. Duerme de común sobre un haz de sarmientos. Ayuna con frecuencia a pan y agua. No consiguen que deje su sotana de fraile que él mismo remienda. Toda esta austeridad le permite una mayor generosidad. Su caridad es ardiente. De 18.000 ducados de renta anual que tenía, empleaba 15.000 en los pobres, en recoger niños expósitos, en sustentar a sus nodrizas. Esa era su familia. No tiene ni quiere tener nada. A su casa acuden todos los necesitados, propietarios, según él, de las rentas del arzobispado, ya que él solo es el tesorero. Mientras Lutero siembra la herejía en Alemania, Santo Tomás de Villanueva da impulso a la Reforma, precursor del Concilio de Trento. Él, tan manso y caritativo, predica duramente contra los abusos, visita las parroquias, corrige a los descarriados y satisface por ellos con sus penitencias. Funda un seminario. Yo soy pastor y como tal me debo a mis súbditos. Este es su lema, que junto al de su proverbial caridad alimenta en su íntimo trato con Dios. Su vida de oración es profunda, amorosa.

Ya desde niño se ha distinguido también por una ferviente devoción a Santa María, que no deja de aconsejar en todo momento. Buena prueba de ello son sus sermones de la Virgen, donde se descubre el fuego de su alma. Al santo limosnero, que todo lo ha dado a los pobres, solo le resta donar la cama donde morirá. Ordena que le sea entregada a un criado que no estuvo presente en el reparto de sus muebles y posteriormente le ruega se la preste por amor de Dios para morir en ella. El día 8 de septiembre de 1555, Natividad de la Virgen María, entrega su alma a Dios.

0: programa de hoy, un terremoto de magnitud 7,6 sacudió Panamá. La Conferencia Episcopal Panameña expresa su cercanía y solidaridad con las familias que vivieron miedo e incertidumbre. El Vaticano pide ante la ONU la abolición de la pena de muerte, mientras en Estados Unidos los abogados de una condenada a la pena capital solicitan que esta sentencia cambie a cadena perpetua tras su fallida ejecución.
1: El presidente de la Conferencia Episcopal de Estados Unidos condena la decisión del Departamento de Defensa de transmitir en vivo el fusilamiento del autor de un tiroteo en una base militar.
0: Colombia enfrenta una expansión de ataques con drones cargados de explosivos por parte de grupos guerrilleros y narcotraficantes, el más reciente durante una fiesta patronal.
1: En el centenario del Domingo Mundial de las Misiones, las obras misionales pontificias en Venezuela premian testimonios y proyectos que llevan el Evangelio a las periferias. Hola Natalie, ahora sí, terminando la semana.
0: Terminamos la semana, Eddie, con nuestros televidentes informando desde los estudios en Lima, Perú.
1: Gracias por acompañarnos en EWTN Noticias. Soy Eddie Rodríguez Morel.
0: Bienvenidos, yo soy Natalie Paredes. Iniciamos noticias en Panamá tras un potente terremoto de magnitud 7,6 esta mañana. El epicentro del sismo se ubicó a unos 10 kilómetros al suroeste de la comunidad de Pitalosa, arriba, al extremo sur del territorio, según informó el Servicio Geológico de Estados Unidos. El terremoto tuvo una profundidad de 10 kilómetros. Se sintieron temblores en la capital, donde los edificios se estremecieron y la gente salió a las calles. Residentes visiblemente conmocionados se congregaron a la espera de noticias sobre el impacto del sismo, reporta Associated Press. Las réplicas continuaron sacudiendo las calles. El Servicio Meteorológico Nacional emitió una alerta de tsunami para las costas de Panamá, Colombia, Ecuador, Nicaragua y Guatemala. Panamá se encuentra en el Anillo de Fuego, la línea de fallas sísmicas que rodea el Océano Pacífico, donde ocurren la mayoría de los terremotos del mundo. Los medios locales informaron que el sismo también se sintió en algunas zonas de la vecina Colombia. Hasta el cierre de este noticiero, la Protección Civil de Panamá investigaba posibles daños en las regiones cercanas al epicentro del terremoto, mientras el presidente de la Conferencia Episcopal Panameña expresó su cercanía y solidaridad con las familias panameñas, especialmente con quienes vivieron momentos de temor e incertidumbre. Pidió al Señor conceda al país serenidad y fortalezca la solidaridad. Por otro lado, en Chile, un fuerte deslizamiento de lodo, piedras y desechos producto de intensas lluvias por el fenómeno del Niño arrasó este jueves con un sector de un área próxima a la cordillera de los Andes, al este de la capital. El presidente de Chile, José Antonio Kast, declaró el lugar como zona de catástrofe para poder dictar medidas excepcionales frente a la grave emergencia. Veamos los detalles.
2: Así quedaron las calles y casas de Las Condes en el sector oriente de Santiago de Chile tras las lluvias torrenciales del jueves último. El aluvión de lodo, piedras y desechos arrastraron coches con pasajeros que subieron a los techos para salvar su vida. El gobierno informa que las intensas lluvias dejan hasta el momento 118 damnificados, 147 desplazados, 50 aislados y 6 heridos en distintas regiones del país. Víctimas relatan los dramáticos momentos que vivieron.
3: Pues mi mamá se despidió, me dijo, no va a morir, el barro lo tengo más allá de la cintura. Adentro del auto sentado, la puerta no se abre, le pego patada.

0: para recuperar conectividad, recuperar la afectación en calles, en viviendas, y se ha habilitado un centro de operaciones en el Claro Arena, donde se van a ir coordinando diferentes tipos de acciones, fundamentalmente opciones de ayuda.
1: El Servicio Nacional de Prevención y Respuesta ante Desastres declaró alerta roja en 10 comunas y suspendieron las clases para facilitar las labores de emergencia. Mientras, el gobierno informa que sigue monitoreando la emergencia, atentos a los pedidos de asistencia de los connacionales. Se reportan más de 1,000 evacuados hasta el cierre de este noticiero.
2: Estamos con gente de diferentes organismos del Estado y de colaborantes de la Universidad de Congo para poder dar la normalidad lo más posible en la prevenida.
1: Las intensas lluvias en Chile reflejan que se fortalece el fenómeno de El Niño en el Pacífico y que se alteran los patrones climáticos a nivel mundial, reporta Associated Press. La Organización Meteorológica Mundial declaró el jueves que se espera que El Niño alcance su punto máximo en diciembre y que podría figurar entre los más intensos desde al menos 1950.
3: Por otro lado, el observador permanente de la Santa Sede ante la ONU, Monseñor Christophe El Cassis, exhorta a la comunidad internacional a avanzar hacia la abolición de la pena de muerte. Durante una sesión de la Tercera Comisión de las Naciones Unidas, el 7 de octubre, el arzobispo afirmó que la defensa de los derechos humanos debe ser coherente y universal y extenderse a toda persona, en cualquier etapa y circunstancia. Asimismo, pide a los estados de Estados Unidos, donde la pena capital sigue vigente, que consideren establecer sin demora una moratoria de las ejecuciones como paso previo a su abolición definitiva. También instó a conmutar las condenas existentes, garantizar juicios justos y fortalecer los programas de rehabilitación. Las declaraciones de Monseñor El Cassis se producen tras la fallida ejecución de Krista Pike, condenada por asesinato en Estados Unidos. ¿Quién es ella y qué ocurrió en su caso? Los detalles aquí.
4: En un hospital de Nashville, Tennessee, permanece Krista Pike, de 50 años, que sobrevivió a dos inyecciones letales durante su ejecución de pena de muerte el 30 de septiembre.
5: Nos informaron que Krista tenía muerte cerebral y que el soporte vital se había retirado al día siguiente. Pero el martes, para sorpresa de todos, Krista se despertó y comenzó a hablar. No puede mover ninguno de sus brazos. Sabemos que hay un largo camino por delante.
4: Krista Pike tenía 18 años cuando ella y su novio de 17 torturaron y mataron a su compañera de clase, Colleen Slemmer, por celos en 1995. Él recibió cadena perpetua. Randy York fue el investigador de la policía de Knoxville que tomó la confesión de Pike. Describe el testimonio.
5: Nunca he visto a alguien tan emocionada por matar a alguien. Estaba mareada, feliz y emocionada, y pensó que iba a ser una celebridad. Ella era un monstruo demoníaco.
4: La víctima fue encontrada con un pentagrama invertido grabado en su pecho. Este símbolo está asociado al satanismo. Pike negó haberlo grabado, describe la BBC. Una periodista relató lo que presenció durante la fallida ejecución.
6: Ella cerró su declaración diciendo, «Estoy en paz, estoy lista para ser libre». Su consejero espiritual cantó una canción con ella. Yo diría que Pike parecía notablemente despierta cuando comenzó la ejecución.
4: La madre de Slemmer calificó la ejecución fallida como un desastre.
5: La gente de Tennessee espera que esas sentencias se lleven a cabo de una manera que no sea solo legal y constitucional, sino que sea efectiva. Y eso no sucedió. Inmediatamente tomé medidas para llamar a una revisión. Esa investigación será exhaustiva y llevará tiempo.
4: Este jueves los abogados de Pike comunicaron que ella pudo caminar con ayuda e ingería alimentos. Piden al gobernador que reduzca el castigo de Pike a cadena perpetua sin libertad condicional. Pero los que definen la pena capital sugieren usar otro método para acabar con su vida.
7: Por otro lado, el presidente de la Conferencia de Obispos Católicos de Estados Unidos, el arzobispo Paul Cookley, condenó este viernes enérgicamente la decisión de transmitir en vivo la ejecución por fusilamiento de Nidal Hassan, autor del tiroteo de 2009 en la base militar de Fort Hood, Texas, que dejó 13 muertos y más de 30 heridos. El episcopado calificó la transmisión pública decretada por el Departamento de Defensa como una promoción bárbara de una cultura de la muerte. Aunque el arzobispo enfatizó que las acciones de Hassan son injustificables, advirtió que un espectáculo público de este tipo socavará aún más el tejido moral de la nación y será una mancha en la conciencia de su pueblo. Finalmente, el prelado encomendó al país a la intercesión de Nuestra Señora del Buen Consejo para que como sociedad se elija siempre la vida, incluso en las circunstancias más difíciles.
3: Llevamos la mirada a México, donde un obispo enfrenta amenazas de muerte en redes sociales luego de pronunciarse sobre diversos problemas del país. Amplía nuestro corresponsal Diego López Colín.
8: Monseñor Juan Espinosa Jiménez, obispo de Aguascalientes,

0: difundió las amenazas y ataques que ha recibido en redes sociales, particularmente de un creador de contenido que incluso ofreció alrededor de $2,200 para atentar contra su vida. El pelado aseguró que no se siente intimidado y pide a los fieles no dejarse llevar por estas publicaciones.
1: A mí en lo personal nadie me ha dicho nada. Yo estoy tranquilo, estoy sereno. Y la verdad que veo que es un juego que se ha ido cada vez como una bola de nieve haciendo más grande.
0: La controversia surgió en medio de sus pronunciamientos sobre diversas problemáticas sociales y políticas de México, lo que ha causado el malestar de personas afines al gobierno de la presidenta de México, Claudia Sheinbaum.
2: Hoy nos hablan a nivel nacional de libertad y pluralidad, pero amenazan con la cárcel a quienes piensan diferente o a quienes se oponen a decisiones que dañan a nuestra nación. También nos hablan de soberanía nacional, pero se entrega el país en manos de delincuentes.
0: Monseñor Espinosa rechazó que sus declaraciones busquen confrontar a las autoridades. Recordó que su misión pastoral también implica una responsabilidad social. Aunque restó gravedad a las amenazas recibidas, advirtió que existe un ataque directo contra la iglesia.
1: Yo veo que sí hay un ataque directo a la iglesia y empiezan por el obispo.
0: Ante estos hechos, distintos sectores de la sociedad y miembros de la iglesia han expresado su solidaridad con el prelado, entre ellos Monseñor Ramón Castro Castro, presidente de la Conferencia del Episcopado Mexicano, quien defendió la responsabilidad de los obispos de pronunciarse sobre la violencia y las injusticias que afectan al país.
3: ¿Cuántas veces critican algunos de nosotros obispos y nos dice cállense, se están metiendo en política? Siempre sacan el dicho, den al César lo que es del César y a Dios lo que es de Dios, y nos quieren encerrar en la sacristía. No podemos. Si lo hiciéramos, traicionaríamos el Evangelio.
0: Por su parte, la Fiscalía del Estado de Aguascalientes anunció que ya comenzó una investigación por posibles delitos de amenazas y apología del delito, y trabajan para reunir las pruebas necesarias para solicitar una orden de aprehensión.
4: Monseñor Espinosa agradeció las muestras de solidaridad y afecto. Asimismo, invitó a los fieles católicos a continuar rezando por el país para que alcancen una verdadera paz y una verdadera justicia. En Ciudad de México, EWTN Noticias, Diego López.
5: El gobierno de Colombia anunció este jueves su reingreso a la Declaración del Consenso de Ginebra, una coalición internacional que promueve la protección de la familia y sostiene que no existe un derecho internacional al aborto. La decisión fue comunicada por el embajador de Colombia ante la OEA, Alejandro Ordóñez, quien señaló que los estados no tienen la obligación de promoverlo o facilitarlo. El país se había adherido inicialmente a la iniciativa en mayo de 2022 bajo la presidencia de Iván Duque, pero fue retirado en agosto de ese mismo año por el entonces presidente Gustavo Petro. Impulsada por Estados Unidos en 2020, la declaración reúne hoy a más de 40 naciones, pero la vida en Colombia también enfrenta otras amenazas. Esta vez por parte de la guerrilla, con ataques cada vez más sofisticados. Hace poco, una ofensiva contra la policía en el Chocó puso en riesgo habitantes que se preparaban para una celebración religiosa, informa nuestra corresponsal Lida Lozada.
6: En el municipio de Nóvita, Chocó, las fiestas patronales terminaron abruptamente tras un ataque contra la estación de policía. Según las autoridades, guerrilleros del ELN habrían lanzado 6 granadas desde drones. Además, realizaron disparos con armas de largo alcance. Aunque no se reportaron personas heridas, las detonaciones provocaron temor entre los habitantes.
7: Estaba con toda la comunidad pronto a iniciar una celebración eucarística con motivo del día de San Jerónimo, su santo patrón. Y todo debimos pararlo inmediatamente, dada la angustia y la zozobra que esto provoca.
6: Este ataque en Nóvita se suma a los ocurridos durante los últimos días en Condoto y en Río Iró, todos lugares que quedaron gravemente afectados por el sismo que sacudió a Colombia en agosto.
8: Rechazamos vehementemente estos actos terroristas que no solamente hoy victimizan a la población en el orden de la seguridad, sino que la revictimizan después de que la subregión San Juan ha sido el epicentro del sismo de 7.4 y ha mantenido un enjambre sísmico.
9: Ahí la suelta.
6: En el departamento de Nariño, en El Peñol, las detonaciones se prolongaron durante más de 2 horas y dejaron civiles heridos por las esquirlas. En Aipehuila, la estación de policía fue atacada el 5 de octubre. En zona rural de Tibú, en el Catatumbo, tras un ataque nocturno, 4 personas resultaron gravemente heridas, entre ellas una menor de 14 años.
9: Ya son 76 los ataques con drones cargados con explosivos en esta subregión del Catatumbo en lo que va corrido el año 2026. Pero en su registro sabemos que son muchos más los ataques, teniendo en cuenta que la gran mayoría de estos no se reporta a la opinión pública y tampoco a las autoridades.
6: Según ACLED, organización internacional que monitorea conflictos armados, Colombia encabeza la lista de países latinoamericanos con el mayor número de ataques perpetrados con estos sistemas de aeronaves no tripuladas, registrando más de 400 incidentes de este tipo en lo que va corrido del 2026. De los 182 municipios de América Latina donde ACLED identificó eventos relacionados con estos ataques, 97 ocurrieron en Colombia, lo que representa el 53.3% del total regional. El informe destaca que estos dispositivos proporcionan a los grupos ilegales capacidad de poder aéreo de baja altura, permitiéndoles ventajas tácticas significativas frente a las fuerzas militares y de policía, que son las principales destinatarias. Los sistemas permiten observar posiciones, rutas, instalaciones, movimientos de unidades y actividades de grupos rivales. Compradores sin antecedentes, testaferros, comerciantes informales o redes de contrabando estarían sirviendo como enlace entre el mercado legal y las estructuras armadas para acceder a los drones. La expansión de esta modalidad de violencia pone a prueba la política de seguridad del presidente Abelardo de la Espriella, quien anunció una lucha frontal contra estos grupos para recuperar el control territorial.
10: Aquellos que hacen parte de este negocio ilegal serán tratados como lo que son, terroristas que atentan contra la seguridad del Estado colombiano.
6: La evolución de esta amenaza coincide con el fortalecimiento de la cooperación militar entre Estados Unidos y Colombia. Según The New York Times, Washington trasladó drones militares MQ-9 Reaper desde África hacia Colombia y Ecuador para reforzar operaciones de inteligencia y seguridad contra organizaciones vinculadas al narcotráfico. Estas aeronaves tienen capacidades de vigilancia prolongada y pueden realizar ataques de precisión. Son distintas a los drones comerciales adaptados por grupos armados ilegales, pero reflejan la creciente importancia de la tecnología no tripulada en estrategias de seguridad.
11: La Iglesia, por su parte, advierte sobre las consecuencias humanas de esta escalada violenta.
12: Ningún propósito político, militar o estratégico puede justificar acciones que expongan a la población civil o desconozcan sus derechos fundamentales. Ante la vida amenazada de tantas comunidades, vuelve a resonar la pregunta de Dios a Caín: ¿dónde está tu hermano?
11: En ese llamado, la Iglesia también pide a los actores armados respetar el derecho internacional humanitario y garantizar que la asistencia médica y humanitaria pueda llegar de manera segura a todos esos territorios afectados. En Colombia, Lida Lozada, EWTN Noticias.
13: De Colombia pasamos a Venezuela, donde las obras misionales pontificias celebran el centenario del Domingo Mundial de las Misiones, con un encuentro que reunió a representantes de la Iglesia, agentes de pastoral, misioneros, voluntarios y amigos de la misión, en una jornada marcada por la gratitud, el reconocimiento y la renovación del compromiso con la evangelización. Informa nuestro corresponsal Andrés Enríquez.
14: Bajo el lema Uno en Cristo, Unidos en la Misión, la celebración de esta semana permitió recordar 100 años de camino misionero y al mismo tiempo mirar hacia el presente y el futuro de la Iglesia, reconociendo que la misión es una responsabilidad compartida por todos los bautizados. En el marco de esta celebración se realizó la primera edición de los Premios Misio, iniciativa de la OMP Venezuela destinada a reconocer testimonios y proyectos que desde distintos ámbitos hacen presente el Evangelio y contribuyen al crecimiento de una Iglesia cercana a las periferias. La madre Ángeles Migueles, religiosa concepcionista misionera de la enseñanza, recibió el premio Micio en la mención Beata Paulina Charicot.
15: Yo digo que hasta las arrugas de uno atestiguan que vale la pena entregar la vida por Jesús.
14: Con 55 años de servicio en Venezuela, ha desarrollado su misión en escuelas rurales de Mérida, comunidades indígenas de los Pijiguaos, y durante los últimos 18 años en el barrio La Morán de Caracas.
15: Bueno, yo veo la acogida, la simplicidad, el cariño, como que son buenos por dentro, siento yo. Así que hay que tratar de ayudar para que no se pierda esa esencia que tiene el pueblo venezolano.
14: Monseñor Felipe González González recibió la mención Beato Paulo Mana, en reconocimiento a décadas de servicio misionero en Venezuela. Como obispo de los vicariatos apostólicos de Tucupita y Caroní, acompañó especialmente a los pueblos Guarao y Pemón. Monseñor González ha recorrido a lo largo de las décadas una gran parte del territorio nacional.
16: Yo creo que la gran tarea que han hecho los misioneros hoy, a mi modo de ver, no se está valorando. Porque verdaderamente la tarea que hicieron los misioneros allá por los años 30, 40, 50, fue una obra maravillosa, no solamente de evangelización, que eso es extraordinario, sino sobre todo de promoción social y cultural.
14: Uno de los momentos centrales fue la presentación del Pregón Misionero 2026, concebido como un espacio de reflexión y sensibilización sobre la misión universal de la Iglesia, la labor de los misioneros y la responsabilidad de todos los fieles en la evangelización y la cooperación misionera.
17: Concretamente, en el caso venezolano, han tenido una labor histórica impresionante del servicio al servicio a las comunidades indígenas, al servicio de la sociedad, de la gente más necesitada, no solamente difundiendo el Evangelio, sino respetando las culturas, integrándose a ellas, cuidando las culturas y cuidando de la gente.
14: Con esta celebración, la OMP Venezuela dieron un nuevo impulso al camino del Octubre Misionero en el año del centenario del DOMUND, invitando a las comunidades cristianas a renovar su participación en la misión mediante la oración, la cooperación y el anuncio del Evangelio. En Caracas, Andrés Enríquez, EWTN Noticias.
5: Hacemos una pausa y al volver, EWTN nombra a Úrsula Murúa como nueva presidenta de EWTN News a partir del 1 de noviembre.
13: Además, por primera vez en la historia, el Vaticano impulsa una nominación a los premios Oscar, un documental sobre un joven con una enfermedad degenerativa que vive su fe en plenitud, contagiando la fuerza del Evangelio a todos los que lo rodean.
5: Regresamos con más noticias con Enfoque Católico. EWTN Global Catholic Network anunció este viernes el nombramiento de la periodista Úrsula Murúa como nueva presidenta de EWTN News a partir del 1 de noviembre. Murúa, de nacionalidad peruana con más de 30 años de experiencia en los medios católicos y actual directora de estrategia digital de la organización, sucederá a Monse Alvarado, quien se incorporará al Vaticano como prefecta del Dicasterio para la Comunicación. Úrsula Murúa también fue periodista de Asiprensa y conductora de EWTN Noticias. En sus primeras declaraciones tras su designación, afirmó que la gente tiene hambre de verdad, de sentido y de Cristo, por lo que nuestra responsabilidad es entender dónde está, cómo busca y de qué manera podemos salir fielmente a su encuentro.
13: Por primera vez en su historia, el Vaticano aspira a lograr una nominación a los premios Oscar con Green Lava, un documental de 39 minutos que relata la vida de Giacomo Mattivi, joven italiano de 25 años que padece en la actualidad distrofia muscular de Duchenne. Lía Beltrami dirige el documental junto a Ali Aksu y estamos con Lía Beltrami, que nos habla desde los Dolomitas en el norte de Italia. Lía, bienvenido al programa. Lía, bienvenida al programa.
18: Gracias, es una alegría estar con ustedes.
13: Lía, por favor, díganos por qué es tan importante el argumento, el tema de este documental, de este joven, tanto así que la Santa Sede ha querido introducirlo en el certamen que podría llevar una nominación en los Óscares.
18: Giacomo tiene una historia muy dura, una enfermedad por la cual tiene el tiempo contado. Hace 3 años vio morir a su lado también a su hermano, Matía, por la misma enfermedad. Pero a pesar de esto, él saca una fuerza extraordinaria del Evangelio y logra transmitir vida a cualquiera que lo conoce y consigue hacer amar la vida a quienes están con él. Así contar su historia y la comunidad de esta meseta de Piné de este pueblo de montaña que se construye alrededor de Yakumo es contar un poco la historia del Evangelio en la vida cotidiana.
13: Pensamos también en su familia porque son parte de esta producción. ¿Cuál es el rol que juegan ellos en la vida de este joven?
18: En primer lugar, por cuidar de Yakumo y antes de Yakumo a su hermano Matías, imaginemos a dos chicos que no pueden mover ninguna parte del cuerpo. Solo para levantarse de la cama son necesarias un par de horas para colocarlos y hacer todo lo que se necesite por la mañana. Así que solo esto da una muestra del compromiso de los padres. Pero los padres y los hermanos, Federico y Luca, junto con los amigos más cercanos, han dado vida a una asociación para crear programas de acogida y formar a los jóvenes. Y el propio Yakumo también es catequista, así que vemos a la familia y a la comunidad que ayudan a Yakumo y a Yakumo que da vida a la familia y a la comunidad.
13: Es impresionante ver el compromiso de la familia con Yakumo y Yakumo también como catequista. ¿Cuál es la lección más importante que crea que nos deja este documental que también amerita que sea visto por un gran público?
18: Yakumo con su fe nos da muchos estímulos, pero dos en particular. El primero, que debemos ser lava viva del volcán. No debemos petrificarnos, convertirnos en piedra. Y como lava viva, debemos estar vivos en el mundo. Y el segundo mensaje que nos da Yakumo es vivir cada cosa, incluso la más pequeña, con pleno amor, como una maravilla, es decir, la maravilla de las pequeñas cosas.
13: Vemos de esta manera que verdaderamente ayudará a muchísimas personas que están buscando, incluso sin saberlo, el sentido de la vida. Lía Beltrami, gracias por haber estado con nosotros el día de hoy.
19: Muchas gracias a ustedes.
13: Y nos despedimos con En Manos de Jesús.

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2: Bienvenidos, queridos hermanos, una vez más a este oficio de lectura. Hoy estamos en el sábado de la 27ª semana del tiempo ordinario. Se tomará el himno del sábado de la tercera semana del Salterio en la página 896. Los salmos que vamos a meditar son del sábado de la tercera semana del Salterio, en la página 892. Meditaremos el Salmo 106, Acción de Gracias por la Liberación, que está dividido en tres partes. Después continuaremos con la primera lectura de la carta del apóstol San Pablo a Timoteo en el capítulo 6, versículos del 11 al 21, una última exhortación de San Pablo a Timoteo, y en la página 283. Y en la página 284 de las homilías de San Gregorio Magno, Papa, sobre los Evangelios. Nuestro ministerio pastoral. Puestos así en la presencia de Dios y pidiendo al Señor y la Santísima Virgen María aquellas gracias que necesitamos para nosotros, nuestros seres queridos, le decimos: Dios mío, ven en mi auxilio.
3: Señor, date prisa en socorrerme.
2: Gloria al Padre, y al Hijo, y al Espíritu Santo, como era en el principio, ahora y siempre, por los siglos de los siglos. Amén. Aleluya. Al filo de los gallos viene la aurora, los temores se alejan como las sombras.
3: Dios, Padre nuestro, en tu nombre dormimos y amanecemos.
2: Como luz nos visitas, Rey de los hombres, como amor que vigila siempre de noche.
3: Cuando él duerme, bajo el signo del sueño, prueba la muerte.
2: Del sueño del pecado nos resucitas, y es señal de tu gracia la luz amiga.
3: Dios que nos velas, tú nos sacas por gracia de las tinieblas.
2: Gloria al Padre y al Hijo, gloria al Espíritu, al que es paz, luz y vida, al uno y trino.
3: Gloria a su nombre y al misterio divino que nos lo esconde. Amén.
2: Dad gracias al Señor por su misericordia, por las maravillas que hace con los hombres. Dad gracias al Señor porque es bueno, porque es eterna su misericordia.
3: Que lo confiesen los redimidos por el Señor, los que Él rescató de la mano del enemigo, los que reunió de todos los países, norte y sur, oriente y occidente.
2: Erraban por un desierto solitario, no encontraban el camino de ciudad habitada, pasaban hambre y sed, se les iba agotando la vida, pero gritaron al Señor en su angustia y los arrancó de la tribulación.
3: Los guió por un camino derecho, para que llegaran a ciudad habitada. Den gracias al Señor por su misericordia, por las maravillas que hace con los hombres. Calmó el ansia de los sedientos y a los hambrientos los colmó de bienes.
2: Yacían en oscuridad y tinieblas, cautivos de hierros y miserias, por haberse rebelado contra los mandamientos, despreciando el plan del Altísimo. Él humilló su corazón con trabajos, sucumbían y nadie los socorría. Pero gritaron al Señor en su angustia, y los arrancó de la tribulación.
3: Los sacó de las sombrías tinieblas, arrancó sus cadenas, Den gracias al Señor por su misericordia, por las maravillas que hace con los hombres. Destrozó las puertas de bronce, quebró los cerrojos de hierro.
2: Estaban enfermos por sus maldades, por sus culpas eran afligidos. Aborrecían todos los manjares y ya tocaban las puertas de la muerte. Pero gritaron al Señor en su angustia y los arrancó de la tribulación.
3: Envió su palabra para curarlos, para salvarlos de la perdición. Den gracias al Señor por su misericordia, por las maravillas que hace con los hombres. Ofrézcanle sacrificios de alabanza y cuenten con entusiasmo sus acciones.
2: Gloria al Padre, y al Hijo, y al Espíritu Santo.
3: Como era en el principio, ahora y siempre, por los siglos de los siglos. Amén.
2: Dad gracias al Señor por su misericordia, por las maravillas que hace con los hombres. Contemplaron las obras de Dios y sus maravillas. Entraron en naves por el mar, comerciando por las aguas inmensas. Contemplaron las obras de Dios, sus maravillas en el océano.
3: Él habló y se levantó un viento tormentoso, que alzaba las olas a lo alto. Subían al cielo, bajaban al abismo. El estómago revuelto por el mareo, rodaban, se tambaleaban como borrachos, y no les valía su pericia. Pero gritaron al Señor en su angustia y los arrancó de la tribulación.
2: Apaciguó la tormenta en suave brisa, y enmudecieron las olas del mar. Se alegraron de aquella bonanza, y Él los condujo al ansiado puerto. Den gracias al Señor por su misericordia, por las maravillas que hace con los hombres.
3: Aclámenlo en la asamblea del pueblo, alábenlo en el consejo de los ancianos.
2: Gloria al Padre, y al Hijo, y al Espíritu Santo.
3: Como era en el principio, ahora y siempre, por los siglos de los siglos. Amén.
2: Contemplaron las obras de Dios y sus maravillas. Los rectos lo ven y se alegran, y comprenden la misericordia del Señor. Él transforma los ríos en desierto, los manantiales de agua en aridez, la tierra fértil en marismas, por la depravación de sus habitantes.
3: Transforma el desierto en estanques, el erial en manantiales de agua. Coloca allí a los hambrientos y fundan una ciudad para habitar.
2: Siembran campos, plantan huertos, recogen cosechas, los bendice y se multiplican, y no les escatima el ganado.
3: Si menguan, abatidos por el peso de infortunios y desgracias, el mismo que arroja desprecio sobre los príncipes y los descarría por una soledad sin caminos, levanta a los pobres de la miseria y multiplica sus familias como rebaños.
2: Los rectos lo ven y se alegran. A la maldad se le tapa la boca. El que sea sabio, que recoja estos hechos y comprenda la misericordia del Señor.
3: Gloria al Padre, y al Hijo, y al Espíritu Santo.
2: Como era en el principio, ahora y siempre, por los siglos de los siglos. Amén.
3: Los rectos lo ven y se alegran, y comprenden la misericordia del Señor.
2: Señor, tu misericordia llega hasta las nubes.
3: Tus sentencias son como el océano inmenso.
2: De la primera carta a Timoteo. Tú, hombre de Dios, huye de todo esto. Practica la justicia, la piedad, la fe, el amor, la paciencia, la delicadeza. Combate el buen combate de la fe. Conquista la vida eterna a la que fuiste llamado y de la que hiciste noble profesión ante muchos testigos. En presencia de Dios, que da la vida al universo, y de Cristo Jesús, que dio testimonio ante Poncio Pilato con tan noble profesión, te insisto en que guardes el mandamiento sin mancha ni reproche, hasta la manifestación de nuestro Señor Jesucristo, que en tiempo oportuno mostrará el bienaventurado y único soberano, Rey de los reyes y Señor de los señores, el único poseedor de la inmortalidad, que habita en una luz inaccesible, a quien ningún hombre ha visto ni puede ver. A él, honor e imperio eterno. Amén. A los ricos de este mundo insísteles en que no sean soberbios, ni pongan su confianza en riquezas tan incierta, sino en Dios, que nos procura todo en abundancia para que lo disfrutemos. Que hagan el bien, que sean ricos en buenas obras, generosos y dispuestos a compartir, y así acumularán un capital sólido para el porvenir y alcanzarán la vida verdadera. Querido Timoteo, conserva el depósito, apartándote de charlatanerías irreverentes y de las objeciones de esa mal llamada ciencia. Algunos que la prometían se han desviado de la fe. La gracia esté con vosotros. Palabra de Dios.
3: Te alabamos, Señor.

de las homilías de San Gregorio Magno Papa sobre los Evangelios. Escuchemos lo que dice el Señor a los predicadores que envía a sus campos. La mies es abundante, pero los trabajadores son pocos. Rogad, pues, al Señor de la mies que mande trabajadores a su mies. Por tanto, para una mies abundante son pocos los trabajadores. Al escuchar esto, no podemos dejar de sentir una gran tristeza, porque hay que reconocer que si bien hay personas que desean escuchar cosas buenas, faltan en cambio quienes se dediquen a anunciarlas. Mirad cómo el mundo está lleno de sacerdotes, y sin embargo es muy difícil encontrar un trabajador para la mies del Señor, porque hemos recibido el ministerio sacerdotal, pero no cumplimos con los deberes de este ministerio. Pensad, pues, amados hermanos, pensad bien en lo que dice el Evangelio. Rogad al Señor de la mies que mande trabajadores a su mies. Rogad también por nosotros, para que nuestro trabajo en bien vuestro sea fructuoso y para que nuestra voz no deje nunca de exhortaros, no sea que, después de haber recibido el ministerio de la predicación, seamos acusados ante el justo juez por nuestro silencio. Porque unas veces los predicadores no dejan oír su voz a causa de su propia maldad. Otras, en cambio, son los súbditos quienes impiden que la palabra de los que presiden nuestras asambleas llegue al pueblo. Efectivamente, muchas veces es la propia maldad la que impide a los predicadores levantar su voz, como lo afirma el salmista. Dios dice al pecador: ¿por qué recitas mis preceptos? Otras veces, en cambio, son los súbditos quienes impiden que se oiga la voz de los predicadores. Como dice el Señor a Ezequiel: te pegaré la lengua al paladar, te quedarás mudo y no podrás ser su acusador, pues son casa rebelde. Como si claramente dijera: no quiero que prediques porque este pueblo con sus obras me irrita hasta tal punto que se ha hecho indigno de oír la exhortación para convertirse de la maldad. Es difícil averiguar por culpa de quién deja de llegar al pueblo la palabra del predicador, pero en cambio fácilmente se ve cómo el silencio del predicador perjudica siempre al pueblo, y algunas veces incluso al mismo predicador. Y hay aún, amados hermanos, otra cosa en la vida de los pastores que me aflige sobremanera. Pero a fin de que lo que voy a decir no parezca injurioso para algunos, empiezo por acusarme yo mismo de que, aun sin desearlo, he caído en este defecto, arrastrado sin duda por el ambiente de este calamitoso tiempo en que vivimos. Me refiero a que nos vemos como arrastrados a vivir de una manera mundana, buscando el honor del ministerio episcopal y abandonando, en cambio, las obligaciones de este ministerio. Descuidamos, en efecto, fácilmente el ministerio de la predicación y, para vergüenza nuestra, nos continuamos llamando obispos. Nos place el prestigio que da este nombre, pero en cambio no poseemos la virtud que este nombre exige. Así contemplamos plácidamente cómo los que están bajo nuestro cuidado abandonan a Dios y nosotros no decimos nada. Se hunden en el pecado y nosotros nada hacemos para darles la mano y sacarlos del abismo. Pero ¿cómo podríamos corregir a nuestros hermanos nosotros que descuidamos incluso nuestra propia vida? Entregados a las cosas de este mundo,
nos vamos volviendo tanto más insensibles a las realidades del espíritu cuanto mayor empeño ponemos en interesarnos por las cosas visibles. Por eso dice muy bien la Iglesia, refiriéndose a sus miembros enfermos: me pusieron a guardar sus viñas, y mi viña, la mía, no la supe guardar. Elegidos como guardas de la viña, no custodiamos ni tan solo nuestra propia viña, sino que entregados a cosas ajenas, a nuestro oficio, descuidamos los deberes de nuestro ministerio.

0: La mies es abundante y los obreros pocos. Rogad, pues, al dueño de la mies que mande obreros a su mies. Pueblo suyo, confiad en él, desahogad ante él vuestro corazón.
1: Que mande obreros a su mies.
0: Oremos. Dios todopoderoso y eterno, que con amor generoso desbordan los méritos y deseos de los que te suplican, derrama sobre nosotros tu misericordia para que libres nuestra conciencia de toda inquietud y nos concedas aún aquello que no nos atrevemos a pedir. Por nuestro Señor Jesucristo, tu Hijo, que vive y reina contigo en la unidad del Espíritu Santo y es Dios por los siglos de los siglos.
1: Amén.
0: El Señor esté con vosotros.
1: Y con tu espíritu.
0: La bendición de Dios Todopoderoso, Padre, Hijo y Espíritu Santo, descienda sobre vosotros.
1: Amén.
0: Bendigamos al Señor.
1: Demos gracias a Dios.
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3: ¿Qué te dice Jesús hoy en el Evangelio? El Evangelio de hoy está tomado de San Lucas, capítulo 11, versículos del 27 al 28. Hoy contemplamos a una mujer que al ver pasar a Jesús le grita: «Dichoso el vientre que te llevó y los pechos que te amamantaron». Pero él repuso: «Dichosos más bien los que escuchan la palabra de Dios y la cumplen». A veces podemos caer en el error de pensar que Jesús desprecia este elogio que se hace a su madre, y es precisamente todo lo contrario. Esas palabras le debieron llegar como un dardo al corazón. Si Jesús ama tanto a las almas, y sobre todo a aquellas que cumplen de una manera más perfecta la voluntad de Dios, ¿cómo no amaría a su Madre Santísima, que fue la que de manera única e inigualable agradó a Dios por su fidelidad? Efectivamente, hermanos, María fue la elegida por Dios para darnos al autor de la vida. Pero Jesús quería enseñarnos que lo espiritual está muy por encima de lo carnal. Ciertamente María es dichosa por haber sido elegida como madre suya, pero mucho más dichosa por haber correspondido a las gracias de Dios. Y esto nos enseña que nosotros seremos dichosos no por los dones que Dios gratuitamente nos ha concedido, no por nuestras cualidades humanas o espirituales, no por nuestros talentos, sino solo si hacemos lo que Dios nos pide. Esa será nuestra mayor dicha, y en eso consiste la santidad, en cumplir perfectamente la voluntad de Dios. Por eso no importa si yo tengo mucho o si tengo poco, si soy una persona con mucho talento o pobre de él. Dios no mira eso. Eso a él no le interesa para nada. En el cielo no van a estar más altos los más inteligentes, ni los más cultos, ni los más brillantes, ni los más ricos. Esas cosas las medimos los hombres, pero Dios no. En el cielo va a estar más cerca de él aquel que haya cumplido mejor su voluntad y haya aceptado con amor lo que Dios le enviaba. No nos cansemos de estudiar mucho la vida de nuestra madre, de procurar imitarla. Ella vivió una vida muy sencilla y asequible para nosotros. No hizo milagros, no tuvo cosas extraordinarias. Hoy el Señor nos lo dice muy claro. Ella fue dichosa, no tanto por los dones de que fue enriquecida, sino por su correspondencia a la gracia. Y alguno se preguntará: en mi caso particular, ¿qué debo hacer para cumplir de la mejor manera la voluntad de Dios? Muy sencillo, hermanos. Procurar en mi día a día hacer bien lo que me toca. Cumplir bien mis obligaciones con mis hijos, con mi cónyuge, con mis padres. Ser responsable en el trabajo, en la escuela, en el hogar. Dedicar tiempo a mi vida espiritual. Procurar ayudar a los demás cuando necesiten de mí. Ser comprensivo con mi prójimo. Que en todo lo que haga busque agradar a Dios, aunque sea barriendo o lavando platos. Hacerlo todo con amor y por amor. Hermanos, no está en hacer cosas grandes, sino, como decía un santo, no está en hacer mucho, sino en amar mucho. Y a veces se hace mucho y se ama poco. Y sería mejor que se hiciese menos y se amase más. Y para eso ayudan mucho las jaculatorias, que son esas frases cortas, salidas del corazón y repetidas con mucha frecuencia a lo largo del día. Por ejemplo, Jesús, es por tu amor y por la salvación de las almas. Gracias, Señor, por todo lo que me das. Te ofrezco mi trabajo para glorificarte. Señor, que yo haga siempre lo que a ti te agrada. Padre Santo, concédeme la gracia de hacer siempre tu santa voluntad. Corazón de Jesús, que yo te ame cada vez más. Inmaculado Corazón de María, haz mi corazón semejante al tuyo. Espíritu Santo, guíame en todo momento. Cada uno puede inventar las que quiera. Yo he dado aquí algunos ejemplos. Y esas frases dichas con frecuencia van haciendo crecer mi amor a Dios y me atraen muchas bendiciones. Pidámosle mucho a la Virgen, Madre, que yo, al igual que tú, sepa escuchar siempre la voluntad de Dios y cumplirla.
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4: Estimados amigos, reciban un cordial saludo. Hoy es 10 de octubre y la Santa Madre Iglesia nos recuerda a San Paulino de Rochester. Fue San Paulino un monje romano en el monasterio de San Andrés en Roma y en el año 601 fue enviado por San Gregorio Magno con San Melito y otros a ayudar a San Agustín y a llevarle el palio. Trabajó en Kent con la posible excepción de una misión a Anglia Oriental antes de 616 hasta 625, cuando acompañó a Ethelburga, la hermana del rey Eadbaldo de Kent, en su viaje a la corte de Northumbria para casarse con el rey Edwin, entonces pagano. Antes de salir de Kent fue consagrado obispo por San Justo, arzobispo de Canterbury. Logró convertir a Edwin y a una gran cantidad de personas y el bautismo del rey se realizó el 12 de abril de 627. Con la ayuda de San Edwin, estableció su diócesis en York y comenzó a construir una iglesia de piedra allí. Sus trabajos apostólicos en la instrucción y el bautizar a la gente del norte del país fueron incesantes y la tradición perpetúa su ministerio en Yavering, Catherick Bridge, Desbury, Easingwood, Southwell y en otros sitios, mientras que su propio nombre se conserva en la villa de Palingsburn en Northumbria. Ante la derrota de San Edwin en 633, Paulino llevó a salvo a la reina y a sus hijos a Kent, y como la reacción pagana bajo Penda hacía imposible la obra misionera en Northumbria, se dedicó a la diócesis de Rochester, entonces vacante. Fue después de su huida que le enviaron el palio desde Roma en el 634 para nombrarlo arzobispo de York, aunque los escritores anglicanos han discrepado entre ellos en cuanto a si él estuvo justificado en abandonar su arquidiócesis. Los escritores católicos, siguiendo a San Beda, han afirmado que él no tuvo alternativa y que fue la mejor decisión de lo que era aconsejable bajo estas circunstancias. San Beda lo describe como un hombre alto y delgado, con la figura algo inclinada, tenía pelo negro y la nariz aquilina y era de aspecto venerable y que inspiraba reverencia. Fue enterrado en su iglesia en Rochester y cuando reconstruyeron la catedral, el arzobispo Lanfranc trasladó sus reliquias a una urna de plata donde descansaron hasta la Reforma. En Inglaterra celebran su fiesta el 10 de octubre, día del aniversario de su muerte. Muy bien, queridos amigos, hasta aquí nuestro santo para el día de hoy.

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2: ¿Cómo puede santificarse una empleada del servicio doméstico? ¿Es posible en medio de las labores más humildes de la casa alcanzar la más grande santidad? Pues, queridos oyentes, en esta nueva edición de nuestro programa Dios y Audacia vamos a dar respuesta a estas interrogantes. Les saludamos de aquí desde Lima y agradecemos a todo el equipo técnico de Arequipa que hace posible que llegue nuestra señal a sus hogares. Aquí les saludamos la hermana Natividad Niño, que nuevamente nos acompaña en este programa, y aquí una servidora, la hermana Luz Ana Zúñiga. ¿Qué tal, hermana Natividad? ¿Cómo te encuentras?
3: Bueno, cada día que tenemos este programa es una sorpresa nueva, verdaderamente, pero muy interesante. Yo creo que a ustedes les va a encantar porque es muy, muy buena y también ayuda para que nosotros caigamos en la cuenta de cómo Dios obra, ¿no? Cómo obra Dios cuando una persona se abre a su voluntad.
2: Pues hoy tenemos una sorpresa para ustedes. Vamos a hablar de una santa poco conocida, pero que tiene una vida muy edificante. Se llama Santa Zita. Fue una virgen y laica, patrona de las empleadas de servicio doméstico, de todas estas amas de casa que dan todos sus esfuerzos por llevar adelante un hogar, ayudar a las familias a tener todos los servicios necesarios en su casa. Pues vamos a conocerlo un poquito mejor leyendo su vida. Santa Zita nació hacia el año 1218, hace muchos años, en Monsagrati, una aldea de las cercanías de Lucca en Italia. Es una santa italiana. En el seno de una familia de sencillos pero virtuosos labradores. Zita era una niña dulce y modesta, que heredó de sus padres un profundo sentido cristiano de la vida. A los 12 años, al igual que tantas aldeanas de su clase, tuvo que ir a la ciudad para ganarse la vida trabajando como empleada de servicio doméstico. ¿Y qué pasó aquí?
3: Que entró a trabajar con la familia Fatinelli, adinerada y de buena posición social, que la ocupó en servicios bajos y despreciables que ella no desdeñaba realizar. Zita era muy escrupulosa en su trabajo. En todo lo que hacía ponía siempre el mayor empeño para que quedara bien. Consideraba el trabajo como la misión que el Señor le encomendaba y servía a sus amos como si sirviera al mismo Dios. Hasta aquí, hermana, qué interesante esta parte, porque como enseña, este testigo de Cristo, Santa Zita, este tema que estamos leyendo, cómo describe bien, y fíjate, cómo se abre a esa voluntad de Dios y las personas, como decir que profundizan en lo que Dios le

0: no significa que entonces voy a dejar una parte de mis deberes para hacer la oración, porque tampoco a Dios no le gustaría eso. Fíjate qué bien lo hacía, ¿no?
1: Y también nos pone que ella, todo lo que hacía, ponía el mayor empeño para que quedara bien. Dice que consideraba el trabajo como la misión que el Señor le encomendaba y servía a sus amos como si sirviera al mismo Dios. Esto es muy importante para ver que todo trabajo es digno, todo trabajo ante Dios vale mucho y que nosotros no servimos a personas cuando desempeñamos nuestros oficios. A quien estamos sirviendo es a Dios y Dios merece ser bien servido. Por eso hay que procurar hacerlo con la mayor perfección, el mayor empeño, el mayor amor que podamos. Aunque a lo mejor las personas a las que sirvamos pues no nos traten tan bien, como vamos a verlo a continuación. Vamos a ver cómo reaccionaba esta familia con esta empleada tan buena que tenían en la casa. Dice que a pesar de esta vida humilde y piadosa, pronto comenzaron los problemas con sus amos, con los señores que la habían contratado. Sita solía regalar las sobras de las comidas a los pobres, era una mujer compasiva, porque su corazón sensible no sufría ver a gente hambrienta cuando ella no carecía de nada. Dios permitió que su buena conducta no fuera bien vista por sus amos ni por sus compañeras, y por esta causa recibió desprecios, incomprensiones, reprensiones, palabras duras e hirientes, y por parte de las demás criadas fue víctima incluso de calumnias, pues la acusaban de cosas que ella no había cometido. Aquí vemos cómo viene la prueba. Que sepamos que siempre en la vida de todos los santos, de los que queremos servir al Señor de la mejor manera, van a venir momentos de cruz, de sufrimiento, y a veces portándonos bien. Uno puede decir, pero si yo lo estoy haciendo bien por amor a Dios, ¿por qué me viene esto? Pues precisamente porque somos aceptos a Dios, es necesario que nos venga la cruz como le vino a Jesucristo, el más santo de todos, y tuvo la cruz más pesada. Pero ese es el instrumento, queridos hermanos, que nos va a santificar, el sufrimiento llevado con amor. ¿Y cómo sufría Sita esto que le pasaba? Ella lo sufría todo con paciencia, no se defendió ni devolvió mal por mal. Vio todo eso como parte de la cruz que debía cargar cada día para seguir a Cristo, y se ofreció al Señor para que se cumpliera en ella su voluntad. Aquí vemos lo que más nos puede ayudar cuando nosotros sufrimos, es ver que es voluntad de Dios. Y miren, si es un Dios que es Padre, que nos ama, que es todopoderoso, que quiere nuestro bien, ¿cómo vamos a sentirnos mal? Si permite un sufrimiento, es para un beneficio posterior mayor, porque nos quiere devolver ese sufrimiento con bendiciones para nosotros, para nuestra familia, darnos lo que más le estamos pidiendo a cambio de esos sufrimientos. Sí, entonces que también eso sea un motivo de aliciente para nosotros cuando sufrimos, saber si Dios está permitiendo esto, es que va a sacar un bien mayor y eso nos tiene que ayudar a sufrirlo con más paciencia. Y para apoyar esto que estoy diciendo, vamos ahora a compartir con ustedes un salmo muy bonito que se relaciona mucho con la vida de Santa Sita.
2: Un salmo para el alma.
0: Salmo 118. Los nobles me perseguían sin motivo, pero mi corazón respetaba tus palabras. Yo me alegraba con tu promesa, como el que encuentra un rico botín. Detesto y aborrezco la mentira y amo tu voluntad. 7 veces al día te alabo por tus justos mandamientos. Mucha paz tienen los que aman tus leyes y nada los hace tropezar. Aguardo tu salvación, Señor, y cumplo tus mandatos. Mi alma guarda tus preceptos y los ama intensamente. Guardo tus decretos y tú tienes presente mis caminos.
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0: Bueno, qué interesante este salmo que hemos leído, el 118. Y justo lo que dice, ¿no? Si mucha paz tienen.

0: dice, Señor, los que aman tus leyes. Y muchas veces nosotros queremos hacer lo nuestro, nuestras leyes, nuestra manera de ver, nuestra manera de pensar. Como que le queremos, diría yo, arreglar la plana a Papá Dios. Y sin embargo, Papá Dios en estos salmos nos está, es como si nos pusiera una línea por donde nosotros tenemos que ir y caminar por ahí derechito. Y sin embargo, nosotros, no, pero es que este está un poco, está muy fuerte, ¿no? ¿Tú crees que voy a poder cumplir eso? No, mejor vámonos por acá, por el otro lado. Y estas cositas pues no corresponden porque verdaderamente sí es Dios el que me lo pone y que Él quiere lo mejor para mí. Y no solamente eso, sino que ha dado su vida por amor a mí. Entonces, ¿cómo yo voy a buscarme que arreglar las cosas? Por eso, qué bonito cuando uno lee los salmos y leerlos tal cual Dios lo ha inspirado. Precioso, precioso el salmo. Muy interesante, hermano.
1: Y muy acorde con la vida de Santa Zita, porque pone que aunque los nobles la perseguían, ella, ¿cuál era su fortaleza? Estar unida al Señor, saber que hacía su voluntad, 7 veces al día le alaba, acude a Él con la oración, y eso le da fuerzas para seguir adelante en su misión. Y como nos sigue contando su vida, Zita crecía en amor a Dios, su espíritu de oración y su capacidad de trabajo iban acompañados por una gran paciencia y fortaleza en las adversidades. La oración siempre tiene como fruto que tengamos fuerza para llevar las contrariedades de la vida, que siempre las vamos a tener. Al fin, después de muchos sufrimientos, Dios permitió que su santidad se hiciera patente a todos. Sus amos comenzaron a ver que era muy laboriosa y muy virtuosa. Mejoraron su trato hacia ella y empezaron a darle muestras de aprecio y estima, hasta ponerla al frente del servicio. Así se convirtió en el ama de llaves de toda la casa, encargada de dirigir todos los servicios. Aquí vemos cómo Dios, aún en esta vida, nos recompensa por la paciencia que hayamos tenido con los sufrimientos. Vemos cómo Santa Zita, después de que la sufrió, como que la humillaron, la trataron mal, luego los mismos amos, Dios hizo que abrieran los ojos y vieran la sirvienta tan virtuosa que tenía. Y pues ella la pusieron de cabeza de los demás sirvientes que también la criticaban. Y entonces ella ya tiene como esa autoridad sobre los demás y vamos a ver que se sigue manteniendo humilde. ¿Qué más nos comenta aquí?
0: Dice que esta nueva situación no alteró en nada su espíritu de oración y trabajo, su humildad y modestia, y su compañerismo con los que estaban bajo sus órdenes. No se sintió superior a los demás criados, ni se vengó de quienes la habían hecho sufrir, sino que para todos tuvo un trato caritativo y delicado. Ciertamente, hermana, el santo hace eso, ¿no? Y aunque uno por dentro esté, pero mira lo que me ha hecho. No, no, no. Uno tiene que vencer eso con la gracia de Dios y hacer esta caridad como estamos viendo aquí en Santa Zita. Los amos le permitieron seguir sin dificultad su género de vida piadosa, ¿ves? Claro, porque hacía la vida piadosa, pero no quitaba el hacer su trabajo. Zita quiso permanecer soltera para guardar su virginidad y aunque no estuvo ligada con votos, sino su consagración a Dios plenamente, la suya fue una ofrenda íntegra y perfecta a su Dios. Su fama de santidad pronto se extendió por Luca y comenzaron a atribuírsele hechos milagrosos. Claro, hermana, pero cómo no le Dios no si lo que le pida, no, si ya le está dando todo, ¿no?
1: Claro que sí. Y también vemos aquí un dato importante sobre su pureza, ¿no? Ella quiso, a lo mejor en lo profundo de su corazón, hubiera querido a lo mejor hacerse religiosa, pero ella vio en ese trabajo que Dios le había dado una vocación de hacer el bien de esa manera tan sencilla y humilde, y también pues Dios le inspiró a hacer ese voto de virginidad, como esa promesa de guardar su pureza sin unirse a nadie, para pues tener su corazón entero para Dios, ¿no? Y ella Nació en el año 1218, ella va a morir en el 1278 cuando contaba 60 años. En esta época, a los 60 años, ella enferma y tuvo que guardar cama. 5 días más tarde, el 27 de abril de 1278, entregaba su preciosa alma a Dios. O sea, miren, se acostó 5 días y murió. Hasta el último momento estuvo trabajando en pie, cumpliendo con su deber. La enfermedad le duró 5 días. Murió rodeada del cariño de sus amos y de sus compañeros de trabajo. Fue enterrada en la Basílica de San Cedriano en Lucca y su tumba se convirtió muy pronto en lugar de culto y peregrinación. Santa Zita es modelo de santidad lograda en el fiel cumplimiento de sus deberes laborales. Ella se santificó en el trabajo y por el trabajo. Aquí en este párrafo podemos ver como un resumen de su vida. Ella es modelo de santidad, ¿por qué? ¿Qué es lo que hizo de extraordinario? Pues lo ordinario, lo de cada día, lo hizo muy bien, con mucho esmero y con mucho amor. El fiel cumplimiento de sus deberes laborales fue lo que la santificó. Ella se santificó en el trabajo y por el trabajo. Qué importante es esto, queridos amigos, porque a veces nos pensamos que la santidad es muy complicada, muy difícil, nos la imaginamos para gente rara, exagerada, y no es así. Lo que Dios nos pide es hacer bien nuestro deber, cumplir bien con nuestro trabajo, con amor, con dedicación, practicar estas virtudes, la paciencia con los que nos tratan mal, no guardar rencor, saber perdonar, ser generosos y cuando estamos en autoridad tratar bien a los inferiores. Y eso es, nos hace santos en los trabajos más oscuros que podamos tener, metidas pues entre las ollas, limpiando, barriendo, haciendo trabajos muy humildes. Y en el año 1218, imagínense cómo serían las casas, no tendrían todos los acondicionamientos de hoy en día. No habrían lavadoras, no habrían cocinas, no habrían baños como los que tenemos y los trabajos serían mucho más pesados. Pues aquí tenemos una buena enseñanza para que nos podamos santificar y eso también es un mensaje muy directo a las personas que se dedican a esta misma labor de Santa Zita. Pueden ser santas, están en un camino muy importante para llegar a la santidad porque en esos trabajos sencillos es lo que donde nos podemos santificar unidos al Señor, unidos a la Virgen, que también hizo esos trabajos en su hogar. Y nos termina diciendo su vida, que fue canonizada por su santidad Inocencio XII el 5 de septiembre de 1696. Su fiesta se celebra el 27 de abril. El Papa Pío XI la nombró patrona de las empleadas del servicio doméstico en 1935, hace muy poco. Ni un siglo ha pasado que la nombraron patrona.
0: Y muchas de ellas a lo mejor no saben que tienen una santa protectora. Uh-huh. Así que para que vean, Santa Zita. Y todavía es fácil, no es difícil mencionar su nombre. O sea que uno cuando vaya a su trabajo, pues le puede decir, Santa Zita, acompáñame y ilumíname lo que tengo que hacer en el trabajo, dado que tú has pasado por esto, ¿no? Y es importante que uno pues abra su mente, su corazón y todo para poder lograr la voluntad de Dios como la hizo ella en esa sencillez de cosas y de trabajos. Qué bonita, muy bonita la vida me parece, hermana, ¿eh? Sí. Me parece que tú, querido amigo y hermano que están pendientes, siempre en estos temas importantes, ustedes hagan eso. Vuélvanse misioneros, denle like y que los demás también puedan recibir temas así como estos tan bonitos, tan formativos y que dan una, diría yo, una fuerza para que uno pueda seguir adelante.
1: Y también podemos pensar qué peligros puede haber, a ver si tú me ayudas con esto, hermana Natividad, para una joven que va del campo como Santa Zita, uh-huh, por necesidad, sale del campo, de su casa y se tiene que ir a una ciudad, a una capital que es distinta, a servir en una casa pues, de personas desconocidas y empezar a hacer un trabajo como este, ¿no? Entonces, ¿qué peligros o qué o también pues, qué defectos podemos ver o nos puede el demonio a lo mejor meter en esta situación?
0: Claro, efectivamente, pues peligros, si ella no vivía en la casa, tenía que salir de su casa al trabajo. Ya ahí nomás ya tiene que moverse, si es que va a pie, si es que va en un coche, y con tantas personas que a veces van, que suben al coche y a veces no con muy buenas intenciones, porque hasta por la cartera te dan un arranchón y cuantas cosas, y sin embargo ya todas esas cositas pues tenían que pasar. También llegar a un sitio en donde ya no conoce cómo son los, digamos, los patronos de esa casa, a la expensa de que cómo me tratarán, qué me dirán, y sin embargo ella abriéndose a esa y dando gracias a Dios porque por lo menos tienen dónde trabajar, y entonces hacerlo lo mejor posible, que si encuentra un jefe que es un poquito, como decir, impaciente o lo que fuera, con ese trato que ella haga y con eso que ella ponga en su labor, creo que les baja toditito a ellos, porque eso también, queridos amigos, es interesante, porque ciertamente hay personas que tienen el carácter diferente, y no todos son de una manera ni de la otra, puede haber una persona que también esté pasando un momento difícil, tampoco no lo sabemos, ¿no? Y entonces, pues, la persona con su tranquilidad, con su calma, componerlo en la oración cuando él llega a su casa o lo que fuera, o de camino, ilumíname, Señor, que ahora voy a este trabajo que es un poquito fuerte, los que están encargados de todo eso están pasando un momento difícil, y entonces están un poquito así, y entonces ella ya va encomendando, eso también es muy bueno.
1: Y también pensar que en ese ambiente, pues, todos esos peligros se pueden sortear, se pueden como superar con la vida de oración. Es muy importante que le demos espacio a Dios en nuestra vida, haciendo oración, al levantarnos, al acostarnos, en medio del trabajo. Y también eso nos va a dar luz y fuerza para saber cómo enfrentar estas situaciones. En medio del servicio doméstico, cuando hay compañeros o compañeras de trabajo, también se dan situaciones, pues, de chismorreo, de murmuración, de quejarse de los amos, de buscar lo más cómodo, dejar los trabajos pesados a los demás, de huir del deber o hacerlo de cualquier manera. En vez de limpiar, pues cambiamos de lugar la suciedad, ¿no?, que a veces pasa. Entonces, todas esas cositas de comodidad, de estar en contra de los compañeros, de no tener cuidado con la lengua, eso se puede vencer. Y en eso es un ejemplo Santa Zita. Entonces, para que lo tengamos presente, ¿sí? Esto, bueno, no solamente se puede dar en un tema de servicio doméstico, sino en todo grupo humano de trabajadores. Aunque trabajemos en una oficina del Estado, o en un comercio, o en cualquier empresa, estamos rodeados de personas y se pueden dar este tipo de situaciones. Y, pues, tenemos que superarlas tomando como ejemplo a los santos. Y cómo no, también podemos decir de Santa Zita, pues otra virtud muy importante fue la paciencia, sufrir los defectos ajenos, y lo que nos decía la hermana Natividad, la bondad gana corazones. Si una persona que está de mal carácter, yo me enfrento con otro mal carácter, si me hace un daño y yo le devuelvo dos, pues ahí no va a haber paz ni va a haber nada bueno, va a resultar todo peor, sino cuando recibamos un mal, devolverlo con un bien. Devolverlo con amor, saber perdonar, y esa bondad al final lo vence todo. Vemos en la vida de esta santa que ganó el cariño de sus amos, ganó la benevolencia de sus compañeros, al final ella, de estar abajo, se puso por encima de todas, Dios la puso para mandar y lo hizo muy bien, y bueno, murió rodeada del cariño, imagínense, del cariño de sus amos que la llegaron a amar como a una hija. Y también del cariño, pues, de sus compañeros, ¿no? Bueno, pues yo creo que podemos sacar estas enseñanzas de esta vida y invocar mucho a Santa Zita, todos los trabajadores, no solo del hogar, sino en cualquier espacio, y también sobre todo las que están de amas de casa, que también allí hay mucho que hacer en nuestra propia casa, aunque no seamos trabajadores de servicio doméstico. Bueno, pues nada más, queridos oyentes, nos despedimos de ustedes. Hermana Natividad, gracias por tu compañía.
0: Me venía a la mente decir, estamos en servicio doméstico domesticándonos.
1: En todas partes tenemos que hacer esas labores, en casa propia y en casa ajena. Claro. Así que todos tenemos como patrona a Santa Zita. Pues muchas gracias, que el Señor los bendiga. Hasta una próxima edición en nuestro programa Dios y Audacia.
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2: La Virgen Santísima, nuestra Madre, tiene una labor fundamental para todos nosotros y es que ella nos lleva a Dios. Y así es, y así lo creemos nosotros los católicos, que la Virgen es fundamental para nuestra vida espiritual, nuestro encuentro con el Señor. Por eso ya saben que la emisora nuestra, ahora en conexión con Radio Católica, se llama Nuestra Señora del Encuentro con Dios. Y hoy precisamente estamos de fiesta porque el día 7 de octubre, que celebramos Nuestra Señora del Rosario, también coincide con la celebración de Nuestra Señora del Encuentro con Dios. Por eso vamos a hacer un programa muy especial con todos ustedes. Bueno, y saludo desde Barcelona, aquí en España, primero a Carlos, que está aquí detrás de este cristal en el que estoy haciendo el programa, él en el control, en conexión, como siempre, con nuestro compañero Jorge Graña, que está en la ciudad de Birmingham, en Alabama, de Radio Católica Mundial. Bueno, y hoy tenemos un invitado muy especial, muy lejos de aquí, de España, pero ya dentro de un momentito, después de que diga las respuestas y las nuevas preguntas, vamos a tener la conexión con el Padre Miguel Ángel, que es nuestro invitado de hoy. Bueno, la primera, ¿cuáles son las obras de misericordia corporales? Visitar al enfermo, dar de comer al hambriento, dar de beber al sediento, socorrer al cautivo, vestir al desnudo, dar posada al peregrino y enterrar a los muertos. La segunda, ¿cuántas peticiones hacemos en la oración del Padre Nuestro? 7. Y la tercera, ¿cuáles son las obras de misericordia espirituales? Enseñar al que no sabe, dar buen consejo al que lo necesita, corregir al que yerra, perdonar las injurias, consolar al triste, sufrir con paciencia los defectos y flaquezas del prójimo y rogar a Dios por vivos y muertos. Y voy a dar las de esta semana. Primera, ¿de qué lugar era el rey Nabucodonosor en tiempos del profeta Jeremías? ¿De dónde era el rey Nabucodonosor? La segunda, ¿cuál fue el nuevo nombre que le puso Dios a Jacob? El nuevo nombre a Jacob. Y la tercera, ¿quién escribió La humildad es la verdad? Entonces, ¿de dónde era el rey Nabucodonosor? ¿Cuál fue el nuevo nombre que Dios le dio a Jacob? ¿Y quién escribió La humildad es la verdad? Bueno, ahora sí, vamos a Brasil, que ya nos está esperando el Padre Miguel Ángel, porque yo a conciencia invité al Padre, porque no sé si saben los nuevos que se están incorporando al programa. Me han escrito en esta semana personas desde Nicaragua, imagínense. Desde Nicaragua, por primera vez escribían. Entonces no conocerán al Padre Miguel Ángel, quizás, que fue el que inició hace muchos años este programa desde aquí, desde Barcelona. Ahora el Padre está en Brasil. Bueno, en primer lugar lo vamos a saludar. Padre, bienvenido al programa.
3: Pues muchas gracias por el convite, la invitación, y feliz de intentar poder hablar un poquito sobre nuestra Madre, la Virgen María.
2: Así es. Bueno, el Padre fue el fundador, que conste, lo vuelvo a decir, de este programa, y como este programa ha hecho mucho bien y lo hará a las personas, bueno, el Padre fue el instrumento primigenio, diríamos, que Dios utilizó para este programa de Con los ojos de María. Bueno, padre, pues nada, el padre está allí en Brasil, en la parroquia Nuestra Señora del Encuentro con Dios, en Brasilia, y ha tenido, bueno, el gusto de hacer este programa hoy, que es nuestra gran fiesta. Y le queríamos preguntar por qué, padre Miguel Ángel, el padre Molina, que él es el inspirador de NSE, eligió el nombre Nuestra Señora del Encuentro con Dios.
3: Pues tengo que decir que tuve la inmensa gracia de acompañar y conversar muchas veces con el padre Molina, por lo menos en los años que yo le conocí, que fueron sus últimos 17 años. Y era un hombre, un sacerdote santo, enamorado de Dios, un hombre de oración y por lo tanto un alma eucarística y mariana. Para comprender el por qué quiso colocar este nombre, se trata de entrar en el mismo corazón, ¿no? en su pensamiento. Y es que este título ya estaba guardado en su corazón desde sacerdote. Históricamente hablando, la imagen fue pintada, la primera imagen definitiva, como la conocemos hoy, es en 1996, mas nosotros tenemos homilías, conferencias del padre Molina de los años 1974-1976, en que él ya hablaba en esas homilías, cuando comentaba el pasaje de los magos, el encuentro de los aquellos primeros paganos que se encontraron con Cristo. San Mateo dice que entrando en la casa encontraron a Jesús con María, su madre, y el padre nos comentaba, como digo, en esas homilías ya, aunque no existía la imagen físicamente, pero ya sí estaba en el corazón del padre ese pensamiento, que María es el camino recto y seguro para un encuentro de Dios, como lo fue en el pasado para los magos que nos representaban a todos nosotros. Y es que nuestro padre Molina veía, y fue también mi director espiritual durante todos esos años, y él veía no solo en María a la madre de Jesús, sino también el lugar privilegiado donde el hombre se encuentra con Dios, ¿no? Uh-huh. Y para él, María era la puerta que une esos dos mundos, como esas dos extremos, el mundo de lo divino y lo humano. Es como algunos santos padres también llaman a María puente, pescuezo, o sea, refiriéndose al cuello, que une la cabeza con el cuerpo, pues. Entonces, esa mediación de María es estar entre esos dos extremos. Pues el padre veía reflejado en este nombre lo que ya estaba, como digo, en su pensamiento, que María inevitablemente nos lleva al encuentro con Dios. Un poquito de la... Sí. Sí, conviene decir de la historia, que esta imagen de María que el Espíritu Santo fue esculpiendo en su pensamiento y en el alma, tomó un rostro visible cuando en abril de 1994 un matrimonio, Loreto y Paquita, muy querido del padre Molina, le presentaron una estampita, ¿no? Que era como un pequeño recordatorio que el párroco de su pueblo, don Luis Gallego, había reproducido. Y el padre, desde el primer momento que la vio, pues quedó encantado por aquella imagen, todavía no la que conocemos hoy, pero sí ya encarnando esta idea de que por María encontramos a Cristo, ¿no? Uh-huh. Entonces, este es como los instrumentos que Dios fue utilizando: un matrimonio, un sacerdote, don Luis Gallego, y nuestro padre Molina, que es el fundador e inspirador de todo NSE y de todos los apostolados que hacemos marianos también.
2: Así es. Aunque padre nos lo ha dicho así, nos lo ha ido diciendo, pero es que es una advocación muy especial. Nuestra Señora del Encuentro es muy especial y además muy profunda, porque la Virgen nos coopera coopera para que nosotros nos encontremos con Dios y porque Dios lo ha querido así. Entonces, Padre, ¿cuál era la intención, aunque ya nos lo ha dicho, pero si le parece profundizar un poquito más, la intención que tenía el padre Molina, que como decimos fue el inspirador, él ya murió, de NSE? ¿Qué intención tenía al dar este título? Porque, como digo, padre Miguel Ángel, es un título que casi no es conocido.
3: Bueno, efectivamente no es muy conocido todavía en muchos ambientes porque es relativamente, como ya expresé, un tanto nueva en cuanto a su concepción histórica. Estamos hablando de la 1994-1996, que comienza ya las primeras imágenes a aparecer pintadas, y luego a través de estos medios de comunicación nosotros hemos intentado irlo difundiendo para los diversos países hasta llegar a tener, como aquí, pues una parroquia dedicada enteramente a ella. Pero bueno, este nombre expresa la misión maternal de la Virgen, que es su mediación materna, ¿no? Acercarnos a Cristo, guiarnos al Padre, abrirnos a la acción del Espíritu Santo. Pero como a mí me gusta siempre citar la Redentoris Mater de Juan Pablo II en la introducción, él hace un comentario para mí que también expresa esta idea de nuestro padre Molina, y es que el Santo Padre dice que María, a imitación de la aurora que precede la salida del sol, así María precede toda conversión, todo encuentro con Cristo es precedido por esa aurora, por María. Entonces, podemos decir que María es la que crea cercanía. Sí, una frase que esta frase le empleaba el padre Molina. Sí. María crea cercanía, ¿no? La que nos atrae, como que Dios se ha revestido también de rostro materno y nos atrae con su ternura y nos conduce a un abrazo con Él.
2: Así es.
3: Y yo pienso que esta es la visión del padre Molina. María, como en su mediación materna, que nos entrega a su Hijo y que nos ayuda a asemejarnos a Él, ¿no? Y que está al mismo tiempo también templo vivo. Hay una prefiguración ya en el Antiguo Testamento, algunos recordarán que Moisés entraba a lo que se llamaba la tienda del encuentro, y allá decía una nube sobre la tienda del encuentro, que era el signo de la presencia de Dios, y Moisés hablaba cara a cara con Dios, y cuando salía de la tienda del encuentro, su rostro estaba todo resplandeciente, brillante, y se ponía un velo, porque según el pensamiento de los israelitas, quien veía a Dios moría y no querían ver el rostro de Moisés. Pero bueno, esa es una prefiguración que ya aparece en el mismo Antiguo Testamento, que María es la nueva tienda del encuentro, la nube, el Espíritu Santo, que se posa sobre ella, el Verbo se encarna, y en ella Dios se hace presente, de un modo singular, y por medio de ella el hombre puede encontrarla como Moisés encontraba a Dios en esa tienda del encuentro.
2: Qué bonito. Y además también, padre, no sé si lo recuerda, el padre tiene una conferencia en la que dice algo así: ¿qué madre no está presente? Si es madre, es que tiene que estar presente en nosotros siempre, ¿verdad, padre? Para llevarnos a ese encuentro con Dios.
3: Es madre cercana, ¿no?
2: Sí.
3: Que con sentimiento de compasión y amor nos sostiene y nos ayuda y siempre nos está ayudando. Ciertamente que ese aspecto de la maternidad, por eso nosotros hablamos de una mediación materna, con rasgos maternales.
2: Sí, así es. Bueno, vamos a tener la primera pausa porque vamos a seguir en este día tan especial para NSE, que son las siglas de Nuestra Señora del Encuentro, que con tanto cariño hacemos estos programas en conexión con nuestros compañeros de Radio Católica tantos años y que a tantas personas les ha hecho bien, porque ¿cuándo no hace bien la Virgen? Siempre nos hace el bien. Bueno, vamos a tener una pausa para seguir con el padre Miguel Ángel, que está en Brasil.
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2: Bueno, hago una pequeña pausa muy breve porque quiero saludar a nuestros compañeros de NSE de Perú, de Cuzco, de Arequipa, de Lima, que creo que hoy están haciendo una programación muy especial. Creo que están en conexión también con este programa. Les quiero mandar un saludo por el trabajo tan importante que están haciendo en radio y televisión allí en ese país tan querido de nosotros como es el Perú. Bueno, estamos con el padre Miguel Ángel Díaz, es el párroco de la parroquia Nuestra Señora del Encuentro con Dios en Brasilia, capital del Brasil. Bueno, padre, le quería preguntar, ¿qué hace en sí tan especial y peculiar esta advocación de Nuestra Señora del Encuentro con Dios?
3: Pues precisamente cuando usted hablaba antes de que este nombre tiene una profundidad teológica. Uh-huh. El padre Molina, él decía que mejor título no cabe, porque este concentra todos los otros títulos, todos los otros aspectos que de la Virgen María se ordenan a esto, ¿no? Que es llevarnos al encuentro con Dios. Cuando don Luis Gallego, inspirado por Dios, pensó en esta vocación, él estaba pensando por la lembranza de la muerte de su padre, acontecida muchos años antes, de que María en el último momento de la muerte pues va a venir a nuestro encuentro y nos va a llevar a Dios, ¿no? Y efectivamente así, eso es lo que ha prometido con la práctica de las primeras comuniones reparadoras de los 5 primeros sábados de mes, lo que ha prometido con los que llevan el escapulario todos los días, eso la Virgen ya lo ha prometido. Pero también el padre, nuestro padre Molina, él veía otra dimensión, que no solamente en el momento de la muerte, sino es que en todas las etapas de nuestra vida ella esté presente, ¿no? Y el padre Molina quiso que esta vocación reflejara esa experiencia vital, que todo encuentro auténtico con Dios, en cualquier momento, en cualquier etapa de nuestra vida, adolescencia, juventud, digamos, nos lleva María, María nos lleva a Cristo, María nos lleva a Dios.
2: Así es.
3: Y es el lugar espiritual donde el hombre reencuentra la luz perdida por el pecado, ¿eh?
2: Sí.
3: Y donde la humanidad se reconcilia con su Creador. Yo también gusto comentar siempre mucho el pasaje del Génesis, porque el momento mismo en que acontece el pecado, se quiebra, el hombre se distancia de Dios, en ese momento Dios hace una promesa y es fundado en una mujer que va a ser punto de cercanía, de encuentro de nuevo, y va a reencontrarse el hombre con Dios. Pues eso que Dios, que Cristo, que Dios prometió, se realiza en el tiempo de nuestra vida, en el tiempo de nuestra existencia.
2: Sí.
3: Yo una cosa que a veces pienso es, ¿cuántos de nosotros le debemos nuestra perseverancia en la fe católica?
2: Sí. Sí, sí.
3: A la Virgen, ¿no? Sí. Yo como sacerdote pues no tengo absoluta certeza.
2: Yo también.
3: Que si hoy soy sacerdote se lo debo a ella. Soy sacerdote y si persevero también a ella, ¿no? Porque sí. como decía nuestro padre Molina, es que este título recoge lo que la Virgen constantemente, su misión maternal, está realizando con nosotros. Uh-huh. Y por tanto, este título es una invitación a vivir bajo su guía.
2: Sí. ¿Eh? Sí,
3: seguros de que su inmaculado corazón, ella nos lleva, somos conducidos. Cuando le dice a Sor Lucía que su corazón será su refugio y el camino que te conducirá a Dios. Uh-huh. Eso se lo dijo no solo a ella, no me lo dice a mí, te lo dice a ti.
2: Exacto.
3: Se lo dice a todo el mundo.
2: Uh-huh. Así es.
3: Entonces, por eso, qué bonito lo que Dios inspiró. Esto que aconteció en este caso de esta vocación es lo que tantas veces en la historia de la Iglesia ha acontecido con diversas advocaciones, ¿no? Uh-huh. A otros hombres de Dios, pues Dios le la Virgen de la Merced, a los mercedarios, la Virgen del Carmen, en el caso de los carmelitas, pues Dios ha querido unir a la figura del padre Molina esta advocación.
2: Padre, ahora le voy a hacer Una pregunta, porque quizás últimamente o ya llevamos un tiempo, o esto es desde que, bueno, desde que se fundó la Iglesia, que muchos, sobre todo no católicos, es decir, prescinden de la Virgen primero porque no le dan tanta importancia, no la tienen como madre, es una lástima muy grande. Entonces, pues para ellos no es que haya que ir a Dios a través de la Virgen, no, porque sencillamente prescindo de ella, pero nosotros los católicos no. Por eso he querido ahora traer esta pregunta, padre, que usted nos explicara o nos dijera, afirmándolo y explicándonos, que la Virgen para nosotros los católicos es indispensable para llevarnos a Dios. No es que uno diga, bueno, sí, pero también puede ser no. Entonces, padre, me gustaría que nos explicara por qué la Virgen tiene tanta importancia vital para llevarnos a Dios.
3: Pues esta pregunta necesita un poco de precisión en
2: Exacto.
3: los términos. Sabemos que la Iglesia, en su magisterio, enseña que Cristo es el único mediador entre Dios y los hombres, siguiendo el texto de Timoteo, San Pablo, ¿no? Que hay un solo Dios y también un solo mediador entre Dios y los hombres, Cristo Jesús. Pero sin embargo, la Iglesia también reconoce que la Virgen María participa de una manera singular, especial, en esa mediación de Cristo. En el caso de la Virgen, la mediación de ella es una mediación materna. Yo, como sacerdote, ejerzo una mediación sacerdotal. Yo también llevo a los hombres a Cristo por medio del ministerio sagrado. Pero en el caso de la Virgen, ella como madre, que quedó constituida de Cristo cabeza y del cuerpo místico de Cristo. Por tanto, es una mediación siempre subordinada y está dependiente de la única mediación de Cristo. Ella no sustituye a Cristo. Esto es un error que muchas veces nos quieren achacar personas que no han profundizado a lo que nosotros nos referimos, ¿no? Ella no sustituye a Cristo, sino que simplemente que como madre nos conduce a Él. Y podríamos decirlo así, por decirlo de una manera simple, Cristo nos conduce al Padre y María nos conduce a Cristo. Cuando uno lee el tratado de San Luis María Griñón de Montfort, él y presenta a la Virgen María en palabras de él, ¿no? Camino seguro, corto y perfecto para llegar a
2: Así es.
3: Jesús. Y él insiste, una idea que él dice que es que fue el camino que Dios eligió, fue el camino que Dios escogió. Y eso no lo podemos mudar, no lo podemos cambiar. Dios podría haber obrado directamente y poder inclusive hoy obrar directamente si lo quisiera, pero de hecho, en el proyecto de salvación y de la economía actual, no ha querido prescindir de María. Le pidió su consentimiento y por ese consentimiento es colaboradora, cooperadora en la obra de la redención de un modo especial, distinto a cualquier otro tipo de colaboración, porque no tiene comparación ella en virtud de su maternidad, está unida al orden hipostático que se dice también en teología. Y por tanto su mediación es completamente distinta a la que puedo tener yo incluso como sacerdote. El San Luis, su frase famosa como un lema, ¿no? A Jesum per Maria, ¿no? A Jesús siempre se va y se vuelve por María. Y es una idea que la va repitiendo San Luis en ese librito, de diversos modos se la va expresando, ¿no? Pero que recoge perfectamente de que no podemos acercarnos a Cristo, sino por el mismo camino que Cristo empleó para acercarnos a nosotros.
2: Así es.
3: Puerta de Dios para entrar en el mundo de los hombres y puerta para entrar en el mundo de Dios, nosotros los hombres. Y también quería traer
2: Sí,
3: a
2: padre.
3: colación aquí otra, San Marcelino Kolbe.
2: Ah, sí.
3: Él también, se me escapa de vez en cuando el portugués, ¿eh? Entonces, él también, San Marcelino Kolbe, profundiza esta idea de contemplando a la Virgen como Inmaculada, ¿no? esposa del Espíritu Santo, la obra perfecta del Espíritu Santo, totalmente unida al Espíritu Santo. Y para San Marcelino Kolbe, ella es el instrumento más eficaz para que el hombre se abra a la gracia, se abra al Espíritu Santo. Y la consagración que él mismo promueve, consagración total, siguiendo también los pasos de San Luis, un camino privilegiado y seguro de la santidad. Yo quedé impresionado cuando leo la vida de ese santo y parece que no habla de otra cosa, no piensa en otra cosa.
5: Sí.
3: Y irradia todas las obras que hace, las emprende, teniendo en cuenta que María es el instrumento más eficaz para aproximarse a Dios y para aproximar las almas a Dios y para santificarse Él. Y por eso promueve la consagración a la Virgen como camino para entregarnos más a Cristo.
5: Ahora recuerdo, padre, cuando estaba hablando de San Maximiliano, leyendo la autobiografía de Santa Laura Montoya, que es muy interesante, esta santa, gran santa colombiana, cuando ella iba a esa parte del Chocó de Colombia para Dios, pero ser instrumento del Señor. La gracia solo viene de Dios, ¿no? Entonces, recuerdo, ahora cuando usted estaba hablando de San Maximiliano Kolbe, que estaban unos indios indígenas muy reacios y diciendo: yo no quiero a ese Dios, yo no quiero a vuestro Dios. Y entonces Santa Laura Montoya dijo: ¿y qué hago? Bueno, les voy a presentar a la Virgen. Y entonces les presentó y dice: a ella sí, a ella sí. Y que es muy curioso, y decía ella que ante la Virgen se rendían todos, que la Virgen, claro, es ese imán que Dios lo ha querido así para llevarnos precisamente al Señor. Bueno, padre, pues si le parece, después de esto tan, tan precioso y tan profundo, de que no podemos prescindir de la Virgen para ir a Dios, es el camino que Él ha puesto y va a ser así hasta el final. Antes de, porque vamos a preguntarle ahora al padre, ahora tienen participación ustedes, a ver qué testimonios tenemos de nuestros oyentes después de tantos años de transmisiones desde aquí, desde Barcelona, de nuestros compañeros de Colombia también, de Medellín y Bogotá, del Perú, por supuesto, testimonios. Pero, si le parece, padre, lo vamos a ver, o que usted nos relate casos que sepa. Después de hacer esta pausa, ¿dónde vamos a dar el correo electrónico para todos los que quieran escribirnos?
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5: Bueno, padre Miguel Ángel, padre Miguel Ángel está en Brasil y él decía que se le escapa el portugués. Como saben, el padre Miguel Ángel es de Puerto Rico, estuvo mucho tiempo aquí en Barcelona, en NSE, dirigiendo la productora de radio y televisión que tenemos aquí, y ahora está en Brasil, así que a veces mezcla el español, pero lo estamos entendiendo perfectamente. Padre, queríamos preguntarle si tiene testimonio, ¿no?, de frutos espirituales de radio o televisión, porque aquí en la radio uno hace los programas, pero a veces no se entera si hay fruto o no, solamente queda en el corazón de Cristo, pero a veces sí que nos enteramos, ¿verdad, padre?
3: Pues sí, sí, sí. Pues yo le voy a contar uno que me acabo de enterar hace ni 2 semanas.
5: Sí.
3: Y ustedes, ni los de la radio de NSE, todavía no lo saben. O no lo saben a lo mejor directamente, ¿no?
5: Sí.
3: O a lo mejor lo... Pero bueno, me ha tocado hablar en estos días pasados con un joven que está preparándose para hacerse sacerdote, si Dios quiere, en el futuro. Y hablando con ese joven, él me contaba que desde niño escuchaba los programas, me empezaron a decir los nombres, ¿no?, como Con los ojos de María, Siguiendo tus huellas, me empezó a hacer una serie de nombres, y de adolescente. Y él dice que eso le ayudó a él para ver que el Señor le estaba llamando a entregarse a Cristo, y era un asiduo. Dice que era la única radio que estaban conectados en su casa, que era, y que no escuchaban otra cosa. Y como digo, pues ya lleva más de 1 año y medio preparándose para el sacerdocio. está perseverando y le debe en gran parte, nos contaba él, pues su vocación a la radio,
5: qué
3: a todo lo que escuchaba y la formación que recibió, inclusive desde niño, como él mismo nos decía. Así que, pues, fíjese, si solamente hiciésemos un único programa,
5: sí,
3: y se consigue un joven, una vocación para sacerdocio, vamos, qué mejor paga no hay.
5: Ay,
3: y a veces uno piensa que está predicando en el vacío,
5: sí,
3: y cuando uno menos se imagina, Dios está sembrando la semilla, y Dios es el que hace que dé fruto en el momento oportuno, ¿no? Y otro caso que yo recuerdo,
5: sí,
3: que a mí siempre me impresionó, es un caso de Argentina. Me avisan que una ancianita ciega quería que yo le diese sacramentos. El padre que escuchaba por la radio, pues estuve también un tiempo en Argentina, ¿no? Y bueno, pues fui a atenderla, nos dio la dirección y fui a atenderla. Pues esta mujer, que ya tenía en aquel momento más de 70 años, ciega desde los 7 años, ella decía que la radio era su familia, que nosotros éramos su familia, que ella no veía con los ojos físicamente, pero que lo que escuchaba, los programas, todo eso, le hacían ver a Dios, y que ella le daba gracias a Dios hasta por ser ciega. Yo fiqué impresionadísimo.
5: Sí.
3: Y, o sea, más que yo ir a confortarla, ella me estaba confortando, me estaba dando una predicación a mí. Digo, Señor, estas son las almas escondidas,
5: sí,
3: que en tantas partes del mundo tú cuidas, tú cultivas, y que son luz para otras almas que, teniendo ojos, no ven. Y esta mujer ve, y cómo ella estaba tan agradecísima. Y bueno, después de atenderla espiritualmente y confesarle y todo eso, también fiqué impresionado porque me dice, espera un momento. Y fue, no veía, estaba intentando, fue allá a un armario, sacó una bolsita y me dijo, yo quiero ser colaboradora de la radio, yo quiero sostener, por favor, vengan todos los meses, yo estoy muy, muy poco, pero yo quiero que haga bien a otras almas. Yo no salía de una impresión y de otra, y eso se me grabó, y comprendo cuánto bien hacen los medios de comunicación.
5: Así es, padre. Hoy tenemos muchos ejemplos. Nelly, cuando hacía este programa, también me contaba, cuando ella se despidió, y se le caían las lágrimas porque ella, de todos los correos que recibía, era impresionante de ver que un joven, por ejemplo, creo que era mexicano, viviendo en Estados Unidos, de casualidad, pero en Dios no existe la casualidad, sino la providencia, iba en el carro y puso la radio, y es que salió Nelly hablando y se enganchó, como ahora se dice, se enganchó, y fue eso lo que él le hizo, que era, creo que testigo de Jehová o así, volver a la iglesia. O sea, padre, es que Dios utiliza los instrumentos que quiere, ¿verdad?
3: Exactamente, y nosotros tenemos que contrarrestar el mal uso que se está haciendo también de los medios de comunicación, porque es una plataforma buena,
5: sí,
3: que Dios ha hecho. Él ha puesto en nuestras manos para que nosotros desde los tejados, como dice San Lucas, prediquemos la palabra de Dios desde las antenas, que lleguen a tantos lugares. Yo recuerdo que me han escrito personas de Cuba, personas de África, lugares en los que yo nunca he estado, o nunca pensé ir, y que estando en un único lugar te transformas en como una frase del Papa Juan Pablo, en párroco del mundo entero.
5: Ay, sí. Y el púlpito, tantos, ¿verdad, padre? Tantos feligreses.
3: Estos púlpitos bien empleados, como digo, bien usados, pueden ser una herramienta de conversión, de vuelta a Dios de los que están alejados, y de reencuentro.
5: Así es. No sé si recuerda, padre, que el padre Molina decía que el púlpito de estos tiempos era precisamente los medios de comunicación, porque la gente no va a la iglesia, entonces nosotros tenemos que ir ¡Hala! ¿Cuántas veces lo escuchamos, verdad, padre? Bueno, es que yo conocí al padre de seminarista, sí. Así que cuántas veces, padre, en los retiros del padre Molina nos decía, ¿verdad?, que ahora hay que ir porque la gente no va a la iglesia, hay que ir a la casa de ellos.
3: Exactamente, es así. Sacamos una proporción, son poquísimos el porciento, inclusive de católicos, y luego los talos que no son católicos, que no vienen a la iglesia. Y que, por tanto, el único modo de llegar hasta ellos hoy en día pues son las redes sociales. Y utilizar esos medios de comunicación para llevar la palabra de Dios. A lo mejor está aburrido y asciende, escucha el programa hasta por aburrimiento, por cansancio, hasta por casualidad. Pero es que la palabra de Dios nos encuentra, si decíamos antes que María en cualquier etapa de nuestra vida, ella nos lleva, pues que Dios puede usar a este instrumento de María para llevarnos en cualquier momento

0: Digo, queda en el corazón de Cristo. Padre, le quería preguntar porque su parroquia precisamente lleva el nombre de Nuestra Señora del Encuentro con Dios. Y además, que muchos de nuestros oyentes quizás no saben que está coronada, quizás no lo saben, pero también luego le voy a preguntar qué significa lo de la coronación canónica, porque uno dirá, uy, pero qué nombre, y está coronada, pero es que es una forma especial de coronar. Entonces, padre, bueno, le quería preguntar primero si ciertamente en su parroquia de Brasilia la Virgen está coronada.
1: Yo siempre les digo aquí a los fieles nuestros que no somos nosotros los que hemos buscado a ella, sino que ella es la que ha sido, que ha venido a nuestro encuentro
0: Sí.
1: y nos ha escogido como hijos de ella, ¿no? Pues efectivamente, el día 1 de junio del 2024, la imagen de Nuestra Señora del Encuentro con Dios fue coronada canónicamente por don Pablo César da Costa, que es cardenal arzobispo de Brasilia, que es la capital de Brasil, ¿no? La coronación canónica de una imagen mariana, pues ya sea una coronación canónica diocesana, que ha habido una reforma, porque antiguamente solamente podía ser pontificia, pero desde Juan Pablo II hizo unas pautas donde daba la potestad a los obispos de los lugares que pudiesen realizar de modo diocesano esas coronaciones también. En el caso nuestro, tiene ese reconocimiento oficial de la Iglesia aquí en Brasilia, que en el fondo manifiesta que públicamente la importancia de una determinada advocación, cuando se ve la asistencia, la participación, la invocación del pueblo, gracias alcanzadas, ¿no? Pues mueve, es todo un proceso también, que hay que presentar una petición, una solicitud, y decide el arzobispo, ¿no? Fue un acto muy solemne en el que la Virgen fue coronada como reina. Sabemos que es uno de los aspectos. María está asunta al cielo y sentada a la diestra de su hijo, ¿eh? Está sentada a la derecha como reina. Y María es reina, fue coronada como reina. Entonces lo hacemos aquí en la tierra de un modo visible, por su dignidad, por su grandeza, por su paternidad espiritual y por el lugar y tan singular que hablábamos antes, de que María tiene la historia de la salvación. Ella ejerce por un poder espiritual una potestad regia, y por eso una frase que empleaba San Marcelo Kolbe era: cuando llegará el día que María sea la reina de todas las almas. Y citando a San Luis, se le decía: porque reinando María, llegará más pronto el reinado de Cristo a las almas. Entonces, para aquí, para nuestra comunidad y para cada uno de los que trabajamos en NSE, fue un momento de profunda alegría, ¿no?
0: Sí.
1: Y la alegría espiritual, que en varios vi lágrimas de agradecimiento para expresar públicamente el amor filial que tenemos a la Virgen María, ¿no? Si otros no la tratan como madre de Jesús y madre espiritual nuestra, pues nosotros queremos hacer todo lo contrario a lo que le agradaría a su mismo hijo.
0: Así es, qué bonito, padre. Y que entonces ya nos ha dicho un poquito qué significa, porque no todas las, a ver si lo sé decir bien, padre, la coronación canónica para las advocaciones de la Virgen en concreto fue para Nuestra Señora del Encuentro con Dios, ¿verdad?
1: Exactamente, sí.
0: Exactamente, sí.
1: Normalmente, como ya dije, esa coronación canónica es un acto mediante el cual la Iglesia concede a una determinada imagen de la Virgen
0: Sí.
1: el honor de ser coronada solemnemente,
0: Exacto.
1: reconociendo de algún modo la particular veneración de los fieles. Y a mí particularmente me consta, en los años, yo he visto cómo se ha difundido por muchas partes del mundo. Y cómo la han invocado y cómo gracias que han alcanzado muchas almas.
0: Así es. Padre, como nos queda todavía unos minutos y que no se me olvide, bueno, pedirle la bendición. Estamos hablando de Nuestra Señora del Encuentro. Es un título.

0: Bueno, impresionante, porque esa es la función de la Virgen, llevarnos al encuentro. Pero ¿cómo lo hace la Virgen, Padre? Llevar a que salgamos del pecado. ¿Cómo es que ella nos hace encontrarnos con Dios?
1: Los medios
0: Sí.
1: que en este caso que la Virgen emplea, muchas veces simplemente hasta una simple catequesis que recibimos algún día, a veces será el rezo de una oración mariana, como es de modo especial el rezo del Santo Rosario, donde ella lo ha pedido innumerables veces. Otras veces será hasta incluso cosas no favorables que nos puedan acontecer. O sea, los puntos de encuentro, momentos por los cuales Dios nos habla por medio de la Virgen María pueden ser los más variados. Ahora, percibimos, quiero o no, cuando uno medita que ciertamente esa oración mariana o esa catequesis, esa conferencia, esa palestra, eso me ha servido a mí. La Virgen ha empleado eso para acercarme a Cristo, pero ha sido pues por medio del instrumento que es ella. Entonces, San José Kolbe le pedía a la Inmaculada ser un instrumento en las manos de ella. La Virgen María era un instrumento en manos de Dios. Y cumpliendo la voluntad de Dios, acercó a los hombres a Dios. Entonces María también nos acerca porque fue la mujer que más cumplió perfectamente la voluntad de Dios.
0: Sí. Padre, ¿y qué relación podría tener bueno, título, no, yo lo digo más bien una misión de la Virgen de llevarnos a Dios con el ser? También decimos de ella que es omnipotencia suplicante, que es precioso el decir, porque estas dos palabras es impresionante, o sea, omnipotente, que lo puede todo, y suplicante ante su Hijo. Padre, ¿nos podría explicar un poquito cuando decimos que es la omnipotencia suplicante?
1: Eso se fundamenta en sus derechos de madre, ¿no? Como madre tiene una autoridad, tiene una potestad que es intrínseca a la maternidad y que ejerce ese derecho cuando la madre pide algo al hijo, cuando solicita algo. Un hijo, un buen hijo, nunca le niega nada a su
0: Así es.
1: madre. Hasta por el cuarto mandamiento sabe que tiene que obedecer.
0: Así.
1: Ponemos como
0: Sí,
1: ejemplo en las
0: sí.
1: bodas de Caná, ¿no? María le dice a Jesús, no tienen vino. Y el evangelista dice que aunque no había llegado la hora de Jesús de comenzar a hacer milagros, él hizo aquel primer milagro de transformar el agua en vino y los primeros discípulos de Cristo. Ahí vemos también cómo María fue punto de encuentro para los primeros discípulos, los llevó a Cristo. A través solicitando, pidiendo, omnipotente suplicante, lo que parecía imposible, la Virgen lo alcanzó. No fue ella la que hizo el milagro, pero ella fue la que pidió, solicitó, intercedió y alcanzó de su hijo. Y aunque en un primera instancia parece como que su hijo no le quiere prestar mucha atención con las palabras que a ti y que a mí, ¿no? Con este problema, algunos exégetas interpretan, y así también el padre Molina, de que precisamente la petición de la Virgen María era la hora que Cristo estaba esperando para comenzar a manifestarse públicamente como Mesías. O sea, reconociendo en ese pedido de su madre que el padre había marcado a la hora de comenzar a manifestarse como Mesías. Y así vemos que la hora de Jesús también es la hora de María.
0: Así es.
1: Y que ahí es que se refleja esa omnipotencia suplicante de María. Hay una prefiguración en el Antiguo Testamento que es lo de la reina Esther, ¿no? Es un poco más extenso el contarlo, pero también yo convido a que lean la historia de la reina Esther en el Antiguo Testamento para comprender. Es una prefiguración de la intercesión de la Virgen María, ¿no? Para alcanzar gracias de Cristo para nosotros.
0: Así es. Bueno, pues qué precioso este programa. Ya saben muchos de nuestros oyentes de dónde viene nuestra emisora NS, que es la sigla de Nuestra Señora del Encuentro, y luego es con Dios. Así que qué alegría, no dejemos a la Virgen, por más que quizá nos encontremos con personas que no la aman, pero nosotros como católicos sabemos que la Virgen es imprescindible, necesaria para ir a Dios. Bueno, ahora vamos a rezar con el Padre Miguel Ángel las tres Ave Marías y luego le pedimos que por favor nos dé su bendición. María, Madre mía, por el poder que te concedió el Padre, líbranos de caer en pecado. Dios te salve María, llena eres de gracia, el Señor es contigo. Bendita tú eres entre todas las mujeres y bendito es el fruto de tu vientre, Jesús.
1: Santa María, Madre de Dios, ruega por nosotros pecadores, ahora y en la hora de nuestra muerte. Amén.
0: María, Madre mía, por la sabiduría que te concedió el Hijo, líbranos de caer en pecado. Dios te salve María, llena eres de gracia, el Señor es contigo, bendita tú eres entre todas las mujeres y bendito es el fruto de tu vientre, Jesús.
1: Santa María, Madre de Dios, ruega por nosotros pecadores, ahora y en la hora de nuestra muerte. Amén.
0: María, Madre mía, por el amor que te concedió el Espíritu Santo, líbranos de caer en pecado. Dios te salve María, llena eres de gracia, el Señor es contigo, bendita tú eres entre todas las mujeres y bendito es el fruto de tu vientre, Jesús.
1: Santa María, Madre de Dios, ruega por nosotros pecadores, ahora y en la hora de nuestra muerte. Amén.
0: Padre Miguel Ángel, si nos da la bendición, el Padre está en Brasil y ha querido con muchísimo gusto hacer el programa de hoy porque ha estado dedicado a Nuestra Señora del Encuentro con Dios.
1: Pues la bendición de Dios Todopoderoso, Padre, Hijo y Espíritu Santo, descienda sobre todos los oyentes y también los que realizan el programa, que Dios siga usando estos instrumentos.
0: Amén.
1: Amén.
0: Padre, muchísimas gracias y esperamos que nos acompañe en el próximo programa.
1: Amén.
0: Bueno, ahora como me quedan unos minutitos, muy bien el programa. Cuando ha hecho el Padre Miguel Ángel el programa me han escrito. Recuerdo el que hicimos de los primeros 5 sábados de cada mes, el hacerlo, me escribieron personas. Y además es que decían qué bien que nos hablen de esto porque ya ni se conoce ni se habla. Y también el padre hizo un programa del Corazón de Jesús un viernes y escribió gente emocionada con las promesas del Corazón de Jesús a Santa Margarita que se van a cumplir, claro. Bueno, pues hoy es, felicito a las que se llamen Rosario. Porque hoy es la Virgen del Rosario, también nosotros celebramos Nuestra Señora del Encuentro con Dios. Y acuérdense que es que se recuerda la victoria de Lepanto contra la armada turca que estaba acechando contra Roma y toda la cristiandad salió en barco en defensa pues, de la cristiandad y siendo menos en cantidad, las tropas católicas vencieron porque el Papa pidió que se rezara el rosario por las calles de Roma y con el rosario fue la fuerza que venció a, como se decía en aquella época, a la media luna, los turcos. Que venían pues avanzando allí por el Mediterráneo. Así que fíjense, con el rosario, el poder que tiene el Santo Rosario bien, bien rezado. Bueno, la semana entrante nos vamos a Lourdes. Todavía pueden anotarse. Acuérdense que nos vamos desde el 15 al 18 de octubre. Vamos a ir allí a Lourdes, está en la frontera, está 5 horas por carretera de Barcelona, a los pies de los Pirineos de la parte francesa. Estamos ahí en la frontera y Bueno, pues es un lugar donde la Virgen también ha dado muchas, ha concedido muchas gracias. Ven que la Virgen nos lleva a Dios y las gracias de Dios vienen a través de la Virgen. Y algunos nos dirán, ¿y por qué? ¿Y por qué? Pues solo porque Dios lo quiso. ¿Y por qué lo quiso? Pues es que no hay otra explicación, porque Dios puede hacer lo que Él quiera. Entonces, no hay mayor explicación. Dios hace lo que quiere y a su madre la ama profundamente. Y también esto, fíjense, a Dios le duele en lo más profundo de su corazón el desprecio hacia su madre. Esto lo ha revelado el mismo Señor. Le duele profundamente, como si se le hiciera a él el desprecio a su madre. Imagínense, porque Dios la ama profundamente. Bueno, es nuestra madre también. Qué alegría tener una madre celestial, que es mucho más que nuestra madre de la tierra, mucho más. Aunque también hay que quererla, por supuesto, nuestra madre de la tierra. Bueno, pues casi ya me tengo que despedir. Qué alegría, qué bonito el día de hoy de Nuestra Señora del Rosario. Y haciéndoles esta invitación a Lourdes, porque la Virgen ha querido dar unas gracias especiales cuando se visitan su santuario donde ha habido apariciones de ella. Así que a lo mejor algún peregrino que venga va a recibir una gracia especialísima. Bueno, hoy no me da tiempo leer los correos. Me han estado escribiendo a raíz también del programa que hicimos del Corazón de Jesús. Me gustaron todos, algunos dicen, qué alegría, hermana, que se hable del corazón de Jesús porque está siendo muy olvidado entre nosotros los católicos. Por eso le he prometido a Jesús hacer los primeros viernes en su honor, en honor al corazón de Jesús, que es la devoción de las devociones, dijo Pío XII. Así que a ver si el próximo programa puedo ya leerlos. Me ha escrito gente nueva, como le decía, desde Nicaragua, pidiendo también por ese país que está sufriendo tanto. Pues me ha escrito una persona desde allí. Así que qué bonito que estos medios de comunicación, también a través, por supuesto, de nuestros compañeros de Radio Católica Mundial, que tanto bien están haciendo. También sus transmisiones, pues podamos llegar a todos ustedes. Bueno, nada más, ya me está haciendo una señal Carlos que ya vamos a terminar. Bueno, encomendamos el viaje del Papa al Perú, Uruguay y Argentina. Que la Sagrada Familia los bendiga.
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¿Qué tal, queridos amigos? Bienvenidos una vez más a este espacio de Magisterio Pontificio, un lugar donde cada semana nos encontramos o bien para recorrer las enseñanzas de los romanos pontífices de los últimos tiempos, o bien también para ver algunas cosas que se conservan en la Iglesia y que nos pueden ayudar a conocer un poquitito más de su historia y también de la importancia que la Iglesia ha tenido a lo largo de esa misma historia de la humanidad. Encontramos desde el programa anterior en los museos vaticanos. Vamos a seguir recorriendo estos museos vaticanos en distintas etapas. Hoy vamos a hablar concretamente del patio octógono y de la Capilla Sixtina. Vamos a recorrer, no en profundidad, pero sí por lo menos en los puntos más resaltantes, tanto de su historia como también de algunas obras de arte que contiene cada uno de ellos. Damos la bienvenida a todos los amigos que nos siguen a través de los distintos medios, radio, televisión, YouTube, Facebook, aplicativos. Bienvenidos a todos. Agradecemos la asistencia técnica de Jorge Linares, que es quien hace posible que ahora nos estés viendo, nos estés escuchando. Y nos vamos a meter de lleno en estos museos vaticanos. Vamos un poquitito a refrescar, vamos a la primera diapositiva y recordemos que los museos vaticanos nacen como una colección de arqueología clásica, puesto que los pontífices se consideraban, en cierta forma, herederos legítimos de la historia romana. En cierta forma, estos museos nacen porque después de que la urbe, ahí vemos un poquitito las construcciones edilicias, la urbe pagana había abrazado el cristianismo por lo tanto había que conservar, custodiar y valorar los monumentos de la civilización romana para la memoria y mayor gloria de Dios y para honor y esplendor de la misma Iglesia. Estos son puntos fundamentales porque muchas veces nos preguntamos o nos proponen y dicen, no, es que esto surgió desde el Renacimiento porque la Iglesia tenía todo escondido, la Iglesia no quería que se vieran las culturas. Al contrario, la Iglesia fue quien conservó a través de sus miembros, los cardenales, muchos de los cardenales, muchos de los que formaban parte de la jerarquía eclesiástica, conservó no solamente documentos, sino también esculturas y distintas obras de arte que hoy están, como lo hemos visto ya en algún programa anterior, hoy están en estos museos vaticanos. Vamos entonces a introducirnos ahora en el patio octógono, este patio de las estatuas, también conocido anteriormente como patio de las estatuas, hoy el patio octógono por su forma octogonal, alberga en 1506 el primer núcleo de obras clásicas de los museos vaticanos. Aquí el Papa Julio II de la Rovere decide montar una admirable colección de estatuas que él poseía y como vimos la otra vez, él mismo donó para que formasen parte del patrimonio de la Iglesia. Entre estas antiguas estatuas se encuentra el Apolo de Belvedere, la Coente y también otros muy importantes y otras muy importantes obras de arte. Tengamos en cuenta de que este patio octógono que estábamos viendo en la diapositiva anterior en una de sus partes
que fue hecho por Julio II, tuvo también distintas mejoras en la segunda mitad del siglo XVIII, cuando los papas Clemente XIV y Pío VI decidieron convertir la colección en un museo organizado. El patio se incorporó al nuevo proyecto del museo y se convirtió en el elemento, podríamos decir, en el elemento central. Y verdaderamente es bonito ver que se conservan estas estatuas, que algunas de ellas son de origen griego, otras son de origen romano, y que nos muestran que la Iglesia no ha estado, por decirlo de alguna forma, peleada o dividida con la historia de lo que fue el Imperio Romano. A pesar de los cambios que se han producido a lo largo de los siglos, este patio conserva prácticamente la fisonomía de aquella primera época en donde se incorporan las estatuas y es conocido por eso en sus primeros tiempos como el patio de las estatuas. Ahí tenemos algunas otras fotos de la entrada principal, de una parte de una cúpula en donde se encuentran todas estas esculturas. Es importante tener en cuenta que este patio de octógono, en algunas de las esculturas que se exhiben, entre ellas la Acoente y el Apolo de Belvedere, que los veíamos en las fotografías anteriores, y aquí tenemos una visión, una parte del Acoente, se encuentran allí desde la primera mitad del siglo XVI. Vean ustedes que también ha sido, y es muy bonito ver en la parte inferior, cómo en cada una de las caras de este octógono también hay como una suerte de altos relieves y también de distintas imágenes en las cúspides de las distintas entradas. Todo esto forma parte del patrimonio de la Iglesia, pero también, podríamos decir, forma parte del patrimonio de la humanidad. La Iglesia no corta con la historia de la humanidad. La Iglesia busca conservar aquello que es importante. La estatua del Apolo de Belvedere fue descubierta en Roma en 1489 entre las ruinas de una antigua domus en la colonia de Viminal. Inmediatamente fue adquirida por el cardenal Giuliano della Rovere, que luego se convertirá en el Papa Julio II. Trasladó la estatua al Vaticano, donde está depositada en el Belvedere desde 1508. Otra de las estatuas que están allí es la Oconte, que es el grupo escultórico, fue descubierto en 1506 en el Esquilino, en Roma, en el Monte Esquilino, e inmediatamente se identificó con la Oconte descrito por Plinio como la obra maestra de los escultores de Rodas. Tengamos en cuenta esto, y durante la guerra de Troya, Laoconte, sacerdote troyano del dios Apolo, se opuso a la entrada del caballo de madera dentro de las murallas de la ciudad, de acuerdo a los relatos de estos escritos, y Atenas y Poseidón, favorables a los griegos, enviaron desde el mar dos serpientes monstruosas, que son las que vemos que lo envuelven, está tirado y están las serpientes envolviéndolo, que rodearon y asfixiaron a Laoconte y a sus dos hijos. Esta estatua, pues, como vemos, también tiene su historia antiquísima, para que nos demos cuenta de cómo todas estas
todas estas imágenes que han sido conservadas, pues evidentemente tienen un valor histórico. Desde una perspectiva romana de la historia, la muerte de estos inocentes está relacionada con la huida de Eneas y por lo tanto con la fundación de Roma, de acuerdo a todas las historias que se tienen. Julio II no podía pasarle desapercibida una escultura de esta importancia e inmediatamente la compró para colocarla en el patio de las estatuas, convirtiéndola así en el núcleo más importante del programa decorativo. Se ha debatido mucho sobre la fecha de creación de esta obra maestra, que se calcula sobre el año 40 o 30 antes de Cristo. Y el Apolo Belvedere, el dios Apolo, acaba de lanzar una flecha con su arco y originalmente debía empuñar en la mano izquierda, está con la mano extendida, pero no tiene ya el arco. La estatua fue realizada por un taller de copistas que operaron en Roma en las primeras décadas del siglo II y replicó una obra maestra de bronce realizada en Grecia alrededor del año 330 antes de Cristo. Como vemos, la historia era importante para conservar también esas raíces de una sabiduría humana que se perfecciona con la sabiduría divina, con esa sabiduría que nos da la fe, con esa sabiduría que nos ayuda a comprender la verdad. Es importante tener todo esto en cuenta porque si no, perdemos, por decirlo de alguna forma, esas perspectivas que nos ayudan a comprender por qué o el por qué de estos museos vaticanos. 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Nos vamos a la pausa y enseguida retornamos en Magisterio Pontificio.

Estimados amigos, reciban un cordial saludo. Hoy es 10 de octubre y la Santa Madre Iglesia nos recuerda a San Paulino de Rochester. Fue San Paulino un monje romano en el monasterio de San Andrés en Roma y en el año 601 fue enviado por San Gregorio Magno con San Melito y otros a ayudar a San Agustín y a llevarle el palio. Trabajó en Kent con la posible excepción de una misión a Anglia Oriental antes de 616 hasta 625, cuando acompañó a Ethelburga, la hermana del rey Eadbaldo de Kent, en su viaje a la corte de Northumbria para casarse con el rey Edwin, entonces pagano. Antes de salir de Kent fue consagrado obispo por San Justo, arzobispo de Canterbury. Logró convertir a Edwin y a una gran cantidad de personas y el bautismo del rey se realizó el 12 de abril de 627. Con la ayuda de San Edwin, estableció su diócesis en York y comenzó a construir una iglesia de piedra allí. Sus trabajos apostólicos en la instrucción y el bautizar a la gente del norte del país fueron incesantes y la tradición perpetúa su ministerio en Yavering, Catherick Bridge, Desbury, Easingwood, Southwell y en otros sitios, mientras que su propio nombre se conserva en la villa de Palingsbourne en Northumbria. Ante la derrota de San Edwin en 633, Paulino llevó a salvo a la reina y a sus hijos a Kent, y como la reacción pagana bajo Penda hacía imposible la obra misionera en Northumbria, se dedicó a la diócesis de Rochester, entonces vacante. Fue después de su huida que le enviaron el palio desde Roma en el 634 para nombrarlo arzobispo de York, aunque los escritores anglicanos han discrepado entre ellos en cuanto a si él estuvo justificado en abandonar su arquidiócesis. Los escritores católicos, siguiendo a San Beda, han afirmado que él no tuvo alternativa y que fue la mejor decisión de lo que era aconsejable bajo estas circunstancias. San Beda lo describe como un hombre alto y delgado, con la figura algo inclinada, tenía pelo negro y la nariz aquilina y era de aspecto venerable y que inspiraba reverencia. Fue enterrado en su iglesia en Rochester y cuando reconstruyeron la catedral, el arzobispo Lanfranc trasladó sus reliquias a una urna de plata donde descansaron hasta la Reforma. En Inglaterra celebran su fiesta el 10 de octubre, día del aniversario de su muerte. Muy bien, queridos amigos, hasta aquí nuestro santo para el día de hoy.

Muy bien, continuamos el Magisterio Pontificio y nos vamos ahora tal vez a uno de los lugares más conocidos de los museos vaticanos. Tanto es así que incluso aquí mismo en el Perú hablamos de que en Andahuaylillas hay una Capilla Sixtina cusqueña, o también hay muchas otras que se llaman las Capillas Sixtinas de tal sitio o de tal otro. Y nos vamos a introducir en esta Capilla Sixtina. En 1508, Julio II encarga a Miguel Ángel Buonarroti que modifique en parte la decoración de la Capilla Sixtina. Dicha capilla era fruto de la reestructuración de la antigua Capilla Magna que había estado, esto lo vimos ya en el programas anteriores, por voluntad del Papa Sixto IV. Y ahí tenemos una fotografía. Eso que se ve al fondo es el juicio final. Es una de las genialidades de Miguel Ángel Buonarroti. Y toda la capilla, como la ven ustedes, está realmente adornada de una forma magnífica. Es una capilla que tiene, y lo vamos a ir viendo ahora a través de distintas diapositivas, tiene distintas estancias, distintos lugares, y hay que tener en cuenta desde una hay que tener en cuenta de que esta Capilla Sixtina está no solamente decorada por Miguel Ángel Buonarroti, sino por muchos otros grandes que han hecho algunas de las imágenes y de las paredes, ya sea la pared norte, la pared sur o la pared de entrada. Ese juicio final que vemos al fondo de la capilla es obra, sí, de Buonarroti y también las partes del techo, Buonarroti y su equipo. Vamos ahora a ver un poquitito esta capilla. Los frescos aquí contemplados nos introducen en el mundo de los contenidos de la revelación. Las verdades de nuestra fe nos hablan desde cada lugar. Y por eso es importante tener en cuenta de que esta capilla ha sido creada, por decirlo de alguna forma, para elevar las almas a Dios. Aquí ya no estamos ante historia que no es religiosa, sino esto es arte religioso puro, iba a decir purísimo. Y nos vamos a la siguiente diapositiva y en ella se ve el genio humano que ha sacado la inspiración empeñándose en revestirlas de forma de una belleza inigualable. Ahí estamos viendo la bóveda, que después la vamos a analizar por partes, pues es una maravilla, y ahora están viendo ustedes el juicio final. Ese juicio final que es impactante, con un Cristo que está dando sentencia, lo vemos en el centro, a su lado, la Santísima Virgen María, y toda la corte celestial, y también en la parte inferior, ya aquellos que están siendo juzgados. Es Cristo que viene a juzgar. La bóveda la vamos a ir analizando después, parte por parte. Ahí la está mostrando Jorge como de una manera a modo de recorrido, pero tiene una riqueza impresionante. Es probable que exista una referencia en esta capilla a varias historias, por ejemplo, a la primera letra de San Pedro, en la que el agua del diluvio es considerada como señal profética del agua del bautismo y de la cual surge una humanidad nueva, o sea, la de los salvados por Cristo. Luego también vamos a ir hablando en otro momento, viendo las diapositivas, hay espacios entre
las enjutas que aparecen sentados sobre tronos, 5 sibilas y 7 profetas, y en las 4 pechinas también angulares se observan las salvaciones milagrosas de Israel, mientras que en las enjutas y lunetos, y también en la pared norte, pared sur y pared de entrada, se ven antepasados de Cristo. Tengamos en cuenta todo esto porque vamos a ir hablando un poquitito de cada una de estas partes de la Capilla Sixtina. Vamos a la siguiente diapositiva. Ahí estamos viendo otras imágenes hermosas. No sé si esta la mostraste, la número 10, pero ahí vemos, contemplamos una Capilla Sixtina majestuosa, con el juicio final también hacia el final. Y esas paredes han sido hechas por otros artistas. Nos vamos a enterar enseguida para que lo comprendamos. La decoración del siglo XV de las paredes incluye también unas falsas cortinas. Si ustedes se fijan en la parte inferior, esa tirita que tiene ahí, tiene unas cosas que parecen cortinas, pero no son cortinas, son cortinas que están pintadas. Y la historia de Moisés y la de Cristo y los relatos de los pontífices, que lo vamos a ver a continuación en las... Ahí tenemos, ahí se ven un poquitito esas falsas cortinas, que después vamos a ver de frente también de una forma hermosísima. Pues la capilla fue inaugurada con una misa solemne el día de todos los santos, el 1 de noviembre de 1512, por Julio II, y renovada tras la admirable intervención de, como dijimos, Miguel Ángel Buonarroti. Pero ¿fue solo Miguel Ángel Buonarroti el que hizo esta Capilla Sixtina, o le acompañaron también otros gigantes de aquella época? Pues fíjense, y es impresionante ver esto, que fue realizada también por un equipo de pintores formado originariamente por Pietro Perugino, Sandro Botticelli, imagínense ustedes, Domenico Ghirlandaio, Cosimo Rosselli, y coadyuvados todos ellos por sus respectivos talleres y por algunos de sus colaboradores más estrechos, entre los que destacan Biagio Di Antonio, Bartolomeo de la Gatta y Lucas Signorelli. Como vemos, son apellidos gigantescos en una obra auténticamente gigantesca también. La realización de los frescos tuvo comienzo en 1481 y se concluyó aproximadamente en 1482. A esta época se remontan también las siguientes obras de mármol, ¿no? El tranqueo, el coro y el escudo pontificio encima de la puerta de entrada. Y el 15 de agosto de 1483, Sixto IV consagró la nueva capilla y la Asunción de la Virgen y la dedicó a ella. Y Julio II, que fue pontífice desde 1503 a 1513, que era sobrino de Sixto IV, decidió modificar parcialmente la decoración, confiando el encargo al genio de Miguel Ángel Buonarroti, como dijimos, y en 1512 los trabajos habían concluido. Tardó Buonarroti 4 años para pintar la bóveda, los lunetos y la parte alta de las paredes. Vamos ahora a recorrer un poquitito con algunas diapositivas algunas de estas partes. Vamos a la diapositiva número 13, que voy a explicar un poquitito la forma en que lo vamos a recorrer, Jorgito. Ahí tienen ustedes la bóveda completa, diapositiva número 13. En la parte superior de la bóveda tenemos ahí un cuadradito que describe las partes, cómo la vamos a dividir, porque
vamos a ver la parte central, vamos a ver después también las enjutas, que están en amarillo, las pechinas, que están en verde, y vamos a describir un poquitito lo que tiene cada una de ellas, las sibilas o profetas, que están en el color medio rosado, que se ven en los laterales, y la historia, las historias centrales, que están justamente en la parte central de la bóveda. Ahora sí, comenzamos con el recorrido y nos vamos justamente a la parte central, a las historias centrales. En la parte central de la bóveda se hallan representadas 9 historias del Génesis, divididas en grupos de 3, que se refieren al origen del universo, al origen del hombre y también del mal, del mal. Esto es importante tenerlo en cuenta porque aquí está justamente reflejado el Génesis 1.5, la creación de los astros y de las plantas, Génesis 1.11-19, separación de las tierras y de las aguas, Génesis 1.9-10, dominados por la figura de Dios creador del universo, y siguen la creación de Adán, Génesis 1.26-27, y de Eva, Génesis 2.18-25, en los que se ven las figuras del hombre y de la mujer que están en su desnudez original, símbolo de esa inocencia que tenían, y se perderá con el pecado original, representado en el recuadro siguiente, junto con la expulsión del paraíso terrenal. Los últimos 3 frescos, el sacrificio de Noé, diluvio, que es el diluvio universal, la embriaguez de Noé, que muestran la caída de la humanidad y su renacer con Noé, elegido por Dios como único hombre destinado a la salvación para repoblar la tierra con su familia. Esa es la esencia de lo que tiene esta bóveda central, que, como vemos, tiene una genialidad única. Uno ve esos frescos y de verdad parece que cobran vida. Es algo hermoso. Hay que tener en cuenta que esta Capilla Sixtina ha sido restaurada, y lo vamos a ver un poquito más adelante, ya en el siglo XX, en el siglo pasado, fue restaurada porque estaban bastante deteriorados los frescos. Pero, gracias a Dios, se han conservado lo suficientemente bien. Vamos ahora a lo siguiente. Las 8 enjutas que se encuentran pintadas al fresco, que son grupos de figuras que integran probablemente la serie de los antepasados de Cristo. Con la diapositiva número 15, Jorgito. Ustedes van a ver ahora que aparece todo en blanco y negro, el resto, y solo se ven 8 como triángulos, 8 agujas que están ahí pintadas. Con respecto a su identificación precisa, la opinión de la crítica aún es discordante. Tengamos en cuenta eso, porque estas imágenes que tenemos están un poquitito como, bueno, ¿quiénes son, quiénes no son? Pues ahí lo vemos y estamos viendo que representan antepasados de Cristo, ¿no? Y como vemos también, van logrando esa armonía con el resto del conjunto que nos va introduciendo en la historia no solo de la creación, que es la parte central, sino también la historia de la salvación. No nos olvidemos que Jesús no ha venido de una carrera de todos santos, por decirlo así, dentro de sus antepasados. Tenemos en ellos, sí, algunos santos, como el santo rey David, evidentemente. Tenemos en sus antepasados al santo patriarca Abraham,
y también a Isaac, a Jacob, pero no todos han sido santos, pero sin embargo todos han contribuido, han formado parte de ese árbol genealógico que nos ha traído al Salvador, al Verbo encarnado. Nos vamos a la pausa y enseguida continuamos recorriendo este hermosísimo, esos hermosísimos frescos de la parte del techo, y luego también hablaremos de las paredes. Ya volvemos, estamos en Magisterio Pontificio.

a las pechinas, son las cuatro esquinas de esta bóveda, las grandes pechinas colocadas en los ángulos de la bóveda, narran cuatro episodios de la milagrosa salvación del pueblo de Israel que se pueden interpretar como prefiguraciones del Mesías. Es importante, ya que testimonian la constante presencia de Dios en la vida de su pueblo y la perpetua renovación de las promesas de redención. Estas se colocan, por lo tanto, como eslabón entre la historia de la bóveda y de las paredes. Ahí tenemos esas pechinas hermosísimas que nos muestran relatos bíblicos de cómo Israel fue salvado. Nuestra historia judeo-cristiana tiene estos grandes momentos. Por ejemplo, la salvación que sucede con Judith y Holofernes, entre otras, ¿no? Y esas pechinas que nos hacen ver un poquitito cómo ese pueblo de Israel es salvado por una simple mujer que mata nada más y nada menos que al general de un ejército numerosísimo y que con esta muerte que causa Judith traerá la salvación al pueblo. Por eso en el Antiguo Testamento se narran estos episodios, ¿no? El episodio de Judith, el episodio que salvó, el de Judith, a la ciudad de Betulia, del ejército de Nabucodonosor, cortándole la cabeza a Holofernes y dando la muerte, y después un banquete durante el cual Holofernes había sido embriagado. Por eso, todas estas historias de la salvación son, en cierta forma, Judith ha sido vista siempre como un tipo de lo que es la Santísima Virgen María, que pisa la cabeza de la serpiente. Vamos a seguir ahora y nos vamos a las sibilas y los profetas. Sentados en tronos monumentales, se alternan en los lados largos, mientras que en los cortos sobresalen las figuras de Zacarías y sobre el altar la figura de Jonás. Podemos ahí esas ocho figuras y las otras dos que están en las partes centrales forman 10 figuras distintas que nos traen una auténtica también prefiguración de todo. Tengamos en cuenta a quien los videntes están identificados por una inscripción en la placa de abajo y son los primeros que intuyeron la venida del Redentor. Por tanto, los profetas y sibilas testimonian la constante espera de la redención por parte de la humanidad. En efecto, los primeros anticiparon la venida de Cristo para el pueblo de Israel, y las segundas, aún permaneciendo en el mundo pagano, se hallan aquí representadas por sus dotes de adivinas, tratando de ampliar, en este sentido, la espera de la redención desde el pueblo elegido a toda la humanidad. Tenemos en cuenta que la redención de nuestro Señor Jesucristo no es solo para el pueblo judío, sino que también nosotros, los que somos paganos, terminaremos incluidos en esa redención. Nos vamos ahora a esta Capilla Sixtina, que la decisión de Julio II de volver a decorarla totalmente, la bóveda, se debió tal vez a los serios problemas de naturaleza estática que afectan a la Sixtina.

desde los primeros años de su pontificado. Es una capilla que cada tanto tiene que ser renovada. Ahí vemos también esa hermosa cúpula y esas magníficas pinturas que lo envuelven todo. Nos vamos ahora a las paredes. Vamos a la primera de las paredes, que es la pared norte. La historia de Cristo está aquí grabada. Abarcaban originariamente 8 recuadros representando cada uno por su título el friso superior, que comenzaban con la natividad realizada por Perugino en la pared del altar, y más tarde esta fue destruida al dar lugar al juicio universal de Miguel Ángel. Así actualmente vemos los hechos de la venida de Cristo, que inician con el bautismo y luego siguen con las tentaciones de Cristo, y el cuarto representa el primer plano de la vocación de los primeros apóstoles, Pedro y Andrés, mientras que en el fondo se encuentra la llamada de Juan y de Jacobo, o también conocido como Jaime. El fresco siguiente ilustra el sermón y la curación, el sermón de la montaña y la curación del leproso, mientras que el sexto muestra la entrega de las llaves, es decir, la transmisión de los poderes de Cristo a San Pedro, su vicario, además de 2 episodios del pago del tributo y de la tentativa de la lapidación de Cristo. Todos estos frescos están en esta pared, de verdad es una maravilla, es una hermosura, uno de esas pinturas. Y fíjense que la parte de abajo es donde se ven esas cortinas, que son cortinas falsas, son cortinas pintadas, que dan como una belleza adicional, por decirlo de alguna forma, y nos ayudan a elevar la vista para ver los frescos que están en la parte superior. Pues nos vamos ahora a la otra pared, la pared sur. La historia de Moisés, que originariamente incluía también 8 recuadros, cada uno representado por un título en el friso superior, iniciaban de la pared del altar con el nacimiento y hallazgo de Moisés. ¿Pero qué pasó? Pues lo mismo que sucedió con la otra, este fresco se perdió al realizar el juicio universal tan magnífico que hemos visto también anteriormente. Por lo tanto, en la actualidad, el ciclo del Antiguo Testamento inicia con el viaje de Moisés a Egipto, en el que aparece en un solo recuadro la despedida del suegro Jetro, el regreso a Egipto con la familia y la circuncisión del segundo génito de Moisés. El segundo recuadro describe algunos hechos de la vida de Moisés: la muerte del egipcio, la lucha con los pastores para defender a las hijas de Jetro y la visión de la zarza ardiente. El tercer fresco ilustra el paso del Mar Rojo, al que sigue la entrada y la entrega, perdón, de las tablas de la ley, y en la que se narra al mismo tiempo la subida de Moisés al monte Sinaí para recibir las tablas, la adoración del becerro de oro, el castigo de los judíos idólatras y el regreso del profeta con las nuevas tablas de la ley. Todo esto reflejado en estas paredes de una manera impresionante. Y nos vamos ahora a la pared de entrada, la última que tenemos. Esta pared se ilustran 2 episodios conclusivos de los ciclos de Moisés y Cristo: la resurrección de Cristo y la disputa por el cuerpo de Moisés. Ahí lo podemos ver, esos 2 episodios en la parte baja. Recordemos que esto está expresado por el apóstol en su carta. Y ambos frescos, originalmente obras de Gerland
Giardaglia, Dallaiolo y Signorelli, respectivamente, fueron destruidos por el derrumbe del arquitrabe de la puerta en 1522 y fueron reemplazados durante el pontificado de Gregorio XIII por obras con el mismo tema realizadas esta vez por Hendrik van der Bornsted y Mateusz Lecce. Al igual que en las paredes norte y sur, además de las historias de la vida de Moisés y de Cristo, se hallan representadas arriba algunos pontífices, los lunetos y registros inferiores de las cortinas falsas. Y nos vamos ahora a lo último ya. Todos estos frescos de la Capilla Sixtina, como les decía anteriormente, fueron restaurados completamente en el pontificado de San Juan Pablo II entre los años 1979 y 1999. 20 años de restauración. Dicha intervención concluyó incluso las paredes de, las paredes de mármol, es decir, el coro, la tranquea y el escudo de Sixto IV. Hasta aquí todo lo que podemos hablar de estas dos estancias. Seguiremos con los museos vaticanos y distintas estancias en los próximos programas, porque es una forma también de conocer nuestra propia historia y cómo a través del arte se puede ayudar a elevar el alma a Dios. Vamos ahora a rezar la oración del Espíritu Santo, esa oración hermosísima que San Juan XXIII compuso, poniendo todas las intenciones que ustedes tienen en su corazón y le decimos: Espíritu Santo, perfecciona la obra que Jesús comenzó en mí, mortifica en mí la presunción natural. Quiero ser sencillo, lleno de amor a Dios y constantemente generoso. Que ninguna fuerza humana me impida hacer honor a mi vocación cristiana. Que ningún interés o descuido mío vaya contra la justicia. Que ningún egoísmo reduzca en mí los espacios infinitos del amor. Que la efusión de tu espíritu de amor venga sobre mí y sobre la Iglesia y sobre el mundo entero. Amén. Queridos amigos, hasta aquí llegamos con nuestro programa de hoy. Antes de irnos, vuelvo a pedir ayuda, esta vez por un motivo distinto. 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Si llamas desde cualquier parte del mundo, con el más 51 por delante,
puedes hablar con cualquiera de estos números a través de WhatsApp, porque todos tienen WhatsApp. Hasta la semana que viene, si Dios quiere, en otro espacio de Magisterio Pontificio.

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1: 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Muchas gracias.
2: Estimados amigos, reciban un cordial saludo. Hoy es 10 de octubre y la Santa Madre Iglesia nos recuerda a San Paulino de Rochester. Fue San Paulino un monje romano en el monasterio de San Andrés en Roma y en el año 601 fue enviado por San Gregorio Magno con San Melito y otros a ayudar a San Agustín y a llevarle el palio. Trabajó en Kent con la posible excepción de una misión a Anglia Oriental antes de 616 hasta 625, cuando acompañó a Ethelburga, la hermana del rey Eadbaldo de Kent, en su viaje a la corte de Northumbria para casarse con el rey Edwin, entonces pagano. Antes de salir de Kent fue consagrado obispo por San Justo, arzobispo de Canterbury. Logró convertir a Edwin y a una gran cantidad de personas y el bautismo del rey se realizó el 12 de abril de 627. Con la ayuda de San Edwin, estableció su diócesis en York y comenzó a construir una iglesia de piedra allí. Sus trabajos apostólicos en la instrucción y el bautizar a la gente del norte del país fueron incesantes y la tradición perpetúa su ministerio en Yavering, Catherick Bridge, Dedsbury, Easingwood, Southwell y en otros sitios, mientras que su propio nombre se conserva en la villa de Palingsbourne en Northumbria. Ante la derrota de San Edwin en 633, Paulino llevó a salvo a la reina y a sus hijos a Kent, y como la reacción pagana bajo penda hacía imposible la obra misionera en Northumbria, se dedicó a la diócesis de Rochester, entonces vacante. Fue después de su huida que le enviaron el palio desde Roma en el 634 para nombrarlo arzobispo de York, aunque los escritores anglicanos han discrepado entre ellos en cuanto a si él estuvo justificado en abandonar su arquidiócesis. Los escritores católicos, siguiendo a San Beda, han afirmado que él no tuvo alternativa y que fue la mejor decisión de lo que era aconsejable bajo estas circunstancias. San Beda lo describe como un hombre alto y delgado, con la figura algo inclinada. Tenía pelo negro y la nariz aquilina y era de aspecto venerable y que inspiraba reverencia. Fue enterrado en su iglesia en Rochester y cuando reconstruyeron la catedral, el arzobispo Lanfranc trasladó sus reliquias a una urna de plata donde descansaron hasta la Reforma. En Inglaterra celebran su fiesta el 10 de octubre, día del aniversario de su muerte. Muy bien, queridos amigos, hasta aquí nuestro santo para el día de hoy.

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0: El ángel del Señor anunció a María.
1: Concibió por obra y gracia del Espíritu Santo.
0: Dios te salve, María, llena eres de gracia, el Señor es contigo. Bendita tú eres entre todas las mujeres, y bendito es el fruto de tu vientre, Jesús.
1: Santa María, Madre de Dios, ruega por nosotros pecadores, ahora y en la hora de nuestra muerte. Amén.
0: He aquí la esclava del Señor.
1: Hágase en mí según tu palabra.
0: Dios te salve, María, llena eres de gracia, el Señor es contigo. Bendita tú eres entre todas las mujeres, y bendito es el fruto de tu vientre, Jesús.
1: Santa María, Madre de Dios, ruega por nosotros pecadores, ahora y en la hora de nuestra muerte. Amén.
0: Y el Verbo se hizo carne.
1: Y habitó entre nosotros.
0: Dios te salve, María, llena eres de gracia, el Señor es contigo. Bendita tú eres entre todas las mujeres, y bendito es el fruto de tu vientre, Jesús.
1: Santa María, Madre de Dios, ruega por nosotros pecadores, ahora y en la hora de nuestra muerte. Amén.

0: ruega por nosotros, Santa Madre de Dios,
1: para que seamos dignos de alcanzar las promesas de nuestro Señor Jesucristo.
0: Te suplicamos, Señor, que derrames tu gracia sobre nuestras almas, para que, habiendo conocido por el anuncio del ángel la encarnación de tu Hijo Jesucristo, por los méritos de su pasión y cruz, seamos llevados a la gloria de la resurrección, por el mismo Jesucristo nuestro Señor.
1: Amén.
0: Gloria al Padre y al Hijo y al Espíritu Santo,
1: como era en el principio, ahora y siempre, por los siglos de los siglos. Amén.
0: Ave María Purísima,
1: sin pecado concebida.
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6: Nos encontramos hoy en Conexión y lo agradecemos y yo estoy contentísima, estoy de fiesta. Estamos en conexión con la hermana Luz Miriam Giraldo, que se encuentra en la ciudad de, lo diré, ya llegaremos, en la capital, en Caracas, en la capital de Venezuela. Claro, yo estaba pensando en Petare, porque es donde trabajan las hermanas mayormente, pero la sede central, digamos, es de Prodein, está, como nos lo explicó recientemente otra misionera, la hermana Sara Moreno, está en el centro de Caracas. O bueno, más bien en el centro, ¿no es cierto, hermana Luz Miriam?
7: Así es, hermana Carmen, muy contenta de estar aquí también desde el centro de Caracas.
6: Pero claro, no creo que estés mucho tiempo en el centro, porque, hermana Luz Miriam, me parece, ahora nos vas a explicar cuáles son tus actividades como misionera en Venezuela, no solo en este momento. Bueno, ya llevamos unos años bastante duros en Venezuela, pero es que siempre, ¿cuánto tiempo llevas allá?
7: Ya son 21 años que estoy aquí en Venezuela, contentísima.
6: Magnífico. Bueno, aquí tenemos un joven de Venezuela que tiene menos de 21 años, ¿cierto que sí? O sea que a él eso ya le parece mucho tiempo. Pero él está escuchándote atentamente y queremos que nos cuentes, hermana, tu misión allí. Lo que te da vida, porque se nota en tu rostro esa alegría, lo que te da esperanza, a pesar de las dificultades que haya, del hambre que pasa la gente, de todas las cosas, eso que hace que te levantas cada mañana con ilusión, ¿qué es? Cuéntanos.
7: Bueno, realmente sí, es eso. Me levanto todos los días con una gran ilusión, porque sé que voy a encontrar a Dios en todas las circunstancias del día, que vivo con Él, que estoy en su presencia, que estoy haciendo su santísima voluntad. Eso me da muchísima alegría. Y a lo largo de estos 21 años he podido experimentar eso, justamente, el encuentro con Dios en cada acontecimiento, pero sobre todo en los más necesitados. Es algo que me llena de alegría.
6: Sí, y me consta, hermana, me consta y además con una especialidad. Les vamos a contar a nuestros amigos oyentes mientras esperamos que Raúl García desde el control con su asistente nos puedan facilitar cantidad de fotografías que nos has enviado y que nos van a ir muy bien, aunque no las expliquemos sobre la marcha, pero nos dan el contexto social en el que trabajamos. En Prodein. Digo que cuando he dicho una especialidad es que sé, ahora que nadie nos escucha, que tienes, digamos, como una debilidad, que tienes una preferencia en tu corazón. Y no se lo van a creer, amigos, no se lo va a creer Santiago. ¿Cuál es esa preferencia de nuestra hermana Luz Miriam? Los malandros, el alma de los malandros. Y precisamente quería que comiences por ahí. Adelante.
7: Bueno, hermana Carmen, ha tocado el punto débil, ciertamente. Realmente, mi trabajo en Venezuela, como digo, desde hace 21 años, se ha desarrollado en distintos campos de acción. He tenido la oportunidad de ir a hospitales, a enfermos con SIDA, niños con cáncer. He tenido la oportunidad de ir a ancianatos, moribundos. He tenido la oportunidad de ir a las cárceles. En los barrios he misionado en todo sentido, visitando casa por casa, llevando comida, llevando la palabra de Dios y así sucesivamente, ¿no? Por las calles de Caracas, como lo ven allí también, con los indigentes. Pero particularmente me ha llegado al alma, ciertamente, un trabajo que hemos hecho con los jóvenes mala conducta, que les suelen llamar malandros, en los barrios. Tengo una lista de 30, más o menos, de los cuales quedan vivos solamente dos.
6: ¡Wow!
7: Fue un trabajo hermoso. Realmente mi primer encuentro con ellos, y por eso digo que Dios está en el necesitado, a pesar de que muchas veces estos jóvenes se dedican a esa mala vida y, bueno, tienen mala conducta y son perseguidos por la justicia, sin embargo, dentro tienen un corazón y muchas veces se han dedicado a esa labor no por mala voluntad, sino porque realmente a veces no han tenido otro modelo a seguir. Se han dado casos, por ejemplo, de jóvenes que perdieron a su papá siendo muy niños y no tuvieron en su vida otro objetivo que vengar la muerte de su padre, por ejemplo.
6: Y claro, de una forma violenta, y para eso meterte en una banda y todo lo que conlleva. Exacto.
7: Exactamente. Además que normalmente en estos barrios se usa mucho la violencia familiar, la violencia doméstica, ¿no? Ellos se ven inmersos en un ambiente de violencia desde muy temprana edad. Todo es a los gritos, hay un desorden moral, afectivo, de todo tipo. Y se meten en esas bandas probando la droga, probando ganar dinero fácil, y terminan enrollados en una serie de situaciones que no hubieran querido, y que cuando, por ejemplo, cuando yo he llegado a ellos y me han mostrado su parte de bondad, porque aunque no lo creamos, tienen parte de bondad, pues se da uno cuenta que realmente pobrecitos, ¿no? No tuvieron otro rumbo a veces para poder conducirse.
6: Ya nos contarás, pero para que no te emociones demasiado ahora, ya nos contarás esa parte de bondad, más que lo que más vale son flashes, ¿no? Instantáneas, vivencias de uno de ellos concretamente, alguna palabra que te haya dicho, algún gesto que haya tenido. Lo que sí sé que siempre
7: claro
6: han
7: que
6: respetado
7: sí.
6: y apoyado a las misioneras y defendido a las misioneras en todo momento, y eso es muy hermoso. Pero como tú has dicho que tu labor misionera, o sea, es como súper amplia. Cuéntanos, en estos momentos concretos que estamos hablando, ¿qué es lo que consideras como más urgente? O sea, lo que ves que de verdad nuestros amigos oyentes te tienen que ayudar sí o sí, porque cuando la gente sabe que realmente su ayuda se va a convertir en darle de comer a tal persona o en curar a tal otro que tiene un nombre y apellido, cambia mucho. No es como algo anónimo, sino que yo me fío de esta hermana y sé que lo va a emplear para esto, ¿no? Adelante.
7: Sí, ciertamente. Una de las mayores necesidades que veo actualmente aquí en Venezuela es a nivel de salud. Nosotros tenemos en nuestro comedor, bueno, atendemos a más de 1,000 personas diariamente en varios comedores. Pero no es solamente que demos de comer, sino también que esas personas que van a nuestro comedor tienen problemas muchas veces de salud y a veces muy graves. Está el caso, por ejemplo, de Mimi. Mimi es una muchacha de condición especial, tiene un retraso bastante avanzado y hace poco tuvo que ser operada por una obstrucción intestinal. Se le ha complicado bastante todo el proceso, además de que en los hospitales aquí hay bastante carencia de recursos. Entonces, para una operación, pues tenemos que conseguir todo. Ahora la tienen que volver a operar y tienen que hacerle exámenes. Un examen aquí, por ejemplo, de, supongamos, un rayos X puede costar $100.
6: ¿Qué? ¿Un qué?
7: Un $100 un
6: ¿$100?
7: rayos X. Tiene que, además, ahora, como tiene el, no puede evacuar como normalmente se hace, sino que tiene que, no recuerdo ahora el nombre, pero le tiene que ponerle una bolsita en sus
6: Sí,
7: intestinos
6: sí, sí, sí.
7: constantemente. Y esas bolsitas cuestan $20 y se las tienen que cambiar cada 3 días. Entonces, estas personas que ni tienen para comer se ven de un momento a otro en una emergencia de estas que no tienen recursos, literalmente hablando, para poder solventar una emergencia sanitaria. Y bueno, realmente que estamos bastante urgidos en este sentido, porque hay muchos casos. Esta, por ejemplo, esta foto que vemos es de Juliana, una abuelita de 101 años, que vive sola, y un día cuando la fui a visitar con las muchachas, me dijo, qué dura es la soledad. Esta abuelita toma medicamentos, pero quien la cuida es un sobrino de 70 y tantos años que no trabaja y por lo tanto a veces no tiene recursos tampoco para comprarle las pastillas que la abuelita necesita. Yo pienso que a nivel sanitario, de verdad, sobre todo de tener recursos para poder propiciar a estas personas estas necesidades básicas que están teniendo, porque no hacerle un examen a una enferma puede suponer su muerte incluso, porque no saben qué tiene exactamente.
6: Vemos aquí, creo que es una joven, ¿no?, que le está atendiendo.
7: Sí.
6: Cuéntanos, ¿qué tienes ahí, un equipo de voluntarias? ¿De qué se trata?
7: Bueno, gracias a Dios contamos con el grupo juvenil, un grupo de Jóvenes Unidas Mariana Misioneras que apoyan en todo, se encargan de ir a los barrios, a las zonas donde nadie llega. Tenemos, por ejemplo, el barrio El Encantado, que es una zona muy vulnerable. Las casitas son de lata, de cartón, a veces, bueno, de ladrillo, pero muy mal construido. Y estas jóvenes van con mucha frecuencia, organizamos misiones en Semana Santa, los sábados, vamos y llevamos esperanza, llevamos alegría, ilusiones, bueno, todo lo que pueden estas personas más necesitadas
6: Claro.
7: estar carentes, ¿no?
6: Pero bueno, ahí vemos que es una zona como subtropical total. Entonces, ¿cómo llegáis en auto? ¿O es que antes vi unas fotografías en que ibais como por una selva? ¿Dónde era esto?
7: Eso es también El Encantado en una de las zonas de la montaña. O sea, El Encantado, realmente Caracas es un valle rodeado por montañas. Una de esas montañas es Petare y la gente va construyendo en la montaña. Es lo que se llaman los cerros de Caracas. Son los barrios aledaños a Caracas, pero que están todos construidos en montaña. Esto que vemos aquí, por ejemplo, son las alumnas de sexto año de nuestro colegio que fueron a hacer una misión antes de graduarse y fueron a una, lo que se llama invasión. También una montaña, pero que van invadiendo distintas personas que vienen a veces del interior, porque si bien es cierto que la situación de Venezuela está difícil, lo es mucho más en el interior del país. Porque en Caracas por lo menos llegan algunos recursos, pero en el interior a veces hay necesidad de todo. Entonces, personas del interior vienen a Caracas y se van ubicando en estos cerros donde bien pueden, realmente con bastante carencia también. Pero ahí se van instalando y bueno, nosotros vamos a proveerles de algunas de las cosas que pueden estar necesitando. A veces no tienen ni agua, a veces les falta pues la comida, para ellos es el comedor que tenemos en El Encantado. Las zonas por las que tienen que transitar pues son muy difíciles, a veces las lluvias hace que se caiga el puente y no tengan cómo pasar y así sucesivamente.
6: Esto para los jóvenes que viven allí, ¿qué es? ¿Les causa tristeza? ¿Les causa? ¿Es como un reto que hay que superar? ¿Les da deseos de entregarse a fondo?
7: Sí, realmente una de las tácticas que he querido emplear y que me ha dado muy buen resultado es poner a los jóvenes en contacto de estas realidades. justamente porque muchas veces uno como joven, y es lo que ellos expresan después, ¿no? A veces vive en una burbuja. Quizá no tengo todas las comodidades del caso, pero a veces me estoy quejando de que la arepa no tiene suficiente queso, o que, bueno, hoy quería carne y no pollo. Pero ver esta realidad de que en la misma Venezuela, que hay necesidad para muchos, hay unas realidades que son mucho más de las que yo me puedo estar quejando, pues ayuda bastante. Y los jóvenes, ciertamente, les da tristeza por una parte ver la realidad de sus hermanos, pero ciertamente hay más alegría en dar que en recibir. Y vuelvo a la misma frase que dije al principio: Dios está en el necesitado. Y creo que los jóvenes, cuando van, experimentan justamente ese encuentro con Dios, ese saber que Dios está detrás de esas almas a las que van a ayudar. Ahora el sábado que viene justamente va a ir un grupo de una parroquia, son de jóvenes de confirmación, van unos 90, y se van a encontrar con esa realidad de necesidad, pero es muy bonito ver que el ser humano está hecho para compartir, para dar, y como dice también el inicio del programa, ¿no? Que en voz del padre Molina, no solamente tenemos que dar dinero, cuántas veces el dar nuestro tiempo es algo más valioso, y realmente nos deja muy satisfechos, porque el ser humano está para amar y para ser amado.
6: ¿Y no experimentan también estos jóvenes, o tú misma, pregunto, como un sentimiento de impotencia cuando dices, vale, pero me encuentro con tantas familias necesitadas, entonces puedo ayudar a una, pero a dos, a tres, pero sé que hay 500.000 más ahí a su lado y a estas no llego? ¿Qué piensas en esos momentos?
7: Sí, ciertamente que, sobre todo cuando la situación comenzó a ponerse más difícil, recuerdo que casi todas las noches lloraba, porque venía una persona que incluso era de clase media y me decía que no había podido desayunar o que no había podido almorzar. Y recuerdo que eso, era una situación de impotencia terrible, donde, bueno, las lágrimas era la oración, por supuesto, ante el Santísimo, era lo que me fortalecía. Pero luego fui comprendiendo lo que decía la Madre Teresa de Calcuta, que muchas veces vemos el mar y nos parece nada, una gota de agua en relación a esa inmensidad. Sin embargo, al mar le faltaría algo si le dejo de poner esa gota, ¿no? O las playas no se hacen sino por muchos granos de arena. También en una ocasión leí algo que decía que una persona estaba echando estrellas de mar al mar, ¿no? Y alguien le preguntó, ¿pero qué haces? No, estoy echando esta estrella del mar otra vez a su hábitat. Pero estás loco, eso no tiene sentido, porque te imaginas todas las playas del mundo y todas las estrellas del mar. ¿Qué sentido tienes que estés dedicándote a esas pocas? Entonces la persona tomó una estrella del mar y dijo, me preguntas que si tiene sentido, para esta tiene un sentido. Y yo he podido ver que el trabajo, aunque sea de hormiguita, aunque sea muy pequeño, y ahora les cuento la historia de este niñito que están presentando ahora en la foto, Angerson, pues que tiene un sentido, aunque sea para una sola persona, y eso vale la pena, ¿no? Y la oración también puede mucho, ¿no? Lo que yo no puedo hacer por todos, lo puede hacer Dios, si yo me dedico, aunque sea a los poquitos que Él me ha confiado. Angerson es el caso de un niño, ahí lo vemos gordito, pero llegó a estar en un estado de desnutrición gravísimo. Gravísimo, que parecía un niño de África, e incluso cuando yo lo llegué a ver ya después de unos meses, pues no lo reconocía, porque ahora está gordito y antes estaba como un niño de los más desnutriditos de que están en África. Y llegó a nuestro comedor, le empezamos a ayudar y se recuperó. ¿Qué hubiera pasado si nos dejamos llevar del sentimiento de impotencia y decimos, ¿para qué? Si no vale, no, o sea, como que no vale la pena y no tiene sentido, si no puedo resolver el caso de todo el mundo. Ciertamente que no, pero de unos cuantos, ¿no? De los que yo pueda, hasta donde yo llegue, y lo demás lo hará Dios. Este niñito, si no lo hubiéramos atendido, se hubiera muerto de tuberculosis, que era la enfermedad que tenía.
6: Sí, aquí
7: y bueno, lo
6: vemos.
7: Lo vemos aquí. Contento.
6: Pero aquí ya estaba enfermito, mira los bracitos que tiene.
7: Un poquito, sin embargo, estaba ya en proceso de recuperación.
6: Sí.
7: Llegó a estar muchísimo, muchísimo, o sea, como la mitad de lo que vemos aquí.
6: ¿La tuberculosis es una enfermedad que se está dando mucho en Petare?
7: Mucho, mucho, porque también por la falta de alimentación, de una dieta balanceada, de, bueno, gripes mal curadas. Entonces, hay muchos niños que se están enfermando y lo lamentable a veces es que no hay suficientes insumos para tratarlo. Y bueno, por eso de verdad que es necesario rezar mucho y hacer lo poco que podamos.
6: Claro. Aquí vemos una señora, por ejemplo, o sea, tienes gente voluntaria también, adultos, profesionales de la misma ciudad que a lo mejor tienen su negocio y son conscientes de que hay gente pasando hambre a su lado. ¿Qué hacen ellos?
7: Sí, exactamente. Esta fue una jornada que hicimos en nuestro colegio. Les llevaron torta, les llevaron sándwiches. Son personas, incluso algunas de alta sociedad, o sea, que tienen todas sus necesidades bien cubiertas, que son de carrera, profesionales, y apartan un tiempo para visitar a nuestros hermanos más desfavorecidos, más necesitados. Y lo mismo que dije antes, la experiencia es que siempre que comparten con el necesitado se encuentran con Dios mismo y sienten dentro de sí un anhelo de continuar, un anhelo de tomar acciones en pro de estas personas. Tenemos la campaña Educa y Ama, por ejemplo, para propiciarle buena educación a los niños, nutrición. Y así sucesivamente, ¿no? Es una labor de todos. Y aquí cualquiera se puede sumar. Si alguien nos está escuchando, viendo, de que viva aquí en Caracas o viene de vacaciones a Venezuela y quiere unirse en una jornada misional, está bienvenido siempre.
6: ¿No hay que tener unos conocimientos especiales o algo?
7: No, de momento no, porque Dios va haciendo su obra.
6: Lo creo. En realidad, un misionero, hermana, que, digamos, supongamos un joven, una joven que dice, bueno, a mí es que lo que me gustaría es, cuando acabe los estudios, pues dedicar, yo qué sé, un año o dos, por lo menos, mientras me decido por una carrera, un camino, a una experiencia así, porque cuando sea adulto, cuando esté casado y tal, pues ya no podré, a lo mejor. Entonces, quisieran tener, a mí me parece una idea buenísima, pero pregunto, por ejemplo, ¿qué tipo de cualidades necesita una joven, un joven, para tener esa experiencia misionera?
7: Bueno, sinceramente, yo pienso que el que tenga ese anhelo en su corazón ya es una buena señal de que tiene las cualidades. Y como siempre decimos, ¿no? Dios no llama a los capaces, sino que capacita a los que llaman. Es tener la buena disposición de estar dispuesto a todo, bueno, valga la redundancia, ¿no? Esa, uh-huh, esa disposición, como leí una frase el otro día del padre Molina, la disponibilidad es un amor sin condiciones, un amor que se entrega sin condiciones, ¿no? Es tener ese deseo de ayudar a los demás. Yo pienso que es lo básico, porque las habilidades que cada uno tiene, como dice también San Pablo, que cada uno con el don que ha recibido se ponga al servicio de los demás. Hay muchas personas que no valen a lo mejor para la música, pero valen para otra cosa, ¿no? Para el teatro. Hay personas que no valen para enseñar a costura, pero valen para enseñar a cocinar. Hay personas que no se les da mucho hablar, pero sirven para hacer listados y pasar la asistencia de los niños. Como que la misión implica tanto que cualquiera se puede sentir en su sitio cuando viene a evangelizar y a misionar.
6: Uh-huh. Me imagino, ¿no? Una labor de equipo, porque es que además, por lo que estoy observando en las fotografías, me da la impresión, hermana Luz Miriam, y eso me da alegría, por un lado, ¿no? O sea, que la infancia, o sea, hay muchísimos niños en Venezuela, no es como aquí en España, que de verdad que es un país que va hacia abajo en cuanto a la natalidad, que es impactante, ¿no? Sí. No es más que gente mayor. Entonces, ¿en Venezuela no es así?
7: No, no es así. Bueno, a Dios gracias, aunque muchos quieran decir que estas madres deberían usar métodos anticonceptivos y planificar. Yo lo que pienso es que hay que enseñar a vivir la pureza, ciertamente, son niños que sufren, pero también niños que disfrutan de la vida. Y hay que ver que la oportunidad que nos da Dios de existir es un don que a nadie se le puede quitar, ¿no? Entonces, hay niños por donde uno vaya. Y niños que dan alegría, ¿no? Por eso nuestro Señor dijo, dejad que los niños se acerquen a mí, no se lo impidáis, de los que son como ellos es el reino de los cielos. Y qué bonito es pensar que en esta sociedad venezolana podemos aprender de estos niños que a pesar de pasar a veces hambre, son felices y se alegran y saben disfrutar, aunque sea con un carrito, con una pelota. A veces uno se puede acostumbrar a grandes, como grandes aspavientos, pero estos niños son felices con un caramelo, con una chupeta. Estas dos niñas que ven aquí fueron abandonadas por su mamá. A pesar de ser tan lindas, un buen día la mamá le dijo al papá, mira, ¿sabes qué? Te las regalo, me aburrí de ellas, y desde entonces las niñas no han sabido más de su mamá. Cualquiera diría que son desgraciadas o que están con depresión o algo así. Ciertamente que una huella en su corazón hay, porque la función de una mamá nunca se suple. Pero por eso ahí estamos los misioneros, ¿no? Los misioneros tenemos que cubrir el amor que estas niñas no tienen por parte de su mamá. Tenemos que demostrarles a ellas que vale la pena vivir y que realmente están llamadas a una gran obra, ¿no? Estas niñas tienen por Dios una gran misión. Estoy segura.
6: Genial esto de poder llevar esperanza, aunque sea, como tú lo decías, a una persona, ¿eh? No se trata de creerse Superman y de que, bueno, yo manejo grandes cifras. La realidad de la vida es un encuentro con un hermano que nos ayudamos mutuamente, porque al fin y al cabo, cuando Dios permite que tú le puedas hacer un bien a otra persona, es que sientes una felicidad tan grande que, como tú decías muy bien al inicio, es que estamos hechos para amar, estamos hechos para dar. Y cuando no lo hacemos, sentimos un vacío y una infelicidad terrible. Por eso queremos animar a nuestros oyentes, a todos los que están aquí con nosotros, a ponerse en contacto, ¿por qué no?, con la hermana Luz Miriam. Danos, por favor, un correo o una web donde puedan, si lo desean, escribirte, tener algún contacto, que les cuentes pues alguna necesidad o a lo mejor, pues no sé, simplemente informarse más de lo que se puede hacer, yo qué sé. ¿Dónde te
7: claro
6: pueden...?
7: Que sí, pues, ahí tenemos la página www.abcprodein.org.be.
6: Prodein.
7: La repito.
6: No hace falta las tres W, sino prodein.org.ve, es decir, Venezuela. ¿Sí? Prodein significa Promotora de Desarrollo Integral. Bueno, yo sé y espero que la próxima semana esperamos a otra hermana que está en Venezuela para que nos siga explicando otro aspecto. Es que es impresionante la obra que estáis haciendo, hermana Luz Miriam. Yo desde aquí me uno a ti para dar gracias a Dios por vuestra valentía, por vuestra presencia, que solamente eso ya da esperanzas, ¿eh? Entonces, muchas gracias por seguir en el campo de batalla.
7: Gracias, gracias.
6: Hasta siempre, hasta pronto.
7: A ver.
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10: Hola, queridos amigos. De nuevo con ustedes para seguir ofreciéndoles la Sinfonía Pastoral, la segunda parte. En un programa anterior les ofrecimos el primer y segundo movimientos de esta sinfonía de Beethoven. Es una sinfonía programática, o sea que obedece a un programa. Cada una de las 5 partes de las que consta tiene un título y él con su música describe estos enunciados. Por ejemplo, el primer movimiento era despertar de alegres sentimientos con la llegada al campo. El segundo era escena junto al arroyo. Estos fueron los que le ofrecimos en el programa anterior. Ahora les ofreceremos los 3 restantes. Alegre reunión de campesinos, relámpagos, con su tormenta incluida, himno de los pastores y después alegría y sentimiento de agradecimiento después de la tormenta. Para esto, yo, Montserrat Campos, para explicárselo, y Raúl García, al control de sonido, haremos que les lleguen las mejores condiciones posibles. Ya hablamos de Beethoven, el gran sordo, por decir de alguna manera, el músico más maravilloso que ha existido, uno de los más maravillosos, junto con Mozart y Bach, se quedó sordo. A los 28 años empezó ya a no oír, y cuando hizo su última sinfonía, la novena, estaba totalmente sordo. Pero todo y con esto, Dios le dio el gran don de poder tener en su cabeza todos los sonidos, y de esta manera los pudo plasmar en un pentagrama, o en varios pentagramas en este caso, y ofrecernos a nosotros estas magníficas músicas, sonidos maravillosos que escuchamos. Estos últimos movimientos, tercer y cuarto movimiento, que repito, es alegre reunión de campesinos, relámpagos con su tormenta, y el himno de los pastores, alegría y sentimiento de agradecimiento después de la tormenta, van encadenados. O sea que ustedes podrán escuchar la danza de los pastores en la alegre reunión, después con los timbales y las trompas y muchos, muchos instrumentos que hacen mucho ruido, escucharán la tormenta y después da la impresión que ha salido el sol y se nota la alegría y sentimiento de agradecimiento de los pastores.

0: ¿Han escuchado ustedes el tercer, cuarto y quinto movimiento de la Sinfonía Pastoral, la Sexta Sinfonía de Beethoven? Esperamos que haya sido de su agrado. Es una sinfonía descriptiva, ha descrito la naturaleza, y Beethoven ya estaba bastante sordo cuando lo compuso, pero ha sido una obra que ha tenido muchísimo éxito.
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A continuación, y también de Beethoven, les ofreceremos la obertura de Egmont. Egmont es una pieza musical para soprano y orquesta que compuso como música incidental para representar una tragedia que había escrito Goethe. Esta tragedia consta de varias partes. Él compuso 10 números o 10 partes musicales, entre ellas la primera, que es la obertura, que simplemente es música. La obra estaba compuesta para soprano y orquesta. La escribió en 1809. La sinfonía pastoral que les hemos ofrecido anteriormente fue terminada en 1808, o sea que al año siguiente, en octubre de 1809 y junio de 1810, escribió esta obertura. Es una obra teatral que trata sobre la vida del héroe nacional flamenco de Flandes, conde de Egmont, y su enfrentamiento con Fernando Álvarez de Toledo, tercer duque de Alba de la Casa de España. Bueno, al final este héroe muere y esta tragedia la deja plasmada en esta maravillosa obra Beethoven. Escuchen, pues, la obertura de Egmont.

Les hemos ofrecido los tres últimos movimientos de la Sinfonía Pastoral y ahora escuchábamos la obertura de Egmont. Recordemos, son obras de Beethoven, esa gran persona que sufrió lo indecible porque ya de pequeñito su padre era alcohólico y le hizo sufrir mucho, aunque su madre le adoraba, pero después tuvo un pequeño periodo de mucha felicidad porque fue brillante y reconocido en todas partes, pero a los 28 años se quedó sordo. Dios le recompensó, puso en su cabeza los sonidos maravillosos para que los pudiera explicar en música, los pudiera escribir. Pidámosles nosotros también a Dios nuestro Señor que no nos deje caer en el desánimo. Hagamos un poquito como Beethoven, dentro de todas nuestras desgracias salgamos adelante. Raúl y yo les damos las gracias por su atención. Hasta pronto.

0: ¿Y qué es Dios? 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Dios tiene un deber: servir. Servir la conservación de la vida. La vida, la plenitud.
1: Reverendo Padre Rodrigo Molina, inspirador de NSE Radio.

Queridos hermanos y hermanas, nuevamente juntos en la voz del pastor con nuestro compendio de la doctrina social de la Iglesia. Como recordarán, hemos comenzado ya el capítulo octavo que lleva por título La comunidad política. Y como en cada capítulo, hemos comenzado viendo los aspectos bíblicos del tema que nos va a ocupar. A partir de las Sagradas Escrituras, hemos visto pues cómo Dios, para llevar a cabo la historia de la salvación, comienza eligiendo a un pueblo, la descendencia de Abraham, el pueblo de Israel, al cual lo libera de la esclavitud del faraón, rey de Egipto, y lo lleva a través de 40 años al desierto hacia la tierra prometida. Y hemos visto también que inicialmente este pueblo no tenía propiamente un rey, sino que Dios lo llevaba, lo gobernaba a través de ciertas personas que él iba eligiendo, concretamente los sacerdotes, bueno, inicialmente, como sabemos, Moisés, que es el que los guía por el desierto, pero luego sacerdotes, los jueces que Dios iba suscitando en diversos momentos de la historia. Hasta que llega el momento en que el pueblo de Israel, ya instalado en la tierra prometida, quiere tener un rey como los demás, como los pueblos vecinos, ¿no? Y de esa manera Dios, accediendo a este deseo de su pueblo, les nombra un rey, el primer rey de Israel, Saúl, que será infiel a Dios, y entonces Dios en su lugar suscitará al rey David. Y así después de David vendrán otros reyes. Lamentablemente, la mayoría de ellos no fueron fieles a Dios, no fueron reyes santos. Pero Dios, que es rico en misericordia, Dios que nunca se echa atrás, aunque nosotros tantas veces no le seamos fieles, Dios siguió llevando al pueblo de Israel a la espera o de alguna manera preparando la plenitud de los tiempos, llegada a la cual el Señor nos envió a su Hijo, la segunda persona de la Santísima Trinidad, Jesús, este Mesías que el pueblo de Israel estaba esperando, pero que lamentablemente no lo comprendió y por eso lo crucificó, lo mató en la cruz. En efecto, el pueblo de Israel esperaba un Mesías político que lo librara del yugo del Imperio Romano, al cual estaba sometido por la fuerza, y que se instalara este Mesías como el rey descendiente de David, como un nuevo rey para Israel. Pero Jesús no ha venido a este mundo para eso. Jesús ha venido a este mundo para algo mucho más grande. No para liberarnos de un faraón, rey de Egipto, sino para liberarnos de alguien que es mucho peor, liberarnos de la esclavitud del demonio. Y no para introducirnos en una tierra ubicada geográficamente en este mundo, sino para introducirnos en el reino de los cielos, para que vivamos eternamente en él. Y así Dios va llevando adelante esta historia de salvación. A través de Jesucristo funda su iglesia, en la cual están las primicias del reino de los cielos, y nos deja todos los medios, la palabra, los sacramentos, la vida en la comunidad, para que podamos poco a poco ir siendo introducidos en ese reino, ir poco a poco participando en la misma naturaleza divina, hasta que llega el momento de partir de este mundo, ya quedemos plenamente unidos a Dios por toda la eternidad. Porque el reino de los cielos no es un lugar geográfico en este mundo, el reino de los cielos no es un lugar que está más arriba de las nubes en algún lugar del universo, el reino de los cielos es Jesús, es el mismo Dios. En él
Vivimos, nos movemos y existimos, dirá San Pablo. Y existiremos plenamente en Él, siendo uno con Él, en Dios, uno con Dios, por toda la eternidad. Pero mientras eso pasa, Dios nos ha puesto aquí, en este mundo, en esta tierra, ¿no es cierto? Y para poder llevar, para poder alcanzar ese fin, Dios ha querido ya desde el inicio crearnos a su imagen y semejanza. Esa imagen de Dios que Él ha puesto en nosotros, esa semejanza suya que Él ha puesto en nosotros desde la creación de nuestros primeros padres. Y fíjense ustedes que aquí entramos en un aspecto fundamental para poder entender lo que es la comunidad política, que es el tema de este capítulo. Si recurrimos al libro de Génesis, leeremos un pasaje que seguramente muchos ya ustedes saben de memoria. Dice así el autor del Génesis: y dijo Dios, hagamos al hombre a nuestra imagen y semejanza. Y Dios creó al hombre a su imagen y semejanza, varón y mujer los creó. ¿Qué significa esto, queridos hermanos y hermanas? Que Dios nos ha creado a semejanza de la Trinidad. Y la Trinidad, como todos nosotros sabemos, está compuesta, su nombre lo indica, por tres personas distintas. Pero siendo tres, son un solo Dios. Siendo tres, son uno. ¿Qué es lo que hace posible que siendo tres sean uno? ¿Qué es lo que hace que tres personas distintas sean uno? El amor. El amor. Y aquí, queridos hermanos, la fuente de lo que en el diseño de Dios está llamada a ser la comunidad política. Dios es una comunión de personas. Y por eso Dios, al crearnos a su imagen y semejanza, nos ha creado también como seres sociales, como personas que tenemos dentro de nosotros una llamada a hacernos uno con Él, sí, es decir, una llamada a nuestra divinización, a ser divinizados, pero al mismo tiempo una llamada a vivir en comunión con los demás. Eso está inscrito en lo profundo de nuestro ser. Es parte de esa imagen y semejanza de Dios, ¿no? Y de ahí entonces brota la comunidad política, brota la sociedad. El hombre, nos dice el número 300, a ver si lo encontramos, 84, ¿no? El hombre, que es un ser social por naturaleza, es entonces, dice así, el fundamento y el fin de la convivencia política. El fundamento y el fin de la comunidad política es el hombre, creado a imagen y semejanza de Dios. Lo dirá un poquito más adelante este mismo número, que por ser una criatura social y política por naturaleza, el hombre, por ser una criatura social y política por naturaleza, entonces para él, para nosotros, la vida social no es una sobrecarga, sino una dimensión esencial e insustituible. Los hombres no podemos subsistir alejándonos, excluyéndonos de la comunidad política. No podemos subsistir aislándonos, encerrándonos en nosotros mismos. Estamos llamados a vivir en comunidad. Esta comunidad entonces, nos sigue diciendo este número 384, deriva de la misma naturaleza de las personas, de nuestra propia naturaleza. Y es lo profundo de nuestro ser, nuestra conciencia, que nos va llevando a insertarnos en la comunidad política. Y
esta comunidad a su vez existe para que los hombres podamos obtener un fin que de otra manera no sería alcanzable para nosotros. Es decir, la comunidad política está a nuestro servicio, al servicio de todos y cada uno de quienes la componemos. ¿Por qué sigue diciendo así? Los hombres estamos llamados a colaborar establemente para realizar el bien común, y eso es lo que hace posible que crezcamos cada vez más plenamente, en la medida en que nos vamos insertando en la comunidad, primero en el hogar, la comunidad familiar. Luego vamos a la escuela, la comunidad se va ampliando, ¿no es cierto? Y así poco a poco vamos creciendo y nos vamos insertando en esa comunidad política, en la sociedad, en nuestro pueblo, primero en nuestro barrio, etcétera, etcétera, ¿no? Y es en la medida en que nos vamos insertando que nosotros vamos creciendo como personas, porque vamos aprendiendo a convivir con otros. Vamos aprendiendo a dar y también a recibir. Y vamos descubriendo, como decía el Papa Francisco con tanta insistencia, que todos dependemos unos de otros, que todo está relacionado. Por eso nos dice el número 385 que, por un lado, si bien el hombre es el fin, el fundamento y el fin, pero no el hombre aislado, sino formando parte de un pueblo. 385, la comunidad política encuentra en la referencia al pueblo su auténtica dimensión. Comunidad política en referencia al pueblo. Y dice así, entonces, ¿y qué cosa es el pueblo? El pueblo no es una multitud amorfa, susceptible de ser manipulada por algunas autoridades. No es eso el pueblo. Fíjense, el pueblo, al contrario, dice, es un conjunto de personas, cada una de las cuales, en su puesto y en su estado de vida, etc., tiene la posibilidad de cooperar con el bien común de la sociedad, con el bien común de ese pueblo, pero al mismo tiempo la posibilidad de formar su propia opinión acerca de la cosa pública y la libertad de expresar sus puntos de vista, su sensibilidad política y participar activamente en la vida del pueblo al cual pertenece, en la vida de la polis. Polis significa esto, polis significa ciudad, significa pueblo. Y esto es la política, es participar en la vida de la polis. No necesariamente siendo autoridades, pero sí ya comenzando, por ejemplo, con nuestro derecho a elegir y a ser elegidos también, por supuesto, como autoridad. Pero al mismo tiempo, acompañando a las autoridades, participando, algunas veces criticando, otras veces apoyando, pero esta participación en la vida del pueblo. Continuamos después de una breve pausa.

0: Nunca se puede legitimar condenar a muerte a un inocente. 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
3: Decimos pues, queridos hermanos y hermanas, que nosotros los hombres, las personas humanas, al haber sido creados a imagen y semejanza de Dios, hemos sido creados para vivir en comunidad, así como la Santísima Trinidad es una comunidad de personas, una comunión de personas, también nosotros estamos llamados a vivir en comunidad, a vivir en comunión unos con otros. Y en consecuencia, es de ahí de donde brota la comunidad política, de donde brota la sociedad. Brota de esta llamada profunda, inscrita en lo profundo de nuestro ser, a vivir en comunidad. Y decíamos, pues, también que esta vida en comunidad implica, por nuestra parte, un derecho y al mismo tiempo un deber, ¿no es cierto?, de participar activamente en la vida de esa comunidad, en la vida de la polis. Y de ahí viene la palabra política, polis que significa pueblo, significa ciudad. Y esto es la política, ¿eh?, la participación activa en la vida de la comunidad, en la vida del pueblo. Participación, les decía, que puede ser, que viene ya, por ejemplo, con el derecho a elegir a nuestras autoridades o también a ser elegidos, si sentimos esa vocación, esa llamada a servir a través de un puesto público, siendo autoridad pública. Pero no solamente elegir y ser elegido, sino acompañar a las autoridades, apoyarlas en lo que está a nuestro alcance, criticarlas cuando haga falta criticarlas para que puedan mejorar, hacerles notar ciertas deficiencias, no con afán destructivo, etc. Es parte, ¿no es cierto?, de nuestra participación en la vida de la comunidad, procurando cada uno aportar al bien común de todos, formando parte, pues, de un pueblo. Ahora bien, fíjense lo que sigue diciendo el número 385. ¿Qué cosa es el pueblo? Decíamos, no es una multitud amorfa, para que las autoridades lo manipulen, no. El pueblo es este conjunto de personas. Personas que tenemos, fíjense, el número 386, que compartimos una misma historia, que compartimos unos mismos valores, que compartimos unas tradiciones, que tenemos las mismas raíces. Esto es lo que nos hace pueblo. Hay una comunión espiritual y moral, dice este número del compendio. Leemos ahora otra frase. La sociedad humana, pues, tiene que ser considerada, escuchen bien esto, ante todo, como una realidad de orden principalmente espiritual. Porque el hombre no es solamente materia, el hombre es también un alma espiritual, ¿no es cierto? Y entonces, lo que nos une como pueblo no es solamente el que habitemos en un mismo lugar geográfico, no. Fundamentalmente lo que nos une como pueblo son estas realidades espirituales, historia, valores, creencias, ¿no? Esto es lo que nos mantiene unido. Tenemos un pasado en común. Si no hay pasado, no hay presente. Y si no hay presente, no puede haber proyección de futuro. Por eso, estos elementos espirituales que se manifiestan en la cultura, pero que también están llamados a manifestarse en toda nuestra convivencia social, e incluso en el orden político, en el ordenamiento jurídico, etc. Y que es lo que hace posible que nos vayamos desarrollando como pueblo, que nos vayamos desarrollando como comunidad. Fíjense que esto es tan importante. ¿Por qué? Porque si no tomamos esto en cuenta, si tratamos de acallar o de sepultar esa llamada a vivir en comunión con los demás, esa llamada a aportar al bien común, entonces la sociedad se comienza a fragmentar, si cada uno empieza a buscar solamente su propio interés y para alcanzar esos intereses se dedica a explotar a los demás o a no considerarlos, pasar por encima del resto, entonces la sociedad se comienza a fragmentar. Y si encima de eso, en lugar de ver al otro como un prójimo con quien estoy llamado a cohabitar, a buscar juntos nuestro bien común, veo a un enemigo, entonces la sociedad no solo se fragmenta, sino que se polariza, ¿no? Y si paralelamente este pueblo comienza a negar sus raíces históricas, espirituales, sus valores, entonces ya no solamente se fragmenta, no solamente se polariza, sino que se empieza a desmoronar, empieza a autodestruirse, a destruirse desde dentro. Por eso es tan importante, queridos hermanos y hermanas, que seamos conscientes de nuestras raíces. Es tan importante que custodiemos nuestras tradiciones. Es tan importante que las transmitamos a nuestros hijos y a nuestros nietos. Y en esto, por eso el Papa Francisco insistía tanto, y el Papa León hace poco nos lo ha recordado, la importancia del diálogo intergeneracional, porque los ancianos de la familia están nuestras raíces, son ellos los que nos transmiten el porqué de nuestras costumbres. Y en países como el nuestro, es tan importante la transmisión de la fe, porque nuestra identidad como nación, nuestra identidad como pueblo, está íntimamente vinculada a nuestra fe católica. Esto es lo que nos ha unido, esto es lo que nos ha mantenido unidos, esto es lo que nos ha dado, nos ha transmitido los valores sobre los cuales se ha cimentado y se cimienta nuestra sociedad. Por eso, fíjense, qué importante tomar en cuenta este aspecto, estos aspectos de nuestra realidad como pueblo. Ahora bien, nos dice el número siguiente, 387. Por lo general, a cada pueblo le corresponde una nación que ocupa un territorio determinado, esta nación. Pero algunas veces, nos dice este mismo número, no pasa así. Algunas veces, dentro de una misma nación, pueden haber, ¿no es cierto?, distintos pueblos en el sentido de, sí, agrupaciones de personas más o menos numerosas que tienen unas raíces, por ejemplo, étnicas distintas a nosotros o distintas a los otros, ¿no es cierto? Raíces étnicas distintas, una cultura algo distinta, ¿no? Y entonces esto es lo que se llaman las minorías, que en casos como nuestro, en Perú, existen las minorías. Minorías étnicas, ¿no es cierto? Tenemos estos grupos étnicos, por ejemplo, en la selva, pensemos en los ayaninkas y en otros, aguajún, ¿no? Que son pueblos que tienen sus propias raíces, que tienen su propia historia, sus propios valores. Por ejemplo, una relación con la creación distinta a los que hemos nacido y nuestros antepasados hasta tiempos lejanos han nacido en ciudades. Entonces, tenemos ciertos valores distintos. ¿Qué hacemos? ¿Qué se hace con estas minorías étnicas o culturales? Miren lo que nos enseña la Iglesia. Dice así, surge así la cuestión de las minorías que históricamente han dado lugar a no pocos conflictos, pero el magisterio siempre ha afirmado que estas minorías constituyen grupos con específicos derechos y deberes. Específicos derechos. ¿Qué derechos? Dice este número 387. Derecho a mantener su cultura, incluida su lengua, derecho a hablar su propia lengua, que no tengamos que imponerle que cancelen su lengua y hablen la de las mayorías. No. Derecho a mantener su cultura, a mantener su lengua, incluso, dice el compendio, incluidas sus convicciones religiosas y el modo en que celebran el culto. Tienen este derecho y no tenemos razón nosotros o el resto o la mayoría no tiene derecho a quitarles esos derechos. Al contrario, tenemos el deber de respetarlos. Ahora bien, esas minorías que tienen derecho a mantener sus tradiciones, al mismo tiempo tienen un deber, que nos dice también este número 387, deberes que cumplir, entre los cuales se encuentra sobre todo la cooperación al bien común del Estado, en este caso la nación, a la cual pertenece, ¿no es cierto? Es decir, no solamente exigir que se respete mi identidad, mi tradición y mi cultura, sino también ver cómo yo, desde mi propia identidad, mi cultura, mi lengua, mis tradiciones, puedo aportar como pueblo a toda la nación, también a los pueblos que son distintos al mío. Esto es algo fundamental. ¿Y por qué? ¿Por qué lo digo? Porque nos lo dice también el catecismo, el compendio, porque hoy por hoy, lamentablemente, hay iniciativas en distintas partes del mundo que estos grupos minoritarios, por ejemplo, quieren crear su propio Estado, quieren desprenderse, desmembrarse del Estado de la nación a la cual pertenecen, sin darse cuenta que lo mejor es insertarse y enriquecerse ellos de las tradiciones, enriquecerse de la cosmovisión del resto o de otros grupos que conforman la nación y al mismo tiempo ellos cooperar, enriquecer la cosmovisión de los demás, la vida de la nación, a partir de sus propias experiencias y tradiciones. Y lo que es más grave, lo dice también el compendio, algunas veces estos grupos, incluso para conseguir sus fines, acuden a la violencia, hasta el terrorismo, lo dice el compendio. Y naturalmente eso no es moralmente lícito, ¿no es cierto? Entonces, queridos hermanos y hermanas, es interesante preguntarnos, en base a lo que hemos escuchado ahora de nuestro compendio, ¿no?, ¿cómo sentimos nosotros, cómo concebimos nosotros nuestra vida en la sociedad? ¿Somos conscientes que formamos parte de una comunidad que incluye, por supuesto, nuestra familia, pero que va más allá? ¿Que incluye nuestro barrio, pero que va más allá? ¿Somos conscientes que formamos parte de un pueblo y que estamos llamados a cooperar todos por el bien común de este pueblo? No solamente los que piensan como nosotros, no solamente de nuestra misma raza o círculo social, sino de todos. Somos conscientes que todos estamos llamados a aportar, porque de esa manera, aportando, podemos vivir la comunión y de esa manera también esa imagen de Dios, la comunión trinitaria, se podrá realizar en nosotros y así iremos creciendo cada vez en una plenitud de vida humana. De esta plenitud hablaremos, Dios mediante, en nuestro próximo encuentro. Lo bendiga Dios Todopoderoso, Padre, Hijo y Espíritu Santo. Amén.

0: De la pluma de los santos. El demonio no tiene más que una puerta para entrar en nuestra alma, la voluntad. No hay más puertas falsas. Cualquier pecado no es pecado sin consentimiento. Cuando no hay participación de libre albedrío, no hay pecado, sino debilidad humana. San Pío de Pietrelcina.
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0: Aquí estamos, amigos, reunidos una vez más con ustedes para compartir este programa dedicado a la Santísima Virgen. He ahí a tu madre. Seguimos hablando de Nuestra Señora y estamos viendo las santas misas que la Iglesia nos propone para el tiempo ordinario. Estamos en una misa muy bonita, muy rica en significado, muy importante en nuestra vida, que es Santa María, la nueva mujer, la nueva Eva. El papel de María como corredentora y mediadora. Así que vamos a continuar hoy viendo las oraciones de esta Santa Misa. Veremos hoy el prefacio y profundizaremos más en toda la riqueza de estas oraciones que nos propone la Iglesia.
1: Pues, queridos amigos, nosotros aquí estamos con estas lecturas, con estos comentarios, enriqueciéndonos también, esperamos que nuestros amigos, así lo deseamos, les pueda ayudar a ver cómo la liturgia de la Iglesia nos enriquece a todos y la belleza, no solo belleza, sino la gran enseñanza que encierran estas oraciones nos puede ayudar mucho para conocer más a María, para afianzar más nuestra devoción, para amarla más y hacerla amar más a los demás. Así que es lo que esperamos con estos programas, queridos amigos.
0: Bueno, vamos a ver entonces el prefacio que se titula María, la nueva mujer, primera discípula de la nueva alianza. Recordemos que María se le llama nueva mujer, nueva Eva, porque ella fue la que restauró, la que reparó todo el daño de aquella primera mujer, de nuestra madre, Eva, que hizo todo ese daño con su desobediencia, con su incredulidad, con su infidelidad. Pues la Virgen Santísima reparó todo ese daño, fue la Virgen fiel y la primera discípula de la nueva alianza, de la alianza que trajo Cristo nuestro Señor. Nos dice así el prefacio: en verdad es justo y necesario, es nuestro deber y salvación darte gracias siempre y en todo lugar, Señor Padre Santo, Dios Todopoderoso y Eterno, porque a Cristo, autor de la nueva alianza, le diste por madre y asociada a la Virgen Santa María, y la hiciste primicia de tu nuevo pueblo. Pues ella, concebida sin pecado y colmada de tu gracia, es en verdad la mujer nueva y la primera discípula de la nueva ley. Ella es la mujer alegre en tu servicio, dócil a la voz del Espíritu Santo, solícita en la fidelidad a tu palabra. Ella es la mujer dichosa por su fe, bendita en su Hijo y ensalzada entre los humildes. Ella es la mujer fuerte en la tribulación, firme junto a la cruz del Hijo y gloriosa en su salida de este mundo. Fíjense qué riqueza en estas breves oraciones. Vamos a ir comentando por párrafos para que veamos la profundidad que tienen estas oraciones, que muchas veces no ni nos enteramos de lo que significan. Yo tampoco, si no es porque tengo que estudiar y profundizar más para conocer más a la Santísima Virgen y para compartirlo con ustedes. El primer párrafo nos dice: porque a Cristo, autor de la nueva alianza, le diste por madre y asociada a la Virgen Santa María y la hiciste primicia de tu nuevo pueblo. A ver qué querrá decir esto, hermana Ramona.
1: Pues aquí está, en esas tres frases, porque solamente son tres frases las que componen este párrafo, tienen una gran densidad, tampoco mi saber llega a más, pero bueno, trataremos de ver lo que, sobre todo sirviéndonos de Juan Pablo II, ese gran amante de la Santísima Virgen y de lo que ya todos conocemos, la Iglesia es el pueblo de Dios, pero es el pueblo de la nueva alianza, el primer pueblo, ya lo sabemos todos, con el que Dios selló su alianza en el Sinaí, fue precisamente el pueblo de Israel, y desde entonces Israel se convirtió en el pueblo de Dios. Y ese pacto por el que Israel reconoce a Dios como el único Dios, Dios se compromete a velar y a bendecir a su pueblo de una manera especial, es la antigua alianza. Pues aquí el párrafo, este pasaje del prefacio nos está haciendo alusión ahora a Cristo, el autor de la nueva alianza. Ya no es Moisés el mediador, Ya no es Yahvé el que está sellando el pacto. Ahora, el Dios de la nueva alianza, Jesucristo, hecho hombre, es el autor de esa nueva alianza. Y Dios ha tenido que elegir a una virgen que sea fiel. ¿Por qué? Porque ya en el Antiguo Testamento, para indicar esa alianza de Dios con su pueblo, se expresaba por medio de la imagen del matrimonio. Y entonces es muy bonito leer el pasaje, los pasajes, de, por ejemplo, del profeta Oseas, el capítulo segundo, o también del profeta Jeremías, el capítulo segundo, versículos del 1 al 8, el Salmo 44, que son las nupcias del rey, y diversos pasajes están recogiendo esa idea de Dios, que esa alianza que se establece es tan íntima que Israel es como si fuera una esposa. Pero Israel, precisamente por ser esposa, lo que se le pedía es que fuera fiel. Y ese fue el gran defecto de Israel en el Antiguo Testamento, que no fue fiel y en vez de reconocer al Señor como el único Dios, se prostituyó, perdón por la palabra, pero es la misma que expresa la Sagrada Escritura. ¿Por qué fue una esposa adúltera? Dejó al Señor Yahvé, al único Dios, y se fue tras los falsos dioses.
0: Se puso a adorar otros dioses, era la idolatría, por eso Dios mismo le echa tanto en cara su infidelidad.
1: Y por eso, precisamente porque ella era infiel, en la nueva alianza,

0: es ciertamente de ella, pero también es para todos nosotros.
1: Y aquí vemos, amigos, nos dice estas frases que le dio a Cristo, no, a María, no solamente por madre, sino por asociada, que muchas veces nos quedamos en el aspecto solamente de la maternidad divina, que ciertamente es la prerrogativa, el don más grande de la Santísima Virgen y por el que Dios la colmó de todas las demás gracias. Pero no solamente fue madre, fue asociada. Y esto nos remonta al libro del Génesis, porque allí Dios creó al hombre y a la mujer, dice el Génesis, que se la dio al varón como compañera, como ayuda adecuada, así usa esa palabra. Pues aquí también está la Santísima Virgen junto a Cristo, no solamente como madre, y de hecho desde las bodas de Caná podríamos decir que ya la maternidad, el rasgo de la maternidad no es el que más sobresale en María, sino el de asociada, el de compañera y colaboradora en la obra redentora de Cristo.
0: Y miren qué comentario hace el Papa Juan Pablo II, que nos viene muy bien para esto que estamos leyendo. Él está hablando del episodio de Jesús perdido y hallado en el templo. Pues dice así Juan Pablo II, cuando Jesús se dirige a María y a José con esas extrañas palabras, ¿por qué me buscabais? ¿No sabíais que yo debo estar en las cosas de mi Padre? Y comenta Juan Pablo II, así comienza el primer eslabón de una cadena de acontecimientos que llevará a María a superar progresivamente el papel natural que le correspondía por su maternidad para ponerse al servicio de la misión de su Hijo Divino.
1: Qué bonito,
0: ¿ves? Sí. Lo que estábamos diciendo, esa maternidad que es el don más grande que Dios le ha dado y que ninguna criatura puede igualar en dignidad, pero Dios también había destinado a la Santísima Virgen para que fuera su colaboradora en la obra de la redención. Y eso es lo que se recoge en esos dos términos, madre y asociada, madre y colaboradora, madre no solo de Cristo, sino madre espiritual de todos los hombres y asociada, cooperando, colaborando con Cristo, ella nos está redimiendo, nos está alcanzando todas las gracias.
1: Y aquí nos decía Juan Pablo II que la pérdida y hallazgo del niño Jesús en el templo es el primer eslabón de esa cadena de acontecimientos. Otro eslabón en el que se ve muy claro las bodas de Caná, porque ahí es, viendo esto, es como se entienden esas palabras que Jesús le dirigió a su madre cuando ella abogó en favor de los novios, no tienen vino, y Jesús le responde, mujer, ¿qué a ti y a mí? Pues esto que este pasaje que a veces choca un poco porque no sabemos interpretarlo, uno se queda como extrañado por qué Jesús le contesta así a María, pues es que una de las interpretaciones, Jesús le estaba dando a conocer a María que ya el plano natural, el que ella sea su madre, ya como que no cuenta, dice San Pablo, la carne no vale para nada. Pues ya Jesús le está revelando a María, y ella lo entendió muy bien, que ya ese plano no es el que cuenta, que ya ella tiene que asumir esa función de esa nueva mujer que junto con él tienen que redimir la humanidad. Por eso María lo entendió y no se amilanó, no se apocó ni dijo, ay, mi hijo me contestó mal y ahora yo me voy. No, dijo, hacer lo que él os diga. Muy bien, yo soy tu colaboradora, pues vamos a empezar a obrar juntos. Y ese fue el primer milagro que hizo Jesús, ayudado, empujado por la Santísima Virgen. Ella lo entendió. Los que no lo entendemos a veces somos nosotros, pero ella sí. Ya no es la maternidad la que cuenta. Bueno, sí cuenta, obviamente, porque ella siempre va a ser madre de Cristo y de la Iglesia, de todos los hombres. Pero le está dando
0: como una misión oficial, por decirlo así.
1: Eso es. Y una luz más grande para que ella comprenda esa misión a la que Dios la había destinado desde toda la eternidad.
0: Mira, y con respecto a esto, el mismo Juan Pablo II, que tiene esa enseñanza tan rica sobre la Santísima Virgen, él que fue tan amante, también comentando el pasaje de las bodas de Caná, lo que tú nos estás diciendo, miren lo que dice. El evangelista, subrayando la iniciativa de María en el primer milagro y recordando su presencia en el Calvario al pie de la cruz, ayuda a comprender que la cooperación de María se extiende a toda la obra de Cristo. La petición

0: La posición de la Virgen se sitúa dentro del designio divino de salvación.
1: Claro, la Virgen, esa petición, aparentemente tan poca cosa, no tienen vino, una cosa material, pues ya eso está siendo una cooperación en la obra redentora de la salvación. María, desde su encarnación, siempre va a estar obrando la redención con Cristo. Bueno, todo esto solamente, hermana Ramona,
0: del primer párrafo.
1: Del primer párrafo, tres líneas, así que vamos para el segundo párrafo, son cuatro líneas. Pues ella, concebida sin pecado y colmada de tu gracia, es en verdad la mujer nueva y la primera discípula de la nueva ley. Aquí volvemos a lo mismo. Primero, concebida sin pecado, igual que Eva. También Eva fue concebida sin pecado. Pues esta nueva mujer, si iba a reparar todo el daño que hizo la primera mujer y si iba a aplastar la cabeza a la serpiente, no podía tener pecado, no podía ser en ningún momento, tener en ningún momento amistad con el demonio. Y nosotros tenemos amistad con el demonio cada vez que pecamos y desde que nacemos en pecado original hasta que se nos borra con el bautismo. Pues María en ningún momento tuvo esa amistad con el demonio, siempre hubo enemistad perpetua. Por eso aquí resaltan este título de María, concebida sin pecado, colmada de gracia, y es en verdad la mujer nueva y la primera discípula de la nueva ley que trajo Cristo.
0: Es muy bonito porque esa mujer nueva, en ella tenemos el modelo, sobre todo en este mundo que nos ha tocado vivir, este mundo moderno, pues María sigue siendo ese modelo. Y alguna dirá, bueno, pero que no tenga pecado, entonces ella no tuvo dificultades. Por el contrario, las tuvo y muy difíciles.
1: Muchas, sufrió muchísimo.
0: Claro, porque solamente el hecho de que de María, uno no se ha parado a pensar, pero si recordamos el pasaje, cuando Jesús va a Nazaret a hablar en la sinagoga, pues claro, evidentemente los evangelios no lo dicen, pero si Jesús va a Nazaret, a su pueblo, ¿cómo no va a estar María presente en la sinagoga?
1: Virgen, claro.
0: Pues la Santísima Virgen está allí presente en la sinagoga. Y cuando Jesús termina y entonces los fieles molestos tratan de tomar a Jesús para precipitarlo por un barranco y matarlo, la Santísima Virgen estaba ahí presente. A ella le habrían llegado todas esas críticas, esos insultos, esas amenazas. Y también ella se habrá sentido herida por ver la incomprensión de sus mismos parientes y de sus conocidos. Y María, que no era insensible, que estaba sufriendo con todo eso, estamos viendo que ahí también ella está cooperando en la salvación. No creamos que fue fácil para una madre saber que están persiguiendo a muerte a mi hijo, pues no creo que eso sea una cosa que la deje indiferente. Entonces, el hecho de que María esté llena de gracia y no haya cometido pecado, no significa que se le ahorraron ni los dolores, ni los sufrimientos, ni las dificultades.
1: No, lo mismo que a Cristo, vamos, Cristo que era Dios, y nadie ha sufrido tanto como Él. O sea, por el hecho de no tener pecado, no quiere decir que no hayan sufrido. Vamos al tercer párrafo, que este lo podemos aplicar a nuestra vida espiritual. Ella es la mujer alegre en tu servicio, dócil a la voz del Espíritu Santo, solícita en la fidelidad a tu palabra. Esto es para nosotros. Ella alegre en el servicio de Dios, a pesar de que sabía que iba a sufrir mucho. Recordemos que en la presentación, el anciano Simeón le dijo esa profecía de que una espada iba a atravesar su alma. Ya la Santísima Virgen sabía lo que iba a sufrir al ser la madre de Cristo. Pero eso no le quitó la alegría, que debe ser la característica de los cristianos. San Pablo nos lo dice. Estad alegres, os lo repito, estad alegres. Nosotros tenemos que irradiar esa alegría, que no se nos vean como unos amargados, porque si no, es que eso no entusiasma a nadie. Dirán, pero los católicos viven tan amargados, ¿quién va a querer ser así?
0: Pues nadie. Y sin embargo, en las letanías lauretanas que rezamos en el rosario, invocamos a la Santísima Virgen como causa de nuestra alegría. Ella también fue la primera en participar de la alegría cuando el ángel la saluda, le dice, alégrate María, llena de gracia. Y esa alegría, ella estaba tan conmovida por esa inmensa alegría de que ya por fin estaba el Salvador presente en la tierra, de momento solo en sus entrañas, y parte de inmediato a visitar a su prima Santa Isabel llevando esa alegría. María, no nos la imaginemos solo dolorosa en la cruz, es cierto, pero también es causa de nuestra alegría y es portadora de esa paz y de esa alegría que trae la esperanza en el Señor.
1: Y fíjense, hablando de esto, me acordaba, en estos días leía en la oración el libro de Madre Teresa de Calcuta, todos la conocerán, y decía ella, bueno, ella era una mujer muy alegre, siempre se caracterizó por ser muy alegre, llevar esa alegría a los demás, y decía que cuando ella veía a una persona triste, pensaba que le estaba negando algo al Señor. Veía a una de sus religiosas, o un sacerdote, o un alma consagrada, un laico, triste, decía, le está negando algo al Señor. ¿Por qué? Porque es que la entrega a Dios da alegría. Cuando uno está en pecado, cuando uno no le da a Dios lo que le pide, está uno insatisfecho. Y hagan la prueba, los que no lo han experimentado. Darle uno a Dios lo que le pide, eso da una profunda alegría, porque nuestro Dios es un Dios de paz y de alegría. Él no nos quiere tristes ni amargados. Un santo triste es un triste santo, decía San Alberto Hurtado.
0: Y precisamente lo que hace la Santísima Virgen es que ella nos va a enseñar esa capacidad de comunicar la alegría, incluso aunque parezca mentira, en medio de las pruebas de la vida. Entonces tenemos que aprender de ella a saber sobrellevar esas pruebas, pero comunicar a los demás alegría como hacía ella.
1: También nos dice que ella fue dócil a la voz del Espíritu Santo. Qué importante, queridos amigos, seguir este ejemplo de María, porque miren, la santidad está en una sola cosa, en cumplir la voluntad de Dios, y esa voluntad de Dios la vamos a conocer y la vamos a poder cumplir solamente siendo fieles a las inspiraciones del Espíritu Santo. El Espíritu Santo es el que nos santifica, es el santificador. Por eso María fue dócil a todas las inspiraciones del Espíritu Santo, pues en esto debemos imitarla. Todo lo que Dios nos inspire, seguirlo. Y por último, solícita en la fidelidad a tu palabra. Lo mismo, esa docilidad al Espíritu Santo, pues la hizo ser la Virgen fiel. La Virgen fiel que cumplió perfectamente la palabra de Dios. Bueno, queridos amigos, de verdad que esto tiene mucha materia, tanto que nos faltaron dos párrafos solamente del prefacio. Así que, como ya nos queda poco tiempo, pues los esperamos para que en el próximo programa podamos seguir comentando estos dos últimos párrafos del prefacio y terminar con las antífonas antes de la comunión, las antífonas de comunión, que son dos, y la oración después de la comunión. Vamos a ver en estos dos párrafos también la fe de María y cómo ella permaneció firme al pie de la cruz, que ese es nuestro consuelo, porque si ella estuvo ahí, es que estaba sosteniéndonos ya en nuestro dolor actual. Ella en ese momento nos estaba sosteniendo, porque para Dios no hay tiempo. Ahí estábamos todos sufriendo con ella. Así que nuestros sufrimientos, pues no temer, no desesperarnos, porque tenemos con nosotros a María.
0: Pues queridos amigos, imitemos, aprendamos de María esa sonrisa, aprendamos de ella a irradiar esa alegría y que lo más importante, que María sea de verdad para cada uno de nosotros esa causa de nuestra alegría.
1: Que la Virgen los bendiga, amigos.
0: Hasta pronto, amigos.

0: Vosotros cansáis a vuestro Dios. Vosotros cansáis a vuestro Dios. Es verdad, con nuestra conducta cansamos a Dios. Pues vean el juicio. Dios es como fuego de fundidor, como lejía de lavandero. Se sentará para fundir y purgar, y purificará a los hijos de Leví, y los acrisolará como el oro y la plata. El juicio, castigos de Dios, purgatorio, infierno. Y ahora, que yo, vuestro Dios, no cambio, y vosotros no termináis nunca, diciendo que os arrepentís y vuelva a pecar. Os arrepentís y vuelva a pecar. Yo no cambio nunca. Ahí estoy en el altar. Por más ofensas que me hagáis, vosotros no acabáis nunca de cambiar.
1: Reverendo Padre Rodrigo Molina, inspirador de NSE Radio.

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2: Una vez más, penetramos en el recinto sagrado, en el templo de Dios, con gran reverencia en este programa de la liturgia. ¡Qué hermoso es alabar a Dios y hacerlo con todo el corazón! La Santa Misa es el mismo sacrificio de Cristo, es el sacrificio de la Eucaristía, un único sacrificio. Hoy seguimos hablando de este tema con el Catecismo de la Iglesia Católica en las manos y sobre todo con nuestro hermano Carlos Borjas, que, como saben, es un apasionado de liturgia y nos intenta contagiar esta santa pasión. Bienvenido, hermano Borjas.
3: Gracias, hermana. Espero que se contagie.
2: Claro,
3: primero la entrevistadora. Bueno, para no perder la costumbre iniciada en el programa anterior, vamos a empezar con un pensamiento en María, que la hermana lo va a aplicar luego. Creo que tiene su aplicación para muchos de nosotros. Es de Santa Verónica Giuliani, quien habla de la aridez. Dice que el Señor permitió que entre en una gran aridez. Y dice ella: recurro a María Santísima, le ruego me quiera introducir a donde está su hijo y esposo mío. Hago actos de humillación, de petición, de súplica, y luego le digo: amada madre mía, ofreced a Jesús por mí, a vos misma, por entero, vuestras obras, vuestros méritos santísimos. Recordadle que soy su esposa, que vuelva a mí. Le seré fiel, no infiel, como he sido en el pasado. Y en este espíritu, ¿no?, de pedir ayuda a la Virgen, porque muchas veces en la misa puede ocurrir esto, que sentimos que no nos dice nada, no nos ayudan quizás los ritos, el ambiente, y simplemente pues nos aburrimos y quizás por eso no volvemos, ¿no?, el siguiente domingo. Entonces, con este espíritu de filial hacia la madre, pedirle nos ayude para poder descubrir cada vez más y mejor el misterio en el que nos encontramos, ¿no?, que es el mismo sacrificio de Cristo en la cruz, que es lo que veremos hoy.
2: Magnífico. Ciertamente, María es la primera que vivió con esa intensidad de fe y seguramente con mucha aridez también. No pensemos que María al pie de la cruz estaba gozando o a lo mejor sentía una tremenda aridez en su espíritu y una gran tentación de pensar cómo es posible que muera mi hijo, mi Dios. Entonces, el que nosotros en la Santa Misa no sintamos nada no quiere decir nada. Al contrario, así nos unimos más a Cristo crucificado, que tampoco sentía ningún gusto en su primera misa. Hermano Carlos Borjas, vamos a, como en una buena pedagogía, volver un poquito atrás en el último programa. ¿Qué es lo que usted quería tratar con los oyentes para ya unirlo al tema de hoy?
3: Estamos tratando de ver, analizando si la misa es un verdadero sacrificio. Se habla mucho acerca de que la misa es, ciertamente lo es, pero quizás es el enfoque que luego se le quiere dar, ¿no? De una fiesta, la acción de gracias solamente es un fin, ¿no? Uno de los fines que tiene también es la adoración, la expiación del pecado, ¿no?, que es la obra más grande de Cristo. Pero querer limitarla solamente a eso, que no está mal que se diga que es eso, pero quizás en apoyándose de eso, tergiversar un poco el sentido, ¿no?, de la misa, una fiesta en la fe, ciertamente, pero es una fiesta en donde ¿quién es el protagonista? ¿Es Dios o soy yo mismo? Es una fiesta en donde trato de encontrarme a mí mismo o trato de encontrar a Dios.
2: Qué importante esto que usted dice, y esto es verdad para los fieles que asisten a la Santa Misa, que participan, y también para el sacerdote, que usted siempre me ha gustado mucho, como nos explica hermano Borjas, también el papel insustituible del sacerdote, del celebrante, que tampoco es el protagonista, no lo olvidemos. Y usted siempre lo explica esto.
3: Así es, porque es una de las cosas que el Santo Padre quiere hacernos redescubrir, ¿no? La liturgia actual no tiene diferencia alguna en cuanto a esa manera de pensar que siempre ha tenido la Iglesia con toda la liturgia en todos los siglos, ¿no? ¿Sí? Que han pasado. El sacerdote no es un protagonista, es el que obra en persona de Cristo el sacrificio, pero no es a quien, digamos, debemos mirar como el centro. Es un compañero más que está con nosotros, que es distinto a nosotros por el orden sagrado, pero el centro es siempre Cristo. Por eso la cruz, ¿no? Es una de las cosas que también pensaba. Hoy se habla mucho de los crucifijos que se quitan en las escuelas, pero no caemos.
2: ¿Sitios?
3: Y en otros sitios.
2: Incluso
3: lugares
2: en la
3: públicos,
2: iglesia, nos dice usted.
3: Eso es lo que a donde iba. Muchas veces también el crucifijo se ha quitado primero quizás en la iglesia, y entonces no es extrañar que luego se quite de otros lugares, ¿no? Porque el altar sin cruz ya no es un altar católico, no lo es, porque es el centro de toda la celebración, es el misterio que está reflejado cuando yo sea elevado a lo alto, atraeré a todos hacia mí.
2: Dijo Jesús. Hermano Borjas, estábamos hablando de la materia del sacrificio. Sabemos que el sacrificio de Jesús en la cruz fue una auténtica inmolación, y después de la inmolación, un ofrecimiento. Él en la última cena ya lo dijo: esto es mi cuerpo que será entregado por vosotros, esto es mi sangre que será derramada por vosotros. No sé si usted quería terminar de explicar esto antes de pasar.
3: Nos hemos adelantado un poco, no hemos visto aún si es un sacrificio, si la Santa Misa es o no sacrificio. Estábamos viendo tres puntos sobre el sacrificio, que son los puntos por los que luego sabremos si la misa es o no un verdadero sacrificio. El primero es la persona que ofrece. El segundo elemento es Dios como término de sacrificio. Y el tercero, que lo habíamos visto muy poco, es sobre la materia del sacrificio. En la materia del sacrificio hay dos condiciones que siempre se cumplen, aunque no se notan o no se distinguen muy bien, pero siempre se dan, que es la primera, que es la inmolación, que consiste en una profunda transformación en la cual la materia del sacrificio, la que sea, se destruye o cambia sus condiciones de existencia. Aquí podemos ver, sobre todo en el momento de la consagración, que ese cambio se da realmente. Hay una destrucción de esa materia que es pan, y luego se transforma en el cuerpo de Cristo, cambia totalmente. Ya el pan deja de existir y es Cristo quien se hace presente.
2: A pesar de que, como nos recuerda Santo Tomás, que lo explica magistralmente, nuestros sentidos se engañan, porque ciertamente lo que se llama filosóficamente los accidentes del pan y el vino, lo digo porque hay oyentes que pueden estar sorprendidos por lo que usted afirma en fe, pues seguimos viendo pan, seguimos tocando pan, seguimos gustando pan, y sin embargo ya no es pan, es el cuerpo de Cristo el que está presente. Es un misterio de fe, y estas son las palabras de la misma misa, ¿verdad? Este es el misterio, el sacramento de nuestra fe. Es cuestión de fe, pero para que entiendan un poco lo que usted ha comentado.
3: Gracias, hermano. Y otra cosa sobre la inmolación es también que esa destrucción es exigido por el fin del sacrificio. Tiene que haberlo. Y esto porque por medio del sacrificio la criatura racional se propone manifestar y proclamar la propia sujeción respecto a Dios. Esto es importante. Y a este fin se sirve como de un símbolo, no de una palabra, sino de una cosa, la cual por medio del estado de humillación a que se reduce, o por destrucción, o por cambio, es apta para significar la subordinación de la criatura a Dios.
2: Quizás como esto es un poquito abstracto, difícil, podemos recordar los ejemplos. En el Antiguo Testamento, ¿cómo se realizaban los sacrificios antes de Jesús? ¿Los sacrificios de inmolación que se ofrecían a Dios eran?
3: Sí, si nos fijamos en el pueblo de Israel, pues ofrecían ovejas, ofrecían vacas,
2: corderos.
3: Y los corderos, y los pobres ofrecían aves. Y en ello se significaba lo que acabamos de decir, es la subordinación de la criatura al Señor. No puedo ofrecer mi vida, Dios me lo prohíbe, no soy dueño de mi vida.
2: O sea, no le puedo ofrecer el matarme, por
3: el
2: ejemplo.
3: Matarme,
2: claro,
3: ¿no?
2: Le puedo ofrecer mi vida, pero viva.
3: Pero es un detalle de amor muy bonito de Dios, que como no quiere que el hombre ofrezca su vida matándose, él mismo se hace hombre para ofrecerse a sí mismo. Ofrece su vida, en cierta manera, dándose muerte, ¿no? Porque
2: sí.
3: él es el que controla toda la pasión, y es un detalle de amor de Dios muy grande. No quiere que yo entregue mi vida, pero él sí la entrega por mí.
2: Y además sabemos que nosotros somos miembros de Cristo. Entonces yo a veces lo pienso cuando Jesús se ofrece por nosotros como víctima auténtica en la Santa Misa, como lo hizo en la cruz, pues él se está entregando, se está inmolando, desaparece, muere y resucita en la misa. Pero claro, nosotros que somos miembros suyos también morimos y resucitamos con él, ¿no es verdad?
3: Así es, hermana. Justo ahí quería llegar y usted llegó antes que yo. Que en este sacrificio, como es Cristo, somos el cuerpo místico de Cristo. Esta es la unión que debemos buscar con interés y poner el empeño de unirnos a esa muerte mística que sucede en la misa, en donde yo también debo morir místicamente a mis pasiones desordenadas, a mis todo lo que quizás vea yo mal en mí o que realmente sea malo, y para luego ser transformados en Cristo.
2: Muy bien. Yo no sé, hermano, bueno, yo sé que usted tiene muchas más cosas que explicar, pero me gustaría escuchar un poquito de música con los oyentes. ¿Es posible? Y luego seguimos hablando para que vayan meditando en lo que hemos hablado hasta ahora. Pero hoy hemos traído una canción que nos habla de María. Y
3: así
2: no es,
3: es
2: casualidad, ¿eh? Antes hemos hablado de María y estoy contentísima de ello, porque ella es la que nos va a ayudar a entender este amor increíble de Jesús por nosotros en la Eucaristía. ¿Cuál es esta canción?
3: Es una canción que está llena de piropos a la Virgen, pero que también narra los misterios del Rosario, sobre todo de los misterios gozosos y también los dolorosos.
2: Vamos a escucharla. Se titula Como estrella en claro cielo. Lo cantan los cantores de una catedral dirigidos por Richard Prulps. Es difícil de pronunciar. Adelante.

0: Estamos en el programa de liturgia con nuestro hermano Carlos Borjas, hablando de la Santa Misa como verdadero sacrificio. Y ahora mismo nos estaba usted explicando, antes de este hermoso y pacífico canto, que la Santa Misa es la inmolación, además de otras cosas, la verdadera inmolación, en este caso del cuerpo de Cristo, de la vida de Cristo, que una vez más muere en el altar por amor a nosotros. Claro, son misterios que nos superan totalmente.
1: Así es. Después de la inmolación sigue el ofrecimiento, que esto es importante. En el ofrecimiento es cuando ya esa víctima que es agradable a Dios la presento. Y en ese presentar me doy yo también a mí.
0: O sea, ¿no? Que no es... Vale, no es una inmolación para quedar muerto ahí y se acabó, sino para darse. De hecho, el Señor se hace pan, primero muere en la cruz y luego para convertirse en ese pan y en ese vino que sea comestible por nosotros. Es impresionante. O sea, no es solamente muero, el Señor podía haber muerto en la cruz y punto final, pero no, Él ha querido que eso sea para un darse, para un ofrecimiento. ¿Verdad? ¿Voy bien? ¿Es esta la idea?
1: Sí, hermana.
0: Fantástico. Y con esto ya pasamos, ya hemos demostrado, me parece, o usted lo ha demostrado, que la Santa Misa es verdadero sacrificio.
1: Sí, vamos a verlo. Para que la misa sea un verdadero sacrificio, vamos a ver esos tres puntos anteriores.
0: Bien. No,
1: si la misa es... Tenemos que ver si la persona que ofrece, Dios quien recibe la víctima y la materia del sacrificio.
0: Vamos a aplicar lo que hemos dicho hasta ahora.
1: Pero para eso veamos primero qué es la Santa Misa.
0: Muy bien.
1: La Santa Misa, según nos enseña la fe, no es otra cosa que la repetición y la continuación del sacrificio de la cruz, en cuanto nos consta por la doctrina católica. La hermana tenía ahora mismo el catecismo, creo que también tenía alguna definición sobre la misa.
0: Sí, el catecismo de la Iglesia Católica, yo les animo mucho a todos los que estén interesados en este tema de liturgia, bueno, en cualquiera, pero en este en concreto, que busquen, porque es muy extenso, muy bonito, lo que ya más adelante, si Dios lo permite, iremos leyendo más párrafos. Aquí, por ejemplo, dice hermano Borjas, es que no lo dice solo en un trocito, lo explica muy extensamente, pero por ejemplo lo que leía al principio del programa. En el número 1367 y en el anterior dice: la Eucaristía es un sacrificio porque representa, es decir, hace presente el sacrificio de la cruz, porque es su memorial y aplica su fruto.
1: También nos dice el Papa Pío XII que el sacrificio del altar no es una pura y simple conmemoración de la pasión y muerte de Jesucristo, sino que es un sacrificio propio y verdadero, inmolándose incruentamente el sumo sacerdote. Hace lo que hizo una vez en la cruz, ofreciéndose todo a él, al Padre, y una es la misma víctima, lo mismo que ahora se ofrece por ministerio del sacerdote, lo ofreció entonces en la cruz. Y es una cosa importante lo que nos dice aquí el Papa, que solo es distinto el modo de hacer el ofrecimiento.
0: Claro, en la cruz fue un modo cruento, ¿no? Fue real, ya lo sabemos, fue tremendo, fue derramando toda su sangre, porque al final San Juan, que era testigo ocular, vio que salía sangre y agua ya, o sea, que quedó totalmente exhausto el cuerpo de Cristo, se separó el cuerpo y la sangre, sobrevino la muerte. Cuando nosotros celebramos el misterio pascual en la Santa Misa, su expresión sacramental en la Eucaristía, no hay ese derramamiento cruento de sangre. Y Dios, que es amigo de la belleza, de la sencillez, ha querido que sea de esta forma no, ¿cómo decir?, no aparatosa, de una forma sencilla.
1: Sí, también luego lo veremos en el modo, es también porque Jesucristo tiene el cuerpo glorioso, por lo tanto no puede ya sufrir. Lo veremos más adelante. Veremos ahora, según esto que hemos visto, que la misa es el mismo sacrificio, entonces veamos si el sacrificio de Jesucristo en la cruz es verdadero sacrificio.
0: Muy bien.
1: Primero, la persona que ofrece. En la cruz vemos que realmente es Jesucristo que se ofrece, que se sacrifica, que se entrega y que muere. En el segundo punto, Dios que recibe la víctima. Vemos en la historia del Antiguo Testamento que a Dios siempre le han sido agradables los sacrificios, si Él mismo los ha ordenado, claro está. Y si tanto más le han sido aceptos cuanto el que los ofrecía era más santo y más justo, ¿podrá dejar Dios de recibir el sacrificio de su propio Hijo? El sacrificio que de sí mismo
0: Hace,
1: hace,
0: claro.
1: ¿no?
0: Aquel, de verdad que es la misma inocencia, la santidad por esencia. ¿Sabe? Yo meditando este texto que usted me pasó, porque esto de todo, esto es muy profundo, amigos oyentes, y nosotros somos conscientes de que es difícil este tema. Yo estoy admirada de nuestro hermano Borjas, cómo se atreve con estos temas, por la gracia de Dios solo. Meditando en esto, yo veía que, en realidad, hermano, a ver si está usted de acuerdo, lo que agrada a Dios en el sacrificio no es el derramamiento de la sangre. Dios lo dice él en la Sagrada Biblia. Dice, ¿qué creéis? ¿Que me agrada ver correr sangre o que me agrada la grasa de los terneros? Eso, toda la creación es de Dios y él no necesita que le demos, en ese sentido, víctimas. Entonces, ¿qué es lo que agrada a Dios? Meditando en esto, yo había apuntado que es el don sincero de la persona, el don verdadero. Fíjense cómo se ofrece Jesús a su Padre con esa purísima, perfecta intención, con ese amor sin límites. Eso es lo que enamora, agrada al Padre y lo que perdona todos nuestros pecados. No es, si imagínense, como incluso en algunas películas que no han entendido nada, no digo la de La Pasión de Mel Gibson, que está muy bien, pero otras, donde incluso se ve a Jesús o a María protestando ante la cruz, rebelándose, pues eso no sería agradable al Padre, ¿no es así, hermano?
1: Así es, hermana. El padre Molina, creo que él llegó a penetrar mucho esta realidad sobre la entrega de Jesucristo en cuanto que hace la voluntad de Dios. El sacrificio, su pasión, no tiene otra cosa que la voluntad de Dios, pero es la voluntad de Dios en cuanto a lo que el padre llamaba el deber y el querer. Jesús, en el querer, vemos su querer en la oración en el huerto. Dios mío, si te es posible, que pase de mí este cáliz,
0: Claro.
1: porque su naturaleza se resistía a
0: Lógico.
1: esa tremenda,
0: Su naturaleza
1: ¿no?
0: humana,
1: Humana, su
0: claro.
1: naturaleza humana. Pero lo que llama el Padre el deber, que es eso que está por encima de mi querer, que es ese hacer de la voluntad de Dios, no tanto en cuanto ver lo que en esa práctica, en su obra, Dios quiere, no Dios quiere que haga aquí o esté aquí en este lugar, sino en cuanto que eso le agrada, le pone contento, es mi manera de sometimiento que con él me gano su corazón. Ese deber. Jesús en la pasión no veía otra cosa sino el deber, que es hacer contento a Dios. Por lo tanto, le daba igual si moría o si no moría, porque eso era indiferente.
0: Qué maravilla, eso es
1: Lo
0: el verdadero
1: es
0: amor,
1: el
0: ¿eh?
1: verdadero amor.
0: Ay, qué maravilla.

0: Y en este último minutito del programa de liturgia, antes de despedirnos, ya saben que tenemos una mini sección que es Quisiera saber. Y en esta sección ustedes están invitados también a hacer sus preguntas. Nos las pueden enviar al correo electrónico nsebarcelona@nseradio.com. Cada vez le queda menos tiempo a nuestro hermano Carlos Borjas, pero iremos en distintos espacios. Usted nos había hablado últimamente de los ornamentos sagrados. ¿De qué nos quiere hablar hoy?
1: Eran los ornamentos, o son los ornamentos que usa el sacerdote llamado el manípulo y la estola. Solamente un detalle porque tenemos poco tiempo. El manípulo, su uso nace en la iglesia romana, la iglesia latina. La estola en la iglesia oriental. La estola se llamaba horarium, que era una prenda que cualquier fiel utilizaba cuando se ponía a orar.
0: ¡Ay, qué gracia!
1: Y en la iglesia
0: alargado,
1: sí.
0: En los hombros.
1: Y incluso los orientales ahora la siguen usando, los diáconos cuando lo usan y leen algún... hacen algunas preces y también leen el Evangelio, envuelven con la estola el libro, ¿no? Uh-huh. Es ese signo del horarium, que es una prenda que sirve para la oración.
0: Muy bien. ¡Ay, qué lástima! El tiempo se nos acabó de nuevo. Vamos a invitar al hermano Carlos Borjas a acompañarnos en el próximo programa de liturgia. Muchísimas gracias por acompañarnos.
1: A usted.
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Esta es la historia de un mendigo a quien Dios decidió visitar. Enterado de esta noticia, se decía a sí mismo: Dios viene a verme. Por fin me dará todo lo que necesito.

El mendigo le dio mucha rabia a esa actitud de Dios. Enfadado, sacó de su bolsa un trocito de pan y se lo dio. El Señor le besó efusivamente y muy agradecido se marchó. Mucho tiempo después, el mendigo volvió a abrir su bolsa y se encontró en ella una hermosa miga de pan de oro. Entonces se dijo: qué bueno es Dios. Ahora comprendo por qué me pedía él.

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2: Bueno, gracias a Dios, estamos ya con el doctor Eudaldo Formén, que, como ustedes conocen por otros programas, es catedrático de Metafísica en la Universidad de Barcelona, en la Facultad de Filosofía. Bienvenido, doctor Formén.
3: Gracias, muy amable.
2: Muchas gracias por venir, a pesar de a veces cierto malestar, ¿no? Que es bonito ver que un cristiano tiene que superar todas las cosas incómodas de esta vida con tal de dar gloria a Dios.
3: Sí, es lo que intentamos, ¿no? con la ayuda de Dios, con la gracia de Dios. Y bueno, todo el mundo tiene dificultades y problemas. Usted supongo que estaba aludiendo de que en la primavera me afecta el polen o algo y tengo un poco de alergia, y entonces el tono vital me baja un poquito, y bueno, con pequeñas molestias. Pero bueno, no pasa nada, y en parte es culpa mía, ¿eh? Porque hoy en día pues hay médicos, y precisamente tengo un alumno que está estudiando filosofía, que es médico y que se dedica a esta especialidad, o sea que lo tendría muy fácil.
2: Bueno,
3: pero bueno, tampoco pasa nada, y bueno, son pequeñas contrariedades, y además aquí yo vengo siempre a estos estudios con muchísimo gusto, porque sé que dos cosas. Primero, que se hace mucho bien, Y bueno, siempre es agradable pues poder colaborar en una obra buena, humanamente y también sobrenaturalmente, sabiendo que Dios quiere que todos pues colaboremos con la Iglesia y hagamos cosas buenas. Y en segundo lugar, porque es un ámbito en el cual me siento y estoy libre. Es decir, es unos estudios en que uno se puede expresar libremente, sin miedo, y bueno, intentando difundir la verdad sin ningún tipo de coacción, sin ningún tipo de pensar pues que bueno, lo que es correcto políticamente, no políticamente o socialmente, contra lo que pudiera parecer, y muchos se creen, es en la Iglesia y en las instituciones de la Iglesia donde uno está libre, está como en casa, está en familia, que en casa es donde estamos, nos encontramos en libertad.
2: Así es la pura verdad. Vamos pues a comenzar este tema de A Dios por la Ciencia, que usted me decía hace un momento que lo titularía La Ciencia y el Conocimiento Humano. ¿Por qué?
3: Bueno, yo había pensado que hoy podríamos reflexionar sobre los orígenes de la ciencia, como la ciencia moderna, la ciencia actual, que como hemos dicho ya en otros programas, pues empezó en el siglo XVII, y concretamente sobre una perplejidad, sobre un problema que se encontraron los primeros científicos y que lleva este problema a determinar o lleva al camino de lo que es la inteligencia humana, de lo que es el espíritu del hombre. Siempre al final desembocamos en el hombre, y la ciencia también lo hace. Los primeros científicos, siguiendo a Descartes, a Descartes, que se puede considerar pues el padre de la ciencia moderna, los primeros científicos, que eran astrónomos, Kepler y Galileo, siguiendo a Descartes, creyeron que la naturaleza, y utilizando su misma expresión, estaba escrita con lenguaje matemático, que la naturaleza se cumplían siempre las leyes matemáticas. Y esto les era muy útil porque entonces podrían profundizar o aplicar esquemas abstractos como el de la matemática para intentar comprender a la naturaleza. ¿Por qué esto tiene que ver con Descartes? Porque Descartes había dicho que la ciencia la podríamos comprender, y precisamente podríamos estar seguros que la estábamos comprendiendo y que por tanto era verdadera, si teníamos unas ideas idénticas a las matemáticas. Las ideas matemáticas son ideas decía Descartes, y con toda la razón, son ideas claras y distintas. Es decir, su contenido se ve perfectamente, el matemático tiene el concepto preciso, exacto, de lo que es el triángulo, de lo que es un polígono, de lo que es una integral, de lo que es una derivada, un límite, y además los distingue muy bien de los otros. Las definiciones matemáticas son de una racionalidad y de una exactitud, tanto que se llaman, las ciencias matemáticas, se llaman ciencias exactas. Entonces, él pensaba que, y también pues Kepler y Galileo, que la naturaleza se comportaba según este esquema matemático. Y por esto decía Descartes, bueno, entonces es muy sencillo para saber si una doctrina sobre la naturaleza, sobre cualquier tema, por ejemplo, en el caso pues, de Kepler y Galileo, que estudiaron el sistema solar, las órbitas de los planetas, pues es verdadera. Basta la verdad con que sea, yo tenga, mejor dicho, una idea clara y distinta.
2: Sí, pero perdone.
3: Sí, no, diga.
2: No sé si ya nuestros oyentes también están pensando a la vez que, bueno, esto es un, no deja de ser una especie de prejuicio, porque, qué sé yo, si precisamente en la naturaleza no hay algún factor que escapa a esa matemática, un factor de imprevisión, y no por eso, o sea, que llega un momento, si la naturaleza no responde siempre a estos datos matemáticos, entonces, ¿qué pasa? Que...
3: Bueno, esto es lo que ocurrió, de hecho, históricamente. Es decir, que esto se vio que no era exactamente así, porque la naturaleza sí que seguía más o menos el camino matemático, pero que no era así. Es decir, esta era una primera perplejidad. Y por esto los ingleses, hemos hablado del ámbito, diríamos, continental, Descartes era francés, Kepler era germánico y Galileo italiano, pues del ámbito europeo, bueno, se pensaba así. En cambio, en el mundo inglés, en el mundo anglosajón, se vio que las leyes científicas surgían de la experiencia sensible, es decir, de observar la naturaleza, de experimentar. Sí que había que pensarla, pero sobre todo había que experimentar, observar, y de allí surgían verdades científicas, a base de, es lo que se llama la doctrina del empirismo. En Europa había el racionalismo en el siglo XVII, en el mundo anglosajón el empirismo. Pero aquí, de manera que las leyes se formaban por inducción, es decir, a base de observación de una serie de datos, sacaba una ley general, viendo distintos casos particulares. Y, bueno, de manera que había como esta perplejidad, ¿no? Es decir, por un lado el racionalismo, por el otro el empirismo, pero la cosa aún se complicó más porque Newton, el inglés, el padre de la física moderna, en el siglo XVIII lo que hizo fue combinar los dos métodos, el método matemático y el método experimental. Vamos a observar la naturaleza.

0: papeles encima de la mesa, le escribía a mano, naturalmente, con pluma, y al lado tenía a su perro y lo estaba haciendo a la luz de una vela, ¿eh? Entonces su perro, pues que estaba ahí aburrido de que su dueño pues estuviera
1: No le hicieron
0: investigando,
1: caso.
0: exacto, no le hacía caso, se empezó a mover, tiró la vela al suelo
1: Se
0: y
1: prendieron
0: pues,
1: fuego.
0: fuego los papeles, ¿eh? Y entonces Newton, de todas maneras, que era un hombre pues paciente y comprendía que era un animal,
1: Era un buen
0: pues
1: cristiano, además.
0: exacto, ¿eh? Pues no le hizo nada al perro, sino simplemente que le dijo el nombre del perro, que ahora en estos momentos no sé si se llamaba Diablo o algo así, o
1: Ah, pues vaya.
0: Diablillo, si llamaba un nombre así, le dijo, no sabes el mal que has hecho a la ciencia. ¿Eh? Y es verdad, ¿eh? El perro no lo sabía, lo cual es muy bonita la anécdota, porque es lo que yo quería hoy bueno, reflexionar y proponerlo a la reflexión de nuestros oyentes, la diferencia que hay entre un hombre y un animal, ¿eh? Porque el perro pues era incapaz, no hubiera podido hacer lo que hacía Newton, ¿eh? Escribir, investigar sobre las ciencias de la naturaleza, y el perro además no, aunque Newton se lo dijo, no fue consciente del daño que había hecho. Simplemente vio que su dueño pues hacía cara de enfadado, que aquello, por hábito supongo que lo aprendió, que no tenía que hacerlo, pero sin darse cuenta de la importancia que tenía. Bueno, pues bien, Newton dio los principios de la física moderna, y entonces Kant, un filósofo alemán, en el año finales del siglo XVIII, en el 1781 concretamente, publicó una obra muy importante, no solamente para la filosofía, sino para la ciencia, que es la Crítica de la Razón Pura. Entonces lo que hizo fue decir, bueno, este problema de que parece que haya observación, por otro lado lo expresamos en lenguaje matemático. ¿Por qué en parte la naturaleza se adapta a algo tan abstracto, tan sofisticado, que ha construido la mente humana como es la matemática? ¿Por qué hay esta identidad? Porque los empiristas habían dicho otra cosa y habían dicho, bueno, podríamos decir, bueno, es que las leyes matemáticas han surgido del conocimiento humano de observar a la naturaleza. Pero resulta que las cosas son mucho más complicadas, porque ninguna de las leyes matemáticas se puede explicar por datos de observación, por la experiencia sensible. De manera que, dicho de manera más técnica, la inducción no proporciona un conocimiento matemático, un conocimiento que es necesario y universal. Y entonces Kant se le ocurrió, quizá lo entenderemos mejor con lo que voy a decir ahora. Decir, bueno, si yo no sé de dónde surgen las leyes matemáticas, porque no parece que surjan de la naturaleza, aunque la naturaleza se adapta a las leyes. Este es el problema. ¿Dónde surgen las leyes científicas? No de la naturaleza, pero después yo las invento, ¿eh? Yo las creo con mi entendimiento, voy a la naturaleza y se cumplen, en parte, pero se cumplen. Entonces la solución fue muy sencilla. Bueno, las leyes de la naturaleza, las leyes matemáticas, no están en la naturaleza, están en el hombre, en mi mente. La mente clasifica, ¿eh? La mente es como un ordenador, como algo que ordena, que clasifica la naturaleza y le impone un orden. Es decir, lo que él llama el conocimiento a priori, ¿eh? Y que, por tanto, las matemáticas es un lenguaje humano con el cual expresamos lo que vemos en la naturaleza. No es que la naturaleza esté escrita en lenguaje matemático, es que yo la expreso en mi lenguaje, que es el lenguaje racional. Esto, que ha tenido una importancia decisiva en la historia del pensamiento, incluso estas ideas en política, hasta en religión, ¿eh? Que han llevado pues a muchas desviaciones. La importancia de Kant es tremenda, ¿eh? Pero, muy bien, esto se aceptó en el siglo XVIII, todo el siglo XIX, pero hubo otra perplejidad, ¿eh? Otro problema. Y es que se descubrió que las leyes científicas, si son un producto de la mente humana, todo lo que estudia el hombre tiene que estar expresado con este lenguaje matemático de la mente humana. Pero entonces se descubrió que las leyes de Newton no son universales, no son generales, la
1: Ya.
0: física moderna, sino solamente se aplican a la Tierra y en un espacio muy limitado, ¿eh? ¿Por qué esto se descubrió? Bueno, por las geometrías no euclidianas, es decir, que hay posibilidad de crear una geometría, no con un espacio de tres dimensiones, de manera que el triángulo ya no tiene tres ángulos, sino hay

0: ya no siguen la geometría que siempre se había descubierto, ¿eh? La que se había desde Euclides, ¿eh? Por esto estas geometrías se llaman no euclidianas. Hay espacios en el cual no hay tres dimensiones, sino que hay infinitas dimensiones. O hay espacios que tienen cinco dimensiones. O hay espacios que se pueden crear matemáticamente, que tienen cero dimensiones.
1: Pero que no existen en la realidad.
0: No existen en la realidad. Entonces, claro, lo que no se puede decir es que el espacio de tres dimensiones euclídeo que Kant puso en la mente humana esté en la mente humana, porque la mente humana puede crear espacios
1: otros
0: distintos, con lo cual resulta que la solución de Kant tampoco es válida, que las matemáticas sean unas leyes de nuestro entendimiento. No tienen. De manera que, ¿cuál es la solución? Bueno, la solución es la de un científico muy importante en francés, Poincaré. Poincaré, que en el siglo XX dijo lo siguiente, dio una doctrina, diríamos estas doctrinas anteriores que hemos visto, que ha sido el racionalismo,
1: el empirismo,
0: Newton y Kant, serían lo que se llaman doctrinas justificacionalistas, es decir, que quieren justificar la validez, la verdad de la ciencia. La ciencia que se presenta como paradigma de la verdad, lo cual es muy importante tener en cuenta, y por yo creo que puede interesar a todos nuestros radioyentes, aunque no sean especialistas, porque hay la idea de que lo que es verdadero, el monopolio de la verdad la tiene la ciencia. Pero esto no es cierto. Esto es la imagen que da de la ciencia, del cientificismo. La ciencia siempre ha tenido problemas para justificar su verdad. Pues bien, Poincaré lo que dice es lo siguiente, que las leyes científicas no son ni verdad, ni verdaderas, ni falsas, que no están ni en la naturaleza ni en la mente del hombre. ¿Dónde están, pues? Son convencionales. Es decir, son convenciones, pactos, que hacemos los hombres. ¿Y por qué los hacemos? Es decir, diríamos la ciencia es como los científicos, la comunidad científica es como una democracia, que pactamos, hacemos un pacto y decimos, bueno, vamos a aceptar esta solución, de momento provisional. ¿Y por qué la aceptamos? ¿En nombre de qué? En nombre de las consecuencias, porque esta doctrina nos va bien, nos puede explicar más cosas, explica mejor, explica de una manera más clara, de manera que las doctrinas científicas son solamente pactos, convenciones, y que en realidad no hay verdad. Dicho de otra manera, es un relativismo. Muchas de estas ideas pasaron, por desgracia, pues al campo de la moral o incluso al campo de la religión. Bueno, pues ¿qué es esto que esté bien o esté mal? Bueno, esto es un pacto que hemos hecho, un acuerdo, un mutuo acuerdo entre los hombres. ¿Por qué no hay que mentir? Porque la sociedad sería un lío, hay que hacer transacciones económicas, tenemos que saber a qué atenernos, y entonces la mentira en sí misma no es ni buena ni mala. Los hombres hemos decidido que es mala porque de no seguir esta costumbre de no mentir, seguirían unas consecuencias horrorosas para la sociedad. Es decir, lo que se llama el consecualismo. Consecualismo. O sea, mirar las consecuencias.
1: Solamente por eso decir que es bueno o malo.
0: Que es bueno o malo.
1: No porque haya una ley de Dios que lo prohíba.
0: Exacto, esto lo ha dicho muy bien. Dios prohíbe, es decir, el mentir es malo porque Dios lo ha prohibido. ¿Y por qué Dios lo ha prohibido? Porque Dios nos ha dado una inteligencia con la cual descubrimos la verdad de las cosas y tenemos que expresar lo que pensamos con nuestro lenguaje. Por esto nos ha dado el lenguaje, para que expresemos lo que pensamos. De manera que la mentira, el mentir quiere decir ir contra la mente, ir contra aquello que se piensa. Y por tanto es ir contra algo que ha creado Dios. Es oponerse a la voluntad de Dios. Bueno, pues esto es el convencionalismo. Y entonces, a partir de ahí, pues hay otras doctrinas, como la de Popper, que dice que la ciencia no alcanza nunca la verdad, sino que son conjeturas, que son hipótesis, en las cuales se aplica el método del ensayo y el error, de manera que la ciencia nunca puede alcanzar la verdad. Sí que puede detectar el error, y entonces va cambiando estas hipótesis, que el mundo científico acepta, y que por tanto son creaciones libres. En el campo de la biología, que lo trataremos otro día, hay un biólogo muy importante, Lorenz, que, a diferencia de Poincaré, pues Lorenz lo que dice es que esta convención, que este pacto, bueno, en realidad lo acepta, es fruto del evolucionismo, de una mutación, del entendimiento humano, que se ha ido adaptando Hay un proceso evolutivo y hay una adaptación a las circunstancias. Y según las circunstancias, pues se va creando una ciencia, ¿eh? De manera que la ciencia sería un producto de la evolución, ¿eh? Lo que quiero decir, podríamos, lo veremos quizá otro día, ¿eh? Si Dios quiere, es que todas estas doctrinas que llegan a una situación que es la actual, en la cual no se acepta la verdad, en que, bueno, queda todo relativizado, o bien por un acuerdo, o bien por ser simplemente, pues, la ciencia, un estado de la evolución humana, ¿eh? Estas doctrinas, en realidad, tienen un grave problema. Todas, ¿eh? Que ellos mismos se lo han criticado, ¿eh? El problema es el siguiente. Si todo es producto de la evolución, si todo es relativo, si no existe verdad, si no es convencional, el enunciado de sus doctrinas, de que todo es convencional, también es convencional. El resultado de que todo es relativo, también es relativo. Uh-huh. ¿Eh? Esto de que expliquemos nosotros de que ha sido producto de una evolución, esto también está dentro de una doctrina evolucionista que a su vez también irá cambiando. Es decir, no, el problema que tienen es que no llegan a explicar la realidad de la inteligencia humana, ¿eh? La inteligencia humana que tiene este don de explicar las causas de las cosas, y no solamente explicar las causas, sino algo que ellos no tienen en cuenta y es una demostración de que existe una inteligencia que no se explica de una manera material, que es que el entendimiento humano tiene la capacidad de volver sobre sí mismo, o sea, reflexionar sobre lo que hace, ¿eh? Tiene conciencia de sí mismo. De hecho, los científicos, los que están haciendo, es reflexionar sobre el método científico. Y el entendimiento humano no solamente puede hacer esto, sino que puede reflexionar sobre mí mismo, tener conciencia de mi propio yo, uh-huh, de mi intimidad. Es decir, el entendimiento revela que en el hombre hay una realidad que no se explica por la materia, que no se explica por la ciencia, y que es una facultad que va más allá de los datos científicos. Es decir, que puede hacer cosas que sobrepasan, que trascienden la ciencia. Es decir, que puede investigar, por ejemplo, el sentido de la misma ciencia. Es decir, el buscar el sentido de la ciencia ya no es científico. Ya
1: es filosófico.
0: Ya, claro, sobrepasa. En realidad, decía este Lawrence, decía, después de todo, la ciencia es filosofía con un nuevo método. Es decir, que en realidad quiere decir que, bueno, en el fondo, el científico lo que no hace es simplemente limitarse a observar la naturaleza, a expresar los resultados, sino que se pregunta por el sentido de estos resultados, se pregunta por su origen, se pregunta por la verdad, que es un tema filosófico, mis doctrinas son verdaderas o no, cómo las he obtenido, y se encuentra, y esta es la situación actual, en una situación de crisis. Es decir, ahí todas las ciencias están en crisis en cuanto a sus fundamentos. Es decir, en un momento en que se tienen muchos datos, que se tiene la técnica, la ciencia, pues la ciencia que nos permite dominar el mundo, utilizarlo, ¿eh? Y cada vez más en favor nuestro, pues resulta que ha perdido el sentido. O sea, no tenemos el sentido de la ciencia ni su finalidad. Por esto muchas veces la ciencia va contra el hombre.
1: Claro, pero que no es la ciencia en sí la
0: Exacto,
1: que va contra el hombre.
0: Somos porque ciencia sola no puede resolver todos los problemas.
1: Sí,
0: porque
1: sí.
0: El entendimiento humano, uh-huh, no tiene solamente un entendimiento para observar la naturaleza y un entendimiento matemático, sino tiene un entendimiento que va más allá, que penetra, uh-huh, en el interior de las cosas, que busca su sentido. Miren, quizá un ejemplo para que me pueda hacer entender, me pueda explicar mejor, sería algo que está pasando en nuestra sociedad. ¿Qué ocurre en nuestra sociedad? Concretamente en España. Pues España es uno de el séptimo o octavo país en cuanto a riqueza del mundo, de importancia, y nunca España había tenido tantos medios económicos. Por supuesto de que no hay una justicia y que hay unas grandes desigualdades, pero a diferencia de otros países, comparándonos, pues es un país rico, es un país en que se tienen muchos medios, y sin embargo, todo el mundo lo reconoce, hemos perdido el sentido, hemos perdido la finalidad, y muchísima gente se encuentra desorientada, sin tener sentido de la vida, sin saber a dónde va, mucha gente lo que hace, pues incluso los mismos técnicos, no les queda otra solución que tener la alegría falsa de emborracharse. Y se emborrachan el fin de semana. Y esto lo han aprendido los jóvenes, pero lo hacen también adultos. Porque su vida, aunque pueden ser, pues no sé, grandes técnicos, no tiene ningún sentido. Pueden ser unos grandes profesionales, pero después cuando dejan aquello, lo que buscan es lo que decía San Agustín, que lo vio en Milán paseando un borracho, ¿no? Es decir, bueno, por un poco dinero, por una felicidad falsa de evadirse, de tener una especie de euforia que proporciona pues el alcohol, a pesar de que saben que se están destruyendo su organismo, su vida física y su vida intelectual. Bueno, pues esto, que es realmente paradójico, y sobre todo la gente que viene de fuera, en nuestro país lo notan, bueno, pero ustedes aquí tienen de todo, y cómo están así deprimidos, amargados, y su distracción es simplemente emborracharse, o lo que se llama ahora el botellón que hemos visto los jóvenes, pero ustedes, ¿qué hacen? Bueno, pues la ciencia se encuentra en esta situación, es decir, de que estamos igual que al principio, no hemos descubierto el sentido. ¿Por qué? Porque el sentido de la ciencia se encuentra fuera de la ciencia, y esto es una verdad que tenemos que tener en cuenta y no estar acomplejados nunca por una ciencia que no es su misión tampoco, que no nos da ningún sentido.
1: No hay nada que añadir, sino reflexionar sobre lo que nos ha estado explicando el doctor Forment sobre la ciencia y el conocimiento humano. Nos ha nombrado varios pensadores, nos los ha situado en la historia de la filosofía un poquito. Hemos visto unos cuantos hitos, ¿no? Seguramente hay muchas cosas que los oyentes quisieran preguntar y ya sabemos que tienen las puertas abiertas. Muchas gracias, doctor Forment.
0: Gracias a ustedes, hasta siempre.
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2: Padre nuestro que estás en el cielo, santificado sea tu nombre. Venga a nosotros tu reino, hágase tu voluntad en la tierra como en el cielo.
3: Danos hoy nuestro pan de cada día, perdona nuestras ofensas, como también nosotros perdonamos a los que nos ofenden. No nos dejes caer en la tentación y líbranos del mal. Amén.
2: Dios te salve María, llena eres de gracia, el Señor es contigo. Bendita tú eres entre todas las mujeres y bendito es el fruto de tu vientre, Jesús.
3: Santa María, Madre de Dios, ruega por nosotros pecadores, ahora y en la hora de nuestra muerte. Amén.
4: Creo en Dios Padre Todopoderoso, Creador del cielo y de la tierra. Creo en Jesucristo, su único Hijo, nuestro Señor, que fue concebido por obra y gracia del Espíritu Santo, nació de Santa María Virgen, padeció bajo el poder de Poncio Pilato, fue crucificado, muerto y sepultado, descendió a los infiernos, al tercer día resucitó de entre los muertos, subió a los cielos y está sentado a la derecha de Dios Padre Todopoderoso. Desde allí ha de venir a juzgar a vivos y muertos. Creo en el Espíritu Santo, la Santa Iglesia Católica, la comunión de los santos, el perdón de los pecados, la resurrección de la carne y la vida eterna. Amén.
2: Dios mío, ven en mi auxilio.
3: Señor, date prisa en socorrerme. Gloria al Padre, y al Hijo, y al Espíritu Santo, como era en el principio, ahora y siempre, por los siglos de los siglos. Amén.
2: Padre eterno, te ofrezco el cuerpo y la sangre, el alma y la divinidad de tu amadísimo Hijo, nuestro Señor Jesucristo, en expiación por nuestros pecados y por los del mundo entero. Por su dolorosa pasión,
3: ten misericordia de nosotros y del mundo entero.
2: Por su dolorosa pasión,
3: ten misericordia de nosotros y del mundo entero.
2: Por su dolorosa pasión,
3: ten misericordia de nosotros y del mundo entero.
2: Por su dolorosa pasión,
3: ten misericordia de nosotros y del mundo entero.
2: Por su dolorosa pasión,
3: ten misericordia de nosotros y del mundo entero.
2: Por su dolorosa pasión,
3: ten misericordia de nosotros y del mundo entero.
2: Por su dolorosa pasión,
3: ten misericordia de nosotros y del mundo entero.
2: Por su dolorosa pasión,
3: ten misericordia de nosotros y del mundo entero.
2: Por su dolorosa pasión,
3: ten misericordia de nosotros y del mundo entero.
2: Por su dolorosa pasión,
3: ten misericordia de nosotros y del mundo entero.
2: Santo Dios, santo fuerte, santo inmortal,
3: ten misericordia de nosotros y del mundo entero.
2: Santo Dios, santo fuerte, santo inmortal,
3: ten misericordia de nosotros y del mundo entero.
2: Santo Dios, santo fuerte, santo inmortal,
3: ten misericordia de nosotros y del mundo entero.
2: Padre eterno, te ofrezco el cuerpo y la sangre, el alma y la divinidad de tu amadísimo Hijo, nuestro Señor Jesucristo, en expiación por nuestros pecados y por los del mundo entero. Por su dolorosa pasión,
3: ten misericordia de nosotros y del mundo entero.
2: Por su dolorosa pasión,
3: ten misericordia de nosotros y del mundo entero.
2: Por su dolorosa pasión,
3: ten misericordia de nosotros y del mundo entero.
2: Por su dolorosa pasión,
3: ten misericordia de nosotros y del mundo entero.
2: Por su dolorosa pasión,
3: ten misericordia de nosotros y del mundo entero.
2: Por su dolorosa pasión,
3: ten misericordia de nosotros y del mundo entero.
2: Por su dolorosa pasión,
3: ten misericordia de nosotros y del mundo entero.
2: Por su dolorosa pasión,
3: ten misericordia de nosotros y del mundo entero.
2: Por su dolorosa pasión,
3: ten misericordia de nosotros y del mundo entero.
2: Por su dolorosa pasión,
3: ten misericordia de nosotros y del mundo entero.
2: Santo Dios, santo fuerte, santo inmortal,
3: ten misericordia de nosotros y del mundo entero.
2: Santo Dios, santo fuerte, santo inmortal,
3: ten misericordia de nosotros y del mundo entero.
2: Santo Dios, Santo fuerte, Santo inmortal,
3: ten misericordia de nosotros y del mundo entero.
2: Padre eterno, te ofrezco el cuerpo y la sangre, el alma y la divinidad de tu amadísimo Hijo, nuestro Señor Jesucristo, en expiación por nuestros pecados y por los del mundo entero. Por su dolorosa pasión,
3: ten misericordia de nosotros y del mundo entero.
2: Por su dolorosa pasión,
3: ten misericordia de nosotros y del mundo entero.
2: Por su dolorosa pasión,
3: ten misericordia de nosotros y del mundo entero.
2: Por su dolorosa pasión,
3: ten misericordia de nosotros y del mundo entero.
2: Por su dolorosa pasión,
3: ten misericordia de nosotros y del mundo entero.
2: Por su dolorosa pasión,
3: ten misericordia de nosotros y del mundo entero.
2: Por su dolorosa pasión,
3: ten misericordia de nosotros y del mundo entero.
2: Por su dolorosa pasión,
3: ten misericordia de nosotros y del mundo entero.
2: Por su dolorosa pasión,
3: ten misericordia de nosotros y del mundo entero.
2: Por su dolorosa pasión,
3: ten misericordia de nosotros y del mundo entero.
2: Santo Dios, Santo fuerte, Santo inmortal,
3: ten misericordia de nosotros y del mundo entero.
2: Santo Dios, Santo fuerte, Santo inmortal,
3: ten misericordia de nosotros y del mundo entero.
2: Santo Dios, Santo fuerte, Santo inmortal,
3: ten misericordia de nosotros y del mundo entero.
2: Padre eterno, te ofrezco el cuerpo y la sangre, el alma y la divinidad de tu amadísimo Hijo, nuestro Señor Jesucristo, en expiación por nuestros pecados y por los del mundo entero. Por su dolorosa pasión,
3: ten misericordia de nosotros y del mundo entero.
2: Por su dolorosa pasión,
3: ten misericordia de nosotros y del mundo entero.
2: Por su dolorosa pasión,
3: ten misericordia de nosotros y del mundo entero.
2: Por su dolorosa pasión,
3: ten misericordia de nosotros y del mundo entero.
2: Por su dolorosa pasión,
3: ten misericordia de nosotros y del mundo entero.
2: Por su dolorosa pasión,
3: ten misericordia de nosotros y del mundo entero.
2: Por su dolorosa pasión,
3: ten misericordia de nosotros y del mundo entero.
2: Por su dolorosa pasión,
3: ten misericordia de nosotros y del mundo entero.
2: Por su dolorosa pasión,
3: ten misericordia de nosotros y del mundo entero.
2: Por su dolorosa pasión,
3: ten misericordia de nosotros y del mundo entero.
2: Santo Dios, Santo fuerte, Santo inmortal,
3: ten misericordia de nosotros y del mundo entero.
2: Santo Dios, Santo fuerte, Santo inmortal,
3: ten misericordia de nosotros y del mundo entero.
2: Santo Dios, Santo fuerte, Santo inmortal,
3: ten misericordia de nosotros y del mundo entero.
2: Padre eterno, te ofrezco el cuerpo y la sangre, el alma y la divinidad de tu amadísimo Hijo, nuestro Señor Jesucristo, en expiación por nuestros pecados y por los del mundo entero. Por su dolorosa pasión,
3: ten misericordia de nosotros y del mundo entero.
2: Por su dolorosa pasión,
3: ten misericordia de nosotros y del mundo entero.
2: Por su dolorosa pasión,
3: ten misericordia de nosotros y del mundo entero.
2: Por su dolorosa pasión,
3: ten misericordia de nosotros y del mundo entero.
2: Por su dolorosa pasión,
3: ten misericordia de nosotros y del mundo entero.
2: Por su dolorosa pasión,
3: ten misericordia de nosotros y del mundo entero.
2: Por su dolorosa pasión,
3: ten misericordia de nosotros y del mundo entero.
2: Por su dolorosa pasión,
3: ten misericordia de nosotros y del mundo entero.
2: Por su dolorosa pasión,
3: ten misericordia de nosotros y del mundo entero.
2: Por su dolorosa pasión,
3: ten misericordia de nosotros y del mundo entero.
2: Santo Dios, Santo fuerte, Santo inmortal,
3: ten misericordia de nosotros y del mundo entero.
2: Santo Dios, Santo fuerte, Santo inmortal,
3: ten misericordia de nosotros y del mundo entero.
2: Santo Dios, Santo fuerte, Santo inmortal,
3: ten misericordia de nosotros y del mundo entero.

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Capítulo octavo. Primera fundación de descalzos. Amigos oyentes, en el capítulo anterior hemos narrado el encuentro de Fray Juan de Santo Matías con la Madre Teresa de Jesús, Santa Teresa de Jesús. Hermoso encuentro. Dadas unas circunstancias, habla con él, siendo joven estudiante, venía a Medina del Campo a celebrar su primera misa y ahí le habla de sus proyectos de reforma y él acepta. Aunque mientras tanto sigue estudiando y es matriculado nuevo año en la Universidad de Salamanca. Ha pasado ya ese año. Estamos ahora en el verano de 1568. Fray Juan de Santo Matías, terminado el curso escolar de 1567-68, da por terminado sus estudios en la universidad y regresa a Medina en calidad de pasante de las clases que en el convento de Santa Ana funcionan. En Salamanca, la de las dos catedrales, la de palacios de piedras doradas y muros blasonados, la de universidad de fachada plateresca y claustros artesonados, la de los colegios mayores, iglesias, conventos y albergues estudiantiles innumerables, deja el estudiante de San Andrés el leve recuerdo de sus matrículas. Cuando entra en Medina, ya está aquí la Madre Teresa. Ha llegado el primero de julio. Viene de Malagón. Al pasar por Ávila, un caballero avilés, don Rafael Mejía, le ha ofrecido para primer convento de descalzos una casita de labranza que tenía en Duruelo, lugar situado al extremo occidental de la provincia. Y la madre ha pasado por allí dando un rodeo para verla. Ha sido el 30 de junio. Habla pues a Fray Antonio de Heredia y a Fray Juan de lo que va a ser el primer convento de descalzos. Es una casa pequeña, portal, cámara doblada, cocinilla, eso es todo. Si pueden resistir allí algún tiempo, Dios lo remediará. La madre no oculta nada. Cuando el 30 de junio trazaba a la vista del cortijo la posible transformación en convento, le había dicho la madre Antonia del Espíritu Santo que le acompañaba. Cierto, madre, que no haya espíritu, por bueno que sea, que lo pueda sufrir. Vos no tratéis de esto. Pero el padre Heredia y Fray Juan le aseguran que estarían a gusto, aunque fuese en una pocilga, y la madre da por hecha la fundación. No falta más que la licencia de los dos provinciales del Carmen, el actual y el pasado, a quienes el general Rubeo ha comisionado para ello. Pero la madre se encarga de conseguirla. Mientras tanto, el padre Antonio debe allegar algo para la casa. Fray Juan, sin cargo que le sujete a Medina, puede ir con la madre a la fundación de Valladolid. Allí, al lado de las monjas, se informará de la vida descalza en tanto que llega la licencia de los provinciales para ir a Duruelo.

Los días que aún permanece la madre en Medina, está en contacto con Fray Juan. Ella habla a las monjas con encomio. El padre Fray Juan es, les dice, una de las almas más puras y santas que Dios tiene en su iglesia. Le ha infundido nuestro Señor grandes riquezas de sabiduría del cielo y hace que las monjas se confiesen con él. Al mismo tiempo, le preparan el hábito reformado. Lo preparan y se lo prueban. Un día, en plena intimidad, la Madre Teresa y sus monjas reja adentro. Fray Juan de Santo Matías reja afuera del locutorio. Tiene lugar la emocionada escena. El joven carmelita, despojado del fino paño del hábito de la observancia, se viste el de sayal y jerga y, desnudos los pies, ofrece a la madre la figura penitente del primer descalzo. Pero no es más que un ensayo. Fray Juan vuelve a vestir el hábito primitivo. Es el 9 de agosto cuando la madre Teresa emprende el viaje a Valladolid. Van con ella 6 monjas, una joven postulante en traje seglar llamada Francisca de Villalpando, el capellán del primer convento de San José y Fray Juan de Santo Matías en hábito de calzado. En la carretera de las monjas van con otros ajuares unos metros de sayal blanco y pardo para hacer el hábito a la joven postulante. Han salido al oscurecer y emplean toda la noche de agosto en recorrer las 8 leguas que separan Medina y Valladolid. Camino casi llano y en suave declive tras la pequeña elevación que hace el terreno a la salida de la villa castellana. Fray Juan entretiene a las monjas durante el viaje. Les habla de Dios, de la virtud, de la práctica de la oración. Años más tarde, las monjas recordarán lo corto que se les hizo el camino de 8 leguas oyendo al joven reformador. Cuando el día de San Lorenzo comienza a clarear, se encuentran ante la finca de Río de Olmos, un cuarto de legua antes de llegar a Valladolid. Es el sitio señalado para la fundación. La madre sufre una desilusión. La finca es deleitosa, tiene huerta amplia y amena con vistas al río Pisuerga, que pasa bordeándola, amplio en su cauce, sombreado por chopos, álamos y negrillos. Hay hasta un viñedo de pámpanos verdeantes y racimos en agraz, pero tiene que ser malsana por humedad y está demasiado lejos de la ciudad. La reformadora piensa que es desatino estar allí monjas, pero no se lo dice a sus hijas por no desanimarlas. Aunque cansada, la madre decide ir a oír misa al convento del Carmen. La acompañan seguramente las monjas, Julián de Ávila y Fray Juan de la Cruz. Está a media legua del río de Olmos, a la entrada de Valladolid, yendo a Medina. Aquí está el provincial de Castilla, Fray Alonso González. Es viejo y harto buena cosa y sin malicia. Él tiene que dar licencia juntamente con el provincial pasado, Fray Ángel de Salazar, para que el padre Antonio de Heredia y Fray Juan de Santo Matías puedan iniciar la reforma entre los frailes. Y al mismo tiempo que se acondiciona la finca de Río de Olmas para morada de las monjas, la madre negocia del provincial que autorice la fundación de Duruelo. Le ayudan el obispo de Ávila, su gran amigo, y la hermana de este, doña María de Mendoza. Nos escribe la madre reformadora: cuando yo tuve estas voluntades, ya me parecía que no faltaba nada. Y mientras esto sucede, cierre de la clausura en Río de Olmos por una tapia, acondicionamiento de la casita para convento, obtención de la licencia de los provinciales, Fray Juan pasa el día entre las monjas. Asiste a sus rezos, observa sus penitencias, se informa en detalle de la vida descalza y hace de confesor y director espiritual de la comunidad incipiente. Joven y primerizo aún en el oficio, Fray Juan procede ya, sin embargo, con absoluta libertad y dominio. Aconseja, corrige, hasta castiga. Un día, la sacristana, ignoramos el nombre de esta hermana, se olvida de poner corporales para la misa. Cuando lo advierte, se acerca disimuladamente a Fray Juan y le dice: «Padre,
Hágame la caridad de llevar estos corporales al altar que se me olvidaron y que no lo vea nuestra Madre Teresa. Y le responde Fray Juan: Vaya, hermana, no huya la reprensión. Lleve los corporales en la mano, descubiertos, y pase por delante de la Madre Fundadora. Y si le pregunta qué lleva, diga que los corporales. Hasta se atreve Fray Juan a oponerse a la opinión y parecer de la Madre Teresa en algunos negocios. La madre se enoja con él a ratos, pero no logra verle alterado un solo momento.

Conseguida la licencia de los provinciales para la fundación de Duruelo, la madre decide que, mientras el padre Antonio arregla sus asuntos en Medina y renuncia al priorato, vaya urgentemente Fray Juan a preparar la casa de don Rafael Mejía. Toda dilación es peligrosa. Debe entrar en ella como sea, antes de que surja un contratiempo. Una vez iniciada la obra, ya no será tan fácil que se vuelvan atrás e intenten deshacerla. Ya tiene Fray Juan allegadas algunas cosas para el nuevo convento. La madre le dio en Medina utensilios para la iglesia, parte de ajuar para la casa y algunos dineros correspondientes a la dote de la primera monja de allí. Por su parte, el padre Antonio, que llega estos días a Valladolid para hablar con la madre, trae, entre otras cosas, aunque pocas, 5 relojes de arena para regular con exactitud la nueva vida conventual. Y en el momento en que Fray Juan parte para Duruelo, la madre le da unas estampas de papel y un Cristo que acaba de traer a una novicia. Ya tiene para adornar las celdas y la iglesia. Se ha despedido del convento del Carmen próximo a la puerta del campo y sale de Río de Olmos con la preciosa y liviana carga. Estampas de papel, el Cristo, los dineros de la novicia. Lleva también una carta de la madre para el caballero de Ávila, don Francisco de Salcedo. Toma la vega del Pisuerga, siguiendo probablemente la orilla del río. Cruza el Duero y sube luego por tierras de Medina y Arévalo a lo más alto de la meseta castellana. El itinerario es Puente de Duero, Valdestillas, Olmedo, Arévalo, Ávila. Llega Fray Juan vistiendo aún el hábito de calzado. Se entrevista con don Francisco de Salcedo y le entrega la carta de la madre Teresa. Seguramente que no sabe Fray Juan el contenido exacto de la carta. La madre había escrito: Jesús sea con vuestra merced. Gloria a Dios, que después de 7 u 8 cartas que no he podido excusar de negocios, me queda un poco para descansar de ellas en escribir estos renglones para que vuestra merced entienda que con los suyos recibo mucho consuelo. Y no pienses tiempo perdido escribirme, que lo he menester a ratos, a condición que no me diga tanto de que es viejo, que me da en todo mi seso pena. Hable vuestra merced a este padre, se lo suplico, y favorézcale en este negocio, que aunque el padre es chico, entiendo es grande en los ojos de Dios. Cierto, él nos ha de hacer acá harta falta, porque es cuerdo y propio para nuestro modo, y así creo le ha llamado nuestro Señor para esto. No hay fraile que no diga bien de él, porque ha sido su vida de gran penitencia, aunque ha poco tiempo. Mas parece le tiene el Señor de su mano, que aunque hemos tenido aquí algunas ocasiones en negocios, y yo, que soy la misma ocasión que me he enojado con él a ratos, jamás le he visto con imperfección. Ánimo lleva, mas como es solo, ha menester lo que nuestro Señor le da para que lo tome tan a pechos. Él dirá a vuestra merced cómo acá nos va. Y añade la madre Teresa en posdata: torno a pedir el limosna a vuestra merced, que me hable a este padre y aconseje lo que le pareciere para su modo de vivir. Mucho me ha animado el espíritu que el Señor le ha dado y la virtud entre hartas ocasiones para pensar llevamos buen principio. Tiene harta oración y buen entendimiento. Llévelo el Señor adelante.

Historia de la Iglesia Católica. La Iglesia en el Imperio Romano Cristiano, siglos IV y siguientes. Las invasiones de los pueblos bárbaros, continuación. La Iglesia en Italia. Mientras los visigodos y los suevos se instalaban en España y los vándalos seguían devastando el norte de África, una nueva invasión caía desde el norte sobre Italia. Eran los hunos y pueblos afines capitaneados por Atila. En realidad, durante todo este siglo, Italia fue convertida en tierra de conquista de multitud de pueblos nómadas. Los hunos. Los hunos procedían del Asia Central y hacia el año 430 invadieron el centro de Europa, recogiendo en sus hordas a diversos pueblos vencidos. Durante varios años estuvieron devastando todo el centro de Europa hasta que al fin llegaron cerca de París, y en los campos cataláunicos les dieron batalla los ejércitos unidos de los romanos y pueblos aliados capitaneados por el general Aecio. La batalla no fue decisiva, pero Atila volvió atrás con sus hordas y en el 452 entraba en Italia sembrando la destrucción por todas partes. Iba a entrar a saco en Roma cuando le salió al encuentro San León Magno y le subyugó con su presencia. Roma e Italia debían al Papa su salvación. Atila se retiró de Italia y murió poco después. El conglomerado que él capitaneaba se deshizo fácilmente. Los vándalos procedentes del África. Cuando en el 455 Valentiniano III fue asesinado por el usurpador Petronio Máximo, su viuda Eudoxia se vengó cruelmente llamando a Genserico, rey de los vándalos que dominaban en el África. Efectivamente, acudió este, se apoderó de Roma y la entregó durante 15 días al pillaje de sus hordas. Hecho esto, Genserico se volvió al África poco después, quedando Italia en manos de sus impotentes emperadores. Los ostrogodos. Este pueblo, que constituía la parte oriental del pueblo godo, se había convertido también al arrianismo por la predicación de Bulfilas. Su rey, Teodorico, del 471 al 526, educado militarmente en Constantinopla, se lanzó sobre Italia. El año 493 era dueño de todo el norte. Poco después se apoderó del resto, destronando a Odoacro. En sus relaciones con los católicos fue generalmente tolerante, y así la Iglesia continuó con toda su jerarquía en un periodo de relativa prosperidad. Solamente hacia el fin de su vida, no se sabe por qué causa, dio muestras de su fanatismo arriano, hizo ajusticiar al escritor Boecio y dejó perecer en la cárcel al Papa Juan I. Los lombardos. Desde el 380 había ocupado este pueblo la parte baja del Danubio y solo una parte de él había abrazado el arrianismo. Su rey Alboín consiguió reunir grandes ejércitos y al fin, invitado por Narsés, el año 568 entró en Italia y ocupó Milán y Pavía. Poco después quedaba dueño de todo el norte de Italia. En vano se esforzaron los generales bizantinos por arrojar a los nuevos invasores. Tampoco los católicos tuvieron en un principio muy buen trato. Así siguieron las cosas a la muerte de Alboín hasta que en el 585 se convirtió su rey Autaris por influjo de su esposa Teodolinda. Es cierto que siguieron favoreciendo el arrianismo, pero el catolicismo fue ganando terreno. No obstante, hasta algunos siglos más tarde no se convirtieron por completo y, de hecho, fueron durante algún tiempo los más terribles adversarios del Papa. La Iglesia en las Galias.
Las Galias, por su posición como país céntrico y de tránsito, fueron siempre el teatro en que se desarrollaron los más decisivos acontecimientos de la historia. Los visigodos, los vándalos, los suevos, los hunos, los álanos y otros pueblos fueron pasando por las Galias, si bien apenas dejaron rastro detrás de sí. Los dos pueblos que se asentaron definitivamente en este territorio fueron los borgoñones y los francos, de los cuales este último alcanzó luego una importancia extraordinaria. Los borgoñones tomaron como capital la ciudad de León. Aunque abrazaron por algún tiempo el arrianismo con el contacto con los visigodos, dejaron desarrollarse sin obstáculos a la Iglesia Católica muy bien organizada allí entre los naturales. El obispo de León, Paciente, desplegó a fines del siglo V gran actividad. Hiciéronse muchos esfuerzos por convertir a los arrianos, y el obispo Avito, muerto en el 519 de Vienne, consiguió disponer favorablemente hacia el catolicismo a su rey Gundobaldo, el cual publicó la célebre Lex Burgundiorum, que protegía positivamente la religión católica. Por fin, su hijo Sigismundo, muerto en el 524, abrazó definitivamente el cristianismo. Desde el año 523, el reino de los borgoñones quedó incorporado al de los francos, cuya suerte siguió en adelante. Conversión de los francos, Clodoveo. Pero el pueblo que había de poblar la mayor parte de las Galias y al fin darle su nombre es el de los francos. Una circunstancia digna de tenerse en cuenta es que fue el único entre los pueblos invasores que abrazó directamente y ya no volvió a abandonar el cristianismo ortodoxo. Los francos procedían del norte de Europa. Su rey más ilustre fue Clodoveo, del 481 al 511, hombre de grandes cualidades, enérgico y apasionado. Partiendo de Flandes y Brabante, logró conquistar con la victoria de Soissons del 486 el reino de Siagrio, que le hizo dueño de la Galia romana hasta el Loira. Sujetó a los cabecillas salios y ripuarios, y más tarde dominó a los alamanes, con lo cual aumentó notablemente su poder. La conversión de Clodoveo al cristianismo tuvo lugar con ocasión de la guerra contra los alamanes del año 496. Esta conversión fue recibida por los contemporáneos con muestras de extraordinario regocijo, los cuales la compararon con la de Constantino el Grande. No hay duda de que esta conversión fue de grandísima importancia, pues ocurrió en un tiempo en que el gran rey de los ostrogodos, Teodorico, mantenía el arrianismo en un gran prestigio. Por esto, al abrazar el catolicismo ortodoxo el gran rey de los francos, se celebró este acontecimiento como uno de los más decisivos de la historia. Con sus victorias sucesivas incorporó a sus estados la Septimania y la Borgoña. Más aún, para afianzar la unión de todos los pueblos conquistados, Clodoveo hizo reunir el Concilio de Orleans en 511, al que asistieron 32 obispos presididos por Cipriano de Burdeos. Sus decisiones contribuyeron decididamente a la pacificación general del reino.

sobresale Dagoberto I, del 628 al 638, que consiguió reanimar de nuevo el cristianismo. Pero a su muerte se inició aquel periodo de inercia de los reyes merovingios denominados holgazanes, que entregaron el gobierno a los mayordomos de palacio, hasta que Pipino el Breve, el último de los mayordomos, se proclamó rey en el 751. En medio de estos altibajos de la Iglesia Franca de este periodo, distinguiéronse hombres insignes. Tales fueron San Cesáreo de Arles, hombre de una actividad sorprendente contra la herejía semipelagiana y contra el paganismo aún existente; San Remigio de Reims, apóstol del norte después de las invasiones; San Germán de Auxerre; San Sidón Apolinar de Clermont; San Lupo de Troyes; San Gregorio de Tours, célebre por su historia de los francos, y otros muchos. En esta actividad misionera y en la cultura y pacificación de todo el reino tuvieron una parte muy importante los monjes. En todo el siglo VI se levantaron cerca de 200 monasterios en el territorio franco. Su más digno representante, fundador incansable de monasterios y gran predicador de penitencia, fue San Columbano, muerto el 615. Finalmente, en toda la actividad eclesiástica de este tiempo, tuvo una parte decisiva el número extraordinario de sínodos celebrados en las diversas provincias de Francia. Baste decir que desde el 511 al 614 se celebraron más de 30 concilios nacionales.

0: En el próximo capítulo de Historia de la Iglesia, las invasiones de los pueblos bárbaros. Continuación.
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3: Capítulo duodécimo. Más lleno de sol que el verano.

Descubrimos entonces que no hay más todopoderoso que Él, y que Él es el solo santo, el solo bueno. El hombre que acepta esta realidad y que se goza hasta el fondo de ella, ha encontrado la paz. Dios es, y eso basta. Pase lo que pase, está Dios, el esplendor de Dios. Basta que Dios sea Dios. Solo el hombre que acepta a Dios de esta manera es capaz de aceptarse verdaderamente a sí mismo. Se hace libre de todo querer particular. Ninguna otra cosa viene a turbar en él el juego divino de la creación. Su querer se ha simplificado y al mismo tiempo se hace vasto y hondo como el mundo. Un simple y puro querer de Dios que abraza todo, que acoge todo. Ya nada le separa del acto creador. Está enteramente abierto a la acción de Dios, que hace de él lo que quiere, le lleva a donde quiere, y esta santa obediencia le da acceso a las profundidades del universo, a la potencia que mueve los astros y que hace abrirse tan graciosamente las más humildes flores del campo. Ve claro en el interior del mundo. Descubre esa soberana bondad que está en el origen de todos los seres y que estará un día toda entera en todos. Pero Él la ve ya esparcida y extendida en cada ser. Participa Él mismo en la gran forma de la bondad. Se hace misericordioso, solar, como el Padre, que hace resplandecer su sol con la misma prodigalidad.

verdad sobre los buenos y los malos. Ah, hermano Tancredo, qué grande es la gloria de Dios, y el mundo rezuma de su bondad y de su misericordia.

Pero en el mundo, contestó Tancredo, están también la falta y el mal. No podemos dejar de verlos, y en su presencia no tenemos derecho a permanecer indiferentes. Desgraciados de nosotros si por nuestro silencio o nuestra inacción, los malos se endurecen en su malicia y triunfan. Es verdad. No tenemos derecho a permanecer indiferentes ante el mal y el pecado, respondió Francisco. Pero tampoco debemos irritarnos y turbarnos. Nuestra turbación y nuestra irritación no pueden más que herir la caridad en nosotros mismos y en los otros. Nos es preciso aprender a ver el mal y el pecado como Dios lo ve. Eso es precisamente lo difícil, porque donde nosotros vemos naturalmente una falta a condenar y a castigar, Dios ve, primeramente, una miseria a socorrer. El Todopoderoso es también el más dulce de los seres, el más paciente. En Dios no hay ni la menor traza de resentimiento. Cuando su criatura se revuelve contra él y le ofende, sigue siendo a sus ojos su criatura. Podría destruirla, desde luego, pero ¿qué placer puede encontrar Dios en destruir lo que ha hecho con tanto amor? Todo lo que Él ha creado tiene raíces tan profundas en Él. Es el más desarmado de todos los seres frente a sus criaturas, como una madre ante su hijo. Ahí está el secreto de esta paciencia enorme que a veces nos escandaliza. Dios es semejante al padre de familia ante sus hijos ya mayores y ávidos de adquirir su independencia. ¿Queréis marcharos? ¿Estáis impacientes por hacer vuestra vida cada uno por su lado? Bien, pues yo quiero deciros esto antes de que partáis. Si algún día tenéis un disgusto, si estáis en la miseria, sabed que yo estoy siempre aquí. Mi puerta os está completamente abierta, de día y de noche. Podéis venir siempre, estaréis siempre en vuestra casa, y yo haré todo por socorreros. Aunque todas las puertas estuvieran cerradas, la mía siempre os está abierta. Dios está hecho así, hermano Tancredo. Nadie ama como Él, pero nosotros debemos intentar imitarle. Hasta ahora no hemos hecho todavía nada. Empecemos, pues, a hacer algo. Pero, ¿por dónde comenzar, padre? Dímelo, preguntó Tancredo. La cosa más urgente, dijo Francisco, es desear tener el espíritu del Señor. Él solo puede hacernos buenos, profundamente buenos, con una bondad que es una sola cosa con nuestro ser más profundo. Se calló un instante y después volvió a decir: el Señor nos ha enviado a evangelizar a los hombres, pero ¿has pensado ya lo que es evangelizar a los hombres? Mira, evangelizar a un hombre es decirle: tú también eres amado de Dios en el Señor Jesús. Y no solo decírselo, sino pensarlo realmente. Y no solo pensarlo, sino portarse con este hombre de tal manera que sienta y descubra que hay en él algo de salvado, algo más grande y más noble de lo que él pensaba, y que se despierte así a una nueva conciencia de sí. Eso es anunciarle la buena nueva, y eso no podemos hacerlo más que ofreciéndole nuestra amistad, una amistad real, desinteresada, sin condescendencia, hecha de confianza y de estima profundas. Es preciso ir hacia los hombres. La tarea es delicada. El mundo de los hombres es un inmenso campo de lucha por la riqueza y el poder, y demasiados sufrimientos y atrocidades les ocultan el rostro de Dios. Es preciso, sobre todo, que al ir hacia ellos no les aparezcamos como una nueva especie de competidores. Debemos ser en medio de ellos
testigos pacíficos del Todopoderoso, hombres sin avaricias y sin desprecios, capaces de hacerse realmente sus amigos. Es nuestra amistad lo que ellos esperan, una amistad que les haga sentir que son amados de Dios y salvados en Jesucristo. El sol había caído detrás de los montes y bruscamente había refrescado el aire. El viento se había levantado y sacudía los árboles. Era ya casi de noche y se oía subir de todas partes el canto ininterrumpido de las cigarras.

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1: Estimados amigos, reciban un cordial saludo. Hoy es 10 de octubre y la Santa Madre Iglesia nos recuerda a San Paulino de Rochester. Fue San Paulino un monje romano en el monasterio de San Andrés en Roma y en el año 601 fue enviado por San Gregorio Magno con San Melito y otros a ayudar a San Agustín y a llevarle el palio. Trabajó en Kent con la posible excepción de una misión a Anglia Oriental antes de 616 hasta 625, cuando acompañó a Ethelburga, la hermana del rey Eadbaldo de Kent, en su viaje a la corte de Northumbria para casarse con el rey Edwin, entonces pagano. Antes de salir de Kent fue consagrado obispo por San Justo, arzobispo de Canterbury. Logró convertir a Edwin y a una gran cantidad de personas y el bautismo del rey se realizó el 12 de abril de 627. Con la ayuda de San Edwin, estableció su diócesis en York y comenzó a construir una iglesia de piedra allí. Sus trabajos apostólicos en la instrucción y el bautizar a la gente del norte del país fueron incesantes y la tradición perpetúa su ministerio en Yavering, Catherick Bridge, Dessbury, Easingwood, Southwell y en otros sitios, mientras que su propio nombre se conserva en la villa de Palingsbourne en Northumbria. Ante la derrota de San Edwin en 633, Paulino llevó a salvo a la reina y a sus hijos a Kent, y como la reacción pagana bajo Penda hacía imposible la obra misionera en Northumbria, se dedicó a la diócesis de Rochester, entonces vacante. Fue después de su huida que le enviaron el palio desde Roma en el 634 para nombrarlo arzobispo de York, aunque los escritores anglicanos han discrepado entre ellos en cuanto a si él estuvo justificado en abandonar su arquidiócesis. Los escritores católicos, siguiendo a San Beda, han afirmado que él no tuvo alternativa y que fue la mejor decisión de lo que era aconsejable bajo estas circunstancias. San Beda lo describe como un hombre alto y delgado, con la figura algo inclinada, tenía pelo negro y la nariz aquilina y era de aspecto venerable y que inspiraba reverencia. Fue enterrado en su iglesia en Rochester y cuando reconstruyeron la catedral, el arzobispo Lanfranc trasladó sus reliquias a una urna de plata donde descansaron hasta la Reforma. En Inglaterra celebran su fiesta el 10 de octubre, día del aniversario de su muerte. Muy bien, queridos amigos, hasta aquí nuestro santo para el día de hoy.

0: Hoy día la televisión, el periódico, los medios de comunicación, los comercios nos esquematizan, nos forman, que es lo que quiere hoy día hacer el gobierno, raer la cultura cristiana para meter una cultura pagana. Pues dice San Pablo al revés, poneos una cultura cristiana sin esquematizo, por lo tanto, metamorfosis, coged una forma más allá de lo humano, la forma divina. Al contrario, coged la forma divina.
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0: Estamos con ustedes en este Círculo Bíblico, acercándonos a la Palabra de Dios del domingo 28 del tiempo durante el año, o mejor dicho, del domingo 28, porque no se trata del día del mes, sino de ese número del domingo dentro del ciclo litúrgico del tiempo durante el año, también llamado tiempo ordinario, en el ciclo A. Y nos encontramos con Guadalupe Prunes y nuestra hermana Yolanda Parodi para leer la Palabra de Dios con ustedes y con la ayuda de la prensa dominical y de, sobre todo, del Magisterio de la Iglesia de siempre, recordar un poquito cuál es el mensaje de Jesús hoy para nosotros en esta parábola. Bienvenida, Guadalupe.
3: Sí, yo pues con los oyentes vamos a intentar, ¿no?, profundizar sobre este Evangelio. Y bueno, les pedimos que dejen todo lo que tengan, que se tranquilicen, que estén en paz, para poder recibir ese mensaje que Dios nos está enviando en el día de hoy. Mensaje para mí y para el día de hoy. Entonces, pues, aprovechemos estos tiempos que el Señor nos concede, ¿no?
0: Claro que sí. Y vamos a pedirle a nuestra hermana Yolanda que nos diga cuál es la cita bíblica y también que nos lea el Evangelio. Bienvenida, hermana.
4: Gracias, hermana. La cita es del evangelista San Mateo, capítulo 22, versículos 1 al 14. En aquel tiempo volvió a hablar Jesús en parábolas a los sumos sacerdotes y a los senadores del pueblo, diciendo: El reino de los cielos se parece a un rey que celebraba la boda de su hijo. Mandó criados para que avisaran a los convidados, pero no quisieron ir. Volvió a mandar criados encargándoles que les dijeran: Tengo preparado el banquete, he matado terneros y reses cebadas y todo está a punto, venid a la boda. Los convidados no hicieron caso. Uno se marchó a sus tierras, otro a sus negocios. Los demás les echaron mano a los criados y los maltrataron hasta matarlos. El rey montó en cólera, envió sus tropas que acabaron con aquellos asesinos y prendieron fuego a la ciudad. Luego dijo a sus criados: La boda está preparada, pero los convidados no se la merecían. Id ahora a los cruces de los caminos y a todos los que encontréis, convidadlos a la boda. Los criados salieron a los caminos y reunieron a todos los que encontraron, malos y buenos. La sala del banquete se llenó de comensales. Cuando el rey entró a saludar a los comensales, reparó en uno que no llevaba traje de fiesta y le dijo: Amigo, ¿cómo has entrado aquí sin vestirte de fiesta? El otro no abrió la boca. Entonces el rey dijo a los camareros: Atadlo de pies y manos y arrojadlo fuera, a las tinieblas. Allí será el llanto y el rechinar de dientes, porque muchos son los llamados y pocos los escogidos. Palabra del Señor.
3: Gloria a ti, Señor Jesús.

0: Hoy, como la semana pasada, si lo recuerdan, bueno, nos vamos encontrando con estos evangelios de San Mateo, en una lectura casi continuada, y con parábolas que tienen muchos puntos en común, unas con otras. El Señor Jesús en estas parábolas está refiriendo a su propia venida. Recordemos que estamos ya capítulo 22 de San Mateo, cerca de la pasión del Señor. Por lo tanto, en un momento en que los sumos sacerdotes, los escribas y fariseos ya están decididos a prenderlo para darle muerte, está ya muy avanzada la vida mortal de Jesús, y él les está hablando cada vez más claro. Aunque es una parábola, pero les está diciendo cosas que al estudiar esta parábola van a ver qué contrastes más llamativos. En primer lugar, a mí me, por una parte, veo un contraste entre la alegría de lo que es invitar un rey que invita a una boda, es la ilusión que él pone, la alegría, es una fiesta, un compartir. Y luego vemos aquí escenas de muerte que chocan muchísimo, que uno no se puede explicar qué viene a hacer aquí. Unos no le hicieron caso al invitarlo, pero es que dice, los demás les echaron mano a los criados que les venían a invitar y los maltrataron hasta matarlos. Uno dice, pero por favor, esto no tiene lógica ninguna, si me vienen a invitar a una boda, encima que me invita el rey. O sea, que nunca se ha visto que ocurra esto. ¿Por qué pone Jesús estos ejemplos tan hirientes que a sus mismos oyentes les debían un poco impactar? Probablemente esa era la finalidad de Jesús, hacerles ver cómo la humanidad a veces responde de una forma tan inadecuada a las gracias que nos quiere dar Dios y las rechazamos mediante el pecado. Vamos ya a preguntar a nuestras compañeras en este comentario del Evangelio. Guadalupe, ¿cómo quisieras tú comenzar esta reflexión?
1: Bueno, pues primero algo tan bonito como un matrimonio, ¿no? El Señor en su pedagogía para hacernos entender cómo nos ama Dios, pues el rey, ¿no?, dice que celebra la boda de su hijo. Y pues, ¿con quién celebra esa boda su hijo, que es nuestro Señor Jesucristo, ¿no? Pues con nosotros. Entonces, pues el Evangelio empieza pues con campanas de alegría, ¿no? Uh-huh. Una boda, el Hijo, nuestro Señor Jesucristo, nos acoge a todos nosotros, y nosotros, ya que Él nos ama, ya que Él es el que nos ha escogido, ya que Él es el que viene, ya que Él es el que celebra, o sea, la iniciativa es toda suya, pues nosotros, si tenemos fe, si amamos a Dios, si amamos a Jesús, pues lo mínimo que tenemos que hacer es responder, ¿no? Bueno, y él con toda la delicadeza, pues manda a los criados para que avisen a los convidados. O sea que prácticamente parece que no tenemos que hacer nada. El banquete está ahí, el Señor nos invita, Él está ahí presente, nos manda avisar, pero incomprensiblemente no quisieron ir. O sea, es que ya la primera vez ya no se da ninguna explicación, simplemente no quisieron ir. Claro, aquí esto es muy duro, ¿no? Porque si a nosotros aquí en la tierra nos manda el rey, o en este caso pues el presidente de gobierno, quien sea, ¿no?, nos manda a llamar, no para invitarnos a la boda de su hijo y para tener tantas atenciones, sino simplemente para que vayamos, pues lo dejaremos todo e iremos allí. Curiosamente, al rey, el rey de reyes, el santo de los santos, ¿no?, nos invita a amarle, a desposarnos con él, y no queremos ir. Yo creo que está muy claro, ¿no?, este rechazo que se está viendo hoy en día también, ¿no?, de Dios, de Jesús, de la Santísima Virgen, de todo lo que suene a religión. Entonces tenemos que pensar, ¿por qué? ¿Por qué dentro de mi alma yo rechazo tanto amor? Porque es que por un lado, el Rey, Dios, es todo amor, quiere nuestro bien, es que, ¿qué más puede hacer? Y nosotros, así, sin profundizar, sin querer pensar en lo que eso significa, ¡puf! Pues no quiero ir y ya estás, ¿sabes qué? Vete. No sé, la verdad, a mí me hicieran eso una persona que yo la invito a una boda y me dice, mira, ¿sabes qué? Que no quiero ir. Ay, por Dios, no sé, a mí...
0: Claro, con la ilusión que lo has preparado, claro, todo para él.
1: Y, y, y te quedas como frío, es que no sabes ni qué decir. Pero en cambio el Señor insiste, porque otra vez manda a los criados a que los inviten. Es que no sé, es para...
0: Me indica, incomprensible, ¿verdad?
1: Sí, sí, pero tanta ternura del Señor. ¿Cómo es que somos tan fríos? ¿Cómo es que nos apegamos a cualquier criatura, la más vil, y en cambio al Rey de Reyes, que nos da todo su amor? No lo creemos.
0: Es como un desprecio, como un no valorar, lo que tú dices, el amor que hay detrás de las llamadas de Dios. Y es lo que más duele, ¿no? Como tú dices, si nosotros invitamos a una persona, aunque sea un amigo, a lo que sea, entre amigos no cabe el decirse que no, el no querer ir. En todo caso, si no puede ir, dice, ay, cuánto lo siento, es que justamente tengo otra cosa y no voy a poder ir, pero lo siente en su corazón. Vamos a ver nuestra hermana Yolanda también cómo nos ayuda a leer este Evangelio, que por otra parte es extenso, son 14 versículos, y da mucho de sí, aunque sea eligiendo alguna frase que te haya llamado más la atención, hermana, para profundizarla.
2: Esta parábola en un principio estaba destinada a los sumos sacerdotes y a los senadores del pueblo, ¿no? Ahora, en nuestra época lo entendemos bien, porque esos primeros invitados era el pueblo judío y los otros, los que estábamos por el camino, por ahí, somos nosotros los gentiles, ¿no? Que no pertenecemos al pueblo judío. Y fuimos invitados a la fiesta. Pero ellos, ¿qué habrán sentido los sumos sacerdotes, los fariseos, en esos momentos cuando el Señor le decía esta parábola, ¿no? Les tocaba muy hondo, muy hondo. Le estaba echando en cara, ¿no? Que, hombre, que ustedes son los invitados, los primeros invitados a la fiesta y no quieren venir. Van a hacer esto con los enviados, con los criados. Y después el rey va a montar en cólera y miren lo que les va a pasar. Y con todo no han hecho caso, ¿no? En cambio nosotros tenemos a la vez dos actitudes. Al entrar en la sala, ¿no? Respondimos la llamada a la fiesta, y al entrar algunos, bueno, la mayoría tienen el vestido de fiesta, y sin embargo hay uno que no lo tiene. ¿Qué será ese vestido de fiesta, no? Yo creo que será la gracia de Dios.
0: Es así, ¿no? Es la interpretación que ha dado la Iglesia siempre.
2: Sí, es el vestido más hermoso, ¿no? Que un invitado a una fiesta, ¿no? Uno se pone lo mejor, y si uno no tiene algo bonito, pues se va a comprar, ¿no? Lo mismo la gracia. No se compra, claro.
0: Pero nos la dan.
2: Nos la dan, ¿eh? muy gratuitamente, ¿no? Eso, la Iglesia.
0: Es muy importante esto que has dicho ahora, hermana, porque muchas veces al leer este Evangelio una persona podría pensar, pero claro, vamos a ver, es que si han ido a buscar a los caminos y reúnen a todos los que encontraron, malos y buenos, por los caminos, fíjense en este detalle, malos y buenos, uh-huh. Menos mal. Por eso estamos nosotros en la Iglesia.
2: Sí, es verdad.
0: ¿Eh? La generosidad del Señor. Luego se trata de que seamos mejores. Entonces dice que la sala del banquete se llenó de comensales y a uno le podría chocar y uno puede decir, bueno, pero entonces, ¿cómo le exige a uno que lo han encontrado por el camino que no tenga el traje de boda? Que no, ni tiempo le ha dado, ni dinero tendría. No, es que nuestra hermana Yolanda, como siempre, ha acertado muy bien en que el tema es que esa es la gracia de Dios. Y nunca nos podemos excusar de no tener la gracia de Dios por el motivo este que hemos dicho. Porque eso no se compra. Nadie es pobre para comprarse la gracia, porque nadie tampoco tiene bastante dinero para comprarla. No es cuestión de riqueza o pobreza. Es un don, es un regalo que el que la pide, la recibe. Gratis. Luego nadie, en este sentido, no tenemos excusa para no tenerla. El más pobre, el más desarrapado, incluso el más malo, el más pecador, puede conquistar ese vestido de boda en unos minutos mediante la Sagrada Confesión. Tú te vas a confesar, llegas, claro, eso no se ve con los ojos, pero si lo viéramos,
2: uy,
0: ¿no?
2: Los ángeles lo ven.
0: Claro, con el alma toda sucia, llena de agujeros, de mugre, maloliente, mal, en harapos, medio desnudo, y sales del confesonario con un traje de luz, un traje resplandeciente, hermoso, alegre. Y este traje nos lo ha dado Jesucristo con la gracia de Dios. Luego se trata, pues más o menos, lo intentamos mantener limpio, pero por eso conviene siempre confesarse con cierta frecuencia, ¿no? Porque igual que nos lavamos la ropa y a nadie se le ocurre ir a una fiesta pues con un traje sucio, pues nosotros no nos podemos acercar a ese banquete de la Sagrada Comunión, que es la unión con el Esposo. No nos podemos acercar con el alma sucia, sino que para eso Dios nos ha dado los medios y nos regala el vestido de bodas todas las veces que queramos. ¿Eh? Y gratis. ¿Qué más queremos? ¿Qué les parece que si escuchamos una canción? Mira, hemos encontrado una canción muy hermosa que nos habla de cómo Cristo es nuestro prometido en esa boda, como nos decía desde el principio Guadalupe. La cantan las carmelitas, unas carmelitas de Chile. Vamos a escucharlo.

0: Y seguimos después de este canto de las Carmelitas de Chile, Cristo es mi prometido. Hemos elegido este canto porque en el Evangelio de San Mateo capítulo 22, los 14 primeros versículos, estamos tratando hoy, en este domingo 28, de 28º del tiempo durante el año, ciclo A, de la parábola de las bodas, el rey que nos invita a las bodas. Una parábola muy fuerte, porque Jesús está dirigiéndose a los escribas y fariseos y les dice frontalmente, les dice, como nos decía muy bien la hermana Yolanda, pues en realidad os lo estoy diciendo con parábolas porque si no, no me vais a escuchar, pero yo soy el esposo, ¿no? Os estoy invitando a esta boda, vosotros sois los invitados privilegiados y no queréis venir. Y más adelante, durante el Evangelio, el Señor mismo, no somos nosotros, es Jesús el que nos está describiendo lo que es la perdición eterna. Una persona que después de mucha insistencia de Dios, porque Dios no se conforma con invitarnos una vez, sino que no quieren ir. Jesús dice, volvió a mandar el rey criados, encargándolos que les dijeran, tengo preparado el banquete. O sea que no les regaña, siempre, fíjense, he matado los terneros, va a haber comida en abundancia para todos. Todo está a punto, venid a la boda. Los convidados no hicieron caso. Uno se marchó a sus tierras, otro a sus negocios, los demás le echaron mano a los criados y los maltrataron hasta matarlos. Entonces vamos a ver después, cuando ya Dios ha dado todas las oportunidades a las almas para responderle, ¿qué queda, no? Cuando ya el alma ha dicho que no una y otra vez, como que el alma misma se niega a entrar en ese palacio de las bodas que es el cielo. Si el alma no quiere ir al cielo, no queda más que una alternativa. Y esto es tremendo. Y también queríamos hablar de este aspecto, ¿verdad?
1: Bueno, yo quiero hacer esto, hincapié, ¿no?, en lo que tú estabas diciendo también. Son los convidados los que deciden no ir. Son los convidados los que uno se marcha a su tierra, otro a su negocio, los que se alejan cada vez más de Dios, ¿eh? Tienen cosas más importantes, están apegados a las criaturas y no tienen ni un momento siquiera para ir y pues delante de Dios. Y pues no sé, si Él tiene todo el tiempo del mundo, y esto es una, bueno,
0: una así, forma de hablar, ¿no?
1: Una forma de hablar eso. Él, nada más, es que el Evangelio lo dice, Él prepara las bodas, Él está pendiente de nosotros, parece que no le importa nada más que vengamos la boda de su hijo. Él no quiere saber de nada más, sino que sus hijos vengan, ¿no? Y en cambio los hijos, no, bueno, no nada más no hicieron caso, ni siquiera se excusaron, ¿no? Aquí no dice que hayan
0: dicho. Al principio
1: no. Es que dice, no hicieron caso. Uh-huh. Y uno se va a sus tierras, otro a sus negocios. O sea que ni siquiera una excusa, pero además se van alejando cada vez más de Dios, ¿no? Los demás les echaron mano a los criados, los maltrataron hasta matarlos. Aquí ya es el colmo, ¿no? Pero aquí podemos ver también, ¿no?, que cuando rechazamos a nuestros hermanos pobres, a nuestros hermanos desvalidos, a los enfermos, estamos maltratando a Dios también, ¿no? Estamos maltratando, pues, a los criados, pero a sus enviados. No queremos amar, simplemente odiamos y bueno, nos llenamos de maldad, ¿no? Porque al final, pues, hasta matamos a esos enviados.
0: Hay un odio, Guadalupe, el padre Molina nos hablaba siempre, porque que hay un odio caliente y un odio frío. Lo digo porque yo creo que la mayoría de nuestros oyentes, como nos ocurre a nosotras, no odiamos a nadie. Es decir, pues lo normal puede ocurrir que alguien odie, es muy triste, ¿no? No sentimos esa culpabilidad, pues si yo no tengo enemigos, yo no odio a nadie. Esto no es por mí. Pero el padre Molina profundizaba más y decía, cuidado, hay un odio caliente, que es ese de realmente querer matar al otro, que es lo que aparece aquí, que es tan inexplicable y que se da en la persecución contra la Iglesia. Cada día en el martirologio leemos cientos y cientos de mártires. O sea que realmente hoy en el mundo se está dando personas que porque se convierten al catolicismo los matan, los maltratan. Ahora se está dando en muchos países. Esto es aparte. Pero luego hay una especie de odio frío que es la indiferencia, el no hacer caso, que también es un desprecio. Dicen que no hay peor desprecio que no hacer, como era, que no hacer aprecio, ¿no? O sea, que no hacer caso. Si, como tú has dicho, es que te referías a nuestros hermanos más pobres. Yo creo que nadie normalmente constituido odia a los pobres, que no se te ocurre. Pero mucha gente los desprecia. Es una forma de odiar. Tenerlo en menos, no hacer caso, vivir como si no existieran. Y esto Jesús realmente nos pone en guardia, en otras parábolas también. Es grave esto. Y teniendo en cuenta que, fíjate, la última parte de la parábola nos dice muy claramente, a esos que despreciáis, Dios los va a invitar al banquete donde vosotros no vais a ir, que va a ser el cielo. Y en otro sitio dice, los últimos serán primeros. Si tú te portas mal con Dios, tú no irás al cielo, pero aquel al que tú has despreciado sí irá al cielo. Porque a lo mejor en el último momento me dijo que sí. Hace poquito tiempo hablábamos de que las prostitutas y los publicanos os precederán, ¿os acordáis? En el reino de los cielos. Es un poco la misma idea. ¿No queréis venir? Bueno, otro sabrá que tomen vuestro puesto en el cielo. Y ahí veremos quién ha sido más inteligente, ¿no? El que esté con Dios en la boda eterna. Ese será el que ha acertado. ¿Y los otros dónde irán? Este es el tema que ahora nos ocupa. Hermana, no sé, es importante que hablemos del infierno también, porque Jesús aquí nos habla claramente.
2: Habla en estos versículos las tinieblas, el estar atado de pies y manos, el llanto, el rechinar de dientes, o sea, sufrimiento, dolor, ¿no? Pero ese dolor eterno, que es el infierno. El Señor varias veces en todos los evangelios nombra la existencia del evangelio, así que no del infierno, así que no podemos negarlo. No podemos. Es imposible, aunque no lo hemos visto, pero el Señor nos está diciendo clarito.
0: Y si Él que es, hermana, misericordia infinita, si Él que ha venido a salvarnos, si Él que ha muerto en la cruz, no se muere en la cruz por cualquier cosa, y menos si es Dios, ¿no? Realmente es que nos ha venido a salvar de una cosa muy grave, de la perdición eterna. Y meditaba también que en este evangelio, el Señor Jesús, fíjense, está hablando a los sumos sacerdotes y a los senadores del pueblo, que muchos de ellos, como acotabas antes, no le hicieron caso. Alguno a lo mejor sí, porque la gracia de Dios siempre penetra en algún alma. De hecho, sabemos que hubo fariseos que se convirtieron, ¿no? Entonces, a lo mejor alguno de los que le escuchaban en este momento reaccionó y dijo, pero si ese soy yo, y se fue y el Espíritu Santo trabajó en su alma, ¿no? Pero la mayoría no. A lo que voy es que Jesús no se rinde. Él les ha hablado ya muchas veces a los fariseos y sabe que lo van a matar. Pero aún así los ama tanto que les da otra oportunidad, les vuelve a hablar, les dice estas parábolas, los quiere salvar. O sea, podemos pensar, ¿qué os parece? Que Dios, por muy pecadores que seamos, aunque le hayamos dicho que no miles de veces con nuestros pecados graves, nunca se cansa de nosotros, siempre tiene una oportunidad más.
2: Hasta la hora de la muerte. Ese es el momento en que hasta el último minuto de vida, de aliento de vida de un alma, el Señor está luchando para que esa alma se abra a Él, ¿no?
0: Uh-huh. Entre en el banquete.
2: Sí, sí, pero...
0: Porque fíjate que Dios pierde cuando... Yo creo que cuando no, un alma... Esto nos lo hacía reflexionar nuestra madre María Teresa. Como Dios nos ama, el que ama es el que más sufre, ¿no? Si Él nos invita y no queremos ir y nos condenamos, Él sufre con esa condenación porque somos sus hijos. Le duele que nos condenemos, no le es indiferente.
2: Vemos las revelaciones del Sagrado Corazón, las revelaciones de Jesús misericordioso, que es tan actual, ¿no?
0: Sí.
2: Y nos habla de ese... entre comillas, desesperado intento de salvar un alma. Y Él no dice las almas, un alma. O sea, es... Y un alma que se pierde es un dolor tremendo, ¿no?
0: Claro.
2: Es un dolor tremendo para Dios.
0: Nos ama infinito. Claro, nosotros no sabemos lo que es amar así. Quizás por eso no apreciamos estos regalos, la boda, la Eucaristía, el perdón de Jesús. Guadalupe...
1: Pues mira, somos muy afortunados nosotros. Quizás los judíos no tenían la Eucaristía, no tenían a María, no tenían los sacramentos. cada vez el Señor nos va dando más regalos y cada vez nosotros parece que nos portamos peor, pero el Señor, cuánta gente lo he oído decir, no, el Señor es misericordioso, no va a pasar nada. Pero aquí lo dice muy claro, el rey montó en cólera. El Señor también es justo, el Señor no es que no se dé cuenta. Estamos, según dicen los entendidos, en el tiempo de la misericordia. Pero eso no quiere decir que la justicia luego se va a aplicar también. El Señor nos está dando un lapso, claro, como Él es eterno, Él vive en la eternidad, a nosotros nos parece que es igual, eso no va a llegar, bueno, uh-huh. Ya para mañana o para otro día. Pero es un tiempo bien limitado, hasta que el Señor vuelva. Y eso es, tiene su tiempo, ¿sí? No es que digamos, bueno, mira, no.
0: El final de nuestra vida, como decía.
1: El final de nuestra vida. Entonces el rey va a montar en cólera, enviará sus tropas, que acabaron con aquellos asesinos. O sea, esto está muy claro, No nos va a recompensar. Seríamos un poco tontitos si pensáramos que, bueno, pues sí, yo me porto mal, y bueno, el Señor es bueno y no me va a pasar nada. A ver, eso es absurdo, Y sobre todo con alguien tan bueno, alguien que nos ha dado todo, hasta su Hijo, hasta el cielo y los sacramentos y todo, y que nosotros digamos, de un plumazo, no, es que a mí no me va a pasar nada. A ver, eso es, yo quiero recalcar eso, qué ofensa tan grande, qué desprecio tan grande a alguien que nos ama. Eso no es ser cristiano, eso no es tener fe, eso no es tener caridad con alguien que la tiene toda hacia nosotros. Tenemos que responder porque Él nos ama, y qué mejor, que la cosa más bonita que nos puede pasar es amar, sentirnos amados y responder a ese amor. Entonces, pues para eso Él preparó la boda, porque nos ama, y la boda, ya sabemos, es lo más bonito que nos puede suceder. Entonces, que tengamos en cuenta todo eso, que lo meditemos, porque en verdad el día del juicio, ahí se habrá, vaya, cuando tengamos ya nuestro juicio particular, ahí el rey ya va a ser el juez, ¿sí? Y es que lo quiero recalcar, porque cuántas veces vivimos como si nada. Tenemos que tener en cuenta eso, porque Él, el Señor, no es porque digamos, bueno, es que el Señor no nos ha dado nada, nos lo ha dado todo. ¿Y cómo vas a tener el atrevimiento de decirle, mira, Señor, pues es que yo, la verdad, pues, no sé, no me di cuenta?
3: No valdrá. Es muy, muy bueno pensar en, sin angustiarse tampoco, ¿cómo decirlo? Pensar en que Dios es Padre, pero justo. Tú lo has dicho, es así. Y pensarlo y pensar en cómo será cuando nos encontremos ante Él.
2: Bueno, yo pienso porque, no sé, no recuerdo el autor, pero he leído que en el momento de la muerte, ahí ya hay una definición, ¿no? ¿Dónde vas a ir? ¿Dónde vas a parar? ¿No? Pero es el alma mismo que... no es Dios el que te señala con el dedo, tú hiciste esto, lo otro. No, es que el alma, si está en pecado mortal, es el alma el que rechaza la luz.
3: Claro.
2: O sea, somos nosotros mismos. Así como hemos vivido rechazándole a Dios en vida humana, ¿no? Uh-huh. Así lo vamos a rechazar por toda la eternidad.
3: Terrible.
2: Sí, es tremendo.
3: Bueno, es la misma alma la que se verá tan, como decíamos ese símil, tan negra, ¿no? O tan sucia, tan indigna. Y ahí también está la explicación del purgatorio, que sabemos que es un estado intermedio, o sea, que no es definitivo, sino que es pues el que probablemente, como dice Benedicto XVI en su encíclica Spe Salvi, pues probablemente muchas almas que no están ni tan sucias que se vayan a condenar porque son inlavables, ya no tiene solución. La mayoría de las almas, dice él en su encíclica, ¿no?, probablemente están en esta posibilidad de que no son ni tan pecadoras que se van a condenar, ni tan puras que puedan entrar directamente en el cielo. La mayoría de las almas van a necesitar en ese momento una purificación. Es como nos sentimos ahora nosotras, creo yo. Yo
2: sí,
3: por lo menos.
2: Sí.
3: O sea, me siento ante Dios ni tan negra que me tenga que mandar al infierno, pero ni tan pura que me pueda llevar directamente al cielo. Desgraciadamente me siento todavía en un estado intermedio en que necesito purificación. Y esto también lo debemos meditar. Fíjense que también es un regalo, lo que hemos dicho, el sacramento de la confesión, purificarnos. Y también nos purifican las cosas de la vida. una enfermedad, un problema, una persecución, tantas cosas, un fracaso en el trabajo, una reprensión injusta por parte de alguien o justa, cosas que nos duelen, yo creo que las debemos aprovechar para purificarnos, ¿no? Y decir, Señor, mira, todo lo que acepto, todo porque merezco que me purifiques, necesito que me purifiques porque prefiero que me purifiques aquí y así cuando muera vaya directamente contigo, ¿no? Porque si rechazamos las purificaciones aquí, en algún momento nos van a tener que limpiar.
2: Es lo que hacemos con los niños, ¿no? Cuando se portan mal, las mamás, los papás, ellos son justos con los niños, ¿no? Y cuando se portan bien, un premio, una felicitación, algo, ¿no? Y cuando se portan mal, si no son castigos, son privaciones, claro. No te compro esto, lo otro,
3: la privación del beso de la madre, ¿eh?
2: Sí,
3: qué terrible.
2: Eso, sí, sí.
3: Duele más que cualquier cosa.
2: Así es, y es algo, es a los niños, pero claro, nosotros como adultos, ¿quién nos va a educar de esa forma, no? Ante Dios seguimos siendo niños, y niños muy malos, y peores todavía.
3: Bueno, porque, no todos, bueno, algunos habrá que se
2: más o menos, ¿no?
3: Hay de todo, ¿no?
2: Sí. Y claro, los niños pobrecitos tienen los padres, ¿no?, que los educan, pero nosotros, pobrecitos mucho más, porque no tenemos quien nos siga educando.
3: Necesitamos buscar, muy bien dicho, quien nos eduque para el cielo. ¿Y quién nos educa para el cielo, Guadalupe?
1: Bueno, pues tenemos ahí la Biblia, la tradición, el magisterio, un sacerdote, un buen amigo, una religiosa. No sé, es que, claro, también tenemos que buscar, ¿no? No quedarnos y decimos, es que yo, como no sabía, como no me enteré, como no sé qué. Bueno, pero oye, a ver.
3: Hay medios.
1: ¿Verdad que te interesas por tus negocios y por tu vida terrena? Pues interésate más por la otra, que esa es definitiva. Uh-huh. Hermana, yo no sé si me permitas leer aquí unas palabras de San Juan de la Cruz, que aquí le va como anillo al dedo.
3: Nos las trae, me parece, la prensa dominical, ¿verdad?
1: Sí,
3: les recomendamos a todos para poder meditar sobre el Evangelio.
1: Mira, nos dice San Juan de la Cruz: oh almas criadas para estas grandezas y para ellas llamadas, ¿qué hacéis? ¿En qué os entretenéis? Vuestras pretensiones son bajezas y vuestras posesiones miserias. Oh miserable ceguera de los ojos de vuestra alma, pues para tanta luz estáis ciegos y para tan grandes voces sordos, no viendo que en tanto que buscáis grandezas y glorias, os quedáis miserables y bajos, de tantos bienes hechos, ignorantes e indignos.
3: No hay nada que añadir a San Juan de la Cruz. ¿Qué os parece si nos despedimos aquí con un canto que nos ayude a meditar sobre el Evangelio de San Mateo, capítulo 22, versículos 1 al 14? Muchas gracias a Guadalupe y a la hermana Yolanda.
2: Gracias, hermana.

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1: ¿Qué te dice Jesús hoy en el Evangelio? El Evangelio de hoy está tomado de San Lucas, capítulo 11, versículos del 27 al 28. Hoy contemplamos a una mujer que al ver pasar a Jesús le grita: «Dichoso el vientre que te llevó y los pechos que te amamantaron». Pero él repuso: «Dichosos más bien los que escuchan la palabra de Dios y la cumplen». A veces podemos caer en el error de pensar que Jesús desprecia este elogio que se hace a su madre, y es precisamente todo lo contrario. Esas palabras le debieron llegar como un dardo al corazón. Si Jesús ama tanto a las almas, y sobre todo a aquellas que cumplen de una manera más perfecta la voluntad de Dios, ¿cómo no amaría a su Madre Santísima, que fue la que de manera única e inigualable agradó a Dios por su fidelidad? Efectivamente, hermanos, María fue la elegida por Dios para darnos al autor de la vida. Pero Jesús quería enseñarnos que lo espiritual está muy por encima de lo carnal. Ciertamente María es dichosa por haber sido elegida como madre suya, pero mucho más dichosa por haber correspondido a las gracias de Dios. Y esto nos enseña que nosotros seremos dichosos no por los dones que Dios gratuitamente nos ha concedido, no por nuestras cualidades humanas o espirituales, no por nuestros talentos, sino solo si hacemos lo que Dios nos pide. Esa será nuestra mayor dicha, y en eso consiste la santidad, en cumplir perfectamente la voluntad de Dios. Por eso no importa si yo tengo mucho o si tengo poco, si soy una persona con mucho talento o pobre de él. Dios no mira eso. Eso a él no le interesa para nada. En el cielo no van a estar más altos los más inteligentes, ni los más cultos, ni los más brillantes, ni los más ricos. Esas cosas las medimos los hombres, pero Dios no. En el cielo va a estar más cerca de él aquel que haya cumplido mejor su voluntad y haya aceptado con amor lo que Dios le enviaba. No nos cansemos de estudiar mucho la vida de nuestra madre, de procurar imitarla. Ella vivió una vida muy sencilla y asequible para nosotros. No hizo milagros, no tuvo cosas extraordinarias. Hoy el Señor nos lo dice muy claro. Ella fue dichosa, no tanto por los dones de que fue enriquecida, sino por su correspondencia a la gracia. Y alguno se preguntará: en mi caso particular, ¿qué debo hacer para cumplir de la mejor manera la voluntad de Dios? Muy sencillo, hermanos. Procurar en mi día a día hacer bien lo que me toca. Cumplir bien mis obligaciones con mis hijos, con mi cónyuge, con mis padres. Ser responsable en el trabajo, en la escuela, en el hogar. Dedicar tiempo a mi vida espiritual. Procurar ayudar a los demás cuando necesiten de mí. Ser comprensivo con mi prójimo. Que en todo lo que haga busque agradar a Dios, aunque sea barriendo o lavando platos. Hacerlo todo con amor y por amor. Hermanos, no está en hacer cosas grandes, sino, como decía un santo, no está en hacer mucho, sino en amar mucho. Y a veces se hace mucho y se ama poco. Y sería mejor que se hiciese menos y se amase más. Y para eso ayudan mucho las jaculaciones.

0: Relatorias, que son esas frases cortas, salidas del corazón y repetidas con mucha frecuencia a lo largo del día. Por ejemplo, Jesús, es por tu amor y por la salvación de las almas. Gracias, Señor, por todo lo que me das. Te ofrezco mi trabajo para glorificarte. Señor, que yo haga siempre lo que a ti te agrada. Padre Santo, concédeme la gracia de hacer siempre tu santa voluntad. Corazón de Jesús, que yo te ame cada vez más. Inmaculado Corazón de María, haz mi corazón semejante al tuyo. Espíritu Santo, guíame en todo momento. Cada uno puede inventar las que quiera. Yo he dado aquí algunos ejemplos. Y esas frases dichas con frecuencia van haciendo crecer mi amor a Dios y me atraen muchas bendiciones. Pidámosle mucho a la Virgen, Madre, que yo, al igual que tú, sepa escuchar siempre la voluntad de Dios y cumplirla.
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2: Estimados amigos, reciban un cordial saludo. Hoy es 10 de octubre y la Santa Madre Iglesia nos recuerda a San Paulino de Rochester. Fue San Paulino un monje romano en el monasterio de San Andrés en Roma y en el año 601 fue enviado por San Gregorio Magno con San Melito y otros a ayudar a San Agustín y a llevarle el palio. Trabajó en Kent con la posible excepción de una misión a Anglia Oriental antes de 616 hasta 625, cuando acompañó a Ethelburga, la hermana del rey Eadbaldo de Kent, en su viaje a la corte de Northumbria para casarse con el rey Edwin, entonces pagano. Antes de salir de Kent fue consagrado obispo por San Justo, arzobispo de Canterbury. Logró convertir a Edwin y a una gran cantidad de personas y el bautismo del rey se realizó el 12 de abril de 627. Con la ayuda de San Edwin, estableció su diócesis en York y comenzó a construir una iglesia de piedra allí. Sus trabajos apostólicos en la instrucción y el bautizar a la gente del norte del país fueron incesantes y la tradición perpetúa su ministerio en Yavering, Catherick Bridge, Desbury, Easingwood, Southwell y en otros sitios, mientras que su propio nombre se conserva en la villa de Palingsbourne en Northumbria. Ante la derrota de San Edwin en 633, Paulino llevó a salvo a la reina y a sus hijos a Kent, y como la reacción pagana bajo Penda hacía imposible la obra misionera en Northumbria, se dedicó a la diócesis de Rochester, entonces vacante. Fue después de su huida que le enviaron el palio desde Roma en el 634 para nombrarlo arzobispo de York, aunque los escritores anglicanos han discrepado entre ellos en cuanto a si él estuvo justificado en abandonar su arquidiócesis. Los escritores católicos, siguiendo a San Beda, han afirmado que él no tuvo alternativa y que fue la mejor decisión de lo que era aconsejable bajo estas circunstancias. San Beda lo describe como un hombre alto y delgado, con la figura algo inclinada, tenía pelo negro y la nariz aquilina y era de aspecto venerable y que inspiraba reverencia. Fue enterrado en su iglesia en Rochester y cuando reconstruyeron la catedral, el arzobispo Lanfranc trasladó sus reliquias a una urna de plata donde descansaron hasta la Reforma. En Inglaterra celebran su fiesta el 10 de octubre, día del aniversario de su muerte. Muy bien, queridos amigos, hasta aquí nuestro santo para el día de hoy.

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Juntos vamos a aprender de María a contemplar la belleza del rostro de Cristo y a experimentar la profundidad de su amor. Mediante el rosario, por tu fe conseguirás abundantes gracias, como recibiéndolas de las mismas manos de la Madre del Redentor.

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1: Santo Rosario. Por la señal de la Santa Cruz, de nuestros enemigos, líbranos, Señor Dios nuestro, en el nombre del Padre, y del Hijo, y del Espíritu Santo.
2: Amén.
1: Acto de contrición.
3: Señor mío Jesucristo, Dios y hombre verdadero, Creador, Padre y Redentor mío, por ser vos quien sois bondad infinita, y porque os amo sobre todas las cosas, me pesa de todo corazón haberos ofendido. También me pesa porque podéis castigarme con las penas del infierno. Ayudado de vuestra divina gracia, propongo firmemente nunca más pecar, confesarme y cumplir la penitencia que me fuere impuesta. Amén.
1: Un credo al Sagrado Corazón de Jesús.
3: Creo en Dios Padre Todopoderoso, Creador del cielo y de la tierra. Creo en Jesucristo, su único Hijo, nuestro Señor, que fue concebido por obra y gracia del Espíritu Santo. Nació de Santa María Virgen, padeció bajo el poder de Poncio Pilato, fue crucificado, muerto y sepultado, descendió a los infiernos, al tercer día resucitó de entre los muertos, subió a los cielos y está sentado a la derecha de Dios Padre Todopoderoso. Desde allí ha de venir a juzgar a vivos y muertos. Creo en el Espíritu Santo, la Santa Iglesia Católica, la comunión de los santos, el perdón de los pecados, la resurrección de la carne y la vida eterna. Amén.
1: Primer misterio: la encarnación del Hijo de Dios. El ángel Gabriel fue enviado por Dios a una virgen llamada María. El ángel le dijo: concebirás en tu vientre y darás a luz un hijo, y le pondrás por nombre Jesús. Padre nuestro que estás en el cielo, santificado sea tu nombre. Venga a nosotros tu reino. Hágase tu voluntad en la tierra como en el cielo.
4: Danos hoy nuestro pan de cada día. Perdona nuestras ofensas, como también nosotros perdonamos a los que nos ofenden. No nos dejes caer en la tentación y líbranos del mal. Amén.
1: Dios te salve, María, llena eres de gracia, el Señor es contigo. Bendita tú eres entre todas las mujeres y bendito es el fruto de tu vientre, Jesús.
4: Santa María, Madre de Dios, ruega por nosotros, pecadores, ahora y en la hora de nuestra muerte. Amén.
1: Dios te salve María, llena eres de gracia, el Señor es contigo. Bendita tú eres entre todas las mujeres, y bendito es el fruto de tu vientre Jesús.
4: Santa María, Madre de Dios, ruega por nosotros pecadores, ahora y en la hora de nuestra muerte. Amén.
1: Dios te salve María, llena eres de gracia, el Señor es contigo. Bendita tú eres entre todas las mujeres, y bendito es el fruto de tu vientre, Jesús.
4: Santa María, Madre de Dios, ruega por nosotros pecadores, ahora y en la hora de nuestra muerte. Amén.
1: Dios te salve María, llena eres de gracia, el Señor es contigo. Bendita tú eres entre todas las mujeres, y bendito es el fruto de tu vientre, Jesús.
4: Santa María, Madre de Dios, ruega por nosotros pecadores, ahora y en la hora de nuestra muerte. Amén.
1: Dios te salve María, llena eres de gracia, el Señor es contigo. Bendita tú eres entre todas las mujeres, y bendito es el fruto de tu vientre Jesús.
4: Santa María, Madre de Dios, ruega por nosotros pecadores, ahora y en la hora de nuestra muerte. Amén.
1: Dios te salve María, llena eres de gracia, el Señor es contigo. Bendita tú eres entre todas las mujeres, y bendito es el fruto de tu vientre, Jesús.
4: Santa María, Madre de Dios, ruega por nosotros pecadores, ahora y en la hora de nuestra muerte. Amén.
1: Dios te salve, María, llena eres de gracia, el Señor es contigo. Bendita tú eres entre todas las mujeres, y bendito es el fruto de tu vientre, Jesús.
4: Santa María, Madre de Dios, ruega por nosotros, pecadores, ahora y en la hora de nuestra muerte. Amén.
1: Dios te salve, María, llena eres de gracia, el Señor es contigo. Bendita tú eres entre todas las mujeres, y bendito es el fruto de tu vientre, Jesús.
4: Santa María, Madre de Dios, ruega por nosotros, pecadores, ahora y en la hora de nuestra muerte. Amén.
1: Dios te salve, María, llena eres de gracia, el Señor es contigo. Bendita tú eres entre todas las mujeres, y bendito es el fruto de tu vientre, Jesús.
4: Santa María, Madre de Dios, ruega por nosotros, pecadores, ahora y en la hora de nuestra muerte. Amén.
1: Dios te salve, María, llena eres de gracia, el Señor es contigo. Bendita tú eres entre todas las mujeres, y bendito es el fruto de tu vientre, Jesús.
4: Santa María, Madre de Dios, ruega por nosotros, pecadores, ahora y en la hora de nuestra muerte. Amén.
1: Gloria al Padre, y al Hijo, y al Espíritu Santo.
4: Como era en el principio, ahora y siempre, por los siglos de los siglos. Amén.
3: María, Madre de gracia, Madre de piedad y misericordia, defiéndenos del enemigo y ampáranos, ahora y en la hora de nuestra muerte. Amén. Oh Jesús mío, perdonad nuestros pecados, librarnos del fuego del infierno, llevad al cielo a todas las almas, especialmente a las más necesitadas de vuestra misericordia.
1: Segundo misterio: la visitación de Nuestra Señora a su prima Santa Isabel. Aconteció que en cuanto Isabel oyó el saludo de María, saltó la criatura en su vientre. Se llenó Isabel de Espíritu Santo. Padre nuestro que estás en el cielo, santificado sea tu nombre. Venga a nosotros tu reino. Hágase tu voluntad en la tierra como en el cielo.
4: Danos hoy nuestro pan de cada día. Perdona nuestras ofensas, como también nosotros perdonamos a los que nos ofenden. No nos dejes caer en la tentación y líbranos del mal. Amén.
1: Dios te salve, María, llena eres de gracia, el Señor es contigo. Bendita tú eres entre todas las mujeres y bendito es el fruto de tu vientre, Jesús.
4: Santa María, Madre de Dios, ruega por nosotros, pecadores, ahora y en la hora de nuestra muerte. Amén.
1: Dios te salve, María, llena eres de gracia, el Señor es contigo. Bendita tú eres entre todas las mujeres, y bendito es el fruto de tu vientre, Jesús.
4: Santa María, Madre de Dios, ruega por nosotros, pecadores, ahora y en la hora de nuestra muerte. Amén.
1: Dios te salve, María, llena eres de gracia, el Señor es contigo. Bendita tú eres entre todas las mujeres, y bendito es el fruto de tu vientre, Jesús.
4: Santa María, Madre de Dios, ruega por nosotros, pecadores, ahora y en la hora de nuestra muerte. Amén.
1: Dios te salve, María, llena eres de gracia, el Señor es contigo. Bendita tú eres entre todas las mujeres, y bendito es el fruto de tu vientre, Jesús.
4: Santa María, Madre de Dios, ruega por nosotros, pecadores, ahora y en la hora de nuestra muerte. Amén.
1: Dios te salve, María, llena eres de gracia, el Señor es contigo. Bendita tú eres entre todas las mujeres, y bendito es el fruto de tu vientre, Jesús.
4: Santa María, Madre de Dios, ruega por nosotros, pecadores, ahora y en la hora de nuestra muerte. Amén.
1: Dios te salve, María, llena eres de gracia, el Señor es contigo. Bendita tú eres entre todas las mujeres, y bendito es el fruto de tu vientre, Jesús.
4: Santa María, Madre de Dios, ruega por nosotros, pecadores, ahora y en la hora de nuestra muerte. Amén.
1: Dios te salve, María, llena eres de gracia, el Señor es contigo. Bendita tú eres entre todas las mujeres, y bendito es el fruto de tu vientre, Jesús.
4: Santa María, Madre de Dios, ruega por nosotros, pecadores, ahora y en la hora de nuestra muerte. Amén.
1: Dios te salve, María, llena eres de gracia, el Señor es contigo. Bendita tú eres entre todas las mujeres, y bendito es el fruto de tu vientre, Jesús.
4: Santa María, Madre de Dios, ruega por nosotros pecadores, ahora y en la hora de nuestra muerte. Amén.
1: Dios te salve, María, llena eres de gracia, el Señor es contigo. Bendita tú eres entre todas las mujeres, y bendito es el fruto de tu vientre, Jesús.
4: Santa María, Madre de Dios, ruega por nosotros pecadores, ahora y en la hora de nuestra muerte. Amén.
1: Dios te salve, María, llena eres de gracia, el Señor es contigo. Bendita tú eres entre todas las mujeres, y bendito es el fruto de tu vientre, Jesús.
4: Santa María, Madre de Dios, ruega por nosotros pecadores, ahora y en la hora de nuestra muerte. Amén.
1: Gloria al Padre, y al Hijo, y al Espíritu Santo.
4: Como era en el principio, ahora y siempre, por los siglos de los siglos. Amén.
3: María, Madre de gracia, Madre de piedad y misericordia, defiéndenos del enemigo y ampáranos, ahora y en la hora de nuestra muerte. Amén. Oh Jesús mío, perdonad nuestros pecados, librarnos del fuego del infierno, llevad al cielo a todas las almas, especialmente a las más necesitadas de vuestra misericordia.
1: Tercer misterio, el nacimiento del Hijo de Dios en el portal de Belén. Y sucedió que mientras estaban allí, le llegó a ella el tiempo del parto, y dio a luz a su Hijo primogénito. Lo envolvió en pañales y lo recostó en un pesebre. Padre nuestro que estás en el cielo, santificado sea tu nombre. Venga a nosotros tu reino. Hágase tu voluntad en la tierra como en el cielo.
4: Danos hoy nuestro pan de cada día. Perdona nuestras ofensas, como también nosotros perdonamos a los que nos ofenden. No nos dejes caer en la tentación y líbranos del mal. Amén.
1: Dios te salve, María, llena eres de gracia, el Señor es contigo. Bendita tú eres entre todas las mujeres, y bendito es el fruto de tu vientre, Jesús.
4: Santa María, Madre de Dios, ruega por nosotros, pecadores, ahora y en la hora de nuestra muerte. Amén.
1: Dios te salve, María, llena eres de gracia, el Señor es contigo. Bendita tú eres entre todas las mujeres, y bendito es el fruto de tu vientre, Jesús.
4: Santa María, Madre de Dios, ruega por nosotros pecadores, ahora y en la hora de nuestra muerte. Amén.
1: Dios te salve, María, llena eres de gracia, el Señor es contigo. Bendita tú eres entre todas las mujeres, y bendito es el fruto de tu vientre, Jesús.
4: Santa María, Madre de Dios, ruega por nosotros pecadores, ahora y en la hora de nuestra muerte. Amén.
1: Dios te salve, María, llena eres de gracia, el Señor es contigo. Bendita tú eres entre todas las mujeres, y bendito es el fruto de tu vientre, Jesús.
4: Santa María, Madre de Dios, ruega por nosotros pecadores, ahora y en la hora de nuestra muerte. Amén.
1: Dios te salve, María, llena eres de gracia, el Señor es contigo. Bendita tú eres entre todas las mujeres, y bendito es el fruto de tu vientre, Jesús.
4: Santa María, Madre de Dios, ruega por nosotros pecadores, ahora y en la hora de nuestra muerte. Amén.
1: Dios te salve, María, llena eres de gracia, el Señor es contigo. Bendita tú eres entre todas las mujeres, y bendito es el fruto de tu vientre, Jesús.
4: Santa María, Madre de Dios, ruega por nosotros pecadores, ahora y en la hora de nuestra muerte. Amén.
1: Dios te salve, María, llena eres de gracia, el Señor es contigo. Bendita tú eres entre todas las mujeres, y bendito es el fruto de tu vientre, Jesús.
4: Santa María, Madre de Dios, ruega por nosotros pecadores, ahora y en la hora de nuestra muerte. Amén.
1: Dios te salve, María, llena eres de gracia, el Señor es contigo. Bendita tú eres entre todas las mujeres, y bendito es el fruto de tu vientre, Jesús.
4: Santa María, Madre de Dios, ruega por nosotros pecadores, ahora y en la hora de nuestra muerte. Amén.
1: Dios te salve, María, llena eres de gracia, el Señor es contigo. Bendita tú eres entre todas las mujeres, y bendito es el fruto de tu vientre, Jesús.
4: Santa María, Madre de Dios, ruega por nosotros pecadores, ahora y en la hora de nuestra muerte. Amén.
1: Dios te salve María, llena eres de gracia, el Señor es contigo. Bendita tú eres entre todas las mujeres, y bendito es el fruto de tu vientre, Jesús.
4: Santa María, Madre de Dios, ruega por nosotros pecadores, ahora y en la hora de nuestra muerte. Amén.
1: Gloria al Padre, y al Hijo, y al Espíritu Santo.
4: Como era en el principio, ahora y siempre, por los siglos de los siglos. Amén.
3: María, Madre de gracia, Madre de piedad y misericordia, defiéndenos del enemigo y ampáranos, ahora y en la hora de nuestra muerte. Amén. Oh Jesús mío, perdonad nuestros pecados, librarnos del fuego del infierno, llevad al cielo a todas las almas, especialmente a las más necesitadas de vuestra misericordia.
1: Cuarto misterio: la presentación del niño Jesús en el templo y la purificación de Nuestra Señora. Cuando se cumplieron los días de su purificación, según la ley de Moisés, lo llevaron a Jerusalén para presentarlo al Señor. Padre nuestro que estás en el cielo, santificado sea tu nombre. Venga a nosotros tu reino. Hágase tu voluntad en la tierra como en el cielo.
4: Danos hoy nuestro pan de cada día. Perdona nuestras ofensas, como también nosotros perdonamos a los que nos ofenden. No nos dejes caer en la tentación y líbranos del mal. Amén.
1: Dios te salve María, llena eres de gracia, el Señor es contigo. Bendita tú eres entre todas las mujeres y bendito es el fruto de tu vientre, Jesús.
4: Santa María, Madre de Dios, ruega por nosotros pecadores, ahora y en la hora de nuestra muerte. Amén.
1: Dios te salve María, llena eres de gracia, el Señor es contigo. Bendita tú eres entre todas las mujeres y bendito es el fruto de tu vientre, Jesús.
4: Santa María, Madre de Dios, ruega por nosotros pecadores, ahora y en la hora de nuestra muerte. Amén.
1: Dios te salve María, llena eres de gracia, el Señor es contigo. Bendita tú eres entre todas las mujeres y bendito es el fruto de tu vientre, Jesús.
4: Santa María, Madre de Dios, ruega por nosotros pecadores, ahora y en la hora de nuestra muerte. Amén.
1: Dios te salve María, llena eres de gracia, el Señor es contigo. Bendita tú eres entre todas las mujeres, y bendito es el fruto de tu vientre, Jesús.
4: Santa María, Madre de Dios, ruega por nosotros pecadores, ahora y en la hora de nuestra muerte. Amén.
1: Dios te salve María, llena eres de gracia, el Señor es contigo. Bendita tú eres entre todas las mujeres, y bendito es el fruto de tu vientre, Jesús.
4: Santa María, Madre de Dios, ruega por nosotros pecadores, ahora y en la hora de nuestra muerte. Amén.
1: Dios te salve María, llena eres de gracia, el Señor es contigo. Bendita tú eres entre todas las mujeres, y bendito es el fruto de tu vientre, Jesús.
4: Santa María, Madre de Dios, ruega por nosotros pecadores, ahora y en la hora de nuestra muerte. Amén.
1: Dios te salve María, llena eres de gracia, el Señor es contigo. Bendita tú eres entre todas las mujeres, y bendito es el fruto de tu vientre, Jesús.
4: Santa María, Madre de Dios, ruega por nosotros pecadores, ahora y en la hora de nuestra muerte. Amén.
1: Dios te salve, María, llena eres de gracia, el Señor es contigo. Bendita tú eres entre todas las mujeres, y bendito es el fruto de tu vientre, Jesús.
4: Santa María, Madre de Dios, ruega por nosotros pecadores, ahora y en la hora de nuestra muerte. Amén.
1: Dios te salve María, llena eres de gracia, el Señor es contigo. Bendita tú eres entre todas las mujeres, y bendito es el fruto de tu vientre, Jesús.
4: Santa María, Madre de Dios, ruega por nosotros pecadores, ahora y en la hora de nuestra muerte. Amén.
1: Dios te salve María, llena eres de gracia, el Señor es contigo. Bendita tú eres entre todas las mujeres, y bendito es el fruto de tu vientre, Jesús.
4: Santa María, Madre de Dios, ruega por nosotros pecadores, ahora y en la hora de nuestra muerte. Amén.
1: Gloria al Padre, y al Hijo, y al Espíritu Santo.
4: Como era en el principio, ahora y siempre, por los siglos de los siglos. Amén.
3: María, Madre de gracia, Madre de piedad y misericordia, defiéndenos del enemigo y ampáranos, ahora y en la hora de nuestra muerte. Amén. Oh Jesús mío, perdonad nuestros pecados, librarnos del fuego del infierno, llevad al cielo a todas las almas, especialmente a las más necesitadas de vuestra misericordia.
1: Quinto misterio: el niño Jesús perdido y hallado en el templo. A los 3 días lo encontraron en el templo y le dijo su madre: Hijo, ¿por qué nos has tratado así? Él les contestó: ¿Por qué me buscabais? ¿No sabíais que yo debía estar en las cosas de mi Padre? Padre nuestro que estás en el cielo, santificado sea tu nombre. Venga a nosotros tu reino. Hágase tu voluntad en la tierra como en el cielo.
4: Danos hoy nuestro pan de cada día. Perdona nuestras ofensas, como también nosotros perdonamos a los que nos ofenden. No nos dejes caer en la tentación y líbranos del mal. Amén.
1: Dios te salve María, llena eres de gracia, el Señor es contigo. Bendita tú eres entre todas las mujeres y bendito es el fruto de tu vientre, Jesús.
4: Santa María, Madre de Dios, ruega por nosotros pecadores, ahora y en la hora de nuestra muerte. Amén.
1: Dios te salve María, llena eres de gracia, el Señor es contigo. Bendita tú eres entre todas las mujeres y bendito es el fruto de tu vientre, Jesús.
4: Santa María, Madre de Dios, ruega por nosotros pecadores, ahora y en la hora de nuestra muerte. Amén.
1: Dios te salve María, llena eres de gracia, el Señor es contigo. Bendita tú eres entre todas las mujeres y bendito es el fruto de tu vientre, Jesús.
4: Santa María, Madre de Dios, ruega por nosotros pecadores, ahora y en la hora de nuestra muerte. Amén.
1: Dios te salve María, llena eres de gracia, el Señor es contigo. Bendita tú eres entre todas las mujeres, y bendito es el fruto de tu vientre, Jesús.
4: Santa María, Madre de Dios, ruega por nosotros pecadores, ahora y en la hora de nuestra muerte. Amén.
1: Dios te salve María, llena eres de gracia, el Señor es contigo. Bendita tú eres entre todas las mujeres, y bendito es el fruto de tu vientre, Jesús.
4: Santa María, Madre de Dios, ruega por nosotros pecadores, ahora y en la hora de nuestra muerte. Amén.
1: Dios te salve María, llena eres de gracia, el Señor es contigo. Bendita tú eres entre todas las mujeres, y bendito es el fruto de tu vientre, Jesús.
4: Santa María, Madre de Dios, ruega por nosotros pecadores, ahora y en la hora de nuestra muerte. Amén.
1: Dios te salve María, llena eres de gracia, el Señor es contigo. Bendita tú eres entre todas las mujeres, y bendito es el fruto de tu vientre, Jesús.
4: Santa María, Madre de Dios, ruega por nosotros pecadores, ahora y en la hora de nuestra muerte. Amén.
1: Dios te salve, María, llena eres de gracia, el Señor es contigo. Bendita tú eres entre todas las mujeres, y bendito es el fruto de tu vientre, Jesús.
4: Santa María, Madre de Dios, ruega por nosotros pecadores, ahora y en la hora de nuestra muerte. Amén.
1: Dios te salve María, llena eres de gracia, el Señor es contigo. Bendita tú eres entre todas las mujeres, y bendito es el fruto de tu vientre, Jesús.
4: Santa María, Madre de Dios, ruega por nosotros pecadores, ahora y en la hora de nuestra muerte. Amén.
1: Dios te salve María, llena eres de gracia, el Señor es contigo. Bendita tú eres entre todas las mujeres, y bendito es el fruto de tu vientre, Jesús.
4: Santa María, Madre de Dios, ruega por nosotros pecadores, ahora y en la hora de nuestra muerte. Amén.
1: Gloria al Padre, y al Hijo, y al Espíritu Santo.
4: Como era en el principio, ahora y siempre, por los siglos de los siglos. Amén.
3: María, Madre de gracia, Madre de piedad y misericordia, defiéndenos del enemigo y ampáranos, ahora y en la hora de nuestra muerte. Amén. Oh Jesús mío, perdonad nuestros pecados, librarnos del fuego del infierno, llevad al cielo a todas las almas, especialmente a las más necesitadas de vuestra misericordia.
1: Letanías lauretanas. Señor, ten piedad.
2: Señor, ten piedad.
1: Cristo, ten piedad.
2: Cristo, ten piedad.
1: Señor, ten piedad.
2: Señor, ten piedad.
1: Cristo, óyenos.
2: Cristo, óyenos.
1: Cristo, escúchanos.
2: Cristo, escúchanos.
1: Dios Padre Celestial,
2: ten misericordia de nosotros.
1: Dios Hijo Redentor del mundo,
2: ten misericordia de nosotros.
1: Dios Espíritu Santo,
2: ten misericordia de nosotros.
1: Trinidad Santa, un solo Dios,
2: ten misericordia de nosotros.
1: Santa María,
2: ruega por nosotros.
1: Santa Madre de Dios,
2: ruega por nosotros.
1: Santa Virgen de las Vírgenes,
2: ruega por nosotros.
1: Madre de Cristo,
2: ruega por nosotros.
1: Madre de la Iglesia,
2: ruega por nosotros.
1: Madre de Misericordia,
2: ruega por nosotros.
1: Madre de la Divina Gracia,
2: ruega por nosotros.
1: Madre de la Esperanza,
2: ruega por nosotros.
1: Madre Purísima,
2: ruega por nosotros.
1: Madre Castísima,
2: ruega por nosotros.
1: Madre intacta,
2: ruega por nosotros.
1: Madre incorrupta,
2: ruega por nosotros.
1: Madre inmaculada,
2: ruega por nosotros.
1: Madre amable,
2: ruega por nosotros.
1: Madre admirable,
2: ruega por nosotros.
1: Madre del buen consejo,
2: ruega por nosotros.
1: Madre del Creador,
2: ruega por nosotros.
1: Madre del Salvador,
2: ruega por nosotros.
1: Virgen prudentísima,
2: ruega por nosotros.
1: Virgen digna de veneración,
2: ruega por nosotros.
1: Virgen digna de alabanza,
2: ruega por nosotros.
1: Virgen poderosa,
2: ruega por nosotros.
1: Virgen clemente,
2: ruega por nosotros.
1: Virgen fiel,
2: ruega por nosotros.
1: Espejo de justicia,
2: ruega por nosotros.
1: Trono de la sabiduría,
2: ruega por nosotros.
1: Causa de nuestra alegría,
2: ruega por nosotros.
1: Vaso espiritual,
2: ruega por nosotros.
1: Vaso digno de honor,
2: ruega por nosotros.
1: Vaso insigne de devoción,
2: ruega por nosotros.
1: Rosa mística,
2: ruega por nosotros.
1: Torre de David,
2: ruega por nosotros.
1: Torre de marfil,
2: ruega por nosotros.
1: Casa de oro,
2: ruega por nosotros.
1: Arca de la Alianza,
2: ruega por nosotros.
1: Puerta del cielo,
2: ruega por nosotros.
1: Estrella de la mañana,
2: ruega por nosotros.
1: Salud de los enfermos,
2: ruega por nosotros.
1: Refugio de los pecadores,
2: ruega por nosotros.
1: Consuelo de los migrantes,
2: ruega por nosotros.
1: Consoladora de los afligidos,
2: ruega por nosotros.
1: Auxilio de los cristianos,
2: ruega por nosotros.
1: Reina de los ángeles,
2: ruega por nosotros.
1: Reina de los patriarcas,
2: ruega por nosotros.
1: Reina de los profetas,
2: ruega por nosotros.
1: Reina de los apóstoles,
2: ruega por nosotros.
1: Reina de los mártires,
2: ruega por nosotros.
1: Reina de los confesores,
2: ruega por nosotros.
1: Reina de las vírgenes,
2: ruega por nosotros.
1: Reina de todos los santos,
2: ruega por nosotros.
1: Reina concebida sin pecado original,
2: ruega por nosotros.
1: Reina asunta al cielo,
2: ruega por nosotros.
1: Reina del Santísimo Rosario,
2: ruega por nosotros.
1: Reina de la Familia,
2: ruega por nosotros.
1: Reina de la Paz,
2: ruega por nosotros.
1: Mediadora maternal de todas las gracias,
2: ruega por nosotros.
1: Nuestra Señora del Encuentro con Dios,
2: ruega por nosotros.
1: Cordero de Dios que quitas los pecados del mundo,
2: perdónanos, Señor.
1: Cordero de Dios que quitas los pecados del mundo,
2: escúchanos, Señor.
1: Cordero de Dios que quitas los pecados del mundo,
2: ten misericordia de nosotros.
1: Ruega por nosotros, Santa Madre de Dios,
4: para que seamos dignos de alcanzar las promesas de nuestro Señor Jesucristo.
1: Oremos. Te rogamos, Señor y Dios nuestro, que concedas a nosotros, tus siervos, gozar de perpetua salud de alma y cuerpo, y por la gloriosa intercesión de la bienaventurada siempre Virgen María, ser librados de la tristeza presente y disfrutar de la eterna alegría. Por Cristo nuestro Señor.
2: Amén.
1: Por las intenciones del Sumo Pontífice, para ganar las indulgencias concedidas. Padre nuestro que estás en el cielo, santificado sea tu nombre. Venga a nosotros tu reino. Hágase tu voluntad en la tierra como en el cielo.
4: Danos hoy nuestro pan de cada día. Perdona nuestras ofensas, como también nosotros perdonamos a los que nos ofenden. No nos dejes caer en la tentación y líbranos del mal. Amén.
1: Dios te salve, María, llena eres de gracia, el Señor es contigo. Bendita tú eres entre todas las mujeres y bendito es el fruto de tu vientre, Jesús.
4: Santa María, Madre de Dios, ruega por nosotros, pecadores, ahora y en la hora de nuestra muerte. Amén.
1: Gloria al Padre, y al Hijo, y al Espíritu Santo.
4: Como era en el principio, ahora y siempre, por los siglos de los siglos. Amén.
1: Por las benditas almas del purgatorio. Padre nuestro que estás en el cielo, santificado sea tu nombre. Venga a nosotros tu reino. Hágase tu voluntad en la tierra como en el cielo.
4: Danos hoy nuestro pan de cada día. Perdona nuestras ofensas, como también nosotros perdonamos a los que nos ofenden. No nos dejes caer en la tentación y líbranos del mal. Amén.
1: Dios te salve, María, llena eres de gracia, el Señor es contigo. Bendita tú eres entre todas las mujeres y bendito es el fruto de tu vientre, Jesús.
4: Santa María, Madre de Dios, ruega por nosotros, pecadores, ahora y en la hora de nuestra muerte. Amén.
1: Gloria al Padre, y al Hijo, y al Espíritu Santo.
4: Como era en el principio, ahora y siempre, por los siglos de los siglos. Amén.
1: Por las intenciones del reinado de María y sus miembros. Padre nuestro que estás en el cielo, santificado sea tu nombre. Venga a nosotros tu reino. Hágase tu voluntad en la tierra como en el cielo.
4: Danos hoy nuestro pan de cada día. Perdona nuestras ofensas, como también nosotros perdonamos a los que nos ofenden. No nos dejes caer en la tentación y líbranos del mal. Amén.
1: Dios te salve, María, llena eres de gracia, el Señor es contigo. Bendita tú eres entre todas las mujeres y bendito es el fruto de tu vientre, Jesús.
4: Santa María, Madre de Dios, ruega por nosotros, pecadores, ahora y en la hora de nuestra muerte. Amén.
1: Gloria al Padre, y al Hijo, y al Espíritu Santo.
4: Como era en el principio, ahora y siempre, por los siglos de los siglos. Amén.
1: Una salve al Inmaculado Corazón de María. Dios te salve, Reina y Madre de Misericordia, vida, dulzura y esperanza nuestra. Dios te salve. A ti llamamos los desterrados hijos de Eva. A ti suspiramos gimiendo y llorando en este valle de lágrimas. Ea pues, Señora abogada nuestra, vuelve a nosotros esos tus ojos misericordiosos y después de este destierro, muéstranos a Jesús, fruto bendito de tu vientre. Oh clementísima, oh piadosa, oh dulce siempre Virgen María, ruega por nosotros, Santa Madre de Dios, para que seamos dignos de alcanzar las promesas de nuestro Señor Jesucristo. Amén. Ave María Purísima,
4: sin pecado concebida.

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¿Cómo están, queridos amigos oyentes? Bienvenidos a estas horas litúrgicas. Hoy vamos a rezar las primeras vísperas del domingo 28 del tiempo ordinario. Tomaremos la antífona del Magnificat y la oración final a partir de la página 822. Y el resto del oficio lo rezaremos del domingo de la cuarta semana del Salterio a partir de la página 1250.

0: Dios mío, ven en mi auxilio.
1: Señor, date prisa en socorrerme.
0: Gloria al Padre, y al Hijo, y al Espíritu Santo,
1: como era en el principio, ahora y siempre, por los siglos de los siglos. Amén.
0: Aleluya. No sé de dónde brota la tristeza que tengo. Mi dolor se arrodilla como el tronco de un sauce, sobre el agua del tiempo por donde voy y vengo, casi fuera de madre, derramado en el cauce.
1: Lo mejor de mi vida es el dolor. Tú sabes cómo soy. Tú levantas esta carne que es mía. Tú esta luz que sonrosa las alas de las aves. Tú esta noble tristeza que llaman alegría.
0: Tú me diste la gracia para vivir contigo. Tú me diste las nubes como el amor humano. Y al principio del tiempo, tú me ofreciste el trigo con la primera alondra que nació de tu mano.
1: Como el último rezo de un niño que se duerme y con la voz nublada de sueño y de pureza, se vuelve hacia el silencio, yo quisiera volverme hacia ti y en tus manos desmayar mi cabeza.
0: Gloria al Padre, y al Hijo, y al Espíritu, por los siglos de los siglos. Amén. Desead la paz a Jerusalén. Qué alegría cuando me dijeron, vamos a la casa del Señor. Ya están pisando nuestros pies tus umbrales, Jerusalén.
1: Jerusalén está fundada como ciudad bien compacta. Allá suben las tribus del Señor.
0: Según la costumbre de Israel, a celebrar el nombre del Señor. En ella están los tribunales de justicia, en el palacio de David.
1: Desead la paz a Jerusalén, vivan seguros los que te aman. Haya paz dentro de tus muros, seguridad en tus palacios.
0: Por mis hermanos y compañeros voy a decir la paz contigo. Por la casa del Señor nuestro Dios te deseo todo.

0: Ya a Israel de todos sus delitos.
1: Gloria al Padre, y al Hijo, y al Espíritu Santo.
0: Como era en el principio, ahora y siempre, por los siglos de los siglos. Amén.
1: Desde
0: Desde la
1: la
0: aurora
1: aurora hasta
0: hasta la
1: la noche,
0: noche,
1: mi
0: mi
1: alma
0: alma
1: aguarda
0: aguarda
1: al
0: al
1: Señor.
0: Señor.
1: Al nombre de Jesús, toda rodilla se doble en el cielo y en la tierra. Aleluya. Cristo, a pesar de su condición divina, no hizo alarde de su categoría de Dios. Al contrario, se despojó de su rango y tomó la condición de esclavo, pasando por uno de tantos.
0: Y así, actuando como un hombre cualquiera, se rebajó hasta someterse incluso a la muerte y una muerte de cruz.
1: Por eso Dios lo levantó sobre todo y le concedió el nombre sobre todo nombre, de modo que al nombre de Jesús toda rodilla se doble en el cielo, en la tierra, en el abismo, y toda lengua proclame: Jesucristo es Señor, para gloria de Dios Padre.
0: Gloria al Padre y al Hijo y al Espíritu Santo.
1: Como era en el principio, ahora y siempre, por los siglos de los siglos. Amén. Al
0: En
1: nombre
0: nombre
1: de
0: de
1: Jesús
0: Jesús,
1: toda
0: toda
1: rodilla
0: rodilla
1: se
0: se doble
1: doble en
0: en
1: el
0: el
1: cielo
0: cielo
1: y
0: y
1: en
0: en
1: la
0: la
1: tierra.
0: tierra.
1: Aleluya.
0: Aleluya.
1: Esto nos confirma la palabra de los profetas, y hacéis muy bien en prestarle atención, como a una lámpara que brilla en un lugar oscuro, hasta que despunte el día y el lucero nazca en vuestros corazones. Ante todo, tened presente que ninguna predicción de la Escritura está a merced de interpretaciones personales, porque ninguna predicción antigua aconteció por designio humano. Hombres como eran, hablaron de parte de Dios, movidos por el Espíritu Santo.

0: De la salida del sol hasta su ocaso, alabado sea el nombre del Señor.
1: De la salida del sol hasta su ocaso, alabado sea el nombre del Señor.
0: Su gloria sobre los cielos.
1: Alabado sea el nombre del Señor.
0: Gloria al Padre y al Hijo y al Espíritu Santo.
1: De la salida del sol hasta su ocaso, alabado sea el nombre del Señor.
0: El Señor de los ejércitos prepara para todos los pueblos un festín. Aleluya. Proclama mi alma la grandeza del Señor. Se alegra mi espíritu en Dios mi Salvador, porque ha mirado la humillación de su esclava.
1: Desde ahora me felicitarán todas las generaciones, porque el Poderoso ha hecho obras grandes por mí. Su nombre es santo, y su misericordia llega a sus fieles de generación en generación.
0: Él hace proezas con su brazo, dispersa a los soberbios de corazón, derriba del trono a los poderosos y enaltece a los humildes. A los hambrientos los colma de bienes, y a los ricos los despide vacíos.
1: Auxilia a Israel su siervo, acordándose de la misericordia, como lo había prometido a nuestros padres, en favor de Abraham y su descendencia por siempre.
0: Gloria al Padre, y al Hijo, y al Espíritu Santo.
1: Como era en el principio, ahora y siempre, por los siglos de los siglos. Amén.
2: El Señor de los ejércitos prepara para todos los pueblos un festín. Aleluya.
0: Invoquemos a Cristo, alegría de cuantos se refugian en Él, y digámosle:
1: míranos y escúchanos, Señor.
0: Testigo fiel y primogénito de entre los muertos, que nos has librado de nuestros pecados por tu sangre.
1: No permitas que olvidemos nunca tus beneficios.
0: Haz que aquellos a quienes elegiste como mensajeros de tu evangelio
1: sean siempre fieles y celosos administradores de los misterios del reino.
0: Rey de la paz, concede abundantemente tu espíritu a los que gobiernan las naciones,
1: para que atiendan con interés a los pobres y postergados.
0: Sé ayuda para cuantos son víctimas de cualquier segregación por causa de su raza, color, condición social, lengua o religión.
1: Y haz que todos reconozcan su dignidad y respeten sus derechos.
0: A los que han muerto en tu amor, dales también parte en tu felicidad.
1: Con María y con todos tus santos.
0: Por las intenciones del Sumo Pontífice y las necesidades de la Santa Madre Iglesia,

0: Por intercesión de la Sagrada Familia, roguemos al Señor.
1: Te rogamos, óyenos.
0: Porque Jesús ha resucitado, todos somos hijos de Dios. Por eso nos atrevemos a decir:
2: Padre nuestro que estás en el cielo, santificado sea tu nombre. Venga a nosotros tu reino. Hágase tu voluntad en la tierra como en el cielo. Danos hoy nuestro pan de cada día. Perdona nuestras ofensas, como también nosotros perdonamos a los que nos ofenden. No nos dejes caer en la tentación y líbranos del mal.
0: Te pedimos, Señor, que tu gracia continuamente nos preceda y acompañe, de manera que estemos dispuestos a obrar siempre el bien. Por nuestro Señor Jesucristo, tu Hijo, que vive y reina contigo en la unidad del Espíritu Santo y es Dios por los siglos de los siglos.
1: Amén.
0: El Señor nos bendiga, nos guarde de todo mal y nos lleve a la vida eterna.
1: Amén.
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4: ¿Qué te dice Jesús hoy en el Evangelio? El Evangelio de hoy está tomado de San Lucas capítulo 11, versículos del 27 al 28. Hoy contemplamos a una mujer que al ver pasar a Jesús le grita: «Dichoso el vientre que te llevó y los pechos que te amamantaron». Pero él repuso: «Dichosos más bien los que escuchan la palabra de Dios y la cumplen». A veces podemos caer en el error de pensar que Jesús desprecia este elogio que se hace a su madre, y es precisamente todo lo contrario. Esas palabras le debieron llegar como un dardo al corazón. Si Jesús ama tanto a las almas, y sobre todo a aquellas que cumplen de una manera más perfecta la voluntad de Dios, ¿cómo no amaría a su Madre Santísima, que fue la que de manera única e inigualable agradó a Dios por su fidelidad? Efectivamente, hermanos, María fue la elegida por Dios para darnos al autor de la vida. Pero Jesús quería enseñarnos que lo espiritual está muy por encima de lo carnal. Ciertamente María es dichosa por haber sido elegida como madre suya, pero mucho más dichosa por haber correspondido a las gracias de Dios. Y esto nos enseña que nosotros seremos dichosos no por los dones que Dios gratuitamente nos ha concedido, no por nuestras cualidades humanas o espirituales, no por nuestros talentos, sino solo si hacemos lo que Dios nos pide. Esa será nuestra mayor dicha, y en eso consiste la santidad, en cumplir perfectamente la voluntad de Dios. Por eso no importa si yo tengo mucho o si tengo poco, si soy una persona con mucho talento o pobre de él, Dios no mira eso. Eso a él no le interesa para nada. En el cielo no van a estar más altos los más inteligentes, ni los más cultos, ni los más brillantes, ni los más ricos. Esas cosas las medimos los hombres, pero Dios no. En el cielo va a estar más cerca de él aquel que haya cumplido mejor su voluntad y haya aceptado con amor lo que Dios le enviaba. No nos cansemos de estudiar mucho la vida de nuestra madre, de procurar imitarla. Ella vivió una vida muy sencilla y asequible para nosotros. No hizo milagros, no tuvo cosas extraordinarias. Hoy el Señor nos lo dice muy claro. Ella fue dichosa, no tanto por los dones de que fue enriquecida, sino por su correspondencia a la gracia. Y alguno se preguntará: en mi caso particular, ¿qué debo hacer para cumplir de la mejor manera la voluntad de Dios? Muy sencillo, hermanos. Procurar en mi día a día hacer bien lo que me toca. Cumplir bien mis obligaciones con mis hijos, con mi cónyuge, con mis padres. Ser responsable en el trabajo, en la escuela, en el hogar. Dedicar tiempo a mi vida espiritual. Procurar ayudar a los demás cuando necesiten de mí. Ser comprensivo con mi prójimo. Que en todo lo que haga busque agradar a Dios, aunque sea barriendo o lavando platos. Hacerlo todo con amor y por amor. Hermanos, no está en hacer cosas grandes, sino, como decía un santo, no está en hacer mucho, sino en amar mucho. Y a veces se hace mucho y se ama poco. y sería mejor que se hiciese menos y se amase más. Y para eso ayudan mucho las jaculatorias, que son esas frases cortas, salidas del corazón y repetidas con mucha frecuencia a lo largo del día. Por ejemplo, Jesús, es por tu amor y por la salvación de las almas. Gracias, Señor, por todo lo que me das. Te ofrezco mi trabajo para glorificarte. Señor, que yo haga siempre lo que a ti te agrada. Padre Santo, concédeme la gracia de hacer siempre tu santa voluntad. Corazón de Jesús, que yo te ame cada vez más. Inmaculado Corazón de María, haz mi corazón semejante al tuyo. Espíritu Santo, guíame en todo momento. Cada uno puede inventar las que quiera. Yo he dado aquí algunos ejemplos, y esas frases dichas con frecuencia van haciendo crecer mi amor a Dios y me atraen muchas bendiciones. Pidámosle mucho a la Virgen, Madre, que yo, al igual que tú, sepa escuchar siempre la voluntad de Dios y cumplirla.
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5: Estimados amigos, reciban un cordial saludo. Hoy es 10 de octubre y la Santa Madre Iglesia nos recuerda a San Paulino de Rochester. Fue San Paulino un monje romano en el monasterio de San Andrés en Roma y en el año 601 fue enviado por San Gregorio Magno con San Melito y otros a ayudar a San Agustín y a llevarle el palio. Trabajó en Kent con la posible excepción de una misión a Anglia Oriental antes de 616 hasta 625, cuando acompañó a Ethelburga, la hermana del rey Eadbaldo de Kent, en su viaje a la corte de Northumbria para casarse con el rey Edwin, entonces pagano. Antes de salir de Kent fue consagrado obispo por San Justo, arzobispo de Canterbury. Logró convertir a Edwin y a una gran cantidad de personas y el bautismo del rey se realizó el 12 de abril de 627. Con la ayuda de San Edwin, estableció su diócesis en York y comenzó a construir una iglesia de piedra allí. Sus trabajos apostólicos en la instrucción y el bautizar a la gente del norte del país fueron incesantes y la tradición perpetúa su ministerio en Yavering, Catherick Bridge, Dessbury, Easingwood, Southwell y en otros sitios, mientras que su propio nombre se conserva en la villa de Palingsburn en Northumbria. Ante la derrota de San Edwin en 633, Paulino llevó a salvo a la reina y a sus hijos a Kent, y como la reacción pagana bajo Penda hacía imposible la obra misionera en Northumbria, se dedicó a la diócesis de Rochester, entonces vacante. Fue después de su huida que le enviaron el palio desde Roma en el 634 para nombrarlo arzobispo de York, aunque los escritores anglicanos han discrepado entre ellos en cuanto a si él estuvo justificado en abandonar su arquidiócesis. Los escritores católicos, siguiendo a San Beda, han afirmado que él no tuvo alternativa y que fue la mejor decisión de lo que era aconsejable bajo estas circunstancias. San Beda lo describe como un hombre alto y delgado, con la figura algo inclinada, tenía pelo negro y la nariz aquilina y era de aspecto venerable y que inspiraba reverencia. Fue enterrado en su iglesia en Rochester y cuando reconstruyeron la catedral, el arzobispo Lanfranc trasladó sus reliquias a una urna de plata donde descansaron hasta la Reforma. En Inglaterra celebran su fiesta el 10 de octubre, día del aniversario de su muerte. Muy bien, queridos amigos, hasta aquí nuestro santo para el día de hoy.

0: El ángel del Señor anunció a María.
1: Concibió por obra y gracia del Espíritu Santo.
0: Dios te salve, María, llena eres de gracia, el Señor es contigo. Bendita tú eres entre todas las mujeres, y bendito es el fruto de tu vientre, Jesús.
1: Santa María, Madre de Dios, ruega por nosotros pecadores, ahora y en la hora de nuestra muerte. Amén.
0: He aquí la esclava del Señor.
1: Hágase en mí según tu palabra.
0: Dios te salve, María, llena eres de gracia, el Señor es contigo. Bendita tú eres entre todas las mujeres, y bendito es el fruto de tu vientre, Jesús.
1: Santa María, Madre de Dios, ruega por nosotros pecadores, ahora y en la hora de nuestra muerte. Amén.
0: Y el Verbo se hizo carne.
1: Y habitó entre nosotros.
0: Dios te salve, María, llena eres de gracia, el Señor es contigo. Bendita tú eres entre todas las mujeres, y bendito es el fruto de tu vientre, Jesús.
1: Santa María, Madre de Dios, ruega por nosotros pecadores, ahora y en la hora de nuestra muerte. Amén.
0: Ruega por nosotros, Santa Madre de Dios,
1: para que seamos dignos de alcanzar las promesas de nuestro Señor Jesucristo.
0: Te suplicamos, Señor, que derrames tu gracia sobre nuestras almas, para que, habiendo conocido por el anuncio del ángel la encarnación de tu Hijo Jesucristo, por los méritos de su pasión y cruz, seamos llevados a la gloria de la resurrección, por el mismo Jesucristo nuestro Señor.
1: Amén.
0: Gloria al Padre y al Hijo y al Espíritu Santo,
1: como era en el principio, ahora y siempre, por los siglos de los siglos. Amén.
0: Ave María Purísima,
1: sin pecado concebida.
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0: Nombre del Padre y del Hijo y del Espíritu Santo.
1: Amén.
0: La gracia de nuestro Señor Jesucristo, el amor del Padre y la comunión del Espíritu Santo estén con ustedes.
1: Y con tu Espíritu.
0: Hermanos, para celebrar dignamente estos sagrados misterios, reconozcamos nuestros pecados.

0: Yo confieso ante Dios Todopoderoso y ante ustedes, hermanos, que he pecado mucho de pensamiento, palabra, obra y omisión, por mi culpa, por mi culpa, por mi gran culpa. Ruego a Santa María, Previrgen, a los ángeles, a los santos, y a ustedes, hermanos, que intercedan por mí ante Dios nuestro Señor. Dios Todopoderoso tenga misericordia de nosotros, perdone nuestros pecados y nos lleve a la vida eterna.
1: Amén.

0: Concédenos, Señor, a cuantos honramos la gloriosa memoria de la Santísima Virgen María, por su intercesión participar como ella de la plenitud de tu gracia. Por nuestro Señor Jesucristo, tu Hijo, que vive y reina contigo en la unidad del Espíritu Santo y es Dios por los siglos de los siglos.
1: Amén. Lectura de la carta del apóstol San Pablo a los Gálatas. Hermanos, la Escritura lo encerró todo bajo el pecado, para que la promesa se otorgara por la fe en Jesucristo a los que creen. Antes de que llegara la fe, éramos prisioneros y estábamos custodiados bajo la ley hasta que se revelase la fe. La ley fue así nuestro ayo hasta que llegara Cristo a fin de ser justificados por fe. Pero una vez llegada la fe, ya no estábamos sometidos al ayo, pues todos son hijos de Dios por la fe en Cristo Jesús. Cuantos han sido bautizados en Cristo, se han revestidos de Cristo. No hay judíos, griegos, esclavos y libres, hombres y mujeres, porque todos ustedes son uno en Cristo Jesús, y si son de Cristo, son descendientes de Abraham y herederos según la promesa. Palabra de Dios.
2: Te alabamos, Señor.
1: El Señor se acuerda de la alianza eternamente.
2: El Señor se acuerda de la alianza eternamente.
1: Cántale al son de instrumentos, hablen de sus maravillas, gloríense en su nombre santo, que se alegren los que buscan al Señor.
2: El Señor se acuerda de su alianza eternamente.
1: Recurran al Señor y a su poder, busquen continuamente su rostro, recuerden las maravillas que hizo, sus prodigios, las sentencias de su boca.
2: El Señor se acuerda de su alianza eternamente.
1: Estirpe de Abraham su siervo, hijo de Jacob su elegido. El Señor es nuestro Dios, Él gobierna toda la tierra.
2: El Señor se acuerda de su alianza eternamente.

0: El Señor esté con ustedes.
1: Y con tu espíritu.
0: Lectura del Santo Evangelio según San Lucas.
1: Gloria a ti, Señor.
0: En aquel tiempo, mientras Jesús hablaba a la gente, una mujer de entre el gentío, levantando la voz, le dijo: Bienaventurado el vientre que te llevó y los pechos que te criaron. Pero él dijo: Mejor, bienaventurados los que escuchan la palabra de Dios y la cumplen. Palabra del Señor.
1: Gloria a ti, Señor Jesús.

Amados hermanos en nuestro Señor Jesucristo, la felicidad y la gloria y gloria de la mujer se funda en los hijos. La frase, el pensamiento de la mujer que dice esta frase, ¿no? Dichoso el seno, el vientre que te llevó, los pechos que te criaron, es típicamente judía, oriental, ¿no? Pero Jesús valora otro modo, de otro modo, la gloria de la mujer y del hombre. Por el conocimiento y práctica de la palabra de Dios. Jesús siempre nos insiste en esto, en el oír la palabra de Dios y practicarla, cumplirla. Nos pone por San Mateo la parábola o ese ejemplo de los dos hombres, uno sensato que edifica sobre roca y el insensato, el necio, que edifica sobre arena. Y en varias otras ocasiones, la parábola del sembrador, por ejemplo, también dichosos más bien los que oyen la palabra de Dios y la cumplen. Y esta es también la gloria de María, que dijo: hágase en mí según tu palabra, y que fue ensalzada por Isabel, su pariente, porque creyó en la palabra de Dios. Creyó en la palabra de Dios. ¿Y qué es oír la palabra? Oír la palabra tiene un sentido enfático que sobrepasa la pura audición. Se trata de tres cosas. Primero, recibirla. Recibir la palabra. Recibirla en nuestro corazón. Segundo, aceptarla. Porque puedo recibir, escuchar y no aceptar, no estoy de acuerdo. Aceptarla. Y tercero, practicarla. Ponerla por obra. Por ejemplo, las bienaventuranzas, etcétera, todas las enseñanzas, sobre todo el sermón de la montaña que nos ha dejado San Mateo. Recibir, aceptar, practicar la palabra. Es el recibir cariñoso de la semilla en el seno de la tierra, guardándola para que fructifique la semilla que cayó en tierra buena. Son los que oyen la palabra de Dios, la guardan, la conservan en un corazón puro, noble, para que fructifique. Que la Virgen María nos enseñe a escuchar como ella la palabra y a ponerla por obra. En el año 1925, en abril de ese año,
Un misionero se encontraba en Lourdes, Francia, y entabló conversación con una enferma de unos 15 años, joven, extranjera. Le dijo que venía por segunda vez a Lourdes, aunque protestante, no era católica. Y le pregunté cuál era su enfermedad, dice el misionero. Y me contestó, sufría lesiones valvulares desde su nacimiento. ¿Cuántos médicos la habían examinado? Se admiraban de que continuase todavía con vida. No esperando ya remedio para su mal, había bebido de la fuente milagrosa de la que había oído hablar con entusiasmo a una señora católica. Observé después con extraordinaria confianza que tomaba parte en la procesión de los enfermos, sin que fuese bastante a estorbárselo la lluvia torrencial que en aquel momento caía. Le pregunté al ver esto si creía en la real presencia de Jesucristo en la Eucaristía. Oh, sí creo, contestó con entusiasmo. Pues los protestantes no creen. Así es, ¿verdad? No creen. Mi interés iba en aumento. Tenía ante mis ojos algo extraordinario. Hice varias preguntas sobre materias controvertidas entre ellos y nosotros, y como respondiese siempre de un modo claro y decidido, la interrogué si comprendía bien lo que me decía. Sí lo comprendo y sí lo creo. ¿Lo cree usted?, repliqué, ¿desde hace 2 años? No. Hace 2 años no lo creía. ¿Ha recibido usted después alguna lección de catequesis, exposición o enseñanza católica? No. ¿Ha leído usted en estos años algún libro católico? Tampoco. ¿Ha leído usted al menos nuestro catecismo? No hice más que hojearle, pero me aprendí de memoria las oraciones que pone al principio. ¿Qué es, pues, lo que le ha hecho en estos 2 años para llegar a creer lo que creemos nosotros, los católicos? Y aquí la respuesta que me dio la clave del enigma. He rezado estos 2 años, todos los días, el rosario. Y terminaba así el misionero, rezando el rosario, honrando a María, aquella joven que buscaba sinceramente la verdad, fue alumbrada con una luz interior, sobrenatural, y conducida a la religión católica.

0: Elevemos nuestra oración a Dios, fuente de la sabiduría, que revela sus misterios a los pobres y sencillos. Lo hacemos animados por la mediación de María, la humilde hija de Sion, por los pastores del pueblo de Dios, para que sean fieles dispensadores de la palabra de verdad y no se dejen contagiar por la mentalidad engañosa del mundo. Roguemos al Señor.
1: Te lo pedimos, Señor.
0: Por los pobres y los que sufren, para que experimentando el misterio de la cruz sientan también la presencia cercana y maternal de María, Madre nuestra, roguemos al Señor.
1: Te lo pedimos, Señor.
0: Por las familias, para que guarden íntegro el sentido cristiano de la vida y resuelvan en el amor los problemas que surgen entre padres e hijos, roguemos al Señor.
1: Te lo pedimos, Señor.
0: Por las intenciones y necesidades de los que guían nuestras comunidades, roguemos al Señor.
1: Te lo pedimos, Señor.
0: Por nuestros enfermos y nuestros difuntos, roguemos al Señor.
1: Te lo pedimos, Señor.
0: Por nuestros bienhechores vivos y difuntos, roguemos al Señor.
1: Te lo pedimos, Señor.
0: Acoge, Padre, nuestras súplicas y derrama sobre nosotros la luz de tu Espíritu, para que como María sepamos glorificar tu nombre con la santidad de la vida. Por Jesucristo nuestro Señor.
1: Amén.

0: Oren, hermanos, para que este sacrificio mío y suyo sea agradable a Dios Padre Todopoderoso.
1: El Señor reciba de tus manos este sacrificio para alabanza y gloria de su nombre, para nuestro bien y el de toda su santa Iglesia.
0: Gozosos al venerar la memoria de la Madre de tu Hijo, te ofrecemos, Señor, el sacrificio de alabanza y te pedimos, por este sagrado intercambio, que se acrecienten en nosotros los frutos de la redención eterna. Por Jesucristo nuestro Señor.
1: Amén.
0: El Señor esté con ustedes.
1: Y con tu espíritu.
0: Levantemos el corazón.
1: Lo tenemos levantado hacia el Señor.
0: Demos gracias al Señor nuestro Dios.
1: Es justo y necesario.
0: En verdad, es justo y necesario, es nuestro deber y salvación darte gracias siempre y en todo lugar, Señor Padre Santo, Dios Todopoderoso y Eterno, y alabarte debidamente en esta celebración en honor de la Virgen María. Ella, al aceptar a tu Verbo con inmaculado corazón, mereció concebirlo en su seno virginal, y al dar a luz al Creador preparó el nacimiento de la Iglesia. Ella, al recibir junto a la cruz el testamento de tu amor divino, tomó como hijos a todos los hombres nacidos a la vida sobrenatural por la muerte de Cristo. Ella, esperando con los apóstoles la venida del Espíritu, al unir sus oraciones a la de los discípulos, se convirtió en el modelo de la Iglesia suplicante. Desde su asunción a los cielos acompaña con amor materno a la Iglesia peregrina y protege sus pasos hacia la patria celeste hasta la venida gloriosa del Señor. Por eso, con los santos y todos los ángeles, te alabamos proclamando sin cesar.

Misericordioso te pedimos humildemente por Jesucristo, tu Hijo nuestro Señor, que aceptes y bendigas estos dones. Este sacrificio santo y puro que te ofrecemos, ante todo por tu Iglesia Santa y Católica, para que le concedas la paz, la protejas, la congregues en la unidad y la gobiernes en el mundo entero, con tu servidor, el Papa León, con nuestro obispo Javier, con el obispo auxiliar Raúl y todos los demás obispos que, fieles a la verdad, promueven la fe católica y apostólica. Acuérdate, Señor, de tus hijos.

y de todos los aquí reunidos cuya fe y entrega bien conoces, por ellos y todos los suyos, por el perdón de sus pecados y la salvación que esperan, te ofrecemos y ellos mismos te ofrecen este sacrificio de alabanza a ti, eterno Dios, vivo y verdadero. Reunidos en comunión con toda la Iglesia, veneramos la memoria ante todo de la gloriosa siempre Virgen María, Madre de Jesucristo nuestro Dios y Señor, la de su esposo San José, la de los santos apóstoles y mártires, Pedro y Pablo, Andrés, Santiago y Juan, Tomás, Santiago, Felipe, Bartolomé, Mateo, Simón y Tadeo, Lino, Cleto, Clemente, Sisto, Cornelio, Cipriano, Lorenzo, Crisógono, Juan y Pablo, Cosme y Damián, y la de todos los santos. Por sus méritos y oraciones, concédenos en todo tu protección. Por Cristo nuestro Señor. Amén. Acepta, Señor, en tu bondad esta ofrenda de tus siervos y de toda tu familia santa. Ordena en tu paz nuestros días, líbranos de la condenación eterna y cuéntanos entre tus elegidos. Por Cristo nuestro Señor. Amén. Bendice y santifica esta ofrenda, Padre, haciéndola perfecta, espiritual y digna de ti, que se convierta para nosotros en el cuerpo y la sangre de tu Hijo amado, Jesucristo nuestro Señor, el cual, la víspera de su pasión, tomó pan en sus santas y venerables manos, y elevando los ojos al cielo, hacia ti, Dios Padre suyo todopoderoso, dando gracias, te bendijo, lo partió y lo dio a sus discípulos, diciendo: tomen y coman todos de él, porque esto es mi cuerpo, que será entregado por ustedes.

Del mismo modo, acabada la cena, tomaste cáliz glorioso en sus santas y venerables manos. Dando gracias, te bendijo y lo dio a sus discípulos, diciendo: Tomen y beban todos de él, porque este es el cáliz de mi sangre, sangre de la alianza nueva y eterna, que será derramada por ustedes y por muchos para el perdón de los pecados. Hagan esto en conmemoración mía.

0: Este es el misterio de la fe.
1: Anunciamos tu muerte, proclamamos tu resurrección. Ven, Señor Jesús.
0: Por eso, Padre, nosotros, tus siervos y todo tu pueblo santo, al celebrar este memorial de la muerte gloriosa de Jesucristo, tu Hijo nuestro Señor, de su santa resurrección del lugar de los muertos y de su admirable ascensión a los cielos, te ofrecemos, Dios de gloria y majestad, de los mismos bienes que nos has dado, y el sacrificio puro, inmaculado y santo, pan de vida eterna y cáliz de eterna salvación. Mira con ojos de bondad esta ofrenda y acéptala, como aceptaste los dones del justo Abel, el sacrificio de Abraham, nuestro padre en la fe, y la oblación pura de tu sumo sacerdote Melquisedec. Te pedimos humildemente, Dios Todopoderoso, que esta ofrenda sea llevada a tu presencia hasta el altar del cielo por manos de tu ángel, para que cuantos recibimos el cuerpo y la sangre de tu Hijo, al participar aquí de este altar, seamos colmados de gracia y bendición. Por Cristo nuestro Señor. Amén. Acuérdate también, Señor, de tus hijos que nos han precedido con el signo de la fe y duermen ya el sueño de la paz.

A ellos, Señor, y a cuantos descansan en Cristo, concédeles el lugar del consuelo, de la luz y de la paz. Por Cristo nuestro Señor. Amén. Y a nosotros, pecadores y hijos tuyos, que confiamos en tu infinita misericordia, admítenos en la asamblea de los santos apóstoles y mártires: Juan el Bautista, Esteban, Matías y Bernabé, Ignacio, Alejandro, Marcelino y Pedro, Felicidad y Perpetua, Águeda, Lucía, Inés, Cecilia, Anastasia y de todos los santos. Y acéptanos en su compañía no por nuestros méritos, sino conforme a tu bondad. Por Cristo, Señor nuestro, por quien sigues creando todos los bienes, los santificas, los llenas de vida, los bendices y los repartes entre nosotros. Por Cristo, con Él y en Él, a ti, Dios Padre omnipotente,

0: días, para que, ayudados por tu misericordia, vivamos siempre libres de pecado y protegidos de toda perturbación, mientras esperamos la gloriosa venida de nuestro Salvador Jesucristo.
1: Tuyo es el reino, tuyo el poder y la gloria por siempre, Señor.
0: Señor Jesucristo, que dijiste a tus apóstoles: la paz les dejo, mi paz les doy. No tengas en cuenta nuestros pecados, sino la fe de tu Iglesia, y conforme a tu palabra concédele la paz y la unidad. Tú que vives y reinas por los siglos de los siglos.
1: Amén.
0: La paz del Señor esté siempre con ustedes.
1: Y con tu espíritu.
0: Dense fraternalmente la paz.

Este es el Cordero de Dios que quita el pecado del mundo. Dichosos los invitados a la cena del Señor. Señor, no soy digno de que entres en mi casa, pero una palabra tuya bastará para sanarme.

En estos momentos en que obviamente no puedes comulgar de forma sacramental, sí lo puedes hacer de forma espiritual. La Iglesia nos estimula a multiplicar siempre que podamos estas comuniones espirituales, que puedes hacer en estos términos o parecidos. Creo, Señor Jesús, que estás realmente presente en el Santísimo Sacramento del altar. Me pesa de verdad haberte ofendido. Te amo sobre todas las cosas y deseo con ardor recibirte. Pero ya que no puedo hacerlo ahora sacramentalmente, ven al menos espiritualmente a mi corazón. Quisiera recibirte con todo el amor, la pureza, la humildad y la fe que tuvo la Santísima Virgen María para recibirte. Quédate conmigo y no permitas que jamás me aparte de ti.

Después de comulgar, el Señor está presente realmente dentro de nosotros durante unos 20 minutos, que es el tiempo que tardan en disolverse las especies eucarísticas. Es el momento ideal para dar gracias al Señor por todos los beneficios recibidos, tanto materiales como espirituales. La existencia, la redención, la fe, la salud. Pidamos al Señor nuestra conversión y la de nuestros familiares. Pidamos por nuestra perseverancia en el camino del bien y todas aquellas gracias que más necesitamos y no sabemos pedir. También existen algunas oraciones propias de la liturgia que podemos rezar en este momento. Alma de Cristo, santifícame. Cuerpo de Cristo, sálvame. Sangre de Cristo, embriágame. Agua del costado de Cristo, lávame. Pasión de Cristo, confórtame. Oh buen Jesús, óyeme. Dentro de tus llagas, escóndeme. No permitas que me aparte de ti. Del maligno enemigo defiéndeme. En la hora de mi muerte, llámame, y mándame ir a ti, para que con tus ángeles y santos te alabe y te bendiga por los siglos de los siglos. Amén. Tomad, Señor, y recibid toda mi libertad, mi memoria, mi entendimiento y toda mi voluntad, todo mi haber y mi poseer. Vos me lo disteis. A vos, Señor, lo torno. Todo es vuestro. Disponed de ello a toda vuestra voluntad. Dadme vuestro amor y gracia, que ésta me basta. Amén. Miradme, oh mi amado y buen Jesús. Postrado ante vuestra santísima presencia, os ruego con el mayor fervor, imprimáis en mi corazón vivos sentimientos de fe, esperanza y caridad, verdadero dolor de mis pecados y propósito firmísimo de jamás ofenderos, mientras que yo, con todo el amor y compasión de que soy capaz, voy considerando vuestras cinco llagas, comenzando por aquello que dijo de vos, oh buen Jesús, el santo profeta David. Han taladrado mis manos y mis pies, y se pueden contar todos mis huesos.

0: Oremos. Fortalecidos, Señor, con el alimento del cielo, te pedimos humildemente reconocer de palabra y seguir con nuestras obras a tu Hijo nacido de la Virgen fecunda, al que hemos recibido en este sacramento, el que vive y reina por los siglos de los siglos.
1: Amén.
0: Y el Señor esté con ustedes.
1: Y con tu espíritu.
0: La bendición de Dios Todopoderoso, Padre, Hijo y Espíritu Santo, descienda sobre ustedes.
1: Amén.
0: Pueden ir en paz.
1: Demos gracias a Dios.
0: San Miguel Arcángel, defiéndenos en la batalla. Sé nuestro amparo contra la perversidad y acechanza del demonio. Reprímale, Dios, pedimos suplicantes. Y tú, príncipe de la milicia celestial, arroja al infierno con el divino poder a Satanás y a los otros espíritus malignos que andan dispersos por el mundo para la perdición de las almas. Amén.

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1: Queridos amigos de NSE, bienvenidos a este programa en defensa de la vida y la familia. Estuvimos hace unos días hablando con Andrea Caguazango precisamente de su testimonio como madre de familia frente a las dificultades que nos encontramos en el mundo de hoy. Y además de ser madre de familia de 6 hijos, 3 en el cielo, 3 angelitos y 3 aquí en esta tierra, pues también ella es una gran defensora de la vida. Nos estabas contando, Andrea, bueno, primero bienvenida nuevamente.
2: Gracias, hermana, qué alegría volvernos a encontrar.
1: Así es, y bueno, pues nos estabas contando de la problemática, bueno, que empezaron a encontrar en el colegio, ¿no? Donde
2: así es.
1: Esto, y bueno, pues a ver si nos continúas contando cómo esto influyó en la familia y después también el apostolado que realizan, ¿no?
2: Bueno, claro que sí, hermana. Bueno, habíamos hablado de que la cultura de la muerte se ha metido de manera transversal. Uh-huh. En todo lo de educación, en todo, ¿no? En todo, pero principalmente en la educación. Y está también disfrazada que los padres